0: En aquella ocasión se impusieron los franceses. Esta noche los leones del Atlas buscarán resarcirse de aquel resultado. La Francia de Mbappé llega sin derrotas a cuartos. En Marruecos son conscientes de lo que supone, pero su compañero en el Real Madrid, Brahim Díaz, asume la responsabilidad.
1: Tener esa presión me gusta. Creo que mañana es un partido grande que a todo jugador le gusta jugar y bueno, estoy muy preparado.
0: El viernes a las 9, hora peninsular, turno para España, que se encontrará con Bélgica. Nuestro compañero Luis Castro ha podido preguntarle a Thibaut Courtois, guardameta de los Diablos Rojos, sobre lo que esperan.
2: Obviamente difícil para nosotros, que España es el favorito, eso está claro. Aparte, un amistoso es la primera vez en enfrentarme en un torneo grande contra España, así que es un momento especial.
0: Veremos cómo queda el asunto el viernes. Hoy, Francia contra Marruecos, será esta noche a las 10, hora peninsular, desde Boston. Lo podrán seguir en directo en Tablero Deportivo.
3: Pues así nos despedimos. Gracias, Jordi. 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

0: Introducción, nudo y desenlace. Vaya donde vayas, el ser humano va a venir acompañado con esa consecución de actos en las cuales unas cosas empiezan, se desarrollan y terminan. Yo eso lo he ido aprendiendo a lo largo de mi vida en esa cosa que es lo que quedará cuando no quede nada, que seguramente será la consecución de nuestro arte, ¿no? O sea, ¿qué habrá dejado el ser humano por ahí? Pues la verdad, no tanto desarrollo y seguramente cosas que se pueden resumir en el arte, ¿no? Cuando tú escuchas una canción y ahora te acercas al mundo de la música clásica o a la música actual, las canciones empiezan, desarrollan, mueren. Cuando tú estás escuchando una historia, las historias empiezan, desarrollan, mueren. Y me fui dando cuenta que conforme iba haciendo radio, la radio es exactamente lo mismo. Una historia empieza, desarrolla y termina. Y antes que termine, tenemos que tener una introducción. O sea, tenemos que encontrar entonces qué vamos a hacer. O sea, tenemos que tener un buen arranque, claro. O sea, soy muy pesado. Cecil B. DeMille decía que las películas de acción empiezan en un terremoto y a partir de ahí van para arriba. Entonces necesitamos un terremoto. Tiene que empezar. ¿Cómo arrancamos? ¿Cuán rayo me parta? Que concluyendo esta carta no paguen caro sus gritos. ¿Cuál es tu arranque favorito de teatro?
1: Ostras, es que son tantos, Ángel Carmona, que no sabría cuál escoger. No sé, los primeros versos del Caballero del Medo, que luego vamos a tenerlos por aquí, ¿no? Bueno,
0: ¿tú tienes arranque favorito de obra de teatro de esa de decir, ole que bien arrancado?
2: Hombre, es que lo que dice Dani del Caballero es exactamente lo que comentabas. Empezar por un terremoto. El Caballero del Medo empieza, vamos a matar al caballero. Y a partir de ahí...
1: También ya. La pasión de Cristo, que ya se sabe lo que va a pasar,
2: por
1: ¿no?
2: ejemplo,
1: para ver la película.
0: Ya está, o sea, el título te lo van diciendo, o sea, claro. que ya acaba. Venga, entonces encontramos un buen arranque para encontrarnos en este lugar que es Almagro. De hecho, está muy bien dicho, o sea, la localidad ya invita precisamente que vayamos a pillar chicha, ¿no? Vamos al magro, ¿no? O sea, pues venga, vamos al magro directamente. Y el magro, o sea, el magro de la historia, de lo que vamos a sacar buena carne, es de este... Dime.
2: ¿Y el alma?
0: ¡Ah, mira, está bien! Yo he ido a la chicha directamente. Sí, mira cómo te
2: seguimos bien, ¿no? O sea, pues cada uno lo que le toca.
0: En este Festival de Internacional de Teatro Clásico, con el cual, lo primero, feliz de poder mirar izquierda y derecha y de no tener posibilidad de error, porque por un lado tengo aquí a mi compañero, hermano de Dani Galindo, haciendo que en realidad su programa se pueda hacer hoy también, que es lo que tendría lógica para que pudiéramos encontrar a Dani Galindo, que ser amigo de Dani Galindo significa que puedes ir a cualquier obra siempre que le digas que sí, porque nada, Dani, cualquier cosa es como, oye, el miércoles que tienes obra, el martes que tienes
1: obra. El domingo que tienes dos obras, claro, puedes, o sea, venir a un ensayo, vete también,
0: claro. ¿Y en Almagro? Claro, o sea, de repente es como...
1: En Almagro es que puedes ver un montón de cosas. Yo siempre digo a la gente, cuando te vayas a un festival como este, como el de Almagro, aprovecha que tienes posibilidad de ver dos, incluso a veces tres obras, visitar dos exposiciones, comer bien, hacer un montón de cosas e implicarte con la gente del pueblo, que eso pasa en Almagro, y la directora me va a permitir que lo diga porque son otros directores de otros festivales que siempre lo dicen, pasa también durante un corto periodo de tiempo, 7 o 10 días, en otras localidades como Olmedo, Rivadavia, Olite, Niebla, pero es que claro, aquí en Almagro son 4 semanas que te da para empadronarte aquí.
0: La directora es Irene Pardo, lo de la izquierda en este caso, porque estamos así ubicados en este caso, pero
1: somos como lo del teatro, porque no nos tienen ni que mirar, tú nos intuyes y nosotros seguimos.
0: Efectivamente,
1: a escena.
0: Pero no me hagáis mutis por el foro, porque necesito a los dos bastante, ¿eh? O sea que se va a agradecer mucho. Irene, yo recuerdo que una compañera nuestra, precisamente Marta Echeverría, decía en tiempos que a veces se iba 3 veces al cine seguidas, ¿no? O sea, no sé si disfrutáis, os pregunto un poco a los dos de la posibilidad de decir, qué bien que he podido ver una obra, y en estos festivales hay veces que dices tú, me vuelvo a meter otra obra, ¿no? O sea, poder tener como eso, ¿no? O sea, sumergirte, tener la posibilidad de bucear y que tu bombona de oxígeno sea gigante y que puedas estar todo el rato sumergido en obra de teatro.
2: Claro, pero es que esto sucede porque en Almagro podemos estar viendo a las 8 una pieza de danza contemporánea inspirada en textos del Siglo de Oro, y a las 22, a las 21 en esta maravillosa plaza de Almagro viendo un espectáculo de circo, y te metes a las 22:45 después de haber tomado un helado ahí en el Freskibiri, que es que nos ha dejado una mesa, por eso lo voy a decir. viendo El Caballero del Medo o viendo o El Lindo Don Diego, que son espectáculos quizá de un corte un poquito más clásico, de modo que esa esa bombona se va renovando y claro, renovando, y ese oxígeno va entrando y saliendo, y es muy especial.
1: Esa mujer enhebra bien, ¿eh? De
3: ya veo, ya veo cómo
1: tiene
3: que
1: hace.
3: Además,
1: todas las disciplinas de artes escénicas, porque, por ejemplo, el circo y la danza también entronca bien con el clásico. El clásico es la excusa para luego juntarnos todos aquí.
0: Es que supongo que ahí está un poco la clave. En este caso, mi fuente, que es la música, siempre me he dado cuenta que es como, vale, si conoces toda la base musical, incluso de la clásica, ya puedes entender el pop, ya puedes entender la electrónica. Es el subidón que tienen los de la música electrónica, ya lo hacían los de la música clásica.
2: Bueno,
0: entonces supongo que en el teatro y en las artes escénicas sucede una cosa parecida.
2: Bueno, y lo que yo estoy viendo estos años, que tengo el privilegio enorme de dirigir el festival, es cómo los clásicos están siendo revolucionarios, y en el sentido de que tratan unos temas que muchos de ellos, desgraciadamente, tienen muchísima vigencia. El abuso de poder, la violencia contra las mujeres, un tema que está muy, muy presente este año en el festival, que es el cautiverio. El cautiverio, que es esas personas que se tienen que exiliar y que se tienen que estar fuera de esos lugares, por ejemplo, por culpa de las guerras.
3: Claro.
2: O ese cautiverio que se produce de manera íntima cuando uno no puede expresarse su sexualidad, su cultura, su raza. Y eso está presente. Claro. La joven creación quiere trabajar sobre esos textos.
0: Es apasionante eso, Irene, porque piensas, yo siempre, cuando intento entrevistar a alguien así, ya, digamos, que referencia, digo, vamos a hablar sobre los grandes temas, ¿no? Y es que los grandes temas siguen siendo los mismos, ¿no? El amor, la muerte, la religión, no sé, poco más. O sea, que al final son como grandes temas que acaban contándose siempre en estas obras clásicas. Nosotros tenemos también una referencia clásica. Hoy vamos a hacer los clásicos, pero los clásicos de Irene Pardo, pero para poder ir encontrándonos e ir transitando musicalmente por los clásicos de Irene Pardo, y ya de paso, pues ir hablando de estas cositas del teatro.

0: A ver, Irene, son muchas horas aquí transitando con tu bicicleta. ¿Qué tal si te relajas, escuchas tus músicas favoritas?
1: Pero... ¿Con quién habéis hablado?
0: Amiga, o sea, no se dice...
2: La labor de documentación no se cuenta.
1: Pero ¿con quién habéis hablado? O sea, es que esta canción es muy increíble para mí.
0: Hale, Ráfaga, que se relaje la directora.
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0: Pero si intenta traerte así a Marisa para lo que sea, decir, bueno, mira, hacemos una obra portuguesa y tú cantas ahí fuera y ya está.
1: Me encanta esta canción, me encanta Marisa y además es esta canción es muy, no, es muy especial para mí. Estoy como con ganas de llorar de repente.
2: Con ganas de llorar y pensando, no voy a hacer otras entrevistas, solo aquí con la gente de Mariana.
1: Bueno, por supuesto, viva Radio Nacional.
0: ¿Ha habido algún momento en el cual, mira, ahora estamos en el momento de distensión, pero ¿cómo es el otro momento en el cual, cuántas veces has preguntado, yo el año que viene no vuelvo? O sea, es como, ¿en qué lío me he metido otra vez, una y otra vez?
1: Pues mira, esto no ha pasado todavía.
0: Nah.
1: No, todavía no ha pasado. Ahora, que una de las decisiones más importantes de este festival es si como o duermo, también te lo digo.
0: Ostras, claro, ahí está. Vale.
1: Esto es así, pero nada, es que
0: ¿y entre comer y dormir es más dormir que comer?
1: Yo creo que sí.
0: Sí, o sea, hay un momento en el cual de repente que caiga un ojillo siempre
1: sí.
0: Se agradece,
1: o sea,
0: más.
1: Si hay media hora de descanso, que hay poco, es dormir un poco. Pero bueno, da igual, porque como luego vienes a la plaza y te sientas en las terrazas entre función y tal.
2: Como buena anfitriona, hace un ratito estaba inaugurando unas jornadas que hay aquí, porque hay muchísima actividad desde las 9 de la mañana hasta bien entrada a la madrugada, que es la plaza. Entonces al final ella tiene un equipo también, pero Irene Pardo es lo bueno, que la ves en diferentes lugares de Almagro.
0: Es una solo, para que lo sepáis. Irene, la clave de Almagro es Almagro. O sea, la clave de Almagro es que los habitantes de Almagro quieren un festival, comprenden el tesoro que tienen y lo mantienen independientemente de que venga gente de fuera o de dentro.
1: Es una de las claves más relevantes, es Almagro. Yo siempre digo que el festival de Almagro, con todo lo que tiene, no podría trasplantarse y plantarse en otro lugar. Es lo que es porque tiene esta plaza, es lo que es porque tiene el corral, es lo que es porque, siendo una población de menos de 10.000 habitantes, alberga la sede de la Compañía Nacional de Teatro Clásico, el Museo Nacional de Artes Escénicas, que por cierto su directora está pasando ahora mismo por ahí. Esto pasa en Almagro, esto pasa en Almagro. En Almagro puede pasar la directora y de repente ver a David Llorente paseando.
0: No sé qué ha dicho el alcalde, no sé qué de la ministra, no sé cuánto.
1: Claro,
0: no sé,
1: de repente ha pasado el alcalde y ha dicho, luego vemos lo de la ministra. Pues esto es Almagro. Y entonces, pues esa es otra de las cosas. Viene la ministra de Vivienda con la Casa de la Arquitectura, entendiendo también y reflexionando cómo un espacio arquitectónico, un edificio, puede transformar absolutamente una ciudad, una región, pero también transformado la historia del teatro en España. Porque la creación del festival, la creación de la Compañía Nacional, ha cambiado sin ninguna duda el sentir teatral en España, porque eran unos clásicos que evidentemente estaban, digamos, un poco fagocitados desde un punto de vista muy conservador.
0: Sí.
1: Y a partir de Adolfo Marsillac, y lo quiero decir porque la compañía cumple ahora 40 años, se empiezan a regenerar y empezamos a hacer los nuestros, y cada artista con su poética y su estética los hace suyos, de modo que no les tenemos esa reverencia, pero sí trabajamos con ellos desde el respeto.
2: Y se levantan escenografías para cada montaje, porque hay que decir que aquí el espacio arquitectónico también condiciona un montaje, ¿no? Porque tenemos el Corral de Comedia, que lo tenemos por allí, o otros espacios, iglesias también desacralizadas, donde se hacen también representaciones escénicas, o sea que es que al final lo tienes, lo vives.
0: Es verdad que se ha asociado mucho el teatro a la supervivencia, a decir, venga, al final, venga con tanto tesón y con tanto esfuerzo, y todo, no sé qué. Pero usted, o sea, los teatros están llenos, las obras se mueven, la gente va, o sea, ¿por qué no la asociamos efectivamente a industria más que a cultura, o a industria y cultura?
1: Bueno, yo pienso claramente que alguien alguna vez tiene que priorizar absolutamente la cultura.
0: Claro.
1: Se tienen que dar cuenta de eso, porque la cultura también es lo que hace que una sociedad vea en un escenario reflejado unas realidades que no son las suyas, unas culturas que no son las suyas, y en ese sentido va generando una sociedad mucho más empática, mucho más sensible, y que permite, ante los grandes retos que estamos viviendo ahora mismo, con retroceso de derechos, con situaciones de guerra, no quedarse impasible, tener la sensibilidad suficiente para no aceptar lo que es injusto.
0: Siempre pongo el mismo como ejemplo, pero no sé si sirve de algo. Un vídeo que vi una vez de Hugh Grant que decía, ¿para qué sirve la poesía? Tú crees que la poesía no sirve para nada, pero llegará un momento en que un día te falte algo, te falte una persona, hayas tenido una pérdida emocional de alguna manera, y entonces en un verso encuentras una solución, ¿no? Y era como, ah, mira, ese verso te lleva esperando toda la vida para ese momento en el que tú lo necesitabas.
2: La poesía y la radio. La radio es el teatro. Dentro, en la comparación con los medios, con la televisión y con el cine, la radio es igual que el teatro. Y además se escucha. Le pasa lo mismo que el teatro.
0: Y en la lista de Irene podemos encontrar ese ejemplo de cómo la cultura puede ser industria y generar pingües beneficios.

0: Hablemos de creadoras, ya que tenemos a Sexo, Violencia y Llantas de Rosalía. ¿Cómo se, no sé si iba a decir cómo se resuelve, pero no sé si la palabra es resolver, Irene, cuando unas obras se han escrito en una clave masculina, y vosotros ya habéis trabajado también en estos últimos años con muchas más directoras, dramaturgas, investigadoras, creadoras, todo ese trabajo se ha ido fraguando poco a poco? Es una evolución lógica? Esto no te lo hago yo como pregunta, sino como conclusión. ¿Se puede diseminar del teatro clásico el decir, venga, aquí están las mujeres, o sea, no solo estaban en ese papel? ¿Cómo se puede resolver algo que está escrito en un momento en el cual la mujer estaba enterrada?
1: Bueno, pues sintiéndolo mucho, te tengo que contradecir. Porque justamente hacemos este año en Casa Palacio Juan Hedler una exposición que se llama Hacer realidad lo fingido y verdadero lo aparente. Mujeres y genealogía y oficios, que trata también de acabar con esa idea, porque hay una idea que nace de la historiografía antrocéntrica, escrita y mirada exclusivamente desde lo masculino, desde el hombre, que nos ha llevado a pensar realmente que todo ese siglo de oro, todo, no solo la cultura, la arquitectura, el arte, sino que la sociedad entera estaba llena de hombres y que las mujeres no estaban. Eso es mentira. No es cierto. Y está absolutamente documentado. Dani ha tenido la oportunidad de ir y desde el cuidado del hogar, hasta bueno, todo, el abastecimiento, los talleres, y eso hace que hoy en día pues veamos que esa sociedad estaba llena de mujeres y hay muchas mujeres que se quieren acercar y también hacer un tratamiento diferente. Esa mirada de mujer sobre textos, como nos enseñó el año pasado Raquel Camacho, por ejemplo, que Fuenteovejuna siempre ha pasado como un pueblo heroico y extraordinario porque le daba patadas a la cabeza del comendador. Y lo que viene a decir Raquel es, la violencia contra la violencia no es la solución. Deshumaniza a las personas que ejercen violencia. Entonces, bueno, pues sí, hay otra mirada.
2: Sí que hay un trabajo de visibilización, porque, por ejemplo, el festival se inauguró con el premio Corral de Comedias a Pepe Villuela, un payaso, un cómico, pero, por ejemplo, también va a haber un homenaje a Elisa Sanz. Elisa Sanz es maestra de escenografía, dirige la parte española en la Cuatrienal de Praga, que es el evento de, en cuanto a artes escénicas, más importante del mundo, ¿no? Entonces, hay que visibilizar el trabajo. Las mujeres están ahí, simplemente que lo han tenido un poco más difícil a la hora de llegar.
0: La verdad que celebro mucho que me contradigas.
1: Te lo digo porque seguro que te encanta.
0: O sea, y ahora me queda pendiente que me des un paseíto por allí para que pueda verla. Y supongo que para eso sirve también un festival como este, en el cual, por cierto, estaba leyendo aquí ahora mismo ya la edición, y claro, no sé si decir, claro, no puedo decir 49, suena a 49... O sea, que realmente como que se queda arriba. O sea, ¿qué pasa cuando alguien lleva 49 ediciones y queda por resolver una tan potente como la 50?
1: Y quedar por
2: pues ya está pensando en la del año que viene.
1: ¿Sabes qué pasa? Que está muy bien porque lo veo desde mi propia edad, porque vamos a cumplir a la vez el festival y yo 50 años. Entonces, los 50 son los nuevos 40.
0: Muy bien.
1: Vamos a pensar en el futuro, que es lo más importante. El futuro, claro, del clásico.
0: A ver, con 50 ya somos clásicos. O sea, está claro.
1: ¿Verdad?
0: O sea,
2: pero uno puede ser clásico con 25.
0: Ya, también. Bueno, hasta donde llegamos. Sí, señor. A ver, suponemos que te quedan muchísimos kilómetros en tu bicicleta para allá, para todos lados. Bravo por las directoras que se mueven en bicicleta. En este caso, todo nuestro cariño también para Eva Orue, recién destituida de la Feria del Libro, a la cual la hemos visto montando en patinete por Acullí, por Acullá, y seguro que le quedan muchos más libros y muchos más parques que recorrer en su patinete, y te deseamos que puedas recorrer de manera quijotesca toda la planicie manchega. Lo digo por conocimiento, mis padres son manchegos, al menos a ritmo de esta canción.
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0: Esta te la pones en tu lista ahí, como quiero imaginar en qué.
1: Pero por favor, o sea, esta canción es. Esto sí que es un clásico. O sea,
0: wow.
1: Esta es una canción muy de teatreros y teatreras. Ahora mismo me viene a la cabeza la primera, María Danez. Porque esta canción la cantamos las dos, que además viene María Danez este fin de semana, que es otra enamorada del Festival de Almagro, y la tengo engañada para hacer un proyecto precioso que hacemos que se llama Caricia un verso, y la cantamos a voz en grito.
0: Como tiene que ser.
1: Como tiene que ser.
0: No se puede contar de otra manera. Pues
1: somos
0: nada,
1: gatas bajo la lluvia.
0: Pues te dejamos ahí en ráfaga, Irene Pardo, que tengas celebración de kilómetros y teatro. Gracias.

0: Me encantan las grandes canciones porque mira que yo soy un culo inquieto, un tío que habla como una nota de WhatsApp de dos por, pero ante una canción como esta no puedes pisarla. O sea, directamente es como hasta que Rocío Dúrcal no diga por ti, tú quieto ahí parado hasta que empiece. Y ese arranque ya se ha iniciado. Hemos dicho que teníamos introducción, nudo y desenlace en esta historia de Mañana Más desde Almagro. Así que vayamos introduciendo a los personajes.
1: Venga. Pues tenemos a Beatriz Patiño, que es la directora del Museo Nacional de Artes Escénicas. A mí hay una cosa que me encanta y es nunca perder la E de Radio Nacional de España. Entonces, los museos nacionales que estén repartidos por todo nuestro territorio. ¿Tenemos el de Arte Romano en Mérida? Pues aquí tenemos el de Artes Escénicas, ¿verdad?
2: Descentralización de la cultura.
0: Nos incorpora Marina Ortota, que es compañera nuestra, que ha estado también en el teatro, echando, o sea, en ese museo, echando un vistacico. Así que de esa primera impronta que has tenido, Marina, ¿qué es lo que has visto que hayas dicho? Ostras, pues esto ya está para venir.
3: A ver, para empezar, he tenido la gran suerte de que, vamos, prácticamente me han hecho una visita a mí privada.
0: Afortunada.
3: Me han ido enseñando, me han dicho, mira, aquí tienes, esto está cerrado, pero te lo voy a enseñar por ser tú. Entonces, por esa parte he tenido mucha suerte. Arquitectónicamente es espectacular, ya cuando entras, cómo está compuesto esa pequeña sala que tiene en el centro, te mueves por los lados, luego tienes el claustro. Pero una cosa que me gusta mucho de, al menos como está ahora, ¿no?, las exposiciones que tiene, es que tú, cuando a lo mejor estamos acostumbrados a ir a un museo y si algo, hay una exposición cronológica, empezar de atrás hasta el momento. Y esto es totalmente al contrario, o sea, tú nada más entras, llegas y lo primero que tienes es lo más actual.
0: Oh, wow.
3: Y te dicen, ahora vamos a hacer un viaje. Marcha atrás, ¿no, Beatriz?
2: Exactamente, es un viaje retrospectivo, pero eso tiene también, eso no ha sido sin sentido, eso está muy estudiado. Y una de las razones era también porque pretendíamos atraer a nuevos públicos. Entonces, la única manera de atraer a nuevos públicos es que enseñarles lo que ellos conocen y lo que están viviendo en estos momentos. Esa, claro, es una de las razones. Y también, desde que se crea este nuevo museo, con este nuevo discurso expositivo, que además estuvo comisariado por Ángel Martínez Roger, lo que se pretendió era que quedase claro cuál era el lema de este nuevo discurso. Y el lema de este nuevo discurso expositivo del museo era: somos lo que fuimos. Entonces, entonces hoy somos gracias a lo que otros hicieron ayer.
0: Claro.
2: Pues eso es lo que se pretendía también, ¿eh?
0: Es hermoso porque lo que ves nada más entrar es una gran pantalla
2: con
0: 13 minutos de que resumen más de 40 años de teatro.
1: Déjame que lo digas, soy muy pesado. Ayer decía, ¿qué te voy a decir, Beatriz? Te voy a decir, y este vídeo se puede ver en la web, porque es verdad que es un regalo para los amantes de la ópera zarzuela.
2: Perdona, he tomado nota. Lo he tomado, ¿eh?
1: Que yo también entiendo que hay que hacer que la gente venga,
2: claro,
1: para acá.
2: Claro, pero no está de más también, sí, proporcionar y difundir. No todo el mundo tiene la posibilidad, aunque es muy fácil venir aquí, estamos más en el centro, cualquier sitio enseguida llegas. Pero es verdad que no lo tenemos en la web.
1: Hay que decir una cosa,
2: pero,
1: que es muy bonito, que en la página web del museo sí que aparece un detalle con todos los fragmentos de todos los montajes últimos, recientes, y te haces una idea con gente que ya no está con ese
2: exactamente,
1: lema. Exactamente, somos
2: lo que fuimos. No. Ese es el lema. Y de hecho, en este impresionante vídeo que fue, bueno, pues los 40 de este siglo, se tuvo que hacer una selección,
0: wow,
2: obviamente. Y además tenemos la posibilidad que a través del código QR tú puedes conocer todos y cada uno, obra, intérpretes de cada uno de los de las obras que aparecen en ese vídeo.
0: Qué complicado hacer un museo de un teatro, ¿no? O sea, las películas quedan guardadas, las canciones quedan guardadas, pero ese teatro se puede registrar también muchas veces, pero claro, no sé, eso ya no sería teatro exactamente,
2: es que,
0: ¿no? Claro.
2: Ese es el problema, es que tenemos tenemos muchísima responsabilidad. Cualquier museo tiene mucha responsabilidad por conservar y difundir nuestro patrimonio, pero es que además estamos hablando de un patrimonio que es efímero, que es el patrimonio escénico. Entonces tenemos como una doble responsabilidad, porque tenemos que materializar con esas huellas que se van dejando en cada una de esas obras, poder que el público y que la sociedad pueda verlas para que entiendan cómo,
0: claro,
2: se genera cada obra.
0: Exacto.
3: Hablabas de esa nueva vida que se le dio al teatro, se lavado de cara, ¿no? Esa reapertura. Algo que me parece importante es que antes se centraba el museo en el teatro, ahora se abre, es teatro, es danza, es zarzuela.

0: dado el tema solo del teatro. Entonces, acá también hay que tener en cuenta que hemos empezado a dar nuestros primeros pasos para empezar a aglutinar y conservar el resto de artes, el resto de las artes escénicas que hasta ahora no estaban contempladas en el museo. Con esto quiero decir que tenemos muchísimo trabajo todavía por hacer para que haya un equilibrio, que al final lo vamos a conseguir, un equilibrio de todas las artes escénicas.
1: Es interesante, Beatriz, ver cómo el paso del tiempo deja sedimentos, ¿no? Y hay veces que se tarda mucho en que determinados nombres se mantengan o se recuperen, ¿no? Muchos de ellos, por ejemplo, son nombres femeninos, ¿no? Ahora justo cuando me he dado una vuelta, Dani, por el museo, hemos visto a las psicalípticas, aquellas llamadas suripantas, incluso, ¿no? Todos esos nombres, que es como, wow. Todas esas personas que dices tú, pero ¿cómo todo ese arrojo se pudo hacer en todo ese tiempo? Y ahora ves sus nombres y sus apellidos en un museo. Seguramente nadie habría pensado que estarían ahí.
0: Dentro de nuestro proyecto museográfico y de discurso museológico, lo teníamos claro, teníamos la responsabilidad de dar visibilidad a aquellas mujeres que hicieron muchísimo por este patrimonio escénico y que eran las grandes desconocidas. Se me ocurre ahora mismo Victorina Durán. Nosotros tenemos todo el legado de Victorina Durán. Y lo teníamos, no lo habíamos promocionado ni difundido todo lo que se merecía con la labor que hizo. Fue la primera mujer de tener una cátedra en indumentaria, y además también se han encontrado en el museo a raíz de una tesis. Eva Moreno hizo la tesis sobre Victorina Durán y vio que teníamos 7 obras inéditas de ella, que además ahora una con lo de la generación del 27, en el año que viene, que vamos a estar todos con la generación del 27 en el Teatro Español, hemos cedido los derechos para que pueda ser representada una de las obras inéditas, que es de verdad, con una contemporaneidad y actual, como si hubiese escrito ahora mismo.
1: Wow, o sea, la arqueología es pura lo que estamos comprobando ahora mismo.
0: Sí, además eso también, bueno, pararme que yo me enrollo mucho.
1: No, tira, va bien, va perfecto. Tira.
0: Una facilidad de... Claro, y además es otra de las responsabilidades, y en esa línea tenemos acabamos de empezar, pero tenemos que seguir, que es la investigación.
1: Ay.
0: No solamente es difundir, sino que hay que investigar nuestras colecciones y que vengan a investigarlo, y luego una vez que se investiguen mostrar esos resultados, y uno de esos resultados pues es esta chica, Eva Moreno, investiga y se da cuenta que aquí tenemos 7 obras inéditas, pues vamos a darle salida. Entonces hemos hablado con Eduardo Vasco, que no para, y entonces en el 27 se estrenará esa obra.
2: Y si ahora se apuesta por todas las disciplinas, también hay que decir que todos los oficios, porque lógicamente la cara visible son los intérpretes, están los autores, los directores, pero son muchos oficios los que entran en juego en esta primera persona del plural, que es el teatro, que siempre lo dice Alberto Conejero.
0: Sí,
2: ¿no?
0: Exactamente, y además, tal es la importancia de esos oficios, que también es otra de las responsabilidades, que la gente no solamente se quede en los actrices y actores, sino enseñar y mostrar todo el proceso creativo y las personas que intervienen en la creación de una obra, independientemente de la disciplina escénica que sea. Y de hecho hay en el festival uno de los talleres, que una de las actividades con las que participamos en este festival es un recorrido a través del museo, pero solamente conociendo los oficios. Está preparado ese recorrido para conocer quiénes intervienen en ese proceso creativo.
1: Hay una palabra que de teatro que me gusta mucho que es bambalinas.
0: Las bambalinas,
1: que es
0: lo mejor.
1: Que es, demonios, qué maravilla, ¿no? O sea, sí. La intrahistoria, ya que estamos ahí con grandes autores unamunianos, es saber que eso, ¿no? Que ahí es donde realmente ahí está el arjé de un montón de cosas, ¿no?
0: Claro, es que al final pero eso pasa en todos los oficios y en todas las disciplinas. Siempre uno va a valorar más cuando se conocen las cosas desde dentro. Yo siempre lo digo, además, como directora de un museo, es muy importante también dar a conocer cuáles son las funciones que se desarrollan en un museo. Entonces, cuando tú enseñas almacenes, que esa es una de las cosas que tengo ahí en cabeza, hacer ese almacén cuando lo tengamos ya, se terminen las obras y demás, pues que pueda ser visitado, porque siempre se valorará más entonces el patrimonio que ahí está.
1: Ahí está, de hecho, bandido, tú a ti te han dado un buen paseo, Marina.
3: Hombre, lo he tenido VIP. Beatriz, muchísimas gracias. Gracias por haber estado con nosotros, todo el mundo a visitarlo, y además que no quede por decir que es también refugio climático, así que con el calor que hace, también hay opción para ir y disfrutar de ese museo.
0: Sí,
3: muchas
0: claro
3: gracias.
0: Que sí, muchas gracias. Gracias.
1: Si quiero por el fresquito, señora, muchas gracias. Ay, amigos, qué gusto poder compartir en este caso mesa y mantel en Radio Nacional de España con seres

0: humanos que dan coherencia al trabajo que hacemos todos los días. Uno no se da cuenta de las cosas que hace hasta que el tiempo pasa y entonces, digamos, le da un sentido. Hay una zona en Radio Nacional de España, muy cerca de donde ahora mismo estamos nosotros haciendo habitualmente el Mañana Más, aunque hoy lo hacemos aquí desde este escenario en Almagro, que se llama el Hall de Actores. Y a mí me gusta mucho ese espacio. ¿Y por qué se llama el Hall de Actores?
1: Hay Carmona que te veo venir.
0: ¿Por qué se llama el Hall de Actores?
1: Pues porque ahí estaban los actores cuando se hacían muchas más ficciones sonoras que ahora.
0: Claro.
1: Y estaban ahí entre escena y escena, pues salían fuera, había unas sillas, ahora hay unas escaleras, pero claro, antes había unas sillas. Te cuento esto, soy mayor y sí, yo no lo he visto.
0: Y tú no lo he visto,
1: ¿no?
0: O sea,
1: visto,
0: que... Claro, pero es porque...
1: Me lo han contado.
0: Por lo que os digo, Mike Aguilera, Benigno Moreno, o sea, bienvenidos.
1: Igual la
0: o sea,
1: gente no sabe.
0: No puedo dar la bienvenida no al lugar donde, a un lugar que es vuestro, ¿no? O sea,
2: no,
0: bueno, responsables de la ficción sonora y de hacer algo que cuando digo da sentido a nuestro trabajo es algo que lleva existiendo desde que la radio es radio, sí, y que pese a todo y no en un aspecto museístico de conservación se sigue manteniendo en una realidad que está más contemporánea que nunca, ¿no? O sea, ¿cuántas veces los podcasts están trabajando también sobre ficciones sonoras? O sea, que en realidad claro, es exactamente la misma historia.
1: Claro, que es contar historias con sonido.
0: Exacto.
1: ¿Qué haces tú todos los
0: pues
1: días?
0: Pues eso, más o menos, pero claro, con menos trabajo.
1: ¿Qué vida de este, qué vida del otro, el cantante, el músico? Pues nosotros contamos historias que se inventan guionistas.
0: Claro.
1: Muchos muy buenos.
0: Sí.
1: Por ejemplo, Cervantes.
0: Y no está mal el tío,
1: Cervantes,
0: ¿eh? Quevedo también hacía lo suyo, ¿no?
1: Hacía lo suyo también. Y nosotros ahí cogemos esas historias y las ponemos a sonar en el siglo XXI.
0: Claro, en este caso, habéis agarrado el buscón.
1: Sí.
0: Os pregunto si tenéis ahí una cantidad de referencias súper súper amplia, ¿no? O sea, no sé si de repente ya ahí tenéis una preferencia, si de repente queréis hacer un orden, si cada año se busca... ¿Cuál es el criterio a la hora de decir, no, tiene que ir por aquí este año?
1: Pues mira, estaba sentada aquí ahora con Irene.
0: No.
1: En realidad nosotros lo que hacemos es una coproducción con el festival y Radio Televisión Española y el Festival Internacional de Teatro Clásico de Almagro. Dicen, ¿qué hacemos este año? Porque vamos a hacer un estreno. Nosotros siempre hacemos un estreno, que es coger un clásico, darle la vuelta, ponerlo al día de hoy para que se entienda con el criterio de la gente de este momento. Y en este caso lo que pasaba es que hace 400 años se publicó El Buscón.
0: Claro.
1: Yo creo que igual es una fecha
0: igual vale
1: para darle una vuelta. Entonces, vamos a revisitar El Buscón. ¿Cómo lo afrontamos? Además es una obra muy compleja, que es muy difícil de hacer y se ha hecho muy poco, porque el texto original es muy, muy difícil de seguir.
0: Ñe.
1: Y entonces, claro, hay que entenderlo en este momento.
0: Y en este caso es el texto que hay que dramatizarlo sin digamos, una interpretación gestual, vamos a decirlo así, en el Coral de Comedia. Es que hemos dicho que ya no era Marco Incomparable, que era...
3: Lugar emblemático.
0: Lugar emblemático.
1: Súper emblemático. Claro,
3: Marco Incomparable, Michael, Marco Teatro Romano. No, y Lugar emblemático.
0: Es que hemos dicho que Marco Incomparable va a ser Mérida y esto es Lugar emblemático.
2: O sea, lugar
1: esto
2: emblemático
1: es espectacular. O sea, lo que estamos viendo ahora mismo...
0: Claro. Sí,
1: además,
0: sí.
1: Yo creo que alguna vez habrán dado la vuelta a las cámaras esas que tenéis ahí.
0: Sí.
1: Es espectacular.
0: Claro, y vais ahí a la izquierda, está el Coral de Comedias. Maika, ahí está pensado. Ayer,
2: ese corral.
0: Ahí estuviste a las 5 de la mañana ahí montando.
1: Sí.
2: Ese corral es espectacular. Cada año que venimos, la primera vez que entras desde la plaza, desde el bullicio de la plaza, el calorazo, cuando vas atraviesas esa cortina gruesa que hay, hasta el patio de butacas. Al aire libre, como sabéis, tiene un toldo puesto durante el día que luego se quita. Es un sitio muy especial, es huele especial,
0: claro,
2: y suena especial.
3: Y sobre todo
2: en el silencio de la noche, ayer cuando empezaban a montar el equipo, había un murciélago por allí. Estaba él tranquilamente.
1: Debe vivir ahí, nosotros
2: paseándose,
1: ¿no?
2: por todo el corral y simplemente el sonido de los equipos montando, la rever,
0: claro,
2: de ellos, comentando, esto está cerca, esto está lejos, aquí cabemos, no cabemos, los atriles, ¿cómo?
0: Claro.
2: Era ya es en el silencio de la noche, ya y ahí empieza ya para claro, nosotros lo bonito.
0: Es apasionante pensar,
2: ya...
0: claro, aunque ese lugar haya sido, hubiera estado abandonado y luego ya rehabilitado, el de Alcalá de Henares también ha sucedido lo mismo, ¿no? No es hermoso pensar, esto es un poco reflexión de porrero, ahí voy, ¿no? Yo siempre pienso que
1: no.
0: Es como, ala, antes que tú hubo alguien,
1: pero
0: es como,
1: perdona,
0: no es increíble pensar
1: te
0: que...
1: Te voy a decir, claro, mi sensación es, yo me subo ahí arriba, bueno, nosotros no subimos arriba,
0: claro,
1: al final lo que nosotros hacemos es un programa de radio,
0: claro,
1: ¿eh?
0: Claro.
1: Hacemos un programa de radio, entonces, y además fue justo aquí, cuando vinimos por primera vez al Magro, no sé cuánto tiempo tenemos,
0: claro,
1: igual me enrollo más de la cuenta.
0: Va bien, esto tú, si tú mandabas aquí.
1: Bueno, eso, todos tenemos un pasado oscuro.
0: Sí, sí.
1: Entonces, precisamente aquí, en el corral, es cuando nos dijeron, no, yo quiero ver la interacción entre los actores y la mesa, porque lo normal es que la mesa de sonido se ponga abajo, ahí a lo lejos.
0: Claro, y no, estáis ahí.
1: Y no, aquí claro, no, desde no Almagro...
2: No es una lectura de unos actores delante de un atril. Claro. Es un programa de radio, historia sonora que se hace con toda la unión de sonido que generamos nosotros en la mesa... Mm. Y cómo nos comunicamos con los actores para que todo eso se vaya enlazando bien y a tiempo y a ritmo y para que cada cosa entre en su... Entonces lo interesante cuando vienes a verlo y bueno, con el video streaming, porque esto también va a ir por video streaming en RTV Play en directo mañana jueves
1: y en Radio 3.
2: Lo interesante es ver ese juego, ¿no? Ese juego que se establece, que es el juego de la radio.
0: Claro.
3: No es radio, pero, no es teatro, es ficción sonora. Ficción señores, sonora, no se lo pierdan ella. Además, me encanta porque la sonoridad, que muchas veces lo cuentas tú también, Maika, de que genera también un espacio arquitectónico que estaba concebido para ello, también se transmite. Y también lo vimos los actores. El otro día estaba aquí Ana Wagner con Laurenzi y decía el silencio que se escucha. Sí. Y eso es lo que ve un espectador y siente que se sienta ahí y que lo ve. O sea, que es como...
2: No tiene nada que ver con una ficción sonora en estudio.
1: Claro.
2: Nada que ver. No, o sea, el directo tiene algo especial, claro. Sobre todo en un espacio como este, que es un plus, que porque muchas veces nos dicen, ojo, pues os podéis equivocar, puede salir peor, puede haber fallos, pero da igual porque se compensa con todo lo que se gana de interacción entre todo el equipo que está trabajando a la vez por lo mismo. Todo eso gana tanto y el espacio aporta tanto que claro, obviamente sí
3: que
2: claro
3: llega al oyente,
1: de suma de emoción
2: al oyente le llega de una manera mucho más viva y, claro, y yo creo que le integra más,
0: claro, digamos que
1: es la suma de emociones cuando un equipo funciona bien,
0: claro,
1: y todos empujan, eso sale bien,
0: se ve el
1: de
0: DJ.
1: Todas formas en la reflexión de Porrero la hemos dejado abierta,
0: sí la pregunta
2: es verdad,
0: de Porrero,
1: yo lo tenía
0: mi pregunta de Porrero era como la
1: perdona, o sea, mírate el guión otra vez, vete un poco para arriba.
0: Mi pregunta de Porrero era como, ¿no es increíble que se sigue haciendo teatro en un lugar donde se ha hecho teatro? O sea, ¿dónde has estado tú? ¿Han estado gente viendo y haciendo teatro hace 200 años?
1: Y no me has dejado responder.
0: Ah, dale tú.
1: Claro, yo he empezado con el rollo de la mesa.
0: Claro, porque no me has respondido.
1: Porque yo quería y no me habéis dejado.
0: Pues
1: vuelvo a... Es que esa reflexión yo la tengo cada vez que subo ahí.
0: Claro.
1: Y digo, ¿pero qué hago yo aquí?
0: Claro.
1: Soy un impostor con la gente que ha pasado por aquí.
2: ¿Cómo sería esto entonces?
0: Claro,
1: y entonces, solo con eso ya, o sea, yo flipo, me da un ataque de responsabilidad.
2: ¿Qué mezcla de clases sociales habría allí dentro metida?
3: Formáis parte de la suma de impostores que dotan un espacio como ese.
2: Sí. Claro.
3: Y es así.
1: Bueno, somos impostores de teatro.
2: ¿Cómo sería cuando venía el rey, claro, a lo mejor nadie sabía que estaba el rey detrás de la celosía, o las mujeres que también iban detrás de celosía? A mí me pasa lo que ha dicho Beni, pero cada año que entro me pasa, es una tontería. Pero me pasa porque cuando llego a un cartelito que hay en la parte izquierda, en la pared de la izquierda, que pone Patio de Mosqueteros.
1: Wow.
2: Es el cartel que más me gusta, porque hay esta alojería, hay muchos carteles dentro de...
3: Tablado.
2: Sí, dentro del corral hay un montón de carteles que indican cómo se llama esa zona. Pero el de Patio de Mosqueteros es mi favorito. Claro,
0: ¿y luego? Aquí estoy yo.
2: Porque claro, es que yo me estoy imaginando allí a los mosqueteros.
1: Sí. Y aquí estoy yo ahora.
2: A la guardia del rey esperando que termine y ahí ellos a lo suyo un poco... Sí.
0: Y ellos estarán...
1: Y luego también es muy chulo todo lo que hay por detrás.
0: ¡Ah!
1: Las puertas, la parte de abajo. Eso no lo ve la gente, eso es un privilegio.
0: Yo me quiero imaginar estos dos abriendo y cerrando la puerta a ver cómo suena, ¿no?
1: Sí, total.
0: ¡Uy, qué buen cruje tiene!
1: Mira, ayer poniendo las luces...
0: ¡Qué bien cierra esta puerta!
1: Ayer poniendo las luces porque la gente del corral es espectacular. Los técnicos se echan al rollo que no veas.
0: Claro.
1: Oye, una cárcel, ¿cómo hacemos esto en una cárcel? No, espera, Beni, que vamos a poner una luz aquí debajo que sale con la celosía, el brillo, no sé qué.
0: Flipante. De hecho, claro, son todas las escenas que se están preparando para esa representación, en la cual podéis encontrar también a Arturo Querejeta haciendo esta reflexión.
4: No le faltaba razón a don Diego. Me propuse entonces mudar de vida y ser más bellaco que los bellacos. Y así burlé y azoté y escupí a los que llegaban nuevos. Con esto, en las escuelas y en los patios, nadie me...
0: A Nicolás y Lloro, que es el Pablo es joven.
5: Pero ya que estoy aquí, don Pedro,
6: ¿sí?
5: Dadme permiso antes de irme para que os sirva de trinchador.
6: No, no.
5: Y veréis qué bien os corto estas viandas.
0: Ojo, que no se podría hacer al revés. O sea, no se podría imaginar hacer un teatro en el cual se eliminara el sonido y la dramaturgia y simplemente se veía a gente escenificando. Sería un poco más complicado. O sea que...
1: Sí, sí. A ver, nosotros lo que hacemos es lo más parecido a la lectura.
0: Ya no.
1: ¿Por qué? Porque el oyente tiene que reconstruir los espacios, los personajes, las caras, todo eso lo reconstruye el oyente. Cuando lees, lo reconstruyes todo. Pero nosotros aquí ponemos la emoción del sonido, un buen texto y unos actores haciendo ese texto, con todo el montaje y todos los recursos sonoros que son emoción pura, ¿no? Porque no hace falta explicar cuando te clavan un puñal, no te tengo que explicar nada. Tú ya lo sientes.
2: Y es una lectura muy vivida.
1: Y es,
2: ellos realmente se mueven como si les estuvieran clavando un puñal. Hacen mucho movimiento físico. No están estáticos realmente delante de...
1: Te cuento una anécdota. A Antonio de la Torre con Carmen Machi, grabando Los Santos Inocentes. Y le decía a Carmen, oye, Antonio, ¿tú qué has hecho más y esto cómo es y tal? Y dice Antonio, esto es actuar. Es que es lo mismo.
0: Claro.
1: Tienes un papel delante, no tienes que memorizarlo, tienes que actuar. Cada uno con sus recursos, con su cuerpo, con su emoción interna, etcétera.
0: Y supongo que lógicamente, o sea, ¿quién va a desconfiar de Quevedo, no? Pero tú lo has comentado, Benny, que es un texto más rebuscado, ya que estamos hablando del Buscón.
1: Más difícil,
0: Nosotros siempre mantenemos que en la radio el oyente es inteligente, ¿no?
1: O sea, 100%.
0: Hay algo en el que tienes que dejar a la interpretación del oyente. Muchas veces que decir, a ver si resolvemos, voy a intentar ayudarle a hacerle entender qué ha sucedido esto... O simplemente es como, mira, compóntelas como puedas.
1: Compóntelas como puedas, porque tú tienes que llegar al fondo del texto y del contenido que se está en ese momento transmitiendo.
2: Bueno, es un poco pon de tu parte, no compóntelas como puedas.
1: Bueno, sí.
2: Nosotros ponemos unos elementos que son los que te van a llevar a... Pero tú tienes que poner atención. O sea, esto no es una cosa que entre
1: de una manera muy
2: de fondo y muy mientras hago otras cosas. O sea, dedícame tu atención. Es una radio de poner atención en el sonido.
0: Claro.
2: Y de poner atención en la historia, igual que cuando estás en el cine, mirando una pantalla y no haciendo nada más.
0: Claro,
1: bueno, pero esto... Pero también es otro tipo de producto. Y entonces el consumo va haciéndose o en directo, como evidentemente lo vamos a hacer, pero luego la gente se lo pondrá en el podcast y, bueno, voy a escuchar esto.
2: No, claro,
1: lo va siguiendo.
2: Eso
1: es una ventaja.
0: Como consecuencia de lo hecho, pero os invitamos a la posibilidad de verlo en directo para las personas que puedan verlo, por lo que acaba de contar Maika, ¿no? O sea, se hace en directo. Si vas a ver una ficción sonora de Radio Nacional de España, vas a poder verlos, ver cómo los sonidos se tiran en directo. Es como ver como a un en el mundo del hip hop al MC y al DJ haciéndolo en directo, ¿no? O sea,
1: total.
0: Es como yo voy a fabricar los sonidos y te los voy a lanzar en directo mientras está sucediendo.
2: Bueno,
0: está pasando.
2: Como tiene cierta complejidad, es verdad que hay un pre-trabajo, o sea, porque la cantidad de sonidos que lanzamos es muy alta, entonces hay un trabajo previo para que todo eso encaje.
3: Déjame que diga una cosa, estoy viendo a Maika Aguilera aquí, y antes teníamos a Beatriz Patiño en el Museo Nacional de Artes Escénicas, y pienso en la fortuna de generar legado también en la radio. Maika además vincula en su persona documentos Radio Nacional de España y ficción sonora, que para mí son dos, para mí y para muchísimos compañeros de esta casa, para todos, dos joyas nuestras de la radio pública. Todos somos contingentes, algunos programas son necesarios.
2: Sí, también quiero contaros que estamos preparando para la emisión del documentos del domingo por la noche al lunes, o sea, del lunes a las 0:00, estamos preparando un documento sobre Quevedo. Sobre Francisco de Quevedo, con guión de Olga Baeza.
1: No lo están preparando.
2: En el que aparecen algunos entrevistados, como por ejemplo el guionista de este Buscón, que es Arturo Echavarren.
1: Que está ahí abajo. Pasando calor.
0: Pues que lo disfrutes mucho tú también, Arturo.
1: Yo es que lo he oído y está muy chulo el documento.
2: También estará en podcast.
0: Pues ya está, sabéis, la semana. Tenemos semana de oro, nunca mejor dicho para ello. Se llaman Maika Aguilera y Benigno Moreno, pero son Maika y Benny para todo lo demás. O sea que muchas gracias a los dos. Mucha mierda, tengo que deciros entonces, ¿no? O sea, es que en la radio no nos decimos de esto. Mucha mierda.

0: Haremos este mañana más hasta donde nos llegue la vista y hasta el infinito y más allá, porque donde nosotros no podemos llegar físicamente en este camión de Radio Nacional de España, que tiene aire acondicionado, aunque tampoco se nota tanto, ¿no? O sea, como que...
1: Pero
0: como
1: chiquillo, que con el calor que está haciendo en España, ¿en dónde no va a pasar calor?
0: O sea, yo no sé si Elena Cerveto, que está donde no llega a nuestra vista, sí tiene más calorcete ahora mismo.
2: No, yo estoy estupendamente. Estoy dentro del Teatro Municipal, que, por cierto, el Corral de Comedias, que lo veremos luego, es impresionante. Pero es que el Teatro Municipal no se queda atrás, ¿eh? O sea, tiene las típicas butacas rojas preciosísimas, el techo de esto con una lámpara con 80.000 lágrimas, que estoy encantada, vamos. ¿Qué queréis que os diga? Pero calor ninguno. Aquí estoy muy bien, además estoy rodeada de la gente, Marcos Vilela. Marcos, ¿qué tal? Buenos días, buenas tardes, buenas noches.
3: Buenas tardes, buenos días, buenas tardes, buenas noches.
2: Y Nerea Oreja. Nerea, ¿qué tal?
4: Hola, ¿qué tal, Elena?
2: Bueno, Marcos, te estoy y dirección de la obra de la que vamos a hablar, El Bistro de Julieta, y Nerea Oreja, la actriz. Aquí, ¿de qué vamos a hablar, Carmona, Dani? De una obra para niños, con títeres, pero que está basada en Fuente Ovejuna de Lope de Vega. Yo lo primero, para quien ande un poquito perdido, ¿de qué habla Fuente Ovejuna?
3: Buena pregunta. Habla de muchas cosas. Como todas las obras del siglo de oro, no es fácil decir una sola. Pero bueno, la más superficial en el sentido de la que más se ve es un poco el levantamiento del pueblo ante la injusticia, ante la tiranía, digamos.
2: En esta obra es muy importante la música y hay una boda. Vamos a escuchar un momento de la celebración, que es lo bonito del inicio.
5: Fuente Ovejuna está de fiesta, la gente baila sin parar.
2: Bueno, pues hasta ahí todo bien. Está de fiesta, hay una boda, están ahí Laurencia y Frondoso de boda, pero en un momento dado se tuerce, y para mí esto es lo interesante, porque hay momentos muy duros de la obra y aquí lo estoy representando con títeres y para niños. ¿Cómo se cuenta esto? Como decís vosotros, queréis ser fieles al texto, pero hay un intento de abuso de por medio, es que hay que decirlo así, ¿no?
3: Sí, y además no solo un intento de abuso, sino que el historial del comendador son más que abusos, son violaciones directamente, cosas terribles, pero nosotros creemos que, por supuesto, no usamos esas palabras porque a los niños no les interesan esas palabras, pero sí entienden de la injusticia y entienden perfectamente el abuso, pero se los contamos como a ellos les interesa ese tema. En este caso, con música, en este caso es como son elementos de cocina, hacemos muchas referencias culinarias con doble sentido que también entienden los niños, no es que sea para los adultos. Y sobre todo el tono, que es cosa de Nerea, el tono con el que interpreta esta obra Nerea, es lo que nos permite hacerlo con elegancia, contar todas estas cosas fuertes.
2: Nerea, vamos con ello. Tenemos aquí a nuestro lado, como dice la obra, el bistro de Julieta, que es como si fuera una cocina con todos sus elementos. Hay espátulas, hay cucharones con los que cogemos la sopa, hay ralladores. Nerea, cuéntanos personajes. El comendador, que es el malo de la película. ¿Quién de todos ellos es? Creo que es un cucharón.
4: Sí. Efectivamente, bueno, como decía Marcos, una manera de acercar esta obra al público infantil es con estos elementos de cocina, ¿no? Que llaman muchísimo la atención y que nos permite ahí también distanciarnos y acercarnos al mismo tiempo, ¿no? De algunos temas. Entonces, los hombres, digamos, son los cucharones y las mujeres son espátulas. El comendador es...
0: Uy. El comendador, o sea,
1: déjame que os cuente una cosa. Es que Almagro tiene grandes problemas de cobertura. Es muy divertido ver a los periodistas. El otro día pasaba con Paloma Cortina, nuestra compañera también, directora de Dramedias, que tenía que entrar en la mañana de Radio Nacional, recorriendo con Laila Ripoll, directora de la Compañía Nacional de Teatro Clásico, buscando sitios con cobertura. Y luego yo llamé para hacer una conexión con Pontevedra y me decían los compañeros de Control Central, que son los que nos ponen en contacto, decían, Dani, ¿estás recorriendo Almagro? Porque antes Paloma se ha ido a tal punto donde sí que había cobertura, ¿no?
0: Y sin embargo es una ciudad vivísima donde, por ejemplo, vemos un colegio pasar. ¡Hola!
1: ¡Hola!
0: ¡Adiós!
1: Mira, muchos de esos niños seguro, claro, que son los que van a ver por las tardes las funciones dentro de barroco
0: infantil. Estamos hablando de una obra infantil y justo... ¿Qué ha pasado? ¿Vais a la piscina? A la piscina. O sea,
1: las piscinas salvan mucho la vida en lugares como...
0: Me encanta. Esos niños que verán el teatro. ¡Vamos a la piscina!
1: Claro, porque por la mañana... ¿Tú qué te crees? ¿Qué hago yo? ¿Durante la mañana voy a la piscina? No, es broma. Hay que decir que Barroco Infantil es un certamen durante toda esta semana. Son los niños los que votan esos montajes y la semana que viene llegan esas compañías que buscan nuevos lenguajes dentro de Almagro Off, porque lo bueno de un festival como Almagro es exhibición, pero también un punto de partida para muchos montajes que luego van a girar por toda España o por parte del extranjero, llevando diferentes propuestas de teatro clásico, ya sean manoseadas o más rigurosas.
0: En este caso del Bistro de Julieta suena de esta manera.

0: ahí, Dani, disfrutamos de la elasticidad de lo clásico, ¿no? Mm. Saber que tú una misma historia la puedes contar para niños, la puedes contar desde un punto de vista... Desde
1: el circo, por ejemplo, con las marionetas. Yo pienso, por ejemplo, El Espejo Negro, ¿no? Una compañía de 40 años de títeres y marionetas para adultos que ha contado la historia del verdugo, claro, de Luis García Berlanga y Rafael Azcona, claro, ¿no? Mm. O sea que da igual el lenguaje que tú emplees y aquí se ve.
0: ¿Has tenido la oportunidad de dejarte sorprender por algunas obras de este off, que hay veces que son inicialmente obras, entiéndeme, infantiles o para niños, y que al final dices, se ha retratado infinitamente mejor en esa obra inicialmente distribuida para la infancia que lo que sería como una obra
1: generalista? Todo el tiempo, claro, con todo el amor a grandes producciones, por ejemplo, que vienen de las unidades de producción. Antes se mencionaba ese Fuente Ovejuna con dirección de Raquel Camacho y con adaptación de María Folguera, pero todo el tiempo... Y es la suerte que tenemos, ¿no? O sea, ya sea una gestora cultural como Irene Pardo o los compañeros que contamos las artes escénicas aquí en Radio Nacional, le mencionaba Paloma, Olga Baeza también, los compañeros de cultura, somos unos puñeteros afortunados, claro. Estamos todo el día recibiendo estímulos y lo estamos contando, por ejemplo, montajes como La Dama Duende, que está ahora recorriendo toda España y que este próximo fin de semana estará aquí. Bueno, pues ¿cuántas veces nos han contado La Dama Duende? ¿O cuántas veces habrá contado El Quijote de diferentes formas? Pues siempre, claro, hay lugar a la sorpresa.
0: Claro, eso es, o sea, y siempre hay lugar para poder terminar de hacer ese encuentro. Elena, ya hemos escuchado ahí como de un fragmentito del bistro de Julieta, y todavía podemos rematar un poquito más. Cerveto.
2: Hola, aquí estoy, me escucháis, ¿verdad?
0: Sí.
2: Bueno, pues hemos quedado en lo que era la figura del comendador, que era el malo de la película, decía, y Nerea me estaba contando que todas las cucharones son los hombres, los personajes hombres, y las espátulas las mujeres. Y mi pregunta era clara, o sea, ¿en qué momento en la reunión de equipo ha habido un... No, la espátula tiene que ser mujer y el cucharón tiene que ser... Me está poniendo cara de no ha habido razón, pero que lo argumente ella.
3: Bueno, en realidad, efectivamente, no hay una razón concreta, solamente que, bueno, para que el cucharón y la espátula nos permitían, por su espacio y su forma, crear los personajes que necesitábamos, ¿no? Darles la expresión que queríamos y demás. Entonces, bueno, había que buscar un elemento que fuera común a todos los varones y un elemento que fuera común a todas las mujeres. Por eso decidimos esos dos utensilios.
2: Bueno, lo que sí que hay también, vamos a ver si lo podemos escuchar un poco... es varias cacerolas de estas de cocina de toda la vida que creo, Nerea, que representan un poco al pueblo, a los aldeanos que se rebelan precisamente contra el tirano que es el comendador. Vamos a intentar escucharlos un poquito para que la gente se haga una idea de cómo habla el pueblo, ¿no?, de Fuente Ovejuna. Ahí está, veis cómo gritan ahí Fuente Ovejuna todos a una. Esta es la historia, ¿no? Entonces, lo que yo me pregunto es, no sé si tenéis miedo que estas obras, que al final lo que le estáis diciendo es, hay un tirano, tenéis que uniros todos y rebelaros contra el tirano, si los niños llegan a casa y entre los hermanos puede que se unan y le digan a los padres, pues no, vamos a hacer esto. Esto no sé si ha pasado, si habéis recibido quejas, reclamaciones, habéis tenido que anular la obra por motivos varios y que se han revelado en todas las casas de un pueblo entero.
4: Bueno, si el padre o la madre son tiranos, nos damos por satisfechos y los derrocan, digamos. Pero no, yo creo que los chicos, los niños entienden perfectamente lo que es ser un tirano, lo que es una injusticia, casi mejor que nosotros, porque a veces nosotros llamamos injusticia a cosas que en realidad son cosas como muy egoístas y puntos de vista solo nuestros, pero el niño tiene una visión como más global, abstracta de la injusticia y entiende muy bien la obra.
2: Bueno, Carmona, que vengas con tus hijas a ver la obra y que pase lo que tenga que pasar.
0: Sobre todo en este caso, si está ahí Marcos Vileira y también Nerea Ojea, y tienen una palabra tan hermosa como es firulete, ¿no? Y hemos dicho que había palabras hermosas como bambalinas, desfacer o firulete. Hermosas palabras. Marcos, Nerea, Elena, un abrazo, muchísimas gracias.
2: Venga, hasta luego, gracias, chao.
0: Hasta ahora, chao.

0: Son las 3, las 2 en Canarias.
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0: Buenas noches. Segunda madrugada consecutiva de ataques del ejército de Estados Unidos contra posiciones de Irán después de que el presidente Donald Trump haya dado por roto el alto el fuego firmado el pasado 19 de junio entre ambos países. En una breve parada en Reino Unido de vuelta de la cumbre de la OTAN de Turquía, el presidente Trump ha asegurado que Irán se ha comunicado con su administración para buscar un acuerdo, aunque también ha expresado sus dudas sobre que Teherán respete cualquier compromiso. Además, a esta hora, como decimos, a las 3 horas peninsular española, Kuwait y Bahrein acaban de informar de que están siendo objetivo de ataques iraníes. Las sirenas antiaéreas están sonando esta madrugada, aunque de momento no se ha informado de posibles impactos de proyectiles, aunque el gobierno de Kuwait se asegura que sus defensas antiaéreas están actuando contra drones y misiles balísticos. Marina Corredor.
2: Sí, el régimen iraní habría prometido una respuesta contundente hasta ante esta nueva ofensiva. Antes, el ejército de Estados Unidos ha confirmado que Trump había ordenado ataques con el objetivo de degradar la capacidad del país persa de amenazar la navegación segura en Hormuz. Estados Unidos exige responsabilidad a Irán por lo que consideran una agresión injustificada contra el transporte comercial y las tripulaciones civiles que navegan de manera libre por una vía fluvial internacional vital. Lo decía antes todavía desde Turquía el presidente Trump, probablemente vamos a golpearles duramente esta noche. Los ataques se han centrado en las zonas costeras y portuarias del Estrecho de Hormuz.
0: En Venezuela, la cifra de personas fallecidas por los terremotos, de los que esta madrugada se cumplen dos semanas, ha aumentado a 3.811, mientras que la de los heridos se mantiene en más de 16.700, según el balance oficial que el gobierno de Venezuela ha publicado hace tan solo unos minutos. Es un aumento de 126 personas fallecidas con respecto a las últimas 24 horas. Mientras, el gobierno venezolano ha pedido el fin de las sanciones y bloqueos económicos para poder tener más fondos en la reconstrucción del país. La presidenta encargada de Delcy Rodríguez ha pedido al rey Carlos III de Reino Unido que libere su oro.
3: Y he decidido enviar una carta, entre otros, al rey de Inglaterra para que liberen el oro que está retenido en el Banco de Inglaterra. Ese oro es de nuestro pueblo y ese oro debe estar para atender, bueno, las consecuencias terribles, trágicas, de este doble terremoto. Venezuela tiene recursos con qué recuperarse, con qué levantarse.
2: Rodríguez también ha pedido al Fondo Monetario Internacional la liberación de recursos bloqueados de Venezuela que están, dice, en esa situación. Casi 18.000 personas ahora mismo se encuentran sin vivienda, mientras que se mantiene desde el pasado jueves la cifra de rescatados en 6.462. Las autoridades han atendido a 86.794 familias y ya se han distribuido más de 9.600.000 kilos de comida.
0: En los deportes fútbol, Francia y Marruecos se enfrentan hoy en el primer partido de cuartos de final de la Copa Mundial de la FIFA, partido de muchas emociones para ambos equipos. Jordi Urios, buenas noches.
4: Buenas noches, sí, y no solo por los lazos entre ambos países, sino porque la última vez que se enfrentaron en una Copa del Mundo, en Qatar 2022, Marruecos quedó eliminada de aquellas semifinales. Encuentro de nivel será en el estadio de Boston y los cinco miembros del equipo de arbitraje, todos argentinos. Esta decisión de la FIFA coincide en medio de la polémica tras la derrota de Egipto y su denuncia de supuesto amaño a favor de la albiceleste. El árbitro principal será el reconocido Facundo Tello, con experiencia en esta clase de partidos, lo cual tiene tranquilo a Mohamed Ouabi, seleccionador marroquí.
5: Que hemos jugado antes con un árbitro de Holanda, justo antes de jugar contra Holanda, lo ha hecho muy bien. No entramos en eso porque sabemos que los árbitros lo hacen lo mejor posible.
4: Francia-Marruecos esta noche a las 10 hora peninsular y mañana viernes turno para España y Bélgica. Hace unas horas en rueda de prensa Dani Olmo aclaraba la actitud con la que van a enfrentar el partido.
6: Nosotros sabemos lo que somos capaces de hacer, sabemos todo lo que hemos mejorado en este corto tiempo de Mundial y todo lo que podemos hacer muchísimo mejor.
4: Terminamos con ciclismo porque este jueves arranca la sexta etapa del Tour de Francia con 186 kilómetros entre Pau y Gavagnier, marcados por el ascenso al histórico Tourmalet.
0: Mítico puerto de montaña. Si nos despedimos, gracias Jordi. Sigan informados en esta sintonía y en rtve.es.
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0: hablamos de artes escénicas, no os perdáis una gran obra de teatro que tiene que ver con la interpretación de Nick Cave en el Mad Cool, que se producirá este próximo sábado. Saber que Nick Cave viene para España es una cosa que siempre se celebra. Como, por ejemplo, escuchar... Ay, por favor, ¿podemos escuchar las campanas de alguna manera? ¿De manera de subirla, por favor? Mira. Oh. Adiós. Hasta luego. Esto es la vida, queridas amigas y amigos. O sea, poder escuchar una campana en vivo y en directo es algo que tiene un tono que es irreproducible, ¿no? Y ahora que hemos estado precisamente con nuestros queridos amigos de la ficción sonora, o en este caso las nenas y los nenes que desde Almagro marcharán primero a la piscina, como Dani Galindo, y después irán al teatro, como Dani Galindo. Así que es lo que estamos haciendo hoy, haciendo que esta escena, este escenario, sea el de Radio Nacional de España. Como os decía, un gran hombre de la dramaturgia, como es Nick Cave, pasará por España este fin de semana, así que para los que tengan entradas, que lo disfruten mucho, mucho, mucho. Y mientras tanto, sigamos recorriendo espacios. Claro, lo estaba contando Elena Cerveto, que decía, hombre, claro, si el Corral de Comedias tiene lo suyo, aquí yo te digo que el Teatro Municipal tiene su historia. O sea, está bien que, como tú lo has dicho, igual que se ha descentralizado algunos museos para que precisamente no todo esté en Madrid y en Barcelona, Almagro se podía descentralizar también y no ser solo un Corral de Comedias.
1: Desde luego, por ejemplo, está la antigua Universidad Renacentista de Almagro, que es un lugar dotado escénicamente para representaciones. El otro día estuve una compañía china de ópera y flipaba.
0: ¡Oh, qué maravilla!
1: Y nosotros flipábamos con ellos también, ¿no? Que eso es lo bueno, ese carácter internacional. Pero sí, como tú bien dices, hay muchísimos espacios aquí en Almagro para que, claro, se pueda hacer teatro, circo, danza.
0: Ahora, lógicamente, es el teatro, ese corral, es el edificio señero, el lugar rey, la piedra de toque, en el lugar donde se encuentra ahora mismo Toño Pérez, para empezar a adentrarnos en un espacio al cual Toño, para entrar de repente, no es que digamos que haya como una fachada gigante que te diga dónde llegas, ¿no? Parece como que hasta que no entras no está la sorpresa, ¿no?
2: Es un lugar secreto, solo hay un cartel que pone Corral de Comedia, pero lo pone chiquitito.
0: Y luego, mira.
2: Muy noble concurrencia, que a mañana más presta ojo y oído, haced una pausa en vuestros dignos afanes, que hoy mudamos nuestro sótano por unas tablas, las del lugar emblemático del Corral de Comedias. Decidle pues prestamente al buen don Ángel Carmona que haga sonar sus dulces trompetillas para dar pie a quien mejor conoce su backstage. Esta palabra la tengo que cambiar. La más ilustre de la jefa de sala del corral que mejor se ha sostenido en el tiempo y que aún recoge el susurro de sus apuntadores. Que comience la conexión con Conchi González, jefa de sala del Corral de Comedias de Almagro.
0: ¡Bravo!
2: ¿Qué tal? Muy buenas.
0: ¡Bravo!
3: ¡Madre mía!
0: Ahora, ¡bravo! ¿Qué digo yo?
2: Estoy opositando para ver si me contratan de actor, por lo que pueda pasar. Oye, Conchi, antes de nada, cuéntame, te lo pregunto por una cosa, cuéntame tus funciones en este trabajo de jefa de sala aquí.
3: Bueno, primero, Toño, decirte bienvenido.
2: Bien hallado.
3: Que demasiado has tardado en venir al Magro y conocer el corral, madre mía.
2: Primera vez en mi vida. Muchas gracias. La verdad es que eres la mejor anfitriona que puede. De verdad, que todo el mundo venga, pero no por el Corral de Comedias, por Conchi.
3: Pues nada, una vez aquí ya, que sé que te está encantando, hay que seguir viendo espacios, hay que venir al teatro y hay que ver muchos rincones de Almagro, ¿vale? Tú dirás, las funciones. A ver, mis funciones tienen dos caminos, dos cauces, pero todos van enfocados a estar aquí en este espacio, en el Corral de Comedias. De mañana y tarde atendemos a todos los que quieren conocer este espacio como monumento, que el corral juega esas dos vertientes, monumento y espacio escénico. Y por la noche, una vez que se levanta un fingido telón que nos podemos inventar, estamos pues atendiendo al público que viene a las representaciones.
2: Es que te lo pregunto porque he visto que en el siglo XVII tu figura la hacía un poco el mantenedor de orden que iba con el garrote. No sé si se parecía en algo su función a la tuya.
3: Pues a veces dan ganas de coger ese garrote, pero no. Estamos ya en una época de mucho respeto, afortunadamente, y la gente viene muy preparada, con mucha conciencia de dónde está, de lo que va a haber y de un comportamiento, la verdad, siempre 100%.
2: Conchi, este es el único corral de comedias que sigue más o menos intacto desde 1628, que fue cuando se construyó. ¿Qué se hace para preservarlo y que no, y que no pase el tiempo por él, digamos?
3: Bueno, pues yo pienso que sobre todo hay que mimar lo que tenemos, tratarlo bien y como yo siempre insisto en mis funciones de estar a diario aquí, es que no solo hay que trabajar en festival. Tenemos un año muy largo, hay muchísimas funciones a lo largo del año, desde febrero tenemos todos los fines de semana hasta diciembre, que vamos, que es como, como muy alucinante que aquí la gente venga con sus mantas pasando frío.
0: Claro.
3: Y queriendo siempre ver teatro. Entonces hay que trabajar, hay que limpiarlo, hay que adecuarlo, hay que dar una especie de trato a la madera para, porque claro, aquí llueve.
2: Y carcoma también.
3: Ay, pero bueno, luego estamos con las inclemencias del tiempo. Aquí llueve, aquí de todo lo que se produzca en la calle lo tenemos dentro. Que la gente me pregunta, ¿qué pasa cuando llueve? Digo, pues estamos igual que en la calle. Corremos sillas, adecuamos un poco el espacio para que se moje lo menos posible, todo lo que vamos a utilizar. Y nada, a trabajar. The show must go on.
2: Eso se decía ya en el siglo de oro.
3: Totalmente. Sí, sí. Aquí estamos en urgencias de 24 horas por el tema y siempre mirando agradecidamente una página del tiempo para ver por dónde va la nube, que hay veces que nos engaña.
0: Conchi, hay otro corral de comedias, en este caso yo lo tengo cerca porque mis papás viven ahí, que es el de Alcalá de Henares, que también tiene esa programación constante, ¿no? Y te pregunto algo que ya hemos comentado anteriormente en la anterior entrevista con Irene Pardo, si la clave de Almagro es Almagro, porque ahora mismo estamos aquí los de Radio Nacional de España, todo este mes es muy potente, pero claro, tú lo estás contando, el resto del año se sigue programando. Supongo que entonces es hermoso ver cómo la gente de Almagro es consciente de su patrimonio y responsable del mismo a la hora de seguir acudiendo, seguir disfrutando y seguir conviviendo con un legado contemporáneo de que es seguir yendo al teatro y seguir manteniendo una referencia de la palabra teatro unida con Almagro.
3: Así es, así es. Además, yo creo que también estamos trabajando en formar espectadores. Tenemos también las visitas teatralizadas, que con un pequeño entremés de 45 minutos, pues se intenta que el público familiar venga, que ya pues vayamos un poco creando esa figura del espectador que hace mucha falta para poder continuar y que este festival se alargue en el tiempo, por supuesto.
2: Carmona, estamos ahora mismo en la taquilla. No sé, Conchi, si podemos. Es que me apetece mucho descorrer el telón para entrar en
0: dale,
2: el.
0: Dale, dale. Oh, por favor.
2: Por aquí. Hombre, por favor, ya que estamos. Conchi, yo es que te quería preguntar, ¿qué pasa? ¿Que hay una guía? Bueno, pero hacemos así un poco como que. A ver, para que se vea. Yo te quería preguntar, es que hay una guía ahora mismo hablando. Yo te quería preguntar, claro, todos sabemos ir al teatro ahora mismo, pero ¿cómo era venir al teatro hace 400 años?
3: Pues era un poco más aparatoso, vamos a decir, que ahora, ¿vale? Lo primero, hay que pensar en la conciencia de que no había un aforo predeterminado y aquí se podía meter toda la gente que cupiese. Es decir, yo incluso he visto algunas fotos de los años 70 cuando se hicieron algunas funciones y es que he visto que ni hay pasillos, ni hay. O sea que imaginaros mucho más atrás, que esto sería cuanto más gente metamos, más ingresos se recogen.
2: Claro, yo he visto que ahora mismo caben 200 y pico personas.
3: 280.
2: Pero en su día he leído que cabían hasta 900 personas se porque existía una figura que era como los del metro de Tokio que empujan a la gente para
3: claro,
2: que cupiera.
3: El famoso apretador. Ese con una vara, así vamos a decir, larguita, que cogiese con las dos manos. Y la idea era ir ciñendo a la gente lo más posible para que la gente fuera moviéndose, porque había unos bancos corridos que permitían que uno tras otro se fueran sumando hasta poder meter pues todo lo que se pudiera.
2: Aquí el dueño, claro, y el dueño del corral aquí se llevaba todos los maravedíes que podía.
3: A ver, el dueño de corral en sí no, porque esto había que pasar por una parte al ayuntamiento. Había una cofradía también y un hospital que recibía una parte de ese dinero de la entrada. O sea que estaba muy dividida.
2: Vale. Se está colando la gente, señores. Hay que pagar, ¿eh? Es que claro, nos hemos ido a la taquilla. Hay que pagar. Si son desempleados, pagan menos, pero hay que pagar. Fuera de aquí. Hombre, claro, la gente. No pasa nada. Radio Nacional se lo paga, no pasa nada. Bueno, es que la gente se puede colar.
3: Que veo que te vienes a trabajar aquí conmigo.
2: Hombre, claro. Oye, una cosa te quería preguntar. Nosotros estamos acostumbrados a ir al teatro, una cosa tipo 7, 8 de la tarde, y nos volvemos a cenar a casa o cenamos por ahí. Pero ¿cómo eran las obras entonces? ¿A qué hora se programaban? ¿Duraban todo el día? ¿Esto cómo funcionaba?
3: Pues había que venir preparados, porque, a ver, en invierno a mediodía es cuando tenían que comenzar, para apurar lo que se pudiera antes de que anocheciera. Y en verano, pues a las 4 o las 6, pues un poco, pues las tardes son más largas y poder estar ese tiempo. Cosa importante, que no estaba permitido encender fuegos. Muchos corrales de comedias arden por estos motivos. Corral del Príncipe en Madrid ardió.
2: ¿Quemó?
3: Hoy el Teatro Español, que es el Teatro Español. Entonces, por este tipo de historias, aquí no se pueden permitir pues las velas, o solamente se utilizan las candilejas a pie de escenario, que es la iluminación que tenemos en escena.
2: Claro, porque esto, recordemos que era una posada que aquí la gente hacía anoche cuando pasaba por aquí.
3: La posada de la época antigua, que es el Mesón del Toro. La transforma, tiene Leonardo de Oviedo, un hombre empresario, la idea de traer aquí las funciones teatrales.
2: La cosa era que la gente venía a dormir y que le entretuvieran un poco.
3: Bueno, en ese momento entiendo que solamente entraban ya los que entraban a la función, ¿vale? El tema de dormir ya iba por otro registro.
2: Vale. Luego, bueno,
1: oye, Conchi, ¿cuál? Conchi, soy Galindo, que estoy aquí en el camión. ¿Cuál es tu lugar favorito, tu rincón favorito del corral? Yo tengo alguno, pero dinos tú.
3: ¿Mi rincón favorito del corral, en sala o por dentro?
1: O por dentro.
2: Por dentro.
1: A mí me gusta estar debajo del tablado cuando están los compañeros de la afición sonora.
3: Claro, ahí. Claro. Además que si lo sabes hacer, porque si has venido en julio es el sitio más fresquito. Que no vas mal encaminado.
4: La fresquera.
3: Entonces, a ver, yo por cuestiones de trabajo siempre estoy aquí atrás, justo al lado de la lojería, que para mí es un sitio ideal, porque tienes una amplia vista del escenario, de controlar también un poco al público, pero es que la gente va siempre buscando sitios próximos, y para mí siempre de mitad del patio hacia atrás, que es donde vemos un encuadre perfecto de la escena y nos da pie a ver la sala y todo.
2: Oye, el corral de comedias es una cosa típicamente española, la estructura, todo el mundo lo tiene en la cabeza, es como la de una corrala, más o menos. Pero yo te quería preguntar, Conchi, si un espacio teatral como este tiene homólogos en otros países, si es una cosa que podemos ver homologable en otros países, Francia, Inglaterra, no sé.
3: A ver, tenemos el famoso Globe en Inglaterra, en Londres. Yo lo conozco, me causó, la verdad, sensaciones muy bonitas. Ya sabemos que no es original, que incluso está en la orilla opuesta del río, pero la verdad es que cuando se hacen las cosas con amor salen bien, porque a mí me resultó muy bonito ver en el suelo cada una de las baldosas firmadas por cada una de las personas que ha contribuido a pagar ese teatro. Es decir, que es que la gente con ese tipo de cosas se vuelcan y es precioso. Y además que cuando fui estaban ensayando, vi todo el ambiente, me fascinó. Pero claro, originalidad no podemos decir que tenga.
2: Oye, tú eres una persona que eres muy joven, pero llevas aquí un tiempo. Sí. Yo no sé si hay algo que te haya sorprendido de algún actor, actriz que se haya quedado aquí a medias. Alguna cosa que hayas dicho, hostia, esto no me ha pasado en la vida, en este corral.
3: Aquí han pasado miles de cosas, no sé qué te podría contar. Sí que en una compañía de aficionados recuerdo que un niño, el pobre, salió diciendo no me acuerdo del texto, me he quedado en blanco. Y el pobre pues no tuvo otro recurso que salir de la escena, pero vamos, eso a nivel amateur. Luego, pues yo qué sé, hemos tenido muchas historias de venir compañías, pues no me acuerdo si era de México, con problema total con las maletas, no llegó el vestuario, tuvieron que salir actuando con las camisetas del festival. Bueno, cosas miles que te podría contar.
2: Qué bueno. Conchi, pues
4: tiene el trivial hecho, Conchi, madre mía.
1: Es que es la mujer más lista de esta zona, del centro de... Porque
3: no,
1: soy
3: no,
1: muchos.
3: No, el día a día, sí. El día a día.
1: Sí, y haciendo legado, Conchi, también. Y gracias sobre todo por controlarnos
3: mucho, Dani,
1: tanto.
3: Ya sabes que da un gusto, y también quiero daros las gracias a vosotros por permitirnos escuchar, ver y vivir la radio tan de cerca.
2: Que sepáis que he visto que hay una plaza plaza vacante del INAEM para el Corral de Comedia, si alguien le apetece opositar.
0: Pues que se junte a Conchi, porque las preguntas, o sea, se las va a saber todas ella, ¿eh? O sea, madre mía. Aparte, manchegaza total, que yo vengo de por aquí, mi familia es de aquí, y empezar la entrevista diciendo, demasiado bastardado, o sea, eso es de mi pueblo, ¿sabes? O sea, bueno, demasiado tardado en venir, pues efectivamente, demasiado hemos tardado en venir aquí, coche.
3: Es que esa confesión es que me he hecho...
2: Nos vamos a morrar al ventilador, porque como me dé una miajada pechuge, la rosco aquí, o sea, no sabéis el calor que hace, pese a que haya toneladas de piedra aquí preservando del frío. Vale, nos vamos a quedar en la taquilla porque la gente se está colando, no me quiero decir nada, pero... Aquí hay dinero que pagar.
0: Un beso, Toño. Gracias. Hasta luego, Conchi.
2: Beso.
3: Muchas gracias a vosotros.

0: Paranormal Shakes anuncian que sacan un álbum por primera vez en 11 años, que es una cosa que me hace mucha ilusión, no puedo evitarlo. Que sepáis que el sábado también andan por España, viernes, sábado y domingo, así que allá os podéis encontrar con Brittany Howard, el mayor milagro de la naturaleza musical de los últimos tiempos, en los cuales, es curioso... cuando se estrenan las obras, queda un registro que luego el paso del tiempo va modificando. Pongo un ejemplo. Debussy estuvo presentando una obra llamada El Mar. La obra en presentación fue un completo fracaso porque no fue entendida en su tiempo, ¿no? Obras de Beethoven fueron interpretadas. Rachmaninoff, su primer concierto su primera sinfonía tuvo tal fracaso que en este caso tuvo que ir a un terapeuta al que le dedicó su segundo concierto, que fue todo un éxito. Con esto queremos decir que es apasionante poder ver cómo determinadas realidades luego acaban encauzándose y la sensibilidad que tiene una noche de estreno, ¿no? Saber qué es lo que pasa, cómo se siente uno cuando ha puesto todo el tesón, todo el empeño, todo el trabajo, todo el sacrificio en una primera noche. Yo tengo aquí a Lola Baldrich, que ha tenido una primera noche. Ayer tuviste una primera noche de La Libertad Pretendo. Bienvenida mañana más.
1: Hola, estás? Buenos días.
0: Y no puedo evitar arrancar primero por ahí, por esa sensación de saber cómo sale una de una ola tan grande, que son tantas horas de lo mismo, y cuando uno termina de hacerlo, ¿qué?
1: El teatro tiene esto, ¿no? Es un día se levanta el telón, una noche determinada se levanta el telón, y es la oportunidad, ¿no? Se conjugan todo tu trabajo de meses, tu filigrana de pensamiento, de esfuerzo, de ensayo, de entrenamiento, de memorización, de búsqueda. Se levanta el telón y aparecemos las artistas, en este caso tres, y los elementos, claro, del teatro, ¿no? Los elementos del teatro, en este caso, en un espacio al aire libre. A nosotras el viento nos saludó en mitad de la función, esparciendo las partituras, que se puede decir en verso, en prosa, claro, o tal, claro, esparciendo las partituras de la pianista por el pueblo de Almagro y tal, y ahí nos asustamos mucho. Dios. Y sin embargo, la sensación que a veces de miedo que dan estos elementos, ¿no? Que no los esperas, luego la sensación es, tenemos algo entre manos muy grande, muy fuerte, muy bello.
0: Es bonito, primero, pensar eso, ¿no? Yo no vine a luchar contra los elementos, así como Roy Armand y Mecele.
1: Sí, no vine a tierra hostil. Claro.
0: Pero por otra parte, también supongo que es hermoso que hay veces que dices tú, bueno, mira, casi que si me lo pides hacer con la mano atada, te lo haré con la mano
1: Totalmente,
0: atada.
1: Totalmente, si o haciendo el pino.
0: Exacto, te voy a hacer la obra.
2: La consigo. Las escénicas, el público, que forma parte del espectáculo.
1: Total.
2: En sí, rema a favor. Yo recuerdo un estreno aquí de la Compañía Nacional de Teatro Clásico, Una Dama Duende. Era la primera noche de estreno en el Hospital de San Juan, hoy Teatro Adolfo Marsillac.
1: Yo lo hice ahí, no sabía yo. La Dama Duende la hice yo ahí.
2: Esta fue una que dirigió Elena Pimenta.
1: Ah, no, está.
2: Hace unos cuantos años. Y en un momento dado, Rafa Castejón hinca la rodilla, se abre el cielo, empieza a llover.
1: Dios.
2: Y el público al principio empieza a abrir los paraguas, nos refugiamos todos. Y luego, 45 minutos más tarde, la obra continuó con nosotros como público. O sea que, da igual. ¿Tú crees de verdad que el público estaba pendiente de los papeles que iban volando? Estábamos concentrados en esas historias que estabais contando. En esa primera noche de estreno, yo siempre os digo a vosotros, a los intérpretes, al equipo de los montajes, cuando salís a lo mejor con una... No, es que yo... Pero es que nosotros estamos ahí a una. Y lo que vivimos...
0: ¿Cómo fue tu locura?
2: El legado. Claro, el legado. Y eso es una de las cosas más maravillosas que tienen las artes escénicas.
1: Pues qué bien.
2: Y habéis dejado una primera noche ya contada de la Libertad Pretendo para los restos.
1: Para los restos, totalmente. Dejamos huella, como decimos en la función, que lo que queremos es dejar huella en la historia de las escénicas, en la historia de cómo se dice el verso, una persona que tiene mucha experiencia y otra que tiene menos, cómo se puede llegar a tener un pensamiento vivo, filosófico, pero a la vez activo y en movimiento con las palabras de hace tantos siglos, y sin embargo tan actuales y tan rabiosamente contemporáneas.
0: Es curioso porque es dejar huella sobre una huella anterior.
1: Total. O sea,
0: como que hay dos textos, ¿no?, que han alimentado esta Libertad.
1: Eso es.
0: ¿Qué textos son?
1: Nosotros hemos traído dos líneas argumentales, una de La Serrana de la Vega, que es de Vélez de Guevara, un discípulo de Lope, y luego El animal de Hungría, que es de Lope de Vega, y las dos hablan sobre la búsqueda de la libertad, de dos formas distintas.
0: Ya el título, ya solo con ver el título ya me alimento, o sea, ya, ya con escuchar La libertad pretendo, ya puedo abrir un discurso sobre eso, sobre una búsqueda de libertad mucho más amplia de la que uno piensa, por ejemplo, también en un discurso femenino.
1: Hombre, es que nace de ahí. Claro. Yo empecé a trabajar estos textos de mujeres a partir de 2016, se me removió el alma con el Me Too, la entrada del nuevo feminismo, las cosas que decían, que me contaban, que hablaba yo con mis compañeras jóvenes, con mi hija, con mis hermanas, y yo decía... Nos está pasando algo muy revolucionario, necesario, que está removiendo la conciencia, no solo de las mujeres, sino también de los hombres, porque somos todos uno, y si no avanzamos juntos, no hay revolución. Y algo pasa, y los clásicos, estos y otros, lo cuentan más libremente que nosotros en nuestra actualidad. Están menos sometidas a otros códigos, ¿no?
0: Ay, ayúdame a ver eso. O sea, en la obra se nota. O sea, hay cosas que tú has dicho, madre mía, esto es que efectivamente es lo que tú confirmas, ¿no? Esto ya estaba contado y re bien contado.

0: Hoy en mi año.
1: Wow. O sea, perdón, pero me acabas de conquistar. O sea, de repente decir que una obra salpica.
0: Es que vengo a eso.
1: Claro, sí. Pero es tan hermoso de repente decir, o sea, ¿cuán cercano puede ser algo que efectivamente digas que, ¿cómo va? Es que si una obra salpica, realmente es como, es que yo quiero estar viendo y sintiendo algo así.
0: Sí, es que eso es lo más contemporáneo. Yo, ahora me ha venido Angélica Lidl, el pensamiento, que dice que para ella es, que ella vive otra realidad. Otra. No hace falta más que ver sus funciones, ¿no? O sus performances, que ella está hablando de otros códigos que no tiene, o sea, hay un lo clásico es lo más contemporáneo, ¿no? Es lo más rabiosamente donde se te clava el puñal, donde te escupe saliva.
2: No. O sea, y luego tenéis la capacidad de los creadores de jugar con la hibridación, ¿no? Con buscar nuevos lenguajes, en este caso, hacer también más accesibles ciertas cosas con algunas cosas que yo no sé si se pueden contar o no de la función también con la música.
0: Claro, cuéntalo. Sí,
2: cuéntalo tú.
0: Mira, hay una manera de entenderse las dos animalas de Hungría que somos Silvia Almenara, la actriz a la que acompaño, porque que me acompaña yo creo que ya se queda pequeño.
1: Que hacen 11 personajes diferentes.
0: Eso es. Hacemos entre las dos de madre e hija un lenguaje que es el lenguaje de signos. No lo utilizamos todo el tiempo, sino que lo aderezamos. Porque es como una manera de explicarnos las cosas, esos dos personajes, Rosaura y Teodosia, las dos, una manera de explicarse las cosas que no entienden. Salen a través de la rabia, ese código distinto que ya no es solo el verso, sino también el de los movimientos de las manos, que a nosotras, a Silvia y a mí, nos ha ayudado a memorizar. Es una manera de explicarse.
1: Vente.
0: Come on.
1: Venga, con tu
2: Corre, hija. Silvia,
1: que pase,
2: Rosaura,
1: venga.
0: Rosaura,
1: sí, sí, sí.
0: Silvia Almenara. Y es eso, utilizamos en dosis pequeñas, pero curiosas y jugosas, el lenguaje de signos.
1: Dios mío, lenguaje de signos en verso.
0: Total.
1: O sea, que al final,
0: sí,
1: o sea,
0: perdón, al menos,
1: o sea,
0: acompañando los versos. Sí.
1: Oh, qué bonito, ya
0: sí.
1: Lo digo simplemente como licencia poética, que las manos rimen.
0: Total.
1: O sea, algo que
0: cogemos
1: que ya
0: conceptos, ¿sabes? Como quiero libertad. Pretendo esto, o sea, hemos cogido como frases emblemáticas. Oye, sí, muy
1: puede. Claro, pero lo puedes hacer en signos.
2: El
1: esto,
2: cuerpo, o sea, rima. Es que claro. Es que Lola es un animal de teatro.
0: Gracias.
2: ¿Verdad?
0: Y si no, ¿de qué? Quiero decir, si me he criado.
1: ¿Aquí tu hija?
0: Aquí mi hija,
3: Rosaura.
0: Sí, casi estábamos
3: me
0: hablando de rimar con las manos, hacer lenguaje,
3: qué bonito,
0: de signos.
3: Qué bonito. Yo es que he estudiado lenguaje de signos y a mí me encanta esa disciplina. Y yo creo que, fíjate, se lo decía un día, a los bebés, si les enseñas lengua de signos desde chiquititos, no van a aprender los signos y van a hablar más tarde. Se aprende a hablar antes,
1: wow,
3: a través de los signos.
1: Fíjate.
0: Sí.
3: O sea, la comunicación, también queríamos meter eso.
1: Fuá. O sea, tú tuviste la oportunidad de verla ayer, ¿no?
2: Tuve la suerte de verla además en un lugar que para la gente de aquí de Almagro es muy especial, porque allí se hacía el cine de verano. El domingo tuve oportunidad de ver.
0: Se hace, sí, sí,
2: se
0: sí.
2: Sigue haciendo el Perro Hortelano, 30 años de su estreno.
0: Ostras.
2: De Pilar Miró, tuve oportunidad de verlo y también se hacen funciones teatrales. El otro día el lindo Don Diego, que por cierto emprende viaje ahora por otros festivales, por Olmedo Clásico, por ejemplo. Y en este caso, este montaje va a salir de aquí, de Almagro, con muy buena tarjeta de presentación. ¿Tenéis más bolos? Porque claro, yo estoy pensando, de aquí salió Guitón Onofre, el pícaro perdido, con Pepe Villuela. De aquí salió El Rey de la Farándula, que dentro de dos semanas va a llegar con Ángel Ruiz al Festival de Almada en Lisboa. Una vez que habéis pasado por Almagro, ¿hacia dónde vais?
0: A ver, yo creo en la industria teatral. Es que es un concepto que parece muy poco poético, pero es que, o sea, el teatro, cualquier obra de arte se hace también para que sea rentable. Y no solamente hablo de la rentabilidad económica que puede dar de comer a una compañía, sino de la rentabilidad inmaterial que puede dar al público. Esto lo tiene que ver la gente. Esto y tantas otras cosas que se hacen con tesón, con disciplina, con rigor, con poesía, con alegría. Esto tiene que rentabilizarnos a todos el alma, al espectador y a los intérpretes, al productor, ¿sabes? O sea, esto tiene que llegar a muchos lugares. Yo creo que ayer se nos abrió la puerta a una red.
1: Sí, la puerta se abrió porque se fueron las partituras, o sea que...
3: Desde luego.
0: Se nos abrió la puerta a la red de teatro de Castilla-La Mancha, creo, vamos, en palabras de en fin, de gente importante que viene y tal.
3: Instituciones.
0: De instituciones.
2: Es labor también ir a los festivales para
3: eso
2: ver
3: es.
2: Las exhibiciones.
3: La verdad
2: ¿eh?
3: Es que lo agradecemos mucho.
0: Eso es. Y yo creo que esto tiene vida porque es muy grande y muy sencillo a la vez, que podemos entrar en cualquier espacio más abierto, más cerrado, más portátil, más...

0: tuviste la oportunidad de verlo, pues la escenografía es muy simple. Y en esa simpleza está lo bonito también.
1: Y el reto.
0: Con ese juego de luces, con ese... Al final no necesitamos mucho. En cualquier espacio, al aire libre, en interior, más grande, más pequeño. Hemos ensayado en dos espacios.
1: Exacto.
0: Y en los dos hemos podido hacerlo.
2: O sea, es que desconozco si esto es completamente cierto, pero parece ser que la aparición de la rima surge para poder memorizar, realmente. Para que haya, digamos, una especie de canturreo que te ayude a ir memorizando. Y fíjate cómo el final ha funcionado, ¿no? Al final, como que aquello que ha ido en verso, o sea, se recuerda, queda, tiene una musicalidad que hace que pase el tiempo y que tantos años después, pues ahora sigáis haciendo ese, sin que sea peyorativo, ese canturreo.
1: Mira, yo tengo dos experiencias. Enseñar a mis hijos a través de los movimientos, de los ritmos y del parloteo y de los poemitas. Y una persona que había perdido la cabeza, un compañero, un señor ya mayor, que no hablaba, estaba así, y sin embargo llegábamos. Le hacíamos ritmos, le decíamos palabras, claro. Le cantábamos cancioncillas y rimábamos y volvía a la vida.
2: Claro.
1: Algo quedará, ¿no? Ahí dentro de en nuestras entretelas,
2: claro.
1: Que tenga un ritmo, ¿no?
2: Claro. O sea,
1: un latido, un movimiento.
2: Esto nos lo dice mucho Raúl Rodríguez, el hijo de Martirio, que tiene buen ADN, y el tío dice siempre, ¿no tienen gracia los planetas para seguir manteniéndose en compás sin chocarse los unos con los otros? Bueno, pues el compás, él decía que era como una de las claves de la vida. Y supongo que parte de ella, estando en Almagro, esa hacer una reflexión con respecto a vuestro trabajo, ¿no? O sea, pensar que antes de vosotras hay otras personas que hicieron teatro y antes. No sé si lo hemos hecho, esta regresión también antes en este programa, pero os ha dado para pensar de decir, mira, esta profesión que yo tengo y que seguirá existiendo se hacía en ese teatro hace 300 años, ¿no? O sea, y es como esta función, esta vida que yo tengo, ¿no? Este viaje a ninguna parte se ha hecho una y otra y otra y otra vez.
0: Total, yo creo que hemos reflexionado estos días mucho, estos días y todos los anteriores
1: que son muchos.
0: De ensayos sobre la profesión, precisamente, y sobre, bueno, lo difícil que está, pero vamos, que siempre ha estado, está ahora y estuvo antes, y cada vez se plantean nuevos retos y hay que sobrellevarlos como se pueda, y yo creo que es bonito saber que la esencia fue eso. Y que seguimos aquí, seguimos haciendo lo mismo, pero de otra manera.
1: Hacemos una excavación arqueológica. Ellos la hicieron hace siglos, siguen haciéndola, y nosotros. Y siempre queda en esa excavación una veta, un material precioso que descubrir, ¿no? Y yo creo que esa es la aspiración, sacar algo nuevo sobre lo que ya sacaron otros.
3: Y esto entronca con lo que el otro día decía Pepe Villuela la hora de recoger su premio Corral de comedias, que ya tienen otros, como Concha Velasco.
1: Sí.
3: Pepe sacriza a muchísima gente, que él decía lo efímero del teatro y lo eterno del teatro. Y entronca con
2: claro, eso. O sea, realmente es lo que decimos, o sea, vertebra la cultura. Volveremos a hacernos preguntas sobre los grandes temas de la humanidad, la muerte, el amor, la religión, y lo encontraremos aquí. Nunca se me olvidará que tuvimos la oportunidad de ir a Mali, a la casa de Toumani Diabaté, un griot, un músico que tocaba la cora desde hacía 33 generaciones, o sea, y eran los asesores del rey. Entonces realmente nos dimos cuenta que la cultura oral, que era la que vertebraba la historia africana, la tenían los griots. Entonces ellos asesoraban al rey con poemas, obras de teatro y cantes. Cuando el rey no sabía qué hacer, la única manera de decirle, yo creo que lo que puedes hacer es esto, o yo te voy a dar opciones, era contarle historias. Y él realmente era un músico, o un representante de las artes escénicas, el que asesoraba al rey. O sea, que al final eso queda, o sea, la cultura
1: igual,
2: y conocimiento está ahí.
3: Claro, sí. Esto ya os imagináis, un consejo asesor del gobierno, ahora formado también.
1: La
3: por
1: única manera
3: músico,
1: me
3: teatrero,
1: encantaría entender la realidad es a través del arte. O sea, yo no. Si miráramos sin ese velo que te lo explica, nos suicidaríamos en masa, ¿no?
2: Claro.
1: Si no pudiéramos tener ese halo protector que es casi una religión, ¿no? Que es el arte, la poesía, la belleza, el estímulo, ¿no? que alimenta al ser humano.
2: Pues eso es lo que vais a disfrutar esta noche. Espero que con un par de pinzas.
0: O sea,
2: que
0: con un par de pinzas. Con un par o con más.
2: Siempre pienso que no sé si realmente volaron o no mucho las partituras, pero me encantará saber que hay una persona de Almagro que tiene una de esas partituras.
0: Ah,
2: ¿no? Que de repente venga algún día con la partitura y sea como.
1: Esto es un escarlate, una sonatina. Como... Me llegó un día dentro de dos siglos.
2: O sea, más poético imposible.
1: Oh,
2: ¿sabes?
1: Otras,
2: o sea,
1: que hay que va. Qué chulo, sí.
3: Yo no sé si se la devolvería o no. Yo creo que la guardaría y me la llevaría a la casa de Málaga.
1: En lo que evoluciona el ser humano, y esto es importante, es que puede haber

0: camino a los demás.
1: Sí. Bueno, en realidad, fíjate, porque yo de 11 años os he hecho clásico 10 montajes hecho de criado. O sea, tengo el máster en criados y graciosos. Y el otro...
2: Servidumbre.
1: Sí. Y el otro que, de hecho, mi chica viene el fin de semana a hacer La Dama Boba, también de criada. Ahora mismo somos la familia de los criados. Nuestro hijo está...
2: Ay, por
1: con...
2: favor, puedo decirte una cosa. Son las cosas que ocurren aquí. Que el otro día me decía nuestro compañero Raúl Losanes, también periodista, decía, me he encontrado ya a David y a su chica que decían, bueno, nosotros nos vamos, que los criados nos tenemos que acostar temprano. Tenemos que recoger mañana.
1: Se lo decíamos a Losanes, es que luego la plaza la quieren recogida. Pues estamos en ese plan. Pero este criado, este Tello, probablemente sea, no diré el más serio, porque su función la tiene que cumplir y la cumple con creces, porque Lope de Vega es muy gracioso escribiendo. Sí. No yo haciéndolo, sino Lope de Vega escribiendo es muy gracioso. Pero es verdad que está teñido de este Caballero de Olmedo, de esta leyenda, y contribuye también a la parte trágica. Cosa que me encanta, porque también demuestra que los arquetipos de personajes en el teatro clásico no son ciertos. Cada personaje, esta gente escribía muy bien.
0: Claro. ¿Y quién entiende mejor el mundo entonces, los señores o los criados?
1: Los criados.
3: Sin ninguna duda.
1: Sí, ah. Sí. Bueno, nunca he hecho de señora. Yo me había metido en esta profesión para ser galán y no hubo
3: manera. Pero claro, aunque es verdad que Lope es universal, la escritura corresponde a su época, lógicamente. Entonces, quiero decir, en el ejemplo, por ejemplo, de las mujeres, las niñas, pues se aburrían como hongos, ¿sabes? No había que cumplir un canon de comportamiento y tal. Los criados tienen mucha más vida, listos, buscavidas, buscando siempre cómo componer su pan, ¿sabes? Cómo sacar las cosas para adelante.
0: Y en este caso los papeles femeninos, si te toca de Celestina, si no me equivoco. Sí. Interesante saber exactamente si podíamos todavía sacar más información de lo que eran las Celestinas, por ejemplo. O sea, creo que como que al final se han quedado como nombres que quedan como muy peyorativos. El otro día, es que justo anteayer estuvimos hablando de la simbología de las brujas, ¿no? Y era como, madre mía, se podían haber llamado enfermeras, médicas, científicas, pero se les llamaron curanderas, claro. Biólogas, pero se les llamó brujas. No sé cuando se dice Celestina, todavía se podía ampliar la definición a muchas más cosas.
3: Hombre, Celestina se refiere más a casamentera, ¿no?
0: Claro.
3: Lo que pasa es que Celestina quiere decir muchas cosas, no solo se corresponde a ese término. En este caso, y con la versión que ha hecho Laila, Fabiana es casamentera, bruja... curandera.
1: Sí, pero si me permites, buscavidas. También es buena persona.
3: Sí, sí, sí, sí.
1: Porque yo a Fabia, que no la soporto en escena, quiero decir que no nos llevamos bien, que la tengo mucho miedo y todo eso, pero termino hablando bien de ella, porque quiero decir, es un personaje que, una vez más, que a mí eso me preocupa mucho, salirnos de los arquetipos, ¿sabes?
0: Claro.
1: De la forma, de el brochazo grueso, ¿no?
0: Claro.
1: De decir, no, este es el bueno y este es el malo.
0: Ya está, claro.
1: ¿Qué va? Esta gente escribía muy bien.
0: Claro.
1: Y tienen sus dobleces y tienen sus tiras y aflojas.
2: O sea, que lo de la honestidad de tu personaje viene ya de serie, ¿no? No la aporta azul.
1: No, no, de serie.
0: Os pregunto un poco sobre el aporte, por ejemplo, con algo que es un tema a poner encima de la mesa, que es el mundo del humor. Que permanezca en el tiempo, ¿no? El ejemplo más reciente que tenemos, digamos, serían los chistes de Gila, ¿no? O sea, tú ves un número de Gila y todavía, me habían matado al hijo, pero lo que nos hemos reído, ¿no? Y todavía te ríes, ¿no? Algo que sucede, y yo digo, ¿cómo puede ser que me ríe de algo que ya sé que va a suceder? O sea, ya no va a sorprender a mi cabeza.
3: Sí.
0: ¿Cómo trabajáis vosotros con el humor de algo que no sé si decís, a ver, igual corro el riesgo de pasarme de gracioso, al revés, yo voy a dejar que la cosa caiga por su propio peso y entonces la gente se va a seguir riendo sin que yo tenga que sumarle nada más?
1: Maravillosa pregunta, si me permites.
0: ¿Nadie?
1: ¿Por qué? Porque yo tengo una teoría. O sea, yo trabajo más comedia que drama, entonces para mí hay una cosa que es objetiva y evidente. Si el chiste es bueno, no hagas nada. Dilo,
0: claro.
1: Dilo, porque va a funcionar. Si no es bueno,
0: apóyalo.
1: Tendrás que adornar, tendrás que hacer alguna cosita, algún gesto, alguna...
3: Efectivamente.
1: Y luego, esta gente, Lope, a nosotros dos nos pasa en escena, tienen un ritmo endiablado, un verso compartido que es absolutamente acoqui, ¿no? ¿Cómo se dice? Para hacer cha-cha-cha. Claro, y eso es magia pura. Entonces, normalmente Calderón, fíjate Calderón de la Barca con esta cosa, Calderón, pero Calderón muy gracioso escribiendo, y Lope ya ni te cuento, o sea, son gente que tiene mucha gracia.
3: Sí, igual la dificultad podría estar

0: determinadas en el lenguaje, ¿no? Para conectar con el, claro, con el público contemporáneo.
1: Exacto, claro.
0: Que entonces, claro, hay cosas que tienes que apoyar y otras que van solas, de verdad, que van solas. Que solo es respirarlas y notar. Y yo me acuerdo hace muchos años que un actor ya muy, muy mayor, que hablé con él hace muy poco, que se llama Emilio Laguna, igual lo recordáis.
2: Sí, sí.
0: Pues yo hice una función con él hace muchos años y él decía: cuando yo coloque un chiste, que nadie se mueva, porque hay que escuchar después la respiración del público,
1: claro,
0: ¿sabes? Y ellos también, esto es lo que percibes. Cuando, claro.
1: Bueno, tú sabes que los hermanos Marx hacían, hacían teatro antes de hacer las películas, y parece ser que ahí medían los chistes teniendo en cuenta las risas de la gente.
0: Es que
1: entonces, claro, si soltaban un chiste, no podían soltar otro inmediatamente porque todavía la gente se estaba riendo del anterior.
0: Efectivamente.
1: O sea, es apasionante ver cuál es el tempo,
0: sí,
1: ¿no?
0: Sí,
2: luego,
0: sí.
2: Es fundamental, evidentemente, el ritmo, es un tuya mía, ¿no? La comedia es cosa de dos como poco. Nunca, ¿sabes? No es verdad que el gracioso sea gracioso y haga gracia. Es una cosa de dos, siempre. El humor, el drama puede ir solo uno tirando, tirando, y al final salta la lágrima, pero la comedia no. Otra cosa son los monólogos y todo esto, que ahí no me meto. Pero
1: claro,
2: en teatro, el humor va acompañado. Es cosa de dos siempre.
1: Que eso no es desear suerte, sino que disfruten. Ya cada
3: tienen
1: uno, ya,
3: rato para disfrutar del Caballero del Medo,
1: o sea,
3: con todo
1: está
3: lo que tienen.
1: Y se van para el Medo. O sea, que
3: se van para el Medo, van a Madrid y hacen una pequeña gira de la Compañía Nacional de Teatro Clásico, porque no nos olvidemos que las unidades de producción, aunque estén radicadas en Madrid, tienen ese compromiso también.
1: Por pues esto se te va a quedar en la cabeza.
2: No, no, este tiene pinta de durarme rato, sí.
1: Suerte, muchísimas gracias.
0: Gracias.
2: Bueno, un placer.
0: Suerte.
1: Amigos,
0: vosotros,
1: introducción, también, nudo y desenlace. Así que tenemos que rematar. No sé si simplemente se baja un cortinazo y dice.
3: No,
1: fin.
3: Es que mañana hay otra función.
1: Claro, efectivamente.
3: Mañana hay otro programa
1: está,
3: de radio,
1: que,
3: ¿no? Entonces, es el fin por ahora, es
1: ahí
3: por
1: está
3: hoy. Pero ahora el público aplaude o no, que aquí en Almagro, con los primeros segundos, tú ya sabes cómo va a ir una función. Eso lo dice Rosana Torres, nuestra compañera del país, y mañana habrá otra.
1: Agradecidos a vuestras mercedes, a Daniel Galindo, a todo el equipo de Mañana Más, a todo el equipo técnico, señoras y señores. Nos vamos a por una berenjena. Chao, chao.

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1: Comienza un nuevo día y lo hacemos contemplando la alborada en Radio Nacional. Hace unos días, mientras entraba en casa, levanté la vista y descubrí que unas golondrinas habían decidido instalarse bajo el alero. Me pareció un golpe de suerte, porque cuenta la tradición que los nidos de golondrinas simbolizan buena suerte, prosperidad y protección familiar. Durante varios días las observé ir y venir, una y otra vez. En el pico traían pequeñas bolitas de barro que iban colocando con una paciencia infinita. Parecía imposible que algo tan frágil pudiera convertirse en un hogar, pero poco a poco el nido fue tomando forma. Ahora, en ese pequeño refugio, una cría espera el alimento que sus padres le llevan incansablemente. Dentro de unas semanas se emprenderán el vuelo. El nido quedará vacío, pero si todo va bien, el próximo año volverán a encontrar allí su casa. Y pensé que quizá nuestra vida se parece mucho a ese nido. También nosotros construimos con pequeñas bolitas de barro, con pequeñas cosas, hogar en las personas que nos rodean. Un gesto de cariño, una palabra dicha a tiempo, una conversación compartida, un rato dedicado a quien nos necesita. Son pequeñas bolitas de barro que, unidas una tras otra, terminan sosteniendo una familia, una amistad, una comunidad. Vivimos en un mundo que nos empuja a lo inmediato, a cambiar constantemente de sitio, a no echar raíces. Sin embargo, todos necesitamos un lugar al que volver, un hogar donde sabemos que somos esperados. Hay otra cosa que me conmueve de estas aves. Los padres alimentan a la cría durante un tiempo, la protegen y la cuidan con una dedicación admirable, pero saben que llegará el día en el que tendrán que dejarla volar sola. No intentarán retenerla en el nido, porque amar no consiste en poseer, sino en preparar al otro para que pueda emprender su propio camino. Qué importante es recordar esto también en nosotros. Hay personas que llegan a nuestra vida para enseñarnos a volar y otras a las que nosotros tendremos que ayudar a desplegar las alas, aunque eso signifique aprender a despedirnos de ellas. Quizá por eso Dios nunca tuvo prisa. Él también construye despacio. Va modelando nuestro corazón con una paciencia infinita, incluso cuando nosotros creemos que no está haciendo nada. Y nos prepara un hogar que no es solo un lugar, sino una forma de vivir, sabiendo que somos amados y aprendiendo a amar. Hoy, cuando veas una golondrina cruzar el cielo de verano, recuerda que las cosas más importantes casi siempre empiezan como un pequeño puñado de barro entre las manos, y que la fe, como los buenos hogares, también se construye cada día con paciencia, con confianza y siempre mirando al cielo.
2: Son las 4, las 3 en Canarias.
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2: ¿Qué tal? Buenas noches. Segunda madrugada consecutiva de ataques del ejército estadounidense contra posiciones en Irán. Todo después de que el presidente Donald Trump, el estadounidense, haya dado por roto ese alto al fuego firmado el pasado 19 de junio entre ambos países. Trump, todavía desde la cumbre de la OTAN en Turquía, decía: probablemente vamos a golpearles duramente esta noche. Unos ataques que se han centrado en las zonas costeras y portuarias del estrecho de Hormuz. En una breve parada en Reino Unido de vuelta de esta cumbre, el presidente estadounidense ha asegurado que Irán se ha comunicado con Washington para buscar un acuerdo, aunque también ha manifestado que tiene dudas sobre si este país va a respetar cualquier compromiso. Juan Antonio Aparicio.
3: Sí, en Kuwait el ejército ha repelido ataques hostiles con misiles y drones iraníes después de que hayan sonado esta madrugada las alarmas antiaéreas. En Bahrein también han sonado sus sirenas, la segunda hace tan solo unos minutos, aunque de momento no se han informado de posibles impactos de proyectiles. Irán habría prometido una respuesta contundente ante esta nueva ofensiva estadounidense. El jefe de negociador iraní, Mohammed Khalifov, ha dicho en redes sociales que el estrecho de Hormuz solo abrirá bajo las reglas iraníes y no con amenazas estadounidenses.
2: Y mientras en la cumbre de la OTAN, que ha terminado este jueves, España ha vuelto a pedir el fin de este conflicto, el presidente Pedro Sánchez esperaba que, a pesar de los ataques del pasado miércoles, no se echase por tierra un acuerdo de paz que Estados Unidos ya daba por roto.
4: Que no se inicie de nuevo una guerra. Las guerras son siempre malas noticias, sobre todo para la gente civil, sobre todo y particularmente los niños, las niñas y las mujeres, y por tanto lo que esperamos es que se restablezcan las conversaciones.
2: Un mensaje que ha vuelto a desatar las críticas de Donald Trump contra España, pero que ha cambiado una posición que ha cambiado en las últimas horas.
3: Sí, porque el presidente estadounidense ha asegurado que España ha sido muy generosa durante la cumbre de la OTAN en la jornada del miércoles. Unas declaraciones que ha hecho en su habitual charla con los periodistas de vuelta de Turquía dentro de su avión presidencial. Trump ha dicho que tuvo problemas con España y siguió teniéndolos, pero hoy se han redimido. España se ha mostrado muy generosa hoy y añade que les dije que iba a dejar de hacer negocios con ellos. Y el periodista vuelve a preguntar sobre por qué ese cambio de opinión, a lo que el presidente contesta que España accedió a una solicitud de realizar muchos pagos. Trump había ordenado la suspensión del comercio con nuestro país este miércoles en Ankara.
2: Y en Venezuela continúa aumentando la cifra de personas fallecidas por los dobles terremotos de hace dos semanas. Según la última actualización, 3.811 personas han fallecido, mientras que los heridos se mantienen en 16.740. El gobierno venezolano también ha pedido el fin de las sanciones y bloqueos para poder reconstruir el país. La presidenta encargada, Delcy Rodríguez, ha pedido al rey Carlos III de Inglaterra que libere su oro, una petición que ha hecho extensiva a otros países con activos congelados de Venezuela y también al Fondo Monetario Internacional.
5: Y ayer yo también sostuve una llamada con la directora del Fondo Monetario Internacional, a quien agradezco su atención, su comprensión para liberar recursos bloqueados de Venezuela, que está en el Fondo Monetario.
2: Y en nuestro país continuamos pendientes de los incendios forestales que siguen activos. Preocupa el de Castrillón hoy en Huesca, afectado a unas 100 hectáreas y obligado a confinar a la población de Albelda. También ha cortado la Nacional 213. Preocupa en Cataluña también el incendio de Navarcles, aunque evoluciona de forma favorable y puede quedar estabilizado en las próximas horas. Y en esta comunidad ya se han estabilizado el de Gavà-Sentmenat, que preocupaba este miércoles, y también el de Les Gavarres. Y en los deportes, hoy comienza la ronda de cuartos de final de la Copa Mundial de Fútbol. Francia y Marruecos son las primeras en disputarse ese pase a semifinales. Jordi Urios, buenas noches.
6: Buenas noches. Partido de sentimientos encontrados para ambas selecciones y en el que se espera fútbol de primer nivel. Lo saben los Leones del Atlas, Ibrahim Díaz, centrocampista del Real Madrid.
7: Tener esa presión me gusta, creo que mañana es un partido grande que a todo jugador le gusta jugar y bueno, estoy muy preparado.
6: Caras conocidas en el campo para nosotros y también entre los propios jugadores. Hoy le tocará a Brahim jugar contra Kylian Mbappé, que lleva 7 goles en lo que llevamos de torneo, solo uno menos que Leo Messi. A pesar de los múltiples insultos vertidos por la senadora paraguaya Celeste Amarilla y la presión, el delantero estrella francés está preparado, así lo contaba su seleccionador Didier Deschamps.
8: Kylian está bien, es un chico muy fuerte mentalmente, físicamente. Está concentrado con el partido de mañana.
6: Francia-Marruecos hoy a las 10 de la noche hora peninsular desde Boston en directo en la 1 de Televisión Española y en Tablero Deportivo. Y mañana viernes, ya sí desde Los Ángeles, a las 9, España contra Bélgica.
2: Es todo, gracias Jordi. 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
9: Muy buenos días, bienvenidas y bienvenidos a El Despertador de Radio Nacional. ¿Qué tal estáis? Nosotros, pues estupendamente haciendo radio, claro que sí, que es algo muy especial, de verdad. Pues sí, os habla Guillem Hidalgo y como hoy nuestro director, Gorka Rodríguez, vuelvo a acompañaros en el programa. Tenemos ante nosotros dos horazas apasionantes de radio donde queremos que os entretengáis, que os divirtáis, que os distraigáis y sobre todo que lo paséis muy bien. El equipo del Despertador está formado por Gorka Rodríguez en la dirección, Lourdes Castro, Ángel Lobo, Sara Uña y Juan Urra en redacción, en la producción Víctor del Valle, en la realización Fer Borloz y Zacarías de la Era, y en el control técnico de sonido, ahora mismo a los mandos Juan Cerezo, y también la acompañan David García, Jorge Delgado, José Nieto, Maru Herranz, Jorge Muñoz y Borja López.
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9: Pero el Despertador de Radio Nacional, ya lo sabes, no es solo su equipo, sino también vosotros, nuestros oyentes. Muchísimas gracias por escucharnos, tanto en directo como en diferido a través de RNE Audio y el resto de plataformas digitales. Y si nos quieres contactar ahora mismo o a lo largo del programa, te recuerdo que nuestro teléfono es el 900-137-137 y otra manera es mandarnos un correo electrónico a la dirección eldespertador@rtv.es.
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11: Madre mía, pero ¿cómo puedo hacer también calor de madrugada? Yo ya no puedo más, Gorka, te lo digo en serio. O sea, ya. Pero claro, es que nos dice Martín Barreiro, mi amigo Martín Barreiro, en directo al grano, nos dice el otro día, bueno, paciencia, porque ya esto bajará, ya chico, bajará en diluvios universales en Madrid, pero tampoco bajan las temperaturas. Yo, ya te lo digo, yo lo llevo muy mal, ¿eh? O sea, creo que voy a partir de ahora a vivir de madrugada y dormir por la noche como una vampira. A lo mejor así lo llevo mejor. No lo sé. Bueno, yo en cualquier caso tengo buenas noticias respecto a mi ojo. Ya lo tengo un poquito mejor. Hoy de momento no voy a poner las gafas de sol para hacer esta sección, pero bueno, todavía me queda ahí un poquitín que espero ya que desaparezca pronto y que no vuelva. Que no vuelva, que el orzuelo, chalación o lo que se llame, que no vuelva, que estoy así muy bien sin él. Madre mía, las revistas de esta semana. Ya empieza, o sea, primero fue el mes de las comuniones y ahora estamos en el mes de las bodas. Porque fíjate que tenemos tres bodas, ¿vale? Tres bodas en portada. Habrá más bodas por ahí, claro. Pero de momento tenemos tres bodas en portada. Bueno, pues podríamos decir que aquí están representadas, pues, ¿cómo decirlo, no? No sé si todas las Españas, todas las Américas, porque, a ver, tenemos en Semana la boda de Suso y Marieta, ¿vale? Que han vendido la exclusiva a la revista Semana. Yo creo que se emitió gran parte de la ceremonia y de todo esto en Mediaset, pero bueno, digamos que las fotos, el reportaje fotográfico se lo ha llevado Semana. Entonces tenemos, por un lado, boda muy Mediaset, muy reality, ¿no? Bueno, yo tengo que además hacer una confesión, y es que desde que no trabajo allí me pierdo completamente con los personajes, quiero decir. Como ya no veo ni Supervivientes ni tengo que estar tampoco pendiente por trabajo de Los Grandes Hermanos y tal, yo, por ejemplo, me preguntas quién es Marieta, te digo, no lo sé, pero a Suso obviamente lo conozco perfectamente y además le he visto crecer, así que nada, de momento que el público de perdón, el público Mediaset tiene la boda de Suso y Marieta en Semana. Vale, boda 1, vamos con la boda 2. A ver, boda 2 de la que no hay fotos, o sea, yo estoy súper intrigada por saber cómo ha sido realmente la boda de Taylor Swift, ¿no? Porque, bueno, lo primero, me parece una fascinación máxima que tú hagas una boda en el Madison Square Garden, ¿no? O sea, a ver, hombre, íntimo no fue, eso seguro, ¿no? Pero es que, a ver, según lecturas, pone que la cantante convirtió Nueva York en un bosque encantado con más de 1,000 invitados. 1,000 invitados, o sea, solo de pensarlo, yo tuve 100 y poco en mi boda y casi me da algo. Bueno, pues imagínate, 1,000 invitados en su boda. Hemos visto entrando en el Madison Square Garden a, bueno, pues no sé qué famoso internacional no estaba allí. Bueno, no estaba Blake Lively, que era su mejor amiga, ya no lo es, pero efectivamente ahí estaban actores, cantantes, o sea, todas las estrellas del mundo mundial estaban en la boda. Pero es verdad que de momento, oye, no sé si de pronto los novios facilitarán alguna imagen a través de redes o lo que sea, pero de momento, nada. No tenemos imágenes. A ver, el otro día yo estaba en De Corazón con Javi de Hoyos. Digo, Javi, mira, me acaba de llegar. Estoy viendo aquí una foto de la boda de Taylor Swift y tal. Y me dice, ya me mira así como cara, con cara de... pobre mujer mayor, y me dice: a ver, Carlota, esa foto me la enseñas, por favor, porque tiene toda la pinta que está hecha con IA. Y yo: ay, no lo sé. Bueno, pues efectivamente, hubo millones, trimillones de fotos creadas por inteligencia artificial de la boda, pero al parecer no hay ninguna verificada, así que bueno, pues todavía no sabemos cómo se casó la líder de las Swifties. Bueno, pues estaremos pendientes, pero de momento por lo menos nos ha permitido, bueno, pues es que tampoco era muy, era un poco cutre, ¿no? Porque entraron todos en Madison Square Garden y claro, nadie posaba, entonces las fotos y las imágenes son todas como un poco cutrecillas, pero bueno, oye, pues no sabemos si se filtrará o no, pero aquí estamos deseando que Taylor nos enseñe ese bodorrio en el Madison Square Garden, un lugar de todo menos bucólico. Pero claro, después de ver a Suso y a Marieta y de ver a Taylor y a su marido flamante en una imagen de archivo, de pronto tenemos a la persona, o yo creo que una de las personas más elegantes y más guapas y más bellas de este país, que es nuestra compañera Nieves Álvarez, que aparece en portada de Hola, de novia, claro, de boda, de segundas nupcias ya, con un vestido espectacular. Claro, claro, a ver, es Nieves Álvarez, claro, no se iba a casar con un trapo. Es un vestido increíble, ella es increíble, y va de la mano de su ya marido, que es Bill Satt, pero fíjate, se casaron el 12 de junio, pero no se publican las fotos hasta ahora. La foto que viene en portada son ellos paseando de la mano después o antes del enlace, no lo sé. Vestidos de novios, digamos, pero bueno, ya de novios maduros, ¿no? Que me parece que está muy bien. Y claro, se ha casado, que eso ya me he quedado loca, por el rito ortodoxo en París. O sea, se ha casado en una catedral de la creencia de la religión ortodoxo, que es la que se practica mayoritariamente en Grecia, a pesar de que el novio es libanés. Entonces yo aquí ya me pierdo un poco. Líbano, Grecia, bueno, habrá que adentrarse en las páginas de Hola para averiguar todas estas curiosidades, pero bueno, la verdad es que, bueno, pues ella está, como siempre, impecable, es nuestra top model por excelencia, y oye, pues bellísima, y boda madura, porque ella ya se había casado anteriormente con el padre de sus hijos, y aquí la tenemos. Bueno, pues tres bodas absolutamente diferentes, desde luego, ¿no? Nada que ver una con la otra, pero bueno, aquí hay para todos los públicos, ¿no? Y ahora vamos, después de las bodas, con otro de los grandísimos temas de la semana. Bueno, estoy viendo por aquí también en la revista de 10 minutos, pero no tenemos boda. Luego vamos también con lo que, fíjate, hay una foto, antes de ir con el tema de la casa de Jules Janeiro, hay una foto de Eva González, que es la misma foto prácticamente en las tres portadas, menos en el Hola, ¿no? En el Hola solamente aparece Nieves Álvarez, su flamante marido, y Sofía y Leonor al volante, va al volante Leonor, ¿no? Hablando un poco de cómo va a ser su verano, pero en las otras tres portadas aparece Eva González en bikini, gorra, gafas de sol, escapada a las playas de Málaga. Bueno, pues ya se ha podido dar su primer baño la presentadora de La Voz, y ahí está, con su niño, con el niño que tiene con Cayetano Rivera. Pero dejamos los bikinis, las bodas, y nos vamos a centrar en un tema que me apasiona, que es la casa de Jules Janeiro. A ver, esto, claro, evidentemente el otro día tuvimos también un debate muy intenso en De Corazón, que ya sabéis que es el mejor programa del mundo mundial, que además acaba de cumplir 29 años. Enhorabuena a todo el equipo y a mi querida Nigartiburu. Y claro, es que el otro día estábamos ahí debatiendo, y es que aquí esto tiene muchas aristas, ¿no? Porque, a ver, la noticia es que Jules Janeiro, la hija mayor, no de Jesulín, pero sí de Jesulín y María José, bueno, pues ha subido contenido a sus redes, firmando la hipoteca de su casa o firmando en el notario, no sé muy bien, pero bueno, como dándole ahí, ¿no?, pompa a la compra de su casa. Y entonces ella y sus padres, ¿no?, el mensaje que han, la narrativa que han trasladado es que su hija se ha comprado su hogar, ¿no? Bueno, a ver. El titular de semana es exclusiva, Jules Janeiro, así es la casa de 635.000 euros que se ha comprado. Vale, se ha comprado un dúplex en Valdebebas, en la zona de Valdebebas. La gente que vive aquí en Madrid sabe que es, bueno, pues es donde está la Ciudad Deportiva Real Madrid, es una zona que ha crecido muchísimo, que está cerquita del aeropuerto y que además está muy bien valorada en estos momentos. Pero bueno, estamos hablando de que una joven de 23 años ha accedido a una vivienda, no de alquiler, sino de compra, compra que vale 635.000 euros, ¿no? Entonces, a mí me parece, vamos, y lo voy a decir absolutamente en serio, a mí me parece maravilloso que los padres de Jules Janeiro puedan comprarle, ayudarle a comprar, no sé exactamente cómo es la situación, porque no es mi business, ni es mi vida, evidentemente, pero, hombre, yo pensando en que ella tiene 23 años, me parece, que ha estado 5 años, a pesar de compartir en redes vídeos y de tener también una cuenta en Instagram en la que muestra su trabajo como maquilladora, y además, de hecho, creo que estuvo en la escuela de Alberto Dugarte. Alberto Dugarte ha dicho que es una, que bueno, que fue una alumna muy destacada y que cree que tiene mucho futuro en ese ámbito. La realidad es que ella nos ha comprado la casa con su trabajo, ¿no? Cuando digo su trabajo, me refiero a su profesión, lejos, o sea, sin ser una nepo baby, ¿no? Porque evidentemente Jules ha entrado en el programa de La Caja Amarilla, que se va a emitir próximamente en Antena 3. Ha entrado porque es hija de Jesús y de María José, no ha entrado por méritos propios, en el sentido de que las nepo babies es lo que tienen, ¿no? Que son conocidas por su apellido. Entonces, a mí me provoca un poco de, ¿cómo decirlo sin ofender y que me caiga todo el hate que me cae siempre cuando hablo de este tema? Me parece un poco atrevido, ¿no?, que en un país en el que, por desgracia, tenemos seguramente una de las juventudes con menos acceso a la vivienda, con mayores problemas. Creo que el otro día dábamos una cifra que era que el 70%, más del 70%, de los chavales españoles de menos de 34 años no se han conseguido independizar. O sea, estamos hablando del 70%, estamos hablando de una cantidad de gente inmensa, ¿no? Y entonces me parece que es estar un poco desubicada el presumir de que te has comprado una casa, como que si fueses una emprendedora, ¿no?, maravillosa, cuando al final la realidad, la suya y la de muchísima gente, es que en este país tú no puedes acceder a comprar una vivienda si no estás no solo avalada por tus padres, sino que tus padres poco menos que te la tengan que comprar, ¿no? Entonces yo creo que no pasaría nada por decir, bueno, pues mira, qué suerte, ¿no?, que me estoy empezando a ganar mi dinerito, he hecho mi primera exclusiva en Hola, que la habrán pagado muy bien. También voy a trabajar en un reality, oye, fenomenal, ¿no? Pero, no sé, me parece como un poco de desubicación, ¿no? El salir a presumir con 23 años de comprarte una casa que vale 635.000 euros, que es algo a lo que poquísima gente, ¿no?, puede acceder en este país, incluso a quienes les puede ayudar a sus padres, ¿no? Entonces, bueno, y luego también yo quería recordar, que lo comenté también el otro día en el programa, en De Corazón, que no perdamos de vista, que está genial. Y además esto es un tema que se habla mucho, ¿no?, y que está muy presente en todas las familias, ¿no? Yo, como solo tengo una hija, ese drama no lo voy a tener. Pero es verdad que, oye, cuando tú tienes más de un hijo, tienes que compensar a los demás. Quiero decir, si realmente Jesús y Campanario, o Jesús le ha comprado o ha ayudado a comprar una casa a su hija Jules, oye, pues también tendrá que ese mismo desembolso hacerlo con el resto de los hijos, ¿no? Entonces, bueno, pues ahí, claro, entramos en unos conflictos muy interesantes de cara a lo que todo el mundo en estos momentos está pensando, que es la relación o la no relación o la, no sabemos muy bien qué, que tenga Jesús Janeiro con su hija mayor, ¿no? Que todos sabemos cómo se llama y ella ha decidido ser anónima y no vamos a nombrarla. Pero bueno, también sería muy interesante saber cómo se está viviendo en Paracuellos, ¿no?, esta decisión, cómo se está viviendo esta noticia, cómo se está viviendo esta ostentación. Porque fíjate, Jules está tan emocionada que incluso ha contado en redes el regalo que le han hecho sus padres, ¿no? Como si no hubiese sido suficiente todo lo que tenga que ver con su nuevo hogar, con su nuevo y precioso hogar, como dice María José. Pero fijaos, es que además Jules ha contado que sus padres, como regalo de inauguración de la casa, le han comprado un robot de cocina que vale 1.400 euros. 1.400 euros. Oye, pues muy bien. La verdad es que muy bien. O sea, pues yo, fíjate, nunca he tenido un robot, pero no sabía que eran tan caros. Yo pensaba que todos estos que te hacen todos los platos y que te ayudan un montón y toda la gente que dice, sí, sí, pero sí es súper fácil. No quiero dar nombres de marcas, pero también todos tenemos en la cabeza ahora mismo la marca más conocida de todos estos robots de cocina, ¿no? Que, wow, 1.400 euros. Pues oye, bueno, pues yo, mira, se aproxima mi cumpleaños, yo cumplo años el 21 de julio, pues igual la pido. Oye, igual la pido, porque yo también te lo digo, o sea, yo soy mala, pero mala cocinera, o sea, me encanta comer, soy súper disfrutona, pero soy muy mala cocinera. Entonces, bueno, pues oye, igual tengo que pedirle a Jules que me aconseje si le va bien o no le va bien su pedazo de nuevo robo de cocina.
12: Cocinero, cocinero, enciende bien la candela.
11: Así que nada, estaremos pendientes, porque además el otro día dijo Belén Esteban, me parece que estuvo en El Orgullo, ¿no? Y dijo Belén, cuando yo vuelva a la televisión eso va a ser como las fallas de Valencia. Y te digo una cosa, no tengo ninguna duda de que así va a ser. Antes de irnos, me gustaría resaltar una foto que aparece en la portada de Lecturas, que me encanta. Porque bueno, ahora que estamos, mañana ya nos enfrentamos a Bélgica en cuartos de final, que ojalá sigamos en el Mundial y sigamos avanzando en las siguientes fases y podamos llegar a la final y ganar, por supuesto. Oye, pues aquí, claro, están dos talismanes para la selección española, que son Rosalía y Penélope. Yo todavía no he entendido muy bien por qué llevaba Rosalía, también te lo digo, la bufanda en la cabeza, porque yo entiendo que está muy bien, o sea, está fenomenal, ¿no? Que sigamos con la estela de Lux, ¿no? Con el tema monja y tal, pero yo creo que el calor que debió pasar esta mujer con ese pedazo de bufanda de España, ¿no? En la cabeza, bueno, pues en fin, que fue súper guay ver en el partido que estuvieron en Los Ángeles, que estaba Rosalía, estaba Penélope, estaba Javier Bardem. Cuando ganó España sonó Despecha, bueno, pues hombre, pues qué te voy a decir, pues eso es una fantasía, ¿no? Y que a quién no le hubiese gustado estar en ese palco VIP con Rosalía y Penélope, que luego encima se hicieron una foto con Alexia Putellas y me encantó porque había gente que ponía en redes, entre estas tres mujeres suman no sé cuántos balones de oro, no sé cuántos Grammys, un Oscar, y es verdad, ¿no? Y eso es marca España y está genial que que hayan ido a apoyar a la selección y además Bardem creo que también ha estado en el partido el otro día con Portugal. Bueno, pues oye, mientras vayamos ganando, que todas las estrellas acompañen a la selección. Así que nada, que esperamos que mañana vuelva a haber otra victoria para España. Y oye, nada, en 10 minutos lo último, corriendo.
13: Con el tiempo, a ver cuál de los dos llega antes a ti.
11: Nuria Roca ha compartido un montón de fotos en redes y esta foto que aparece aquí, no sé si la sacaron los compañeros paparazzis, pero bueno, ya con todos, además publicó Hola, un reportaje a todo trapo de su nueva casa en Candelera, que si no me equivoco está por la Sierra de Gredos, es provincia de Segovia, me parece. Ahora dudo si es Segovia o Ávila. Es Ávila, venga, es Ávila ya, ¿ves? El quesito de geografía casi me lo quitan. Pero, bueno, pues ahí está, en Candelera, con Juan del Val, disfrutando de su primer verano en su nueva casa en la Sierra. Y oye, pues desde luego estará más fresquitos que nosotros ahora, eso garantizado. Así que nada, muchos besitos.
9: Muchos besos, Carlota. Muchísimas gracias. Voy a comentar lo que tenemos de resto de primera hora, porque ahora van a venir Carlo Bosserman con Gorka Rodríguez, con su sección El Día que van a hablar de nuevos negocios en el mundo de la televisión. Y para terminar la primera hora, va a venir Dani Valero con La Historia se repite, que en la sección de hoy ha elaborado un compendio de grandes estrellas vetadas de algunos programas de televisión. Que yo creo que os va a sorprender, ¿eh? A ver si conocéis todos los casos que comenta. Para la segunda hora, en la tertulia despierta, van a venir Pete Alonso con Sonia Mangas y con Tatiana Muñoz, y también tendremos el Butaca Preferente, claro, y un nuevo reportaje de María Nisa desde Barcelona. Así que nada, os dejamos ahora con Carlo Bosserman y con Gorka Rodríguez en El Día que.
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17: ¡Muy buenas noches! Empieza Se Llama Copla. Vamos allá, Marcelo. Primer objeto. ¡Vamos, vamos!
9: Durante décadas en televisión la pregunta era muy sencilla. ¿Qué programa vamos a hacer? Hoy esa pregunta ya no basta. Ahora importa también quién lo financia, quién posee los derechos, dónde se distribuye, cuánto valor puede generar en el futuro. Esto es muy interesante. Porque el gran cambio del audiovisual es que hemos pasado de producir programa a construir negocio. Lo vamos a hablar y a desgranar con Carlos Bosserman. Bienvenido.
18: Buenos días, Gorka.
9: Es que esto es así, al final esto es un negocio y nos interesa que cuanto más dinero genere, mejor, ¿no?
18: Sí, o sea, yo en muchas charlas a la gente joven digo, no olvidéis que este es un negocio. O sea, cuando me hablan de Telecinco, Antena 3, o sea, Televisión Española la dejo por fuera porque, bueno, la forma de financiación es otra.
9: Sí.
18: Pero, digo, no os olvidéis que Telecinco, Antena 3, RAI, TF1, ZDF, son un negocio. O sea, Mediaset es un negocio. Y como buen negocio, tiene que ser rentable. Entonces, lo que tú decías, cómo ha variado el tema. Antes un canal te pedía un programa, presentabas un programa, pum, pum, lo comprabas, lo producías, lo empaquetabas, ¿eh?, y entregabas. Salía a la audiencia y allí se acabó. Ahí se acabó tu negocio. Estoy hablando de los años 90. Ahora esto ha evolucionado, ha cambiado de forma sustancial. ¿Ha cambiado por qué? Porque han nacido, siempre han existido, pero ahora ya se han impuesto dos conceptos nuevos. No es solamente producir, es financiar y gestionar tu propiedad intelectual. Y ese programa y ese formato es un activo de las compañías. Las grandes multinacionales valen no solamente por el valor de lo que producen y lo que facturan, valen por el activo de los formatos que tienen en su catálogo. Si yo soy una multinacional y tengo Gran Hermano, Masterchef, The Voice, etcétera, etcétera, etcétera, los grandes formatos del mundo, Jeopardy, Saber y Ganar, o sea, todos los grandes formatos que están funcionando en el mundo, ¿te imaginas cuánto valen esos formatos? No por la producción, que tiene su recorrido y tiene sus beneficios, etc. No, por el valor intrínseco de la marca y del formato. Eso vale. Hay un caso de hace muchos años que era El Millonario. Era de una empresa inglesa que, si no recuerdo mal, era Celador. Esto era una pequeña empresa. Y se inventaron El Millonario. Bien, fue un boom. Cuando tú comprabas los derechos del Millonario, no es que comprabas el derecho de un programa y después se hacía, no, comprabas el derecho del formato. Pagabas la escenografía, pagabas las músicas, pagabas los guiones, pagabas todo, el software, todo. Entonces, ¿qué generaba? No solamente la idea, sino todo lo que había alrededor. Pero a partir de ahí, ¿qué hicieron? El juego del millonario, una película,
11: no sé qué.
18: Bueno, la empresa, que era una empresa, no era una gran empresa, no era una gran multinacional, se vendió por no sé cuántos cientos de millones de libras.
11: Qué fuerte.
18: ¿Cómo puede ser que un formato como El Millonario valga tanto? Bueno, lo hemos visto últimamente con un programa que creo que se puede hablar aquí, de una multa de 73 millones.
11: Y pasapalabra.
18: Pasapalabra. Pasapalabra. Dice, ¿cómo puede valer tanto 73 millones de multa? Porque han seguido emitiendo eso. O sea, increíble. Entonces, hay unas cosas que han variado mucho. O sea, porque en los años 90, o sea, el concepto de la propiedad intelectual estaba entre comillas. Era bastante atípico, llamémoslo así. Y la financiación. La financiación era muy fácil. Un canal te encargaba, te pagaba y tú cobrabas y te ibas. Ahora ha cambiado. La propiedad intelectual se proteja de una forma espectacular porque tiene un valor. Si tú haces un programa y resulta que es un éxito y está bien protegido, ese programa tiene, primero, unos derechos cada vez que tú emites. O sea, el dueño del formato cobra. Que es lo que ha pasado en Pasapalabra. Uh-huh. El dueño del rosco quiere cobrar. Ya está. Y por eso ha ganado el pleito que ha ganado. Y va a cobrar. O sea, por el rosco, solamente por el rosco.
11: Sí, sí.
18: O sea, fíjate tú, por el rosco. Eso por un lado. Después, la propiedad intelectual te hace que tú tienes otros negocios, o sea, diferenciales o añadidos o colaterales, ¿no? Que son desde un juego, una película, unas camisetas, el Grand Prix. Tenemos muñecos, juegos, camisetas, zapatillas. Pero eso lo puedes extrapolar a cualquiera. Masterchef. Masterchef hasta ha montado un restaurante.
11: Sí, ¿eh?
18: Hay un restaurante Masterchef, uh-huh. ¿No? Entonces hay todo un negocio alrededor. ¿Eso sí qué significa? Que una idea que se desarrolla en un formato, en un programa, es un activo. Es un activo para una compañía. Entonces, eso por un lado. Por otro lado, ha variado mucho el tema de la financiación. A raíz de las plataformas, a raíz de bonificaciones fiscales, ha cambiado mucho. Y esto va a cambiar más, ¿eh? O sea, parece ser que en los próximos años cambiará todavía más. No sé si tú lo sabes y nuestra audiencia lo sabe, que hay algunas zonas de España que hay bonificaciones fiscales por producir.
11: ¿Ah, sí?
18: Sí, Canarias y País Vasco sobre todo. Son los dos. En el resto de España hay, pero no tan fuerte, porque estamos hablando de bonificaciones que llegan al 40 y 50%, ¿eh? O sea, si algo te cuesta 1 millón, o sea, tienes unas bonificaciones de 400.000, 500.000 euros, ¿eh? O sea, que yo puedo producir con 500, 600.000 euros y los otros 400 me los pone alguien. Y puedo producir.
11: Claro.
18: Alguien que no está ligado directamente al negocio. Alguien que no es que tiene una antena. Alguien que por invertir en tu producto, sobre todo hablamos de ficción, se beneficia de esas de ese dinero que pone a nivel fiscal. Por eso se llama bonificaciones fiscales.
11: Uh-huh.
18: Entonces, ¿qué ha ocurrido? Que ahora la ficción, el cine, sobre todo es porque las bonificaciones están sobre todo ahí, el modelo de negocio ya no es el de antes. Hago una película, tengo el dinero, voy a la taquilla o consigo el dinero de las instituciones, de un patrocinador o de quien sea. No, ahora es un negocio casi financiero. O sea, el productor de hoy no es el productor de antaño.
11: Es que eso te iba a preguntar, ¿cómo se adapta uno como productor a este nuevo ecosistema?
18: Claro, nos hemos tenido que adaptar. Nos hemos tenido que adaptar, ¿por qué? Porque al final, antes era programa, presupuesto, arranco la producción, gasto el dinero, recibo el dinero, emito, ya está, fuera. Y ahí acaba el negocio. Fíjate tú que en los primeros 10 años de Grand Prix nunca conseguimos hacer merchandising. Nunca. Nunca se han hecho las vaquillas y el juego. En estos últimos 4 años se han hecho de todo. Hasta vamos a hacer un Grand Prix itinerante. Y mira, lo hemos intentado antes. No se podía. Ahora sí. Entonces, ha variado el negocio. Ahora ves más allá de lo que es el programa. Y en el caso de la ficción, ya se ha vuelto más complejo. Porque ya intervienen fiscalistas, abogados, inversores. Entonces, el productor, que es lo que me estabas preguntando, dice, sí, ¿cómo evoluciona?
11: Claro.
18: El productor se ha tenido que adaptar, ya no es un productor al uso, es un gestor. Es un gestor que tiene que buscar la financiación, cuadrar los números, tener conceptos fiscales muy claros, saber muy bien, o sea, manejar los cash flow. O sea, es un gestor. Es un ejecutivo de, como de cualquier otra empresa, un CEO de cualquier otra empresa. O sea, no es un productor al uso. Uh-huh. Es alguien que tiene que saber mucho más. Porque si no, no le salen los números. Y si no, no puede hacerlo. ¿no? O sea, esta es un poco la, cómo ha evolucionado todo esto, ¿no? Y todo esto, o sea, fíjate tú, el tema de la propiedad intelectual,
9: sí,
18: que de verdad, o sea, muchas veces no hacemos cuenta, genera muchos más ingresos o muchos más beneficios, según el producto, lógicamente, que el mismo producto. Que el mismo producto.
9: Qué fuerte, ¿eh?
18: Las grandes multinacionales, cuando cobran el format fee, que es lo que tú pagas por utilizar ese formato, los ingresos que tienen por ese format fee, que no genera gastos, porque la cuestión es que ese format fee no genera gastos, porque una vez hecho, es mío. Es como los derechos de una canción.
9: Uh-huh.
18: Dice, son maravillosos, porque mientras tú duermes, alguien escucha la canción, sí, y la SGAE paga.
9: Claro.
18: Correcto. Pues eso es algo parecido. O sea, lo único que con programas. Entonces, si yo soy una gran multinacional y vendo El Millonario o MasterChef en el mundo, porque ya el mercado no es España para las grandes multinacionales, es el mundo, genera una cantidad de ingresos sin casi gastos. Porque ¿qué gastos hay? Cuando yo te compro MasterChef y yo pago un format fee, que es un porcentaje sobre el coste de producción.
9: Estamos hablando, vas a recibir dinero sin,
18: estamos hablando
9: sin hacer
18: de
9: nada.
18: Millones y millones y millones. Dice, ¿y qué coste tienes de esto? Cero. Si yo vendo la licencia para que tú hagas el juego del Grand Prix, yo cobro por la licencia. Después tú fabricarás, distribuirás, venderás, harás lo que te da la gana.
9: Uh-huh.
18: Pero yo cobro por eso. O sea, esos ingresos son netos, son limpios. Eso es. Entonces, muchas veces hay cosas como El Millonario que comentaba antes que han generado más ingresos que el propio programa. Porque el programa tiene costes.
9: No, claro. Y si estamos hablando, por ejemplo, de los ingresos de la película Slumdog Millionaire, ¿no?
18: Ah, bueno.
9: No. Claro, no tiene nada que ver directamente con el programa. El programa puede haber terminado hace 2 años que de repente, ala, chute de pasta que llega por crear algo relacionado con el tema y utilizar esa marca.
18: Pues sí. O sea, este cambio, ¿no? Ha venido porque, bueno, ha habido un momento que ya, gracias a Internet, gracias a las comunicaciones, todos hablamos. Y entonces alguien en algún momento dice, siempre ha existido, ¿eh? Pero, pero ahora se ha, desde hace ya muchos años, se ha como, te iba a decir, normalizado, ¿no? Se ha puesto orden. Se ha puesto orden sobre lo que es los derechos, la propiedad intelectual, se ha puesto orden. Y entonces, a partir de ahí, se ha generado una máquina estratosférica, ¿no? O sea, eso es importantísimo. Pero fíjate tú, yo quería, o sea, deciros que en este nuevo ecosistema que existe, fíjate tú, el nuevo productor tiene que ocuparse de la financiación, de la negociación, de los derechos, de la estrategia internacional. Claro, yo hago algo aquí y lo puedo exportar.
9: Claro.
18: Tu cara me suena, se exporta.
9: Sí.
18: De las alianzas, las plataformas. ¿Cómo un producto sale en primera pantalla en la plataforma y después en la lineal? O al revés, depende.
9: Lo hemos visto con La Revuelta o con Grand Prix también, en Amazon,
18: claro,
9: Prime.
18: Claro, o sea, depende de cómo hayas negociado y cuánto importe tú aportas o no. Del marketing que haces y después todo ahí el mundo de la tecnología. O sea, que por fuera del programa, el programa sigue viviendo. En TikTok, en YouTube.
9: Claro, eso también.
18: Leía uno en una información hace poco que el 60-70% de los contenidos que hay en YouTube viene de la televisión lineal.
9: ¡Qué fuerte!
18: O sea, no sé hasta qué punto era exacta la información, pero seguramente sí. ¿Por qué? Porque todos los clips que muchos sueltan vienen de ahí.
9: No, sí, sí, lo estamos viendo constantemente. Gente que quiere recrear lo que se ha visto. O yo qué sé, supongo que también si alguien le da, por ejemplo, por hacer una coreografía con la sintonía de Grand Prix, ahí, claro, si la plataforma en cuestión, la plataforma no, la red social, utiliza la sintonía de Grand Prix, ahí se lo llevan los creadores de la canción y supongo que en parte gente del programa, ¿no?
18: Hombre, claro, o sea, todo eso, o sea, hay unos derechos musicales, de las GAE. Los creadores del formato no nos llevamos nada. No existe aún ninguna asociación que defiende eso, porque no existe formato.
19: No existe el formato como tal.
18: Curioso lo que te voy a decir. Y nos estamos yendo por... La ficción y el cine, la ficción en general, que es cine y ficción de televisión, ¿no?
19: Sí, ¿eh?
18: Están protegidos. Y las GAE, la Sociedad General de Autores, ¿no?, reconoce y paga porque reconoce que hay una obra que es protegida.
19: Ajá.
18: ¿Vale? Pero en España, que yo sepa, no existe ninguna ley que proteja un formato de entretenimiento.
19: Anda.
18: O sea, puedo demandar a alguien si me ha copiado.
19: Claro.
18: Eso sí. Pero una ley que especifica el qué significa formato de entretenimiento no existe. Tanto así que las GAE no paga.
19: No, claro. No, sí, se habla siempre mucho de la música, especialmente, ¿no?
18: La música sí, el teatro sí, la ficción sí, claro. El cine sí, una obra literaria sí. Pero si yo voy a las GAE con 10 hojas, con un programa escrito y quiero registrarlo, ¿sabes cómo me lo registran?
19: ¿Qué te dicen?
18: Como obra literaria.
19: Es verdad, esto lo habíamos escuchado.
18: Obra literaria.
19: Y esto es fácil de copiar. Si está registrado de esta forma, puede venir alguien a hacer alguna modificación.
18: Claro, claro, claro.
19: Pues vaya gracia, ¿eh?
18: Claro.
19: Con la de dinero que mueve también este...
18: O sea, claro, tú puedes variarlo y dejo que es una obra literaria. O sea, hasta que tú no hagas el programa exactamente con ese mecanismo, que tú lo veas, entonces vas al juez y dices, mire, es que este es igual que el mío y yo lo he hecho antes que él.
19: A eso te iba a decir, si la fecha es importante.
18: Claro, ¿sabes qué hacía un compositor?
19: ¿Qué hacía?
18: Para resguardar. Espero que después no me mate cuando lo oiga.
19: No,
18: hacía una composición. Entonces, bueno, imagínate, estaba la composición a ti. Entonces, para resguardar, independientemente que lo registraban las GAE, cogía esa composición, la metía en un CD, la cerraba en un sobre y se la vendía vía certificado, correo certificado, a sí mismo.
19: Ahí ya está la fecha
18: impresa. Y nunca abría el sobre.
19: Claro.
18: Si en algún momento tenía un problema, me iba al juez y dice, mire, esto está cerrado. Ha llegado por correo
19: está
18: certificado.
19: Está bien pensado, ¿eh?
18: Dice, y esto fue de tal fecha. ¿Te ha gustado esto?
19: Pues me parece muy bien. Es que hay que pensar un poquito para que no te quiten lo que al final es tuyo.
18: Es muy difícil.
19: Oye, pues muy interesante, ¿eh? Es cuestión de ir dándole a la cabeza. Lo mismo, en cualquier momento estamos metidos en un gran negocio y nos creamos un millonario dos y a vivir del cuento.
18: Mira, o sea, me encantaría inventar el millonario 2, el rosco o algo parecido. O sea, porque entonces te diría, Gorka, vámonos de vacaciones.
19: Vacaciones eternas.
18: Alguien paga cada vez que se emite.
19: Total. Carlos Wasserman, muchísimas gracias por explicarnos todo.
18: Gracias a vosotros. Buenos días.
19: Venga, que seguimos en El Despertador de Radio Nacional. Las 4:44, las 3:44 en Canarias. Ya viene Dani Valero.
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2: Ya está aquí conmigo Dani Valero, preparadísimo para su penúltima sección de la temporada. Muy buenos días, Dani.
3: La penúltima ya, Guillem, madre mía, cómo ha pasado el tiempo.
2: Ha pasado rápido, ¿no?
3: Da miedo, ¿eh?
2: Claro, es que tú llevas más tiempo que yo en el programa.
3: Hombre, así inauguramos esto.
2: Sí, sí, sí.
3: Picando piedra.
2: Bueno.
3: Bueno, tanto, la verdad.
2: A ver,
3: no me quiero yo hacer el héroe.
2: Quiero decir, pues oye, pues nuestro trabajo tiene muchísimo mérito, pero claro, no es un trabajo físico.
3: Claro, la verdad. Bueno, te quiero hacer una pregunta.
2: Sí.
3: ¿Tú te consideras una persona rencorosa?
2: Pues a ver, quizás a veces. Quizás a veces, sí.
3: Lo justo.
2: Sí, hombre, a ver, me gustaría decir que no, pero es que hay veces que creo que también es importante un poco serlo. O sea, claro, no olvidar según qué cosas.
3: Es que eso me pasa a mí, que tengo muy mala memoria.
2: ¿Sí?
3: Y se me olvida todo enseguida. Entonces, menos mal que tengo una psicóloga que me lleva el seguimiento y me dice, ¿tú te acuerdas de...? Ah, no me acordaba yo.
2: Bueno.
3: Porque hay gente que tropieza dos veces con la misma piedra y yo intento partirla.
2: Muy buena, o sea, profesional.
3: Claro, muy bien. Un saludo a mi psicóloga, que me ha encantado.
2: Un saludo desde aquí, desde El Despertador.
3: Bueno, si te pregunto esto, no es una excusa para contar mis traumas, que me encantaría. Es
2: vale.
3: Por lo que ha pasado esta semana en referencia a uno de los programas de televisión más icónicos de Estados Unidos, Jimmy Kimmel Live. ¿Estás familiarizado con el programa?
2: Sí, sé de qué va, pero es cierto que a este hombre no le pongo cara, así como a Jimmy Fallon sí. Pero
3: claro,
2: a Jimmy Kimmel, la verdad es que si me pones varias fotos de gente,
3: bueno,
2: no le reconozco.
3: Normal. Si te lo encuentras por la calle, pues bueno.
2: Pues no le saludaré,
3: claro,
2: no le pediré foto.
3: Bueno, pues para poner contexto, un late show, como podría ser Al cielo con ella de Enar Álvarez, pues uh-huh, aquí en España, y lleva 23 años en emisión en Estados Unidos.
2: Wow.
3: Estos días se está hablando de él porque la conocida cómica Kathy Griffin ha contado que lleva años vetada en el programa.
2: Uh-huh.
3: ¿Te suena esta señora?
2: No, la verdad es que no.
3: En 2017 ella se volvió súper viral por una foto muy polémica en la que aparecía sujetando una cabeza falsa ensangrentada de Donald Trump, siendo uno de los mayores escándalos mediáticos de Estados Unidos, que vamos, sacudió el país, pero increíble, nada
2: no
3: más
2: me,
3: que se hablaba
2: no,
3: de
2: no
3: eso.
2: Me extraña, jolín.
3: Perdió contratos, la investigaron los servicios secretos, vamos, una barbaridad. Y estuvo mucho tiempo desaparecida de la televisión.
2: No le salió gratis, podemos decir.
3: No le salió gratis,
2: vale,
3: la cosa. Entonces, Kathy dice que esperaba que algunos amigos famosos la defendieran, entre ellas este señor, Jimmy Kimmel, con el que colaboraba asiduamente. Y como él no salió públicamente en su apoyo, ella se lo reprochó, se enfadó y, según ella, pues la vetó del programa.

0: Yo veo posible que pase, sí.
1: Pasa más de lo que la gente piensa, ¿eh? Sí, que sí. Es un tema. Bueno, yo entonces recordé que hay un artista de promoción ahora mismo que igual no podría ir a algún que otro late show de estos porque ha estado vetada. Y ya que estamos, he pensado que podríamos continuar esta lista de famosos vetados en programas de entrevistas y sus por qué.
0: Vale.
1: Esa artista de la que hablo, por cierto, acaba de sacar disco y suena así. ¿Has escuchado algo de Confessions 2, el nuevo disco de Madonna?
0: No, no he escuchado nada.
1: Pues ya te lo cuento yo un poco...
0: ¿Te ha gustado a ti?
1: Yo creo que está bastante bien. ¿Sí? Yo creo que se hace fácil de escuchar, tiene mucho sentido todo junto. Uh-huh. Tanto sentido que el primer single y el segundo son casi la misma canción, eso sí que es verdad.
0: Vale.
1: Que es una decisión un poco curiosa, pero es un buen disco.
0: Es reconocible, es sello Madonna, podemos decir.
1: Es bastante sello Madonna.
0: Vale.
1: Y no se queda en el sonido de Confessions on a Dance Floor el primer disco,
0: okay,
1: sino que se viene también un poco a la época actual, que eso está muy bien.
0: Vale.
1: Así que yo creo que es un disco muy, muy satisfactorio. Le damos un besito a Madonna desde aquí, que seguro que nos está escuchando.
2: Por supuesto.
1: Y está encantado con nuestra crítica.
2: Casa además.
1: Entonces, en el caso de Madonna, estuvo vetada durante años en uno de los programas más icónicos de Estados Unidos, The Late Show, que es un programa que empezó a emitirse pues en el 93, que no había yo ni nacido, y creo que tú tampoco.
0: Claro, porque somos del mismo año,
1: claro,
0: ¿no? Como del 4, justo un año después.
1: Exacto. Entonces, hasta 2015, el programa lo presentaba David Letterman.
0: Uh-huh.
1: Y en el 94, Madonna fue como invitada en una entrevista que se volvió icónica por parecer más una guerra que otra cosa.
0: Vale.
1: Letterman, antes de entrar, la presentó así: nuestra invitada de esta noche ha vendido más de 80 millones de discos, ha protagonizado innumerables películas y se ha acostado con los nombres más importantes de la industria del entretenimiento.
0: Madre mía.
1: O sea, lo que fueron los 90.
0: Pero qué cavernícola.
1: En cuanto entró, antes de saludar, pues ella espetó: ¿por qué estás tan obsesionado con mi vida sexual? Entonces, claro, la venganza ya fue durante toda la entrevista. En ese horario estaba prohibido soltar tacos y ella no paraba de decir palabrotas, de decir fuck todo el tiempo, que eso es una cosa que allí se lleva a regular, hablar de sexo en horario protegido, y de repente, a medio de la entrevista, sacó un puro del bolso, lo encendió y se lo empezó a fumar en pleno plató.
0: ¿Eso tú crees que estaría, por parte de ella, un poco anticiparía que podría pasar, que se podría enfadar ella por cómo la presentara este hombre? Y
1: es que claro, la cosa es que ya venía un historial, porque en ese programa hacían muchas bromas con Madonna,
0: vale,
1: bastante machistas, hablaban mucho de su vida sexual, entonces yo creo que hubiera habido presentación así o no, ella ya tenía pensado un poco su pequeña venganza.
0: Claro.
1: De hecho, ella durante la entrevista le dice eso, ¿por qué estás tan obsesionado conmigo? Es que aquí en un momento le dijo: aquí no paráis de hablar de mi vida sexual y ahora que estoy aquí no queréis hablar de sexo, cuando empezó a soltar comentarios impropios.
0: Sí, sí.
1: Entonces el presentador literalmente llegó a decir al final de la entrevista que pedía perdón a la audiencia.
0: Pero a Madonna no.
1: Claro, a Madonna no. Que pedía perdón a la audiencia, que la gente estadounidense en ese horario no quería escuchar ese tipo de cosas.
0: Bueno.
1: Entonces, claro, mucha gente llegó a decir que para Madonna eso sería muy difícil de superarlo. Y mira, 33 años después, pues ahí está la tía. ¿Qué te parece?
0: Pues acabadísima, vamos.
1: Claro. Ahí está. ¿Has vivido o recuerdas algún caso de invitado así de gamberro alguna vez?
0: No, yo creo que no. No, no. A ver, tampoco tengo tanta experiencia como para tal, pero no tengo yo recuerdo así. No, lo máximo, pues algún invitado, algún entrevistado que sea más monosilábico o que...
1: Eso es, claro, duro.
0: Otro tipo de reto, pero así en este sentido no.
1: Eso
0: por
1: es
0: suerte.
1: Duro. Yo creo que soy relativamente gamberro. Yo tengo un par de entrevistas que nunca han llegado a emitir.
0: Anda.
1: Y igual porque tampoco soy interesante y estoy yo aquí haciéndome el que me están vetando, pero quién sabe.
0: Ostras.
1: Entonces, algún día lo preguntaré a esos medios. El siguiente caso me gusta porque me gusta que se exponga a la gente que es sencillamente estúpida. Y yo creo que el show business tiene que empezar a ponerse las pilas en este sentido. Uh-huh. Este es el caso de Hugh Grant. Esta es una de las canciones de Notting Hill.
0: Me encanta esta canción.
1: Claro,
0: me encanta mucho.
1: La gente se sorprende mucho porque el momento, bueno, pues actor británico, carismático, pero a mí ya me parece que Hugh Grant tiene un poco cara de un poco estúpido. ¿No te lo parece?
0: A ver, cara no sé, pero sí que creo que tiene fama de ser un poco complicadete,
1: sí,
0: el hombre.
1: Un poco así.
0: Sí. Por la cara no lo sé.
1: En 2009 fue invitado a The Daily Show, en emisión desde 1996, y Jon Stewart, el presentador, habló unos años después de su negativa a contar con él en más entrevistas. Dijo literalmente que había sido el peor invitado de la historia del programa, y eso que había entrevistado a dictadores.
0: Wow.
1: Palabras textuales.
0: Wow.
1: Entonces el presentador contó que habló mal a todo el equipo, que eso me parece el primer no a hacer en cualquier sitio.
0: Ya ves.
1: Que repitió varias veces que tenía mejores sitios en los que estar, y que tras emitirse un tráiler de la película que promocionaba, empezó a quejarse del vídeo elegido, que lo había elegido evidentemente el equipo de la propia película. O sea, él en plan de señor, ¿o visto que me cuenta?
0: Es que hay una línea fina entre ser un poco así rebelde, un poco claro, un poco y ser un maleducado.
1: Claro, pero ¿a dónde diriges esa rebeldía?

0: vida, que también es un tema.
1: Claro, o sea, claro, no hay que pasarse, eso es a lo que voy, claro.
0: Exacto.
1: Jolín.
0: Entonces, bueno, hay que decir que al menos Hugh Grant se pronunció sobre el tema en 2012 y tuiteó que su lado gruñón se había apoderado de él ese día y que se merecía el rapapolvo que le había dado Stewart hablando de él en esa entrevista.
1: Uh-huh.
0: Al menos, pues mira, entonces mi pregunta es, ¿esa fue la peor entrevista de Stewart como presentador? ¿Tú has tenido alguna mala experiencia en un directo, en un algo...?
1: No, así lo he estado mirando antes y no se me ocurrió ninguna, pero sí que te regalo una pequeña anécdota. Uh-huh. He llegado a entrevistar a promotores de una feria del torrezno, o sea que tengo entrevistas ahí en el...
0: Oye, pero eso me parece divertidísimo.
1: ¿A que sí?
0: Y yo soy vegetariano, así que imagínate si
1: me parece divertido. Curioso. Sí, sí. Y estuvo bastante interesante la entrevista, ¿eh?
0: Oye, me lo imagino.
1: Ahí está.
0: Yo como entrevistador, no tanto, más de los monosílabos que tú has mencionado antes, pero como entrevistado he tenido entrevistas bastante desastrosas. O sea, me han llegado a estar preguntando 10 minutos sobre otros influencers para intentar ver si tenía beef con alguien y ante mi no respuesta, que uno de los entrevistadores diga literalmente, pero entonces tú, ¿a quién conoces, friki?
1: ¿Así?
0: Literalmente, con esas palabras.
1: Wow.
0: Y yo, menos mal que no era en directo.
1: Madre mía.
0: Entonces hay gente para todos los para todo.
1: Sí, sí,
0: yo tengo mis cosas con otros influencers, hay que decirlo. Pero, no. Pero si lo cuento no va a ser en un podcast con 300 visitas por vídeo.
1: Toma.
0: Entonces es un tema.
1: Uy.
0: Bueno, el siguiente actor del que vamos a hablar fue vetado por algo que sí se vio en pantalla y fue algo más polémico. Este es el caso de Adrien Brody en el conocido Saturday Night Live. A veces pienso que pongo las canciones con pinzas, pero luego recuerdo que en un día pusisteis una canción de Soraya para hablar de Sorolla y se me pasa.
1: Sí, aquí es que somos muy creativos.
0: Me pasa. Bueno, Saturday Night Live, el programa de sketches en directo más importante de Estados Unidos, lleva 50 años en emisión y es una gran cantera de comedia estadounidense, que por cierto en España se hizo una versión y se llamaba también Saturday Night Live, sábado noche directo, pero se emitía los jueves.
1: Ah, vale.
0: Es una cosa que me encantaba porque es muy española.
1: Muy bien.
0: Entonces,
1: a la nuestra.
0: Adrien Brody acababa de ganar el Oscar por El Pianista y participaba en el programa y tenía que presentar la actuación del cantante Sean Paul, un cantante jamaicano. Y no sé si has visto el programa, pero cuando se presenta un invitado, tiene que decir simplemente Ladies and Gentlemen y el nombre del invitado.
1: Mítico el de Daniel Craig, Ladies and Gentlemen, The Weeknd.
0: Ay, sí. Entonces, son literalmente tres palabras. Sí. Pues él hizo más o menos esto.
2: Your man, Jamaica man, you know, Rastafari, you know, you got the old family in the house, you know.
0: Y estuvo así casi un minuto imitando el acento estereotípico jamaicano con una peluca de rastas, que es un poco como si tienes que presentar a Paulina Rubio y sales con un sombrero mexicano, un bigote y un poncho y gritando ¿quién quiere un taco?
1: Eso es, a buscar ofender al máximo. ¡Madre mía!
0: Claro. Entonces, bueno, pues me imagino que además el pobre Sean Paul empezó su actuación súper confuso y Adrien Brody, varios años después, que eso fue en 2003, casi 20 años después, dijo que el que supiera no es que estuviera vetado, simplemente que desde entonces pues no le volvían a invitar.
1: Ah, vale.
0: Que eso me hizo muy muchísimas gracias.
1: Bueno, igual es verdad, No intento saber, pero sí, tiene pinta de que no se lo tomaron nada bien, como es normal.
0: Hombre, además fue gran parte de improvisación, porque también parte estaba permitida, evidentemente, que aquí todo se ha cogido con pinzas, pero es que estuvo un minuto going on, se vino
1: arriba, ¿no?
0: Y les estropeó un poco la escaleta, que yo creo que es un poco lo que les dio rabia. Bueno, y el último caso es uno que me parece divertido, porque fue un poco al revés, una entrevista que acabó no con la invitada vetada en el programa, sino con la presentadora y directora vetada en todas partes. Este es el famoso caso de la caída de Ellen DeGeneres. ¿Recuerdas el caso de Ellen DeGeneres?
1: Sí, este sí que me lo recuerdo. Madre mía, ¿eh?
0: Es que fue un tema. Más de 15 años estuvo en emisión de Ellen Show, el programa presentado por Ellen DeGeneres, hasta el momento en el que ella, siendo una de las presentadoras más queridas de Estados Unidos, vio su caída, pero vamos, en nada y menos.
1: Claro, porque ella era una presentadora como muy blanca, ¿no?
0: Claro, su lema era Be kind to one another, sé simpático con el de al lado. Y claro, resulta que luego todo empezó con una entrevista a la actriz Dakota Johnson, que le reprochó Ellen a ella que al parecer no la había invitado a su cumpleaños, y Dakota respondió sí, te he invitado y tú no viniste. Y fue una entrevista más bien tirando a tensa.
1: Vale.
0: La gente en redes ya empezó a investigar y descubrió que ese día Ellen había ido a un evento con el expresidente Bush en contra del matrimonio igualitario y Ellen es lesbiana. Vale. Entonces ya ahí empezaron un poco a reflotar vídeos de momentos incómodos, de momentos así un poco tensos, y empezó con la viralidad a salir testimonios de extrabajadores diciendo que había un ambiente de trabajo tóxico, nivel que obligaba a que toda persona, antes de entrar en su despacho a hablar con ella, se tomase un chicle mentolado que tenía en la entrada para que no les oliese el aliento.
1: Wow.
0: sea, un poco salvaje.
1: Wow.
0: Las acusaciones se fueron volviendo más fuertes, hubo una investigación de BuzzFeed, un reportaje, Ellen incluso realizó un monólogo de disculpa en su programa, que si la gente lo ve es buenísimo porque fue en la pandemia, y había sonidos de aplausos y vítores que estaban puestos de forma digital a su propio monólogo de disculpa.
1: Ay, por Dios.
0: Que ya hay que tener egocentrismo.
1: Ay, por Dios.
0: Y esas cosas las cadenas las dejan pasar, pero lo que pasó es que es algo que no se perdona, que es que bajó la audiencia. Uh-huh. Entonces se acabó cancelando, claro, el programa tras esos más de 15 años en antena, y al poco tiempo Ellen, de hecho, abandonó Estados Unidos y se mudó al Reino Unido. Ahora, después de 4 años, Ellen ha vuelto a su país y ha vuelto a trabajar después de varios años desaparecida, poniendo de voz de nuevo al pez Dory en un cortometraje de Disney. Así que, bueno, ¿qué crees? ¿Crees que irá recuperando lo que tuvo o que cuando pasa algo así ya...?
1: Yo creo que no llegará a lo que llegó a ser, la verdad.
0: No, yo creo que igual acaba volviendo a tener algo de trabajo, porque la cultura de la cancelación tampoco es algo que exista de verdad. Y supongo que todo lo que tenía que hacer Ellen era esperar a que a todos se les pasase el enfado.
1: Muy bien. Y con esto...
0: era el broche de oro.
1: ¡Ole! La historia se repite con Dani Valero. Muchísimas gracias, Dani.
0: Muchísimas gracias a ti.
1: Me ha encantado lo que nos has traído. Y nosotros, nada, nos vamos ahora al boletín informativo y en 5 minutitos regresamos con la segunda hora, con la tertulia despierta, con Piti Alonso, Sonia Mangas y Tatiana Muñoz. ¡Hasta ahora!

0: Son las 5, las 4 en Canarias.
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0: ¿Qué tal? Buenos días. Segunda madrugada consecutiva de ataques de Estados Unidos a posiciones iraníes. Unos ataques a los que el país persa ha respondido con ataques en Kuwait y Bahrein. Según la Guardia Revolucionaria, han atacado dos bases estadounidenses en cada uno de estos dos países y amenazan con extender estos ataques si Estados Unidos continúa con la ofensiva. Mientras, el jefe de los negociadores iraníes, Muhammad Ghalibaf, en un comunicado a través de redes sociales, ha afirmado que el estrecho de Hormuz solo se va a abrir en condiciones iraníes. Juan Antonio Aparicio.
2: Sí, en este comunicado Ghalibaf también asegura que Estados Unidos no ha comprendido que la intimidación y el incumplimiento de sus compromisos, dice, no quedarán impunes, y ha añadido que si Estados Unidos ataca, serán atacados. Con respecto a la reapertura del estrecho de Hormuz, el jefe de los negociadores por parte de Irán ha subrayado que no se abrirá bajo la presión de las amenazas estadounidenses.
0: Unos ataques que, como decimos, han producido después de que el presidente estadounidense Donald Trump avisara en Turquía en la cumbre de la OTAN en Ankara que atacarían Irán durante esta noche y de manera dura. En el viaje de regreso a Estados Unidos de esta cumbre, Trump ha señalado en una conversación con periodistas en su avión presidencial que habían ganado militarmente la guerra.
2: Trump señala que Estados Unidos ha ganado de manera militar esta guerra y que Irán no tiene prácticamente nada que necesitan. Añade un acuerdo de manera desesperada y llamaron a Washington hace un rato para intentar cerrar un acuerdo. En este viaje también se ha referido al cambio de postura con España en la cumbre de la OTAN, donde ha señalado que nuestro país se ha mostrado muy generoso porque, dice, accedimos a realizar muchos pagos después de decir que España era un muy mal aliado.
0: Mientras, en nuestro país continúa la polémica por las bajas laborales tras las declaraciones del presidente del Partido Popular, Alberto Núñez Feijóo, donde las calificaba como un cáncer. Este miércoles su partido ha matizado sus palabras y, aunque rebajan el tono, critican el absentismo laboral. Una actitud sobre esta cuestión que reprochan al Partido Popular desde el gobierno. Mientras, el actual gobernador del Banco de España, José Luis Escriba, considera que es un tema complejo y el presidente de la COE, Antonio Garamendi, apunta a que es un problema real.
3: El problema fundamental es que la restricción presupuestaria fundamental la tiene la Seguridad Social, pero después las decisiones sobre las bajas las toman los servicios de salud de cada comunidad autónoma.
4: No hablar del tema sería ocultar algo que está ahí. Es decir, yo creo que es simplemente lo que estamos poniendo encima de la mesa.
0: Y un último apunte, continuamos pendientes de los incendios que siguen activos en nuestro país. Preocupa el de Castrillón hoy en Huesca, que ha afectado a 100 hectáreas y que ha obligado a confinar a la población de Albelda y cortado la Nacional 230. También pendientes del incendio de Navarcles en Cataluña, que podría quedar estabilizado en las próximas horas. Y otro asunto, cada vez más personas utilizan la inteligencia artificial para informarse sobre ciencia y salud. Son los resultados de un estudio llamado Desinformación Científica en España, elaborado por la Fundación Española para la Ciencia y la Tecnología. Los usuarios valoran a los científicos como las mejores personas para poder difundir información de este tipo. Tiene más detalles Luis Vallés.
5: ¿Qué tal? Buenos días. El 32% de la población española recurre a la inteligencia artificial semanalmente para informarse sobre ciencia, salud y medio ambiente. Recurrir a ella se sitúa a niveles similares a la prensa y a la radio. De hecho, el 6% cree que la IA facilita la distribución de bulos. Especialmente la usan los españoles entre 16 a 24 años y diariamente casi un 29% de los encuestados. Es un cambio que se ha producido muy rápido. Celia Díaz Catalán, investigadora.
6: Se usa mucho, se confía poco, pero esa disociación entre uso y confianza que ya conocíamos de las redes sociales se repite con esta tecnología, que es todavía más opaca.
5: Los temas que generan más inquietudes: nutrición y bienestar, cambio climático y tratamientos médicos. Los más valorados para difundir la información, el personal científico, y los que más desinforman,
6: los políticos del propio país, son los actores más señalados en el total de la muestra. Son los que desinforman en mayor número, seguidos de cerca por los influencers y personalidades en línea.
5: El 51% de los encuestados dice que tiene capacidad para detectar bulos, pero solo el 3% cree que la persona promedio en España puede distinguir la desinformación.
0: Y en los deportes solo quedan 8 equipos para enfrentarse entre sí los cuartos de final de la Copa del Mundial de Fútbol. La ronda comienza esta noche con el Francia-Marruecos. Jordi Urios, buenos días.
7: Buenos días, sí, partido de alto nivel en el recuerdo de ambas, las semifinales del pasado Mundial de Qatar 2022. En aquella ocasión fue Francia la que ganó y pasó de ronda. Los Leones del Atlas saben lo que es pelear una victoria en este Mundial. Los próximos cruces de cuartos de final: Noruega-Inglaterra, Argentina-Suiza y el viernes España contra Bélgica. Marc Cucurella ha pasado por los micrófonos de Tablero Deportivo y nos ha contado cómo ve al rival.
8: Al final tienen jugadores muy buenos, tienen un grupo muy compacto y bueno, al final están aquí por méritos propios y seguro que nos van a poner las cosas muy difíciles y será un gran partido.
7: Esto será el viernes y hoy a las 10, hora peninsular, en Boston, Francia, contra Marruecos. Todo lo podrán escuchar en directo en Radio Nacional.
0: Gracias, Jordi. Estas y otras noticias las ampliamos a partir de las 6 en Las Mañanas con Juan Ramón Lucas.
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9: Muy buenos días a todos y a todas. Bienvenidos a la segunda hora del Despertador de Radio Nacional. Bienvenidos a nuestra tertulia despierta. Hoy os habla Guillem Hidalgo, supliendo a nuestro director, a Gorka Rodríguez, acompañado con David García en la técnica en esta segunda hora, con Fer Borloz en la realización, el fantástico equipo de colaboradores de este jueves, y Ángel Lobo en producción, preparado para atender vuestras llamadas, porque sí, ya sabes que nos puedes llamar para contarnos todo lo que quieras, que estamos encantadísimos de escucharte, de saber qué nos quieres contar. Y bueno, es que el teléfono es el 900-137-137, 900-137-137. Y hoy tenemos aquí un librito que regalamos para todos aquellos que llaméis. Se llama Noruega bajo la aurora boreal, ¿de acuerdo? Escrito por Xavier Moret. Este es el libro que regalamos hoy, pero bueno, que también podemos regalar más cosas, así que llamad, no solo por los regalos, sino porque queréis hablar con nosotros, ¿de acuerdo? Venga, qué pedazo de mesa de colaboradores tenemos hoy, qué lujazo. Vamos a presentarles, porque él es la escarlata de la alfombra, el flash de las cámaras, la bombilla de los focos, Piti Alonso.
10: Pero por favor, pero que voy a aplaudirme a mí mismo, porque esto se lo merece, pero ya estoy muy interesado yo con este regalo de Javier Moret, porque yo Noruega bajo la aurora boreal, pues es un tema con el que yo tengo
9: sueño.
10: O sea, yo sueño con conocer qué ocurre bajo la aurora boreal de Noruega.
9: Oh, muy bien, oye, qué bien vendido.
10: Oye, qué bien todo, ¿no? Aquí verte aquí ya como con...
9: Sí.
10: Pues enseguida...
9: No vas con ropa tú muy para Noruega, también te digo.
10: No, para Noruega nada. Más como para de árbitro un poquito del Mundial, ¿no? De esas cosas, sí.
9: Sí, además que sí, es verdad.
10: Claro.
9: ¿Qué tal?
10: Sí.
9: ¿Cómo ha ido la semana?
10: Bien, estoy súper bien con el Mundial, yo. Genial, genial. Sí.
9: Menos mal. Que, oye, qué guay la entrevista ayer, ¿eh? Con Félix Sabroso, con Joao Fornés.
10: Sí, es que personajes, qué gente más maja. Qué talento. Hay mucho talento.
9: La verdad es que sí. País. Nos trae siempre al mejor talento, Piti. Bienvenido y muchísimas gracias.
10: Gracias a ti.
9: Ha tenido las vacaciones más cortas de la historia, pero tiene más energía que nadie. ¡Sonia Manga!
11: ¡Buenos días, bien! ¿Qué tal?
9: ¡Qué tristeza, Dios mío!
11: Ya está, el verano se acabó.
9: ¿Cuánto han sido? ¿Qué? ¿Cuatro
11: diez
9: días?
11: Diez días.
9: Bueno,
11: 10 días, pero luego vine aquí uno. Entonces, no, pues han sido unos días.
9: Pensaba que habían sido menos, fíjate.
11: No, realmente, mira, oye, porque los he apañado muy bien, pero ya está. Pues
9: has
11: nada,
9: hecho ingeniería.
11: Para mí, ya es septiembre.
9: Ya, bueno, oye,
11: así
9: pues.
11: Es, ¿no? Claro, pues ya está. Y hay que trabajar el resto del verano, Guillermo.
9: En septiembre. Pues es más barato todo, ¿no? Se supone.
11: Sí, dicen, no, pero es que lo malo es que en septiembre tengo que seguir trabajando.
9: Ah, vale.
11: Claro, no, sí, es que...
9: Bueno, Julián, tampoco te quería deprimir.
11: No, pero me parece muy bien. Sí, es lo que decías, que es como, hay que tener energía, hay que... Ya está, pues...
9: Claro que sí.
11: Que somos jóvenes, Guillem, tenemos que trabajar ahora y ya descansaremos.
9: Claro, a ver, y el consuelo es ese, que no vas a ser la única que trabaje en verano.
11: Claro,
9: o sea,
11: que no. Aquí, y también te digo una cosa, morena también. No me voy a poner, así que, bueno, pues ya que he cogido un poquito de pecas, pues ya está, ya
9: pues
11: estamos,
9: oye,
11: todos.
10: ¿Y cómo están los bares de Madrid, Sonia? De bien, de gente, para que tú puedas ir y puedas acercar a las barras.
11: A mí que me gusta,
10: Madrid,
11: en agosto.
10: Que no te molesten, que estés todo para ti, hombre, por favor. Los camareros haciéndote pleitesía.
11: Sí. Oh. Además que soy una persona que cumple en agosto, el 3
10: entonces,
11: de agosto, que
10: claro.
11: Es horroroso esto, porque claro, tú celebras tu cumpleaños y estás...
10: Con los camareros.
11: No hay ni bares abiertos a veces, porque... Pero bueno, pero así...
9: Bueno, tenemos aquí en Madrid tenemos la fiesta de la Paloma, ¿no?
11: Claro, y San Cayetano es mi favorita.
9: San Cayetano.
10: Esa calle del oso.
11: Sí. Claro, así que nada, ahí estaremos.
9: Hombre, no, hay
11: las
9: cositas.
11: Calles.
12: Iba a decir, no sé si tenéis la sensación, los que os habéis quedado alguna vez en verano en Madrid, pero últimamente no se vacía tanto como se decía, ¿eh?
11: No, está ya lleva unos años que...
12: A reventar.
11: Que está ya normal. Bueno, no normal, sí. pero que no,
12: no
11: hay...
12: No se nota tanto.
10: No, no se nota. Hombre, a partir del 15 de julio hasta el 15 de agosto se notará un poco más, pero poquito, desde luego sí, sí. No es lo que era antes, que la ciudad se vaciaba. No está, de hecho nosotros siempre, del 1 al 15 de agosto, cerrábamos la empresa hace 5 años, que eso es imposible totalmente.
12: Anda.
10: No se puede.
12: Jolín.
10: Hay curro. Wow. Sí. Bueno. A ver, tampoco es que haya una locura, pero por lo menos dos o tres personas se tienen que quedar.
12: Uh-huh. Bueno, el signo de los tiempos, van cambiando las cosas, claro. Y la última integrante de la mesa, si le dieran a elegir entre un partido de tenis o un partido de la selección española, se queda con un concierto de Aitana. ¡Tatiana Muñoz!
13: Hombre, Guillem, la duda ofende.
12: Muy buenos días.
13: Muy buenos días a todos. Pues te voy a decir una cosa, voy a ver el partido de España. ¿Sí? Voy a ver el partido de España el viernes.
12: ¿Y por qué?
13: Pues porque no tengo otro plan, básicamente.
12: Vale. Digo, entonces, no sé si había ahí alguna...
13: No, va todo el mundo a verlo y he dicho, ¿es eso o quedarme en mi casa sola? Sí. Pero me da miedo una cosa.
12: A ver.
13: Porque yo no he visto ningún partido de España desde que perdimos en el Mundial de Qatar.
12: Uh-huh.
13: No vi nada de la Eurocopa y hasta ahora no he visto nada de este Mundial 2026.
12: Los de rojo.
13: Sí.
11: O blanco.
13: Me da miedo ser... un personaje gafe, es decir, ver un partido y que de repente perdamos. Porque claro, si no vi nada de la Eurocopa y ganaron, y hasta ahora están ganando, a lo mejor soy la clave.
10: Pero sí, sí. Si piensas que puedes tener algo de gafe, Viviana Fernández te da una solución. Que es que
12: ¿cuál es?
10: Tienes que levantar el brazo izquierdo y cogerte el pezón derecho.
13: ¿Qué lo iba a hacer?
10: Entonces, haces así, cuentas hasta 10 y se te quita el gafe.
13: Bueno, pues nada, luego lo hago en privado, ¿vale? Aquí no.
12: Oye, es cierto que el mundo del fútbol es muy de supersticiones, ¿eh? Así que cuidado.
13: Por eso le estaba diciendo.
10: Cuidado. Cuando se va a casa de Viviana a ver un partido, antes de entrar tienes que hacer esto.
12: Vale.
13: O sea, ¿es obligatorio?
10: Ella te pone y te dice, brazo para arriba, pezón.
12: Me parece muy bien.
13: Ya has hecho el brazo de la semana, ya has hecho brazos.
12: Claro. Ya está, con eso ganamos.
10: Sí, sí.
12: Que no me había dado cuenta, me ha dicho Fer que parece que estamos en un de luto. Vamos todos bueno, tú también, Fer. Fer también va de negro. Bueno, oye, pero es un color muy veraniego,
10: El negro es el nuevo morado.
11: El negro siempre pega con
13: Es el nuevo naranja.
10: Es el nuevo naranja, eso.
12: Venga, pues nada, vamos a comentar un poquito las noticias, si os parece. Primer tema.
14: Descanso.
12: Tatiana Muñoz, descanso.
13: Sí, la FIFA anunció ayer que Justin Bieber compartirá escenario con Madonna, Shakira y BTS en el que va a ser el primer show de medio tiempo organizado en la final de un mundial de fútbol.
12: Uh-huh.
13: Además, varios alumnos de cuarto y de quinto de primaria del colegio Staten Island también aparecerán en el espectáculo, que durará 11 minutazos, cuya dirección artística, todo hay que decirlo, va a estar a manos de Chris Martin, el líder de Coldplay. O sea, un exitazo.
12: La verdad es que un reparto, Piti, no sé cómo lo ves, pero se han soltado ahí. Y hay presupuesto. La FIFA tiene presupuesto.
10: Y cuidado, porque estará el coro de Staten Island, que lo dirige Gustavo Dudamel, que es el marido de María Valverde.
12: Bueno, y
10: que tenemos también presencia española.
12: Gustavo Dudamel.
10: Así como un poquito tangencial, pero algo nos cae.
12: Bueno, director de orquesta venezolano, uno de los directores de orquesta más reconocidos de la actualidad. ¿Cómo lo ves?
10: Hombre, pues yo veo que si el fútbol se quería acercar al colectivo LGTBIQ+, es una de las grandes apuestas. Creo que el medio tiempo va a subir muchísimo la audiencia y que yo no me lo voy a perder.
12: Ah, muy bien. Claro.
10: El medio tiempo seguro que lo voy a ver.
12: Eso es lo que os iba a preguntar, porque no sé, a ver, yo no sé si os gusta mucho o no el fútbol, si teníais pensado ver la final, pero quizás esto pueda acercaros si nos interesaba a verlo. Al menos eso, como dice Pite.
11: A ver, yo como FIFE...
12: ¿Eres FIFE?
11: Sí, claro.
12: ¡Ole! ¡Qué guay! Yo también.
11: A mí esto me parece un poco cuadro, ¿eh? A mí que me vengan los niños, en plan los Simpsons, niños, futuro, y que el partido, que allí es muy tempranico.
12: Estoy
11: pero
12: contigo, yo
11: aquí
12: esto
11: son
12: no
11: las
12: 9
11: de la noche. O sea, entre esto, el medio tiempo, el no sé qué. O sea, Guillem, tú vas a venir aquí y en la primera hora, cuando empecéis el directo, todavía va a estar cantando Madonna.
12: Sí,
11: o sea, es que me parece, pero, no, me parece una
10: entonces,
11: cosa.
10: Pero entonces, ¿cómo es esto? Porque entonces el medio tiempo que hace que se alarga mucho más.
11: El descanso, claro.
12: Lo previsto es que que, a ver, normalmente el descanso son 15 minutos nada más y según las previsiones va a ser un descanso de media hora.
11: Claro, entonces tienes la pausa de hidratación, la pausa de Justin Bieber, la pausa de los niños. Entonces es que no,
10: mucha pausa veo yo.
11: Y
10: también,
11: que, que los futbolistas se van a desconcentrar. Yo voy a pedir una cosa, eso sí que es verdad, que es lo que me parecería que fuera como más correcto que cantaran esta. Bueno, Justin Bieber, que bueno.
10: Hombre, yo creo que pero lo harán todos juntos, ¿no? Esto no puede ser un medio.
11: No, cantarán uno y otro. Yo hubiera hecho que hubiera dejado prevenidos a un artista de cada país y quien, o sea, los que fueran finalistas de cada país cantasen en el descanso, ¿no? Por ejemplo, o sea, voy a pedir, señores de la FIFA,
12: a ver.
11: FIFA Men, que si España llega a la final del Mundial, joder, que no vaya a cantar Aitana Superestrella.
10: Hombre,
11: por favor.
10: Eso debería ocurrir siempre. Oye, por cierto, hablando porque ayer Shakira salió en la revuelta en videollamada.
12: Ah, sí.
10: Sí. Yo quiero la luz que tenía Shakira.
11: Ya, el foco.
10: O sea, ¿cómo era eso? O sea, que parecía le borraba la cara.
12: Sí.
10: O sea, solamente se veía la boquita moverse como si fuera a hacer limón de un poco. La boquita moverse y como que digo, ¿dónde está la cara de esta mujer?
12: Sí.
10: Y, pero bueno, ahí estuvo un ratito, sí.
12: Julio, ella. Pues no lo he visto.
10: Quería comentar solo sobre la luz.
12: Bien. Un apunte excepcional. Tatiana, ¿tú qué? ¿Lo vas a ver? ¿Te gusta?
13: A ver, yo creo que esto puede ser bastante guay o bastante cuadro, te digo. Porque si me aparece Justin Bieber como en el Coachella poniendo los vídeos de YouTube y luego llegan las reinas de Madonna y Shakira y se comen el show de medio tiempo, pero me parece que esto tiene una pensada. ¿Por qué? Porque los BTS va dirigido a una generación Z, llega a un público más joven. Justin Bieber a los millennials. Ya tienen ahí dos generaciones diferentes. Shakira y Madonna, pues es que son universales, sirven para todo el mundo, desde los 0 años hasta los 70. Pues
10: fíjate que viendo lo que está haciendo Madonna para promocionar su nuevo disco, que por cierto es alucinante,
12: ¿te ha gustado?
10: Alucinante. Me da que puede ser un DJ set.
13: Sí,
10: lo que haga
13: ¿sí?
10: Madonna.
13: Con Justin Bieber.
10: Sí, no sé por qué. A ver, pongo ahí esta apuesta.
12: A ver, han dicho que son 11 minutos.
10: Por eso
12: son todos esos
10: artistas. Es imposible.
12: Tampoco da tiempo a mucho.
10: Pues un poco lo que hizo J-Lo con Shakira, que se mezclaban, que cantaban, será algo todos juntos. Entonces, me da a mí que Madonna va a estar así.
13: ¿Y que no va a cantar?
10: No lo sé, Tati, ya veremos.
12: Claro, igual da tres notas y ya está. Pues qué pena, porque ya que está. A ver, claro, lo habitual antes en las finales de los mundiales era que al inicio del partido, antes del partido, fuera el show que correspondiera con la canción de ese año del mundial y ya está.
11: Y ya
12: en el
11: está.
12: Descanso es un poco
10: Waka waka.
11: Sí,
10: waka waka.
11: Eso es. Pero porque si no es como que. Es que no sé, porque los
12: es
11: jugadores se van a entretener todo el rato,
12: el
11: ¿no?
12: Mundial,
11: o sea, es que
12: claro.
11: Se paran para todo.
12: Es un
10: sobre todo lo que tú dices,
11: Sonia,
10: la concentración de los futbolistas. A ver, también entiendo que cuando hacen el medio tiempo de la Super Bowls, también esas personas se tendrán que concentrar.
11: Sí, pero bueno, que están más acostumbrados.
10: Eso sí es verdad. Tienen otros tiempos.
12: Antes de ir al siguiente tema, ¿qué show de este tipo se os ha quedado a vosotros grabado en la memoria? ¿Alguno que recordéis? Por los motivos que sea, ¿eh? No tiene que ser necesariamente que sea bueno, Piti.
10: Hombre, yo es que... El de Madonna creo que fue marcó un antes y un después. Hombre, luego, tengo que reconocer que el momento Shakira y J-Lo a mí me superó en todos los sentidos, porque era como una explosión de homosexualidad donde se pudiera.
12: ¿En qué momento? ¿Cuándo fue?
10: El de la Super Bowl. Los dos fueron en la Super Bowl.
12: Sí.
10: Luego hubo algunos que no se entendieron muy bien, y tengo que decir que este último de Bad Bunny fue espectacular, porque a mí el momento extras haciendo de césped, yo lo he aplaudido. Yo quiero ser césped en un medio tiempo de Bad Bunny. Eso es mi aspiración de futuro.
13: Ya, sí. Literal, ¿eh? ¿No cobraron mal?
10: No, fíjate, por llevar un manojo de césped y ponerte ahí haciendo así.
12: Eran los
10: un poco,
13: que te graben.
10: O sea, hombre.
12: Los que hacían de árbol en la actuación
10: de árbol.
12: Del colegio,
10: pues,
12: del teatro.
10: Pues yo una vez hice de Luna.
12: ¿Sí?
10: Sí, hice de Luna, una ópera de
12: Qué
10: Luna.
12: Bueno.
10: Sí, así, déjame verla un poco. Sí.
12: Sonia, ¿cuál recuerdas tú con especial cariño?
11: Pues dentro de que no soy muy fan de lo de las actuaciones de medio tiempo, tal, no sé qué era, la de las Spice Girls en las Olimpiadas de Londres, siempre, Spice Girls siempre para adelante. Y me acordé la de Lady Gaga en la Super Bowl, que no sé qué hizo, como que se tiró. No sé si te acuerdas.
12: Ay, yo no me acuerdo.
11: Que,
12: no.
11: No sé qué canción. Que parecía como que
10: se lanzaba
11: como a la nada.
10: Y luego salía como de un
11: y luego
10: sitio,
11: salía.
10: Sí.
11: Me acuerdo de eso, pero que es verdad que tampoco soy yo muy seguidora. Soy más seguidora de los no entre tiempo, sino de los partidos.
12: De lo que pase, claro.
11: Sí, de a lo que venimos a ver.
10: Pues nosotros, en cambio, quedamos en casa y el partido no lo ponemos, ¿vale? Bueno, lo tenemos puesto, lo tenemos
12: de fondo.
10: Tenemos el volumen bajado de fondo, mientras estamos con las cervecitas y las aceitunas, y cuando llega la Super Bowl, aquello ya se convierte en el medio tiempo, aquello ya se convierte en la fiesta.
12: Qué guay.
10: A la que hemos venido.
12: Y Tatiana, antes de irnos a promos.
13: Katy Perry, también en la Super Bowl, no sé si fue 2012-2013, en el momento en el que sale con el tigre ese enorme, ella reinona ahí arriba, que yo no sé ni cómo metieron eso, pues me parece un espectáculo. Y en aquel momento Katy era mucha Katy.
12: Hombre,
13: ahora ya, pues bueno.
10: Estuvo el domingo en...
13: ¿En Rivas?
10: En Rivas.
11: Se metió una botella de plástico de agua.
13: En mi barrio. Super una locura.
10: Estaban Tatiana Muñoz y Katy Perry en el mismo barrio.
12: Cuidado.
13: En menos de un kilómetro.
12: Qué miedo. Venga, que nos vamos un momentito a promos. Continuamos en El Despertador.
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0: 5 y 21 de la mañana, 4 y 21 en Canarias. Vamos a detenernos un poquito para ver cómo viene la actualidad informativa con Ángel Lobo. Buenos días.
1: Buenos días, Guillem. Por primera vez en un mes, por increíble que parezca, compañeros, no ha habido fútbol, pero otro protagonista habitual sigue acumulando espacio en las portadas. El presidente de Estados Unidos, Donald Trump, figura en torno a la que está girando la reunión de la Alianza Atlántica en Turquía. Trump siembra el caos en la OTAN y en la guerra contra Irán, titula El País, junto a una poética fotografía en la que el líder estadounidense tapa, o más bien eclipsa, al secretario general de la OTAN, Mark Rutte. El medio explica que el mandatario arremete contra los aliados europeos y da por finalizada la tregua con el régimen de Teherán. El Mundo informa de que Europa aplaca a Trump con más gasto y lo implica frente a Rusia, y añade que Estados Unidos da licencia a Kiev para fabricar misiles Patriot. Además, La Vanguardia destaca que Trump redobla su amenaza a España y Sánchez replica que cumple con creces. Al margen de la OTAN, son diversas las informaciones que ocupan los titulares y las ventanas de las primeras planas de este 9 de julio. El PP dice que ofrecerá incentivos para reducir el absentismo laboral, señala El Mundo, que en el subtítulo añade que los de Feijóo buscan dar más flexibilidad a la negociación colectiva para rebajar los 1,6 millones de ausencias diarias. El País, sobre el caso de Begoña Gómez, se hace eco de la postura de la Fiscalía, incidiendo en que esta institución acusa a Peinado de desproporción y de idear una confabulación. Además, el rotativo incluye el testimonio de Luis Ariza, el portero de una comunidad de vecinos madrileña, que declara: «He llegado a cobrar 50.000 euros por avisar a un inversor extranjero de que la del segundo B acaba de fallecer». ABC advierte en portada: «La Organización Mundial de la Salud alerta de que el cáncer amenaza en 2050 con duplicar su incidencia». Y La Vanguardia se fija en dos noticias que sintetizan la peor faceta del verano. La ola de calor lleva a Barcelona a batir su récord histórico, 40,9 grados. Y la cadena de incendios en Cataluña alcanza el área metropolitana, titula. Todas estas noticias, como siempre, las tendrán ampliadas a partir de las 6 con el equipo de las mañanas de Radio Nacional.
0: Muchísimas gracias, Ángel Lobo. Nosotros continuamos, vamos con el siguiente tema.
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0: Tatiana, ¿quiénes coexisten?
4: Bueno, pues coexisten el fútbol y la música. Uh-huh. Pero a ver, os cuento. Este es el tuit que ha puesto el bajista de Alcalá Norte, que lo estamos escuchando. ¿Alguien quiere tocar el bajo este viernes? Remunerado, por supuesto. Vale, ¿y esto por qué? ¿A cuenta de qué?
5: Eso es.
4: Todos sabemos que España ha pasado a cuartos de final y todo el mundo está pendiente del próximo partido de mañana a las 9. Uh-huh. ¿Cuál es el problema? Que desde hace meses cantantes y festivales tienen este día reservado para su show. Por ejemplo, Aitana, Bruno Mars o eventos como el Mad Cool. Entonces, los promotores y los músicos están buscando la clave para poder convivir con este partido. Uh-huh. Aitana, por ejemplo, se planteaba adelantar el concierto de Zaragoza. Finalmente no lo va a hacer porque se ha liado un poquito. Uh-huh. Y luego el festival Mad Cool, pues su solución ha sido poner pantallas para que la gente que esté allí y le apetezca ver el fútbol, pues lo pueda ver, y el que quiera ver el concierto, pues el concierto.
0: Ok. Piti Alonso, ¿cómo lo ves? ¿Deben adaptarse los conciertos, los festivales a esta,
6: hombre,
0: a esta novedad?
6: Yo creo que hay gente para todo, quiero decir, o sea, no sé, o sea, si te has comprado una entrada para un concierto, uh-huh, y te viene bien esa hora y a lo mejor la otra hora no te viene tan bien, pues hay gente para la que puede ser un engorro cambiar de hora. Me parece bien que se pongan pantallas en los en eventos como Mad Cool, uh-huh, porque es un evento gigante y que la gente pueda decidir, pero mover programaciones, yo desde luego yo no lo movería.
0: Claro, es que es un poco también con esto de poner las pantallas en los festivales, también es un poco complicado, ¿no? Porque ¿a qué prestas
6: porque
0: atención?
6: La FIFA no lo pone por la mañana al partido y así no hay problema con los...
0: Es la mañana de allí, claro, no la de aquí.
6: Bueno, pues que jueguen allí por la noche. Oye, pues que es sí, que de verdad que es que nos tenemos que adaptar a todo.
0: Además que sí. Sonia Mangas, ¿cómo lo ves tú?
7: Pues fíjate, a mí se me solapó una vez unos cuartos de España con una boda.
0: Fíjate,
7: pero ya no con la boda que dices, bueno, la boda lo pueden poner ahí. No, en el momento de la misa.
0: Ay, ay, ay.
7: En el momento de la misa.
0: ¿Y qué pasó?
7: Pues fue en la Eurocopa de 2020, que se hizo en 2021, ¿sí?, por el COVID. Estaba en cuartos España contra Suiza. Entonces, justo a la hora que empezaba el partido, empezaba la ceremonia en la iglesia. Ay, nosotros, ay, ay, apuramos cinco minutitos, los cinco primeros minutos del partido los apuramos en un chiringuito que estaba enfrente de la iglesia. En cuanto estábamos entrando en la iglesia, metió gol España. Vaya. O sea, de repente sonó gol y nosotros, bueno, tenemos que entrar aquí. Entonces, en mi fila había uno de los invitados que tenía el partido en el móvil. Mientras, wow, estaban casando los novios, todos estábamos como preguntándole, ¿cómo van?
4: ¿Cómo van?
7: Por lo menos es verdad que luego marcó Suiza, ¿sí?, cuando ya los novios habían salido fuera, porque imagínate que están, sí quiero, y todos, ¡no! Pero ¿qué pasa con ese partido? Que ese partido tuvo una prórroga, tuvo unos penaltis, o sea, nos vimos en el cóctel con los penaltis, la novia ya, un beso Ana desde aquí, estaba frita. O sea, decía, por favor, o sea, que acabe ya el partido y que me hagan caso la gente.
0: Es que en esto es además como todavía más sensible, porque Julián, una boda, ¿cómo claro. se lo tomó ella?
7: No, luego se lo tomó a risa, ¿sí?, porque al final, bueno, el partido ya terminó al principio de lo que era la, ¿no?, el cóctel y todo eso, pero es verdad que cuando llegaron ellos, pues igual muchos no le hicimos mucho caso.
0: Jo, a mí me pasó que en una final de Champions del Madrid, de hace años ya, estaban preguntándole al novio, porque se casaba esta persona el día de la final de la Champions, y el novio era madridista también, y estaban todo el rato en uno de estos grupos de WhatsApp que meten a los invitados, solo le preguntaban por el tema de si iba a poner pantalla, si iba a poner pantalla, si iba a poner pantalla. Y yo, a ver, yo soy una persona futbolera, no soy del Real Madrid, entonces no sé, si lo hubiera jugado mi equipo, pues quizás me hubiera puesto igual de pesado, pero yo ya sí que dije, oye, que se casa vuestro amigo, ¿sabes?
6: No sé.
0: Yo qué sé.
4: Que es un cumple.
0: Vamos a intentar un poco entender.
6: Bueno, también,
0: puso pantalla,
6: voy a casarme dos horas antes también, yo qué sé.
0: Claro. No sé. Tatiana, ¿tú cómo lo ves?
4: A ver, yo no lo veo del todo bien. O sea, estoy de acuerdo con lo que ha dicho Piti, que un concierto por el que llevas esperando meses y meses, que la gente ya tiene la fecha, la hora, que claro. tú no sabes cuánto cielo, tierra han podido remover para llegar a ese concierto, a esa hora y ese día, jo, moverlo, pues es que se te puede caer un poco el pelo.
6: Además, ¿para cómo lo mueves? ¿Para adelante o para atrás? Porque,
4: claro.
6: porque si lo adelantas, hay mucha gente que a lo mejor no puede llegar.
7: Que no, y si lo atrasas sí. al final es que no sabes si va
6: claro.
7: a haber prórroga o penaltis.
6: Exacto.
7: Porque
6: y fue
7: si
6: lo
7: dura
6: que pasó a Aitana,
7: hora y media.
6: Aitana, las quejas eran porque lo adelantaba y había mucha gente que
4: no llegaba. Y aparte, con el calor que hace, claro. tú ponte a las 8 en un concierto de Aitana en Zaragoza. O sea, a lo mejor
0: claro.
4: Necesitas tres abanicos.
0: Sí.
4: Entonces,
6: una
4: pues
6: ambulancia.
4: Bueno. Sí, total.
6: Sí.
4: Y estoy súper en contra, lo voy a decir, de la gente que estás con ella ahora durante el Mundial tomando algo en una terraza y se pone el móvil en la cervecita del partido de Noruega versus no sé quién y no te hacen ni caso. Yo queda contigo, no con el partido. En plan, quiero estar contigo.
0: Claro. Sí,
4: pues
0: sí.
4: mis amigos siempre. Y nada, un poquito de pelea tenemos. Yo les apago el móvil, se lo escondo pues para que me hagan caso a mí.
0: Es que es un poco de... Ya es un tema de educación, ¿no? Porque si has quedado... Si tú querías ver el partido, pues quédate en casa a ver el partido, que tampoco pasa nada, ¿no?
4: Total, por eso yo recurro a los métodos de toda la vida, eso, cogerles el móvil y esconderlo.
6: Claro.
4: ¿Dónde está tu móvil? Ah, no sé.
0: Al final es un poco esto, es lo de cuando haces dos planes a la vez o cuando se te juntan dos planes que haces o encaje de bolillos o tienes que renunciar a una cosa o porque no sé.
6: Pues no sé, pues a lo mejor puedes
0: se reduce un poco a eso, yo creo.
6: Puedes ir a los dos, ya a veces lo he hecho.
0: Sí.
6: Yo primero un rato a uno y otro rato a otro. O no ir a ninguno y ya está.
7: Y te quedas en casa
6: tranquilamente.
7: O
6: ponerte una película.
0: Decisión salomónica.
6: Yo es que tengo muy poco FOMO, o sea, con las cosas. Entonces a mí me da igual perderme una cosa. No tengo yo la cosa de decir, ay, mira, no he ido a esto. Pues mira, si no he ido, chimpum, ya volverá.
0: Pues sí. Venga, vamos a despertar a España. En unos segunditos regresamos.
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0: 5 y 31 de la mañana, las 4 y 31 en Canarias. Muy buenos días, España. Estás escuchando El Despertador de Radio Nacional, la tertulia despierta desde el estudio 101 de la Casa de la Radio en Madrid, trayéndote el mejor contenido y el mejor humor. Y aquí estoy acompañado por Piti Alonso.
1: Buenos días, Iñen, ¿cómo estás? Por favor, España, está despierta ya con esa voz.
0: Hombre, espero que sí.
1: Gloriosa, esa voz que nos va a acompañar todo el verano. ¡Qué maravilla!
0: Sonia Mangas.
2: Buenos días, Miguel.
0: Muy buenos
2: días.
0: Días
2: a todos.
0: Y Tatiana Muñoz.
3: ¡Feliz jueves! Que mañana ya es viernes, chavales.
0: Eso es. Ya tenemos aquí el finde. Y el finde, los viernes, ya sabes, vienen los estrenos de la semana. Así que nada, vamos con Butaca Preferente. 5, 6, 7, 8.
4: Butaca Preferente.
0: Porque sí, vamos con los estrenos de la semana, que destacaremos cuatro películas. Y vamos a empezar, Piti, por una de las comedias españolas del verano.
5: Esto es un atraco, arriba las manos.
1: Pues esto es Haciendo Amigos. Uh-huh. Haciendo Amigos es la nueva película de David Márquez, que es el director de Puntos Suspensivos y uno de los guionistas de la película Campeones. Esta película es de la factoría de Santiago Segura, que a falta de algún título dirigido por él, es su apuesta fuerte de cara al verano. En el reparto, encabezado por Antonio Resines, cuenta también con Kim Gutiérrez, Megan Montaner y Xerezade Atienza. La historia sigue a Antonio y Félix, que son dos ladrones de poca monta, que después de un atraco necesitan esconderse de la policía. El problema es que acaban confundidos con los nuevos integrantes de un grupo de teatro formado por personas con discapacidad intelectual, y tendrán que mantener esta mentira durante varios días.
0: Bueno, el punto de partida ya da bastante juego, ¿eh?
1: Sí, porque la película juega constantemente con este equívoco inicial para construir una comedia llena de situaciones disparatadas, pero también de encuentros inesperados entre personajes que en principio parecían no tener nada en común. Y tenemos aquí al gran Antonio Resines, que nos cuenta alguna cosita.
6: Un saludo para los oyentes del Despertador. Soy Antonio Resines y quería recordaros que el viernes 10 de julio, sí, este viernes, se estrena Haciendo Amigos, dirigida por David Márquez, presentada por Santiago Segura, con Antonio Resines, yo, que el burro delante, para que no se espante, Kim Gutiérrez, Mega Montaner, Marta González de Vega y unos chavales maravillosos.
0: El gran estreno familiar de la semana, Piti, también lleva el sello de Disney.
7: Lo conseguiremos.
8: ¿Lo conseguiremos? Dirás que yo lo conseguiré.
1: Pues por fin, para los fans de Bayana, llega la versión en imagen real. Uh-huh. La dirige Thomas Kyle, que es el responsable del fenómeno teatral Hamilton, y la protagonista es la australiana Catherine Lagaraya. Uh-huh. Vale, creo que lo hizo bien. ¿Sí? Que fue elegida entre miles de aspirantes. A su lado vuelve Dwayne Johnson, que repite como Maui, que no es la Maui de Paquita Salas, después de haber puesto voz al personaje de la película de animación. La historia mantiene el espíritu del original, en donde Bayana recibe la llamada del océano y emprende un viaje para devolver el corazón de Tefiti y salvar a su pueblo, descubriendo por el camino cuál es realmente su destino.
0: Vamos, uno de estos títulos llamados a llenar las salas en verano.
1: Sí, sin duda. La gran incógnita será comprobar cómo responde el público a una historia que mucha gente conoce prácticamente de memoria.
0: Y Piti, la tercera propuesta cambia completamente de registro.
1: Sí, porque supone el debut en el largometraje de Arima León y está protagonizada por Adriana Ugarte y Tania Santana. La película se llama Tal vez.
9: No me llamo Natalia. Jamás nací. O si nací, fue muerta.
10: ¡Es que no le ponga la mano!
11: ¡No te calles!
1: Pues la película nos traslada a finales de los años 60 y recupera la figura de dos mujeres fundamentales de la cultura canaria, la trapecista Pinito del Oro y la poeta Natalia Sosa. Pinito quiere escribir sus memorias y encuentra en Natalia a la persona ideal para hacerlo. Entre ambas nace una relación muy especial en una España marcada todavía por la represión franquista.
0: Y además recupera dos nombres que quizás el público más joven no conozca tanto, que es la gran trapecista Pinito del Oro, que abrió muchas puertas a las mujeres en el circo, y la poetisa Natalia Sosa.
1: Más allá de la historia de amor, también reivindica la memoria de dos mujeres que rompieron muchos límites en una época en la que hacerlo tenía un coste muy alto.
0: Venga, y terminamos viajando hasta Japón.
12: El problema es que la inscripción y la matrícula cuestan una auténtica barbaridad.
13: ¿Cuánto vale?
12: Pues cerca de 1,000,000.
13: ¿Qué?
2: Nosotros aún tenemos en casa a dos...
1: Amo a los dobladores de este país, tengo que decir, porque escuchar a un señor de Tokio hablar con este acento de Valladolid es una maravilla, pero es una preciosidad. Pues bueno, la película con un taxi en Tokio es la nueva película del maestro Yohei Yamada, uno de los grandes nombres del cine japonés contemporáneo, que está protagonizada por Takuya Kimura y Chieko Baisho. O sea,
11: fenomenal.
1: Una amiga nuestra. Todo comienza cuando un taxista recibe el encargo de llevar a una mujer de 85 años hasta una residencia. Lo que parecía un trayecto de poco más de una hora acaba convirtiéndose en un recorrido por los lugares que marcaron la vida de esta anciana, mientras ambos comparten recuerdos, arrepentimientos y decisiones que cambiaron sus destinos.
11: Pues parece una película muy sencilla.
1: Y precisamente ahí, Guillem, está la fuerza. Con muy pocos elementos consigue hablar del paso del tiempo, de la memoria y de esos encuentros inesperados que pueden cambiar la vida de dos personas. Además, llega avalada por el prestigioso director, por Yohei Yamada, por favor.
11: Oye, y para ver en casa, ¿con qué nos quedamos esta semana?
1: Pues es que vamos a ver, para los nostálgicos, Netflix estrena una nueva versión de La Casa de la Pradera.
11: Wow.
1: O sea, una de las series familiares más populares de la historia de la televisión.
13: Érase una vez mamá y papá y Mary y Laura se fueron del gran bosque de Wisconsin y se mudaron a la pradera.
1: Me encanta mudarme del bosque, del gran bosque de Wisconsin a la pradera. Yo quiero irme con Laura Ingalls, pero no se trata de copiar la ficción, en este caso, Tatiana, que todos recordamos. Esta nueva adaptación vuelve a las novelas originales de Laura Ingalls Wilder y propone una visión más actual y también más realista de la vida en la frontera de Estados Unidos.
11: Uh-huh. O sea, que mantiene el espíritu, pero cambia el enfoque.
1: Exacto, sigue hablando de la familia, del esfuerzo, de salir adelante en un entorno muy duro, pero incorpora una mirada más moderna sobre aquella época y sus personajes. Una buena oportunidad para encontrarse con la familia Ingalls o, en otros casos, para descubrirla por primera vez.
11: Pues,
1: y hasta aquí hemos llegado, Guillem.
11: Pues hoy, muchísimas gracias, Piti. Hasta aquí, Butaca Preferente. Bravo, bravo.
1: Hombre,
11: y que vayan a las salas.
1: A las salas siempre.
11: Eso es. Venga, pues dicho esto, vamos con el siguiente tema.
14: Vestido.
11: ¿Qué vestido es el de que vamos a hablar, Tatiana?
3: Del de Zendaya, por supuesto. ¿Para qué? Pues para la premiere que tuvo lugar en Londres hace unos días de La Odisea, de Christopher Nolan. Pero para Odisea, el viaje que tuvo que hacer el vestido de Zendaya para llegar al evento. El traje llegó en un jet privado y en una carrera contrarreloj. Uh-huh. El vestido formaba parte del desfile de Schiaparelli en la semana de la alta costura de París. ¡Qué casualidades de la vida! Se celebraba el mismo día que la premier. Una vez terminó el show, el estilista de Zendaya cogió el vestido con estética de antigua Grecia y tomó un vuelo directo a Londres para llegar a tiempo a que se lo pusiese la reina Zendaya.
11: Vestidazo, Piti.
1: Hombre, pues una maravilla. Pero que toda esta polvareda que se ha levantado con este asunto, pues realmente tampoco es para tanto, porque es que esto es una práctica bastante habitual.
11: Uh-huh.
1: Vamos, de hecho, hay casos que han ocurrido aquí en España. Que
11: cuéntanos.
1: Por ejemplo, bueno, tengo por aquí una foto, que sabiendo que íbamos a hablar de esto, uh-huh, pues he rescatado. Mira, aquí os la enseño, de este vestido ajá, que estamos viendo, que luego os lo pondremos.
11: Sí.
1: Este vestido se lo puso Paz Vega para la premiere de Carmen, y este vestido es un alta costura, diseño exclusivo, uh-huh, de Christian Dior, que es, bueno, que ahora mismo es un poquito extremo, pero para la época que era, pues volaba, aunque parezca que no, y este vestido vinieron desde París, que vinieron la pareja de aquel entonces de John Galliano, porque esto es un John Galliano para Dior, vinieron tres personas con el vestido metido en una bolsa refrigerada, en un avión privado, con luego la persona que tenía que hacer el maquillaje y los que tenían que hacer la peluquería, porque también eran del mismo equipo. Y ese vestido a ella la pusieron en una habitación de pie y se lo fueron construyendo. O sea, el vestido venía por piezas, se lo fueron construyendo en su propio cuerpo. O sea, se lo cosieron encima. Con lo cual, luego, para sacárselo, hubo que descoserlo.
11: Anda.
1: Vale, porque el vestido venía por piezas. Uh-huh. Luego, eso se le recompuso de vuelta. Y creo recordar que el vestido, pues al final, John Galliano se lo mandó directamente como regalo, porque era una edición para su talla, con lo cual tampoco se podía hacer mucho más con él.
11: Uh-huh.
1: Entonces, bueno, lo que pasa es que ahora el vestido está montado y
11: claro,
1: no se puede poner. Hay que desmontarlo de vuelta para poderlo poner.
11: ¡Qué fuerte! Yo la verdad es que pienso en el estrés que tendría todo el equipo de Zendaya para que eso llegara a buen puerto.
1: ¿Sí? Vamos a ver, de París a Londres. Es una hora.
11: Sí.
1: Ah, quiero decir que
11: sí, pero que no, o sea, que vaya bien, que no se estropee, que no haya ningún inconveniente en el camino.
1: Me da pena desmitificar este asunto.
11: Vale,
1: pero,
11: vale.
1: Pero es que realmente no es para tanto. A ver, obviamente, Lau Roche había visto el vestido, previamente, y ese vestido pues estaría, ya se sabía que Zendaya se iba a poner ese vestido esa tarde. Estaba todo más que preparado para que eso ocurriera y que llegara bien.
11: Claro.
1: Incluso, vamos, es que apostaría la cabeza a que en algún momento hubo una prueba de ese vestido previa.
11: Bueno, ¿cómo lo ves tú, Sonia?
14: Pues, a ver, yo creo que sí. Yo creo que al final del equipo de Zendaya, que no, que son...
1: Es el equipo de Zendaya.
14: Es el equipo de Zendaya
11: claro.
14: y tiene como unas labores muy importantes, ¿no? En cuanto a las premiers, las galas, tal, yo creo que está como más que preparado. También te digo que envidia el vestido. O sea, este ha viajado mejor que todos nosotros.
1: Hombre, en Ryanair no ha ido, ¿no?
14: En Ryanair no ha ido.
1: Hombre, el vestido era súper adecuado para la premier de la Odisea y a ver, pues esa cota.
11: Claro.
1: ¿Cómo se llama eso? ¿Una cota de malla?
14: Sí, el escote.
1: Sí, pero que tiene un nombre.
14: Es como si fuera una escultura.
1: Es una pieza que, bueno, recuerda a las esculturas griegas y además recuerda a lo que se ponían las guerreras. De la antigua Grecia para combatir.
11: Porque Zendaya hace el papel de la diosa Atenea.
1: Exactamente.
14: Y yo no sabía que iba a salir esta película. Que me parece muy guay.
1: Es que se ha confundido un poco con, creo que como la promo de Spider-Man. Y aparte, como también en esta película, aparte de muchos más, está también Tom Holland, es que de repente dices, ¿en cuál película estoy? O sea, porque acaban de presentar en Londres hace nada. Bueno, en España estuvimos hace...
11: Sí, lo comentamos
14: hace un par de semanas.
1: Y en Londres fue a continuación de España, con lo cual hace 3 semanas estaban con otros modelitos promocionando otra peli, ahora pues con esta, pues entonces pues si puede dar lugar a un poco de despiste, demasiado cerca a los estrenos.
11: Sí. Pero, Tatiana, ¿cómo viste tú el vestido? Supongo que te gustaría.
3: A mí me parece un espectáculo de vestido, a mí todos esos Swarovskis, no sé qué, ¿cuántos había? 2000, eso, una barbaridad, pero también te digo, a Zendaya le queda bien todo, la hemos visto en la premier de Spider-Man con una camiseta de 30 euros, y ella es una reina, así que si no llega a llegar el vestido, ella se hubiera puesto cualquier cosa y hubiera estado espectacular.
11: Hombre, cualquier cosa no creo que se pusiera, pero bueno, sí, la segunda parte de la frase estoy de acuerdo.
14: Ahí a las Rozas, pues está, Pilas, ¿no?
1: se fue justo a la Roza, aprovechando la Rozas, que Tom estaba en Colón con el fútbol, ella se fue.
14: Pero te digo una cosa, te vas a un outlet.
1: Chica, pues oye, pues si te gusta...
3: No, gente normal.
1: A ver, si te gusta el TD, si te gusta ir de compras y ver cositas, pues... Y aparte dices, soy Zendaya, ¿qué hago? ¿Me voy a Ortega y Gasset, que aunque esté el fútbol está así de gente? Pues me voy a Rozas Vilas.
11: Un saludo desde aquí a los responsables de las Rozas Vilas.
1: Que nos encanta, sí.
3: Y si se
11: a los que no acabamos de ofender.
1: Claro.
14: Yo suelo ir a comprar cosas.
1: Claro. Oye, que si nos queréis mandar algo por la publica, también está bien.
11: Eso es. Sí. Venga, pues dicho esto del vestido, continuamos con el siguiente tema.
15: George Clooney.
11: Seguimos hablando de estrellas, Tatiana.
3: Sí, y de festivales. En este caso, el Festival de Venecia, que le ha concedido a George Clooney el León de Oro por toda su carrera. El actor ha querido agradecer este reconocimiento y ha aprovechado para confesar que este festival es su favorito.
11: Anda.
3: Además, ha asegurado que para él es un honor recibir este premio, aunque signifique que se está haciendo, pues bueno, un poquito mayor.
11: Bueno.
3: Ha bromeado con ello, ¿eh? El evento se celebra del 2 al 12 de septiembre de 2026 y allí tendrá lugar la entrega.
11: Piti, ¿cómo lo...?
1: Pues yo estoy llorando por las esquinas, porque de repente, ya que ahora los mayores sean George Clooney y Brad Pitt, ¿en dónde me deja a mí? Claro, entonces yo, pues eso, yo voy ahora mismo diciendo, Dios mío, o sea, ¿en serio está pasando esto?
11: Qué guay que se lo hayan dado, a mí me gusta mucho.
1: A mí también me gusta mucho, yo soy muy fan de él y vamos, y creo que todavía nos tiene muchísimas películas que dar y muchos trabajos suyos que ver.
11: ¿Cuál es tu papel favorito? ¿Tienes alguno de él?
1: Sí, cualquiera de las Ocean Eleven, Ocean 12.
11: Justo te lo iba a decir con la boca pequeña, porque claro, como es cine más comercial, pues no queda muy bien.
1: No, cualquiera de ellas. De hecho, creo que he visto cada una como 3 o 4 veces. Es que me entretienen muchísimo.
11: Sí.
1: Y aparte, bueno, que también luego es que, claro, ves a esos caballeros tan majos.
11: Sí.
1: Y oye, pues entretienes también un poquito más.
11: Desde luego que sí. Sonia, ¿cuál es tu película favorita?
14: Pues mira, me la has quitado, Piti, pero si no, tampoco he visto
1: muchas
14: más que esas. Pero, por ejemplo, Quemar después de leer, me gustó
1: también
14: muchísimo la película. Y bueno, Brad Pitt es que ahí estaba increíble. O sea, fue, tenía un papelón, pero ahí me hizo muchísima gracia, la película muy guay. Y luego, pues, mítico George Clooney en Urgencias. Que ¡hombre! Yo, claro, mi madre que siempre veía Urgencias. Solo, a mí me, porque a mí las series estas de médicos me dan siempre como mucha aprensión, porque la sangre, las cositas, a mí eso me da como un poco de asquete.
1: Pues yo soy
14: pero yo
1: sangre.
14: Me acuerdo de mi madre ver Urgencias cuando yo era pequeña y ahí George Clooney, claro, que era.
1: Sí, yo creo que los que somos de la edad de tu madre lo descubrimos. Ahí, sí, sí, porque
11: fue ahí donde saltó a la fama, ¿no?
1: Sí, pues yo recuerdo perfectamente decir, pero, hola, o sea, ¿qué hay ahí?
14: Doctor, sí, estoy malito.
1: Doctor, o sea, me duele todo, pero sí, no, pero vamos, que quiero decir, pero a mí este tándem, esta pareja, que son incluso un poquito pareja cómica ya, un poquito la Laurel y Hardy, que son Brad Pitt y George Clooney, por favor, que repitan cosas, que hagan
11: por
1: comedias,
11: favor.
1: Que hagan de todo.
11: También tiene muchas pelis con Julia Roberts.
1: También.
11: Sí, hace muy... Poco, Ademuesta. Tatiana, ¿tú tienes algún papel favorito de Clooney?
3: Pues mira, justo con Julia Roberts, una que estrenaron para Netflix en 2022 que se llama Viaje al Paraíso. Y es verdad que es eso, es súper mainstream, claro. La gente puede decir, ¿esto qué es? Pero a mí me divirtió mucho y me la he visto un par de veces, te tengo que decir.
11: O sea, que te ha gustado mucho.
3: Dos o tres,
11: qué
3: sí,
11: guay.
3: Sí, sí.
11: Oye,
3: es que, oye,
11: me parece muy bien.
3: De vez en cuando probar algo nuevo y un George Clooney y Julia Roberts juntos nunca resta.
11: Nunca resta,
3: no.
11: Para no. La cosa es, parece que es cierto que él, si no me equivoco, no tiene como actor un premio Oscar, ¿o sí?
1: No lo tiene, no. No.
11: ¿Es una manera este premio en este festival tan prestigioso como de darle un poco más de reconocimiento que igual no ha tenido en cuanto a número de premios?
1: Hombre, un premio de honor en Venecia es un premio de honor en Venecia, quiero decir, es algo importantísimo, pero yo creo que todavía estamos a tiempo de verle recoger un Oscar.
11: Ojalá.
1: Esperemos que no sea el honorífico, que
11: claro.
1: No vayan directos al honorífico.
11: Por favor.
1: Que antes...
11: Estaría bien.
1: A ver,
3: es muy joven, ¿eh?
1: También
3: sí,
1: sí. Es que también
14: sí, todavía es joven.
1: Él ha hecho, es joven, sí. Él ha hecho películas muy mainstream, es lo que tú decías. Que, o sea, no, le falta quizás la película oscarizable, que toda que no la tiene realmente.
11: No, es verdad. Sí, sí.
3: Pero una buena película mainstream es que todos lo vemos y a todos nos encanta.
1: Pero hay películas mainstream que son oscarizables y películas mainstream que no. Entonces, en el caso de las películas, que para mí Los Océanos deberían de haber caído en algún Oscar, pero
11: pues sí,
1: no.
11: Podría haber estado bien, la verdad.
1: Bueno.
11: Nos vamos ahora de Venecia a... Porque la ciudad condal es la capital mundial de la arquitectura, según la UNESCO, y nuestra colaboradora María Nisa ha salido a preguntar a los barceloneses

0: todo el mundo viene a verlo, ¿no?
1: Sí, estos días que han estado por aquí los franceses, ajá, los ciclistas, todo era alrededor de la Sagrada Familia.
0: Y ya para finalizar, ¿quién vino a ver la Sagrada Familia hace poco? ¿Del Vaticano? ¿Quién vino desde el Vaticano a ver la Sagrada
1: Familia? Hombre, por favor, el Papa, hombre.
2: Pues yo seguramente te diría el edificio de la Biblioteca Gabriel García Márquez, que es relativamente nuevo, ahí está en San Martín. Y la instalación es bastante chula, bastante moderna, y de repente no te lo esperas ahí en ese barrio y es espectacular, tiene no sé cuántas plantas y muy moderno. Y aparte de espacios de lectura, tiene espacios para relajarse. Me gustan mucho esos edificios.
3: Bueno, yo quizás soy muy poco original, pero quizás la Sagrada Familia, porque al final es el monumento que más marca Barcelona, el que más popular, que tiene más historia, y desde pequeñito pues siempre he ido a verla y siempre me ha gustado. Es la que me da mejores recuerdos, ¿no? Mejores vibras de esta ciudad a la que amo.
0: Desde los edificios más reconocidos hasta otros que no lo son tanto. Esto nos enseña que cada persona tiene una manera distinta de ver Barcelona, una ciudad que este año celebra más que nunca su arquitectura.
4: Pues muchísimas gracias, María. Como siempre, súper interesante lo que nos cuentas. Venga, tenemos tiempo para más temas.
5: Han vuelto.
4: ¿Quién ha vuelto, Tatiana?
6: Pues Will Smith y Jada Pinkett.
4: Anda.
6: Se casaron a finales del 97 y su relación desde entonces pues no ha sido un camino de rosas. En el 23, Jada confesaba que Will y ella tenían vidas diferentes y también separadas desde 2016. Uh-huh. Ahora, sorpresa, ambos han vuelto a unir sus caminos para vivir juntos otra vez. Según una fuente cercana, los actores están muy felices y se aman desde que se mudaron juntos hace ya 2 años. Y nosotros nos enteramos ahora.
4: Además que sí, ¿eh? Yo esta pareja la daba por finalizadísima, Piti.
7: No sé, a mí de repente, que tú de, porque he leído que algunas cosas que se han publicado sobre ellos, que de repente, que ella, uno de los motivos de volver fue cuando pasó el desafortunado suceso en los Oscar, que le dio el puñetazo al presentador, que ella ahí dijo que se había dado cuenta del amor que le tenía y que claro, que era su esposo y que tenía que volver con él. Yo no sé si ese momento es precisamente para pensar en eso. Entonces, bueno, dicho esto, pues si vuelven, que vuelvan, pero yo creo que tantas idas y tantas venidas, bueno, ya veremos qué pasa.
4: Es raro, ¿no, Sonia?
8: A mí es que yo creo que me parecen los dos un poco tremendos, ¿eh? Uh-huh. ¿No? Él polémico y a polémica, entonces dentro de la casa tiene que ser eso un terremoto. Yo no sabía que se habían conocido en porque ella estaba haciendo un casting del Príncipe de Bel-Air.
4: Anda, sí.
8: Sí, sí, sí. Wow. Sí. Ya estaba en el casting y se enamoraron.
7: Yo tengo que decir que he coincidido con él varias veces y es una persona que tiene quizás demasiada energía.
4: Sí.
7: Sí.
4: No sé por dónde.
7: No, quizás demasiada energía, que ya. Es una persona muy energética, tiene el enfado fácil, uh-huh. es una persona que hay que bandear.
4: Sí.
7: Bueno,
6: intenso.
7: Intenso, exacto. La palabra. Perfecto.
4: Luego también, con el historial que tienen ellos como pareja, todas las cosas que han salido a lo largo de los años, de pues que igual no todo lo que ha salido es verdad, todo lo que se ha comentado de ellos, pero este historial que tienen de, no sé, da sensación, bajo mi punto de vista, esto lo digo yo, de pareja bastante tóxica.
7: Sí, es un poco lo, pero bueno, a ver qué decir, de que los acuerdos de las parejas, de que si es una pareja abierta y si se quiere ir él y si se quiere ir ella, pues todo eso es acuerdos.
4: Claro, por supuesto.
7: Siempre y cuando esté consensuado y esté todo bien, pues mira, pues para adelante cada uno con lo que quiera hacer. Y dentro de su casa y cada uno con su capa usallo. Uh-huh. Pero yo, a ver, a mí simplemente que de repente te parezca bien, perdona que vuelva sobre esto, que un episodio tan violento sea lo que te ha vuelto a enamorar de tu marido,
4: ya.
7: A mí me choca.
8: Es que me parece un poco de película, ¿no? Lo de, ¡ay, se ha peleado
7: por mí en los Oscars!
8: Muchísimas gracias, te quiero tanto.
7: Lo que consiguió fue cargarse su carrera, básicamente. Pues sí. Lo que consiguió con eso, no sé si luego...
4: A ver cómo lo ve José Luis desde IBI. Buenos días, José Luis.
9: Hola, ¿qué tal? Buenos días.
4: Hola, ¿cómo estás? Muy buenos días. ¿Qué tal? ¿Cómo ves tú esta noticia, que hayan vuelto Will Smith y Jada Pinkett Smith?
9: Bueno, mira, como cada quien es cada quien.
4: Muy bien.
9: Y bueno, siempre las cosas, si es para bien, para adelante.
4: Sí.
7: Eso es así, José Luis. Buenos días, soy Piti, ¿qué tal?
9: Hola, me encanta mucho vuestro programa, ¿eh?
4: ¿Qué es lo que te gusta del programa? José Luis, cuéntanos.
9: Le decía a tu compañero eso, lo jocoso, esa parte de

0: alegre de comenzar la mañana sin ese montón de noticias que, aunque después viene la noticia, que es un poco la y no hay que evitarlas, ¿no? Pero de comenzar la mañana de una manera así más optimista, más alegre, claro, que es bien interesante.
1: Hombre, hay tiempo para todo, claro que sí.
2: ¿A qué te dedicas, José Luis?
0: Soy inmigrante, soy de Venezuela, uh-huh, y tengo la nacionalidad española. Ahora estoy aquí trabajando en una empresa de artes gráficas, pero en Venezuela estaba trabajando como profesor de filosofía.
2: Anda.
1: Julín.
2: ¿Y qué haces despierto a estas horas? ¿Empiezas a trabajar ahora? ¿Estás trabajando? ¿Te acabas de despertar? ¿Cómo es tu vida?
0: Bueno, hace un momento fui a llevar a mi mujer a su trabajo. Yo trabajo, tengo turno de tarde. Ajá. Pero siempre igualmente escucho vuestro programa, así no...
3: O sea que eres madrugador, vaya, que te gusta a ti levantarte temprano y de repente para ver amanecer el día, para que te pille todo bien, ¿no? Para, como, oye, voy con tiempo.
2: ¿José Luis?
0: Sí, y como te digo, es una manera también de aprovechar el tiempo,
1: Sí. Pues oye, José Luis, como estamos hoy sorteando, regalando un libro, te lo mandamos, ¿de acuerdo? Ahora no cuelgues porque Ángel coge tus datos, te vamos a mandar el libro Noruega bajo la aurora boreal, ¿de acuerdo?
0: Vale, te lo agradezco. Te iba a comentar, ¿puedo comentarte algo rapidito?
1: Rapidito, porfa, que nos tenemos que ir.
0: Sí, es que estamos desde aquí, desde IBI, con la familia, estamos tratando de hacer una... hemos hecho una asociación, se llama Faro de Esperanza, dirigido a sobre todo a esta parte, a estos chicos que están un poco desorientados, a toda la parte de gente que tiene ese problema que casi no se habla mucho, que es la parte del suicidio. Y bueno, estamos un poco trabajando en eso.
1: Bueno.
0: Y queremos un poco pedir ese llamar a la reflexión y sobre todo eso, que la gente no vea eso como un tabú, como algo, sino que más bien es buscar la ayuda.
1: Muy bien, pues gracias por llamar, José Luis, y nada, ahora te mandamos el libro, ¿de acuerdo? Gracias, vale, por llamar y
0: gracias,
1: por escucharnos.
0: Que tengan buen día.
1: Un saludo. Pues nada, compañeros, que muchísimas gracias por el programa de hoy, que ya nos tenemos que ir.
2: ¡Qué rápido!
4: ¿Ya? Muy rápido.
3: Ya viene Juan Ramos.
1: Ya se está. Pasa esto súper rápido.
3: Oye,
1: sí.
3: Nos ha quedado...
1: Se ha quedado completito.
4: Curioso,
1: completito. Piti Alonso, Sonia Mangas, Tatiana Muñoz, muchísimas gracias.
4: Gracias a ti.
3: Gracias a ti.
1: Esto ha sido El Despertador de Radio Nacional. Mañana vuelve Gorka Rodríguez y ahora os dejamos con Juan Ramón Lucas en las mañanas de Radio Nacional. Adiós.

0: Son las 6, las 5 en Canarias.
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0: ¿Qué tal, amiga, amigo oyente? Muy buenos días. De nuevo la guerra. Ya lo había advertido él desde Turquía. Les dimos duro la pasada noche, probablemente vamos a golpearles esta noche. Y lo han hecho. Segunda noche de ataques a Irán por fuerzas estadounidenses, que, bueno, ha encontrado respuesta, como venía siendo habitual, hasta el alto el fuego del pasado 19 de junio, en los bombardeos sobre posiciones estadounidenses en Kuwait y Bahrein por parte de Teherán. Bueno, dice Trump que los iraníes han llamado a Washington para buscar un acuerdo, pero que no se fía de ellos, no les cree. Eso dice Donald Trump. Que a quien sí cree, sin embargo, sorpréndase, es a Pedro Sánchez. Llegó Trump a Turquía echando pestes de España. España es una causa perdida, no quiero hacer más negocios comerciales con España, nunca más. Me gustaría cortarlo, España es un aliado horrible en la OTAN. Y se va encantado, pelillos a la mar. Tuve problemas con España y sigo teniéndolos, pero hoy se han redimido. España se ha mostrado muy generosa hoy, les dije que iba a dejar de hacer negocios con ellos. Y pregunta el periodista, ¿qué hizo España? Dice Trump, accedieron a una solicitud de realizar muchos pagos. Bueno, ¿qué ha pasado? Pues que Pedro Sánchez le ha convencido. Es verdad que en el encuentro informal ayer en Ankara solo hablaron de fútbol.
2: Sí, he tenido ocasión de poder intercambiar una charla informal con el presidente de Estados Unidos. Hemos hablado de fútbol, del Mundial en Estados Unidos. Y por tanto, bueno, pues ha sido una charla informal, coloquial, en la que en absoluto ha habido ningún tipo de tiranteza, al contrario, todo ha sido buenas palabras y amabilidad. Y ha sido posterior a la rueda de prensa que ha dado el presidente de Estados Unidos.
0: Bueno, pero luego en la reunión de trabajo le dijo al presidente Trump que España iba a cumplir y le debió dar argumentos tan convincentes como para que pasáramos de causa perdida a generoso aliado. La pista la dio el canciller alemán Merz.
3: Pedro Sánchez hat noch einmal dargelegt, dass die spanische...
0: Pero si no habla alemán, le cuento. Dice el canciller que Pedro Sánchez volvió a explicar que el gobierno español está realizando ahora realmente un enorme esfuerzo para alcanzar los objetivos acordados en La Haya el año pasado. Y eso también fue recibido con una gran aprobación por parte del presidente Trump. O sea que Sánchez seduce a Trump. La realidad puede con cualquier ficción, sino de un tiempo extraño. En el que España, en el día de hoy vamos a seguir navegando la ola de la propuesta del Partido Popular de revisar las bajas laborales, el absentismo laboral que Feijóo enunciaba así.
4: Si en los convenios de empresa se pacta que una persona que no va a trabajar cobre lo mismo que cuando va a trabajar, pues, ¿qué quieren que les diga?
0: Y que ahora el PP se esfuerza por, digamos que, resituar a la vista de la tormenta. No se trata de impedir que los trabajadores de baja cobren lo mismo que cuando están de alta gracias a los convenios, sino de abrir un debate. Juan Bravo, vicesecretario de Hacienda del PP en La Sexta.
5: ¿Por qué vemos que los lunes falta casi 1.700.000 personas a trabajar, casi el doble de lo que falta un viernes, ¿no? Ese análisis creo que cuanto menos merece reflexión.
0: Bueno, pues eso también, mirando a un día en el que hemos de anotar que un juzgado de Valencia investiga al policía antidisturbios, seguro que usted se acuerda, que empujó a una profesora en la huelga de allí. Seguro que recuerda esas imágenes, ¿verdad? Bueno, pues de momento al policía le va a interrogar el juez a instancias de la fiscalía. Y claro, y el Mundial llega a lo fuerte. Solo quedan 8.
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0: Comienzan hoy los cuartos de final con un partido esta noche en el que veremos muchas caras conocidas. Francia contra Marruecos. Jordi Urios, muy buenos días, Jordi.
6: Muy buenos días, Juanra. Bien, porque digo lo de conocidas, porque los Leones del Atlas cuentan con Brahim Díaz, Achraf Hakimi, Munir El Jawi, Ismael Saibari o Shadir Riyad, que son nacidos en España y han jugado aquí también. O por parte de Francia, porque tienen o han tenido mucha relación sus jugadores con la Liga. Véase Mbappé, Tchouaméni o Konaté, recién incorporado al Real Madrid, o también en el Barça, Jules Koundé y el ex Blaugrana Ousmane Dembélé. Partido de alto nivel y sentimientos encontrados. En la memoria de ambos quedan las semifinales de Qatar 2022, en las que se impusieron los galos por 2-0. Francia-Marruecos, a las 10 hora peninsular desde Boston, se decidirá quién será el posible rival de España o de Bélgica, si es que ocurre el desastre, pero eso será ya mañana viernes a las 9 de la tarde en Los Ángeles. Hoy, como decimos, viernes, o sea, hoy, quiero decir, a las 10 hora peninsular, hoy jueves desde Boston, Francia-Marruecos en directo, donde si no, aquí en Radio Nacional.
0: Gracias, Jordi. Déjame en paz.

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0: Y el tiempo, parece ser que se va apaciguando la ola de calor. Veremos, a ver qué nos cuenta Alex Yorca. Buenos días, Alex.
1: ¿Qué tal? Buenos días. El calor sofocante se va, pero todavía nos dejará un jueves marcado por las altas temperaturas, especialmente en el tercio este de la península. La llegada de un frente frío en las zonas del interior podría dejar inestabilidad, cierta nubosidad y no se descarta la formación de chubascos y tormentas fuertes en los sistemas Ibérico, Pirineo, Alto Ebro, Castilla y León y también Navarra. Nuevamente, tampoco se descarta la caída de granizo de grandes dimensiones. En el resto del país, estabilidad con cielos poco nubosos, a excepción de la cornisa cantábrica. La ola de calor da un pequeño respiro y las temperaturas mínimas bajarán en algunas zonas como en Andalucía, pero pese a ello, Murcia, Pamplona, Zaragoza y Lleida, por ejemplo, superarán con holgura los 40 grados. Precisamente el día de ayer deja un dato bastante ilustrativo y es que según la Agencia Estatal de Meteorología, una de cada seis de sus estaciones superó esa barrera de los 40 grados. 14 comunidades registran para hoy alertas por altas temperaturas.
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0: Y en las mañanas vamos al lío. Ya vamos a empezar con la ampliación, los detalles de estas y otras noticias del jueves 9 de julio de 2026 de la mano de Juan Antonio Aparicio. Muy buenos días, Juan.
3: Muy buenos días, Juan Ramón. El presidente de Estados Unidos da por roto el alto el fuego con Irán después de la segunda madrugada de intercambio de ataques entre ambos países. El ejército estadounidense, bajo orden directa de Trump, ha ordenado ataques con el objetivo de degradar la capacidad del país persa de amenazar la navegación segura en el estrecho de Hormuz. Estados Unidos sigue exigiendo responsabilidades a Irán por lo que consideran una agresión injustificada contra el transporte comercial y las tripulaciones civiles que navegan libremente por una vía fluvial internacional vital para sus ataques, tras sus ataques de navíos de hace tres días. Dice el presidente estadounidense Donald Trump que les hemos dado una paliza, ha dicho Trump de vuelta de la cumbre de la OTAN en su habitual charla con los periodistas en el avión presidencial. Cada vez que nos golpean les devolvemos 20 golpes, ha dicho, contraatacamos más fuertes. Además, Trump ha asegurado que Irán se ha comunicado con Washington para buscar un acuerdo, aunque también ha expresado sus dudas sobre que Teherán respete cualquier compromiso. Ataques estadounidenses sobre posiciones iraníes en el estrecho de Hormuz, que Irán ha contestado lanzando drones y misiles balísticos sobre bases estadounidenses en Bahrein y en Kuwait, donde han sonado las alarmas antiaéreas y se han activado las defensas antimisiles. Además, el principal negociador de Irán en las conversaciones con Estados Unidos ha asegurado esta madrugada que Hormuz solo se abrirá en condiciones iraníes. Todo esto en las horas posteriores al final de la cumbre anual de la OTAN, en la que el presidente estadounidense ha repartido ataques contra sus aliados europeos. Duro ha sido con España, aunque esta madrugada el presidente estadounidense ha matizado. Tuve problemas con España y sigo teniéndolos, pero hoy se han redimido, dice. España se ha mostrado muy generosa. Les dije que iba a dejar de hacer negocios con ellos. Y a la pregunta de qué hizo España, Trump ha contestado que han accedido a realizar muchos pagos. Más allá de esto, el presidente estadounidense habla también de éxito durante un último día de cumbre de la OTAN más relajado. En cuanto a sus críticas, ha enviado especial Ankara a David Viduero.
4: Trump ha repartido ataques y halagos a sus aliados, ha recuperado anteriores rencillas como la de Groenlandia, reproches por Irán, pero en el mismo día ha destacado los progresos de Europa hacia el 5% del gasto en defensa y, en definitiva, ha tratado de presentar esta cumbre como un éxito del que la OTAN sale más unida. Trump es el caos y ha secuestrado una cumbre que buscaba ser tranquila a base de dorarle la píldora con cifras de gasto en defensa y proyectos militares. Sin embargo, la sangre nunca ha llegado al río y el agresivo Trump de fuera fue mucho más suave dentro de la reunión y no sacó a colación ni las críticas a España ni sus reclamaciones sobre Groenlandia. There is a feeling of love in the air. Ya lo dijo el canciller alemán Merz. Trump terminó con la sensación de que se respiraba amor en el ambiente. Love is in the air. Aunque más bien se trata de que los líderes europeos están aprendiendo a convivir con él. La duración se la dejan al secretario general de la OTAN, Mark Rutte.
5: And I think we should praise Donald Trump for the fact that NATO is so much stronger.
4: Mientras ellos han aprendido a no acercarse demasiado a Trump, pero tampoco buscar el choque. Para alejar el peligro, la próxima cumbre no tiene fecha. La de Ankara termina además con un regalo especial del turco Erdogan a cada líder. Una pistola con su nombre grabado y munición.
3: Gracias, David. Desde España, el gobierno trata de rebajar la tensión después de que Trump amenazara, como decíamos, con cortar relaciones comerciales con España. El presidente Pedro Sánchez ha asegurado que el trato entre ambos países ha sido cordial y ha añadido que más allá de declaraciones puntuales, las relaciones son positivas.
6: Al fin y al cabo, cuando uno se aleja un poco de este tipo de declaraciones, lo que ve es que las relaciones entre Estados Unidos y España son unas relaciones en lo social, en lo cultural, en lo económico y también en lo político, muy, muy positivas.
3: Sánchez dice que incluso ha hablado con Trump del Mundial de Fútbol que se juega en Estados Unidos, por cierto, y que hoy la ministra de Defensa, Margarita Robles, que ha acompañado a Sánchez en esta cumbre en Turquía, se va a reunir en Madrid con el embajador de Estados Unidos en nuestro país. El presidente del gobierno, Pedro Sánchez, que se ha trasladado directamente desde Turquía hasta Londres, donde hoy va a asistir a la graduación de su hija. Un acto en el que sí va a estar acompañado de su mujer, que este miércoles ha recogido su pasaporte en el juzgado. Recordamos que el juez Peinado le había impedido abandonar el país como medida cautelar hasta que se celebre el juicio por los cuatro delitos de los que se les acusa a Alberto Apezteguía. Buenos días.
7: Buenos días. Begoña Gómez ha acudido en persona a los juzgados para recoger su pasaporte y ha aprovechado para cumplir con la obligación de comparecer cada 15 días, como le había ordenado el juez Juan Carlos Peinado. La mujer del presidente tendrá que devolverlo de nuevo este lunes, una vez vuelva a España de su viaje a Londres, donde va a acudir a la graduación de su hija. El visto bueno a ese viaje y también la negativa a que fuera la cumbre de la OTAN en Turquía se lo dio un juez sustituto, ya que Peinado se había marchado de vacaciones. Antes de eso, el magistrado había insistido en su escrito en que ve riesgo de fuga. Aunque matiza que no quiso menospreciar a los policías ni dudar de su profesionalidad al asegurar que podrían ayudarla a huir, resalta que no sería la primera ocasión en la que un líder europeo se fuga. Concretamente, Peinado recupera la huida del ex primer ministro italiano Bettino Craxi. En 1994, y ya sin estar en el cargo, el político se escapó a Túnez nada más ser condenado por corrupción. Alguien que sin duda, dice Peinado, dispondría de toda la escolta oportuna.
3: Volvemos al exterior. En Venezuela, la cifra de personas fallecidas por los terremotos de los que esta madrugada se han cumplido dos semanas ha aumentado a 3.811 personas, mientras que la de heridos se mantiene en más de 16.700. Es un aumento de 126 personas fallecidas con el último balance de hace 24 horas. Entre tanto, los esfuerzos del gobierno venezolano se empiezan a centrar en la reconstrucción. Esta madrugada, la presidenta encargada del país, Delcy Rodríguez, ha pedido el levantamiento de las sanciones económicas a su país para disponer de más fondos que ayuden a paliar los efectos de los seísmos. Entre otros gobiernos, Rodríguez se ha dirigido, ha escrito una carta al rey Carlos III del Reino Unido para que libere su oro bloqueado en Londres.
8: Cese a las sanciones y el bloqueo contra Venezuela. Venezuela tiene recursos bloqueados en el mundo con los cuales atender este proceso de reconstrucción y de recuperación, pero lo más importante, de recuperación integral.
3: Rodríguez también ha pedido al Fondo Monetario Internacional la liberación de recursos bloqueados de Venezuela que están en esta institución. Casi 18.000 venezolanos se encuentran sin vivienda en el país sudamericano, mientras que se mantiene que las autoridades han atendido a casi 87.000 y se han distribuido más de 9 millones y medio de kilos de comida. Cambiamos de escenario. El gigante del automóvil alemán Volkswagen se reúne hoy para decidir sobre un plan de ajuste que podría suponer el despido de hasta 100.000 trabajadores y el cierre de 4 de sus fábricas en Alemania. El objetivo, según la compañía, es reducir costes y aumentar su competitividad en los próximos 4 años. Los sindicatos ya han convocado protestas en varios puntos del país, incluido en Wolfsburgo, en la sede central de la compañía, donde se va a producir esa reunión. Corresponsal en Berlín, Beatriz Domínguez. Buenos días.
9: Buenos días. A finales de junio se produjo el primer impacto cuando se conocían los nuevos planes de Volkswagen de recortar 100.000 puestos de trabajo en todo el mundo y el cierre de hasta 4 fábricas en Alemania, algo inédito en la historia de la compañía y que, de ser así, rompería lo acordado con los sindicatos. Se trata de un endurecimiento del plan de reestructuración del gigante automovilístico de aquí a 2030, que hasta ahora barajaba la mitad de despidos, 50.000. Conocido ese primer golpe hace 13 días, este jueves se reúne en la sede de Wolfsburgo para tomar una decisión al respecto el Consejo de Supervisión, formado de manera equitativa por representantes de los accionistas y de los trabajadores. Estos ya han anunciado protestas en diferentes fábricas del país. Fue en diciembre de 2024 cuando la directiva y el comité de empresa alcanzaron un acuerdo salarial, el llamado milagro de Navidad, que conllevaba una reducción de costes para cada planta a cambio de que la empresa se comprometiese a mantenerlas activas más allá de 2030. La reducción se ha cumplido, está en torno al 20%, pero parece que sigue sin ser suficiente. Los aranceles de Trump, la dura competencia china y las crisis globales pesan demasiado en los planes a medio y largo plazo cuando se plantea un escenario muy poco halagüeño para la primera automovilística europea.
3: Pasan 17 minutos de las 6 de la mañana, de las 5, si está en Canarias. El norte peninsular sigue sufriendo varios incendios forestales. El último y el que más preocupa a esta hora es el declarado en la localidad de Castillonroy, en Huesca, que ha obligado a confinar a los 900 vecinos de la localidad de Albelda y en el que actúa desde última hora de este miércoles la Unidad Militar de Emergencias junto con bomberos forestales del Infoar, el protectivo de la operación antiincendios del gobierno de Aragón. El fuego avanza por una zona de terreno agrícola con monte bajo, con los esfuerzos centrados en la protección de esa localidad de Albelda y también de varias granjas. El consejero del Interior de Aragón, Roberto Bermúdez de Castro, espera que las condiciones mejoren durante esta mañana.
10: Mañana por la mañana, a primera hora, haremos otro CECOPI, pero ya están previstos bastantes medios aéreos para trabajar durante el día del Ministerio del Gobierno de Aragón. E intentamos, es fundamental, pues las primeras horas de extinción sean lo más rápidamente posibles para evitar que con la bajada de la temperatura nocturna, pues conseguir intentar por todos los medios controlar en la medida de lo posible el incendio.
3: En Cataluña, tras estabilizarse los incendios de Gavà, Navarcles y el Pla de Manlleu, que obligaron a confinar este miércoles a más de 6.500 personas, los esfuerzos se siguen centrando en Manat. Desde el gobierno catalán siguen pidiendo precaución. Núria Parlón es la consellera de Interior.
11: Es importante pues pedir la complicidad de la ciudadanía en las próximas horas. Mañana será un día complicado, altas temperaturas, baja humedad y una situación que requiere de estar atentos y sobre todo tener mucha precaución.
3: Un juzgado de Valencia ha abierto investigación al Policía Nacional que empujó violentamente a una docente durante las protestas educativas del pasado mes de junio en Valencia, en una acción que levantó la indignación de la comunidad educativa y también política y sindical por la dureza del empujón que provocó varias heridas a la mujer. El juez citará ahora a la gente a declarar. Ana Galarza, buenos días.
12: ¿Qué tal? Buenos días. Un juzgado de Valencia decidió investigar al policía que agredió por la espalda a una docente el pasado 31 de mayo durante las huelgas educativas de la Comunidad Valenciana. Las imágenes se hicieron virales a través de las redes sociales.
13: ¿Eso es posible? ¡Vergoña!
12: Las denunciaron diferentes asociaciones de la comunidad que recordaban que las movilizaciones solo buscaban defender a la escuela pública. En las imágenes se ve a la gente empujar a una manifestante por la espalda mientras esta anda por una calle de Valencia. La mujer, del golpe, cayó al suelo. Ahora el titular del juzgado toma la decisión atendiendo a la postura de la Fiscalía Provincial de Valencia, según confirman a Radio Nacional fuentes del Ministerio Público. El sindicato Comisiones Obreras también pidió personarse en la causa, pero eso continúa pendiente de admisión. Según las mismas fuentes, se tomará declaración al policía antidisturbios, la instrucción sigue en marcha.
3: Gracias, Ana. Las listas de espera para obtener las ayudas de la dependencia han caído casi un 15% en el último año. En todo el país, casi 229.000 personas están a expensas de recibir una prestación de este tipo. 142.000 de ellas llevan 6 meses o más esperando, que son los que forman parte de la lista oficial para el gobierno central y los autonómicos. Mientras España ha alcanzado el máximo de estas prestaciones, pero las diferencias, eso sí, se notan según la comunidad autónoma en la que se hospedan. Nacho Monraval, buenos días.
14: Buenos días. España marca sus mejores datos históricos en dependencia. El máximo de usuarios con una prestación activa, más de 1,7 millones, un 11% más que hace un año, y el mínimo de usuarios en lista de espera, casi 143.000, un 6% menos que el año pasado. Y ojo, porque la lista de espera se ha reducido a la mitad en 5 años. Rosa Martínez es secretaria de Estado y describe así estos datos.
15: Muestran al sistema en su mejor momento en todos los indicadores, una mejora que no es puntual, sino que es sostenida.
14: Pero el ministro Pablo Bustinduy dice que a corto plazo
16: el objetivo es la eliminación completa de las listas de espera.
14: El objetivo además es mejorarlos. Para 2027
15: estaríamos introduciendo en el sistema casi 500.000 de personas más, lo que supondría superar con creces los 2 millones de personas atendidas.
14: A día de hoy también ha aumentado el número de usuarios con teleasistencia y con la ayuda a domicilio, un 22 y un 14% interanual respectivamente. También la combinación de diferentes prestaciones. La media hora es de 1,45 por persona. Y algo más, cae 2 semanas el tiempo de espera para que se resuelvan las solicitudes. La media es de 314 días, aunque Murcia con 551 y Andalucía con 435 días la superan, y Aragón con 117 y Ceuta con 82 la rebajan.
3: Gracias, Nacho. Hablamos ahora de una cosa que se ha convertido habitual para seguro que alguno de ustedes. Cada vez es más habitual usar una inteligencia artificial como, por ejemplo, ChatGPT o Gemini de Google para hacer consultas de nuestro día a día, consultas diarias. Esto puede ser una ayuda puntual, pero los expertos señalan que también puede ayudar a crear confusiones. Lo dice el informe Desinformación Científica en España que acaba de publicar la Fundación Española para la Ciencia y la Tecnología. Lo desgranamos con Luis Vallés. ¿Qué tal? Buenos días.
17: ¿Qué tal? Buenos días. El 32% de la población española recurre a la inteligencia artificial semanalmente para informarse sobre ciencia, salud y medio ambiente. Recurrir a ella se sitúa a niveles similares a la prensa y a la radio. De hecho, el 6% cree que la IA facilita la distribución de bulos. Especialmente la usan los españoles entre 16 a 24 años y diariamente casi un 29% de los encuestados. Es un cambio que se ha producido muy rápido. Celia Díaz Catalán, investigadora.
18: Se usa mucho, se confía poco, pero esa asociación entre uso y confianza que ya conocíamos de las redes sociales se repite con esta tecnología que es todavía más opaca.
17: Los temas que generan más inquietudes: nutrición y bienestar, cambio climático y tratamientos médicos. Los más valorados para difundir la información, el personal científico, y los que más desinforman,
18: los políticos del propio país, son los actores más señalados en el total de la muestra. Son los que desinforman en mayor número, seguidos de cerca por los influencers y personalidades en línea.
17: El 51% de los encuestados dice que tiene capacidad para detectar bulos, pero solo el 3% cree que la persona promedio en España puede distinguir la desinformación.
3: Gracias, Luis, y hasta ahora vamos a despertarnos con música.

0: 20 años son los que cumple el festival BBK Live de Bilbao, una de las citas que durante este tiempo, dos décadas, se ha vuelto en imprescindible en el calendario festivalero de las mejores propuestas nacionales e internacionales. Una edición con sorpresas diarias, con más de 110.000 personas y una programación de 80 artistas que incluye, lo escuchamos, a Robbie Williams, pero también a Calvin Harris, Interpol o a Dani Fernández, Bilbao, Telmo Leguina.
1: Buenos días, Covetamendi amanece hasta ahora con los campistas que la invaden una vez al año. Los hay quienes han cruzado mares, cordilleras o unos cuantos kilómetros.
2: Calvin Harris me gusta mucho, porque a ver, voy a confesar, no conozco tantos grupos del BBK Live, pero me encanta el rollito, el ambiente y tal, y voy todos los años.
3: Yo vengo a ver a FKA Twigs, a Robbie Williams, y como artistas nacionales me gusta mucho Cerbatana, les quiero ver a ver qué tal.
4: Pues sobre todo Robbie Williams, claro.
1: Cientos de personas afanan en los últimos preparativos en los 6 escenarios del festival, porque el 20 cumpleaños de la gran fiesta musical de Bilbao está ya a punto de caramelo y habrá sorpresas. Jordana Burgos, CEO de las Tour.
5: Bueno, sí, te puedo dar una pista. Van a ser antes de las 9:30 de la noche. 20 ediciones, os decía, la huella de Bilbao. Pues por aquí han pasado grupos insignia, ¿no? Como pueden ser Metallica, Guns N' Roses, Arctic Monkeys, The Cure. Los grandes nombres internacionales quieren estar en este festival.
1: Festival que se va a cocer al ritmo de Calvin Harris, Robbie Williams o De La Fuente. El termómetro no va a conceder una tregua a los 111.000 melómanos.

0: sorpresas de las que hablaba la directora del BBK, que se ha revelado ya un misterioso grupo, Bigger Splash, que actúa el sábado en el BBK, sin discografía, ni redes sociales o referencias en internet, y que veíamos también en el cartel del Cruïlla de Barcelona y el Mazcul de Madrid, que resultan ser los cartageneros Art de Bogotá. Anoche Juan Ramón Lucas publicaron esta canción llamada Bigger Splash, como ese grupo misterioso, y es el segundo adelanto de su nuevo álbum, desvelando el misterio con su actuación sorpresa anoche en el Festival Madrileño.
1: Se paró la realidad.
2: Sorpresa está la música también, gracias Juan.
0: Y hasta dentro un rato.

0: Hola, Marina Corredor.
1: Buenos días.
0: Te gustan también, ¿no?
1: Sí.
2: Sí, Arde Bogotá son de esos grupos de ahora que yo escucho con atención y me gusta mucho.
1: Yo los descubrí el año pasado y me gustan bastante.
0: Bueno, pues con Marina Corredor vamos a asomarnos a la buena noticia del día, que siempre, y nos gusta por eso, tiene que ver con naturaleza. A ver qué traemos hoy. Mira, los burros están ayudando a prevenir los fuegos cerca del centro del Parque de Doñana.
1: Sí, todos los han llamado el Batallón de los Burros Bomberos de Doñana y todos ellos forman parte de la asociación El Burrito Feliz, que rescata y acoge a estos animales. Durante el mes de marzo han seguido un plan para crear cortafuegos que eviten la propagación de un posible incendio en la zona. Su día a día consiste en pastar en una franja de unos 40 metros por 15, beber 30 litros de agua y luego volver a descansar. Al final del día han consumido todo el pasto y el posible material inflamable de la zona y reducen así ese posible riesgo de incendio. Su reintroducción en zonas salvajes puede ayudar a prevenir futuros incendios, ya que ayudan a contener los fuegos antes de que se inicien al crear franjas de vegetación baja. Una iniciativa que está empezando también a llevarse a otras zonas de España que sufren grandes incendios todos los veranos y que también le ha valido el respaldo de la Unidad Militar de Emergencias, que adoptó a uno de estos burros de Doñana en una visita al parque.
0: Oye, pues qué bonito.

0: ¿Tengo que revisar?
1: La voz es posible que te suene y esta canción también.
0: Tengo que revisar si está en la lista de Spotify del programa. Cuando me digas quién es, pues no tengo ni
1: pues
0: la menor idea.
1: Se llama Lorde, esta muchacha se llama Lorde.
0: Lorde.
1: Lorde. Y este es uno de sus grandes éxitos, Royals, y hoy actúa en el Festival Mad Cool de Madrid. Es una artista neozelandesa que se encuentra de gira presentando su último disco, Virgin. Esta es su única parada en España, eso sí, pero no en Europa en este verano. Durante estos meses va a pasar por Portugal, Francia, Suiza y Alemania, además de Reino Unido o Dinamarca. Una gira que de momento va a terminar en el Festival Austin City Limits en el mes de octubre de este año. Que por cierto, Lorde alcanzó la fama con Royals con esta canción que pasó semanas y semanas en la lista de éxitos y se ha convertido en uno de los singles más vendidos de toda la historia de la música.
0: Estoy buscando en la lista de las mañanas musicales, pero no la encuentro, seguro que está. Gracias, Marina.
1: Gracias.
0: Hasta dentro de un ratito. Seis y media de la mañana, cinco y media en Canarias. Estamos empezando el día con usted desde la Radio Pública.
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0: Y como siempre, este día, a esta hora, toca santoral. Hoy es Santa Verónica Giuliani. A ver, abadesa italiana mística que vivió entre 1660 y 1685. Es conocida por haber participado corporal y espiritualmente en la Pasión de Cristo. Mística. A ver, su nombre real era Úrsula, pero la Iglesia la canonizó como Verónica. En nuestros archivos, figura una edición propia de su diario, que consta de 42 volúmenes con un total de 22.000 páginas, a lo largo de las cuales registra sus, se puede usted imaginar que numerosísimas experiencias místicas. Las fue anotando a instancias de su confesor y le salió todo ese tocho de 42 volúmenes. Durante toda su vida experimentó un intenso sufrimiento espiritual que llegó a ser también corporal. Santa Verónica Giuliani, no confundir con Santa Verónica a secas, que fue quien enjugó el rostro de Cristo camino del Calvario y que se conmemora el 12 de julio, por tanto el domingo que viene. Además, hoy se recuerda a los llamados mártires de Gorkum, que eran San Nicolás Pieck y sus compañeros de congregación, que fueron asesinados en la Holanda de 1572 por defender la fe católica. Y hoy también nos acordamos de San Agustín Zhaorong y compañeros, que eran un grupo de 120 mártires chinos canonizados por Juan Pablo II. Además, es San Audaz, patrón de los valerosos, y Santa Everilda, reina y virgen. Felicidades a los audaces, claro.
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0: Continúa, y más que va a durar, la polémica generada por el presidente del PP, Alberto Núñez Feijóo, por sus críticas al sistema de bajas médicas y el absentismo laboral, al que llegó a considerar un cáncer, palabras que ahora desde su formación pues tratan un poco de suavizar, ¿no? No es que se ponga absolutamente, no es que... Bueno, han matizado como ahora vamos a escuchar. Para el gobierno las declaraciones son un ataque a los trabajadores y lo que podría ser, dicen, el futuro de España si acaba gobernando el PP. Vox se pone de perfil y los sindicatos ya en este programa mostraron ayer su profundo descontento con esta polémica. Nos cuenta cómo están las cosas ahora mismo Leticia Arenas. Adelante.
4: Si el gobierno cree que Feijóo se ha enredado solo en una nueva polémica y no lo quieren desaprovechar, entienden que el Partido Popular está mostrando su verdadera cara y sus planes si llegan a la Moncloa. Pedro Sánchez.
5: Yo creo que todos hemos entendido muy bien lo que quería decir el señor Feijóo, entre otras cosas porque llueve sobremojado, es decir, el Partido Popular cada vez que ha podido gobernar o ha tenido la ocasión de hacerlo, pues ha traído muchos recortes.
4: Ven además en el Ejecutivo muy desafortunado emplear la palabra cáncer para hablar de bajas médicas. El ministro Bustinduy cree que las propuestas de Feijóo atacan directamente a los trabajadores.
6: Criminalizar, vertir sospechas y amenazar a los trabajadores.
4: En Vox evitan sumarse al debate abierto por el líder del Partido Popular y desvía Santiago Abascal la mirada hacia el gobierno.
7: El problema de España es un gobierno corrupto, es un gobierno mafioso y también, quiero decirlo con toda claridad, una mafia sindical y una casta patronal.
4: En el PP creen que no se entendió bien a su líder, conscientes de la polémica generada, aclaran que Feijóo solo hablaba de bajas fraudulentas, pero repiten que el absentismo es un problema en nuestro país. Elías Bendodo.
8: Feijóo le ha puesto el cascabel al gato. Hay que llamar a las cosas por su nombre.
4: El PP entiende que es un melón que hay que abrir en España. En el gobierno consideran que solo buscan justificar hipotéticos futuros recortes.
9: Bueno, Sara Aguesen, la ministra de Transición Ecológica, compareció ayer miércoles en el Senado en la Comisión de Investigación de la SEPI, la Sociedad Española de Participaciones Industriales, la Sociedad Estatal de Participaciones Industriales. La ministra ha negó haber recibido presiones para los rescates de las empresas que acabaron en la mesa del Consejo Gestor durante la pandemia. Subraya que no recibió ningún informe desfavorable de ellas y que todas cumplían con los requisitos para poder optar al rescate. Destacó también en esa comparecencia que la opinión del Ministerio era que todas ellas pusieran en marcha planes de transición ecológica. Rosa Guardado.
10: Sara Aguesen niega la mayor.
11: No hay ningún informe técnico donde el Miteco, como le he dicho, dijera que estaba en contra de tubos reunidos.
10: Pese a las informaciones que hablan sobre un informe desfavorable del Ministerio al rescate de tubos reunidos, que después se cambió, la ministra asegura que no existió nunca ese rechazo y, por tanto, tampoco recibió presiones para cambiar el sentido del mismo.
11: Que en ningún caso recibí presiones, en ningún caso, ni en este ni en ningún otro expediente, y en ningún caso es verdad que el Ministerio cambiara de opinión. La opinión del Ministerio siempre era velar que todas ellas avanzaran, guiaran, pusieran medidas, planes, actuaciones en transición ecológica.
10: Ni presiones con tubos reunidos ni con ninguna de las otras compañías que durante la pandemia se acogieron al fondo de ayuda. Plus Ultra, Air Europa, nadie del entorno de Ábalos ni de Zapatero asegura intentaron presionarla y defiende su conciencia, está muy tranquila con su trabajo realizado en el Consejo Gestor del Fondo de Ayuda. La justicia tendrá que hacer su trabajo si hay algo más allá.
9: Bueno, el Senado precisamente será hoy de nuevo escenario de otro. Sí, iba a decir, sí, claro, porque no, enfrentamiento entre gobierno y PP. Lo va a ser a cuenta del Tratado de Amistad con Francia. Los populares harán valer su mayoría absoluta en la Cámara Alta para paralizar su tramitación hasta que el Tribunal Constitucional se pronuncie sobre un punto concreto del acuerdo. El que permite a ministros franceses y españoles intercambiarse, es decir, asistir como los intercambios de estudiantes, que uno va a casa de uno y el otro, pues bueno, un ministro francés vendrá al Consejo de Ministros español y un español se irá al Consejo de Ministros francés. Los de Feijóo lo han recurrido. Y el gobierno, ya lo hacía aquí el ministro de Exteriores hace un par de días en este programa, lo califica como sabotaje. Javier Álvarez, buenos días, Javier.
12: Buenos días. El PP quiere que el Constitucional se pronuncie sobre el artículo del tratado que contempla la presencia de un miembro del gobierno francés en el Consejo de Ministros español y viceversa, al menos una vez cada 3 meses y por rotación. La legislación española establece que las deliberaciones del Consejo de Ministros son secretas. Y de ahí el posicionamiento de los populares, que no compran la fórmula que José Manuel Álvarez y su homólogo en Francia acordaron el pasado mes de abril para salvar este escollo. Reuniones en paralelo a las del gabinete. Esa posibilidad no figura en el texto del tratado, así que los populares, que ya lo hicieron el año pasado, desestimándose su iniciativa por la negativa entonces del Congreso al texto, vuelven a recurrir al Constitucional. Álvarez lo hacía esta misma semana en este mismo programa, considera que el PP no tiene razones para, según decía, boicotear con absoluta locura y nulo sentido de Estado un tratado que España ya tiene con el resto de vecinos.
13: El Partido Popular sabotea y retrasa un tratado de amistad y cooperación que es único.
12: Con el requerimiento al Constitucional se volverá a paralizar la aprobación del tratado.
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9: Doble decisión del Tribunal Supremo que afecta a la política migratoria de España. Por un lado, no llevará ante la justicia europea la regularización extraordinaria aprobada por el Gobierno. Además, el alto tribunal confirma que las denominadas devoluciones en caliente de migrantes interceptados en alta mar son ilegales. Lo hace en una sentencia que examinaba el caso de un hombre que fue entregado a Marruecos cuando trataba de entrar a nado en Ceuta. Isabel Jiménez, buenos días, Isa.
14: Buenos días. El Supremo le da la razón a esta persona de nacionalidad argelina y confirma lo que ya habían establecido un juzgado de Ceuta y el Tribunal Superior de Justicia de Andalucía. No se puede aplicar al mar la excepción que se plantea en las vallas fronterizas para las devoluciones en caliente. El abogado que ha llevado la causa, Javier Moreno, del Servicio Jesuita Migrantes, explica que al establecer doctrina, esta decisión del Supremo tiene consecuencia.
15: Lo que procede en esos casos es un procedimiento de devolución con todas las garantías. Implica que haya una asistencia letrada, implica que haya una persona que pueda hacer de intérprete, implica que se le respete incluso su derecho de poder solicitar protección internacional.
14: Los rechazos en frontera se permiten, según la ley, en los casos en los que una persona supera un elemento de contención fronterizo, lo que sería un salto a la valla. Y lo que dice el Supremo, añade Moreno, es que el mar o métodos de vigilancia, por ejemplo drones, no pueden considerarse como tales, que es lo que pretendía Abogacía del Estado.
9: El tráfico aéreo de pasajeros sigue en aumento y podría duplicarse en las próximas dos décadas a nivel mundial, en todo el mundo. Es la previsión de Airbus, el fabricante europeo, que calcula un crecimiento anual de casi un 4% y más de 40.000 aeronaves nuevas, casi la mitad destinada a renovar flotas antiguas, que están muy viejos los aviones en los que volamos por todo el mundo, ¿eh? Hugo Domínguez, adelante.
16: Buenos días.
9: Buenos
16: días. La flota de aviones está pasando como con la población, cada vez está más envejecida. La mitad llevan más de 11 años volando.
17: Es un señal que hay necesidad de hacer un cambio de la flota.
16: Es Antonio da Costa, director de análisis en Airbus, el gigante europeo de la fabricación de aviones. Cuenta que a pesar de los conflictos internacionales, los pedidos de las aerolíneas no se resienten. Todo lo contrario, van a más para renovar la flota y también para ampliarla, para disponer de más aviones. Porque los pasajeros no dejan de crecer, de aquí a 2045 el tráfico se va a duplicar. Airbus ha hecho números y en las dos próximas décadas serán necesarios 42.000 nuevos aviones.
17: Como son aviones de nueva generación, con el consumo más bajo, permite hacer esos vuelos largos, pero con un coste más bajo.
16: Aviones que pasarán más horas sin tocar tierra, que contaminarán menos y que tendrán un solo pasillo. De las aeronaves del futuro, solo 2 de cada 10 serán de grandes dimensiones, con 2 o más pasillos. Y otra peculiaridad, dentro del avión los asientos se dividirán en hasta 4 clases. Ignacio Serna, responsable de marketing en Airbus.
18: Eso es debido al comportamiento de los pasajeros, los nuevos requerimientos, y están pidiendo un producto más premium.
16: Unos aviones que cubrirán más conexiones directas entre aeropuertos secundarios por el crecimiento de las ciudades medianas y pequeñas.

0: Falstaff. La última ópera de Giuseppe Verdi va a ser también la despedida operística de Josep Pons como director musical del Liceu de Barcelona. El maestro dirige la producción desde hoy hasta el 19 de julio, tras más de una década al frente del Teatro Barcelonés. Los detalles, con Montse Soto.
1: Josep Pons asegura que no podrían haber escogido una ópera mejor para despedirse del teatro, donde ha sido director musical durante 14 años y 3 años más como director invitado. Un Falstaff que fue la última ópera que compuso Verdi cuando estaba a punto de cumplir los 80 años y que para este director catalán tiene una partitura que lo contiene todo.
2: Está la música y el teatro, porque cuando habla de los cuernos hace a la fuerza tofa, dofa, hace un tritono, que el dibujo en la partitura son unos cuernos. Y nuestro trabajo es intentar entender la mano de Verdi.
1: Ambrogio Maestri, que lleva décadas representando el rol de Falstaff, y Lucas Salsi se alternarán en el papel protagonista en un reparto que completan Lucas Meachem, Carolina López Moreno y Serena Sáenz. El barítono Lucas Salsi asegura que es todo un honor afrontar este personaje compartiendo el casting con Maestri.
3: Feliz de estar aquí a cantar un papel tan difícil y tan lindo como el Falstaff y sobre todo de compartirlo con Ambrogio, que es el Falstaff.
1: Desde hoy en el Liceo hasta el 19 de julio y el 24 se podrá ver a través de la plataforma gratuita Opera Vision.
0: Pues déjeme que le diga, amiga, mi oyente, que nosotros estaremos el martes en el Gran Teatro del Liceo en Barcelona, pero para cantar, no sabemos, para hacer radio. ¿Por qué? Porque asistimos a todo lo que tiene que ver con los premios Princesa de Girona que se entregarán allí en el Liceo. Ese día. Así que por ahí andaremos. 6:43, 5:43 en Canarias. ¿Ahora dónde nos vamos? Al Mundial.
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0: Comienzan los cuartos de final con el partido que va a enfrentar a nuestros vecinos Francia contra Marruecos, media selección española, por cierto, eso entre paréntesis. Y luego la selección española va a pulir a lo largo de hoy los últimos detalles antes de medirse mañana contra Bélgica, cuyo portero es Courtois. Bueno, es Juan Martín, buenos días.
5: Buenos días.
0: Oye, hay un montón de españoles en estos dos partidos.
5: Españoles por el mundo.
0: Españoles por el fútbol.
5: Sí.
0: En el Mundial, en estos dos partidos, jugadores españoles que juegan en selecciones de su país de origen y jugadores extranjeros que juegan en la Liga Española.
5: Eso es, y con lo cual tenemos la mezcla perfecta y seguro que mucha gente va a estar pendiente esta noche de ese Francia-Marruecos, pero antes, la información de la selección española que se ha ejercitado en las últimas horas compartiendo campo con nuestros rivales por otros motivos que no vienen al caso porque el césped no estaba bien para los belgas. Sí. Siguiendo la roja, nuestro enviado especial Luis Castro. Buenos días, Luis.
6: ¿Qué tal? Buenos días, España, que afronta su menos un día antes de ese partido ante Bélgica. Mañana, recuerden, a las 9 de la noche, hora española en Los Ángeles. Con muy buenas noticias, con todos disponibles. La única duda, la de Nico Williams. En cualquier caso, no avanzaría como titular. Y con la plena convicción de que se puede eliminar a Bélgica. Con un Luis de la Fuente que medita repetir el mismo 11 que ganó a Austria y que ganó también a Bélgica. Y enfrente, una selección belga que va de tapada, que está yendo como España de menos a más en este torneo y que tiene a Thibaut Courtois, el portero del Real Madrid, como su principal fortaleza. Pero que no hay que olvidar que tiene también hombres importantes como Trossard, como Doku, como Kevin De Bruyne o como Lukaku, que es el delantero referencia y el goleador. Ya tenemos también árbitro del partido, será el inglés Michael Oliver, máximas garantías en cuanto al colegiado. Así que con todo dispuesto, hoy se va a celebrar las ruedas de prensa oficiales y el último entrenamiento antes de medirse mañana a los belgas.
5: Gracias, Luis, lo decías, Juan Racourtois. Pues aquí está, el cancerbero de Bélgica que ve favorita a España.
7: No es un partido especial, obviamente difícil para nosotros, que España es el favorito, eso está claro. Primera vez en enfrentarme a un torneo grande contra España, así que es un momento especial. Ya me han llegado muchos mensajes de que esta vez no van conmigo, pero bueno, al final yo creo que es bonito y nosotros haremos todo para intentar ganar. Sabemos que es una tarea muy difícil, pero bueno, al final es fútbol y todo es posible.
0: Qué grande Courtois, además de verdad, o sea, es enorme, pero también como persona.
5: Eso es, y este miércoles hemos charlado en Tablero Deportivo con el defensa de La Roja, Marc Cucurella. Esto es lo que piensa sobre nuestro rival de mañana.
8: Pues bien, muy bien, al final Bélgica siempre ha tenido muy buenos jugadores y yo creo que este Mundial lo están haciendo muy bien. Es verdad que se vieron ahí al borde del abismo y lo solucionaron, que me imagino que eso les dio mucha confianza, y al final tienen jugadores muy buenos, tienen un grupo muy compacto y bueno, al final están aquí por méritos propios y seguro que nos van a poner las cosas muy difíciles y será un gran partido.
5: No te me mueras. Esta noche comienzan los encuentros de cuartos de final desde las 9. Contamos aquí, hora península, en Radio Nacional, en Tablero Deportivo, ese Francia-Marruecos que veremos en la 1 de Televisión Española. El seleccionador de Marruecos, Mohamed Ouabbi, se ha referido a ese quinteto arbitral
9: del partido de hoy.
5: Eso es, todos argentinos.
9: Son todos anarcanda que no.
5: Esto es lo que ha dicho.
10: Es un árbitro que tiene experiencia. Lo que nosotros queremos es experiencia en estos partidos, es muy importante. Entonces estamos muy tranquilos. Es que hemos jugado antes con un árbitro de Holanda, justo antes de jugar contra Holanda, lo ha hecho muy bien. No entramos en eso porque sabemos que los árbitros lo hacen lo mejor posible.
5: Y espera que hay más. Desde el combinado francés, su entrenador de Cham también ha comentado el tema de los árbitros para este primer encuentro de cuartos.
11: Bueno, hay designaciones y no podemos hacer nada al respecto. Procuro confiar en los árbitros. Espero que el señor Tello y sus asistentes sean tan buenos como el señor Letizier y sus asistentes que arbitraron el partido de Argentina. Pero yo considero que el rival es Marruecos y nunca voy a considerar al árbitro como un adversario.
5: Y por cierto, de este encuentro, tras pedir disculpas después de su primera salida de patada de banco, la senadora paraguaya Celeste Amarilla, que ha vuelto a cargar contra Kylian Mbappé. Y vamos a escucharla a Celeste Amarilla, la senadora paraguaya.
12: ¿Qué nos enojó? Que cuando Orlando Gil, un niño, seguramente por primera vez en Europa, estaba jugando ante el mundo y le pasa la mano con toda la humildad del paraguayo. Y este hijo de puta le niega la mano y le grita en la cara. Eso no es francés. Eso no hubiera hecho un francés nunca. Nunca.
5: Bueno, pues segunda incursión de Celeste Amarilla, la senadora de Paraguay, en la previa de este partido y contra Kylian Mbappé. Más allá del Mundial, primeras palabras de Alexia Putellas como nueva jugadora del London City tras dejar el Barça. Tenía que tomar una decisión. La pasada temporada iba a ser mi última en el Barça. Me reuní con mi agente y le dije que quería seguir ganando. Y en el Tour de Francia llega el Tourmalet tras un final accidentado en la quinta etapa. Jorge Agüero, enviado especial, buenos días.
13: Buenos días. Primera gran etapa de la actual edición y también primera gran posibilidad.

0: No. Ayer, en la primera llegada al sprint de este Tour 2026, la victoria fue para el neerlandés del decatlón, Olaf Kooij.
1: Gracias, Jorge. En Wimbledon, Zverev y Ferry, primeros semifinalistas del cuadro masculino, Kostiuk y Noskova, últimas del femenino.
2: Gracias.
1: A ti.
2: Hasta dentro de un rato.
1: Adiós.
2: Bueno, es momento de repasar los periódicos, a ver lo que cuentan los nacionales. Hola otra vez, Marina Corredor.
3: Hola de nuevo.
2: Prácticamente todos hablan de las polémicas palabras de Feijóo sobre las bajas laborales.
3: Sí, es uno de los temas de apertura del Mundo. Titula en su portada: el PP dice que ofrecerá incentivos para reducir el absentismo laboral y añaden que los populares quieren dar más flexibilidad a la negociación colectiva para rebajar los 1,6 millones de ausencias diarias. En este sentido, el Confidencial también lleva este tema, donde destacan que el PP encarga a Alberto Nadal, exsecretario de Estado, un plan contra el absentismo de incentivos y premiar al cumplidor para combatir el fraude. En este medio destacan las declaraciones de Nadal, que explica que sería complicado impulsar compensaciones individuales y que su formación cree mejor un sistema de incentivos a nivel colectivo pactado, eso sí, con los agentes sociales. En La Razón abren con las palabras de la COE, donde subrayan que el absentismo es un impuesto oculto de 17.000 millones de euros. En La Vanguardia también ofrecen un recuadro con la postura de Garamendi y Sánchez Llibre, el presidente de la patronal catalana, donde ambos respaldan a Feijóo y consideran que es un problema que se debía poner encima de la mesa. Por último, en el diario.es, Jesús Cruz Villalón, en su columna de opinión, considera que el líder del PP peca de irrealidad en el diagnóstico de su propuesta, dice, y que solo simplifica un problema complejo. Y en el diario Público realizan también un análisis sobre el absentismo, donde destacan que el PP aceptó meses después que se equivocó en su posición sobre la reforma laboral con Yolanda Díaz.
2: Y los medios también recogen esta mañana el caso Begoña Gómez.
3: Es uno de los temas del País, que además de reproducir las palabras de la Fiscalía sobre la retirada del pasaporte Begoña Gómez, que lo considera desproporcionado, también publican una entrevista con Juan Carlos Barrabés, imputado en esta causa. Relata cómo ha vivido todo este proceso, tanto a nivel personal como profesional, y dice que él no es una víctima, sino que es un elemento necesario, dice, para los objetivos del proceso. También manifiesta que quiere ganar el juicio y que no se declare nulo. Mientras, en el diario ABC titulan: Peinado recula y asegura que no puso en duda la profesionalidad de la policía. Resaltan también sobre estas palabras de Peinado, que justificó que era una mera hipótesis de la defensa y considera que su resolución fue proporcionada. También recuerda la que personalidades políticas muy conocidas han protagonizado fugas, como el primer exministro italiano Bettino Craxi, que huyó a Túnez cuando fue perseguido por la justicia italiana en caso de corrupción.
2: Y por último, hay espacio también para la regularización y el Supremo.
3: Lo cuenta el País, que destaca la decisión de los magistrados de rechazar esa suspensión del decreto que pedían Aragón y Valencia. Recogen, el tribunal cree que aún no ha llegado el momento procesal para decidir. También subrayan en el ABC esta decisión. También dicen que la sala rechaza aplicar ahora, que causará daños irreversibles y frustrará el objetivo final del recurso si finalmente se estima. Y La Vanguardia, por último, dice que el Supremo rechaza llevar a la justicia europea la regularización de migrantes.
2: Gracias, Marina. Vamos a echar un vistazo también a la prensa internacional con Gonzalo Barroso, que se la ha leído. Buenos días, Gonzalo.
4: Hola, buenos días.
2: El asunto más destacado es la noticia con la que estamos abriendo el programa, que esta noche Estados Unidos ha lanzado nuevos ataques contra Irán después de que Trump dijera que la tregua ha terminado.
4: Ese es el titular del New York Times, que añade que mientras el alto el fuego se desmorona, Trump se enfrenta a una guerra confusa con opciones poco atractivas y también se enfrenta a la realidad de un acuerdo negociado a toda prisa y que ha hecho poco por resolver los problemas que provocaron el conflicto. Para la CNN, Trump ha juzgado mal a Irán y ahora, al decir que el acuerdo ha acabado, está jugando con fuego. Axios lo que dice es que ahora Trump está centrando su atención en la batalla por el estrecho de Hormuz y que una guerra que lo que buscaba era degradar las capacidades misilísticas de Irán y destruir lo que quedaba de su programa nuclear se ha convertido en una lucha sin fin por el punto estratégico energético más importante del mundo. Y en Al Monitor leemos que a medida que la presión militar eclipsa cada vez más la diplomacia, la respuesta de Irán lo que sugiere es que está reajustando pero no abandonando su estrategia.
2: Mientras siguen los análisis en torno a la cumbre de la OTAN en Turquía, en gran parte señalan que Trump y sus vaivenes han sido los claros e incómodos protagonistas.
4: La OTAN cierra filas en torno a Trump tras la tensión previa a la cumbre de Ankara, es lo que titula Euractiv. En Euronews señalan que los líderes europeos exhibieron su creciente gasto en defensa para convencer a Trump de que están cumpliendo y que este ofreció a los aliados un inesperado y cálido abrazo al concluir la cumbre después de haberlos criticado duramente por su respuesta en su guerra contra Irán. Un cambio abrupto, dice este medio, del antagonismo al afecto en el lapso de pocas horas, lo que ilustra la amplia gama de emociones que exhibe el volátil líder estadounidense. Volatilidad que también analiza Bloomberg. Cree que sus afectos, los de Trump, se dirigen solo hacia quienes apelan a sus instintos políticos y pone tres ejemplos: el sirio Al-Shara, el ucraniano Zelensky y el turco Erdogan.

0: También vemos titulares en torno a Marine Le Pen, la líder de la extrema derecha francesa, y su confirmación de que será candidata en las próximas presidenciales, a pesar de que se ratificara a la baja, eso sí, su condena por corrupción.
1: Político destaca que la apelación de Le Pen para no llevar el brazalete electrónico con el que conmutará su pena a un año de cárcel se va a resolver antes de las elecciones presidenciales del año que viene. Y en Le Monde leemos un artículo muy crítico con Le Pen, favorita, recordemos, en las encuestas. Señala este artículo que su candidatura presidencial es la máxima señal del declive en la ética pública y recuerda que en la historia reciente solo dos expresidentes franceses, Chirac y Sarkozy, fueron condenados por delitos contra la integridad pública, eso sí, tras finalizar sus mandatos. Pero ahora, de manera insólita, no es imposible que Marine Le Pen sea elegida a pesar de haber sido condenada. Un artículo que se pregunta cómo la máxima figura de un partido político que aboga por la firmeza en materia penal puede aspirar al cargo más alto cuando acaba de ser condenada por malversar fondos públicos durante 11 años seguidos.
0: Gracias, Gonzalo.
1: Hasta luego.
0: 4 minutos para las 7 de la mañana. Vamos a repasar algunos de los hechos más destacados ocurridos un 9 de julio con Aixa Sánchez. Buenos días, Aixa.
2: Buenos días.
0: Barcelona. Fue precisamente allí en los Juegos del 92 donde Sudáfrica volvió a desfilar bajo la bandera olímpica. El Comité Internacional la había readmitido un año antes, el 9 de julio de 1991, tras el apartheid.
2: Expulsada definitivamente en 1970, fue readmitida un día como hoy en plena transición política con la liberación de Nelson Mandela y la legalización del Congreso Nacional Africano. Daba la noticia Matías Prats.
3: Después de 21 años de expulsión por su política de segregación racial, la vuelta de los sudafricanos convertirán a los Juegos de Barcelona en los más completos en cuanto a participación.
2: Bueno, el regreso se extendía también un día después al cricket.
4: The new body for cricket in South Africa.
2: Lo anunciaba el presidente del Consejo Internacional de Cricket, Colin Cowdrey. Le siguieron el levantamiento de sanciones, la readmisión de la FIFA, la vuelta al tenis o al Mundial de Rugby.
0: Cricket, que es uno de los deportes más aburridos que existe. No sé si has visto alguna vez un partido, esos que duran días.
2: No,
0: en fin,
2: no.
0: Bueno, sobre tenis, también un 9 de julio se celebraba en Londres el primer torneo de Wimbledon, un siglo antes, y gracias a un club de croquet.
5: How many kinds of sweet flowers grow in an English country?
2: Bueno, pues el croquet tampoco es el más divertido del mundo. Es el juego de jardín en el que se golpean las bolas con un mazo. Estaba perdiendo fuelle y el club decidió abrir sus pistas a un deporte nuevo. Allí en Wimbledon, al sur de Londres, en 1877, para atraer fondos y reparar un viejo rodillo para cuidar el césped.
6: En este primer torneo se recaudó el dinero suficiente para reparar el rodillo y, en cierto modo, para sanear las enfermizas arcas del club. Lo más importante es que se consiguió con el tenis lo que no se había podido lograr con el croquet: atraer público al club e interesarlo en el deporte.
2: Hubo que esperar un poco para el primer título español, el de Manolo Santana en 1966, Conchita Martínez, Nadal, Muguruza, Alcaraz. Son nombres que también han hecho historia en el torneo.
0: También un día como hoy nacía Sudán del Sur como estado independiente, hace tan solo 15 años.
2: Lo anunciaba James Wani Iga, entonces presidente de la Asamblea Legislativa de Sudán del Sur, el país más joven del mundo tras una larga y sangrienta guerra entre norte y sur. El 99% de su población votó la independencia en 2011.
7: Un himno, una bandera, una constitución, un presidente son las credenciales del nuevo país ante el mundo, pero no son una garantía de futuro. Sudán del Sur, el país número 193, pone fin a casi 50 años de enfrentamientos con el norte.
2: Nacía con instituciones débiles, fronteras en disputa y una crisis interna que sigue vigente a día de hoy.
8: Las montañas de mi tierra, en el mar.
0: Y recordamos hoy también el exilio de Miguel de Unamuno durante la dictadura de Primo de Rivera.
2: El 9 de julio de 1994, el escritor abandonaba Fuerteventura, ponía rumbo a Francia. Aunque había sido amnistiado del destierro que le impuso Primo de Rivera, decidió no regresar a Salamanca, convirtió su castigo en protesta política.
9: En vez de aceptar la libertad y seguir hacia Cádiz y luego a Salamanca, donde le esperan su mujer y sus hijos, decide seguir la comedia. Irá a París y se declarará desterrado voluntario. Y no volverá a pisar España hasta que el general Primo de
2: Rivera... 9 de julio de 1924 volvió cuando cayó la dictadura y habló, acabó enfrentándose también al franquismo.
0: Y Bill Haley, el rockero, no el cometa, llegaba un día como hoy a lo más alto.
2: 9 de julio, pero del 55, Rock Around the Clock, se convertía en la primera canción de rock and roll en alcanzar número 1 en listas.
0: Gracias, Aixa.
2: Adiós.
0: Adiós. 7 de la mañana, 6 de la mañana en Canarias.
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0: ¿Qué tal, amiga, amigo oyente? Muy buenos días. De 9 de julio, calor. Va a seguir. Va a seguir hoy, pero ya le anuncio que los pronósticos, como vamos a ver en unos minutos, apuntan a que esto rebaja un poco. Es julio, o sea que tampoco corra por la rebequita, pero se va a suavizar algo las temperaturas. Nota de una mañana que, amiga, amigo oyente, vuelve a ser... de guerra. Segunda noche de ataques a Irán por fuerzas estadounidenses después de que ayer Trump diera por roto el alto del fuego que empezó el pasado 19 de junio. Quiere dar una lección a los iraníes, que hace un par de días quisieron mostrar fuerza al atacar a buques saudíes que atravesaban el Golfo. Están locos, esto dice, pero quieren negociar, la vieja dialéctica de antes de la tregua. A ver qué sucede. Trump dice que no les cree. Hablando de fe. Esta mañana, fíjese, lo más interesante por proximidad y por reflejar la patológica personalidad del presidente de los Estados Unidos es su cambio de actitud con España en la cumbre de la OTAN. Pasamos de esto...
11: España es un terrible partner.
0: Un socio terrible, a esto.
11: Spain was very generous today.
0: España es muy generosa hoy. A ver, no es sorprendente que este hombre cambie de opinión en poco tiempo. Veleta es y mucho. Lo llamativo es por qué lo ha hecho. ¿Por qué lo ha hecho? ¿Cuál es la razón? Bueno, pues que le ha seducido Pedro Sánchez, oiga, ¿no? También a él, que ha ejercido de Pedro Sánchez y le ha convencido. No lo digo yo, ni lo dice Moncloa, ni la Casa Blanca ha emitido un comunicado, no, lo reveló el canciller alemán.
12: Pedro Sánchez hat noch einmal dargelegt,
0: si no habla alemán, le cuento, dice el canciller Merz, que Sánchez volvió a explicar que el gobierno español está realizando ahora realmente un enorme esfuerzo para alcanzar los objetivos acordados en La Haya, y eso fue recibido con gran aprobación por parte de Trump. No me diga que la cosa, no me diga que la cosa no tiene su enjundia. Pedro Sánchez seduce a Trump. Como valor tiene esta mañana, el valor de historia, creo, el recuerdo lo que sucedió en Zaragoza, el primer discurso público de la infanta Sofía para apoyar la iniciativa Docentes Referentes de Fundación Ibercaja, que ha premiado a 5 profesores con ayudas económicas para continuar con su labor de educación. Sus padres, los Reyes, y su hermana Leonor acompañaron a la infanta Sofía en este estreno.
13: Estamos aquí hoy porque nos importa la educación. Y quiero deciros que cuando me he puesto a leer sobre lo que significa la educación con todas sus derivadas, he comprendido lo inabarcable que es y la enorme complejidad que contiene.
0: En fin, que así empezamos este día jueves, que como le acabo de anticipar, parece que se presenta como el final de la ola de calor. La presente, que me malicio que no será la única este verano. Agencia Estatal de Meteorología, Javier Andrés, muy buenos días, Javier.
14: Buenos días, Juanra. Último día de la ola de calor en España. Como adelantabas, ayer se marcó una máxima de 43,9 en Sátiva, en la provincia de Valencia, 43,7 en Montoro, en la provincia de Córdoba. Hoy las temperaturas comienzan a bajar en el suroeste y Canarias, continuando los descensos mañana de forma generalizada. No obstante, en el este de la península continuarán altas en los próximos días, aunque se debilitará también el calor. Las temperaturas hoy continúan muy altas, superiores a los 37-40 grados en amplias zonas y los 40-42 en los valles del Tajo, Ebro, litoral de Valencia, región de Murcia, sur de Huesca, Lleida e interior de Baleares. Se esperan hoy máximas de 42 grados en Zaragoza y Lleida, 41 en Murcia, 40 en Pamplona, Toledo, Albacete, Huesca y Girona. Esta tarde se formarán nubes de evolución en zonas del interior, dejando chubascos y tormentas localmente fuertes con rachas muy fuertes en el sistema ibérico, Pirineos, Navarra, La Rioja, interior de Cantabria, noroeste de Castilla y León y en Navarra, sin descartar que aparezca el granizo grande. Es una información de AEMET.
0: Y el tráfico, a ver cómo están las carreteras españolas hasta ahora. José Antonio Pedrosa, Dirección General de Tráfico. Buenos días, José Antonio.
15: ¿Qué tal, Juanra? Muy buenos días. Pues arrancamos jornada ya pendiente de un accidente que está complicando en Valencia a las 7 en la zona de Godellache en sentido Alicante, pero eso sí causa complicaciones en ambas direcciones y por ello les pedimos especial precaución en este punto en esa carretera valenciana. Al margen de ello van a encontrar tráfico lento en los accesos ya a Madrid por esa 2 en Torrejón de Ardoz, al igual por la A4 en Pinto y Butarque, A42 en Getafe y también por la 5 en Alcorcón. Al igual, en la zona de Barcelona también dificultades en los accesos ya por la B23 en El Papiol, helados en San Joan Despí y también en la C58 en Moncada. Ya en Valencia, también en dos puntos de la 7 van a encontrar ligeras retenciones por un lado en Carlés, sentido Alicante, y también en la zona de Torrenya, sentido Castellón. Y finalmente, en Andalucía, en este caso de entrada a la capital cordobesa, ya por la A4 en la zona del Arcángel.
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0: Y más noticias a esta hora. El jueves, pendientes de varios incendios, el peor en Huesca, que ha obligado a confinar a 900 personas. Y en Cataluña también luchan contra las llamas en Castilla y León, donde por suerte la cosa mejora. Ahí nos vamos, Marga Enríquez. Muy buenos días, Marga.
16: Hola, muy buenos días, Juan. Espina de Tremor es el único incendio considerado de gravedad en León tras mejorar el de Ribota de Sajambre. Este está en Picos de Europa. Se inició el 26 de junio. Desde ese día ha estado ardiendo por la caída de un rayo. Un estado más favorable después del trabajo combinado de medios terrestres y aéreos. Elena Soria es la jefa de jornada.
17: A lo largo de la jornada se ha llevado a cabo un importante despliegue de medios, con la participación de aproximadamente 35 cuadrillas, 20 autobombas y 15 medios aéreos. Ha sido una jornada de intenso trabajo que ha permitido alcanzar los objetivos previstos y avanzar con el control de las emergencias.
16: Hay otros 4 fuegos más activos, incluido el que se inició ya por la tarde ayer en el vertedero de Valladolid. Arde el vaso de la basura y el ayuntamiento asegura que no hay riesgo de que las llamas se propaguen a otros puntos de dicho vertedero. No hay heridos, pero el fuego sigue activo hasta ahora y se ve todavía la columna de humo desde casi toda la ciudad. Y ya para rematar, el centro de Valladolid estará hoy cerrado al tráfico por los elevados niveles de ozono. Desde las 9 de la mañana y hasta las 9 de la noche no se va a poder acceder con coche a la zona de bajas emisiones.
0: Gracias, Marga. Vamos con otros titulares, otras noticias con Gonzalo Barroso. Hola, Gonzalo.
18: Hola, buenos días.
0: La Audiencia Provincial de Madrid decidirá si permite a la UCO recabar los datos tributarios de Alberto González Amador, el novio de la presidenta madrileña, Díaz Ayuso.
18: El juez lo rechazó en un primer momento, pero ahora es el propio González Amador quien pide que se acelere la investigación en su contra y se autoriza a los agentes de la Guardia Civil el acceso a sus datos fiscales. La UCO quiere cotejarlos con los bancarios para buscar posibles movimientos sospechosos. González Amador, recordemos, está siendo investigado por Administración de Desleal y corrupción en los negocios por presuntamente cobrar una comisión encubierta tras la compra de una empresa sin actividad a la mujer del presidente de Quirón Prevención.
0: Las listas de espera para obtener las ayudas de la dependencia han caído un 15% en el último año.
18: Se trata de un mínimo histórico, datos del Ministerio de Derechos Sociales, que también destaca que el número de personas con una prestación activa por dependencia es de 1,7 millones, la cifra más alta registrada hasta la fecha. Para el gobierno, el sistema está en su mejor momento porque, dice, también caen los tiempos de espera. Aún así, la espera media para que se tramite un expediente por dependencia en nuestro país se sitúa en los 314 días.
0: Bueno, 6 y 8 en Canarias, lo de Pedro Sánchez y Trump en Turquía. Digamos que desde el punto de vista formal, el presidente del gobierno no ha querido seguir la deriva de Donald Trump en la cumbre de la OTAN en Turquía y trató de rebajar tensiones a pesar de las palabras del presidente estadounidense que llegó calificando a España de causa perdida y con la amenaza de romper relaciones comerciales. Y luego terminó, como usted ha escuchado, diciendo que habíamos sido muy generosos, capacidad de seducción en este caso, de Pedro Sánchez. Ha dicho el presidente del gobierno español que las relaciones son buenas y que incluso han hablado del Mundial. Sandra Gallardo.
19: Sánchez ha preferido optar por la contención ante una nueva arremetida de Donald Trump. España es una causa perdida, un aliado terrible. Cortaremos relaciones comerciales con ellos, decía, junto a un Mark Rutte impasible. De nuevo al ataque por el no de Sánchez al 5% de gasto en defensa y por impedirle usar las bases para atacar Irán. El presidente encajaba el golpe con paciencia, tranquilidad y normalidad.
20: Al fin y al cabo, cuando uno se aleja un poco de este tipo de declaraciones, lo que ve es que las relaciones entre Estados Unidos y España son unas relaciones en lo social, en lo cultural, en lo económico y también en lo político muy, muy positivas.
19: Evitaba echar más leña al fuego durante la cumbre, hablaban, pero del Mundial.
20: Pues hemos estado charlando sobre el fútbol, sobre el Mundial, sobre, bueno, pues cuestiones más informales, pero con absoluta y total cordialidad.
19: Quizá ayudó la distensión, porque del amor al odio hay un paso.
21: They love us, they love
1: each other. That was tremendous.
19: Mucho amor y unidad entre aliados veía Trump al terminar la cumbre de Ankara, aunque España se haya portado mal, decía, suavizando un poco el tono. Fuentes de defensa destacan la buena relación a nivel militar. Ponen como ejemplo la llegada de otro destructor americano a Rota. Sánchez insiste, España está comprometida con la OTAN y por eso enviará tropas a Finlandia. Explicaciones que, según el canciller Merz, convencieron al presidente de Estados Unidos.
0: El gobierno se mantiene tranquilo a pesar de esas amenazas de Trump de cortar relaciones comerciales el ejercicio Pedro Sánchez de capacidad de convencer a Trump, pues cambió, ya se diluyó esa amenaza. Pero nos hemos preguntado si eso pudiera llevarse a cabo, si pudiera, porque las relaciones comerciales con España entran dentro de las relaciones comerciales con la Unión Europea. ¿Qué perderíamos ante una ruptura? Hay 17.000 millones de euros en juego, sobre todo en productos farmacéuticos, agroalimentarios y maquinaria. Aún así, uno hace esta prospección así y descubre que Estados Unidos perdería más, ya que nosotros les compramos más de lo que vendemos. Elena Jiménez, buenos días, Elena.
21: Buenos días. Las competencias comerciales son de la Unión Europea y España está bajo ese paraguas. Lo ha dejado claro Bruselas.
22: The Commission will always...
21: El portavoz de la Comisión ha dicho que siempre se garantizan los intereses de la Unión y que sus Estados miembros están completamente protegidos. El mensaje de todo el Gobierno ha sido el mismo. Desde el ministro de Economía...
23: Bueno, yo lanzaría desde aquí un mensaje de tranquilidad.
21: Pasando por el de Hacienda...
24: La recibimos con total tranquilidad y normalidad.
21: O el de Agricultura.
25: Yo creo que hay que tomárselas con normalidad y con tranquilidad.
21: Si miramos la balanza comercial, Estados Unidos saldría perdiendo porque nosotros compramos a ese país más de lo que le vendemos. Eso sí, podrían estar en riesgo alrededor de 17.000 millones de euros de los sectores de la maquinaria y los bienes de equipo, el farmacéutico y el agroalimentario con el aceite y el vino.
0: Y previsiones del Fondo Monetario Internacional para este año. El organismo, el FMI, alerta una vez más de las consecuencias que tiene y seguirá teniendo la situación en Oriente Próximo. No es optimista al respecto. No es optimista. Y rebaja ligeramente su previsión de crecimiento para la economía mundial al 3%. En cambio, sí mantiene las buenas perspectivas y una subida del 2,1% para España. Nuestro país que sigue siendo el mejor parado, con diferencia, de la zona euro. Cristina Ganuza.
26: España vuelve a desmarcarse de sus socios. El FMI rebaja las previsiones de Alemania, Francia e Italia, pero mantiene las de nuestra economía, que este año crecerá un 2,1%, más del doble que la zona euro. Mantenemos nuestra previsión por el buen comportamiento de la economía en el primer trimestre y por los efectos de las medidas para hacer frente al impacto de la guerra de Irán, pero además la alta presencia de renovables juega un papel clave, ha dicho la directora adjunta del Departamento de Estrategia del FMI, que en todo caso es más pesimista que el gobierno. Al organismo le preocupa la evolución de la guerra. Una escalada del conflicto en Oriente Medio es un riesgo clave para la economía mundial, advierte, porque agravaría la situación de las cadenas de suministro y provocaría un aumento de los precios. De momento, el FMI empeora su previsión de inflación mundial hasta el 4,7% y rebaja la de crecimiento hasta el 3%, precisamente por los efectos de la guerra, aunque su impacto se está viendo compensado parcialmente con el impulso de la demanda asociada a la inteligencia artificial.
0: Tampoco ayuda a la economía europea la situación en Ucrania, donde Rusia ha intensificado las últimas semanas sus bombardeos. El asunto ha estado muy presente en la cumbre de la OTAN en Ankara. Allí también estuvo el presidente, porque bueno, aparte de la cosa de Trump y las cosas de Trump, hubo también contenido importante. Y la guerra de Ucrania estuvo presente. No en vano es una guerra aquí en territorio europeo. Bueno, estuvo Zelensky y regresa a Kiev con dos buenas noticias, con un nuevo paquete de ayuda militar de los aliados para este año y el que viene, y con un Donald Trump que ahora sí podría permitirle usar sus misiles patrios para atacar suelo ruso. Cree el estadounidense que eso equilibrará la balanza y aceleraría el final de la guerra. Enviado especial a Ankara, David Viveiro.
27: Ucrania no sale mal parada de la cumbre. Los aliados le garantizan una ayuda militar de 70.000 millones este año y se comprometen a una cifra como mínimo similar en 2027. Pero la mayor alegría de Zelensky ha venido de Trump.
28: We're going to give a license to you to make
27: El presidente norteamericano se inclina por permitirle fabricar en su territorio los sistemas de defensa antiaérea Patriot, una petición de Zelensky para paliar su escasez, pero que no resuelve a corto plazo la urgencia de proteger sus ciudades ante los misiles rusos. Esta vez la sintonía ha sido buena. Trump apoya los ataques ucranianos dentro de Rusia porque pueden conducir hacia el fin de la guerra. Trump ha hablado también con Putin antes de la cumbre y cree que ambos quieren llegar a un acuerdo. Sobre la posibilidad de que Trump viaje a Ucrania o a Rusia, Zelensky ha bromeado. Dice que no es seguro ir a Moscú. En la declaración final sigue sin reaparecer las referencias a una futura incorporación de Ucrania a la OTAN, pero sí ha logrado Zelensky una pequeña victoria semántica. Ahora los aliados consideran que Ucrania contribuye a la seguridad transatlántica.
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0: Hablamos del proceso de regularización en España, porque el Tribunal Supremo ha rechazado elevarlo al Tribunal de Justicia Europea. Ya contamos aquí hace unos días que estaba estudiando esa posibilidad. Finalmente no lo va a hacer. No lo va a hacer. Considera que no hay motivos suficientes y no se plantea paralizar el proceso. Recuerda también que esto no implica una alteración del censo. El Ministerio de Migraciones ha lanzado de nuevo un mensaje de tranquilidad a las personas que lo solicitaron y asegura que este decreto está blindado y tiene todas las garantías. Isabel Jiménez, buenos días.
2: Buenos días. El Ministerio vuelve a lanzar un mensaje de tranquilidad a los interesados en este proceso y subraya que el Supremo ha respaldado que el procedimiento continúe con normalidad. Insisten en que el decreto se ha desarrollado con rigor y respetando todas las garantías legales. La decisión, en cualquier caso, no se refiere al fondo de la cuestión, sino que se enmarca en la petición de una suspensión cautelar que reclamaban Aragón y Comunidad Valenciana. El Tribunal, por unanimidad, lo ha descartado. Aunque los autos no se han hecho público, se remite a los argumentos que dio hace algunas semanas a Vox y la Comunidad de Madrid, entre ellos que no había riesgo de alteración del censo y sí un interés humano más allá de la cuestión económica. Tampoco cree que sea el momento procesal de decidir si se eleva o no la causa al Tribunal Superior de Justicia Europeo. Casi 1.175.000 personas han optado a la regularización y la inmensa mayoría siguen pendientes de una respuesta definitiva.
0: Y vamos al Teatro Real porque celebra desde hoy la Semana de la Ópera.

0: El inconfundible Lago de los Cisnes de Tchaikovsky es uno de los grandes títulos que integran esta undécima edición. Van a ser en total 4 retransmisiones gratuitas en la Plaza Isabel II en Madrid, con las que el Coliseo madrileño sale estos días a la calle. Nos lo cuenta Sandra Martínez.
1: ¿Qué tienen en común? Un amor capaz de cambiarlo todo. Dos hermanos enfrentados por un destino marcado por el fuego. Una sucesión de enredos alrededor del mayor espectáculo del mundo y un revolucionario Lago de los Cisnes que llega por primera vez a España. Son las 4 historias con las que el Teatro Real celebra desde hoy hasta el domingo la Semana de la Ópera, convirtiendo la Plaza Isabel II de Madrid en un gran auditorio al aire libre. La primera habla de amor, Romeo y Julieta y Junot. Después llegará la tragedia, El Trovatore de Verdi. Dos hermanos separados al nacer, enfrentados por un destino fatal. El sábado será el turno de la comedia, con los enredos de la novia vendida de Smetana. Y el domingo cerrará la fiesta El Lago de los Cisnes, la nueva generación, la innovadora versión de Matthew Bourne que llega por primera vez a España. 4 noches, 4 historias y una gran pantalla en la Plaza de Isabel II, con la retransmisión que comienza a las 8:30 de la tarde con acceso gratuito hasta completar el aforo.
0: Pues ala, vámonos al Mundial.
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0: Partido Francia-Marruecos, que abre los cuartos de final del Mundial. Juan Martín, buenos días, Juan.
3: Buenos días, Juanra. Con ese quinteto arbitral argentino como protagonista que va a dirigir el encuentro, ¿cómo afrontan el envite nuestros vecinos? Fernando Cardenal, buenos días.
4: ¿Qué tal? Vuelven a encontrarse en una Copa del Mundo como hace 4 años. En Qatar fue en semis, ahora es en cuartos de final y el favoritismo vuelve a ser para Francia, que ayer recuperaba a Aurélien Tchouaméni para la causa, aunque no apunta a ser titular. Sí lo hará Manu Koné, que es uno de los 3 apercibidos, junto a Barcola y Olise, porque los esfuerzos en quitarle la amarilla al jugador del Bayern de Múnich no triunfaron, así que podría perderse unas hipotéticas semis si ve tarjetas. O sí, la baja más sensible para hoy la tiene Marruecos, su futbolista más en forma y máximo goleador, Ismaïl Saïbari, que sigue lesionado en una selección que está invicta en este torneo, con el argentino Facundo Tello en el arbitraje para el partido por el primer billete a semifinales a partir de las 10 de la noche en Boston.
3: Gracias, Fer, y lo contamos desde las 9 aquí en Radio Nacional y lo veremos en la 1, la selección española que se ha ejercitado en las últimas horas en Los Ángeles, donde va a jugar mañana contra Bélgica. Toca pulir detalles. Antonio Muelas, buenos días.
5: ¿Qué tal? Buenos días. Último entrenamiento de la selección antes de jugar mañana ante Bélgica. Nico Williams entrena con normalidad, así que podría estar disponible, al igual que Víctor Muñoz y Jeremy Pino. De esta forma, los jugadores que han estado lesionados están en condiciones y los jugadores que salieron de las diferentes lesiones están cada vez mejor, como pudimos comprobar ante Portugal, el estado de Mikel Merino. Otros, como Rodri, están recuperando su mejor versión. La impresión es que la selección llega muy bien a este tramo del campeonato y que todos estaban en esa pauta del seleccionador, convencido desde el arranque de una constante mejoría en el juego. Para hoy, las ruedas de prensa del seleccionador nacional, también la zona mixta de los jugadores y la última sesión preparatoria en Los Ángeles.
3: Gracias, Antonio. Es el último entrenamiento, 7 de la tarde y a las 12:30 de la noche, la rueda de prensa previa de Luis de la Fuente, que desgranaremos mañana, como no, aquí en las mañanas de Radio Nacional.
0: Gracias, Juan.
3: A ti.
0: Venga, abrimos las redes, a ver qué hay por ahí hoy. Sara Calvo,
6: ¿qué tal? Buenos días. Pues mira, hoy el fútbol ha pasado a segundo plano. No. Algo hay, luego hablamos. No. Pero ha sido por otro evento internacional que está dando mucho que hablar. Y habló pues de la cumbre de la OTAN y de los comentados momentos que está dejando, como este que escuchamos, en el que el primer ministro de Albania, Edi Rama, que mide más de 2 metros,
0: sí, visto,
6: que es una buena rama, es un buen árbol él.
0: Zapatillas blancas, ¿no?
6: Sí, eso es. Lleva zapatillas blancas, eso ahora te lo cuento, pero aquí en este corte responde a las bromas del resto de mandatarios que están ahí jiji jajuji, porque si eres muy alto y no sé qué, y dice, ah, pues si queréis me bajo un escalón y así estamos todos a la misma altura, cosa que ya no gustó tanto a Macron, por ejemplo, que estaba justo atrás y que no es muy alto. Bueno, eso es lo que decías, no solo llamó a su atención la estatura, también el look, porque apareció con zapatillas blancas, que es ya un poco su signo, ¿no? Y esto nos dejó la escena más viral de la cumbre, porque Mark Rutte, el secretario general de la OTAN, le señaló, riéndose, a las deportivas, mientras le hace un gesto a Trump para que las vea, como mira lo que lleva ese. Bueno, pues ha sido comentadísimo esto, porque para muchos usuarios ha sido algo que afea, bueno, que han afeado a Rute, calificándole como pelota, el mayor lacayo y chupamedias del siglo XXI, acosador de patio de colegio y otras bonitas palabras que nos han dejado los usuarios en las redes. Bueno, la verdad es que Rute no solo ha sido protagonista por este gesto, porque en la rueda de prensa un periodista danés se quedó bien a gusto.
7: Mark, you sit next to Donald Trump in moments where he
6: dice así, te sientas al lado de Donald Trump en momentos en que él habla de conquistar Groenlandia. Habla de arremeter contra aliados como España, cosas que no parecen ser del agrado del viejo Mark Rutte. ¿Esto tiene algún efecto en tu autoestima cuando te sientas allí y no dices nada?
8: Qué bueno.
6: Pues todo un zasca, le da el danés y ¿qué responde Rutte?
7: No, what I always do is acknowledge.
6: Bueno, pues básicamente que le da lo mismo.
0: A ver, es que cuando sale Rutte nosotros tenemos que poner esto.
9: Fernando Galindo, un admirador, un esclavo, un amigo, un siervo.
0: Podemos continuar.
6: Vale. Venga, pues vamos ahora con la última polémica en redes.
10: Yo no tengo ningún tipo de contrato con el gobierno de España y para mí era una campaña blanca. Porque yo, ¿quién estaría en contra de celebrar la democracia?
6: Bueno, es la influencer Marina Rivers. ¿Qué ha pasado? Pues que ha tenido que salir a dar explicaciones después de la polémica generada por una campaña promocional de una supuesta marca de ropa urbana llamada Democracia, en la que ha participado junto a otros creadores de contenido. ¿Qué pasó? Pues que en redes sociales se difundió que era una marca creada por el gobierno y que había costado 15 millones de euros, y claro, se lió.
10: Yo no tengo ningún tipo de contrato con el gobierno de España y para mí era una campaña blanca. Porque yo,
6: bueno, Rivers ha aclarado que Democracia no es una marca real, sino una campaña publicitaria. Se engloba dentro del programa España en Libertad, en el que el gobierno conmemora los 50 años de eso, de la democracia en España. Además, según la Secretaría de Estado de Memoria Democrática, la promotora de todo esto, que también ha dado explicaciones, los 15 millones de euros corresponderían al presupuesto global de todas las actividades del programa y no a esta acción concreta que tuvo un coste máximo de 386.000 euros. Algo que también para algunos es bastante, pero bueno, pues dejémoslo ahí. Vamos con Justin Bieber, ya lo decía al principio yo, hoy, cosa rara, el fútbol no reina en las redes, pero sí se habla del Mundial, porque se acaba de confirmar que sí, estará presente Justin en la final del día 19. Se suma a Shakira, Madonna y los coreanos BTS, y con semejante cartel, ¿cómo no va a durar el descanso más de los 15 minutos reglamentarios? Bueno, y esto no es Justin, es Ed Sheeran, que no va a estar en este espectáculo, pero sí muy presente en el Mundial porque ha dado un pequeño concierto privado a los jugadores de Inglaterra. Muy comentado no por la música en sí, sino por las caras de los futbolistas. Una mezcla perfecta entre no sé qué está pasando y no sé por qué estoy aquí. Venga, y cambiamos de tercio. Vamos a escuchar el primer programa de la edición estadounidense de Operación Triunfo. ¿Y quién estaba allí?
11: Yo no puedo creer que voy a decir eso, y menos a David Bisbal. ¡David Bisbal, cruza la pasarela!
6: Pues eso, que el máquina de David Bisbal, miembro del jurado de la primera edición del formato en Estados Unidos, justo cuando se cumplen 25 años de su entrada en la academia. Ha sido todo un momentazo, aunque es imposible que cualquier Operación Triunfo supere al OT1 de Televisión Española.
0: Gracias, Sara.
6: Hasta luego.
0: Hasta luego. Y son ya las 7 y 25 y en las mañanas de Radio Nacional seguimos con la información, ahora la local. Hasta dentro un ratito.
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12: Egunon, Araba, hoy de nuevo esperamos temperaturas por encima de los 35 grados en muchos puntos de nuestro territorio. A esta hora los termómetros ya marcan 21 grados en Vitoria-Gasteiz. Juan Carlos Piña nos cuenta qué día nos espera. Egunon.
13: Egunon, hoy en Álava tenemos el cielo poco nuboso, pero por la tarde se formarán nubes de evolución que podrían dejar chubascos tormentosos que pueden ir con granizo y rachas muy fuertes de viento. Por otro lado, las temperaturas diurnas hoy suben ligeramente. Alcanzaremos máximas de 37 grados en La Guardia, 36 en Vitoria y 33 en Amurrio. Es una información de AEMET.
12: El calor extremo obliga a Vitoria a replantear el urbanismo de sus barrios históricos. El Casco Viejo y el Ensanche son los barrios más vulnerables por la falta de zonas verdes y el mal aislamiento de las viviendas. Ana López de Uralde, concejala de Salud del Ayuntamiento de Vitoria.
14: Diagnosticaron algunas zonas en Vitoria-Gasteiz que son más vulnerables, atendiendo a diferentes datos que se cruzaron. Por ejemplo, la antigüedad de los edificios, la edad media de las personas que viven en esta zona y luego también las zonas ajardinadas. iluminadas que existen, ¿no? En las zonas más vulnerables. Son zonas donde no hay apenas sombra, pues hay más asfalto y donde no hay zonas verdes, con lo cual, y luego, bueno, pues la media de edad de las personas que viven en el casco viejo es más elevada que las de otros barrios.
12: Por eso, desde el Servicio de Salud Pública ya se impulsa un plan de calor con el objetivo de proteger a la población más vulnerable.
14: El Ayuntamiento de Vitoria-Gasteiz ya está actuando, por ejemplo, en el Centro Cívico de Judizmendi, en un futuro va a ser en el Centro Cívico de Aldave y en el Plan Zaramaga, ¿no? Y además, en el casco histórico se está haciendo un plan para ampliar las zonas verdes.
12: López de Uralde recuerda que las casas aquí no están preparadas para temperaturas de 40 grados. El clima ha cambiado y las ciudades tienen que adaptarse.
14: En el norte, ¿no?, y en Vitoria-Gasteiz en particular, las viviendas están preparadas, bueno, pues con calefacción, ¿no?, cada uno con su sistema, pero para hacer frente al frío. Y ahora, bueno, nos vienen las olas de calor y las viviendas no están preparadas para ello.
12: Las quedadas deportivas han programado yoga, senderismo y pádel para la temporada de verano. Se desarrollan los domingos desde julio a septiembre en los parques de Molinuevo y Gamarra, además de en el complejo deportivo de Mendizorroza. El próximo domingo, día 12, la quedada de yoga se desarrollará en Molinuevo. Comenzarán a las 11 y tienen 90 minutos de duración. Ana López de Uralde, concejala de Deportes.
8: Tras el éxito de participación de las temporadas previas, hemos decidido reforzar la apuesta por esta nueva edición con el objetivo de consolidar las quedadas deportivas. Esta iniciativa permite a la ciudadanía iniciarse de forma accesible y didáctica en distintas disciplinas deportivas, al tiempo que fomenta un estilo de vida activo, mejora la condición física de las personas participantes y favorece la creación de nuevas redes sociales.
12: Y quienes tengan mascotas en casa recuerden que las nuevas normas aprobadas por el Gobierno Municipal de Gasteiz contemplan multar con hasta 200 euros a los dueños de gatos, perros o hurones por no limpiar los excrementos y orines. Esta ordenanza de animales necesita ahora el apoyo de la oposición para salir adelante. Sustituirá la de 2013, que ya contemplaba multas de 90 euros, aunque este tipo de expedientes ha sido testimonial. Maider Echevarría es alcaldesa.
15: Una de las principales novedades será la obligación de diluir en agua los orines de los perros, evitando olores y atendiendo y respondiendo a las continuas quejas de comunidades de vecinos y de comerciantes. La regulación responderá al interés general porque fomentará los comportamientos responsables en el entorno urbano a favor de una convivencia equilibrada y al mismo tiempo protegerá a los animales de compañía del abandono o del maltrato.
12: Y ya comienza la cuenta atrás para las fiestas de Vitoria-Gasteiz. En menos de un mes, Celedón dará inicio a las fiestas de la Blanca desde la balconada de San Miguel. Serán 6 días de celebración, 127 horas de fiesta, más de 400 actividades y 23 espacios festivos para que vecinos y visitantes disfruten de la fiesta. Entre las novedades, se modifica el paseillo de blusas y nescas. Maider Echevarría, alcaldesa.
16: Todo arrancará en apenas 27 días desde la balconada de San Miguel con el chupinazo que este año, como sabéis, lanzará el Baskonia y con la posterior bajada del Celedón. La rutina dará paso a la música, a los conciertos, a las cuadrillas de blusas y nescas, fuegos artificiales.
0: Son las 7:30, las 6:30 en Canarias.
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0: Buenos días, ¿qué tal? ¿Cómo está? Hoy la ministra de Defensa, Margarita Robles, se va a reunir con el embajador de Estados Unidos en España tras los ataques y amenazas de Donald Trump a nuestro país, que luego ya ha escuchado usted que se cambiaron, las tornas cambiaron completamente. Pero bueno, empezaba la cosa así, la polémica se desataba con aquello, con esto.
17: Spain is a wasted cause. We don't want to do any trade business with Spain anymore, by the way. I'd like you to cut it off.
0: Vaya, es una causa perdida, no quiero hacer ningún negocio comercial con este país, es un socio terrible para la OTAN, decía Trump. Pero el presidente del gobierno, Pedro Sánchez, rebajaba la polémica.
18: Al fin y al cabo, cuando uno se aleja un poco de este tipo de declaraciones, lo que ve es que las relaciones entre Estados Unidos y España son unas relaciones en lo social, en lo cultural, en lo económico y también en lo político, muy, muy positivas.
0: Sandra Redondo, buenos días, Sandra.
19: Muy buenos días.
0: Nos tenemos que ir acostumbrando a los cambios de opinión de Trump. Bueno, ya estamos acostumbrados porque en estas últimas horas le hemos vuelto a escuchar. Y ahora, previo ejercicio de su capacidad de convicción, como comentábamos antes de Pedro Sánchez, parece que España es muy generosa, Sandra.
19: Sí, de nuevo ha vuelto a pronunciarse sobre nuestro país. Ha sido durante el vuelo de regreso a Estados Unidos.
20: Spain came back all the way today. Spain was very generous today.
6: Debo decir que tuve problemas con España y aún los tengo, pero hoy España se redimió por completo. España ha sido muy generosa. Han accedido a una solicitud de pago importante y si no lo hubieran hecho, ni siquiera les habríamos hablado. Estas han sido sus palabras sin dar más detalles, pero lo cierto es que cualquier comentario de Trump puede causar un auténtico terremoto. De hecho, los ministros Carlos Cuerpo y Luis Planas mandaban un mensaje de tranquilidad ayer tras las amenazas del presidente norteamericano.
20: Las relaciones comerciales con Estados Unidos se rigen en el marco de los acuerdos a los que llega la Comisión Europea.
21: Tranquilidad. Si alguna alteración se produce, sería en perjuicio de Estados Unidos.
6: Y la Bolsa de Madrid lideró las caídas entre las plazas europeas, casi un 3% en su peor sesión desde el pasado 3 de marzo.
0: Bueno, muy atentos hoy a la apertura de la bolsa y a la cotización del crudo Brent, que a estas horas sube y se acerca a los $80. ¿Cuál es la razón? Pues lo que le venimos contando desde el principio, abriendo hoy el programa, que Estados Unidos ha vuelto a atacar a Irán en pleno repunte por las tensiones en el Estrecho de Hormuz. Hoy tenemos sobre la mesa un nuevo informe sobre absentismo laboral. Se trata de un análisis del Consejo General de Graduados Sociales que medirá la evolución de la falta no justificada en el trabajo y su impacto en la productividad.
6: Sí, lo vamos a conocer en plena polémica por las palabras esta semana de Alberto Núñez Feijóo, que llegó a calificar el absentismo laboral de cáncer. Y el presidente del Gobierno responde, dice que todos le hemos entendido y añade.
18: Es decir, el Partido Popular, cada vez que ha podido gobernar o ha tenido la ocasión de hacerlo, pues ha traído muchos recortes.
6: Pero en el Partido Popular aclaran, Alberto Núñez Feijóo solo hablaba de bajas fraudulentas y repiten que el absentismo es un problema en nuestro país que acaba afectando a los que sí acuden a trabajar. Escuchamos a Elías Bendodo.
22: Lo que no podemos tener es un gobierno de España donde los principales perjudicados por el absentismo no justificado son la inmensa mayoría de trabajadores que cumplen su puesto de trabajo.
0: Empresarios y sindicatos también se pronunciaron ya desde ayer en estas primeras horas del día, en estos micrófonos de Radio Nacional de las mañanas. El líder de Comisiones Obreras, Unai Sordo, nos contaba que no se puede tocar los complementos de los convenios colectivos con los que se compensa la reducción de ingresos en una baja laboral.
23: ¿Qué es lo que quiere decir Núñez Feijóo? Que esos complementos que pagan las empresas porque lo han firmado en los convenios colectivos, él los va a prohibir. ¿Y cómo va a hacer eso si no se puede hacer? Si eso son cuestiones que se recogen en la negociación colectiva, no en las leyes.
0: ¿Y qué dicen los empresarios, Sandra?
6: Pues para empezar, el presidente de la COE, Antonio Garamendi, considera que Feijóo no quería vincular el cáncer a las bajas.
24: El presidente del Partido Popular no siente eso, no creo que esté en eso, y lo que sí tiene es la sensibilidad de pensar que es un problema que hay que ver.
6: Y desglosa los 33.000 millones de euros que cuesta el absentismo en España.
24: Esto cuesta 33.000 millones de euros, es uno de los mayores gastos del Estado. De hecho, 16.000 millones al Estado y 17.000 millones a las empresas.
6: Mientras, la Asociación de Autónomos ATA afirma que la incidencia de bajas, en el caso de los autónomos, es 4,5 veces menor que entre los trabajadores asalariados. Lo ha dicho su presidente, Lorenzo Amor, en las redes sociales, donde ha señalado que él solo deja esta reflexión y que cada uno saque sus conclusiones.
0: Primer discurso oficial en público de la infanta Sofía, un discurso en el que ha destacado la labor de los docentes y ha estado arropada no solo por sus padres, sino por su hermana. Lucía Yeste, buenos días.
25: Buenos días. Con gran aplomo y seguridad a sus 19 años en el primer discurso institucional, la infanta Sofía defendía ayer en Zaragoza la profesión de docente como una de las más importantes del mundo y pedía para ellos recursos y respeto.
26: Muchos pensamos que la vuestra es una de las mejores profesiones del mundo, que debería valorarse mucho más, que comporta una gran responsabilidad, que siembra hoy con esperanza. Y por eso merece respeto, recursos y todo el reconocimiento.
25: Sus padres, los reyes, y su hermana, la princesa de Asturias, quisieron arropar a la infanta Sofía en este primer acto oficial fuera de Madrid, en el que pronunció ese primer discurso. Fue después de entregar las ayudas a 5 profesores docentes referentes, una iniciativa de la Fundación Ibercaja, respaldada por la corona, para poner en valor el trabajo de profesores de primaria, secundaria y formación profesional y de la educación como motor de desarrollo social en España.
0: Es jueves 9 de julio, la ola de calor empieza a remitir, pero algunos puntos del país siguen registrando temperaturas altas.
19: Sandra. Fíjate, Juanra, en Barcelona han registrado temperaturas récord. Nunca antes el termómetro de la capital catalana había alcanzado los 40,7 grados. Y un poco más abajo, en algunas zonas del sur de Valencia, han superado los 44 grados. Y además, seguimos muy pendientes de los incendios. En Cataluña han logrado estabilizar el fuego declarado en Navarcles, en Barcelona, que obligó a confinar a unos 7.000 vecinos de Sallent. También han quedado estabilizados los de Gavà, Sant Manat y Las Gavarras, y mejora la evolución de los incendios en León. Pero a esta hora el que preocupa es el de Castellonroi, en Huesca, que ha obligado a confinar la población de Albeda.
0: ¿Cómo están las cosas ahora mismo? Aurora Martínez, Huesca, buenos días.
1: Buenos días. Sí, se originaba en torno a las 6 de la tarde del miércoles y ha avanzado rápidamente por los campos de cultivo y monte bajo de esta zona al este de la provincia de Huesca a causa del viento, la escasa humedad y las altas temperaturas. Esta noche los esfuerzos se han centrado en proteger la población de Albelda y una planta de fertilizantes cercana. También se han tenido que cortar las carreteras N230 y la A140. En la zona trabajan medios del Gobierno de Aragón, del Ministerio, una sección de la UME y bomberos de la Diputación de Huesca para contener un incendio que vuelve a golpear la comarca de La Litera cuando se cumplen 2 semanas del anterior, que afectó a más de 4.500 hectáreas en Tamarite.
0: Las noches siempre han sido las grandes aliadas para acabar con los incendios porque bajan las temperaturas y suele aumentar la humedad. Pero las noches también comienzan a ser tropicales y esto dificulta la extinción de los fuegos. Además, el mar caliente genera combustible o más combustible para las tormentas secas. Nacho Monraval, cuéntanos.
3: Temperaturas más propias de agosto que de principios de julio, como explica Jorge Olcina, director del Laboratorio de Climatología de la Universidad de Alicante. Mares en muchos puntos ya por encima de los 27 grados.
4: Hacen que las mínimas nocturnas no puedan bajar de 23, de 24 o a veces incluso más, ¿no? Por lo tanto, esas condiciones favorables para que los incendios se sigan desarrollando, se sigan expandiendo, están presentes durante mucho más días.
3: Las noches han sido las grandes aliadas para apagar los incendios porque bajan o bajaban las temperaturas y también solía aumentar la humedad en muchas zonas gracias a la brisa marina, una brisa que está en peligro.
4: Son muy pocas las noches en las que puede soplar un terral, precisamente porque el mar Mediterráneo alcanza temperaturas tan elevadas.
3: Y a todo esto hay que sumarle el efecto del calentamiento del mar en las tormentas secas.
4: Como nos llega aire sahariano tan seco, esas tormentas descargan agua, pero el agua se evapora prácticamente antes de llegar al suelo, ¿no? Por eso hablamos de tormentas secas.
3: Muchas veces acompañadas de rayos, que son los que pueden prender la chispa de los grandes incendios forestales.
0: Es jueves, 9 de julio. ¿Le suena esta música? Pero bueno, ¿qué es esto? ¿De Navidad? No. A ver, casi medio año de antelación. Hoy se presenta el décimo de la Lotería de Navidad. Será sobre las 11 menos cuarto de esta mañana y el presidente de Loterías y Apuestas del Estado también anunciará que la Lotería de Navidad ya estará disponible, pero desde ya, en las distintas administraciones. Lo que pasa es que esta presentación se va a ver un poco empañada.
19: Pues sí, porque por primera vez en la historia los loteros se unen y salen a la calle. Hubo protestas en su día, pero no como la prevista para hoy. Este jueves se van a concentrar frente a la sede de Loterías. Denuncian que los precios de los décimos se mantienen desde el año 2002 y que las comisiones que perciben son prácticamente las mismas que hace 20 años. Por ejemplo, en la Lotería de Navidad, esas comisiones para los loteros son del 4,5% y sin embargo en otros sorteos son del 6%. Así que veremos, Juanra, si a corto plazo consiguen alguna de estas reivindicaciones. De momento, el décimo nos va a seguir costando 20 euros.
0: Y Chayanne calienta el verano con inicio de su gira en España.
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0: Mucha fiesta en Almería anoche. Escuchábamos, Sandra, un grupo de fans de Chayanne rumbo al concierto.
1: Pues sí, el cantante que ha desatado la locura en el escenario de la Plaza de Toros con un concierto multitudinario en el marco de su gira Bailemos Otra Vez. Va a recorrer él media España la gira, pero ya lo han podido escuchar, lo han podido disfrutar en Almería. Ahí el público ha vibrado con Chayanne y ojo, porque el cantante, consciente de su larga trayectoria, ha reflexionado sobre las décadas que lleva subido a los escenarios. ¿La edad importa? Yo a todos ustedes los veo como si tuvieran 15 años. Es como bromeaba anoche Chayanne con el público. La velada acababa con esta canción, Torero, con la que Chayanne convertía el escenario en una auténtica pista de baile.
0: Gracias, Sandra. Buen día.
1: Hasta luego.
0: Hasta luego. Y a las 7:41, pues el contrapunto con Eva Baroja. Hola, Eva, buenos días.
2: Buenos días, Juan Ramón. Feliz jueves.
0: Muchas gracias.
2: Fue a mediados de los 70, tras el golpe que supuso para ella ser diagnosticada con un cáncer de mama, cuando la filósofa Susan Sontag empezó a escribir lo que luego se convertiría en su alabado ensayo, La enfermedad y sus metáforas. Voy a desaparecer. Fue un libro que cambió, o al menos lo intentó, el discurso predominante sobre el cáncer en la política, los medios y nuestra vida cotidiana. Un precedente que construyó otra forma de entender socialmente el cáncer, porque Susan Sontag se atrevió a criticar lo que hasta entonces nadie criticaba: el efecto que tienen las palabras en cómo abordamos la enfermedad. Así que una de sus grandes luchas fue desestigmatizar la palabra cáncer y que no se utilizase como una metáfora conceptual con carácter peyorativo para nombrar algo que es destructivo, que se expande sin control o que causa mucho daño. El último en hacerlo ha sido Alberto Núñez Feijóo esta misma semana. El político decía en un evento del Círculo de Empresarios Vascos que el absentismo laboral es un cáncer que no podemos pagar. Lo cierto es que, para ser justos, semánticamente el líder de los populares no le dio una patada al diccionario. El de María Moliner, por ejemplo, define cáncer en su tercera acepción como un mal moral que progresa en la sociedad sin que se pueda poner remedio. Y el de la Real Academia, en la cuarta, dice que es la proliferación en el seno de un grupo social de situaciones o hechos destructivos. Pero a veces hay que ir más allá de la norma, porque utilizar el cáncer para describir lacras sociales o políticas no solo ensucia todo lo que supone esta enfermedad, sino que le confiere una carga moral injusta e innecesaria. Estigmatiza doblemente al enfermo, añade una capa de crueldad a la forma que son vistos por la sociedad y denigra la propia experiencia médica. Como Sontag explicaba en su ensayo, cuando se proyecta sobre la enfermedad lo que uno piensa sobre el mal, se proyecta igualmente la enfermedad con su significado enriquecido sobre el mundo. Y así, para los enfermos y los pacientes, el nombre de su enfermedad no es solo eso, sino que es también el paradigma del mal absoluto. Y por eso debemos esforzarnos en despojar al cáncer de ese halo de oscuridad. Porque esta palabra, al fin y al cabo, es un término que debería ser neutro. Solo describe una enfermedad, un proceso físico de nuestro cuerpo. Las palabras que me dijiste alguna vez. ¿Os imagináis entonces utilizar el nombre de otras enfermedades graves como la ELA, el Alzheimer, la cardiopatía isquémica o la fibrosis pulmonar como metáforas? Os pongo algunos ejemplos absurdos. Las redes sociales son un Alzheimer para los jóvenes. La corrupción se ha convertido en una cardiopatía que destruye la política. El fascismo es una fibrosis pulmonar para cualquier sociedad. El absentismo laboral es una ELA que no podemos pagar. En fin, quizás a partir de ahora, alguno se lo piense mejor antes de utilizar la palabra cáncer a la ligera. O al menos, eso espero. Hasta la semana que viene, Juan Ramón. Un abrazo.
0: Hasta la semana que viene, Eva. Qué importante es utilizar el lenguaje adecuadamente y no utilizar, desde luego, ni el cáncer en vano, ni términos bélicos a la hora del cáncer. 15 minutos para las 8 de la mañana, las 7 en Canarias. Seguimos con la información en las mañanas de Radio Nacional, ahora las territoriales de la casa.
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4: Egunon, ¿cómo están? Con el euskera pivotando últimamente muchas controversias, el Tribunal Constitucional acaba de dar un balón de oxígeno al gobierno vasco. Ha avalado la ley que regula los perfiles lingüísticos en la administración. Feli Alday, Egunon.
5: Egunon, sí, el Constitucional da un espaldarazo al sistema de perfiles lingüísticos en la administración vasca sin entrar al fondo de la cuestión, con una decisión que se tomó solo dos días antes de que PNV y H. Bildu aprobaran en el Parlamento la reforma de la ley. Ahora será el Tribunal Superior de Justicia del País Vasco el que resuelva sobre los recursos presentados por PP y Vox, cuyo nudo gordiano se sitúa en el artículo que establece que los poderes públicos deben perfilar todas las plazas según características y necesidades comunicativas atribuidas a los puestos de trabajo, sin que esto signifique que se priorice el euskera en todas las plazas. Pero el aval del Constitucional marca ahora el rumbo del superior a la hora de resolver los recursos. Todo un balón de oxígeno para el gobierno vasco, que aporta tranquilidad para la portavoz del PNV en el Congreso, Maribel Vaquero, al avalar el marco legal para la euskaldunización, y una buena noticia para EH Bildu, que sin embargo advierte que la ofensiva contra el euskera no ha terminado.
4: Así empezamos este jueves, todavía con la polémica por las palabras de Feijóo en Bilbao sobre el absentismo laboral, y con todo preparado en Covetamendi para que empiece la fiesta del BBK Live.

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1: Calvin Harris, Robbie Williams, De La Fuente, 111.000 personas les esperan. Telmo Leguín, egunon.
2: Egunon, Covetamendi amanece estará con los campistas que la invaden una vez al año. Los hay quienes han cruzado mares, cordilleras o unos cuantos kilómetros para ver también a esos artistas sorpresa.
3: Bueno, sí, te puedo dar una pista. Van a ser antes de las 9:30 de la noche. 20 ediciones, os decía, La Huella de Bilbao. Pues por aquí han pasado grupos insignia, ¿no? Como pueden ser Metallica, Guns N' Roses, Arctic Monkeys, The Cure. Los grandes nombres internacionales quieren estar en este festival.
2: Cientos de personas afanan en los últimos preparativos en los 6 escenarios del festival porque el 20 cumpleaños de la gran fiesta está ya a punto de caramelo. Jordana Burgoa, CEO de Last Tour.
3: Porque este año tenemos un segundo nivel, digamos, muy importante a nivel artístico. Tenemos artistas como Belán Sebastián, tenemos a Interpol, tenemos a un Dani Martín, tenemos a un Yeray Cortés, tenemos a artistas muy especiales que incluso cantan en su propia lengua.
2: Hoy el termómetro no va a dar tregua en Covetamendi, el cartel tampoco. Será el turno de Dani Fernández, FK Twix, Belén Aguilera, entre otros.
1: Y encima va a hacer bueno, aunque un poquito de calor. Juan Carlos Piña, egunon.
4: Egunon, este jueves en Vizcaya tenemos intervalos de nubes bajas, disminuyendo a cielo poco nuboso, y por la tarde se esperan nubes de evolución, sin descartar chubascos tormentosos que pueden ir con granizo y rachas muy fuertes de viento. Las temperaturas diurnas hoy se mantienen sin cambios o suben ligeramente. Podemos alcanzar máximas de 33 grados en Durango, 31 en Bilbao y Balmaseda, 28 en Santurchi. Es una información de AEMET.
1: Ahora mismo tenemos 22 grados en Bilbao y San Sebastián, 21 en Vitoria. ¿Y algún problema en las carreteras, Ertzaintza egunon?
5: Bueno, buenos días. Problemas hasta ahora únicamente en Vizcaya, en concreto en la A8, a su paso por el término de Santurchi. Aquí se encuentra un pequeño camión averiado y obstaculiza el arcén y parcialmente un carril en sentido hacia Cantabria. Y por el otro lado, destacar también mayor densidad en el entorno de las capitales, principalmente en Bilbao, sobre todo en la A8 a la altura de Max Center, en dirección a la capital vizcaína. Aquí el tráfico circula más lentamente debido a la alta densidad existente.
1: Sindicatos vascos y algunos partidos critican la propuesta de Feijóo para reducir el absentismo laboral del que somos líderes estatales en Euskadi. Su idea de que los que están de baja no cobren lo mismo que los que están trabajando ha sido rechazada por UGT y LAB o por EH Bildu. Amaia Iriarte, egunon.
6: Egunon. Pues para Arnaldo Tegui de EH Bildu, propuestas como la de Feijóo explican por qué la mayoría sindical vasca es independentista y de izquierdas. Y para el sindicato LAB es inadmisible hacer demagogia con la salud de los trabajadores. Garbiñe Aramburu, coordinadora general.

0: Muchos convenios complementan a los trabajadores su sueldo cuando están de baja y les pagan la seguridad social para que no pierdan dinero. En Euskadi son la gran mayoría, como explica la presidenta del Consejo de Relaciones Laborales, Emilia Málaga.
1: Estos 85 convenios de 90 por un lado, 81 de 90 por otro, que recogen complementos, lo que indican es que hay un acuerdo importantísimo entre las partes, entre todas las partes implicadas.
0: Defiende la vía del acuerdo porque dice funciona y además da estabilidad.
2: Por cierto, a la presidenta del CRL le hemos preguntado también por la iniciativa de ELA, lo de que a partir de septiembre solo negociarán en euskera los convenios sectoriales que tienen abiertos.
1: A ver, la negociación colectiva es complicada siempre. E, insisto, yo tampoco me aventuraría a pensar que la gente no es capaz de negociar en euskera. Entiendo que no tiene por qué ser un inconveniente, pero es un ámbito en el que el CRL no puede incidir. Nosotros siempre hacemos todo lo que está en nuestra mano para facilitar la negociación colectiva en relación con lo que las partes deciden, pero insisto, es un ámbito de las partes.
2: Más de 12.000 personas, 2.000 de ellas profesores, han suscrito un manifiesto de apoyo y solidaridad con la Universidad Pública Vasca y su profesorado. Lo hacen tras la polémica creada por el examen de la PAU, que lo ocurrido, dicen, vulnera algunos derechos y temen que la sentencia judicial que impide tener en cuenta esta nota sienta un peligroso precedente.
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2: Gobierno central y vasco avanzan en acuerdos de seguridad tras una reunión entre el Ministerio del Interior y el consejero Zupiria. Se ha dado luz verde a que la Ertzaintza participe en los informes para expulsar a migrantes que delincan, que tenga además más acceso a las bases de datos y en 6 meses esperan tener listo un cambio normativo para prohibir las armas blancas en zonas concurridas o en salas de fiestas y poner coto a los multireincidentes.
4: La presentación de esa ley dependerá del Ministerio de Justicia y existe el compromiso del Ministerio de Interior y existe el compromiso del Gobierno Vasco y del Departamento de Seguridad para trabajar en su logro. Y también nos hemos planteado el plazo de 6 meses para hacer su seguimiento y ver si somos capaces de impulsar esa modificación en este plazo.
2: La comunidad vasca en Venezuela recibe con resignación la noticia del hallazgo del cadáver de Coro Barriola, tercera víctima española de los terremotos. De 81 años han encontrado su cuerpo bajo los escombros del edificio en el que vivía en La Guaira, una de las zonas más castigadas. Perro Pedro Arriola, miembro del Centro Vasco de Caracas.
5: Son muy realistas ante la situación de que era muy difícil conseguirla, pero claro, siempre hay la esperanza y la necesidad de conseguir el cuerpo, ¿no? Para darle una sepultura, ¿no?
2: Es como decimos, la tercera víctima mortal vasca confirmada en esta catástrofe después de los vizcaínos Alasne Solabarrieta y Jon Sustatxa. Y récord de declaraciones de la renta en Guipúzcoa. Terminada la campaña, hemos sabido que se han presentado 11.000 más que el año pasado y que se han devuelto 420 millones, el 70% de las declaraciones. En parte, dice la diputada de Hacienda Itziar Aguirre, por la reforma fiscal.
6: El conjunto de estas medidas ha generado un saldo fiscal a favor de los contribuyentes guipuzcoanos de 100 millones de euros en esta campaña, lo cual no hace más que confirmar los buenos datos generales de la propia campaña de renta.
2: Nos vamos con los deportes. Andoni Pinedo, egunon.
7: Egunon, Ana, pues comenzamos con fútbol, pero sin mundial, ¿eh? Porque ayer no hubo partidos. Eso sí, comienzan hoy los cuartos de final con el Francia-Marruecos y España no va a jugar hasta mañana, buscando una plaza en semis frente a Bélgica a partir de las 9 de la noche. Pero más cerca sí que hemos tenido bastantes movimientos. Por ejemplo, en el Athletic, ayer por fin se hizo oficial el traspaso de Unai Gómez al Udinese italiano. Así que Unai ya es historia en el conjunto rojiblanco. En el Alavés, ayer habló Carlos Benavide después de renovar su contrato. Reconoció que tuvo ofertas, pero eligió quedar porque se siente importante, sus compañeros y la afición fueron claves en su decisión final.
8: Tener a los chicos acá para mí es un privilegio, es un placer, saben que los quiero mucho, saben también que muero por cada uno de ellos, así que bueno. Y también a la gente, a la afición, agradecerle por tanto cariño estos años y bueno, esperemos que siga así, porque la verdad que acá en Vitoria me siento como en casa, en el Alavés también, así que bueno, muy feliz.
7: Un Alavés que también ayer dio a conocer que Unai Ropero jugará como cedido en el Racing de Ferrol la próxima temporada. En el Eibar, renovación.

De Odey Arrillaga hasta el año 2029 y un fichaje, el de Iván Gil, centrocampista catalán, que llega procedente de la Unión Deportiva Las Palmas y también firma hasta 2029. En baloncesto, Bilbao Basket conoce ya a sus tres rivales europeos. Van a ser el Alba de Berlín, Slavia de Praga y el Igokea de Bosnia-Herzegovina. El Baskonia hizo oficial ayer que Rafa Villar no va a continuar vistiendo la camiseta blaugrana esta próxima temporada, y en Donosti, en el GBC, Aitor Zubizarreta cuelga las botas y pasa a formar parte del staff técnico. También tenemos fichaje en el Guernica femenino, concretamente el de Elena Bosgana, alero griega de 1,90 y que llega procedente del Leganés. Y en el Tour de Francia, ayer quinta etapa con victoria del neerlandés Olaf Koig. En la general, Torsten Tren, el noruego, continúa como líder. El mejor español es Juan Ayuso, noveno. El mejor vasco, Joni Zaguirre, en el puesto 30, a más de 13 minutos de líder. Hoy sexta etapa entre Pau y Gavarnie, jornada de alta montaña con cinco puertos, entre ellos Aspen o el temible Tourmalet.

Y nos despedimos para dar paso a los encierros con Belén Aguilera, que a partir de la una va a ir calentando los motores del BBK Live con un concierto frente a la sala que la Fundación tiene en la Gran Vía de Bilbao. Y hay más actuaciones en distintos puntos de la ciudad gracias a Beresiak. Nos vamos, Laura Lucas y Kepa Madrazo han estado los mandos técnicos. Que tengan un buen día. Agur.

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1: Hola, buenos días desde Pamplona, 9 de julio, amanece con 20 grados, cielo despejado en Pamplona. Estamos a apenas a 2 minutos para que comience el tercer encierro de estas fiestas con los toros de la serranía madrileña de Guadalix, de Victoriano del Río, 15º año en Pamplona. Van a ser lidiados esta tarde por uno de los carteles a priori más rematados de la feria, Talavante, Roca Rey y David de Miranda, que debutará. Son Entonado, un toro negro de 610, Jara, un colorado chorreado, Casero, un toro negro, Soleares, también toro negro, Alabardero, Castaño, Devoto, Negro, Bragado, Meano, Axiblanco, son los protagonistas de esta carrera de hoy. Vamos a conocer cómo se encuentran ya los puntos de retransmisión de este encierro. Empezamos en el final, cuando se produce el último cante contra la Hornacina del Santo, pero nos vamos a la Monumental, donde está Juan Yeregui.
2: 20.000 almas en vilo esperando el comienzo de la tercera carrera de los Sanfermines 2026. Todo el mundo bien colocado, todo preparado, listos ya para que comience la carrera.
1: Telefónica y Manolo Zazalla.
3: Aquí las primeras sensaciones no se han cumplido, hay muchísima gente de nuevo aquí, Javier. Últimos estiramientos, calentamientos, ya todo listo aquí en Telefónica.
1: En esta feta, Sier Cotelo.
4: En este punto también multitudinaria, la presencia de mozos, sobre todo en los laterales de la calle, la zona central, otros sprintando y ofreciendo ejercicios de calentamiento.
1: Mercaderes, Mercedes Azcárate.
5: Confirmo lo que dicen mis compañeros, porque efectivamente parece mentira que al principio creíamos que no iba a haber tantos corredores, pero los hay y muchos. Ejercicios de calentamiento y esa calma tensa, esperando a los Victoriano del Río.
1: Todo listo en Plaza Consistorial. Nos vamos a los corrales de Santo Domingo, Maya Otazu.
6: De momento aquí calma tranquila, también calma tensa la de los corredores. Los últimos han santiguado, se están viendo los últimos saltos también delante de la Hornacina. Todos se ponen de puntillas y el cohete estalla. Y se abren los portones de Santo Domingo, sale la manada tranquila, encabezada por los mansos. De momento muy, muy agrupada. Escuchamos también los gritos de los mozos que se han adelantado, y más que nunca uno de los toros negros va acelerando, va cogiendo cabeza justo detrás de uno de los mansos. Cuidado con uno de los toros negros, ha caído un mozo debajo de la Hornacina, amagado con ir hacia la derecha. De momento la manada agrupada sigue enfilando Santo Domingo.
1: Los cabestros por delante, ligeramente por la margen derecha de la cuesta de Santo Domingo. Ya van enfilando el último tramo, sigue un cabestro por delante con el toro negro, manada muy hermanada. Se ha quedado dos cabestros un tanto descolgados, pero los Victoriano del Río van todos muy agrupados ya en Mercaderes.
5: Así es, aquí están llegando ya los Victoriano del Río y efectivamente son, los mansos, pero ojo que uno de los toros, un chaval, se ha caído y le está pasando toda la manada por encima. Muchas caídas, los toros que no chocan, y ya han pasado por aquí los 6 toros de Victoriano del Río. El mozo se levanta, no ha pasado nada y quedan los 2 últimos mansos que, como decíais, se han quedado muy retrasados.
4: Avanza la manada por la calle, esta feta totalmente en la parte central, muchísima gente que tiene que tirarse a los laterales. Es uno de los cabestros quien lidera la carrera con 3 toros negros por detrás, los 2 naranjas y un último toro negro un poquito más rezagado. 2 cabestros que se han quedado con los pastores totalmente atrás. Hay un montón en el margen izquierdo de esta feta y Manol, le tienes que tener la manada en Telefónica.
3: Asoma los primeros pitones por el final de la calle. Esta feta llega a la manada muy acompañada, apenas se ve entre tanto mozo. Los mansos van en cabeza, hay muchísima gente de nuevo, momentos de muchísima tensión. Los mansos llevan a 2 toros negros en cabeza, le siguen los colorados, otros 2 negros, ya dan la última curva del recorrido acompañados muchísimos mozos que caen ellos solos. Llega la manada barriendo por el lado derecho del recorrido, llegan ya a la plaza de toros.
2: Encabezada por 2 toros, acompañada por 2 mansos, aquí llega el tercero, caen algunos mozos a la entrada del callejón. Los 3 últimos toros de Victoriano del Río que ya están en la plaza, un mozo que ha estado a punto de ser pisoteado, afortunadamente no le ha ocurrido nada. Los 6 toros que van a enfilar ya el camino a corrales, termina el encierro, 2 minutos 20 segundos de carrera emocionantísima en el tercer encierro de los Sanfermines 2026.
1: Seguimos prácticamente calcando los tiempos en los que completan los encierros, en este caso Victoriano del Río bastante atropellado. Veremos cuál es el balance de heridos. Juan Ramón, Juanra, ya ves que esto sí va a toda velocidad, como siempre.
7: Tres encierros rapidísimos en este año. Gracias, Javier, gracias, compañeros.
1: Hasta mañana.
8: Hasta mañana a partir de las 8 menos 2 minutos en Radio Nacional de España, en directo.
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8: Visto y oído lo cual, pues vamos al lío, que hoy el mundo vuelve a sonar raro.
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8: Jueves de guerra en Próximo Oriente. Ya lo había advertido el rey norteamericano desde Turquía. Probablemente les dimos fuerte la pasada noche, vamos a golpearles esta noche, y lo han hecho. Segunda madrugada de ataques a Irán por fuerzas estadounidenses y respuesta de Irán, claro, bombardeos a posiciones norteamericanas en Kuwait y Bahrein. Dice Trump que los iraníes han llamado a Washington para buscar un acuerdo, pero que no se fía de ellos, no les cree. A quien sí cree Trump, sorpréndase, amiga, amigo oyente, es a Pedro Sánchez. Llegó a Turquía el presidente estadounidense echando pestes de España. España es una causa perdida, no quiero hacer más negocios comerciales con España nunca más. Me gustaría cortarlo. España es un aliado horrible en la OTAN. Y se va encantado. Tuve problemas con España y sigo teniéndolos, pero hoy se han redimido. España se ha mostrado muy generosa hoy. Les dije que iba a dejar de hacer negocios con ellos. Y el pregunta periodista, ¿qué hizo España? Accedieron a una solicitud de realizar muchos pagos. Bueno, ¿qué ha pasado? ¿Qué ha pasado? Pues que Pedro Sánchez le ha convencido. Es verdad que en el encuentro informal solo hablaron de fútbol.
9: Sí he tenido ocasión de poder intercambiar una charla informal con el presidente de Estados Unidos. Hemos hablado de fútbol, del Mundial en Estados Unidos. Y por tanto, bueno, pues ha sido una charla informal, coloquial, en la que en absoluto ha habido ningún tipo de tirantez, al contrario, todo ha sido buenas palabras y amabilidad.
8: Pues eso.
9: Posterior a la rueda de prensa que ha dado el presidente de Estados Unidos.
8: Pero luego, en la reunión de trabajo, le dijo a Trump que España iba a cumplir y le debió dar argumentos tan convincentes como para que pasáramos de causa perdida a generoso aliado. Usted lo ha escuchado como yo, ¿eh? No es inteligencia artificial. La pista la dio el canciller alemán Merz. Si no habla alemán, le cuento. Dice el canciller que Pedro Sánchez volvió a explicar que el gobierno español está realizando ahora realmente un enorme esfuerzo para alcanzar los objetivos acordados en La Haya el año pasado. Y eso también fue recibido con una gran aprobación por parte del presidente Trump. Sánchez seduce a Trump. La realidad puede con cualquier ficción, sino de un tiempo extraño. En el que en España seguiremos navegando la ola de la propuesta del Partido Popular de revisar las bajas laborales. El absentismo laboral que Feijóo enunció así.
10: Si en los convenios de empresa se pacta que una persona que no va a trabajar cobre lo mismo que cuando va a trabajar, pues, ¿qué quieren que les diga?
8: Y que ahora el PP se esfuerza, no sé, en resituar a la vista de la tormenta. No se trata de impedir que los trabajadores de baja cobren lo mismo que cuando están de alta gracias a los convenios. Sino de abrir un debate. Juan Bravo, vicesecretario de Hacienda del PP.
11: ¿Por qué vemos que los lunes falta casi 1.700.000 personas a trabajar, casi el doble de lo que falta un viernes, ¿no? Ese análisis creo que cuanto menos merece reflexión.
8: Y el día, este jueves, tiene otras noticias que vamos a repasar ya en titulares con Juan Antonio Aparicio.
12: Varios incendios siguen activos en el norte de la península. En Albelda, en Huesca, hay 900 vecinos confinados por un fuego en Castillonroy, en el que trabaja también la unidad militar de emergencias. En Cataluña se ha logrado estabilizar varios fuegos, pero sigue preocupando el de Sentmenat, Barcelona. Ana Puyol, buen día, buenos días.
13: Buen día, sí. Los bomberos se enfrentan a la séptima jornada consecutiva de lucha contra los incendios en Cataluña, después de que este miércoles fuera el día más complicado, con media docena de incendios simultáneos ya estabilizados. Más de medio millar de efectivos desplegados y 200 vehículos han logrado, como decíamos, estabilizar los fuegos de Navarcles y Gavà en Barcelona, en el Pla de Manlleu en Tarragona, también en Guimarà, en Lleida, que empezó ayer al anochecer y ha sido estabilizado esta madrugada, y el de Sentmenat, el que más preocupaba y que quemaba desde el lunes. El objetivo hoy es controlarlos. Unas 17.000 personas fueron confinadas a raíz de estos incendios. A esta hora se han levantado las restricciones, excepto por una urbanización en la zona de Sentmenat. Los bomberos avisan que el riesgo de incendio sigue siendo máximo.
14: Que ens queda demà serà un dia encara molt, molt dur. Les condicions són
13: exactament... Dice el jefe de los bomberos, David Borrell, que hoy va a ser un día muy duro y pide extremar las precauciones para evitar nuevos fuegos.
12: Gracias, Ana. Un juzgado de Valencia ha abierto investigación al policía que empujó violentamente a una profesora durante las protestas educativas en la comunidad valenciana del mes de junio. Ahora un juez tendrá que citar a la gente. Valencia, José Andrés Castellano, buen día, buenos días.
15: Buen día, sí, es la titular de la plaza número 16 de la sección de instrucción del Tribunal de Instancia de Valencia ha decidido investigar al policía que agredió por la espalda a la docente el pasado 31 de mayo. Toma la decisión atendiendo a la postura de la Fiscalía Provincial. La denuncia la presentó la agredida, aunque también Comisiones Obreras presentó otra que está pendiente de admisión y hay además un expediente interno abierto por la propia Policía Nacional. Por lo que respecta a la investigación judicial, la instrucción sigue en marcha y el siguiente paso será tomar declaración al policía antidisturbio. Recordamos que como consecuencia del golpe, la mujer cayó al suelo y sufrió lesiones en el tórax y en la cara que requirieron varios puntos de sutura.
12: Gracias, José Andrés. El juez de la Audiencia Nacional, Santiago Pedraz, continúa con los interrogatorios del caso Leire. Hoy declaran empresarios relacionados con la trama de los hidrocarburos a Isa Sánchez.
16: Entre ellos, Claudio Rivas, socio del conseguidor del caso Coldo, Víctor de Aldama. También declara otro empresario que previamente habría declarado que la abogada de Coldo García le había pedido en nombre de la exmilitante socialista información prometedora sobre Repsol o sobre la unidad central operativa de la Guardia Civil. Mañana será el central de los interrogatorios de esta semana con la declaración como testigo de la presidenta del PSOE, Cristina Narbona.
12: En el Reino Unido, el Comité Nacional Ejecutivo del Partido Laborista ha abierto hoy el proceso de sucesión al liderazgo de la formación y del gobierno del Reino Unido. Quien salga elegido va a ser el sustituto de Keir Starmer.
16: Andy Burnham, exalcalde de Manchester, es de momento el único que ha anunciado su intención de presentarse. Si nadie más lo hace antes del 15 de julio, el laborista será declarado ganador y para finales de mes se trasladará al 10 de Downing Street. Si surge otra candidatura, la elección se alargaría. Habría una votación a finales de agosto entre los miembros del Partido Laborista y los sindicatos afiliados.
8: Vuelve a rodar el balón, como diría el tópico en el deporte.
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8: Eso. Vamos a hablar del Mundial. Vuelve a rodar el balón, decía. El Mundial retoma su actividad con el primero de los cuatro partidos de los cuartos de final del torneo. Francia-Marruecos. Daniel Ampuero, hola Dani.
17: ¿Qué tal? Buenos días, Juan. Es que hay ganas de fútbol ya, después del día de descanso. Bueno, un partido, un Francia-Marruecos con sabor a revancha porque en las semifinales del pasado Mundial en Qatar los franceses dejaron fuera a Marruecos con goles de Theo Hernández y Kolo Muani. Para este partido, la FIFA ha elegido a un equipo de árbitros completamente argentinos. Son todos argentinos.
8: Vaya por Dios.
17: Le preguntaron ayer al seleccionador de Cham. Y mala suerte, no eligió el mejor ejemplo para defender la imparcialidad de los árbitros.
18: Bueno, hay designaciones y no podemos hacer nada al respecto. Después, procuro confiar en los árbitros. Espero que el señor Tello y sus asistentes, a quienes tendremos mañana, sean tan buenos como el señor Letizier y sus asistentes que arbitraron el partido de Argentina.
17: Es el partido de Argentina-Egipto que acabó con tanta polémica. Mala suerte en esa decisión del ejemplo. Bueno, en el otro lado, Marruecos, pues quiere romper su techo. Hace 4 años consiguieron la tercera posición en este Mundial. Brahim.
19: Siempre asumo la responsabilidad, tener esa presión me gusta, creo que mañana es un partido grande que a todo jugador le gusta jugar y bueno, estoy muy preparado y confío mucho en el partido de mañana y sé que vamos a hacer las cosas muy bien.
17: De este partido va a salir el rival de España si conseguimos pasar de ronda. Primero tenemos que eliminar a Bélgica, donde milita Thibaut Courtois, el portero del Real Madrid, que ayer destacó a Lamine Yamal de todo el peligro que tiene España.
20: Pues todavía no nos ha dicho el míster cuál es el plan, pero bueno, al final tampoco creo que nos podemos cegar solo en Lamine, porque Lamine es muy bueno, pero España tiene muchas otras virtudes que si solo defiendes una, pues puede ser que te meten por el otro lado, así que en eso hay que tener cuidado.
17: Pero Marc Cucurella, que va a ser su compañero en el Real Madrid la próxima temporada, con el que hablamos anoche en Tablero Deportivo, cree que la clave del éxito no es esa, está en que la selección todavía tiene la portería cero.
21: Es muy difícil lo que estamos haciendo, ojalá siga así. Es verdad que se lleva todas las flores Unai, pero es un trabajo yo creo que de todos, porque empezamos desde el delantero hasta el defensa, todos corriendo juntos, trabajando juntos, sacrificándonos, y yo creo que eso es una de las claves del éxito.
17: Ojalá siga la portería cero para el partido de mañana. Hoy Tablero Deportivo es de las 9 de la noche para contar el Francia-Marruecos y no nos vamos a ir hasta que tengamos al primer semifinalista del Mundial.
8: Que a ver, ¿quién es? ¿Francia o Marruecos? El equipo de Marruecos, plagado de españoles y de jugadores del fútbol español, igual que Francia.
17: Sí, sí, o sea, entre Francia, Marruecos y España, yo creo que tenemos ahí una mezcla de etnias entre los tres países.
8: Venga, Dani, hasta dentro un rato. Ahora nos toca asomarnos al tiempo, previsión hoy, situación hoy, previsión. Parece que se rebaja la presión del calor. Agencia Española de Meteorología. Javier, Andrés, buenos días.
5: Buenos días de nuevo, Juanra. Último día de la ola de calor en España. En la última hora se marcan 26 grados en Barcelona, 25 en Albacete, 24 en Zaragoza y Málaga y 19 en Pamplona. Hoy las temperaturas comienzan a bajar en el suroeste y Canarias, continuando los descensos mañana de forma generalizada. No obstante, en el este de la península continuarán altas en los próximos días, aunque se debilitará también el calor. Las temperaturas hoy continúan muy altas, superiores a los 37-40 grados, incluso los 40-42 en los valles del Tajo, Ebro, litoral de Valencia, región de Murcia, sur de Huesca, Lleida e interior de Baleares. Se esperan hoy máximas de 42 en Zaragoza y Lleida, 41 en Murcia. Recordamos el peligro de incendio muy alto o extremo en la mayor parte del país. Extremen la precaución. Esta tarde se formarán nubes de evolución en zonas del interior, dejando chubascos y tormentas localmente fuertes con rachas muy fuertes en el sistema ibérico, Pirineos, Navarra, La Rioja, interior de Cantabria, noroeste, Castilla y León y Navarra. Es una información de AEMET,
8: la Agencia Estatal de Meteorología. Gracias, Javier Andrés. 8 y 14.
5: A ti, hasta luego.
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8: Sonidos de la guerra. Noticias de Oriente Próximo. Irán asegura que los bombardeos de Estados Unidos esta pasada noche, la segunda seguida de ataques, han matado al menos a 3 personas. La situación sigue tensándose, sobre todo después de que Donald Trump diera ya por muerto el alto el fuego acordado hace menos de un mes, el 19 de junio. Laura Alonso, buenos días, Laura.
22: ¿Qué tal? Buenos días.
8: Bueno, en su habitual vaivén de declaraciones, Trump dice que Teherán quiere un acuerdo, pero que sus dirigentes están locos y fuera de control. En el centro de esta nueva escalada sigue estando Hormuz, el estrecho. Washington exige la libre circulación por un lugar, por un estrecho al que Irán no quiere renunciar.
22: Eso es. En realidad, el guión, Juanra, pues no difiere mucho del que ya hemos visto otras veces. Con Trump asegurando justo después de un bombardeo por parte de Estados Unidos que los iraníes han llamado, que están poco menos que desesperados por alcanzar un acuerdo, y cuando los periodistas le preguntan por qué Irán seguiría atacando petroleros si lo que quiere es eso, pactar, pues se lo piensa unos segundos y acaba respondiendo que porque están un poco locos. Y eso en otra noche de bombardeos de Estados Unidos, unos 90 objetivos iraníes, según el mando norteamericano, que menciona sistemas de defensa aérea, vigilancia costera, almacenamiento de drones y misiles, en fin, infraestructura militar, aunque fuentes locales iraníes aseguran que el ataque ha alcanzado también, por ejemplo, a un puente de ferrocarril en el Golestán, cerca de Turkmenistán. Veíamos de madrugada a los iraníes comprobando los daños y, de ser así, sería la primera vez en esa zona. Antes, Irán había alcanzado bases norteamericanas en Bahrein y en Kuwait, también sistemas Patriot en Qatar, y la Guardia Revolucionaria amenaza, y esto también nos suena ya, con ampliar los ataques por toda la región. Hormuz prácticamente cerrado de nuevo, dice Ghalibaz, el principal negociador iraní, que solo reabrirá con las normas iraníes y no con las amenazas norteamericanas. Así que sube un punto más la tensión, aunque unos y otros siguen intentando mantenerlo todo bajo control.
8: Gracias. Laura, la situación en Oriente Próximo pues sigue lastrando a los mercados, o vuelve a hacerlo con intensidad. Después de esta segunda noche seguida de ataques de Estados Unidos sobre Irán, el petróleo vuelve a subir y las perspectivas no son precisamente que la situación vaya a menos. De momento, ayer jueves la bolsa cerró una jornada negra. Vamos a la bolsa. David Martínez, buenos días, David.
23: Hola, buenos días.
8: El IBEX cerró, el IBEX 35 cerró con pérdidas del 2,73%. A falta de una hora para que abra el parque madrileño, ¿qué panorama se dibuja hoy, David?
2: Bueno, de momento parece que las bolsas podrían recuperar algo del terreno perdido ayer, a menos de una hora para la apertura. De momento apunta a que las europeas lo harán en verde. El IBEX 35 anticipa avances de en torno a medio punto porcentual. Veremos si se mantiene a partir del momento de la apertura, momento en el que ya vemos más fluctuación de los mercados. Aún así, el petróleo se mantiene en niveles elevados. El crudo Brent, el de referencia en el mercado europeo, cotiza ahora en el entorno de los $77 por barril. Por aportar contexto, esto es claramente por encima de los 71-72 dólares que veíamos el lunes o el martes, pero algo por debajo de los hasta $80 por barril que llegó a alcanzar ayer. De momento, parece que los mercados abrirán hoy con algo más de calma. Las bolsas asiáticas también recuperan algo de terreno, con subidas, por ejemplo, para el índice de referencia de la bolsa japonesa, pero continúa el temor de fondo a que ese repunte de la tensión entre Estados Unidos e Irán vuelva a aumentar las perspectivas de inflación. Eso lo vemos en los bonos. La deuda cae en las principales potencias mundiales, repunta la rentabilidad que ofrece, y esto apunta a que los inversores se preparan para un aumento de precios a mayor ritmo, en el caso de que la situación no vuelva a encauzarse.
8: Bueno, gracias, David. ¿Qué queda del pozo de la reunión de la OTAN en Ankara? Pues lo que más nos interesa a nosotros es eso de Donald Trump entrando de una forma y saliendo de otra después de escuchar a Pedro Sánchez. Volvió a ser duro con España al llegar a Ankara. Luego el presidente norteamericano matizó sus palabras y pasamos de lo peor a lo mejor. Muy trumpista esto. La postura cambia, según reveló el canciller alemán, después de escuchar las explicaciones de Pedro Sánchez del por qué España no debería llegar a ese 5% de gasto. Enviada especial a Ankara, Sandra Gallardo. Buenos días.
3: Hola, buenos días.
8: En realidad, la posición de España durante la cumbre ha sido todo el tiempo mantener la calma y paciencia ante las amenazas de Trump.
3: Bueno, como era algo que se esperaba, la estrategia estaba clara desde Madrid, no entrar al trapo. Pedro Sánchez encajaba el golpe de Trump con contención.
4: Calma y paciencia y una cierta normalidad también.
3: El presidente de Estados Unidos tiene atragantado el no de España al 5% de gasto en defensa y que le impidieran usar las bases para atacar Irán. España es una causa perdida, un aliado terrible. Cortaremos relaciones comerciales, decía, junto a un Mar Rutte impasible. Después de la arremetida, Sánchez hablaba con Trump en Ankara, pero de fútbol.
4: Pues hemos estado charlando sobre el fútbol, sobre el Mundial, sobre, bueno, pues cuestiones más informales, pero con absoluta y total cordialidad.
3: Quizá el bálsamo del deporte, y según el canciller Merz, las explicaciones de Sánchez a puerta cerrada convencían a Trump, que por la tarde mantenía que España se había portado mal, pero
23: they love us, they love each other. That was tremendous.
3: Veía mucho amor y unidad entre todos los aliados. El presidente mantiene que España es un socio que cumple, comprometido con la OTAN, por eso enviará tropas a Finlandia para proteger el Ártico. Los discursos por un lado, el día a día va por otro, dicen fuentes de defensa, que la cooperación militar es buena, recordando la futura llegada de un destructor americano a Rota. Hoy la ministra Robles se reúne con el embajador de Estados Unidos.
8: Con todo el camino mucho más transitable y abierto, después de esto que hemos escuchado de que España ha sido generosa, que lo ha dicho en el avión de regreso a Estados Unidos el presidente Trump. Lo cierto es que las críticas hacia los aliados europeos empezó la cumbre pues siendo muy intensa, lo de siempre, pero luego se han ido suavizando en la segunda jornada. Un día en el que también ha alabado los esfuerzos de los Estados europeos en aumentar su gasto de defensa, que eso es lo que más en principio reivindica, exige y aprieta. En Ankara también ha estado otro enviado especial de Radio Nacional de España, David Beiro. Buenos días, David.
24: Buenos días.
8: Bueno, sabiendo de la actitud de Trump en los últimos días, los líderes europeos querían también ser amistosos, lo suyo han hecho, claro, y en la reunión a puerta cerrada el presidente estadounidense no ha hecho mención a algunos de los asuntos más espinosos como Groenlandia.
24: Sí, los líderes de la OTAN están aprendiendo a lidiar con el caos de Trump. El presidente norteamericano ha sacudido la cumbre, no solo por sus agresivas críticas a diestro y siniestro a su llegada, también porque ha salido de ella con halagos a sus aliados y un mensaje de unidad.
23: Today is unification.
24: Incluso con España ha bajado el tono, como acabamos de escuchar, así que las palabras de Trump empiezan a generar menos nerviosismo entre los aliados, aunque la coreografía se siga haciendo a su medida.
25: Massiven Auftritt
24: El canciller alemán Merz explicaba ayer cómo era el método Trump, cómo presionaba con vehemencia y había conseguido que los aliados gastaran más en defensa. Pero el Trump en público fue diferente al Trump en privado en esta cumbre en Ankara. Y durante la reunión, a puerta cerrada, ni criticó a España, ni hizo énfasis en ese objetivo del 5% en defensa y tampoco habló de Groenlandia. Se centró mucho más en Irán. Así que digamos que Trump zarandeó esta cumbre para luego dejarla prácticamente en el mismo sitio. Al aprendizaje de las capitales sobre Trump se suma ahora una mayor autoconfianza de Europa al tratar con él ahora que sí invierten más en sus capacidades militares. Ya no tiene tanta influencia Estados Unidos. Y no nos olvidemos que a nivel técnico la colaboración entre Europa y Estados Unidos continúa con muchos menos sobresaltos, como reconoció ayer el propio presidente Sánchez. Así que, Juanra, la situación está más controlada, los aliados empiezan a aprender a cómo lidiar con Trump, pero tampoco vamos a forzar, así que la próxima cumbre de líderes todavía no tiene fecha de celebración.
8: Gracias, David. Como todo el mundo sabe y todos hemos aprendido ya, lo de Trump es absolutamente imprevisible. Así que veremos qué pasa. De momento las cosas no parecen ir demasiado mal entre aliados. 8 y 23.
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8: El calor. ¿Qué le voy a contar? Amiga, amigo oyente del calor. ¿Qué va a seguir en las próximas semanas? Hombre, se suavizan un poco las cosas, ¿eh? Y eso sí, las temperaturas son iguales para todos. No lo son por, no cambian por vivienda, renta ni por recursos para protegerse. Esta mañana, el Instituto de Investigación Urbana de Barcelona, dentro de media hora aproximadamente, presenta un nuevo estudio que pone el foco precisamente en las desigualdades. ¿En quién puede defenderse de una ola de calor y quién queda expuesto en el marco de una realidad extrapolable a otras capitales? Porque, en efecto, el calor es el mismo para todos y se siente en todas partes igual, pero hay quien tiene más posibilidades de combatirlo. Vamos a analizarlo con Rubén Martínez, director del Área de Urbanismo y Transición Ecológica del IDRA, Instituto de Investigación Urbana de Barcelona. ¿Qué tal? Buenos días, muy buen día.
1: Muy buen día. Bueno, muchas gracias por...
8: No, resulta que, no, es que es una cosa que nos llama mucho la atención, en la que uno no se para a pensar. El calor nos afecta a todos por igual, pero no afecta a todos por igual, y ustedes lo han puesto datos y lo han enmarcado.
1: Sí, claro, el calor y el calor extremo y las olas de calor pues son un fenómeno meteorológico, cae sobre nuestras cabezas, pero luego está la diferente capacidad para poder protegerse del calor. Y eso es lo que hemos analizado, qué es lo que determina nuestra capacidad para protegernos del calor y qué es lo que determina también quién muere de calor, qué es lo que determina la mortalidad por calor extremo, tanto en Europa, en España, en Cataluña, y especialmente lo hemos visto en Barcelona, porque tenemos más datos. Ese es un poco el enfoque del estudio.
8: ¿Y cuáles son las principales conclusiones? Es decir, si podemos aproximarnos a un resumen y no reventar nada de lo que van a presentar hoy dentro de un rato, ¿o qué es lo que más puede llamarnos la atención de lo que han estudiado y descubierto?
1: Claro, hay un perfil que se repite, un perfil de persona más vulnerable, no quiere decir que sea la única que esté expuesta al calor, a la mortalidad, y que es una persona pues que vive en un barrio, digamos, vulnerable o un barrio obrero, y que es una persona mayor, sin acompañamiento. Esto es importante, no solo es la edad, la renta, sino también la red social, y hay una tendencia de un 56% más a que sea una mujer, a que esa persona sea una mujer. Eso por un lado, no hay un perfil, es que es un patrón, no quiere decir que solo sea esa persona la que esté afectada. Y luego hay un dato que igual cuando lo vemos en números, de repente nos pone una realidad nos pone una realidad adelante que nos habíamos imaginado, pero los números de repente son como bastante más duros, que es la capacidad de protección en el ámbito doméstico, en las casas. El aire acondicionado, más posibilidad de crear aire acondicionado, el doble de posibilidades que el aire acondicionado esté en una casa de renta alta que de renta baja, ¿no? Hemos visto que el 71% de las casas de renta alta tiene aire acondicionado y en cambio el 39% de las casas de renta baja tiene aire acondicionado. Es decir, que la capacidad de protegerse del aire, de la calor del aire acondicionado, es muy desigual.
8: Claro, y hay otra cosa también importante, es decir, la capacidad económica, el barrio, imagino que afecta también, pero hay una cosa que me llama la atención del informe, de las conclusiones, es que hay un riesgo de que las ayudas de transición energética beneficien antes a quienes ya tienen más recursos. Es una de las conclusiones, ¿no?
1: Sí, esto también es muy importante. Es otra desigualdad porque, claro, la transición a renovables no solo es buena para el planeta, sino también para el bolsillo. Si puedes ponerte placas fotovoltaicas, eso abarata la factura de la luz. Y lo que estamos viendo es que hay sistemas para ayudas públicas, como por ejemplo la bonificación del IBI, del impuesto a los bienes inmuebles. Es decir, se reduce hasta un 50% el IBI a quien pone placas. Pero claro, quien pone placas a través del IBI es la propietaria y que tiene capacidad de inversión. Es decir, tú pagas eso y luego te bonifican el IBI. Es decir, que hay ayudas o formas de subvención directa pública a personas que ya tienen capacidad para invertir en placas, claro, y que además son propietarias. Entonces, claro, no es que sea malo de por sí, sino que deja fuera a muchísima gente que seguramente es la que más lo necesita, que vive en fincas que no son las tuyas, que vive en barrios muy condensados, con mucha gente, donde se pasa más calor, etcétera.
8: Sí. Claro, y luego esto se suma a la falta de refugios climáticos, que es algo de lo que no, a lo que no estábamos acostumbrados a escuchar hablar de ello, pero que se empieza a hablar de ello precisamente porque por una denuncia hace muy poco de que no existen casi refugios climáticos en España.
1: Sí, el refugio climático sería un equipamiento público donde hay refrigeración y donde se puede estar fresquito, se puede estar bien, y van desde, en fin, puede ser bibliotecas o centros culturales, incluso algunas ciudades también están integrando dentro de estos mapas de refugios climáticos algunos centros comerciales privados. Y claro, lo que vemos, hablando de los equipamientos públicos, es que de nuevo ocurre lo mismo en los barrios más vulnerables, en los que vive más gente, en los que hay menos capacidad de protegerse en los hogares a través de pagar la factura del aire acondicionado, son esos mismos barrios donde no encontramos ese tipo de refugios, como por ejemplo, esto lo hemos visto de forma muy clara en un municipio con mucha población y con renta media baja como es el Hospitalet. Y ahí nos encontramos que hay muy pocos refugios en los barrios como Puya Casas o los barrios más vulnerables, ¿no? Incluso en todo Hospitalet solo hay 2 piscinas públicas que se pueden utilizar durante el verano. Es decir, tenemos ciudades diseñadas para un clima que ya no existe y hay que poner un poco.
8: Pues a ponernos las pilas, a ponerse las pilas la administración, a empezar a trabajar sobre la base de que todo esto se va a convertir en cotidiano. Rubén Martínez, director del área de urbanismo y transición ecológica de Lidra, muchas gracias y muy buen día.
1: Muchas gracias, muy buen día.

0: Son las 8:30, las 7:30 en Canarias.
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0: Bueno, abrimos ya tiempo de análisis, de tertulia. Esta mañana, saludando a alguien que se incorpora, y además estamos encantados a este encuentro alrededor de la actualidad. Patricia Godino, buenos días, Patricia. Ah, pues no, se incorpora, pero se incorpora un poquito más tarde, porque me están diciendo, pensaba que estaba ya, está en nuestra emisión en Sevilla, que estaba ya en Sevilla. Aquí sí está, porque lo estoy viendo. Marisa Cruz, buenos días, Marisa.
1: Muy buenos días.
0: Pepe Luis Vázquez, buenos días.
2: ¿Qué tal? Muy buenos días.
0: Y Pablo Echenique, ¿qué tal, Pablo?
3: ¿Qué tal? Buenos días.
0: Bueno, pues empezamos esta tertulia, que hoy quiero arrancar con esa sorpresa que para mí lo ha sido, así lo he querido compartir con los oyentes, de cómo Pedro Sánchez ha desplegado sus dotes de seducción para hacer cambiar de opinión a Donald Trump en muy poquito tiempo. Un Donald Trump que llegó a la cumbre de Ankara echando pestes de España.
4: Spain is a wasted cause. We don't want to do any trade.
0: Una causa perdida, no quiero hacer tratos con España.
4: Spain is a terrible partner in NATO.
0: Es un partner terrible en la NATO. En la OTAN. ¿Qué pasó de eso a esto?
4: I did have issues with also Germany, and I still do.
0: Todavía tengo problemas, he tenido problemas, pero han rectificado y ha sido un socio generoso. Le pregunta al periodista qué es lo que ha hecho, dice, pues más o menos viene a decir comprometer gasto, dinero, se van a gastar. ¿Y qué ha sucedido entre una cosa y otra? Lo revelaba luego el canciller alemán, Merz, que en la reunión de trabajo, por lo visto Pedro Sánchez había sido tan convincente como para que Trump se fuera tan encantado como hemos escuchado. Independientemente de que este hombre pues tiene una volatilidad mental y emocional digna de estudio científico, a mí me ha llamado la atención cómo ha sido capaz Pedro Sánchez de ejercer de Pedro Sánchez y al parecer convencer a Donald Trump. Digo que eso es lo que nos llega de algo que no sabemos más que por la referencia que ha hecho Mes, porque ni en Washington ni en Madrid nadie ha dicho nada sobre el particular. No, no sé, ¿te sorprende a ti, Marisa Cruz?
1: Bueno, pero es que yo creo que es más bien la volatilidad, un ejemplo de la
0: del propio Trump,
1: de
0: la, no, más que la capacidad de Pedro Sánchez.
1: Aunque Pedro Sánchez, en mi opinión, ha actuado bien, restando importancia en un principio a las cosas que él dice, ¿no? Porque a Trump le encanta provocar y que se le entre al trapo. Y Pedro Sánchez, aparte que ya estamos acostumbrados, ¿no?, a las cosas que dice Pedro Trump, es que tendríamos que estar cada cinco minutos replicándole a todas las cosas que dice, ¿no? Y luego vemos cómo cambia de opinión en cuestión de unas horas. Uh-huh. También ha salido de la reunión esta famosa en la que se ha metido con Dinamarca, con Italia, con todo. Y sin embargo, al final sale diciendo, no, todo ha sido, he visto mucho amor y mucha unidad en la reunión. Es no sé, yo diría que algo le falla, le salta algún chip en el cerebro y para cambiar así repentinamente de actitud, ¿no?
0: No, yo decía lo de Pedro Sánchez porque aquí le conocemos e incluso personas que, sus socios de gobierno, los que tienen un trato habitual con él, dicen una y otra vez que puede ser una virtud o no de Pedro Sánchez decir cosas de manera que los demás se convencen absolutamente de que lo que está diciendo es verdad.
1: A lo mejor es posible.
0: A eso me refería básicamente, a ese ejercicio. Pablo Echenique, ¿tú cómo lo ves?
3: Hombre, yo creo que con una buena billetera llena de dinero público, que en vez de ir a los hospitales va a comprar armas estadounidenses, cualquiera tiene poder de convicción. Si tú me das a mí los 6.200 millones de euros que aprobó este martes en un solo día en Consejo de Ministros para comprar armas en el peor rearme de la historia de España, pues yo cojo esos 6.200 millones y convenzo a quien tú me pongas delante. Los billetes tienen una capacidad de convicción enorme. A mí lo que me preocupa, más allá de todo este teatro, es la tremenda hipoteca que todos los líderes europeos, incluyendo Pedro Sánchez, pues nos están haciendo comprar a los ciudadanos de la Unión Europea, porque este gasto obsceno en armas, verdaderamente obsceno, a la orden de Donald Trump, es decir, por mucho paripé y mucho teatro, lo que estamos viendo estos días en Ankara es un acto de vasallaje de la Unión Europea a Donald Trump. Hay un evento armamentístico paralelo a la cumbre, que es el verdadero evento, es donde se mueve el dinero. Pues todo esto supone, como ya estamos viendo en Alemania, en el país más poderoso de Europa, todo esto supone una hipoteca sobre el estado del bienestar y sobre los servicios públicos. Esto es lo que me preocupa a mí. Todo lo demás, los gestos, si te doy la mano, no te doy la mano, las tonterías que dice Trump de Meloni o de España o de cualquier otro, todo eso es algo que nos dan de comer por la mañana para que estemos entretenidos y no veamos pues 6.200 millones de euros aprobados en un día para la industria de la guerra por el gobierno más pacifista de la historia del universo. 6.200 millones. Tacatá.
2: Pepe Luis Vázquez.
5: Claro, tú antes decías que Pedro Sánchez ha
2: entrale hecho... al tema por donde quieras, por lo que plantea Pablo, por donde te parezca oportuno.
5: No, pero tú antes decías que Pedro Sánchez ha hecho de Pedro Sánchez en la cumbre de la OTAN.
2: Quiero creer eso, porque sí, no estuve en la reunión.
5: Claro, lo que pasa es que, como dijo Carmen Calvo en una auténtica premonición de lo que iba a ser la biografía política de Pedro Sánchez, ¿de qué Pedro Sánchez estamos hablando? Porque muchas veces son una persona y la contraria. Entonces, con respecto a Estados Unidos, él mantiene de puertas para adentro una política muy beligerante y muy crítica, acusa a Trump de ser un incendiario. Siempre es cierto que no lo termina de mencionar por su propio nombre, pero él se erige dentro de España como el principal azote mundial de los Estados Unidos y de Donald Trump, pero luego se encuentra con Donald Trump y habla amistosamente de fútbol y dice que tiene una relación cordial y que hay que preservar los intereses de España, que a mí, por otra parte, me parece que si hablamos de diplomacia, pues oye, no vas a ir allí a pelearte con Donald Trump cuando además eso es como ir a la guerra con pistolas de agua, ¿no? Porque evidentemente el que está en disposición de hacerte la vida imposible en cuestiones comerciales y en otro tipo de cuestiones es el presidente de los Estados Unidos de América, que para más inri se cree que es el rey del mundo. Y no hace falta que digamos, porque es evidente que si en su momento se cuestionaba la idoneidad de que Joe Biden siguiera al frente de la responsabilidad tan alta que ostentaba porque presentaba signos de debilidad mental, porque podía parecer que sufría una demencia, pues no digamos ya si está habilitado o no para el cargo Donald Trump, cuando a todas luces parece una persona que cuanto menos padece rasgos psicopáticos, y espero estar diciéndolo con todo el respeto y las reservas del mundo, pero francamente se maneja con una conducta muy difícil de asumir para cualquier persona que tenga cierto respeto por la razonabilidad y por la razonabilidad, vamos a dejarlo ahí.
1: Y la educación,
5: bueno, eso ya ni digamos, ¿no? Pero, no sé, a mí me parece que Pedro Sánchez, pues claro, va allí y actúa de una manera muy distinta a lo que luego nos dice aquí en España, y lo hace en pro de los intereses de nuestro país, que él no es solamente el líder de un movimiento político ni de un partido, él es el líder de una nación, es el presidente del gobierno de una nación que está obligado a defender los intereses de esa nación.
2: Yo creo que desde el punto de vista del rigor informativo, lo que ha dicho sobre Trump no es opinión, es una verdad perfectamente mensurable. Patricia Godino, buenos días.
6: Muy buenos días, Juan Ramón.
2: Bienvenida a tu tertulia.
6: Muchas gracias. Estaba escuchando muy atentamente y efectivamente yo creo que no estamos aportando más opinión ni más subjetividad a un retrato que cae por su propio peso lo que es ahora mismo Donald Trump. Yo creo que lo que se ha visto en Ankara es el aislamiento que vive ahora mismo el señor Trump, solo sostenido como animal de compañía, entre comillas, del secretario general de la OTAN, de Mark Rutte. Yo verdaderamente creo que hemos visto una progresión de aislamiento de Trump, del mandatario de Estados Unidos, constante, ¿no? Yo creo que si igual al principio tenía ciertos líderes alrededor que le bailaban el agua, cada vez son menos, porque a la vista está este señor, muy coherente en sus políticas, en lo que debe representar como el presidente de los Estados Unidos, pues no es. A mí, de todo esto, sinceramente, lo que más me preocupa efectivamente es la consecuencia social y económica que puede tener para nuestro país. Aquí solo en Andalucía, que es donde yo estoy, nos estamos jugando en exportaciones y en materia económica 2.600 millones al año. El 80% del aceite que compra Estados Unidos es aceite andaluz. Es decir, el 80% de la exportación andaluza es a Estados Unidos. Es decir, nos estamos jugando mucho. Y pese a todo, creo que el presidente del gobierno, pues ayer estuvo muy bien. Decía Pepe Luis que no sabe que Pedro Sánchez es el que habla cuando habla de Donald Trump. Bueno, pues yo creo que tira de diplomacia y de cierto troleo. A mí, permitidme que diga que trolea un poco al señor Trump cuando casi rebaja a broma, ¿no?, ese saludo, esa conversación informal que mantuvieron después de esa andanada de Donald Trump contra España. Yo creo que fue un troleo de todo tipo, porque bueno, pues que rebajó al final la conversación que debería tener con el presidente de los Estados Unidos, una persona tan importantísima, pues a meras cuestiones anecdóticas, que si el fútbol, que si golf, que si... En fin, yo creo que escenificaciones como esta, andanadas como esta, las vamos a vivir en las próximas cumbres, en las próximas reuniones. Pero lo que tenemos que tener muy claro es cómo deben responder los países. Y por eso ayer todos y cada uno de los portavoces que salieron del gobierno de España tiraron de argumentario y llamaron a la calma. Yo creo que eso es lo más importante. Ante la andanada, la calma.
2: Sí, no, parece que tal y como han llevado las cosas los países miembros de la OTAN en esta reunión de Ankara, pues no debe haber ido mal, porque Trump se ha ido apaciguado. Lo que pasa es que no es especialmente, no es alguien, como estamos comentando aquí, en quien uno pueda confiar especialmente.
5: Y de hecho ese es el gran problema, porque Patricia está diciendo que ella piensa que fue un troleo lo de Pedro Sánchez, y yo puedo pensarlo o no, porque como no termino o me cuesta mucho creerme las palabras que dice Donald Trump sobre esa conversación que tuvo con Pedro Sánchez y que Pedro Sánchez aceptó pagar todo, etcétera, porque es una persona...
2: Habrá que saber qué es lo que
5: exactamente,
2: ha dicho
5: habrá que saber
2: sobre que pagar qué.
5: Exactamente, porque si en este caso Trump nos está diciendo la verdad, que nos cuesta mucho creernos cualquier cosa que diga Trump, porque es una persona terriblemente atrabiliaria y que generalmente se suele decir que a Trump hay que atender mucho más lo que hace que lo que dice, porque dice auténticos disparates. Pero si en este caso es verdad, yo no diría que fue un troleo, yo diría que fue una rendición ante Trump.
1: Sí, sí. Desde luego no lo es si efectivamente se ha puesto dinero encima de la mesa.
7: Hombre, que se ha puesto.
1: Claro.
7: Que está publicado en el BOE.
1: No, por supuesto. Y anteriormente además se ha puesto mucho, ¿no? 12.000 millones, fíjate, hemos subido hasta el 2% del PIB y probablemente sigamos subiéndolo, ¿no? Pero es verdad que luego si nos colocamos exclusivamente en el campo diplomático de una reunión como es la de la cumbre de la OTAN, efectivamente allí tienes que mantener unos ciertos modos para que aquello no acabe a tiros, ¿no? Porque, claro, cuando te enfrentas a personas así, pues fíjate tú cómo puede acabar la cosa, ¿no? Entonces, lo mejor es, pues efectivamente, mantener la calma, derivar la conversación hacia el fútbol, el golf o lo que quiera que sea, y no entrar al trapo de las provocaciones. Pero finalmente, como dice efectivamente Pablo, pones dinero encima de la mesa.
7: Claro, es que esto no depende del tono. Esto no depende del tono, no depende de las miradas, no depende de las palabras, depende de la billetera. Y el problema que tengo yo es que a mí me gusta que haya sanidad pública en mi país bien financiada. A mí me gusta que haya un ingreso mínimo vital que pueda sacar a la gente de la pobreza. A mí me gusta que haya una ley de dependencia. Me gusta que haya educación pública. Y en cuanto yo veo que todos los países de Europa, y España también, España es el país que más está aumentando el gasto militar. España está escalando posiciones en el ranking de una manera brutal. Cuando yo veo que todo ese dinero público se va a satisfacer las demandas de Donald Trump, pues a mí me preocupa enormemente el futuro de mi país. Y me preocupa además que esto se compagine, como estamos hablando aquí, con un discurso falsario. Con un discurso falsario. Es decir, los que apoyan a Pedro Sánchez dicen que Pedro Sánchez es pacifista, que no a la guerra, que Pedro Sánchez es el némesis de Donald Trump, y lo repiten constantemente. Y lo peor es que los que no apoyan a Pedro Sánchez, sus adversarios políticos, dicen lo mismo, con un motivo diferente, pero dicen lo mismo. Dicen, qué mal Pedro Sánchez, que se opone a Donald Trump, eso pone en peligro los intereses de España. Es que no se opone a Donald Trump, es que no es verdad, es que ha hecho lo mismo que Francia, que Alemania y que todos los demás países, sacar la billetera del dinero público para comprar armas. Y un último dato, el SIPRI ha medido que de toda la importación de armamento española, el 49% es armamento estadounidense, la mitad.
2: Bueno, yo ahí escucho con mucha atención, no me corresponde a mí extraer conclusiones, sino que corresponde a los oyentes. Yo simplemente estoy recordando, viendo que había, parece, una intención clara por parte de los aliados de calmar las cosas, aunque Trump difícilmente se calma, a no ser que se le pongan algunas cifras, pero también estoy recordando lo que dijo el otro día Margarita Robles, la ministra de Defensa, cuando alrededor del 5%, y bueno, también se puede decir que se va a hacer el 5%, como están diciendo todos los países, y luego largo me lo fiáis.
1: Pues lo que se
2: yo
1: hizo.
2: Me inclino más a un tipo de intervención ayer, utilizando, insisto, sus dotes de seducción por parte de Pedro Sánchez. Pero es que hay cosas también que tienen que son formalidades, pero que me parece que son interesantes, porque nos llevan por ese camino al fondo de la cuestión. Y estoy hablando de Marrute. Es alguien que, bueno, nos acordamos de Galindo cada vez que aparece Marrute en el programa. Es que ayer un periodista danés le planteó lo que probablemente todos hubiéramos querido plantearle a Rute en algún momento. Y fue esta pregunta.
8: Mark, you sit next to Donald Trump in moments where he...
2: Te sientas al lado de Donald Trump en momentos en que él habla de conquistar Groenlandia, habla de arremeter contra aliados como España, cosas que no parecen ser del agrado del viejo Mark Rutte. ¿Esto tiene algún efecto en tu autoestima cuando te sientas allí y no dices nada? Le suelta. Y esto responde Rutte.
9: No, what I always do is acknowledge when praise is due, and I think we should praise Donald Trump for the fact that NATO is so much...
2: da a entender que, bueno, en realidad es una estrategia, que los más generosos dicen que es una estrategia, pero la verdad es que cuesta mucho entender que sea una estrategia cuando ha dado pruebas más que sobradas de que es un trumpista convencido.
1: Bueno, como Infantino, ¿no?
2: Es que sí, Infantino y él son los trumpistas más públicos y más alejados orgánicamente del Partido Republicano, pero que mejor le hacen el juego, sí.
5: Es un Galindo, has dicho muy bien.
2: Sí, Galindo, ¿ves esto?
10: Fernando Galindo, un admirador de
2: ¿Qué es eso? Es que es eso.
7: Es humillante.
2: Yo creo, a mí me parece que es verdad que esto no deja de ser anecdótico. Hombre, la pregunta, insisto, que le hace el periodista es la que le hubiéramos querido hacer todo, la que leíamos todo y si tuviéramos delante.
1: Hombre, anecdótico.
2: No sé si en ese tono. Pero es que en el fondo nos lleva a una cuestión. Sí. El servilismo de quien dirige la alianza.
1: Claro.
2: Y luego el pragmatismo que muestran el resto de socios, claro, que sigue dando alas y poder al presidente de los Estados Unidos. Lo necesitamos. ¿A cualquier precio? Pues hombre, a lo mejor, como dicen muchos expertos, prácticamente todos con los que hablamos en los últimos meses, coño, ya va siendo hora de que Europa se refuerce, muestre carácter y vuele sola, ¿no?
5: Pero, en fin. Bueno, y que no sea una sucursal de los Estados Unidos.
7: En el último lío que nos han intentado meter, que es el ataque a Irán, ha salido como el rosario de la aurora. No, es decir,
0: estamos otra vez en el tema, ¿eh?
7: Claro, claro. Es que Estados Unidos es el jefe de la OTAN.
5: Y es muy llamativo,
7: claro,
5: que Donald Trump, a nivel mundial...

0: Eso también me parece que es muy llamativo y que en las últimas horas Santiago Abascal haya dado un giro copernicano a su estrategia de seguidismo constante a Trump y por primera vez haya cerrado filas con la que antes era su aliada. Podrá ser su amiga, pero no es su aliada, porque le dio la espalda en el Parlamento Europeo por los patriotas de Víctor Orbán.
1: Claro, es que hacer seguidismo a Trump en estos momentos es peligroso.
0: Ah, claro.
2: Sí, porque al final no sabes qué es lo que es claro. Que seguir, ¿no? Porque si unas veces va hacia un lado y otras veces va hacia el otro, en fin, no, es que...
3: Es un dirigente inconsistente en sus planteamientos, inconsistente en sus ideas, violento, verbal, claro, ¿quién quiere estar cerca de una persona, de un mandatario así? Claro, es que altamente tóxico, es un activo tóxico. Eso... Que insisto, ahora mismo el único que está pues ahí sosteniendo la capa de alguna forma es Marrute. Y sinceramente ayer lo pensaba, ¿cómo puede el secretario general de la OTAN sostener la mirada y sostener el discurso tan agresivo que estaba soltando en ese momento Donald Trump sin, no sé si pararle los pies, evidentemente, pero de alguna forma matizar, tratar de intervenir en la conversación? Es decir, España es miembro de pleno derecho de la OTAN, y ahora entramos ya, si queremos, en todo ese debate larguísimo que antes estaba planteando también Pablo Echenique, desde el año 1982. Es un miembro de pleno derecho. O sea, ahí no sé si de alguna forma los Estados miembros de la OTAN pueden censurar la labor de la cabeza visible de este club tan importante a nivel geopolítico y mundial. Bueno, no lo sé, pero desde luego yo creo que una censura sí merece por parte de, bueno, pues de quienes sostienen esta organización.
4: Pero es que la OTAN es Estados Unidos. Es que es una ficción decir que son dos entidades separadas. Es como Superman y Clark Kent. O sea, se pone las gafas, se quita las gafas y es la misma cosa. Rutte es un empleado de Donald Trump. Por eso le hace la pelota de esa manera completamente humillante. Porque la OTAN no es una alianza de iguales. No lo es. Es un instrumento...
1: Eso es lo que piensa Trump.
4: No, es que nunca lo ha sido. Nunca lo ha sido. La OTAN es un instrumento geopolítico de la dominancia imperial de los Estados Unidos de Norteamérica. Eso es lo que es la OTAN. Y en cualquier ficción que diga que somos iguales, que se pregunte por qué hay bases norteamericanas en España y no hay bases españolas en Estados Unidos.
2: Pablo lleva razón y además es que nosotros se lo hemos consentido porque nos ha venido bien, porque hemos considerado que bajo el paraguas defensivo de los Estados Unidos pues se vivía de cine y no hemos hecho lo que teníamos que hacer. Y ahora efectivamente podemos ponernos las pilas todo lo que queramos, pero esto es una cosa que no se consigue en cuestión de meses. Es decir, coordinar la defensa de todos los países europeos para que efectivamente sean interoperables los sistemas de unos y de otros y tener así efectivamente una potencia autodefensiva es algo que tardaremos mucho en conseguir. Y hasta ahora esa defensa nos la proporcionaba Estados Unidos, nos iba de cine y le hemos consentido efectivamente que sea el dueño de la OTAN.
1: Claro, ahí lo que pasa es que hay una realidad que no se puede cambiar. La OTAN es una alianza en la que, evidentemente, los países que la componen están bajo el paraguas de Estados Unidos. El tipo de jerarquización o la línea de poder que establece Pablo Echenique no hay por qué compartirla necesariamente, pero sí es verdad que la dependencia de Estados Unidos es total. Pero es que cualquier analista medianamente sensato, y últimamente en este programa hemos hablado con muchos de ellos, ayer mismo con la señora González Laya, exministra de Asuntos Exteriores, dice que es que en este tiempo hay que empezar a cambiar las cosas.
2: Totalmente.
1: A cambiar el paradigma. No. Es decir, ahora el poder diplomático es el poder de la fuerza y el eje mundial pivota en torno a Estados Unidos, a Rusia y a China. Y a partir de ahí, todo lo demás. Habrá que construir una nueva OTAN, habrá que construir una alianza europea que se desprenda de la dependencia estadounidense. Pero ahora mismo lo que tenemos es esto. Y es verdad que seguramente sería necesario que por parte de Europa, la Unión Europea por un lado, que lo está haciendo con menos timidez que la OTAN, que no lo está haciendo en absoluto, pues empecemos a trabajar ya pensando...

0: en una Europa distinta y fuerte. ¿Que es más difícil en la OTAN? Sí, pero que existe esa posibilidad, incluso dentro de la alianza, ya no lo sé, mis conocimientos no llegan a tanto, pero hay una unidad europea que se articula en torno a la defensa que yo creo que es necesario fortalecer, nos guste o no, que aumente el gasto militar. Creo, pero en mi opinión.
1: Yo que todavía no sé muy bien quiénes son los enemigos de Europa, es decir,
0: creo que Rusia de entrada.
1: Sí, sí, pero ¿Rusia va a atacar Francia? Voy a hacer una pregunta concreta.
0: Hace cinco años me pregunta si Rusia va a atacar a Ucrania y diría, hombre, es posible, pero es muy improbable.
1: En general, los que saben del tema, los analistas militares, dicen que no. Que Rusia lo único que quiere es crear un buffer de seguridad en su frontera más próxima. Yo no creo que Putin vaya a atacar Albacete. No lo creo, sinceramente. ¿Es China un enemigo de Europa? Pues no lo sé, porque en que nos ha lanzado una guerra comercial ha sido Estados Unidos, no ha sido Europa. En que quiere que no ha sido China, perdón. En que quiere quedarse con Groenlandia, ¿es China o es Washington? Que yo sepa, es Washington. ¿En que apoya un genocidio en la Franja de Gaza? ¿Es China o es Washington?
0: Pues recuerdo que China apoya la acción rusa en Ucrania.
1: Bien, bien, pero quiero decir, ¿estamos siguiendo los intereses europeos o estamos siguiendo los intereses estadounidenses? A mí me parece que estamos siguiendo los intereses estadounidenses. Y ese es el problema. Porque la OTAN, más allá de los dineros, que ya digo, a mí me parecen obscenos, el problema que tiene es que la dirección política y estratégica de la OTAN está en Washington. Entonces, si tú estás en la OTAN, ¿el que manda, el que dice a dónde se va, contra quién se combate, quién es el enemigo, cómo tienes que gestionar tu defensa, es la Casa Blanca, es el despacho Oval? Ese es el problema de estar en la OTAN.
0: Sí, pero no le han seguido en su guerra con Irán.
1: Bueno, en España han despegado un montón de aviones que, aunque no bombardearan directamente Teherán, daban soporte logístico, de combustible, de tropas a toda la operación. Es verdad que el gobierno del no a la guerra nos ha vendido que no, pero han salido un montón de aviones de Rota y Morón. No a bombardear directamente, pero a apoyar toda la operación. Un montón de aviones.
2: Sí, es como el tema de las compras de armamento a Israel, que durante un año se nos dijeron que se habían frenado y no era.
1: Margarita Robles ha dicho que siguen.
2: Pues fíjate.
1: Claro. Dice que no tenemos otra opción, que no hay alternativas en el mercado. Claro. Pues entonces no apruebes un embargo. No le digas a la gente que vas a hacer un embargo.
2: Sí, la verdad es que eso ha sido bastante engaño. Sí.
1: Claro.
0: Bueno, estamos acercando a las 9 de la mañana, estamos en Radio Nacional de España, en tertulia con Pablo Echenique, con Marisa Cruz, con Pepe Luis Vázquez y Patricia Odero.

0: 9.8 en punto en Canarias.
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0: Bueno, resumimos, actualizamos la información en este punto con Sandra Redondo. Buenos días, Sandra.
2: Muy buenos días, Juanra. Comenzamos con dos noticias de última hora. Un juez de Madrid abre sumario para juzgar al exdao de la Policía Nacional, José Ángel González, como presunto autor de un delito de agresión sexual. Recordemos que fue denunciado por una inspectora del cuerpo. Ahora el juez abre sumario y en un auto da traslado a la Fiscalía y a las demás partes para que en un plazo de 5 días soliciten aquellas diligencias adicionales que consideren oportunas. Y por otro lado, también hemos conocido que la Fiscalía ha recurrido las medidas adoptadas en el caso de Begoña Gómez, entre ellas la retirada del pasaporte. Ampliamos con Gema Alfaro.
3: Sí, la Fiscalía también ha recurrido las medidas cautelares impuestas tanto a Begoña Gómez como a su asesora por considerarlas injustas. En un escrito a la Audiencia Provincial de Madrid aclara que no están de acuerdo con Peinado porque creen que no se ha tenido en cuenta las circunstancias personales de cada una, solo los delitos por los que la acusación popular pide penas de cárcel. En este sentido, afirma el Ministerio Público que no se ha tenido en cuenta que ninguna tiene antecedentes penales, que las dos tienen arraigo en España, tienen vínculos personales aquí, trabajan aquí y ninguna tiene bienes en el extranjero que pueda facilitar su huida. En el escrito critican la instrucción acelerada del juez, sobre todo al final, obviando trámites y diligencias, dice la Fiscalía, y no entiende la expresión de Peinado de que Begoña Gómez entregase cuantos pasaportes pudiera tener, dando a entender que pudiera tener uno de República Dominicana, un dato irreal, dice la Fiscalía, sostenido en algunas informaciones periodísticas. También critica que se las obliga a comparecer quincenalmente en el juzgado, algo que, dice la Fiscalía, es una suerte de penalidad anticipada y de exposición pública. Mención aparte hace el Ministerio Público en cuanto a la asesora, a Cristina Álvarez, de la que dicen que no se ha individualizado su situación.
2: Gracias, Gema. Tras las amenazas de ayer, ahora el presidente de Estados Unidos, Donald Trump, dice que España es muy generosa y que nuestro país ha accedido a una solicitud de pago importante, sin entrar en más detalles. Ayer el IBEX lideró las caídas entre las bolsas europeas. Hoy, con una madrugada de nuevos ataques de Estados Unidos a Irán, vamos a ver cómo abre el selectivo y cómo cotiza el crudo Brent. En la Bolsa de Madrid está David Martínez. David, buenos días.
4: Buenos días. Con rebote en las bolsas europeas, avances en general contenidos y entre los mejores encontramos al IBEX 35, que sube un 0,8% y supera de nuevo los 18.200 puntos. Las bolsas se recuperan ligeramente tras las fuertes caídas de ayer. También vemos al petróleo ligeramente a la baja frente a los máximos que alcanzó en la pasada sesión, aunque sigue claramente por encima de los niveles que veíamos el lunes o el martes. El crudo Brent, de referencia en el mercado europeo, cotiza ahora en el entorno de los $77 por barril.
2: La ganadería de Victoriano del Río ha protagonizado el tercer encierro de los Sanfermines, un encierro muy rápido, con un herido por asta de toro. Pamplona, Natalia Payet, buenos días.
5: Buenos días. Los Victoriano del Río han dejado una cornada en un brazo a un hombre de más de 25 años procedente de Estados Unidos. Ha sido en el tramo de Telefónica. Un encierro para esta ganadería por encima de su media en cuanto a heridos, porque además de la cornada se han registrado 12 incidencias y 12 trasladados al hospital universitario por traumatismos, 2 cráneoencefálicos y el resto por contusiones. 2 corredores han sido atendidos en los puestos después de un encierro muy rápido pero muy accidentado.
2: Y hoy afortunadamente empezamos a decir adiós a la ola de calor, pero en algunos puntos los termómetros van a seguir marcando valores muy altos. En Lleida, por ejemplo, los 42 grados, también mucho calor en el suroeste y en el Mediterráneo. En una hora se presenta un informe sobre el impacto de las olas de calor en las ciudades. En las mañanas de Radio Nacional hemos hablado con Rubén Martínez del Instituto de Investigación Urbana de Barcelona. Nos ha contado cómo apenas hay refugios climáticos en municipios con rentas medias bajas y pone un ejemplo.
6: Como por ejemplo esto hemos visto de forma muy clara en un municipio con mucha población y con renta media baja como es el Hospitalet.
7: Incluso en todo Hospitalet
6: solo hay 2 piscinas públicas que se pueden utilizar durante el verano.
2: 2 piscinas municipales, Juanra, en una ciudad de casi 300.000 habitantes. Hospitalet en Barcelona, una cifra desde luego para la reflexión.
0: Gracias, Sandra.
2: Hasta luego.
0: Hasta luego. Las mañanas de Radio Nacional desde las 6 de la mañana hasta las 12 y 20 cada día y a partir de las 10, cuando terminemos esta tertulia, ¿dónde nos vamos a ir? Eva Cordón, anticipanos algo. Buenos días.
8: Buenos días, Juanra. Bueno, ya sabes que las vacaciones sobrevuelan, la mayoría están de vacaciones, a punto o soñando con ellas. Ese momento pues en sí, el que se disfruta todo a largo lazo es mucho. Todo el día de la familia, de la pareja, de los amigos, ¿se disfruta o no? Ya sabemos la de divorcios que hay en septiembre. La convivencia no es fácil, así que queremos hoy con los oyentes hacer terapia. ¿Qué tal lleva las vacaciones con la familia, con su pareja? ¿Qué cosa le saca de quicio ahora que en el día a día no suele ver? ¿Qué truco tiene para que las vacaciones no terminen en Tercera Guerra Mundial? Ya saben que además del teléfono en directo tenemos un contestador, el 91-496-2826. Y a partir de las 11 viene Alejo Estíbel, entre otras muchísimas cosas, el que fuera mitad de tequila. Desde que llegó a España con 17 años ha hecho de todo, músico, productor. Y ahora, después de 50 años de amistad, ha sacado un tema con su amigo Silvio Rodríguez. Hora muy musical porque también le toca el turno a los disonantes, José Manuel Zapata, Juanjo Ramos y Rosalinda Galán. A ver qué música ponen a estas dos situaciones. Conducir por una carretera mala y hacer arreglos en casa. Y de cierre, Marsala, que no sabemos qué noticias trae, pero tenemos la certeza que por una vez son cosas buenas.
0: Gracias, Eva.
8: Hasta luego.
0: Hasta dentro un rato.
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0: Y a las 9 y 7, 8 y 7 en Carrías, saludamos a Verónica Barbero, portavoz de Sumar en el Congreso. Muy buenos días, señora Barbero.
1: Hola, buenos días, Juan Ramón.
0: Bueno, tienen ustedes Asamblea General Extraordinaria el sábado para renovar la dirección y ver cómo se gestiona, supongo, el futuro de la coalición. Y dado que no hay otras candidaturas, usted y la secretaria de Estado de Derechos Sociales, Rosa Martínez, serán elegidas nuevas coordinadoras del Movimiento Sumar, entiendo.
1: Sí, yo también entiendo eso.
0: Bueno, ¿cómo afronta este futuro ya, mirando un poco más allá, al frente de Sumar?
1: Bueno, nosotras tenemos un reto por delante, que ya lleva un tiempo con ello, digo todas las que conformamos Movimiento Sumar y esta organización. Nosotras nacemos como una organización dentro de un gobierno, y con toda la dificultad que eso conlleva, dentro de un grupo parlamentario de sostén del gobierno, con una gran capacidad de negociación y un futuro a construir, ¿no? Desde el momento en que, bueno, pues eso, en que Movimiento Sumar surge como organización autónoma, hemos estado esforzándonos en construir también desde los territorios, pero creo que tenemos que hacer un esfuerzo aún mayor en ese campo, construirnos más, tener más pie en los territorios, y tenemos un montón de juventud esperando salir a jugar, ahora que estamos en el contexto del Mundial, que se entiende bien la, ¿no?, la metáfora. Y creo que es, bueno, son dos retos que tenemos por delante, por supuesto, todo esto en el contexto en que ahora estamos, ¿no? Políticamente a nivel español y no solo, sino también a nivel global, con una extrema derecha, digamos, que ya ha impuesto sus postulados sobre la derecha y conlleva, pues, hacer un ejercicio especial de responsabilidades de la izquierda. Yo creo que Movimiento Sumar ahí tiene un papel trascendental.
0: ¿Por qué una coordinación con dos personas?
1: Bueno, nosotras es la estructura de liderazgo que nos hemos dado desde el primer momento, porque el liderazgo en Movimiento Sumar, así lo entiendo yo, como además una de las personas que ha votado, ¿no?, esas resoluciones orgánicas en Asamblea hace ya tiempo, digamos, el liderazgo en Movimiento Sumar es una coordinación compartida, una co-coordinación, precisamente porque se trata de ayudar a coordinar los distintos territorios y las distintas sectoriales de Movimiento Sumar para construirnos mejor juntas, ¿no? No es un liderazgo, digamos, de dirigismo. No apostamos por eso, apostamos por otro tipo de estructura dentro de nuestra organización. Y yo, la verdad es que aquí, más allá además de que yo sé que Rosa y yo tenemos una forma muy similar de entender precisamente cómo coordinar o esta forma de liderar a las personas a las que en realidad representamos, creo que hacemos un buen complemento también político, no solo en lo orgánico, ¿no? Porque ella tiene ese perfil, digamos, de derechos sociales y verde, porque tiene una tradición de partido, ¿no?, de Verde Secuo, y yo, pues, la más laboralista de Movimiento Sumar, que es la que más se ha identificado con nosotras este tiempo, pero que al final suman todos dos corrientes que tienen que confluir obligatoriamente en el mundo actual, ¿no? Y creo que en ese sentido también es una buena manera de reflejar todas las sensibilidades que existen en Sumar, en Movimiento Sumar.
0: Bueno, la crisis en Sumar, salida de Lara Hernández con estrépito después de que se archivara la denuncia contra ella, salidas de otros dirigentes como Laura Moreno, que denunciaron a la primera, ¿van a resolver la crisis en la Asamblea?
1: Bueno, nosotras vamos a una asamblea en la que, digamos, vamos a cumplir con una hoja de ruta que se decidió en un grupo coordinador en marzo de este año. Ese grupo coordinador, por absoluta unanimidad, decidió que teníamos que ir a una asamblea para marcar una serie de cambios concretos a nivel orgánico y a nivel político, para estructurarnos o, digamos, asentar una estructura que llevamos trabajando muchísimo tiempo y con unos objetivos muy claros, que siempre son gobernar y ganar derechos para la mayoría, ¿eh? Todo esto nosotros lo hacemos mirando hacia afuera, evidentemente, si no, no tendría sentido, ¿no? Todas las organizaciones tienen vida interna, algunas se hace externa con más, digamos, frecuencia que otra. Nosotras somos una organización joven, muy jovencita, nacemos hace 3 años, y lo que estamos ahora es asentándonos, ¿no? Y yo creo que es los pasos que precisamos dar. Yo creo que nosotras, mientras no perdamos el objetivo, el horizonte que está ahí, que es nosotras, somos una fuerza que estamos aquí para gobernar, para mejorar la vida de la gente. Y después habrá una serie de curvas que demos por el camino. A mí no me preocupan como dirigente y no me preocupan como militante, ¿no?, que es como yo entiendo esta, la forma de liderar, ¿no?, como militante. Creo que lo que decidamos por mayoría será. Esta asamblea es una decisión que se adoptó de forma unánime, como digo, por el total de la coordinación general, digamos, que somos más de 100 personas de Movimiento Sumar, y al mandato de ese órgano vamos a someternos.
0: ¿Lo de salida con queja y denuncia de Lara Hernández es una curva?
1: Bueno, yo no comparto las críticas vertidas por Lara Hernández. Las respeto, digamos, la necesidad de cualquier persona de manifestar sus opiniones. No las comparto. Creo que Movimiento Sumar tiene un grandísimo futuro y que vamos a demostrar, cuáles son nuestras fortalezas, que son bueno, pues tenemos una grandísima organización detrás con un montón de gente que opina que somos necesarias para mantener este país gobiernos de progreso que piensen en lo que están fuera. Y en eso me voy a centrar.
0: No, ella lo que hizo fue quejarse de las denuncias de acoso laboral que luego finalmente fueron archivadas.
1: Bueno, nunca me he pronunciado sobre los procedimientos internos de mi organización. No lo voy a hacer ahora, por respeto a las personas, además, que integran tanto los órganos internos como las que, bueno, pues las que se ven involucradas en los mismos. Le digo, no comparto las críticas que ha vertido Lara, pero bueno, yo creo que tenemos que mirar para el futuro. Y yo estoy en mirar para esa asamblea con ilusión. Y creo que lo está haciendo todo el mundo en Movimiento Sumar, que vamos a un momento muy importante para nosotras y vamos a construirnos, creo que por la tercera bala vencida, a construirnos con una voluntad firme de ganar mayor estabilidad orgánica para construir pues un frente lo más amplio posible de izquierdas y seguir ganando el país.
0: Va a hablar con Yolanda Díez, de esta nueva responsabilidad suya. No sé si pedirle consejo o cosas así.
1: Hombre, claro que he hablado con Yolanda.
0: No, me refiero a sobre lo que impone o a lo que obliga una responsabilidad así.
1: Yo he mantenido muchas conversaciones con Yolanda, muchísimas, en el ámbito de lo que conlleva la política, tanto para fuera como para adentro. Llevo muchísimos años trabajando con Yolanda y he aprendido, bueno, no diré que digamos más de ella que de nadie, pero sí casi, porque es la persona que a mí me lleva a la dirección general y con la que entro yo en el mundo político, uh-huh, en realidad, ¿no? Y entonces he mantenido muchísimas conversaciones con Yolanda, he escuchado muchísimas conversaciones de Yolanda hablando de todas estas cuestiones y me llevo muchísimo aprendido, un montón. Y la última conversación hace nada. Entonces, sí, todos los consejos que ella me dé y los que me siga dando, porque sé que va a seguir ahí, y así me lo ha manifestado, ella va a seguir ahí, para mí, para nosotras, evidentemente los haré efectivos, porque creo que es una persona que es nuestro gran referente, lo ha sido, lo sigue siendo, y que va a seguir con nosotras.
0: Yo quiero recordar a los oyentes que usted fue elegida para liderar el grupo parlamentario de Sumar en noviembre de 2024, tras aquella traumática dimisión de Rejón. Y su nombramiento se interpretó en su momento como una fórmula para que Yolanda Díaz no cediese poder en el Congreso al resto de partidos de Sumar. Su peso ya no va a ser el mismo, naturalmente, o su influencia no la misma que en aquel tiempo en que ella pues ha estado siendo y sigue siendo vicepresidenta del Gobierno.
1: Bueno, en el momento en que yo fui nombrada portavoz, yo siempre lo he dicho, lo asumí como una responsabilidad que me tocaba asumir. Saben que dudé mucho de la decisión, pero fueron las organizaciones políticas que integran al grupo parlamentario que me pidieron que diera ese paso. No solo una, sino todas. Y por eso lo di, por un tema de responsabilidad, de que es un papel de trabajar en interno e intentar construir entre todas que yo asumo con gusto, pero que no fue solo porque me lo pidiera Yolanda Díaz, evidentemente. Me lo pidieron todas. Y yo, bueno, creo que hemos demostrado entre todas que podemos trabajar colectivamente. Esto es un trabajo en equipo, que nadie lo dude. El asumir la portavocía conlleva, evidentemente, una responsabilidad, igual que la coordinación de Movimiento Sumar, la co-coordinación, pero es todo esto es un trabajo que es colectivo.
0: Renuevan ustedes la alianza con Más Madrid, Izquierda Unida y Comunes, para forjar una gran coalición de izquierda. Pero de momento, que yo sepa, bueno, y tienen ahí la reunión del fin de semana, el día 11, carecen de candidato o candidata y no sé si de marca electoral, porque Yolanda Díaz no volverá a presentarse a las elecciones locales. ¿Será usted quien encabece las listas? Bueno. El año que viene, tenemos las elecciones ahí.
1: Bueno, nosotras adoptaremos dentro de todas las organizaciones que estemos dispuestas a afrontar ese reto de construir el frente lo más amplio posible de izquierdas para reeditar gobiernos de coalición a nivel de Estado y en todos los ámbitos territoriales. Yo creo que, hablando del ámbito estatal, adoptaremos colectivamente la decisión de quién será la mejor persona para esa candidatura. Y yo siempre creo que la inteligencia de varias personas o varias organizaciones es muy superior a la de cada una de sus partes y, por lo tanto, esto es una decisión colectiva que adoptaremos entre todas. Yo nunca, creo que hay cuestiones a las que no puedes decir que no, por responsabilidad, pero francamente, soy muy sincera, yo nunca había visto en este papel. Me veo trabajando para construir y para poder seguir gobernando y sacar adelante medidas que necesita la gente trabajadora de este país.
0: Ahora hablamos de gente trabajadora y de alguna polémica en el mundo del trabajo, porque además usted es inspectora de trabajo y me parece que su opinión puede ser muy interesante en torno a la última polémica. Pero me gustaría saber también en qué medida Sumar va a liderar el tan complicado y ahora parece que paralizado proceso de unidad de la izquierda.
1: Bueno, yo diría que el proceso de unidad de izquierda no está para nada paralizado. Todo lo contrario, está en marcha desde hace mucho tiempo y nos estamos además dotando de instrumentos, digamos, incluso de estilo más de corte organicista para seguir construyendo con sentidiño, ¿no?, y con orden. Y yo creo que Movimiento Sumar tiene un papel fundamental, siempre lo ha tenido. Nosotras somos expertas en esto de pegar, de negociar, de tener la cintura necesaria para, no perdiendo de vista el objetivo y evidentemente nuestra forma de ver las cosas y nuestras prioridades, llegar a acuerdos. Esto es una, bueno, es una virtud que tenemos, es una marca, digamos, de agua de nuestra organización de Movimiento Sumar, que creo que va a ser muy necesaria para seguir hilando. Cuantas más organizaciones de izquierda, mejor. En el futuro, digamos, de España.
0: Si no está paralizado el proceso, ¿por dónde andan ahora? ¿Hay algún tipo de acercamiento con alguna fuerza alrededor de determinado liderazgo? Porque aquí sí que creo que es necesario algún tipo de liderazgo. A lo mejor usted no piensa eso.
1: No, lo que pasa es que estamos construyendo las organizaciones que ahora mismo estamos en el Gobierno de España y también de la mano de las que están en el Grupo Parlamentario Plurinacional Sumar, que son 8, estamos construyendo esta casa abierta y grande de la izquierda, con la mano siempre tendida a todas las que quieran integrarse, porque hemos entendido de manera rápida el mandato. Y el mandato de la población trabajadora de este país es que nos entendamos para... Bueno, pues para llevar leyes al BOE, ¿no? Porque al final del recorrido todo esto tiene un objetivo, que no me canso de repetirlo, pero que creo que es importante que la gente entienda que nosotras no hacemos nada mirándonos al ombligo, hacemos algo mirando a sus ombligos, en su caso, ¿no? Mirando hacia afuera. Ese es el mandato, nosotras lo hemos entendido y por eso vamos a ser esa casa grande, repito, mano abierta, y todas las organizaciones políticas de izquierda de este país saben que esta es una casa abierta, lo saben, porque se lo manifestamos, como yo estoy haciendo ahora, públicamente, y también todas las veces que hace falta se lo manifestamos en privado.
0: Usted, como decía antes, es inspectora de trabajo. Claro, no puedo ni debo dejar de preguntarle si cree también injusto que un trabajador de baja cobre lo mismo que cuando no lo está.
1: Bueno, sobre esta cuestión que se está polemizando estos últimos días, hay muchísima tela que cortar. Empezando por la afirmación del señor Feijóo, de que este es un cáncer que tenemos que extirpar. Yo creo que aquí, en fin, hay un desprecio triple. Uno, no sé si este señor jamás ha conocido a nadie que tenga que someterse a un procedimiento de quimioterapia o a alguien que le hayan diagnosticado un cáncer, como para usar el cáncer como sinónimo de lo que él entiende como un fraudoparasitismo económico, algo semejante. Esto es una vergüenza para el líder de la oposición enorme. En segundo lugar, yo creo que no hay un trabajador o trabajadora en este país que quiera tener un cáncer, que quiera tener una gripe, que quiera romperse una pierna o que quiera cogerse un permiso porque tiene que cuidar de su madre o de su suegra. Esto último que afecta especialmente a las mujeres y que acaba muchas veces con nuestra vida profesional. Y es una vergüenza acusar a los trabajadores de eso. Una vergüenza. Y en tercer lugar, a los médicos y médicas, que tanto los tiene en la boca el señor Feijóo cuando le compensa para meterse con Mónica García. Pero que en este caso lo que está diciendo es que son un foco de fraude. Es una vergüenza, eso por un lado. Y añado, precisamente por los conocimientos que tengo del ámbito laboral, que cerca del 90% de los convenios colectivos de este país recogen complementos para los trabajadores, sea de baja por accidente de trabajo o enfermedad profesional, sea de baja por contingencia común, digamos, ¿no? Casi el 90% de los convenios colectivos, con lo que el señor Feijóo, que igual se tiene que entender mejor de qué va las relaciones laborales de nuestro país, lo que le está diciendo a los trabajadores y trabajadoras de España, a los sindicatos, les está diciendo, miren, no solo si no llegan a un acuerdo ya voy a decir yo lo que tienen que hacer con el asentismo o con lo que cobren, no, sino que además me voy a cargar la negociación colectiva. Así que el señor Feijóo, que por favor se estudie lo que dice nuestra legislación. Porque cuando los convenios colectivos recogen algo, no se lo puede cargar porque quiera. Y es un poco tremendo decir que va a ser un diálogo social y que ya verás tú lo que haces cuando estás poniendo ya la espada de Damocles sobre los sindicatos. Mira, si no acuerdas esto, te voy a decir esto. Ya, si ya lo vivimos, lo hizo en el 2012 el Partido Popular. Que le importa un carajo ni la negociación colectiva, ni las empresas, ni los sindicatos. Vienen y gobiernan y arrasan. Entonces, un poquito de respeto a nuestras instituciones del ámbito laboral, a los trabajadores y trabajadoras de este país, a las personas enfermas, a las mujeres, que somos al final las que, por desgracia, seguimos cuidando y requete cuidando, porque este absentismo, Corcholis, también habla de permisos. De permisos que además vienen de la legislación europea. Perdona, Juan Ramón, es que con esto me pongo,
2: como
1: tú bien dices, es un tema laboral, tengo argumentos, vamos, necesitamos una entrevista entera para que yo los dé todos. Es tremendo, es gravísimo, es una falta de conocimiento y una falta de respeto por millones de personas en nuestro país y por muchas empresas, que por cierto no están de acuerdo con estas afirmaciones. Yo soy inspectora de trabajo eficiente durante muchos años. Mejores jornadas, mayor adaptación de jornadas y mayor prevención de riesgos laborales. Ya verán cómo mejora el absentismo. Ya verán cómo mejora.
0: Claro, pero ayer el propio Unai Sordo, que hablábamos con él a esta hora de esta cuestión, nos decía que bueno, él sí sería partidario de plantear un debate sobre el absentismo analizando las razones y poniendo soluciones.
1: Claro, y yo también. Ya le digo yo cuáles son las razones, se las acabo de comentar. Uh-huh. Es evidente. Y comparto igualmente que, bueno, pues que puede haber un problema, que también lo comentaron los sindicatos, ¿no? De que el Partido Popular con una mano se carga los servicios públicos, en este caso la sanidad, y con la otra dice, joder, que hay unas listas de espera que no permiten que los trabajadores hagan las pruebas para poder incorporarse rápido al trabajo. Y vamos a las mutuas o ahí, entes privados. Hombre, yo esto, vamos, esto es la trampa hecha solución, ¿no? ¿Para quién? Para los poderosos, para los Quirón, etcétera. Entonces, sí, sentémonos para ver cuáles son las causas del absentismo. Y yo adivino, sin necesidad de bola de cristal, sino por los datos que tenemos y por la realidad que conocemos, muchas del ámbito laboral, que las causas no van a estar en los fraudes. Las causas van a estar en las enfermedades y en los accidentes. Y esas causas tienen solución dentro de las empresas, cuidando a los trabajadores con la prevención de riesgos laborales y, por supuesto, también haciendo jornadas más razonables que nos permitan conciliar mejor. Porque la salud mental está detrás de muchas bajas en nuestro país. Pero eso se nos olvida. Es un problema complejo y lo que no podemos es simplificarlo utilizando, como digo, palabras como cáncer para generar titulares. Es un problema grave que afecta a muchos trabajadores y trabajadoras y a muchas empresas. Pues hablemoslo con seriedad.
0: La verdad que le digo a usted y a todos los que nos están oyendo que en el ámbito del cáncer hay un agotamiento, un hartazgo de que se utilice el término y de que se hable además de la enfermedad siempre en términos bélicos, que es algo que a los pacientes les afecta enormemente, este
1: pues
0: tipo
1: claro,
0: de utilización.
1: Pues claro, además es una enfermedad que efectivamente se cura en nuestro país. Se cura, y esto que tenemos que decirlo, ¿eh? Porque es lo que necesita escuchar mucha gente que padece la enfermedad.
0: Es verdad.
1: No podemos utilizarlo así esto.
0: Bueno, usted forma parte de una formación que sigue en el gobierno. El presidente del gobierno le dijo ayer algo a Donald Trump, que no sabemos lo que fue, pero debió utilizar, como yo comentaba esta mañana, sus dotes de seducción. Y según dijo Trump, había comprometido nuevos gastos o más gastos para satisfacer su ansiedad o calmar su ira, como un sacrificio a un dios eterno. ¿Usted tiene alguna información de a qué puede referirse Donald Trump? ¿Alguna información sobre algún gasto, aparte del gasto militar aprobado o los gastos aprobados en los últimos consejos de ministros de los que nos hablaba Pablo Echenique hace un rato? ¿A qué puede referirse Donald Trump cuando dice eso de Pedro Sánchez?
1: No, yo lo que no tengo son pruebas, pero tampoco dudas de que los bandazos de Donald Trump muchas veces no están basados realmente en ninguna realidad fáctica. Ya está. De esto no tengo pruebas, pero tampoco tengo dudas.
0: Bueno, vamos a seguir con atención la Asamblea General que tienen ustedes Asamblea General Extraordinaria el próximo sábado. ¿Usted confía que se refuerce y que se refuerce Sumar? Evidentemente no me voy a decir otra cosa, que sí, que confía, pero sobre todo imagino que la expectativa de los votantes de izquierda que siguen esperando, más allá del PSOE, una izquierda unida y desde el punto de vista rural eficaz, van a tener más esperanzas.
1: Hombre, eso espero. Yo creo que estos son pasos en positivo, que los seguimos dando, uno tras otro. Y hay muchísimas reuniones, digamos, internas que la gente no conoce entre las distintas organizaciones, que no tengan duda de que vamos a estar a la altura, porque somos responsables.
0: Verónica Barbero, portavoz de Sumar en el Congreso, y a partir de la semana que viene, pues co-coordinadora de, no sé si podían buscar otro término, porque co-coordinora
1: pues igual,
0: es difícil
1: igual
0: de pronunciar.
1: Para decirlo igual, sí.
0: De Sumar, muchísimas gracias y que tengas un buen día.
1: Muchísimas gracias a vosotras.
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0: Bueno, hablábamos con Verónica Barbero, que recordamos una vez más, es de profesión inspectora de trabajo, de esa decisión ayer del Partido Popular de poner en marcha una polémica en torno a las bajas laborales, en torno al absentismo laboral, que planteó ante los empresarios vascos el señor Feijóo, vamos a recordarlo, en estos términos.
1: Si en los convenios de empresa se pacta que una persona que no va a trabajar cobre lo mismo que cuando va a trabajar, pues, ¿qué quieren que les diga?
0: Lo que dijo fue eso y que era un cáncer el absentismo. Claro, el señor Feijóo sabe perfectamente que no se cobra lo mismo estando de baja que cuando está uno en circunstancias normales en el trabajo, pero que los convenios colectivos tienden a equilibrar esa situación. Y de ello hablábamos ayer, en una de las primeras reacciones a esto de Núñez Feijóo por parte de los sindicatos, aquí en este programa con Unai Sordo. A ver si lo podemos escuchar. Bueno.
2: ¿Qué es lo que quiere decir Núñez Feijóo? ¿Que esos complementos que pagan las empresas porque lo han firmado en los convenios colectivos, él los va a prohibir? ¿Y cómo va a hacer eso si no se puede hacer? Si eso son cuestiones que se recogen en la negociación colectiva, no en las leyes.
0: Bueno, Marisa Cruz, ¿te parece que el planteamiento de la cuestión es el correcto? Y una segunda cuestión que creo que debemos poner también sobre la mesa. ¿Debemos hablar, propiciar los políticos y quizá los medios de comunicación un debate sobre el absentismo laboral?
3: Hombre, yo creo que el debate nunca está de más, sobre todo porque efectivamente se ha elevado muchísimo, la factura es elevadísima. Uh-huh. Y por supuesto, estoy segura de que en esas cifras tan altas de absentismo laboral hay la inmensa mayoría es bajas justificadas, pero seguro que también hay fraude. Entonces, evidentemente, pues se puede debatir todo. Ahora, tal y como lo ha planteado el PP, es que últimamente el PP tiene la costumbre, me parece a mí, de lanzar una serie de debates, creo que sin haberlos reflexionado previamente con profundidad, ¿no? Lo mismo le ha sucedido con el tema de la inmigración irregular, con el tema de la ley de nietos, y ahora lo tenemos también con el absentismo laboral. Claro, se lanza una idea de esto es un cáncer. Parece que aquí todos los que cogen una baja están defraudando a las arcas públicas. Es un cáncer. En fin, es que, y de hecho, no solo no se puede plantear así las cosas, sobre todo temas complicados, sino que de hecho ya el partido, por lo que estoy viendo ahora mismo en las páginas sí. web, está ya reformulando todo esto, recogiendo cable y dando marcha atrás, ¿no? Me parece que no sé qué tipo de asesoramiento tiene ahora Feijóo para en las últimas semanas pegarse tiros en los pies con este tipo de debates que me parece a mí que están escasísimamente reflexionados, ¿no?
4: Pepe. Coincido con Marisa en que definitivamente el presidente del Partido Popular no se expresó todo lo bien que debía sobre un debate que no está de más, porque abordar...
3: Ni medio bien.
4: No, claro. Abordar el que pueda haber un problema por el absentismo laboral que existe, y que los propios sindicatos lo reconocen, ¿eh? O sea, tú hablas con los sindicatos y ellos te admiten que hay empresas que sufren ese problema del absentismo laboral. Todos sabemos que el que hace la ley hace la trampa y que hay personas que se pueden aprovechar de no unos beneficios, sino unos derechos que te brinda el sistema para poder descansar cuando tienes que recuperarte una enfermedad, para poder estar de baja cuando realmente lo necesitas. Pues sabemos que hay gente que se aprovecha. Que lo que no se puede hacer, desde luego, es generalizar. Porque las generalizaciones nunca benefician, sobre todo a la verdad. Porque la verdad es que cada caso individual pues tendrá unas particularidades muy concretas y habrá personas, muchas, seguramente la mayoría, que estén de baja laboral por una causa más que justificada. Entonces, partiendo de esa premisa, pues aquí se han juntado muchos elementos negativos, ¿no? El primero, evidentemente, semántico. Y es que Alberto Núñez Feijóo, pues probablemente por una mala pasada que le juega el subconsciente, porque no tengo la menor duda de que él no lo hace de una manera deliberada, ni dañina, ni hiriente, el utilizar la palabra cáncer para referirse a un problema que, por otra parte, si uno va a la RAE, pues no es un dislate, te quiero decir, en una de sus acepciones, pues se refiere a problema y tal cual. Pero bueno, yo estoy de acuerdo, a mí no me gusta que se utilice la palabra cáncer para referirse a ningún problema concreto más que el grandísimo problema que ya es, que es de salud, ¿no? A partir de ahí, él, yo creo que también confunde. Bueno, para empezar, él habla del absentismo, ¿eh? Él dice que lo que es un cáncer es el absentismo. A partir de ahí se tergiversa un poco lo que él dice, porque hay quien. No, es que ha dicho que la baja laboral es un cáncer. No, hombre, no. Eso no lo ha dicho en ningún momento. Y luego habla del debate de si hay que complementar el sueldo a una persona que está faltando al trabajo y lo relaciona con las bajas, cuando luego te dicen en su propio partido que en ningún caso el PP lo que plantea es modificar los sueldos o lo que se paga o lo que se deja de pagar a un trabajador que está de baja médica. Entonces yo creo que aquí ha sido una confusión generalizada y extendida que ahora, pues el Partido Popular, cuando tú ves que están saliendo en tromba todos sus portavoces en las redes sociales y que se están multiplicando los medios de comunicación para tener que explicar bien cuál es la posición del partido con respecto a esta materia, pues llegas a la conclusión de que no han iniciado con buen pie el debate y que han derrapado y que necesitan justificarse y enderezar el rumbo porque, claro, puede generar alarma, ¿no? Unas declaraciones de este calibre.
0: Patricia.
5: Bueno, yo no sé si es tanta confusión, sinceramente. Yo creo que Núñez Feijóo dijo lo que quería decir. Efectivamente, después ha tenido que salir en tromba todos los portavoces, uno tras otro, a tratar de matizar, de corregir, de enmendar y de encauzar un charco, un nuevo charco en el que se ha metido el señor Núñez Feijóo. Os recuerdo un dato. Aquí en Andalucía acaba de firmar el Partido Popular, el señor Juanma Moreno, un pacto de gobierno con Vox en el que hay un tajo sideral a la partida que se le da a los sindicatos y también a la patronal. Es decir, de alguna forma lo mejor es que efectivamente el señor Núñez Feijóo considera que el derecho que tienen todos los trabajadores a cogerse una baja cuando necesitan cogerse una baja médica, pues le parece, bueno, pues algo, una frulería, ¿no? No sé, o algo accesorio. Y yo creo que no viene ni tan mal el debate para recordar ciertas cosas, recordar cuáles son las causas que operan en ese repunte de baja que hemos visto en los últimos años. Claro, es que tenemos una población más envejecida. Claro, es que la salud mental ahora sí está en el debate y ahora sí nos planteamos tantas veces en los trabajos si somos capaces de seguir adelante con la carga de trabajo que llevamos. Empezamos a escuchar lo que nos pasa de una forma diferente. Y aún así, cuando hablas con los expertos laborales, con los expertos en recursos humanos, te cuentan que tantas veces lo que ven delante son a compañeros que no se quieren coger la baja y lo que quieren es cogerse la alta, porque saben además que luego hay represalias en sus trabajos, luego no se pueden permitir perder ese tanto por ciento que se les quita de la nómina. Es decir, yo creo que está, por supuesto, fatalmente planteado el debate por parte del Partido Popular. Creo que se le está volviendo en contra desde el minuto uno, y yo lo que observo es cierta ansia por asimilar su discurso al del partido de extrema derecha que hay en este país y que tanto le está condicionando ahora mismo las políticas en todos los territorios. La última aquí en Andalucía, como hemos visto en el pacto firmado el pasado jueves. Creo que se ha metido en un charco muy importante el señor Feijóo. Le va a costar salir de esto. La gente tiene memoria. Por supuesto que ya la comparación me parece además de mal gusto. Y quería felicitar también al programa y a Eva por la comparación pues tan emocionante que ha hecho esta mañana. La verdad que yo nunca me había planteado, Juan Ramón, el uso que a veces hacemos de las palabras en esos términos médicos, ¿no? Es verdad, claro. Podemos hablar de que las bajas laborales o el asentismo laboral es un ELA, que nos choca, la verdad que me ha emocionado mucho escuchar a Eva esta mañana.
0: Hemos normalizado esa metáfora. Ella hablaba de Susan Sontag, pero yo creo que hace mucho tiempo que estamos reivindicando, algunos de los que estamos en este ámbito del cáncer, al margen de la cuestión profesional en la radio, que la utilización de términos bélicos cuando se habla de cáncer, fíjate, ya contra he utilizado algo que ya introduce un elemento de negatividad, es muy, muy dañino para quienes están padeciendo la enfermedad, porque no contribuye precisamente a aumentar la moral. Las metáforas con el cáncer son dolorosas, también no es la utilización del lenguaje bélico, que afortunadamente se hace cada vez menos. Con respecto a lo que estabais comentando, decía una cosa, Marisa, que aquí en esta tertulia lo hemos comentado, y ahora te pregunto a ti, Pablo, que me parece que es verdad, y que francamente un observador un poco distante no entiende muy bien. Cada vez que hay una situación, no cada vez, pero cuando el Partido Socialista en una situación comprometida, esta mañana declara ante el juez Pedraz, la presidenta del Partido Socialista Obrero Español, puede tener problemas, sale el PP con una cuestión que desvía el foco.
6: Sí,
0: se desvía el foco. Y la última ha sido esta. Pero antes, como decías tú, Marisa, fue lo de los nietos. Y antes la regularización masiva, que al final son debates que no llevan a nada, desvían el foco. Y no sé si hay alguien del PSOE infiltrado en el comité de estrategia.
3: Unos cuantos.
6: A lo mejor Feijóo está afiliado al PSOE, porque efectivamente hoy hay en Twitter periodistas de derechas, no pasa nada por ser periodista de derechas, hay periodistas de izquierdas también, diciendo que Feijóo muy mal, que Feijóo un desastre en Twitter, a día de hoy, no periodistas del País o el diario.es, no.
0: A ver, periodistas de derechas críticos la derecha.
6: Ahí está.
7: Pues bendito sea,
6: pero,
7: ¿no?
6: No, me parece bien porque es verdad, pero digo que no, como no es habitual, pues por señalarlo. A ver, lo que dijo Feijóo es una barbaridad a todos los niveles, y sobre todo lo es porque no se compadece con la realidad. ¿Dónde está el fraude en España? ¿Está abajo o está arriba? Es una buena pregunta que nos podemos hacer. Según los técnicos de Hacienda, está arriba, ¿vale? El fraude fiscal está en la gente que más tiene, en las grandes empresas. No lo digo yo, lo dicen los técnicos de Hacienda. O sea, abajo no, arriba. Vayamos al tema salarial. De 2023 a 2025, los dos últimos años que tenemos datos, ¿cuánto han subido los salarios en España? Un 7% de promedio. ¿Cuánto han subido los precios en España? Un 6%. Podríamos decir, han recuperado un 1% de poder adquisitivo los trabajadores, ya. Pero es que la vivienda, que no computa en el IPC, ha subido un 22%, tanto la compra como en el alquiler, esos dos mismos años. ¿Y cuánto han aumentado el beneficio de las empresas del IBEX 35 en esos dos años? Un 41%. Repito, los salarios han subido un 7%, los beneficios de las empresas del IBEX un 41%. De 2023 a 2025. ¿Hay un problema de transferencia de renta de arriba hacia abajo? ¿O hay un problema de transferencia de renta de abajo hacia arriba? ¿Hacia dónde se está absorbiendo la riqueza en España? ¿Lo están absorbiendo los trabajadores de las empresas o las empresas de los trabajadores? Los datos son elocuente, no hace falta que conteste a esa pregunta. Segundo elemento, una baja te la da un médico. Podemos aquí decir todas las tonterías que queramos, pero te da un médico. Si hay fraude, es que el médico está cometiendo un fraude. ¿Es esto lo que dice Feijóo? Yo entiendo que no. Por lo tanto, en las bajas médicas no hay fraude, a menos que Feijóo diga que los médicos en España cometen fraude. Datos de fraude en el absentismo, gente que no va a trabajar sin causa. No hay datos oficiales. No los hay. ¿Cómo sabe Feijóo cuánta gente comete fraude? ¿O es que se está chupando el dedo y sacarlo al viento para criminalizar a los trabajadores en España? Porque datos oficiales sobre fraude no hay. Segundo elemento, respecto del absentismo no justificado.
0: ¿Pero niegas que el fraude exista?
6: Hombre, en todo puede haber un poco de fraude. Claro que sí. Pero ¿cuál es el problema de competitividad y de distribución de la riqueza en España? Tenemos un problema gordísimo de que los trabajadores se están quedando dinero que no es de ellos. Pues al revés. Pues al revés. El problema que tenemos es que es evidente la posición política que tiene Feijóo. Y último elemento. Cuando un trabajador no va a trabajar sin causa, se le puede despedir. Se le puede despedir. Y se le despide. Y se le despide en España. En España no se puede ir. No se puede faltar al trabajo sin causa. Entonces, ¿cuál es el problema que está señalando Feijóo? El problema que está señalando Feijóo, lo voy a decir, ¿cuál es? Que la COE no quiere pagar los 15.000 millones anuales que dan derechos a los trabajadores cuando están de baja o cuando tienen un permiso por un motivo familiar justificado. No, los quieren pagar porque el 41% de aumento de sus beneficios en 2 años les parece poco y quieren más. Y Feijóo está de acuerdo con eso.
0: Solo déjame que diga una cosa, que no quiero entrar en un debate sobre esto ni parecer gremialista, un término muy, muy antiguo, pero yo conozco muchos periodistas de derechas que son críticos con la derecha y muchos periodistas de izquierda que son críticos con la izquierda. El problema es cuando el criticado en la izquierda o en la derecha considera que el otro está en el otro lado simplemente por criticarle a él. Claro. Quiero decir que eso es un problema que se produce.
6: Sí, sí, lo que pasa es que yo estoy de acuerdo, creo que lo he expresado un poco mal. Yo también he visto periodistas de derecha ser críticos con la derecha y al revés. Pero lo que hay hoy en Twitter es elocuente. Es decir, es elocuente, va más allá de una crítica, digamos, diaria, habitual, normal. Lo de hoy ya es, bueno, pues el planteamiento que hemos hecho aquí, ¿no? ¿Cómo puede ser que este líder de la oposición, que lo tiene muy fácil?
0: Pero si esta voz se ha desmarcado.
6: Que lo tiene muy fácil, cada semana haga un derrape como el que hace Feijóo cada semana y no consiga aportar a su partido para que tenga mayores posibilidades de victoria. Y yo creo, además, que estas críticas de la derecha tienen que ver con que, obviamente, la derecha quiere que ganen los suyos. ¿Cómo es normal? ¿Cómo es normal? Entonces dicen, hostia, a ver si con este, pues vamos a perder.
3: Bueno, claro. Eso también se dice en el otro lado, porque, claro, porque tela, claro, marinera, pues
6: eso,
3: vaya.
6: Eso es. Sí, sí, estoy de acuerdo. Sí, pero en el otro lado también.
3: Está la cosita bien.
6: Sí, sí.
5: A mí me recuerda últimamente esta acumulación de situaciones incómodas o charcos en los que se está metiendo Núñez Feijóo, me recuerda así lejanamente a esa sucesión también de patones que tenía Pablo Casado. Claro, ¿cuál es la diferencia ahora? Que a Pablo Casado lo eligió solo una parte del partido, recordemos esas primarias, que todavía la están recordando en el Partido Popular de aquella forma, y a Núñez Feijóo lo eligieron todos los varones en comandita cuando aquella noche de los cuchillos largos en la calle Génova. No es la misma situación, pero empiezo a palpar yo también cuando hablas con algunos dirigentes de ese hartazgo de, bueno, si es que la tenemos todas de cara, si es que tenemos delante a un gobierno de España asaeteado por problemas judiciales, por situaciones, y ya luego podemos entrar en el debate de qué calado tiene cada uno de ellos. Pero la situación innegable es que, bueno, pues el gobierno de España está en una situación crítica, el Partido Socialista, que es el principal partido del gobierno, bueno, tienes a 2 secretarios de organización, uno en la cárcel y el otro también o camino, en fin, vamos a ver, lo tiene todo de cara el Partido Popular. ¿Por qué esta acumulación de errores? Bueno, yo creo que hay mucha ansia en el Partido Popular. y igual, bueno, pues manejan datos que no se las dan todas de cara, ¿no?
0: Yo recuerdo que Vox se puso de perfil ayer. Vox volvió a insistir en que el problema es el gobierno y no entra en ninguno de los debates. Bueno, el de la migración, porque es el suyo, porque le va en, es el ADN, pero no entra en ninguno de los debates en que está entrando el Partido Popular. ¿Que acaso siente esa presión de Vox? Aunque ayer alguien comentaba y en algún sitio he leído que empieza a haber una cierta preocupación entre alguna gente de Vox por la forma en que se está aproximando a sus postulados el Partido Popular y que pueda arrebatarles algún...
6: Sí, es una pieza de Carlos Cué en El País, en la cual cita fuentes internas de Vox, que efectivamente vienen a decir, coño, Alberto, tú deberías buscar votantes moderados del PSOE en vez de buscar votantes ultraderechistas nuestros. Vamos a repartirnos el trabajo para tener más diputados. Esto es básicamente lo que dice Vox en las fuentes de Vox.
4: Vox, el problema que tiene es que estaba cayendo en picado en las encuestas hasta el verano de 2024. ¿Por qué? Pues porque había aceptado el juego institucional, gobernaba en coalición con el Partido Popular en 5 comunidades autónomas y sostenía una sexta, y se demostraba, bueno, lo que le suele pasar a cualquier populismo, ¿no? Que muchas de las cosas que vienes prometiendo a tus electores en el momento en el que asumes una cartera y tienes que empezar a aprobar leyes, pues se demuestra que son irrealizables. Y también, claro, aquella espanta que pegó Santiago Abascal en el año 2024, el principal factor era ese, pero había otro muy importante, ¿eh? Y es que resulta que algunos de sus vicepresidentes empezaban a tener vida propia, y ya sabemos que Vox es un partido con una estructura puramente vertical, en la que no se acepta más orden y mando que el del líder, que es una figura suprema por encima de todo cualquier otro dirigente del partido. Entonces ahí Abascal cogió y dijo, oye, esto no me está rentando lo más mínimo, Vox está cayendo en las encuestas, el Partido Popular es el que está capitalizando la gestión de estos gobiernos, pues ¿qué hago? Pego la espantada. Ahora no le ha quedado más remedio de que volver, porque ha habido una tensión muy fuerte por parte de Partido Popular y Vox en los últimos meses, con órdagos cruzados constantemente. Bueno, pues ahora ellos están otra vez en esa tesitura de que han vuelto a las instituciones y corren el riesgo de que el Partido Popular, bueno, pues les practique esa táctica tan manida y común de que el socio mayoritario intenta hacerle el abrazo del oso al socio minoritario. Está por ver cómo escapa Abascal de esa pretensión que tiene el Partido Popular. Patricia, en Andalucía, sabe bien que es un poco lo que va a intentar Juanma con Manuel Gavira, ¿no? Claro. Pues va a decir, oye, voy a intentar mantener el centro político después de haber firmado un pacto, que veremos a ver cómo consigue mantener el centro político habiendo asumido muchos de los postulados de Vox, y de paso a ver si puedo ensanchar algo por la derecha y neutralizar a este señor desde dentro.
6: Perdón, creo que la pieza del País

0: mes. ¿Esto compromete más al Partido Socialista? ¿Llueve sobre mojado? ¿Se tiene descontado ya? Patricia, ¿cómo lo ves?
1: Bueno, la señora Narbona va en calidad de testigo. Desde ese punto de vista...
0: No es imputada, sino testigo.
1: Efectivamente, tiene que decir verdad, ¿no? Bueno, ¿sabes qué pasa? Yo no sé hasta qué punto la presidenta del Partido Socialista pues participaba activamente en la agenda institucional del partido. Normalmente los presidentes de los partidos, el Partido Socialista, siempre tiene la voz de mando, la organización, las claves y la estrategia, siempre ha sido el secretario de organización. No sé hasta qué punto la señora Narbona ha sido una parte activa, pues bueno, pues de la agenda institucional y política y de la estrategia en los peores momentos del partido en los últimos años. Veremos a ver qué dice. Pero será muy interesante. En cualquier caso, desde luego, el juez Pedral lo que está haciendo es escalar poco a poco y tratar de reconstruir quién le daba órdenes, con quién interlocutaba la señora Leire Díaz y a razón de qué. Porque no es solo con quién hablaba, sino por encargo de qué y con qué objetivo, claro. Yo, bueno, será muy interesante, pero no sé si hábilmente el Partido Socialista está... Sí, pues como dejando ya, como orillando un poquito este tema, como en el terreno de la anécdota. Y digo esto, y venimos de la conversación anterior, porque es que se la está poniendo votando el Partido Popular. Es que cuando efectivamente todas las tertulias, medios y demás, deberíamos estar quizás pues muy enfocados efectivamente en tratar de analizar al detalle todo lo que salga de esa declaración de la señora Narbona y de tantos otros que han pasado por el juzgado del señor Pedra, pues estamos entretenidos y bien en asuntos de calado que está poniendo el Partido Popular encima de la mesa.
2: Sí,
0: No esperéis, lo digo muchas veces, uno lleva las cosas de manera que parece que estoy dando paso para que habléis, interrumpiros cuando queráis, esto es una tertulia, ya me encargaré yo de llevarlo.
2: A mí no me gusta interrumpir, Juan Ramón.
0: Bueno, quiero decir que entréis sin que se os dé paso, necesariamente.
2: Sí, mañana es un día importante porque, claro, como testigo... lo ha reseñado Patricia, la presidenta del Partido Socialista está obligada a decir la verdad. La presidenta del Partido Socialista tiene un papel puramente institucional, no está en la toma de decisiones orgánicas ni de la agenda política del partido, ese pulso que tanto le preocupaba a Pedro Sánchez en el año 21 con José Luis Ábalos, según hemos sabido por unos mensajes que se han publicado, pero no deja de ser la presidenta, ¿eh? O sea, tiene un cargo muy importante, muy relevante dentro del partido. Y el hecho de que la presidenta del partido pudiera tener relación con Leire Díez no es ni mucho menos una cuestión menor o baladí. Yo pienso que el Partido Socialista y el gobierno en general se están equivocando bastante con Leire Díez. Sobre todo se están equivocando bastante porque se está demostrando que nos están mintiendo, pero deliberadamente, claro, y de una manera apabullante.
3: ¿Es así?
2: Porque nos dicen constantemente, esta señora es una fantástica, Antoñita la Fantástica, nada, no tiene nada que ver con nosotros, era una militante de base que pasó por allí un día, han dicho auténticas barbaridades de ella a periodistas, poco menos que la han pintado como una demente fantasiosa que se inventa la realidad, y luego resulta que si se ha reunido con la directora de la Guardia Civil, si se ha reunido.
4: Y con el número 2 de la Fiscalía.
2: Y con el número 2 de la Fiscalía. Y resulta que estamos viendo una serie de comunicaciones. Claro, mentir siempre está mal, siempre, eso hay que decirlo. Mentir está mal, muy mal. Pero además, cuando hay una investigación judicial en curso, en la que te están fiscalizando las conversaciones, en la que te están fiscalizando los movimientos,
3: que te van a pillar.
2: Es que te van a trincar, claro, o sea, no mientas, si es que todo se va a conocer. Entonces, ya han pillado con la mentira en la mano a la directora de la Guardia Civil. Ya sabemos que Leire Díez no es que actuara por libre, es que conformaba un clan con el secretario de organización en el que es posible que incluso ella tuviera más orden y mando que el secretario de organización, según los atestados policiales que estamos viendo en las últimas semanas y en los últimos días.
0: Hombre, estaba la pata comercial de las comisiones.
2: Exactamente. Y la SEPI, en fin. El Partido Socialista no debería de mentir porque corre el riesgo de quedar como cagancho en Almagro. Y aquí el gran problema es que si todo esto pasó en una etapa determinada dentro

0: del Partido Socialista y estuvo orquestado nada menos que por el número 2 y Pedro Sánchez no sabía absolutamente nada, pues Pedro Sánchez tiene o bien un problema de incompetencia mayúscula, porque no enterarte de nada es un problemón, o si se enteró e hizo la vista gorda.
1: O estás rodeado de desleales.
0: O estás rodeado de desleales.
1: Con lo cual, lo primero que tienes que hacer es ponerlos uno detrás de otro y fuera, ¿no? Es que, gente que no te cuenta la verdad y lo que sucede.
2: Es que, a ver, decíais antes, Narbona tiene la obligación de decir verdad.
1: Bueno.
2: ¿Cuál es la verdad?
0: Claro.
2: Para que seamos claros y los oyentes lo sepan. La verdad es que Dere 10 fue alto cargo de Enusa.
0: Hombre.
2: Y de Correos, que son dos empresas públicas importantísimas.
0: Muy importantes, sí.
2: Es imposible que una militante de base acceda a esos puestos si no tiene contactos en el alto mando. Entonces, ¿cuál es la verdad? Pues la verdad es que esta señora, con Vicente Fernández y con Anchón Alonso, tenía en el grupo Iruroc en WhatsApp, que significa nosotros tres, que era un grupo para cometer delitos, cobrar comisiones a cambio de adjudicaciones públicas, y en un momento de toda la evolución política del país, pues pasa a colaborar con Santos Cerdán. Santos Cerdán, que no solamente es el número 2 del PSOE, sino que además es una persona que cena con Pedro Sánchez y su mujer. Es decir, es una persona de máxima confianza del presidente del gobierno, que además negocia con Puigdemont en Bruselas, que además consigue los
3: votos
2: del PNV en la moción de censura. Bueno, eso es Dere 10. Es un pequeño comando a las órdenes de un tipo de máxima confianza de Pedro Sánchez. Por eso dicen que es Antoñita la fantástica, pero es mentira. Es mentira.
3: No, yo últimamente siempre que he entrevistado aquí en el programa, y la última persona fue ayer, la número 2 de organización, le pregunto por qué no presentan una demanda. Están estudiando,
1: sí,
3: los servicios jurídicos del Partido Socialista.
0: Están haciendo unas oposiciones.
2: Hay de todo ahí.
3: Bueno, no sé si quieres... No, la verdad te iba a decir, Patricia, cerrar ya que hoy era tu primer día, pero nos queda... Si quieres decir algo en 10 segundos, bien, si no...
4: Pues sí, lo voy a decir, que hoy vamos a conocer al consejero de la Junta de Andalucía. Ah, vamos, ¿verdad?, a ver el encaje de bolillo que tiene que hacer Juan Moreno.
2: Un torero.
4: Para el nuevo gobierno.
3: No, la yo creo que la cuota taurina la agotaron ya.
2: A ver, ya sabes.
3: Bueno, pues muchas gracias, Pablo Echenique. Muchas gracias, Marisa Cruz. Muchas gracias, Pepe Luis Vázquez.
0: Muchísimas gracias.
3: Muchas gracias y bienvenida otra vez, Patricia Godino.
1: Muchas gracias.
3: He aprendido mucho de vosotras y de vosotros. Cuidaos.
2: Igualmente.
0: Buen
2: día.
5: Son las 10, las 9 en Canarias.
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5: 500 hectáreas afectadas por un incendio en La Guardia, en Toledo. A los equipos de extinción se incorporan los medios aéreos desde Toledo. Iván Domínguez, buenos días.
7: Buenos días. A primera hora de este jueves han incorporado 3 medios aéreos a las tareas de extinción del incendio forestal declarado en el entorno del barranco del río Algodor, en La Guardia, en Toledo, donde trabajan también 10 medios terrestres. Los vecinos por ahora están tranquilos. Marta Maroto es alcaldesa de La Guardia.
8: Nuestro municipio es muy extenso y tiene mucho terreno, pero es verdad que del núcleo urbano está pues a más de 20 kilómetros. Entonces, nosotros la sensación que hay es de tranquilidad, puesto que no ha llegado a avanzar el pueblo.
7: En total han trabajado en las tareas de extinción 34 medios y 134 efectivos. El problema es que, aunque la gran mayoría del terreno es matorral y pasto, se trata de una orografía compleja, lo que está dificultando las tareas de extinción.
5: En Cataluña, más de 200 municipios están hoy en riesgo extremo por los incendios. Hay media docena de fuegos activos, pero todos han quedado estabilizados. Evolución favorable también del de Castellonroy. En Huesca han quemado 300 hectáreas, pero ya ha sido desconfinada la localidad de Albelda. 130 personas fallecían ayer por causas relacionadas con el calor, según las estimaciones del sistema de monitorización de la mortalidad diaria del Instituto Carlos III.
9: Es la cifra más alta en un día en lo que llevamos de verano, y sin conocer los datos de hoy, son 338 las personas que han muerto durante la ola de calor de esta semana. Son números alarmantes que superan los que dejó la primera ola de calor de finales de junio. Entonces fallecieron 220 personas, más de 400 1.400 si contamos los días posteriores.
5: Un verano de récords en toda Europa, con el mes de junio más caluroso jamás registrado. Según ha revelado Copernicus, en Alemania la mortalidad ha aumentado de forma considerable.
9: Se estima que entre mediados de abril y finales de junio han fallecido 5.120 personas en Alemania a causa del calor. Según ha informado el Instituto Robert Koch, responsable del control y prevención de enfermedades alemán, la mortalidad empezó a crecer cuando las temperaturas medias semanales superaron los 20 grados.
5: Las declaraciones de Alberto Núñez Feijóo sobre las bajas laborales siguen generando reacciones. En las mañanas de Radio Nacional, la portavoz de Sumar, Verónica Barbero, considera grave su propuesta para que se recorte sueldo a los trabajadores de en baja y emplaza al líder del Partido Popular a estudiarse la legislación.
10: Es tremendo, es gravísimo, es una falta de conocimiento y una falta de respeto por millones de personas en nuestro país y por muchas empresas que, por cierto, no están de acuerdo con estas afirmaciones.
5: Del exterior, Alemania va a comprar misiles de crucero Tomahawk a Estados Unidos. Lo acaba de anunciar el canciller Friedrich Merz ante el Parlamento alemán, donde está rindiendo cuentas del contenido de la cumbre de la OTAN en Ankara, finalizada hace unas horas.
11: Alemania y Estados Unidos han sellado en Turquía este acuerdo que incluye el despliegue de estos misiles de largo alcance, 1.600 kilómetros en territorio alemán. Berlín insiste en que son fundamentales como fuerza de disuasión de los ataques rusos, mientras los socios europeos trabajan para desarrollar sus propios proyectiles. El gobierno alemán ha conseguido hacerse con estos codiciados misiles a pesar del distanciamiento de Trump en mayo, cuando anunció una reducción de la presencia militar estadounidense en Alemania.
5: En Alemania también, el grupo automovilístico Volkswagen empieza a negociar hoy un ajuste de 100.000 empleos. El principal sindicato llama a movilizarse a los trabajadores de las tres marcas que engloba el grupo, Volkswagen, Audi, Porsche, contra los planes de ahorro de la compañía. 10:04 de la mañana, 9:04 en Canarias. 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

0: En Euskadi, pendientes de la vicelendakari Ibone Bengoechea, que va a valorar esta mañana la decisión del Constitucional, que avala la ley que regula los perfiles lingüísticos en la Administración. Es decir, que Euskadi pueda fijar criterios sobre la exigencia del euskera en el empleo público. Y el calor extremo obliga a Vitoria a replantear el urbanismo de sus barrios históricos. El Casco Viejo y el Ensanche son los barrios más vulnerables por la falta de zonas verdes y el mal aislamiento de las viviendas.
1: El Ayuntamiento de Vitoria-Gasteiz ya está actuando, por ejemplo, en el Centro Cívico de Judizmendi, en un futuro va a ser en el Centro Cívico de Aldave y en el Plan Zaramaga, ¿no? Y además, en el Casco Histórico se está haciendo un plan para ampliar las zonas verdes.
0: Y todo preparado en Covetamendi para que empiece la fiesta del vigésimo aniversario del BBK Live, Calvin Harris o Robin Williams, y antes por la mañana conciertos gratuitos por el centro de Bilbao para ir abriendo boca. David no ha faltado a ninguna de las 20 ediciones de este festival, que cree ha evolucionado mucho.
2: Creo que ha cambiado todo. Era un fenómeno minoritario que movía sobre todo a un público especializado, a melómanos que estaban dispuestos a recorrerse kilómetros para ver a sus artistas favoritos. Y claro, ya no es lo que era. Hay mucha gente que acude sin conocer a nadie del cartel o conocer a muy pocas personas del cartel, que sin embargo van a disfrutar de lo que supone la experiencia de un festival.
0: Y de otras citas culturales, ya está cerrado el programa del Glad is the Day, con apuestas como la banda valenciana Perfecto Miserable, el próximo 2 de agosto en el Parque Cristina Enea de San Sebastián. 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

0: ¿Se le puede decir a Ope que ponga el burrito sabanero? ¿Y a dónde se va este?
1: A buscar el burrito.
0: No os aguanto ya.
2: Por favor.
1: Venga, que te quedan dos días.
0: Esta convivencia aquí con vosotros.
2: Qué manera de empezar el jueves.
0: No, pero no se refiere a ti.
1: No, no,
0: tú, te pasaste, sí. Tú no.
2: Ah, menos mal. Yo estoy excluida de todo lo malo que se pueda decir.
0: Exacto, en esta, en esta hora de radio que ahora comienza, que es, ¿cómo dices tú en la promo? En la hora,
1: que nada, ¿no? Saluda, no puedo hablar.
0: Ah, es verdad. Hola, Javi Rizomoda.
3: Uf, ¿qué tal? Buenos días. Estaba aquí reteniendo el aire. Bien, bien, buenos días. No sé qué digo, que la mejor hora.
0: No me acuerdo tampoco.
3: Más divertida, más entretenida, la mejor.
0: Que he empezado la frase, pero no sé cómo terminarla. No me acuerdo lo que iba a decir.
1: ¿Sobre la música?
2: No, estamos bien.
3: No, lo del burrito. Yo me quedo en el burrito.
0: El burrito sabanero. Sí. Que ya esta canción, que me gustaba mucho.
3: Ya has tomado manía.
0: Empiezo ya a manifestar cierto desagrado.
3: Le has tomado manía una canción.
2: Pues el burrito sabanero.
3: 30 años después. De que la.
0: Es que no me la ponían todos los días. ¿Tú te imaginas levantarte todos los días con una canción? La misma.
2: Pues aquí en la vida del burrito sabanero, podemos acabar del burrito hasta el sicomoro.
0: No, no creo que ni Jesús, ni Ope, ni Raúl, ni toda esta gente seria que hay ahí en el otro lado del cristal. Que se les ocurra poner el burrito sabanero como el ponen el Aquí no hay playa todos los días.
1: Ya están tardando.
3: No os quiero deprimir, pero la Navidad está ahí, ¿eh?
2: Sí, sí, el carnaval. Y el verano de 2028.
0: La Navidad la es otra época de convivencia.
3: Oh, difícil.
1: Creo que debe venir al burro, ¿eh?
0: No, este no es el burro.
3: No.
1: Pues un primo.
0: Ya,
3: no, bueno, para la convivencia, ¿cuándo no es fiesta, diría yo? Porque...
0: No, pero hay tiempo en lo que pues estás un rato y luego te vas a trabajar o te vas a... Pero en verano y en Navidad, macho, uf.
3: Verano es 24-7.
2: Por cierto, antes de que entremos de lleno en el turrón, es decir, en el tema de hoy...
3: Es Navidad.
2: Quiero decir una cosa. Mi burrito sabanero va camino de Belén.
3: Cuidado.
2: Basta, suficiente por hoy.
3: Basta.
2: Juanra, el martes próximo hacemos el programa en el Gran Teatro del Liceu,
0: sí.
2: En Barcelona.
0: Ya lo han dicho en este programa esta mañana, sí. El presentador este.
2: Y entre los oyentes de Radio Nacional ya saben que es con motivo de la entrega de los premios de la Fundación Princesa de Girona. Tengo una buena noticia para estos oyentes, para nuestros
0: oyentes. Que vamos a hacer el programa en directo y al público.
2: Correcto. A partir de las 9 de la mañana...
0: No hay nada, como dijiste, este programa como para enterarse de las cosas.
2: A partir de las 9 de la mañana, quien quiera venir a vernos al Liceu puede hacerlo.
1: Los 8 oyentes...
0: Espera un momento, ¿a partir de las 9?
2: A partir de las 9 de la
0: mañana.
2: ¿Antes no? Es que antes te ven la ojera y, claro... Sí.
0: Gracias por cuidar de mí.
2: En fin. Bueno, ¿cuáles son los requisitos o cuál es el único requisito...
0: Que estén en Barcelona.
2: ...para venir? Que estén en Barcelona.
1: Ayuda bastante.
2: Y que nos manden un correo electrónico a la dirección lasmananas...
3: Manamana.
2: @rtv.es con su nombre y con su DNI. Deben estar identificados los oyentes que quieran venir a vernos.
3: Que la gente no tiene un bolígrafo en ese momento.
2: lasmananas@rtve.es.
3: Ah, bueno, es fácil.
2: ¿Y por qué las mananas sin virgulilla, la ñ? Pues porque
3: pues no tiene manía.
2: Solamente existe en, claro, el idioma español.
3: No tienen manía.
1: Pasa que no escriba un sueco que quiere ir y no te cañe.
2: A ver, si el sueco está en Barcelona, puede escribirnos. lasmananas@rtve.es con su nombre y con su DNI. Y estaremos encantados de recibirle. ¿Quiere usted ver a Juanra en estado puro? Pues esa es su oportunidad.
1: Se va a llevar una de las
2: nos
1: camisas.
2: Nos quiere ver a los
0: a
2: demás
0: ti, ¿no?
2: Con la ojera también, puesta. Hombre,
0: vienes...
2: por supuesto, me voy a perder yo.
0: ¿Y tú también
1: esta
0: vienes?
1: No, alguien tiene que quedarse a hacer el trabajo aquí.
2: Vale. Pero... A ver,
0: yo no sé... ¿Taguada vienes?
3: Sí, yo no sé los oyentes aquí irán. Yo voy a ver el Liceu.
0: Hablando de Lucía, ¿rock and roll vienes?
2: No, está de vacaciones.
3: No, está de vacaciones.
0: ¿Está de qué?
2: De vacaciones. Es que aquí ya damos vacaciones a todo el mundo.
0: ¿Y Diana?
2: Y Diana no viene porque alguien tiene que quedarse aquí.
0: Pero no le caben los pendientes, por favor.
3: En el AVE.
1: Se ha ido el clink, clink, clink.
0: Pero hoy son más... Pues sois mayores que... Estos son, los pendientes son como anillas de esas de las Olimpiadas.
2: Sí,
0: también,
2: el
0: también.
2: Loro, que le falta el loro.
0: Pero que no son los de ayer, ¿no? ¿Sí?
3: Que no se los puede quitar.

0: La rumba de Barcelona, Gato Pérez. Bueno, pues hoy invitamos a los oyentes en el 900-137-137 a un canapé y además a que hablen de lo suyo.
1: Y a que hablen de lo suyo. Bueno, os lo cuento. Dicen las malas lenguas que la convivencia no es fácil, que a menudo mata el amor o la amistad. Puede que sea cierto, porque en verano convivimos más estrechamente que en cualquier otra época del año y no pocos divorcios se deciden a la vuelta de las vacaciones.

Pensemos, un mes entero, 7 días de la semana pegado o pegada al marido, a la mujer, a los hijos en pleno ataque de adolescencia y a los suegros durante 24 horas al día. O ahí hay mucho amor, mucha paciencia y muchas ganas de que todo fluya, o puede que las vacaciones no acaben bien. Y ahí quería yo llegar.

0: ¿Se sintió tentada o tentado a pedir el divorcio según llegó a su casa a la vuelta de la playa? ¿Quiso matar con sus propias manos a su compañero de piso, el que nunca friega, ni limpia, ni recoge, ni cocina, pero no lo hizo porque, además de estar muy feo, es un delito? ¿Se peleaba usted con ese hermano con el que compartía habitación porque empezó a roncar con 5 años y todavía no ha parado? Cuéntenos sus experiencias de la convivencia en el 900-137-137 o en el contestador automático del 91-496-2826.
1: Con mi burrito sabanero.
2: Anda ya, hombre, anda ya. Jesús, te ha puesto la pistola en el cuello para que pongas eso, ¿no? Ya.
3: Que da mala suerte poner villancicos fuera de temporada. Dicen los supersticiosos.
2: Y tú no lo eres.
3: No, porque da mala suerte.
2: Hombre, de verdad.
0: ¿Nos merecemos esto, en serio?
2: Yo creo que no.
3: Bueno, pero está bien, es una rumbita.
2: Y da gracias a que ha puesto la versión de Vidal, porque las hay peores.
4: Yo no conozco otra.
2: No,
3: que te pone la original. Espérate que te pone la original.
2: 900-137-137 o 91-496-2826. Historias de convivencia.
3: Vale.
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8: Aquel verano iba a conocer a mi abuela.
9: ¿Has cumplido los 60? Es el momento de sacar a la escritora o el escritor que llevas dentro.
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1: Al que quiere jugar con fuego pero odia quemarse, a vendedores de humo que buscan claridad, al que se mete donde cubre y traga agua hasta ahogarse, seco que pide que se mojen los demás, al equidistante travestido que choca con el discurso de que los extremos se tocan, al de las medias tintas que busca cantar victoria pero di que media tinta.
2: Oye, es de confesar que cada vez soy más morugo, como dicen en Valladolid.
3: ¿Más noruego?
2: Morugo.
4: Morugo, morugo.
3: Ah, morugo.
4: Yo, más noruego soy yo.
2: Más noruego es
4: yo soy
2: cada vez más.
4: Cada vez más noruego.
3: A ver, ¿en qué consiste ser más
2: pues
3: morugo?
2: En las horas libres y en las que no, también. Lo que pasa es que en las que no lo tengo más fácil porque estoy trabajando todo el día. Cada vez me gusta menos ver gente.
3: Claro. O sea, tú para la convivencia es un poquito.
2: No, para la convivencia con la gente que quiero o la gente más cercana, disfruto mucho. Pero hacer vida social cada vez me da más pereza.
4: O sea, has adoptado aquello de que. De que prefieres a tu perro.
2: De largo, bueno, a ver, sí, a mi perro y a los caballos, sí.
4: Y a los caballos, sí.
2: Porque sí. Te sufren en silencio. Sí.
3: No protestan nunca.
2: De alguna vez sí.
1: Perdona la ironía, que me ría y me ría, pero
2: Carmen San Sebastián, buenos días, Carmen.
5: Buenos días.
2: A ver, cuéntanos
5: muchas
2: tuyo.
5: Felicidades por su programa.
2: Muchas gracias.
5: Los escucho todas las mañanas.
2: Qué bien.
5: Bueno, yo compartí piso en los años 70 y pocos en San Sebastián y la experiencia fue muy buena y se aprende mucho. Pero puse normas. Yo alquilaba el piso, pedía permiso del dueño para poder alquilar las habitaciones porque yo sola no podía pagarlo y el dueño me daba el permiso. Uh-huh. Norma número una. Viernes. Limpieza general de toda la casa.
2: Todo el mundo tiene que participar ahí.
5: Todo el mundo había que participar en limpiar cocina, baños, habitaciones, etcétera, etcétera, etcétera. Número dos, nada de hombres en casa. La que quisiera estar con alguno, que lo hiciera fuera de mi casa.
4: En el coche.
6: Al hotel.
5: Exacto, exacto. En aquella época tampoco nos podíamos pasar mucho porque no se podía. Porque éramos de mentalidad, aunque San Sebastián con Castilla y León no
2: estaba más avanzado, quieres decir.
5: Avanzado. Exactamente.
3: Eran otros tiempos,
5: exactamente. Que yo ya tengo mis tacos, ¿eh?
3: Carmen, pero, ¿y el piso era muy grande? Porque la limpieza general, si el piso era grande, pues menudo zafarrancho.
5: No, nadie se negaba.
3: Bien.
5: Y a mí como me gustaba cocinar, yo era la que cocinaba.
3: Ajá. Uh-huh.
5: Y compartíamos pues todo.
3: ¿Y la convivencia fue saludable?
5: Muy buena.
2: Y la gente respetó las normas, claro.
4: Sí, pero hay más, ¿no? Sí. Nos hemos quedado en limpieza general, nada de hombres, ¿respirar se podía?
5: No. Se llevaba a rajatabla. Porque cada una en su vida privada quisiera lo que quisiera, pero no en casa.
4: Vale, ¿qué más?
5: Para que nuestros vecinos nos respetaran y supieran que éramos chicas serias. Que
3: claro.
5: Trabajábamos.
3: Hombre.
5: Claro. ¿Eh? Vale.
3: Luego, muy bien, Carmen.
5: Yo en la vida de cada una no me metía, ni ellas tampoco se metían en la mía.
3: Sí, pero al novio en casa no.
4: No.
5: ¿Eh? No. Es que entonces no se podía tampoco, aunque llevábamos mucho avance.
3: Sí,
2: ya, pero estamos hablando de los años 70.
5: Comparado con Castilla. Claro.
3: Sí, sí.
5: Pero no.
4: Estaba Paco
5: vivo. En casa no. No. No. Y de hecho, el padre de mi jefe vivió en casa también conmigo, en mi piso.
3: ¿El padre de tu jefe?
5: En mi piso, porque era yo la que lo alquilaba, ¿sí?
3: A ver, que me está estallando la
2: cabeza. ¿El padre de tu jefe?
4: Era hombre.
5: Sí. Había sido actor y cuando ya fue viejecito, mi jefe que era valenciano, y grabamos firmas electrónicas en aquellos años, fíjese usted, que aquí ni se conocía. Pues entonces lo tenía con una señora mayor y la señora, pues cuando salía con él, lo agarraba de la mano y esas cosas. Y claro, a su hijo no le gustaba y me dijo, pues mira, Carmen, puesto que tú tienes habitaciones, cuando se te vaya alguna, lo llevas a tu casa, como él no comía en casa.
3: O sea, hicisteis una excepción con el padre de tu jefe.
5: Exacto, pero un señor de cerca de 90 años.
3: Claro, como tenía una edad provecta, pues no había peligro de que los vecinos pensaran mal.
5: Ya no había problema de que de que ninguna se enamorara de él, aparte de que todas a las 8 de casa salíamos de casa y volvíamos a comer y luego volvíamos a trabajar por la tarde, claro.
2: Pues gracias, Carmen, desde San Sebastián. Just like the guy whose feet are too big for his bed, nothing seems to fit. Dos hombres y un destino. Yo entiendo que Carmen no aceptaban hombres en casa, pero hombres ni mujeres, ni que las mujeres que vienen ahí llevaran hombres, ni que el hombre o los hombres que vienen ahí llevaran mujeres. Yo, entiendo que será la limitación.
4: Yo vivo solo y también tengo una norma, nada de hombres.
2: O sea que no, nosotros, Luis y yo no podemos ir a
4: casa. No, a tomar algo sí, a dormir no.
3: Técnicamente no podría entrar ni él. Oye.
4: Bueno, es que a veces ni entro.
2: Pues yo sé que hay algún compañero de este programa que le has invitado a subir a tu casa.
4: Sí, sí, es cierto. Y me dijo que no y que prefería quedarse abajo tomando
2: que
4: algo.
2: Que prefería quedar como amigos.
4: En la terraza.
2: De quedarse con la buena sensación de la copa que se habéis tomado antes.
4: Sí, sí, sí, y dijo que no. Y digo, bueno, me he limpiado y tal, pero no...
3: Esto luego me lo explicáis cuando terminemos la hora.
2: No, hombre, si tengo que apostar, te digo quién era.
4: Es muy fácil. Que un día quedé con Opia a tomar algún domingo por la tarde y entonces estaba todo lleno y hacía un calor horroroso y justo debajo de mi casa hay una terraza que había sitio. Y entonces era en el portal de mi casa. Entonces le dije, vente. Le dije, si pasa algo que quieras subir, que tengo aire acondicionado. Sí. Y me dijo, no. Dijo, no. Aquí en la terraza.
3: No añadió eso, respétame.
4: No.
2: 900-137-137, 900-137-137, ¿cómo llevamos la convivencia para bien y para mal?
4: Pues
2: mal. Alguien no, pero podemos tener problemas en verano, en navidades, pero también podemos, resulta que disfrutar de encontrarnos o poner normas que la gente cumple y que facilita la vida.
4: Y aparte que se convive en muchos sitios, pero incluso me refiero que también en verano conducir los coches, los atascos, el aguante que tienes, por ejemplo, la gente
2: en verano menos.
4: En los súper, por ejemplo, los codazos para llevarse.
2: Súper hace mucho frío, tú sabes que ahora hay que irse con Rebeca al súper, es una cosa terrible.
4: Sí, claro.
3: Bueno, si pasas al lado del mueble de los yogures, o te pones un plumas o mueres.
4: Yo el otro día compré una bolsa de hielo y cuando llegué a la caja me dijo, ¿te cobro el agua?
2: Pues bueno,
4: está bien.
3: ¿No estabas exagerando un poquito, Taboada?
4: Quizá, es posible que sí, pero hay que darle un poquito de... Luis, está muy callado.
2: Es que sí, está muy callado.
3: Es que desde fuera se os está yendo la pinza de una manera espectacular.
2: Pero no sé, estamos
3: hablando
2: de eso,
3: convivencia, que si pues piso de estudiante, que si la familia, ya hemos acabado diluyendo el hielo de Taboada.
4: No, pero en la playa.
2: Pero eso tiene que ver con la convivencia.
4: Claro, estaba poniendo ejemplos. La playa, por ejemplo. A mí me pone muy nerviosa la gente que va a las 4 y cuarto de la mañana a plantar la sombrilla en la playa para tener sitio. Que además deja la sombrilla, deja
2: eso
4: la
2: no
4: silla.
2: Es convivencia, eso es connivencia de las autoridades.
4: Y se va.
3: Bueno,
4: a ver si desayunar.
3: Esto es feo.
4: Eso es feo, pero esto es feo. Forma parte de la convivencia. O sea.
3: A mí me gusta la gente. Vale. Me está pasando lo de a Juan.
2: Declaraciones
3: al ir haciendo noruego también.
2: Pero te gusta la gente. A mí me gusta la gente, pero consumirla en dosis moderadas.
3: Sí, es que...
2: consumirla en dosis moderadas.
3: Eso me está... Soy muy, muy sociable.
2: Yo también.
3: Pero ya empiezo a elegir en qué rato. O sea, no, antes era sociable todo el día, ya no.
4: Claro, es que no es fácil.
2: Pero mi hora de más sociabilidad es esta.
3: La mía. Yo os puedo hablar de la convivencia en la playa.
4: Pero porque os pagan, iba a decir.
2: Pero un momento, en la playa, un momento.
3: Convivencia en la playa.
2: Convivencia en la playa.
3: Sí.
2: Vamos a ver, ahí voy a decir algo.
3: ¿Vas a decir algo?
2: Sí.
3: ¿Quién lo dice primero, tú o yo?
2: Llegas a la playa,
3: ajá,
2: colocas tu toalla en un sitio, tienes el mar delante y tal, y de repente llega un pavo con una nevera de 34 litros, cuatro niños... y dos señoras, una de ellas su madre o su suegra y la otra su compañera de vida, y se plantan la toalla y las sillas justamente delante de ti en un punto que como suba la ola un poquito. Eso no puede ser.
3: ¿Pero que has dejado el hueco?
2: No, pero se trata... si lo haces así, se te va a plantar, porque hay gente que tiene ese tic. Coge y se te planta, tú tienes la toalla y no deja un espacio de seguridad.
4: Claro.
2: Que casi te la pone encima y cuando se levanta a correr el niño... te tira toda la arena encima de tu toalla.
6: ¿Cuánto llevamos en este programa tuyo, Pepa? ¿Dos meses?
3: Más o menos.
6: Me ha hecho más largo.
2: Y si van sin altavoz, como dice Raúl, puedo ir agradecido.
6: Es la vez que más emocional le veo por el tema toalla a la playa.
4: Sí,
6: mira que han pasado cosas, pero no la toalla a la playa.
4: Pero es que es verdad. Y además es la gente que no sabe que la marea tiende a subir dos veces
3: sí,
4: al
3: si
4: día.
3: Si pasan en el Mediterráneo, no, pero en bueno, el claro, Cantábrico y en el Atlántico.
4: Entonces son los que cuando está subiendo la marea, sí, encima te montan Cristo delante porque tienen que retirarlo todo.
3: Claro.
4: Claro, correcto, por eso.
3: Bueno, lo de la convivencia en la playa, yo estoy muy de acuerdo con el jefe, por no variar.
2: Muy bien.
3: Es terrible, tú llegas a una playa, yo qué sé, en Galicia, por ejemplo, o en Asturias, o en Cantabria. Una de estas playas en las que no hay casi nadie, estás prácticamente solo, y llegas a las 11 de la mañana y estás solo y dices, esto es vida, estoy en el paraíso. Y de repente aparece alguien y teniendo toda la playa libre, plantifica la toalla a tu lado.
2: Sí, o delante.
3: A metro y medio.
6: Sí, porque sí, a tu lado se siente seguro.
2: Menos incluso de metro y medio, que eso tenía que estar penado.
3: Terrible.
2: Con años de prisión.
6: Oye, en el COVID se hizo, qué maravilla.
2: Sí.
6: Dice, aquí 2 metros entre bicho y bicho.
3: Entre bicho y bicho. Bueno, también está en la convivencia playera el que lleva, aparte de la nevera de 34 litros,
2: el casete.
3: El que lleva el radio casete.
2: No, ahora ya no
3: el,
2: radio,
3: el equipo
4: el
3: de música.
4: Subwoofer.
3: Y te pone el burrito sabanero.
6: Tiene que inventar las playas, las playas para adultos.
2: Hay playas para perros, que están muy bien, pero playas
4: para... Y para nudistas.
2: Algunos son las playas de perros, son nudistas también.
4: También. Man, mira.
3: Pues ahí y sobre los perros yo tengo algo que decir.
2: Quítame eso, por favor.
3: Los perros, cuando los llevas a la playa, que en verano no se puede, en la mayoría
2: no
3: de ellas,
2: puede,
3: salvo en las que están especialmente indicadas, los perros son muy limpios en las playas. Y los dueños...
4: No,
3: a menudo,
4: no.
3: No, los dueños de los perros, sí, cuando llevamos a los perros a la playa, nos ocupamos de recoger las cosas que haya que recoger y depositarlas en una papelera. Deberían aprender muchos humanos de estos perros y de sus humanos.
6: ¿A qué playa vas tú, Pepa?
3: Hay ocasiones en las que las playas parecen verdaderos estercoleros. Yo voy a una playa muy limpia, me ocupo de que se quede igual
6: limpia,
3: de limpia.
6: Muy limpia no permite hombres.
3: Pero tú recuerdas las imágenes, hacemos limpieza general en la playa. Recuerda las imágenes después de la noche de San Juan, en Alicante, en La Coruña. Aquellas playas parece que ha pasado la marabunta de
2: basura.
4: Claro, es que ha pasado.
3: Terrible.
4: Es que ha pasado, de hecho.
2: María Jesús, Madrid, buenos días, María Jesús.
7: Hola, buenos días.
2: Cuéntanos.
7: Yo puedo contar muchas cosas porque he vivido con mucha gente y hay mucha gente por ahí que tiene muchos problemitas.
6: ¿Pero qué pasa? ¿Mucha gente se te iban o qué?
7: No, no se me iban, había, pues doy a elegir entre gente muy muy cerda o la vez que mi compañero de piso debía dinero a Hacienda y se me plantó un cobrador del frac en casa.
3: Ay, Dios mío.
2: Ay, esto es pues mucho más interesante.
6: Pues yo voto por los guarros.
2: Pues mira, vamos a, pues mira, si no te importa, María Jesús, cuéntanos las dos cosas.
7: Vale, pues mi primera casa, que yo era muy jovencita, tenía 23 años, me mudé con unos amigos de la universidad y nada, pues ahí empezó un poco lo que viene siendo el caos. Uno de ellos pues se comía toda la comida de mi nevera y luego no lo reponía, ese tipo de asuntos. Y encima ensuciaba mucho, pues igual asaba un pollo en el horno sin bandeja, con lo que llegabas a la cocina y había un charco de 1 metro cuadrado de aceite en el suelo, hacía zumo de naranja, no sé muy bien cómo, y toda la encimera se llenaba de zumo de naranja. Entonces igual tú llegabas por la mañana, te apoyabas, te manchabas entero, te tenías que cambiar entero para ir a trabajar. Y luego se echó una novia. ¿Qué pasa? Que su novia era igual que él, por lo que se multiplicó por 2 la existencia. Y llegó un momento que mi otro compañero y yo llegábamos y era como, ¿y este taburete por qué está roto? Ah, bueno, porque mi novia y yo lo hicimos sobre él y se rompió. Y eso ya se convirtió en una broma repetitiva, donde literalmente hacían sus cosas en muchos lugares de la casa y rompían objetos. Y fue bastante traumático. No terminó bien, la amistad no ha perdurado después de esa convivencia.
3: Me hago cargo.
2: El cartero siempre llama 2 veces, pero
6: en todos
2: vez de todos los lados.
6: Y además, sin harina, como está todo lleno de los restos de zumo, te has pegado.
4: Y ellos se casaron en una piara y ahora...
2: Oye, María Jesús...
7: Pues os reís, pero sé que años después se han casado, o sea que...
2: ¿En serio?
6: Cuando les duele la cabeza,
7: algo,
6: cuando
7: sí.
6: les duele la cabeza, toman cerdocatil.
2: ¿Puede llamar, por favor, la oyente o el oyente que en aquella casa de jóvenes... que
4: rompían
2: había,
4: taburetes.
2: Rompían taburetes.
6: No digamos que es María Jesús de Madrid para que no la gente no atacamos.
2: No digamos.
3: Sí, sí.
2: Oye, ¿y lo del cobrador del frac?
7: Pues yo vivía en Inglaterra y nada, yo un día me levanto por la mañana, a las 7 de la mañana, con alguien golpeando la puerta con mucha insistencia y un señor. Y nada, el señor empieza a preguntar por mi compañero de piso y yo, pues no sé, no está aquí, está de viaje. Claro, qué conveniente, así como muy enfadado. Y ya empezó como a decirme que le debía dinero y que iba a entrar a la casa. Y yo pensando, no, usted no va a entrar a mi casa, claro. Y me dijo, me manda el gobierno. Y yo, pues enséñame alguna identificación. Y me enseñó como un carné así como de papel. Y claro, yo me reí y le dije, esto es de cartulina, esto te lo ha hecho cualquiera. Bueno, la situación se volvió así como un poco violenta. Y resulta que este chico, entre asumo que muchas otras cosas, no pagaba multas y tenía multas del coche acumuladas. Y entonces, de pronto, ya cuando yo estaba físicamente en un altercado con este señor que era un armario empotrado, de pronto dice, todo en inglés, ¡coño, la policía! Y se va corriendo porque él mismo había aparcado mal y la policía se le estaba llevando el coche. Entonces, ahí pude cerrar la puerta a cal y canto. Ya llamé a mis amigos ingleses para preguntarles y me dijeron que sí, que la hacienda inglesa, cuando les debes dinero, envían lo que es un equivalente al cobrador del frac y que tuviera mucho cuidado porque si, aunque oficialmente no pueden meterse en tu casa si tú no les dejas, pues siempre se buscan las triquiñuelas y claro, al vivir en una casa compartida pueden coger bienes para pagar las deudas y esos bienes podrían ser míos. Así que nada, me tuve que ir de esa casa, claro.
2: Ah, madre mía, en fin, ¿cuánto hace de eso? Como
7: años. 6 años, una cosa
2: pues no
7: así.
2: No hace tanto, porque
7: no hace tanto.
2: Ya en aquella época la hacienda española era más sofisticada.
6: Un poquito más
2: sofisticada. Gracias, María Jesús.
6: Además, hay que ver.
7: Buen día, hasta luego.
6: Buen día, chao. Llevándose una tostadera, una kettle para cobrar, pero.
4: Claro. Ya que no me pagan, pues voy a llevarme cosas.

0: Sí, y eso es lo que más les cuesta.
1: Sí, callarnos.
2: Nah, no, no te creas.
0: ¿No?
2: Es súper fácil. Con callarse.
1: Callarse está...
0: está sobrevalorado.
1: Infravalorado.
0: Sí. Es verdad, ¿eh?
1: Callarse está
0: infravalorado. Incluso en la radio. ¿También? Mira que valen los silencios en la radio.
1: Sí, sí. Y en la convivencia también callarse está infravalorado.
2: Sí, sí.
0: Sí.
1: muchas convivencias se rompen por hablar.
3: De más.
1: Cállate, claro. No digas nada. ¿Vas a entrar en la tele entonces?
0: Sí, vale. Vas a estar en, ahora están en Pamplona.
1: Ah, mire.
2: Pero en un día, todos los días en Pamplona.
0: Pues una fiesta.
1: Pues yo estoy viendo el encierro todos los días a las 8, es espectacular. La cámara es súper.
0: ¿Podías escucharlo en la radio?
1: No, lo hago las dos cosas. Tengo puesta. Es que el encierro, cuando retransmite Televisión Española, lo hacen en silencio, no hay comentarios. Con lo cual, escucho la, ¿sabes? En la tele dejan las imágenes solas. Y luego ponen la cámara súper lenta del recorrido entero, que es la cosa más espectacular que he visto yo últimamente en televisión.
0: Y luego hay hasta una reconstrucción de la mirada de alguno de los corredores para ir aprendiendo o entendiendo lo que...
3: No, Juan Ramón, Lucas, ¿de qué estáis hablando con los oyentes hoy?
0: Buenos días, ¿qué tal, cómo estáis? Pues mira, hoy estamos hablando de la convivencia, de esa que en verano o en Navidad, en fechas en las que hay vacaciones y la gente tiende a juntarse más, pues hace las cosas más difíciles. Y la verdad es que nos están contando cosas asombrosas, como esa oyente que llegó a su casa un día el cobrador del frac porque su compañero de piso debía dinero a Hacienda. No era aquí en España la Hacienda es más sofisticada, y en el Reino Unido, que era donde ella iba, pues resulta que podían entrar a coger cualquier cosa del piso, y claro, podían llevarse una cosa tuya, puesto que las que había allí era de tu compañero o compañera, o compañeros de piso que se dedican a romper muebles evocando alguna película erótica en que hacían cosas sobre una mesa.
2: Juanra, no hay como vivir solo, ¿eh?
0: Pues estamos comentando eso, que hay tiempos, a lo mejor es una cuestión de edad, en las que lo que piensas es que lo que me apetece es estar solo o solo con las personas que quiero mucho, y el resto de gente pues que se vaya de vacaciones a otro sitio, ¿no?
3: Bueno, nosotros nos vamos. Cuidado. Ya, les dejamos con toda la información en el canal 24 horas.
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0: 10:35 en Canarias son ahora menos.
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0: Ay, qué bueno. Qué Samir bueno. Tarragona, buenos días.
6: Hola, buen día, señor Ramón.
1: Dentro vídeo.
7: No me digas.
0: Creo que es el pato. ¿Cómo se llama el pato? Joder, seguro que algún oyente nos lo dice.
1: Me sale Lucas.
7: No.
1: Es el único pato que conozco.
8: Música, maestro, por favor. Y que sea música alegre.
0: Sí, claro.
9: Por lo que más me jode que me dice. Juan, pon, me manda. Mañana, pon, me lo manda. A las 5 de la tarde, me lo manda. Te vamos a café, pon. O sea que... Pues, y eso me mata, eso me da rabia para coger el teléfono y estamparlo con la pared.
0: Ahora sí, estoy de acuerdo contigo.
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0: Nicole de Tortosa, buenos días.
1: Hola, buenos días.
0: ¿Cómo estás, amiga?
1: ¿Qué tal? Pues mira, aquí cortando pimiento para hacer tomates rellenos.
2: ¡Qué rico!
1: Sí, o sea, voy a hacer hoy tomates rellenos. Pues mira, te cuento mis vacaciones.
0: A ver.
1: Yo, mi marido trabajaba y yo tenía la invalidez permanente y entonces me iba a Peñíscola con mi hermano y mi cuñada todos los años. Me iba a la playa y mi hermano, yo tenía pues ya mis 45, 50 tacos. Y no me dejaba salir. Iba a la playa, que la teníamos enfrente, se sentaba en una silla a vigilarme que hacía en la playa. No me dejaba salir con los amigos, porque decía que las mujeres no tenían que salir con amigos.
2: ¡Qué rancio!
1: A tomar nada. Y no me dejaba. Tenían que ir mis amigos a pedirle, por favor, que me dejara salir a tomar una copa o a pasear o a lo que sea. Pues nada, me daba una vergüenza horrible. Llamaba a mi marido, mira qué me ha hecho mi hermano. Pues lárgate, me decía, lárgate. ¿Sabes qué hacía? Que me escapaba por la noche. Cuando se dormía, me escapaba, porque en Peñíscola por la noche es cuando se vive.
0: Ya.
1: Yeah. Sales a una terraza a tomar algo. ¿Tú sabes las veces que me he tenido que escapar de casa de mi hermano? Porque es que no me dejaba ni respirar.
0: ¿Pero por
1: y
0: qué?
1: Una vez me enfrenté a él y le dije, oye, que tengo 50 años.
2: Caray.
0: Pues, hombre, yo pensaba que era como el chiste, Nicole.
1: Que no soy una niña.
0: Es como el chiste, yo pensé que tenía 10, 12, 15 años, pero con 50 dije,
1: no, no.
0: ¿Pero por qué?
1: A ver, yo tenía 50 años. Pues 50, no. 60.
3: Nicole,
1: ahora,
3: eso...
1: Ahora, pobre,
3: eso...
1: ha muerto hace...
3: Eso no se arreglaba.
1: Hace 2 años.
3: Nicole, eso no se arreglaba hablando, se arreglaba a gorrazos.
0: Claro, eso es tremendo.
1: No, pero a gorrazos, ¿sabes qué hacía? Que me iba.
2: Claro.
1: O sea, voy a llamar a tu marido, que te vas por ahí de noche a tomar copas. Y digo, ¿y copas? Si yo no bebo. Si solamente voy, si me tomo un refresco, me tomo algo, porque yo el alcohol no lo puedo tomar y además que lo odio. O sea, no me gusta el sabor ni nada. Y decía, pues salgo con mis amigos y con mis amigas, con un grupo de amigos que tenía, porque iba mucho a Peñíscola, porque mi hermano vivía, o sea, tenía un apartamento allí, y tenían que subir a pedirle por favor. Me acuerdo que tenía un amigo marroquí, que todavía lo sigo teniendo, que y es más moro que los moros, me decía. Tu hermano es más moro que los moros.
2: Tu hermano, yo Oye, creo que es un poco rancio, Nicole. O sea, con 50 años ya tenías tu edad.
0: Y además tú estabas casada.
2: Hombre,
0: tú estabas casada.
2: Pero vamos,
1: ¿claro?
2: aunque estuviera casada,
0: no, no, no.
2: Me interesa
0: tu divorcio. Si lo digo porque 20. A ver si el marido de Nicole le dijo al hermano, vigílamela.
1: No, mi marido, o sea, él me decía, mi hermano me decía, voy a llamar a tu marido, voy a llamar a Ángel y le voy a decir que sales por ahí, que tal, que cual. Y le digo, vale, llámale. Y llamo a mi marido y le pongo y me dice, déjala que se divierta.
0: Claro.
1: Déjala
0: claro.
1: que salga claro. con los amigos. Dice, no la coartes su libertad.
2: Exactamente.
1: O sea, la estás maltratando, le dijo mi marido.
0: Claro.
1: Yo no maltrato a mi hermana. ¿Cómo voy a maltratar a mi hermana? Dice, pero si no la dejas respirar, si vas a la playa y te sientas en una silla para mirar qué hace.
2: Jesús.
0: Gracias, Nicole, desde Tortosa. Nos vamos a Madrid. Bárbara, buenos días.
4: Hola, buenos días.
0: Cuéntanos.
4: Bueno, pues me pillas con la mudanza. Llevaba 5 años yo viviendo con unas compañeras, así que ahora estoy liberada totalmente.
2: Enhorabuena.
4: Y bueno, en esos 5 años me ha pasado de todo, la verdad. Pero tengo como una muy reseñable que me gustaría contar. Y fue cuando se me ocurrió la brillante idea de que mi compañera trajese a su pareja para vivir los tres juntos.
0: Ajá.
4: Y bueno, yo en mi lógica pensaba así, cuando se vayan de viaje se van a la vez y me quedo yo sola. Como ahora es tan difícil vivir sola, dije, bueno, pues así al menos igual me quedo sola. Bueno, pues en una de esas que se fueron, yo estaba en San Isidro tan feliz, iba a volver a mi casa para estar unos días sola y resulta que no podía entrar a mi casa y yo qué raro porque se han ido. Les escribo, nadie contesta, nadie me contesta al timbre, llamando constantemente y me dicen que ellos se han ido y le ha dado las llaves a un amigo. Y yo, ah, pero ¿saben que existo? Me han dicho no. Yo les dije que podían ir y demás. Y yo, vale, perfecto. Me quedé en el portal sentada a ver si abrían. Nadie abría, bajó mi vecino del tercero, que yo no conocía de nada, bajó otro vecino. Nos pusimos todos a tocar la puerta y cuando ya me abrieron era una persona en calzoncillos diciéndome que quién era.
0: ¿Perdón?
4: Y yo, pero esto a las 3 de la mañana, yo con dos desconocidos al otro lado de la puerta y otro desconocido en calzoncillos dentro de mi casa. Y yo, ¿qué está pasando? Entonces nada, pues al final cogí las llaves, me fui, al día siguiente volví. Y cuando volví era una pareja y la chica, que ni siquiera hablaba español, era, no sé si polaca, embarazada. O sea, una pareja en mi casa que no sabían quién era yo. En fin, y yo con la idea de vivir un poco el fin. O sea, pero terrible. Bárbara. Lo hablé con mi casero, se solucionó y al final se fue.
2: La convivencia es terrible, pero claro, es que tú tenías unos compañeros de piso que le dejan las llaves a cualquiera. Que no les avisan de que en tu casa vive otra persona que eres tú.
4: Sí, total.
2: A ver, esa convivencia no podía terminar bien. Tú a esos amigos ya no les hablas, ¿verdad?
4: No, acabo mal. O sea, la chica era mi amiga, pero
3: mal,
4: cuando metió
3: Bárbara,
4: el novio,
3: mal,
4: pues...
3: mal. Tenías que haber mantenido el contacto, okay. Y vivir con ellos y meter gente en su casa.
2: Ah, para devolverse.
4: No, a ver,
2: claro.
4: Es que claro...
3: Que se encuentren al Jalan allí, todo rubio. Todo el susto.
4: Era rubia la chica, muy guapa. En verdad era muy maja, o sea, ella realmente no sabía que había alguien en casa. Y me dijo, es que estaba asustada. Porque, pero, o sea, claro, estaba llamando yo que vivo dentro de la casa.
0: Madre mía. Gracias, Bárbara.
4: A vosotros.
0: Chao, cuídate.
5: La gente tiene un morro que se lo pisa de todas maneras,
3: sí.
5: ¿Eh?
3: No, morro no, cuajo.
5: Bueno, sí, no morro. Sé, morro cara, cuajo.
3: Metes a alguien y no le dices ni a uno ni a otro, esto es...
5: Nada, vaya...
6: Y con respecto a lo de la familia de la playa que se te acerca con la mesa, con los cuatro niños, con la nevera, con la bolsa, con los tapers de pan empanado, de lomo empanado y tortilla de patatas con los pimientos, pero además se tira la madre todo el día diciéndole: Jonathan, como te jogue, te mato.
0: Ya.
6: Y todo el rato, y los niños dando vueltas con la pelota y dando vueltas con las palas y moviéndolo con la pala de arena y viniéndose toda la arena a tu mesa y a tu sitio y decir, bueno, basta, no puedo más. Qué bonita que es la playa, pero a veces Madrid, de Madrid al cielo. Y eso que vivo en Valencia, madre mía, Manolín.
5: De Madrid al cielo, eso que vivo en Valencia. Claro, es que en verano Valencia es Madrid y en Madrid se puede vivir.
2: Valencia es la playa de Madrid, es claro. Lo que queda más cerca.
5: Bueno, hay pocas playas que no sean las de Madrid ya, pero...
0: Me encanta lo bien que se llevan los oyentes con sus familiares y vecinos.
2: Valencia es un sitio maravilloso para ir.
0: Sí,
2: o sea, claro. Hay gente que en verano y en cualquier otra época del año sale en coche un domingo por la mañana de Madrid, llega a Valencia a comer... A la playa de la Malvarrosa, donde hay unos sitios estupendos, hacen un arroz maravilloso y luego se vuelven.
5: Pero si es un problema estadístico, somos 6 millones de habitantes en Madrid, pues a poco le va a caer alguno en alguna playa de España, algún madrileño.
0: Ser madrileño en alguna localidad de periferia, de cualquier costa, es un apelativo.
3: Somos plaga.
0: Peyorativo.
3: Plaga.
5: Sí,
3: plaga.
5: Peyorativo.
0: Ya vienen los madrileños.
5: Ya vienen los. Pero bueno. ¿Qué hacemos? Si aquí no hay playa,
0: pues intentar,
5: te pongo la canción de aquí no hay playa para que
0: no,
5: te...
0: intentar adquirir la consideración de local gracias a tu esfuerzo afectivo y emocional.
5: Eso sí, eso sí. Y sobre todo, saber que vamos a dejar dinero, claro. Levantar la economía.
0: ¿Qué hay en vuestra cabeza, trampista?
5: ¿Qué dices? Por Dios, no, Trump, pero ese hombre está mal y no lo sabe él, ni él, ¿eh? Ese hombre está muy mal, pensándole exclusivamente...
3: De colesterol alto.
5: Sí, pero muy alto.
2: ¿Qué pasa? ¿Que hoy es el día de meterse con Trump?
5: ¿No?
2: Sí, ¿no?
5: No, es que nos ha llamado trumpistas, vamos, lo último. O sea, puedes llamarme lo que quieras.
2: Bueno, pero... algún motivo tendrá.
0: Sí, que piensan primero en el dinero y luego en el dinero.
5: Ah, bueno, si es por eso, no importa. El que no piense en el dinero miente. Otra cosa es que haya cosas más importantes, pero vamos. acuerdo, Luismi. No dices nada hoy, Luismi, me tienes.
3: Es que estoy muy...
0: Está preocupado, Luismi.
5: Está intentando mantener la convivencia en el...
0: Porque es claro, que... hay tanta convivencia en general en los hogares españoles que hoy estamos teniendo menos llamadas de lo habitual.
3: Se me está atragantando a mí la convivencia.
5: Se está haciendo bola.
3: Me estáis molestando. No, tú no, Pepa.
2: Gracias, cariño. Pepa también.
3: ¿Te das cuenta que cuando Pepa se enfada empieza a gesticular? ¿Haces así?
2: No, es que yo lo que hago es llamar vuestra atención.
0: No hace falta que la llames, la tienes cuando quieras.
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0: que vivos siguen los tequila, ¿eh? Alejo Esquivel va a estar por aquí en un ratito.
1: En cuanto llegue.
0: En cuanto llegue, sí.
2: Antes, suele pasar.
0: Nos vamos a Colmenar Viejo en Madrid. José Manuel, buenos días.
1: José Manuel.
0: José Manuel.
3: Hola.
0: Hola, buenos días.
3: Hola. ¿Me escucháis? Ahora es que tenéis la música muy alta.
0: Ahora sí, pues Jesús, bajar un poquito la música.
1: Bajar un poquito la música.
0: Bajar un poquito la música, alta. Que nos dice José Manuel que está
1: José
0: un poco
1: Manuel
0: alta.
1: No nos ahí escucha estamos. Bien.
3: Bueno, ¿ahora? La verdad es que para lo que voy a contar, lo de la música también sería una cosa...
0: A ver.
1: Joder, súbele un poco la música.
0: No, chiquita, déjale.
1: ¿No me ha dicho que sí?
3: Sí, bueno, llamo para contar... el tema de que si habéis viajado alguna vez en caravana.
0: Sí, ha sido el viaje más horrible de mi vida.
1: Yo
3: entonces,
1: no.
3: Entonces, por ahí va la cosa, ¿no? Que decidimos siete amigos que nos íbamos a un festival que hay en Serbia, que es el festival de Gucha, de la trompeta. Uh-huh. Y entonces, pues es un festival estupendísimo. Y luego otro festival que hay en Budapest, que es el Sziget, no sé si los conocéis. Y entonces, pues a partir de ese, como si dijéramos, de esa motivación, dijimos, pues alquilamos una autocaravana y nos vamos para allá todos. Entonces, pues os podéis imaginar la convivencia de siete personas en una autocaravana en sí. Verano.
4: Vale, pero la pregunta primero, ¿la autocaravana para cuántos era? Porque tenemos además a ahorrar.
3: Sí, la autocaravana era para siete.
4: Vale, bueno. Eso por lo menos...
1: O sea, entonces, había espacio suficiente.
3: Podíamos dormir siete. Sí. Así, algunos un poquito juntos, pero podíamos dormir.
1: ¿Los siete también podíais?
3: Bueno, eso ya no. Era una cosa...
4: Uno se duchaba si y otro descargaba, mínimo.
3: Sí, bueno, a lo mejor encontrabas algún sitio que te metías y tal, y entonces pues te refrescabas, ¿no? Pero sí que teníamos la posibilidad de... Había varias posibilidades, pero bueno, la cuestión es que el ambiente se va cargando porque cada uno tiene sus cosillas y entonces pues nada, iba cada vez cargándose más y entonces me acuerdo que nos encontramos en Mostar, cuando entrábamos a Mostar, por ejemplo, que fue una de las paradas, pues con unos vascos que eran un matrimonio que llevaba muchos años haciendo viajes en caravana y nos dijeron, pues oye, tenéis mucho mérito, ya lleváis muchos kilómetros y todavía os habláis, dice, porque nosotros hemos hecho viajes con nuestra propia familia y hemos salido todos que ni nos hablábamos del viaje.
1: La convivencia es lo que tiene.
4: Las autocaravanas las carga el diablo.
0: También las carga, sí, las carga el diablo, efectivamente.
3: Entonces, bueno
0: sí, pues, no sabemos cómo termina la cosa, o sea que sigue.
4: Estamos en Mostar, una ciudad muy bonita, sí. Pero el ambiente caldeado ya.
3: Sí, sí, el ambiente caldeado. Llegamos al festival de Gucha, de la trompeta en Serbia, y ahí.

0: Entonces, bueno, anécdotas sí hay muchísimas, ¿no? Como podéis imaginar.
1: Claro, porque gracias, José Manuel, cuando vas en autocaravana no puedes tirarte al agua, como si vas en un barco, un crucero
2: pequeñito. Para huir,
1: claro,
2: quieres decir.
1: Para huir, sí, para liberarte.
3: Bueno, en un crucero si te tiras,
1: en un crucero tiras
3: para
1: al agua huir, tienes un problema. No, en caravana, no, pero un barquito de vela, una lanchita, sí, sí, esas que sales
4: siete
1: con un grupo de
4: caravana,
1: amigos.
4: Caravana cuesta arriba, te puede bajar, ¿eh?
1: Ya, sí, sí, pero... Lugares estrechos, convivencias difíciles. Rosario, Madrid, buenos días.
5: Hola, buenos días. Es ya la segunda vez que hablo con vosotros.
1: Qué bien. Bueno,
5: estoy...
3: Por gallifante, para ti también.
5: Encantada de la vida. Bueno, os hablo desde Madrid, pero soy de Burgos, me gusta decirlo. Ajá. Bien, pues seré breve. Aviso a navegantes.
3: Vale.
5: Si tú tienes familia y familia larga en Madrid y vives en Valencia, tienes casa grandecilla con piscina y el mar muy cerca, no digas que vives en Valencia, no lo digas. Ten dos dedos de frente y cállate, porque si no, si la familia sabe, como sabe, que va a llegar con frigorífico lleno, mesa puesta y cama hecha, pues es que no te los quitas.
2: Se te apalancan. Rosario, ¿pero a ti te ha pasado? ¿Se te ha apalancado la familia en tu casa?
5: ¡Ay, que sí me ha pasado! ¿Y por qué ya? Pues claro que me ha pasado. Pero no solo me ha pasado, sino que han anunciado que van a venir tal, tal y tal.
2: ¿Cómo?
5: Y luego, media hora antes, dicen ¡ay, que nosotros también vamos! Y tú dices, por favor, no, pero...
2: O sea, y una semana a pan y cuchillo, además.
3: Sí, pero acuchillada.
5: Bueno, de verdad os digo, ¿eh? Luego todo terminaba bien, o sea, exagero,
1: claro,
5: pelín.
1: Claro, sí, claro.
5: Pero exagero poquito a poquito.
1: Ya.
5: Bueno, pues ya está.
4: Casa, piscina, playa, es que claro, todo aquí es el plan.
1: Rosario, muchas gracias.
3: Es un caramelito.
4: Es para quedarse aquí.
1: Claro. Lo que no nos hemos quedado es dónde tiene la casa Rosario. No,
2: ahí tenemos que haberle preguntado la dirección.
1: Sí, pero en Valencia, pero la costa valenciana es muy.
3: No lo quería,
1: digo, para ir.
3: No lo ha querido decir.
2: Rosario, si nos estás oyendo, llámanos.
3: Es la única oyente.
1: Denia,
2: la dirección.
4: No, que deje un mensaje, no
1: contestado. Denia Alicante,
4: así vamos menos.
3: Ha sido la única oyente que no nos ha invitado a ir a su casa un fin de semana. Sí.
1: Porque habla.
2: Sí.
1: Ha hablado por la herida, ¿eh?
3: Claro, por la herida, sí, por la herida.
1: Estaba supurando, vamos, ¿cómo supuraba?
3: Convivir parece fácil hasta que toca hacerlo. Bastante tenemos con entendernos a nosotros mismos, con nuestras manías, nuestros cambios de humor, nuestras contradicciones, como para tener que gestionar las de los demás. La sinvivencia se complica cuando compartimos espacio, en el coche, por un quítame acá esa música o un ponme allá el intermitente, por los que tienen tendencia a ir pisando huevos o besando culos, o los que creen que han heredado el carril izquierdo. En la playa, donde siempre aparece alguien que clava su sombrilla exactamente en tu sombra, en tu pupila azul o en tu pie. Por no hablar del sordo con el altavoz a todo trapo o el mago del balón cuyo truco consiste en volarte las gafas de un pelotazo. Pasa en las líneas de caja del supermercado en las que se cuela el de... No, si solo llevo una cosa. En el ascensor, donde miramos los botones para comprobar que se encienden con tal de no encendernos con un roce o una mirada incómoda con el vecino. Convivir con el vecindario es como perder un partido en los minutos de la basura. Y en las aglomeraciones, donde se nos infla más rápidamente la burbuja y lo que viene siendo. Carmen compartió piso, pero puso normas. Limpieza general los viernes, nada de hombres, respirar los martes y los domingos paella. Los domingos todo el piso paella. O sea, solo paella. María Jesús compartió piso con un tipo muy guarro, que se echó una novia que también era muy guarra y por lo visto se pasaban el día dándole al taburete. Nicole, su hermano no le dejaba salir por la noche ni ir con amigos cuando veraneaban en Peñíscola. Era su vigilante de la playa, su vigilante de la noche y un poquito machista. 50 años tenía Nicole, que es lo más sorprendente. Pobre mujer. Bárbara, una compañera de piso se llevó a su pareja a vivir con ella y un día volvió y no pudo entrar. Le había dado la llave esta amiga a otro amigo, le ocuparon el piso y la desahuciaron en la misma jugada. Eso sí, con mucha confianza. José Manuel se fue con 6 amigos 15 días en autocaravana a un festival en Serbia, el Festival de la Trompeta. Acabaron todos como cabras encima de una escalera. Rosario, si tienes familia...

0: Madrid y vives en Valencia, no puedes decirlo. Hay que saber callarse ciertas cosas para que no la invadan aún. El verano multiplica las horas a compartir y reduce las vías de escape. Más coche, más playa, más piscina, más terrazas, más colas, más decisiones sobre dónde comer y a qué hora salir. Lo que durante el año se reparte entre el trabajo y la rutina, de pronto se concentra en cargar 24 horas seguidas con una mochila llena de reproches y de discrepancias. Y entonces la convivencia se convierte en gincana, en el Grand Prix del verano, donde sabes que la vaquilla te va a coger sí o sí. Según los que manejan los datos y la barca que a la deriva nos lleva, tras el verano aumentan las demandas de separación y divorcio. No es que agosto rompa parejas, es que prende la mecha de la traca y los problemas artificiales y reales. Convivir es aprender a soportar con buen humor y paciencia al prójimo o a la prójima. Es compartir la toalla, el coche, la cola del súper, las horas en el trabajo y el mando a distancia con alguien que de vez en cuando consigue sacarte de quicio y aún así te sigue pareciendo mucho mejor compañía que la soledad. Porque puede que estando solos la vida nos resulte menos estresante y complicada, pero se nos hace mucho más larga.
1: ¿Qué tal, sisters y hermanos? Es tiempo de agradecer.
2: Qué bonito.
0: Vaya rollo, se suelta.
2: No, está bien, está bien.
0: Es que últimamente me pongo.
2: ¿Te vienes arriba?
0: ¿Me vengo arriba?
2: Claro, no, abajo, y estás tonto.
0: Estoy tontito. ¿Qué te pasa hoy, Luis? Me tiene muy preocupado.
2: Yo sueño.
0: Estás mal.
2: Sueño. Pues solo estamos a jueves.
0: Bueno, pero. ¿Cómo solo?
2: ¿Mañana viernes?
0: Sí.
3: ¿Mañana viernes?
0: Mañana viernes. Sí, mañana viernes.
2: Bueno, Ope está empeñado en que es miércoles.
0: Sí, el que ha dicho
2: lleva
0: que mañana
2: toda la
0: viernes
2: mañana
0: ha sido
2: diciendo él. Que es miércoles.
0: Yo he dicho que mañana pero viernes Ope. Porque yo digo todos los días lo mismo.
2: Mañana viernes.
0: Mañana viernes. Claro, yo todo, a mí me preguntan todos los días, ¿mañana viernes? Y yo, ¿qué soy? Hoy juega Francia-Marruecos, mañana.
3: Hoy juega Francia-Marruecos. Con un convidado bastante español, lo he fundado esta mañana.
0: Pero ¿cómo que
3: la mayoría de los jugadores son españoles sí. o
4: ¡Hasta luego, Luca!
0: Pero que
3: trabajan aquí en España.
0: Sí, es jueves.
3: Claro, mañana viernes.
5: Las 11, las 10 en Canarias.
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5: Hasta ahora los loteros de toda España salen a la calle coincidiendo con el estreno, la presentación de la lotería de Navidad. Se quejan de que los precios de los décimos y las comisiones que reciben no han subido desde hace más de 20 años. Con ellos está Hugo Domínguez. Buenos días.
7: Buenos días. Un centenar de loteros de toda España han aprovechado que se está presentando la lotería de Navidad para concentrarse frente a las oficinas de loterías del Estado, porque están hartos. Las administraciones han dejado de ser rentables, dicen. El sorteo navideño representa la mitad de sus ventas y lo que cobran por él lleva congelado desde 2002. Piden que se suba la comisión que ganan del 4,5% al 6%, como tienen el resto de sorteos, y subir el décimo navideño a 35 euros. John Urquiola, presidente de la Asociación de Administraciones de Lotería para la Defensa Digital.
8: Tú tomabas un café en el año 2002, ¿cuánto te costaba el café? 100 pesetas. Te está costando 2 euros y sigues tomando el café. El problema está en que es que en 22 años estamos en 20 euros. Es que tendría que estar costando 35. El premio tendría que estar en 700.000, 800.000 euros.
7: Además, se quejan de que Loterías del Estado quieren monopolizar la venta online creando una web única y cerrando las suyas. Sigue aquí la protesta entre gritos de solución ya y sin loterías, sin loteros, no hay lotería.
5: Aumenta la riqueza financiera de las familias españolas. La diferencia entre ahorros y deudas aumentó en más de un 9% en el primer trimestre, a pesar de la inflación, y pulveriza un nuevo récord. Roza los 2,66 billones de euros. Los activos financieros son el dinero que tenemos en efectivo en los bancos, las acciones en bolsa o los depósitos de ahorro. El ministro de Exteriores, José Manuel Álvarez, acaba de actualizar la cifra de españoles fallecidos en los terremotos de Venezuela, de los que se cumplen 2 semanas. Mónica Marguenda.
4: Son ya 40 víctimas mortales confirmadas entre los nacionales españoles residentes en Venezuela, mientras el balance global del país supera los 3.800 muertos. El número de desaparecidos españoles sigue siendo de 138 y hay 11 más localizados bajo los escombros. Los rescatistas intentan recuperar los cuerpos y los equipos médicos atienden a miles de heridos. Solo el hospital de campaña de la ECID asiste a unas 220 personas cada día.
5: Actualización de víctimas españolas en los terremotos de Venezuela de exteriores. El ministro José Manuel Álvarez defiende la relación con Estados Unidos pese a las diatribas y amenazas de Donald Trump y ha puesto como ejemplo la entrevista de trabajo hoy de la ministra de Defensa con el embajador de los Estados Unidos en Telecinco.
9: La relación es, como no puede ser de otra manera, entre dos socios importantes y dos aliados fundamentales, pues es fluida y ahí, en ese marco, es en el que hay que enmarcar esa reunión en la que, bueno, pues se repasa toda la relación bilateral, que es una relación muy sólida, en lo comercial, en lo económico.
5: Al menos 14 personas han muerto, otras 78, queremos decir, han resultado heridas en Irán en los ataques de Estados Unidos en los dos últimos días. En un comunicado, el Ministerio Iraní de Exteriores afirma que los ataques aéreos estadounidenses contra puentes ferroviarios son un flagrante crimen de guerra, entre ellos dos puentes de la línea ferroviaria que lleva a la ciudad santa de Mashhad, donde va a finalizar hoy el funeral al ayatolá Ali Jamenei. Y algo más, la Fiscalía pide la absolución de Begoña Gómez en el escrito de conclusiones dirigido al juez Peinado, que ha decidido abrir juicio oral con jurado popular a la esposa del presidente del gobierno. El Ministerio Público entiende que Begoña Gómez no tuvo beneficio económico alguno por la cátedra que codirigía en la Universidad Complutense y recuerda que la vinculación con la universidad empezó 4 años antes de la llegada de Pedro Sánchez al Palacio de la Moncloa. 11:04 de la mañana, 10:04 en Canarias. Ahora las noticias de su comunidad.
10: EH Bildu celebra la decisión del Constitucional de no admitir a trámite la consulta sobre la ley que regula los perfiles lingüísticos en la Administración, es decir, el aval que ha dado el Tribunal a que Euskadi pueda fijar criterios sobre la exigencia del euskera en el empleo público. Josu Astiria.
11: Es una muy buena noticia para quienes defendemos la igualdad efectiva del euskera y para quienes queremos avanzar en la normalización de nuestra lengua. La ofensiva contra el euskera no ha cesado y seguiremos trabajando para dotar a nuestra lengua nacional de un nuevo estatus jurídico.
10: El gobierno vasco ha concedido el tercer grado al preso de ETA, Arkaitz Aguirre-Bariria, condenado por el asesinato de un policía francés, y el régimen de semilibertad al también terrorista José Luis Rubenach, condenado por matar a un teniente coronel en el 2000, crimen con el que la banda rompió la tregua que había declarado. Y el PP exige la paralización inmediata en Basauri del proyecto para instalar la mayor mezquita de Vizcaya en los bajos de un edificio de viviendas. Los populares argumentan que ha generado un profundo malestar entre los vecinos, que quiebra el equilibrio social de la zona y reclaman el derecho de los vecinos a defender la identidad de sus barrios. De la cultura, se desvela una de las sorpresas previstas para el BBK Live, que hoy abre sus puertas. Arde Bogotá se suma al programa del sábado. Su concierto está programado bajo el seudónimo de Bigger Splash, el nombre de su nuevo single. Y en San Sebastián, Carles Sanz presenta en el Teatro Principal la obra Por fin me voy, en la que el último tricicle habla por primera vez.
12: La gestualidad de tricicle está presente constantemente. Y yo creo que la fusión entre el gesto y lo que digo es el éxito que tiene este espectáculo, ¿no? Que el público muy de tricicle reconoce a tricicle perfectamente en la gestualidad y luego pues está todo lo que cuento a nivel, digamos, hablándonos.
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0: Ramos, ¿qué haces aquí? Buenos días.
1: Buenos días, lo primero, exactamente. He venido porque me apetecía. Me apetecía, ya llevaba una semana sin venir y he dicho, tengo que ir a ver a Juan Ramos.
0: Una semana sin venir, ya. Opeles, ¿has puesto la careta esto ya? Pero no
1: me ha encantado,
0: a,
1: me ha encantado.
0: No entran a las 11, no.
1: ¿No lo has oído?
0: No.
1: Ahora te la pone otra vez, Opeles. Una maravilla.
0: ¿Pero en la nueva?
1: Sí.
0: Pues ya no la había escuchado yo.
1: Pues ya verás.
0: Sí.
1: Un impacto.
0: ¿Puedes ponerla? A ver.
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0: Pero. 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
0: Y ahí está Alejo. Alejo va a venir un momento. ¿Le conoces, Alejo?
1: Claro, por supuesto, señor.
0: ¿Has tocado con él?
1: No, tocar no. Bueno, perdón. Claro que he tocado con él. Joder, macho, qué cabeza.
0: Es que eres muy mayor y se te van olvidando las cosas como a mí.
1: Sí. Hoy no se me ha olvidado venir, ¿eh? ¿Te has dado cuenta?
0: Ya no se te olvida nunca, tío. Es el primero que de los disonantes. Pero esta no es vuestra hora todavía.
1: ¿Y qué hago aquí entonces, macho?
0: No lo sé, Pepa, ¿qué hace aquí este?
4: Pues es que hemos visto luz y nos hemos metido en el estudio. Somos un poco osados.
0: Qué bueno.
4: Y hemos tomado asiento y aquí estamos, ¿verdad?
1: Pepa, y tan a gusto.
0: No estará Zapata también.
5: Y nosotros entramos cuando nos da la gana, que es que parece mentira, claro, que haya que explicarlo todo a esta altura de la temporada.
0: Claro, estoy compruebo con cierto estupor que ha empezado la sección sin que esté Rosalinda.
5: Bueno.
0: Y eso explica que hayáis puesto esa careta.
1: Puede ser.
5: Claro, nadie se atreve a poner la otra. Claro. O sea,
1: puede
5: cuando
1: ser.
5: Venga ella...
1: Hombre, cuando venga ella ponemos la otra.
0: Ya. Pero claro, es que Rosalinda viene a su hora, no a la hora que venís vosotros.
5: Claro. Si encima, si encima.
1: Bueno,
5: si...
1: Rosalinda viene a su hora porque es una chica seria, formal, tu mano derecha. Y los palmeros, pues hacemos lo que nos da un poco la gana, ¿no? Sí, que para algo somos palmeros y damos palmas.
4: Son unos adelantados a su tiempo. Por eso están aquí.
1: Eso me ha gustado, Pepa.
5: Adelantado a su tiempo, eso es buena, ¿eh?
1: Pepa, maravillosa.
0: Pues vais a tener que esperar un poquito.
1: Ah, mira. ¿Qué ha pasado?
0: ¿Qué ha venido este caballero aquí?
1: ¡Hombre! Alejo Stivel, señores.
6: ¿Estás?
0: ¿Cómo estás, Alejo?
6: ¿Qué tal?
0: Bienvenido.
6: ¿Cuánto tiempo? Muchas gracias.
0: Un hombre de radio, porque voy a decir una cosa. Él es músico, vamos a hablar de su música, vamos a hablar de su último trabajo, que hace rock and rollear a alguien que no está habituado a ello. Pero yo le he escuchado muchas veces en la radio, con su música para animales. Sí.
6: Oh, qué
1: yo
6: grande.
1: También.
0: Te escuchaba también. Mucho, ¿eh?
6: ¿Sí?
0: Sí. La música, pero no sé si lo sigues haciendo.
6: Sí, sigue.
0: Para animales.
6: Hace poco los... Hoy es jueves, o sea que esta noche. Hoy es jueves, sí. Esta noche salimos a las 12 de la noche.
0: Me está diciendo Ope por allí, el rezo buenísimo. Es que está muy bien.
6: Sí, muchas gracias.
1: Sí, sí.
6: Oh, me hace mucha ilusión que vosotros, súper profesionales de este medio, me digáis que os gusta. Para mí es un honor muy grande.
0: Pues estás bien, ¿no?
6: Sí, estoy un poquito zombie.
0: ¿Por qué?
6: Pues porque me quedé dormido. Quedé dormido y no oí el despertador.
0: Bueno, vamos a empezar un poco llamando a la memoria de la música.

0: Porque la música tiene memoria, guarda los lugares de los que venimos, las personas que nos marcaron y las historias que casi sin darnos cuenta acaban convertidas en canciones. La que vamos a contar ahora empezó hace casi medio siglo, aunque su banda sonora haya llegado mucho después. Antonio Rodríguez, ¿qué tal? ¿Cómo estás, bonito? Buenos días.
1: ¿Qué tal? Buenos días, Juanra. Claro, es que a veces la música no empieza con una canción, empieza con un viaje. El de Alejo Stivel comenzó en Buenos Aires, pero pronto acabaría aquí en España. Con apenas 17 años llegó a nuestro país huyendo de la dictadura argentina y aquí, en una España que empezaba a descubrir la democracia y a respirar nuevos aires de libertad, encontró también la oportunidad de empezar de nuevo. Llegó prácticamente, como suele decirse, con una mano delante y otra detrás. Eso sí, también con unas ganas de hacer ruido que pa' qué. Primero al frente de Tequila, una banda que cambió para siempre el rock en español con canciones que siguen sonando como si no hubiera pasado el tiempo. Salta, Me vuelvo loco, rock and roll en la Plaza del Pueblo, temas que forman parte de la memoria colectiva de varias generaciones y de una época irrepetible.

0: después llegó otra vida, la de productor. Ese oficio extraño en el que cuando haces bien tu trabajo, el mérito casi siempre se lo lleva otro. Y aún así, Alejo ha dejado su huella en alguno de los discos más importantes de nuestra música, acompañando a artistas como Joaquín Sabina, Miguel Bosé, M-Clan, La Oreja de Van Gogh o El Canto del Loco.
1: ¿Y tú te crees que ese tío tiene derecho a decirme lo que tengo que hacer?
0: Pero hay historias, Juanra, que llevan toda una vida esperando su momento. La de Alejo Stivel y Silvio Rodríguez empezó, como decíamos antes, hace casi 50 años, cuando el cantautor cubano era un habitual en las reuniones familiares de los Stivel. Entre sobremesas, guitarras y conversaciones fue naciendo una amistad que ha sobrevivido al paso del tiempo y a miles de kilómetros de distancia. Y ahora, medio siglo después de aquello, esa amistad ha tomado la forma de una canción y el nombre ya lo dice todo.

Déjame en paz, la letra la firma Silvio, la música Alejo y los dos ponen la voz a una colaboración que demuestra, Juanra, que algunas canciones no nacen de un día para otro, sino de toda una vida compartida.

0: Juanjo, mola la combinación, ¿eh?
1: Joder, no sabía y me estoy quedando... ¡Qué guapo, macho!
0: Sí, para mí... Yo he leído a Alejo decir que este es la primer rock and roll de Silvio Rodríguez.
2: Probable, sí. Sí, cuando estaba haciendo la producción, digamos, pues estaba un poco en la duda de decir, lo llevo un poco más hacia el terreno suyo, hacia una cosa acústica, más cantautor... o lo dejo en el mío, y realmente no tomé la decisión, salió así. Claro. Y dije, bueno, espero que se sienta cómodo en esta frecuencia, y se lo mandé cruzando los dedos. La propuesta fue de él, y de hacer una canción juntos, ¿no? Y me mandó la letra y yo le puse la música, pero bueno, no estaba muy seguro de qué le iba a parecer. Y le encantó, me mandó un WhatsApp que la respuesta fue, me gusta el rock and roll.
1: ¡Qué grande! Firma Silvio Rodríguez.
2: Sí.
0: Oye, te exigió mucho, es decir, él hace la letra, tú haces la música, ¿te la coge a la primera?
2: No, sí, él me la coge a la primera, yo no la cogí a la primera.
0: Ah, vale.
2: Yo fui muchísimo
0: muy bien,
2: más crítico
0: no,
2: que
0: vamos
2: él.
0: A dar la vuelta. Claro, ya entra el productor.
2: Claro, hice la primera música y al día siguiente dije, esto es una mierda, con todas las letras, en mayúsculas. Y claro, me imponía muchísimo hacer una música para una letra de Silvio Rodríguez. Hombre. No ocurre todos los días, es como, para mí es como si Bob Dylan me da una letra, ¿no? Y fui muy exigente y no estaba contento, hice una, hice otra, llegué a hacer 20 músicas.
0: ¡Qué bueno! ¿20?
2: 20. Las tengo todas aquí grabadas.
0: Y ya te dijo, no, déjame en paz ya.
2: No le mostré ninguna.
0: Ah, las hiciste tú.
2: Sí, no se las mostré a nadie. Me daba, estaba tan inseguro que no decía, esto hasta que no lo tengan, no le dije a nadie.
3: De hecho, esta última, Alejo, salió in extremis, ¿no?
2: Sí, sí. Casi, salió cerca de aquí porque iba por la carretera de La Coruña, que no nos oiga la DGT. Al estudio, dije, bueno, tengo que hacer una maqueta de esto porque ya no puedo seguir, llevaba meses y además no le decía nada a él, dije, va a pensar que me olvidé. Y entonces me fui al estudio de mi guitarrista y en el camino se me ocurrió otra y a 120 por hora cogí el teléfono y le grabé la melodía y llegué y oí las 20 y la que me gustó fue la que acababa de hacer
4: la 21.
2: 10 minutos, sí.
1: Qué bueno, o sea, el productor llegó a un acuerdo con el autor,
2: sí,
1: ¿no?
2: Sí. No, se convenció, el autor lo convenció.
1: Convenció al productor, bien.
0: Hola, Rosalinda.
5: Hola,
0: ¿tú conocías
5: días,
0: a Alejo Stivel?
5: Hombre, claro.
0: ¿Pero conocíais de...?
5: No, nos conocimos en persona. De hecho, me ha dicho Yolanda que estaba aquí. Y bueno, yo es que de adolescente me pego un fuerte tequila, la verdad.
2: Pero tú eras adolescente el año pasado.
5: Sí, bueno, a ver, tequila no era de mi época.
2: Claro.
5: Pero yo soy un arma vieja. Y me he criado con gente mayor y yo escuchaba Aerosmith y escuchaba otras cosas que no fueron de mi época, pero que gracias al cielo me dieron un criterio música bueno.
0: Oye, permíteme, Alejo, solo una cosa, que le diga a Rosalinda que mientras tú no estabas aquí, estos dos han dado un golpe de estado.
5: No, eso no va a pasar.
0: Han cambiado la careta y ya no es Rosalinda y sus palmeros, sino son... Rosalinda, no, además no sé si te pone en la panilla en primer lugar, ¿no? Rosalinda, Juanjo y Zapata.
1: Si ella siempre va en primer lugar.
5: Ah, bueno, Juan, mientras esté yo en primer lugar.
1: Vas a seguir siendo la princesa siempre.
0: No. Bueno, vamos a ver, estábamos en la idea de colaborar juntos. Quería simplemente presentar a Rosalinda porque había intervenido. Estábamos hablando ahora
2: qué
0: del videoclip,
2: nombre, ¿eh?
0: ¿Verdad?
5: Yes.
2: Pues, cualquiera se llama.
0: Pues,
2: y le hace honor al nombre.
5: Es mi nombre real, ¿eh? Mi madre me parió folclórica ya.
0: Pues no sé si tú has oído o la has oído cantar.
2: No.
5: Nombre,
0: es
5: claro que no.
0: Inmensa. Es inmensa, macho. Bueno, oye, lo del videoclip, yo no lo he visto, pero Antonio sí lo ha visto.
3: Sí, bueno, buenísimo. Y creo que a Silvio también hizo que al principio tenía reticencias a colaborar con esto de la inteligencia artificial.
0: Que nunca había grabado un vídeo, ¿no?
2: No, él...
3: Claro, en general no le gusta.
2: Claro, terminamos la canción, dije, bueno, hay que hacer un vídeo. Y me dijo, yo no me gustan mucho los vídeos. Digo, ¿cómo no te gustan? Sí, claro, me puse a recapitular y me di cuenta que no había visto nunca un videoclip de él. Él coge la guitarra y te canta. Y ya se acaban los vídeos y sí. No hace falta más. Pero yo le dije, es que para sacar una canción ahora sin vídeo vamos diezmados. Y entonces le dije, ¿qué hago? Me dijo, no sé, búscate la vida. Y entonces le dije, ¿te importa que haga un vídeo con IA? Y me dijo, no, en principio no, pero bueno, muéstramelo, a ver qué haces. Porque no sabía lo que iba a hacer, claro. Y entonces llamé a mi amigo Leandro Raposo, que es un genio de la publicidad mundial, que tiene una agencia que se llama Desiranos, uh-huh. buen nombre para un publicista, ¿no? Que te engaña con los productos que te vende. Y con una productora de Barcelona que se llama Cósmico, hicimos este vídeo que realmente, yo le digo, me has hecho una putada con un vídeo demasiado bueno. Quiero decir, si tú ves el vídeo y oyes la canción por primera vez viendo el vídeo, la canción no la terminas de apreciar del todo porque son unas imágenes que te impactan tanto y te deslumbran que la canción medio que queda un poco opacada. Entonces yo le digo a la gente, oye primero la canción y después mira el vídeo, porque realmente es brutal lo que se puede hacer. Yo no doy crédito, sí, es un vídeo que si hubiésemos tenido que rodar eso hubiese costado 1 millón de euros porque... Y lo hubiese tenido que rodar Spielberg. O sea, es brutal, es increíble.
0: ¿Y está en YouTube? ¿O?
2: Sí, sí, sí, está en YouTube. Claro, sí, está en YouTube. Incluso también si oyes la canción en Spotify hay una opción. Lo que pasa es que, claro, no vale verlo en el teléfono. Ese vídeo es para verlo en una pantalla, en un televisor grande o
3: en el cine. Sí,
2: pero sí, sí, da pena con las imágenes que tiene, da pena verlo en pantalla pequeña. Pero...
0: Ah, pues yo, mira, lo pensaba ver ahora en el móvil, que todavía no lo he podido ver, pero me lo voy a ver esta tarde en casa.
1: Según llegue a casa me lo pongo.
2: Y después me comentáis qué os parece.
0: Oye, Alejo, me dice Antonio que a ti este tema que habéis hecho los dos te recuerda a algunos otros canciones, por ejemplo, clásicos, como este de Birds.
3: ¿No te suena de Birds? ¿Un poquito? Sí, no, el no. tema.
2: Ah,
3: pues el tema tuyo. Llegado a decir, pues el tema de Déjame en paz. Hay un poquito de The Birds y también no, de otro grande.
2: No lo había pensado,
3: grande.
2: Pero puede ser que lo que te recuerde a The Birds es la guitarra, que es una guitarra de 12 cuerdas eléctrica.
3: Esto lo has dicho tú, ¿eh?
2: Ah, ¿lo dije
3: esto
2: yo?
3: Lo has dicho tú.
2: Pues no, pues sí. No voy a contradecirme. Así
3: no te
2: que,
3: contradigas.
2: Pero por, sí, claro,
0: ¿por, me hace ¿por qué no?
5: Oh, sí, ¿por qué no nos yo me contradigo mucho. No. Donde dije digo Diego, no pasa nada.
2: Sí, no, yo no, si tengo que contradecirme lo hago, pero mira, no recordaba
3: claro,
2: haber dicho
3: sí,
2: eso.
3: Bueno, claro, son
2: pero
3: muchas entrevistas.
2: Debe ser la guitarra. Normal. Debe ser la guitarra sí. de introducción que era muy típico, muy simbólica, la guitarra eléctrica de 12 cuerdas uh-huh. que tocaba Roger McGuinn. Y bueno, puede ser que se sí, que ese sonido recuerde un poco.
1: Que es una Rickenbacker.
2: Sí. Ojalá.
3: Hombre,
2: los Birds son unos grandes.
3: Claro.
5: Yo estaba escuchando ahora a Silvio y es increíble cómo mantiene esa voz afilada.
2: Sí.
5: Con el paso de los años.
2: Sí, bueno.
5: La voz como
2: más
5: un
2: baja.
5: Metal.
2: Sí,
5: es
2: fabuloso.
5: Increíble.
2: No, bueno, es que... A mí un día en Cuba me regalaron un cassette de unas canciones inéditas en vivo que él tenía, que nunca las llegó a sacar, no sé por qué, y son que parece punk, o sea, cantaba así con un, lo hizo que dices tú, con un filo y con
5: sí,
2: una...
5: está muy afilado.
2: Tremendo, sí.
5: Yo me compré en el Rastro de Madrid, para que sepas que de verdad soy un arma vieja, un pin de Silvio Rodríguez.
2: Hostia.
5: Gigante, que le dabas un botón y sonaban canciones.
2: ¡No!
3: ¿En serio?
5: Lo tengo
3: hola,
5: en mi casa, no,
3: no
5: coña. Pero no tiene pila.
2: Hostia, ponle pila.
5: No, si te ponle
2: pila.
5: Ponle
2: pila sí. y regálamelo. Y yo se lo mando a Silvio. Qué de buena. Tu parte.
5: Venga.
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0: Oye, decía Antonio, Alejo, que a veces las canciones están, llevan mucho tiempo en algún sitio esperando que alguien las saque. Claro, tú a Silvio lo conoces desde hace una eternidad.
2: Sí, él era muy amigo de mi madre y venía a casa. Las primeras veces que venía a cantar a España, me acuerdo el primer concierto que dieron con Pablo en el lo que hay en ese
0: Pablo
2: momento,
0: Milanes.
2: El Alcalá Palace, ajá. Hoy el nuevo Alcalá. Y después de ahí... fuimos a casa porque mi madre ya lo conocía y fuimos con todos, se venían como 25 cubanos, mi madre cocinó para todos y se quedaron cantando y tocando la guitarra desde que llegamos, que sería la 1 de la mañana después de cenar, salió el sol y seguían cantando.
5: Wow.
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0: esta.
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0: Esta. ¿Cuál le gustaba a tu madre?
2: Sí, cuando yo era pequeño, mi madre y mi padre fueron a Cuba de jurado de un premio literario de la Casa de las Américas de Cuba, que es uno de los premios literarios más importantes de Latinoamérica. Y mi padre iba de jurado del premio de poesía, mi madre de teatro. Y
0: tu madre, Zulema Katz, actriz, directora de teatro y maestra.
2: Sí, Zulema Katz. Y entonces... la Casa de las Américas, que era una especie de como si fuera aquí la Casa América, un centro cultural muy importante, había grabado esto que estamos oyendo. Esto se grabó y lo editó la Casa de las Américas. Entonces ellos actuaron ahí para, y ahí los conocieron y les dieron el un single. Esto era un single que él fue lo primero que sacaron, de un lado Pablo y de un lado Silvio, y lo llevaron a Buenos Aires. Y yo de pequeñito oía esta canción y flipaba. La era está pariendo un corazón. O sea, esa imagen se me quedó grabada. Para mí era surreal. Bueno, es surrealista, ¿no? Pero digo, un niño de... Yo tendría seis años.
3: Sí, 8 o 9, creo.
0: Qué curioso. Estaba pensando ahora que tanto Ariel Roth como tú, que montasteis Tequila, veníais de familia del teatro, de familia de la escena.
2: Bueno, sí. Él de una, la madre cantante. Sí. Y yo, sí, mi padre director de teatro. Mi otro padre, que era el marido de mi madre, autor de teatro y poeta. Y mi madre actriz, y así todos. Yo vivía rodeado de... Y desde que tengo uso de razón, estoy lo como se llama en el costado. En Argentina se dice entre cajas. Es al costado del escenario
5: entre
2: viendo
5: cajas
2: las.
5: Entre cajas también se puede.
2: ¿Se dice aquí?
5: Sí.
2: Y entonces, pues las obras que ellos hacían, yo las veía igual 50, 60 veces, porque yo hacían los sábados y domingos dos cada. Entonces yo en la semana no, porque iba al cole, pero el fin de semana yo veía las dos del sábado y las dos del domingo. Y entonces llegaba un momento que me sabía toda la obra entera, todos los personajes de memoria. Por ejemplo, Romance de Lobos de Valle Inclán, que hizo mi madre, Recordando con Ira, Arthur Miller, autores argentinos. No sé, hay unas 20, 25 obras que yo me sabía de memoria.
0: ¿Y todavía recuerdas algunos fragmentos?
2: No.
5: Pero seguro si te lanzan una frase. Puede ser, sí, que está ahí.
2: Sí. Bueno, mi padre montó Hamlet. Y claro, ser o no ser, eso se acuerda todo el mundo, ¿no? Aquí la cuestión.
0: El propio Alejo Versinado, y además quiero que lo escuchemos un rato, el tema más conocido probablemente de Silvio.
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0: No conocía esta versión y me parece fantástica.
3: Buenísima, buenísima.
0: Que es tan personal.
2: Sí, sobre todo que me gusta haber hecho el ejercicio de llevarlo a un terreno opuesto a nivel producción de lo que es el original, ¿no? También cuando la grabé, antes de sacar el disco, se la mandé para que me dé su bendición. Y me tuvo en vilo el pobre porque estaba de gira y no vio el mail, y yo diciendo no le gustó, no le gustó, no sé, está pensando a ver cómo decirme que no le gustó sin herir mi sensibilidad. Y a los 15 días, que para mí fueron como 3 años, me mandó un mail, me dijo me encanta, está buenísima, no sé qué, y de hecho me mandó un texto que incluí en el disco, que es súper bonito, y yo lo leí y me emocioné porque le gustó mucho la versión.
0: Qué bueno.
5: Hoy puede ser un gran...
0: Perdona, Rosalinda, te hemos... ¿Ibas a ver qué decías?
5: No, nada interesante. Que
0: es
5: no
0: que
5: había
0: no se me ocurre a mí
5: tampoco.
0: Taparte la voz con nada. Esto es muy... Pero es que mira esta versión de Serrat. ¿Qué te dijo Serrat?
2: Pues le gustó también.
5: Tardó menos en responderte.
2: sí, porque este tuve lo tenía más cerca.
0: Oye, y luego está el Alejo Stivi, el productor. Que, joder, por tus manos han pasado... A ver, probablemente el mejor disco de Sabina lo has producido tú. 19 días y 500 noches.
2: Yo no debo decir eso, pero me encanta que lo digas tú. Sí, la verdad que objetivamente...
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0: Se calla cuando habla Sabina.
2: Claro.
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2: el maestro...
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0: Me contó Marcelito Fuentes, que grabó el bajo aquí. Me decía, no, cuando llegaba el bajo de esta canción, dice, Alejo decía todo el rato, sol, sigue.
2: Nada más lo hice esperar hasta ahora. Él entra aquí.
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2: Lo hice aguantar sin tocar hasta esta parte.
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0: Zapata, sigues ahí, ¿no?
8: Hombre, y escuchando y aprendiendo.
5: ¿Verdad? Faltaría más.
8: Hola, bonita, ¿cómo estás, mi amor? Cuidado, Alejo, que aquí la protagonista es Rosalinda, ¿eh? Te están entrevistando, pero no creas tú, ¿eh? Cuidado.
2: Absolutamente no, de acuerdo.
5: Yo solo soy la presidenta y le dejo lugar a esta gente que hablen cuando quieran.
2: Es de agradecer.
1: Sí, le estamos agradecidos, de hecho.
7: Uno por mejilla.
0: Sí, Antonio, bueno, dime.
2: No, decía que yo creo que tengo algo de mérito, pero el mérito de este gran disco es de él, que lo tuve la suerte de pillarlo en un momento súper inspirado, porque venía de dos discos medio fallidos y la compañía ya lo daba por amortizado un poco, consideraban que su carrera ya estaba en declive y yo un día en su casa, así a altas horas de la mañana, le dije una frase que yo no sabía que iba a tener ese efecto en él, que fue: oye, ¿por qué no grabas los discos así como estás cantando ahora? Y entonces, claro, lo trataban de embellecer con efectos, la guitarra, la voz, todo sonaba muy FM, como se suele decir,
1: ¿no?
2: Y sí, y entonces a los dos o tres días me llama y me dice: oye, ¿quieres producirme el disco y hacer eso que dices? Entonces le hice un cambio muy grande a la manera de grabar su voz y a la manera y a decirle cómo creía yo que tenía que él expresarse en un disco que era acorde con su personaje y que tenía más relación con lo que él era a las 3 de la mañana en su casa o en un bar. Y la verdad que eso salió muy bien y estuvimos un año currando. Yo, es el disco más largo que he hecho en mi vida. Normalmente suelo tardar 2 meses en grabar un disco, estuvimos un año. Y entonces, bueno, él siempre, el otro día incluso en el escenario, dijo que me nombró y dijo que había, yo le había cambiado el approach, el acercamiento a su voz, ¿no?, a su manera de cantar. Pero bueno, insisto que tuve la suerte de que lo pillé súper inspirado, que fue como un renacer de su carrera y más todavía, ¿no?
5: Pero tú estuviste muy iluminado con esa frase y me parece dificilísimo sacar ese sonido real, ¿no? O sea, sí. Me parece más difícil eso que hacer un disco súper producido que te aleje del artista más que te...
2: Sí, lo más fácil es poner cosas, difícil es quitar. Porque tengo golosinas, porque como tienes no sé cuántas pistas, dice, y si metemos no sé qué, y si ahora agregamos esto, y dejarlo así más crudo, y la voz, lo que hice fue quitarle casi todos los efectos y decirle que se pegue al micrófono así de cerca. Y entonces, claro, realmente por las arrugas de su voz, dice, ¿no? Se escuchan, yo le dije, quiero que oír las arrugas de la voz. Así que fue fabuloso, fue una experiencia no solo profesional sino humana con un tío que tiene una inteligencia, una gracia, una ocurrencia superior a la normal.
1: Ya lo creo.
2: Que cada rato te está tirando frases como las de sus canciones que quedan ahí en el aire y nunca están en ninguna canción, pero que merecería casi todo lo que dice.
1: Sí,
2: habría que grabarlo todo el tiempo.
1: Totalmente. Noches que hemos tenido alguna vez de estas agitadas.
2: Sabineras.
1: Sí, Sabineras, con Miguel Ríos, Joaquín, Antonio Flores.
0: Ha producido bastante más gente, ¿no, Antonio?
3: Sí, ha producido a lo más grande. Si quieres, Juanra, este tema de este apartado de la producción, si te parece bien, lo podemos ver con un jueguecito, quizá.
1: Me parece fantástico.
3: Porque
2: tus ideas me vas a hacer adivinar mis producciones, creo. Ahí me vas a pillar, ¿eh? A veces voy con el coche oyendo la radio y de repente digo, esto me suena, ¿quién será?
5: Qué bueno,
2: y al rato me doy cuenta, digo, coño, si esto lo he producido, ¿eh?
3: Claro, porque es que resulta, Alejo, que, y lo has dicho alguna vez, que has producido tantos discos, más de 200, que muchas veces es que ni recuerdas el nombre de algunos músicos con los que has trabajado. Esto es normal, nos puede pasar a cualquiera. Así que hemos decidido comprobar hasta dónde llega la memoria, pero la memoria del productor. Vamos a proponerte y a ponerte también unos segundos de canciones. Algunas las produjiste tú, otras pertenecen a artistas con los que has trabajado, pero ese tema en concreto lo produjo otra persona y alguna ni siquiera pasó por tus manos, ¿no? ¿Vale? Tienes que decirnos...
0: Fácil, hombre.
3: Es fácil, te lo vamos
2: que
3: a poner.
2: ¿Qué gano? ¿Cuál es el...?
0: Bueno, nuestro cariño y el de amor personal. Sí,
3: efectivamente.
2: Ya me parece...
5: El mío ya lo tiene.
1: Vale. Un viaje a Cuenca y de vuelta.
3: Créeme que he sido muy bueno. Vale, vamos a empezar con la primera.
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2: Sí, esta no la produje yo, pero es de mis colegas.
3: Ahí está. Esta que es Roto por Dentro, M-Clan. Sí. Y con M-Clan has trabajado en sus primeros discos y en construir un sonido. Es el sonido de M-Clan, el que todos reconocemos es producto de Alejo.
2: Sí, que... también les operé un poco.
3: Sí, ¿eh?
2: Porque cuando a mí me encantaba, me parecía la mejor banda, y Carlos sin duda tal que es el mejor cantante de rock and roll de habla hispana, no solo de España, pero eran un poco una especie de clon de los Black Crowes, eran una banda muy con sonido sureño americano, y yo decía, pero si soy de Murcia. ¿Dónde está?
1: Ahí a Malocotones,
2: el, ¿no? El Mississippi no pasa por Murcia. Y entonces les ayudé a buscar una identidad propia también.
3: Claro, y ahí está Carolina, ahí está Llamando a la Tierra, que son los temas que todos conocemos de M-Clan y que han pasado por tus manos, claro que sí.
0: Siguiente.
3: Venga, vamos con la siguiente.
0: Dale, Raúl.
2: Esta sí la produjo.
0: Ya, o sea, la pregunta ahí, es, ¿la ha producido Alejo Stivel?
2: Sí, creo que sí.
0: Bien.
2: Sí.
0: ¿Quiénes son? ¿Quiénes son?
2: Estos son unos chicos de San Sebastián.
0: Unos chicos de San Sebastián que ahora tienen
2: vale. La oreja de Van Gogh, como dicen en holandés. En Holanda vas a Amsterdam y dice Van Gogh y dicen ¿qué? Van Gogh.
5: Van Gogh.
3: Creo que también Alejo con la oreja de Van Gogh. Bueno, vamos a decirlo, esto es Dile al Sol, el álbum debut de este grupo, publicado el 18 de mayo de 1998, producido por Alejo Stivel. Y creo que hay una anécdota con ellos bastante interesante, porque llegaste a decirles, bueno, que no tocaban del todo bien.
0: O sea, que tenían potencial, pero que tenían que mucho aprender potencial, a tocar.
3: Que eran temazos, pero la que no los tocaban bien.
1: Fui... Les dijo la verdad.
3: No, hay que decir la verdad.
0: No, el productor no puede mentir.
2: Si tú eres el productor, eres el responsable del acabado final de ese producto, digamos, por decirlo de una manera industrial. Y entonces me llevaron a... La compañía me llevó a San Sebastián, vi el ensayo y dije, oye, las canciones están muy bien, creo que pueden comunicar bastante y tal, pero interpretadas así no van a comunicar, no van a vender, no va a funcionar, porque realmente tocaban muy mal. Y entonces lo dije, mira, aquí hay dos opciones. Que ensayéis durante un año, 8 horas diarias, solamente estas 10 canciones, 8 horas diarias, un año, y entonces el año que viene nos vemos y yo creo que ya vais a saber tocarlas. No estoy seguro. O llamar músicos que eran los músicos que trabajaban conmigo en el estudio y tal. La compañía me dijo, el disco sale dentro de 28 días. Ya, o sea que,
3: sí, o sí.
2: Hay que grabar, hay que empezar esta tarde. Y entonces ellos dijeron, sí, vale, estuvieron totalmente de acuerdo porque querían sacar el disco. Y de hecho vinieron a la grabación y estuvieron en la grabación aprendiendo mucho de los músicos con los que yo grababa. Pero la anécdota más graciosa de todo esto ocurre un día que, claro, los músicos, esos músicos de mi equipo, son con los que yo grabé el 19 días y 500 noches. Entonces, un día en una fiesta mía de cumpleaños, estábamos ahí, había mucha gente, monté una fiesta que se me fue la olla y me vine arriba y parecía la presentación del nuevo coche de Seat, un delirio. Y estábamos ahí con Joaquín y se acercó alguien, el disco ya estaba grabado, todavía no había salido el 19 días. Y entonces alguien viene y le pregunta a Joaquín, oye, ¿y quién tocó en el disco? ¿Quiénes son los músicos? Y él dijo, la oreja de Van Gogh.
0: Qué bueno.
2: Y yo me partí de risa.
0: Qué bueno.
3: Bueno, sí,
0: siguiente.
3: Vamos a... Dale. Con una más, venga, dale, una más.
0: Respuesta
3: nada
0: correcta.
3: Que ver, nada que ver, respuesta correcta. Correcta, efectivamente. Correcta,
2: sí.
3: La pregunta quizá, bueno, esto es Héroes del Silencio, lógicamente. Sí. Canción producida por el productor británico Phil Manzanera, eso es. Y la pregunta quizá aquí es si te hubiera gustado producir a Héroes.
2: Antes que nada, un pequeño aclaración, Phil Manzanera, un gran músico de Roxy Music.
3: También.
2: Con Brian Ferry y con Brian Eno. La verdad que tengo un problema de ético con los Héroes de Silencio. Yo creo que utilizar la poesía de los poetas, que son gente que no tiene generalmente la vida muy solucionada, porque la poesía no se vende, no genera dinero, Y si tú eres un superstar millonario y utilizas sin autorización y sin darles el crédito y el derecho de autor a un poeta, y lo haces 39 veces en 39 canciones y pones poesías enteras, no una frase que te inspiró y que pusiste, yo tengo muchos problemas con eso.
5: Yo no, no conocía sabía, eso.
1: Tampoco sabía esto.
2: Pues eso lo descubrió un fan de Los Héroes haciendo investigación, y un día encontró que leyó una poesía y decía, coño, si esto es una letra de... Y empezó a investigar, investigar. 39 canciones.
1: Qué feo, pero
2: son cuatro discos.
5: De distintos poetas.
2: Y de distintos poetas, cada uno un poeta diferente, de españoles y latinoamericanos, sin una sola referencia y sin pedir permiso. Y sin darles el derecho, claro, de autor, que esa gente, esos poetas probablemente con una canción de esas hubiesen vivido toda la vida.
5: Claro.
2: Porque este tío genera mucho dinero.
1: Pero y nadie ha intervenido ahí para...
5: Pero esto no ha sido noticia, ¿no? ¿Eh? Que a mí no me ha llegado. No ha sido noticia.
2: Sí,
5: ¿no?
2: Sí, salió en todos los periódicos. Sí, y búscalo por internet.
5: Sí, no, lo voy a buscar.
1: Y los propios escritores no han intentado...
2: En general son gente... Sí, alguno que ya ha muerto, alguno que serán los herederos, algunos que no han decidido, y hubo uno que dijo, a mí me parece bien, que fue Fernando Raval.
1: Ah, sí.
0: Oye, noticia, ha muerto Bonnie Tyler, ¿eh?
2: Sí.
1: ¿En serio?
0: Sí, estaba en un hospital desde el mes de mayo.
1: Oh.
0: Un problema...
8: Pobrecita.
0: Una operación de cirugía intestinal. Le dejó en coma inducido porque no debió salir bien y se ha muerto ya a los 75 años.
2: Por lo tanto, it's a heartache.
1: Qué penita.
2: Es un dolor.
1: Hicimos un concierto hace 2 años con ella.
0: ¿Vosotros? Sí. ¿Secretos?
1: Sí.
5: ¿Pero dónde?
1: Zaragoza o un sitio así.
5: ¿No estuvo el año pasado en Oviedo?
0: ¿El año pasado
5: la fiesta de Oviedo?
0: Sí, sí, sí. ¿Cómo era? ¿Cómo fue trabajar con ella?
1: Joder, una tía encantadora. O sea, lo poquito que coincidimos en camerinos antes de... Era un encanto,
2: un campechana.
1: Mujer, muy súper campechana, aluciné.
2: ¿Os acordáis ese vídeo que se hizo viral? Que era, le llamaban literal vídeo, porque rodaban imágenes literalmente de lo que estaba diciendo la letra. Y eran, bueno, no era rodado, era como, no sé, alguien que en su casa lo montaba, y hicieron uno de este que era genial. Se viralizó porque era totalmente absurdo, porque reproducía la letra.
1: Era un auténtico encanto de mujer. Bueno, a la pérdida.
2: Lo que estuvo genial fue también que cuando ella salió todo el mundo decía, coño, es como Rod Stewart en mujer, ¿no?
1: Sí.
2: Y después Rod Stewart, después de muchos años, hizo una versión de esta canción.
5: Así, ¿eh?
2: Sí.

0: Toda la eclipse de corazón. Oye,
1: Alejo,
0: ¿tienes tiempo para quedarte un ratito aquí con nosotros jugando a la radio, que es tu medio también?
2: Encantadísimo. Me quedo hasta mañana.
0: Porque aquí tenemos Rosalinda, Juanjo y Zapata, que hoy no está. Hace una sección.
3: Sí, pero
0: no está aquí físicamente, no te vemos. Sí. Hace una sección que se llama Los Disonantes. Vienen los días que quieren, entra a la hora que quieren. Y lo que hacen es recetas musicales, es decir, los oyentes dicen, dan un tema determinado, tienen un problema, les aqueja algo o tienen algo que quieren considerar de otra forma. Entonces ellos extienden una receta musical.
4: Somos doctores emocionales.
2: Increíble, muy bonito. Pero yo, permitirme que interfiera en la escaleta del programa, como casi profesional... casi profesional que me siento ya de este medio, después de 8 años de llevar haciendo el programa, y creo que nos hemos saltado una parte importante de la historia, que es que yo te conozco desde que eres un niño.
0: Sí, yo a ti también, sí.
2: No, yo no era tan niño, yo era adolescente ya, pero tú eras un niño.
0: Yo iba a ver los ensayos vuestros en el barrio.
2: Siempre me acuerdo de eso.
3: Wow.
2: Él era de los niños. Siempre salíamos del ensayo y había 4 o 5 niños, claro, que eran de la vecinos.
0: Con tequila.
2: Claro, porque sí. Se oía, desde fuera se oía. Era un ranchito, una casita, que había quedado ahí medio aislada entre ya en Arturo Soria, detrás de Arturo Soria, que se habían hecho ya, se empezaban a hacer como chales adosados o pisos y tal. Pero eso era el campo unos años antes. Y este era todavía, había una parra. Y era una casa que el tío se resistía, le ofrecían dinerales, por decir, aquí hacemos un edificio. Y el tío no aguantaba ahí porque era un tío de pueblo. Y entonces nosotros la alquilamos y estuvimos ensayando ahí como casi toda la carrera de tequila. Y entonces, claro, las puertas no eran muy sólidas y desde fuera se oía. Y entonces tú salías... Y estaba...
0: ¿Era niño?
1: Sabíamos que tocaba ahí tequila y lo veníamos ahí.
2: Iban a hacer la tarde oyendo tequila, claro.
0: Pero he hecho cosas peores. Yo también me iba a Hispavox, que estaba allí cerca, claro, a la puerta, a ver salir a Karina.
2: Hostia.
3: Hombre. ¿Peores o mejores?
4: Eso.
0: Pero bueno...
2: ¿Y qué preferías, Karina o tequila?
0: Evidentemente tequila.
2: A ella le dirás lo mismo.
0: Bueno, pues venga, hoy vamos a la careta, pero a la buena, no la que habéis puesto antes. Por favor, pon la careta de Los Disonantes.
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3: Sabéis que hay una telenovela que protagonizó Thalía, que se llamó Rosalinda, y esta fue la banda sonora de mi infancia y de mi adolescencia.
0: Zapata.
7: Yo tengo vejez. Un revolucionario mexicano. Yo viva Zapata, pues ándele, pues claro.
0: Órale, güey. Pero tú fíjate, Rosalinda, ¿puedes poner, Ope, la que estos han puesto antes? Te han obligado a la fuerza a poner a ti, a Raúl, por favor, escúchala.
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3: ni coña. Bueno, se denota la decadencia en la presentación, ¿no?
7: Hombre, ya está bien, ¿eh?
0: Zapata, ¿qué te parece?
7: Me parece mucho más decente esta última.
0: Claro.
3: Alejo, ¿qué decías de lo de Rosalinda?
2: No, que dijiste que te había acompañado tu infancia y tu adolescencia, y yo decía que te acompañará tu vejez también.
3: En mi vejez.
2: Esa ocasión no te la quitas nunca.
3: Esa no me la quitaré de encima, ni quiero, la verdad.
2: No, lógico, muy bonita.
0: ¿No, tú no has escuchado todavía a Rosalinda?
2: No.
0: Pope, ponle un poquito de Rosalinda.

0: fuerte
1: muy buena
0: como
1: esta,
0: la hidra.
1: La jefa
2: muy buena.
1: La jefa muy buena, buena.
3: Mira, no se hacía coplera.
2: Original, ¿eh? Coplera, sí. Coplera.
1: Coplera,
2: pero distinta, tío, ¿eh?

0: señor.
1: Mi peineta es mi corona.
2: ¿Cómo va a hablar aquí?
3: ¿Vamos a trabajar un poquito?
0: Es lo que yo pensaba decir, pero como luego me dices que te quiero quitar el puesto, pues no.
3: No, no me quieres quitar el puesto. Quieres ocupar mi espacio. Que es, no es lo mismo.
0: Qué bien habla usted.
3: Vale. Bueno, a ver, primer tema. Vamos a...
4: Hola, soy Ana de Laxe, La Coruña, pero vivo en Dallas. Disonantes, quiero que me pongáis música cuando voy conduciendo, atravesando la terrible 635 de Dallas.
3: Mira, ¿quién empieza? Rosalinda, dale.
5: Pero vamos a ver. Teniendo Galicia calidad de... ¿Qué hace esta mujer en Dallas? ¿Qué se la perdió en Dallas?
0: Qué mal.
6: Calidades, hombre.
5: Qué malaje, por favor, pobrecita. Mira, yo a esta mujer le traigo, por supuesto, folclore galego, que es lo que ella necesita para conectar con la tierruca. Y yo le traigo una canción de las Tan Xugueiras con Valeria Castro, que se llama José Mañá.

0: Escucha, pero que las autopistas ahí son muy largas, ¿eh?
1: Sí, eso te iba a decir yo.
0: Se me va a dormir, esta mujer iba a tener un
2: no,
0: se va a lisiar.
2: Para conectar con la tierruca. Mira, yo me acuerdo, estuve de gira 6 meses por Italia con una obra de teatro y sacó el Canca la canción de Andalucía. Y yo iba en bucle, porque a mí me encanta regodearme en mis penas, y yo iba escuchando Andalucía en bucle y llorando y llorando y llorando, porque yo tengo como un cordón umbilical que esté donde esté, está unido con Andalucía. Y me ha recordado ella en Dallas, cuando yo estaba en Italia, y uno necesita conectar con su tierra desde la música, que es la mejor manera siempre.
3: ¿Veis por qué la lideresa?
0: Bien, pero yo la voy a despertar a esta mujer para que no se me dé un guarrazo.
1: Despiértala tú, que ya la duermo yo después.
0: Exacto. Venga.
3: Pues dale.
0: No, yo la voy a despertar con el hit number one del rock and roll mundial. Es decir, señor Angus Young y su carretera al infierno, que no habla realmente de infierno, habla de lo que pasamos los músicos en las giras, que es eterna. Pero esto te despierta, mujer. Tira para Dallas, que es muy feo, tira para Galicia.

0: Esto os va a sorprender, pero yo de adolescente tuve mi crush, fue Angus Young por muchos años, yo estuve muy obsesionada. Y con 18 años conseguí tirarle un sujetador que le cayó en la rodilla.
1: ¿En serio?
0: Sí,
1: ¿le
0: sí.
1: tiraste un sujetador?
0: Yo vi a Angus Young en Barcelona, fui disfrazada de Angus Young, yo estaba rapada con una cresta.
1: ¡Hola!
0: Y en ay, She's señor, Got to Jack, que sacan a todas las mujeres, yo estaba en unos hombros y salí en la pantalla gigante.
2: Pero, niña,
0: y luego en Sevilla
2: vida
0: le tiré. Yo he vivido mucha vida, soy un arma vieja, te lo he dicho.
3: Pues te digo, me contó Angus que conserva el sujetador.
2: Sí, sobre todo porque le saltó un ojo con el elastiquillo.
3: Oye, ¿esta no la has versionado tú con orquesta, Zapata?
2: Sí, ese hombre, con arreglo del maestro Padilla. Sí, con la Orquesta Nacional, lo has visto tú esto.
3: Hombre, que lo he visto. ¿Y a ti con la peluca, dirigiendo sí. la orquesta?
2: Tú me has visto con todo. Sí, es que me
3: yo
2: has
3: te
2: visto.
3: Yo te he visto hasta desnudo, hijo mío.
0: Hasta el culillo, yo también lo he visto.
2: ¿Y yo el tú? Bueno, ¿queréis que pase? Mira qué pasó.
3: No. Ah, ¿le enseñaste la foto,
0: ¿eh?
3: La foto, tío?
0: Sí,
3: la
0: vio, hombre, en directo.
3: La vio.
2: Hombre.
0: Sí, vuestros culos desnudos.
3: Anda, que ya os vale, es verdad.
2: Culo
3: verdad.
2: Muy bien puesto, con poca raja, tengo que decirlo, porque te empieza como para abajo, pero bien.
0: Culo bajo.
3: Oye, una cosa, que no os gusta el rock and roll, aquí estáis dando chachara encima de Angus Young, Bon Scott, ¿pero esto qué es? Mira.
1: ¿Tú esta la has tocado alguna vez?
3: Sí, además hace poquito. Hace poquito en el Grove.
1: ¿En Galicia?
3: Sí, y porque la pidió estaba tocando a trío con Angie Bao y con Quique Fuentes. Y me dijo un chaval chiquitico de 5 o 6 años: ¿podéis tocar la de Highway to Hell? Y le digo, pues claro.
1: Mira, Zapata con AC/DC.
4: Mira, mañana cojo la autopista y voy a Jaén a tocar. Mañana.
1: Ahora vamos a decir, mañana toca, es verdad.
0: Cógete un aceitito de allí.
1: ¿Zapata, esto qué es?
2: Eso es con la Orquesta Nacional, ya dándolo todo lo que
1: tenía.
2: Esto es
1: la Orquesta Nacional, al loro, ¿eh?
2: Sí, sí.
1: ¿Zapata? Y canta Zapata.
2: Sí, sí, sí.
3: ¿Eres tú?
2: Vale, claro.
1: Y eso, la Orquesta Nacional.
2: Sí, mola. Sí.
1: Pero vamos, el espectáculo.

0: Porque yo, ¿qué tiene? Yo es que soy, yo como Rosalinda, me gusta regodearme en la tristeza, en el dolor, en el aburrimiento, en la autopista. Entonces, para fomentar eso, yo vengo con una música barroca, ¿eh? Un concierto de Boy de Alejandro Marcello, y vamos al tiempo lento, porque el tiempo rápido pasa todo muy rápido. Dale, dale, dale, Ope, dale.
1: Hombre, no.
2: Esto es precioso.
1: Hombre, no.
3: Zapata.
4: ¿Qué?
3: Qué bonito.
2: ¿Sabes qué me pasa a mí con estas cosas para conducir? Porque yo tengo una capacidad de disociarme muy grande, muy grande.
1: Ya, te vuelas con esto.
2: Y en el coche tengo que tener cuidado, tengo que tener cosas que igual no me gusten tanto incluso. Pero si me hacen volar como me hace esta canción, es que me choco. De verdad que me voy de carrima a pasar alguna vez. ¿Eh?
3: Zapata.
2: Arroba DGT.
3: Oye, que la para la policía, la señora, que va a una milla por hora.
0: Oye, a mí, estáis riendo, a mí me paró la policía en Orlando, ¿eh?
2: Pero eso porque, es por guapo.
0: No, porque como eran coches besos de tracción trasera y no lo teníamos controlado, pues cada vez que salía una gasolina le daba un poquillo más de cuenta y hacía ¡ni! Y traía las ruedas, ¿no? Y entonces me siguió hasta el hotel donde yo estaba el policía, un señor muy grande, que se bajó con la mano en la pistola y yo decía, ¡ay, don't speak English, don't speak English! Y yo no entendía, ¡what the fuck! Yo entendía fuck. Yo con las manos en el volante diciendo, Dios mío, aquí se acabó la carrera de tenor y la vida personal se terminó. Digo, este hombre me va a disparar. Qué miedo pasé.
1: Oye, mirad la hora, ¿eh? Y todavía tenéis una...
5: Una consulta.
0: Vamos.
2: Pero ¿y el buen rato que estamos echando qué?
1: Sí, eso sí. Claro. Pero es que nos quedan solo 5 minutos. Venga, la segunda.
5: Es que este programa
6: Saludos,
5: es muy corto.
6: Saludos, queridos disonantes. Aquí Carlos, de Toro Zamora. Necesito música para las múltiples tareas que requiere aquí... El cuidado de una casa. Siempre hay que cortar el césped o pintar una valla o cazar una zarigüeya. Así que necesito música para esos momentos de soledad, pero de mucha actividad.
5: Dale, Rosalinda.
2: Carlos, deja la zarigüeya tranquila. Eso
0: te iba a decir.
2: Y luego, vamos a bailar un poquito, ya que tenemos que hacer, vamos a hacerlo bien. Nos vamos con la familia Flores, nos vamos con Lolita.
7: Sarandonga, nos vamos a comer. Un arroz con bacalao.
2: Es muy fuerte que puse el vídeo, que siempre os lo tengo que mandar por YouTube. Y hay una presentación de Boris Izaguirre. Boris Izaguirre.
1: Puede ser.
2: Presentando dentro del videoclip esta canción. No había visto eso yo en la vida. ¿Habéis visto eso?
1: No.
0: No.
2: Fantasía.
1: Pero tenéis que ver el vídeo de la última canción de Rosalinda.
2: Pero dilo bien, no lo digas con la boca
5: tengo
2: chica.
5: Tengo deberes, voy a ver primero
2: la canción.
1: ¿Qué pedazo de vídeo ha hecho?
2: Gracias.
1: Da hasta miedo ella.
2: El Coco, Neo Zambra.
5: A ver, Juanjo, dale. Pues mira, yo, este hombre, obviamente es una casa de campo lo que tiene, ¿no?
1: Pues sí,
5: aunque suene un poco cursi, pero yo creo que es momento también de hacer conciencia.
0: Cursi ya voy
5: lo
0: yo.
5: Lo mejor que se puede plantar en su campo son semillas de amor.
0: Oh,
2: sí, que
5: buen
2: suena
5: rollo.
2: Cursi, sí.
5: Pues sí, pues es una verdad. Hay que creerse un poco más. Entonces ya lo decía Tears for Fears, plantemos Seeds of Love.
2: Me gusta eso.
1: No sé, estás cortando el jardín.
5: Sí, sí. Dicen que fue la producción
2: está
5: más
2: sembrando semillas de amor en el jardín.
5: Sembrando semillas de amor en el jardín. Mira lo que hace está en el jardín.
2: Hay que sembrar calabacín, tomate.
5: Y semillas de amor. ¿Tú sabes lo que sale de las semillas de amor?
1: Sí, pero ella aquí lo quiere todavía.
5: Luego te lo cuento. Zapata, vamos contigo.
0: El único que va a dar el clavo aquí soy yo, porque eso es campiña, ¿no? Es pastoreo, es rollo campiñero, ¿no? Pues que ya hizo Beethoven hace muchos años una sinfonía dedicada a eso, la sinfonía pastoral. Mira, dale, dale, Ope. Oh.
8: Mira, una pastorcilla. Y una butarda.
1: Ha dicho hacer pequeñas reparaciones en casa, el campo, entonces le habéis metido ovejas.
2: La ha metido.
5: Sí, pero
2: le ha metido semillas de amor y ovejas.
1: Es desbordante.
5: Este tío es de campo, zarigüeyas, ¿dónde hay zarigüeyas?
0: Alejo debe estar, ¿no? Alejo debe estar asustadísimo de lo que está viviendo,
4: sí,
0: ahora.
4: Yo no me asusto por nada.
2: ¿Da tiempo que Alejo recomiende algo?
5: Como han visto, sí, venimos, sí, cuando nos da la gana y hacemos lo que nos da la gana.
1: ¿Qué recomendarías así para hacer pequeño?

0: Tenía reparaciones en casa sin parar.
1: Pues puede ser una canción que empieza con una frase que dice de papá va a hacer unas reparaciones en casa y tal. Daddy's got his homework best o algo así, que era la de Madness.
2: Ah,
1: Daddy's homework best. Our house.
2: El otro día la pinché yo.
0: Our house. Ah, pero está bien. Ya no vamos a cantar. Oye.
3: La tiene ahí, yo pequeño.
0: ¿Es esta? Sí, sí, sí, porque Madness, muchas de sus canciones o muchos de sus discos empezaban con diálogo.
2: Sí.
1: Está haciendo reparaciones allí.
0: Oye, pues tenemos que irnos ya, es que nos queda menos de un minuto.
2: Cada día más corto.
0: Sí, es verdad.
4: Esto es increíble.
0: Pero el Bing Floyd pasa con Alejo.
3: Muy rico.
2: Muy grande.
0: Alejo, conciertos, Antonio.
5: Sí, vamos a recordar que Alejo sigue con su gira, Muy Vivo Tour. En el mes de julio va a estar en, bueno, en Jaén, va a estar en Valencia. También en, bueno, va a continuar todo el mes de agosto en Laredo, en Cantabria. En septiembre también tenemos fecha confirmada en Molina de Segura, en Murcia. En octubre también en Barcelona, en el festival Love the Twenties. En fin, que no para. Y grande, que Alejo, le vamos grande. A escuchar y le vamos a seguir.
1: La gira es que saqué un libro el año pasado que se llamaba sí. Yo debería estar muerto,
5: eso es.
1: Con Editorial Espasa. Y entonces cuando hice la gira, en vez
0: cinco
1: de poner
0: segundos.
1: Alejo Stivel en vivo, puse Alejo Stivel muy vivo.
2: Grande, grande Alejo. Beso.
0: Oye, chicos, Rosalinda, Juanjo, Zapata, cuidaos mucho.
2: Besito.
5: Bye. No.
1: Adiós.
6: Mediodía, las 11 en Canarias.
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6: Nuevo informe de la UCO relacionado con el caso Leire 10, en el que se implica al exjefe de gabinete de la presidencia del gobierno, Juanma Serrano. Audiencia Nacional, Gema Alfaro.
8: Sí, la UCO apuntará el papel que tendría el que fuera jefe de gabinete de Pedro Sánchez, Juan Manuel Serrano, en el grupo que buscaba información sobre causas que perjudicaban al PSOE y al gobierno. Este informe, además de situar en las reuniones de ese grupo en Ferraz, también le sitúa con una participación activa en el nombramiento de la conocida como fontanera del PSOE en Correos. Hay conversaciones en las que Serrano, que fue presidente de esa entidad, habla con el expresidente de la SEPI, con Vicente Fernández, sobre esa colocación. Habría incluso propiciado que Leire 10 pudiese modificar el perfil de su puesto. La comunicación entre Juan Manuel Serrano y 10 no era puntual, eran comunicaciones asiduas y se referían a reuniones entre ellos. Hay conversaciones, al menos desde noviembre de 2020.
6: Además, les contamos que el juez de la Audiencia Nacional, Santiago Pedraz, ha aplazado al próximo miércoles 15 de julio la declaración como testigo de la presidenta del Partido Socialista, Cristina Narbona, por la muerte reciente de su padre. Narbona está citada a petición de la Fiscalía Anticorrupción por unos mensajes de WhatsApp con la fontanera del Partido Socialista en los que hablaban de reconducir los ataques al presidente a raíz de la imputación de su mujer, de Begoña Gómez. La presidenta de la Comunidad de Madrid, Isabel Díaz Ayuso, respalda las polémicas declaraciones de Alberto Núñez Feijóo sobre las bajas laborales y aclara que el líder del partido no se refería a las bajas por enfermedad.
9: El presidente Feijóo tiene más razón que un santo. Más razón que un santo. Me gustan mucho estos gobernantes pijoteros, que lo son muy pijos, que se indignan en nombre de los trabajadores sin haberles consultado ni siquiera a ellos, cuando luego siempre legislan contra los propios trabajadores.
6: El castellano manchego, Emiliano García Page, coincide en destacar que hay un problema con el absentismo laboral, pero discrepa de la fórmula planteada por el PP.
10: Creo que de todos los enfoques posibles, el que se ha planteado por el Partido Popular no es el más acertado. Creo que lo que se haga se tiene que hacer por consenso con los sindicatos, con la patronal.
6: Centro de Estudios de Opinión de la Generalitat de Cataluña, el llamado CIS catalán, Junts, se desplomaría hasta la cuarta posición en unas elecciones catalanas al caer de 35 a 16, 18 escaños, por detrás del PSC, que bajaría de 42 a 36, 38, aunque volvería a ganar las elecciones, Esquerra 24, 26 y Alianza Catalana, que con 23, 25 escaños superaría a la formación de Carles Puigdemont, que pasaría a situarse como la cuarta fuerza política de Cataluña. Ha fallecido a los 75 años la cantante británica Bonnie Tyler. La artista llevaba semanas ingresada en un centro hospitalario de Portugal donde había sido sometida a una cirugía de urgencia. Llegó a estar en coma por un tiempo. Corresponsal de Radio Nacional de España en Londres, Guillaume Bontux.
4: Buenas tardes. Bonnie Tyler falleció anoche en el hospital de Faro, donde estaba ingresada. Murió de forma inesperada a consecuencia de la enfermedad por la que estaba siendo tratada, explica su familia en un comunicado. La cantante británica estaba de gira este año por Europa. En mayo tuvo que ser hospitalizada de urgencia en Portugal, donde estaba todavía en cuidados intensivos. Nacida en Gales, Tyler tenía 75 años. En los años 80 se convirtió con su voz ronca en una estrella mundial de la pop. En su legado, éxitos como Holding Out for a Hero o It's a Heritage, y sobre todo un hit planetario, este Total Eclipse of the Heart que escuchamos de fondo, uno de los sencillos más vendidos de todos los tiempos. No me canso nunca de cantarlo, decía Tyler en una entrevista a la BBC hace 3 años.
6: 12 y 4 minutos, 11 y 4 en Canarias. Ahora la información de su comunidad.
11: Detenido en Bilbao, un condenado por agresión sexual después de 6 meses huido. Se trata de un hombre de 38 años y pesaba sobre él una sentencia de la Audiencia de Vizcaya a 6 años de cárcel por abusar de una menor de 16 años. Tenía además numerosos antecedentes por violencia de género y lesiones. El juez ha decretado ya su ingreso en la prisión de Zaballa. Y nuevas condiciones para los contratos de ambulancias en Euskadi. A partir de ahora, el Gobierno vasco va a condicionar los pagos del transporte no urgente al cumplimiento en tiempo y forma de los servicios. Aritz Uriarte, viceconsejero de Salud.
12: Por primera vez en unos pliegos de transporte sanitario no urgente, se ha establecido un sistema de pago por resultados. Junto a los propios pacientes se han fijado categorías de demoras en el servicio y el pago mensual se realizará en función del grado de cumplimiento de esos tiempos máximos que hemos establecido. No se trata, por tanto, de pagar número de traslados. Se trata de pagar por traslados que aporten valor al paciente.
11: El Gobierno vasco ha decretado hoy el aviso amarillo por altas temperaturas en el interior hasta las 7 de la tarde y también por riesgo de incendios en Álava, que se va a elevar el sábado. Fuegos que temen los agricultores, que estos días están cosechando el cereal, la campaña más temprana de la historia, marcada por el calor.
13: Andamos con mucho miedo, con mucha precaución también, y por supuesto teniendo aperos preparados si hay que correr, porque se provoca un incendio, para cortarlo, llevamos extintores, llevamos paletas para apagar, llevamos mochilas con agua, vamos con todas las precauciones, pero nosotros ahora tenemos que aprovechar a cosechar, que es ahora, como decimos, la época de cosecha es la que no tiene horas suficientes el día.
11: Álava mejorará el firme en 40 carreteras con 5 millones de euros. 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

0: Bonnie Tyler, antes lo contábamos, ha muerto a los 75 años esta cantante galesa, la primera dama del rock.
1: Qué aborrecida, ¿verdad?

0: Hola Marsala, ¿cómo estás?
1: ¿Qué tal? Buenos días.
0: Bienvenido, hombre.
1: La cosa buena es los buenos ratos que hemos pasado con ella, ¿no?
0: ¿Verdad?
1: Y que vamos a pasar.
0: Ya, efectivamente.
1: La música tiene eso.
0: Es lo bueno que tiene, eso es. Los músicos que se van, pero ha quedado lo suyo y quedará mucho tiempo,
1: ¿no? Ahí está.
0: Bueno, Marc, ¿qué nos traes, aparte de esa mirada en positivo a un adiós que, de alguien que se va a quedar siempre, pues cosas buenas?
1: Bueno, pues convencidos de que el calor no va a poder ni con las ganas de encontrar buenas noticias, ni con gente que quiera dejar un entorno, hoy te llevo un huerto, un éxito y un pacto.
0: Pues venga, empezamos por el éxito.
1: El éxito, venga. Tú sabes que le hemos dedicado a lo largo de toda la temporada mucho espacio a la España vaciada, a quien intenta solventar este problema, ¿no? No iba a decir acabar con ella, pero no, solventar el problema. Hoy hemos encontrado un modelo de éxito en Paredes de Nava. Esto está en Palencia. Allí desarrollan un programa que se llama Tu Techo y que ha conseguido, fíjate, Juanra, en un año incrementar la población en 49 personas, recuperando el censo que tenían hace una década, y lo mejor de todo, de estos 49, 19 son escolares. Han superado la cifra de 100 alumnos en la escuela, lo que garantiza la continuidad del centro. Exacto. Y la clave de todo esto, pues parece fácil, pero no lo sea tanto cuando alguien no encuentra la clave, que es la vivienda. Te presento a su alcalde, que es Luis Calderón Nájera.
0: Alcalde, buenos días.
2: Hola, buenos días.
0: Luis, ¿en qué consiste el proyecto Tu Techo?
2: Bueno, Tu Techo es una parte del proyecto. El proyecto es la oficina de repoblación, que es un proyecto que conseguimos sacar adelante con una ayuda del Miteco, de reto demográfico, hace unos años, y eso ha permitido, bueno, pues que hayan llegado pues 180 vecinos nuevos a la localidad. Y en un momento dado, pues no teníamos ya vivienda, porque todo estaba alquilado, todo estaba ya, no había más viviendas, y conocimos a Tu Techo, que es una empresa de economía de impacto social que se dedica fundamentalmente al sinhogarismo. Y ahí fue cuando, bueno, pues ellos adquirieron 10 viviendas en la localidad, al principio hasta 12, y eso nos ha permitido pues dar un gran empujón a la oficina de repoblación, de modo que ahora pues ya estamos con la población que teníamos hace 10 años, estamos recuperando población, todos los servicios se optimizan, porque al final encender la farola la enciendes igual para 5 que para 10 vecinos, claro. y no bajamos en servicios, ni en centro de salud, ni en el colegio, ni en seguridad, ni en transportes.
0: Oye, ¿y qué tipo de vecinos han llegado?
2: Bueno, fundamentalmente nosotros lo que hacemos es buscamos vecinos que quieran venir a vivir a un pueblo. Hacemos un contrato de servicios poblacionales, que en este caso lleva proyecto Arraigo, y intentamos que esos vecinos vengan al puesto de trabajo que hay en la localidad, que nos están cubriendo con la gente de aquí. Y luego también buscar la solución de vivienda. Y en todo momento, mucho acompañamiento. O sea, nosotros todo este proceso se va haciendo persona a persona a través de la Concejalía de Repoblación. ¿Qué tipo de perfil están viniendo? Bueno, han venido españoles de otras localidades que por determinadas circunstancias, pues que, o fundamentalmente por temas de educación de sus hijos, pues preferían vivir en un pueblo. Es decir, que casi el 75% de los que han venido pues son sudamericanos. Tenemos una población de argentinos de unos 50, cubanos 35, colombianos, mexicanos, venezolanos. Y bueno, pues la verdad es que está habiendo una buena experiencia y nosotros ganamos también con su llegada, porque permite que al haber vida pues haya todavía esperanza,
1: ¿no? Claro, es lo que te decía, que entiendo que habrá cambios en el pueblo. Tú decías, bueno, rentabilizamos lo que ya tenemos, que eso es obvio, ¿no? Y es un beneficio para todos, pero también estará cambiando de alguna manera el pueblo.
2: Bien, cambian desde varios puntos de vista, porque viene gente con capacidad de emprendimiento. Por ejemplo, se han abierto, te hablo de los dos gimnasios, tiendas, bares, restaurantes, un centro de día. Todo esto por gente que ha venido, que tiene esa capacidad de emprendimiento y bueno, pues genera actividad. Pero también nosotros ganamos porque al final es que si la gente se quiere quedar, es necesario que haya gente. Cuando hablamos del derecho a quedarse, también la primera condición es que los servicios sean buenos, o la primera condición suficiente, pero la necesaria es que haya gente para que la gente se quede. Entonces, esto es una relación en los dos sentidos, y nosotros estamos, bueno, pues muy ilusionados con el proceso que está siguiéndose, y ahora, bueno, pues cada día aprendemos cosas nuevas. La verdad que está siendo un proceso de innovación social en el que sacamos conclusiones a diario. Y nos están llamando pues de muchos sitios, pues a veces pues porque quieren saber un poco nuestra experiencia.
0: Oye, alcalde, ¿cuál es el siguiente reto?
2: El siguiente reto es que tu techo adquirió las viviendas que estaban en venta, que eran ya no se alquilaban, ya eran viviendas que llevaban mucho tiempo en venta, y las adquirió y las tenemos llenas. Pero claro, ahora ya no hay más viviendas en venta. Entonces ahora el siguiente reto es cómo conseguir nuevas viviendas, que tendremos que afrontar nuevas promociones para poder acoger a la gente que quiere viniendo y que vienen a trabajar. Aquí no hay ayudas de nada. Aquí el que viene porque tiene un trabajo y porque se va a poner en marcha.
1: La conclusión, alcalde, de todos modos, es que cuando afrontamos el debate, ¿no?, sobre la España vaciada, a veces es como muy descorazonador, ¿no?, como de que es un camino que no tiene marcha atrás, y sí lo tiene.
2: El tema de la despoblación es algo que, como no viene recogido en ninguna ley, ni en ninguna constitución, ni en nada, al final alguien tiene que asumir la competencia en repoblación. Y en este caso están siendo algunos ayuntamientos los que están tirando por la calle del medio, porque si no ven que el servicio pierde habitantes. Entonces, esto, yo aquí sí que me gustaría romper una lanza por los alcaldes que están peleando en esta labor, porque a veces estamos en una especie de limbo en el que no sabemos, pero hay que tirar para adelante. Esto es política de acción, es política en la que el acompañamiento humano juega un protagonismo fundamental y en el que hay que ir cambiando las cosas, porque si no, el proceso es reversible.
0: Luis Calderón, alcalde de Paredes de Nava, muchísimas gracias, enhorabuena y adelante.
2: Pues muchísimas gracias a ustedes.
0: Un fuerte abrazo.
1: Gracias, alcalde, que además está medio de vacaciones y le hemos interrumpido, que conste en acá.
0: Pues sí. Bien.
1: ¿Te quedan pacto actentos y huerto?
0: Vamos, huerto.
1: ¿Huerto? ¿Tú tienes huerto en casa?
0: Tenía.
1: Pero lo dejaste ahí.
0: No, ¿sabes lo que pasa? Que los conejos se comían las cosas de la huerta. Pero sí, lo que pasa es que no soy muy amigo del mimo del huerto.
1: Ya, de ese día a día.
0: Exacto, de ese día a día.
1: Bueno, pues donde sí lo tienen es en un centro de día en Cabanillas del Campo, en Guadalajara. Hoy nos hemos ido a los pueblos, que es donde pasan las cosas buenas de verdad. Un huerto terapéutico en el que un grupo de usuarios de ese centro de día cultiva sus hortalizas desde hace 4 años para tener sus verduras. Pero ¿sabes lo que pasa? Que lo mejor es mucho, son el resto de cosas, la movilidad, la memoria, cómo crecen también cosas que a lo mejor se nos puede estropear si no las cultivamos. Se cultiva de todo en ese huerto y María Sousa es la directora del centro.
0: Hola María, buenos días.
3: Hola, buenos días.
0: Oye, ¿cómo es de terapéutico? Porque yo lo decía hace un momento, yo he tenido un huerto en el jardín, pero quizá no tenía la paciencia suficiente o la concentración o no sabía muy bien por dónde debía orientar.
3: Bueno, nosotros este huerto lo dirigen las personas mayores de nuestro centro de día. Es un centro de día municipal. Propusimos esta propuesta hace más aproximadamente unos 4 años y la aceptación fue total por parte del ayuntamiento. ¿Qué hacen los mayores? Pues todo, lo hacen todo. Uh-huh. Desde indicarnos cuándo hay que plantar, cómo hay que plantar, y nosotros lo único que hemos hecho es adecuar unas mesas de cultivo para que pues, todos puedan participar en la siembra y en la recogida y en el riego de ese huerto urbano, y nosotros solamente lo que hacemos es apoyarles.
1: Pero habéis cuidado todos los detalles, porque, por ejemplo, lo que tú decías, ¿no?, esas mesas sirven para que quien tiene movilidad o quien tiene menos movilidad pueda participar en ese huerto. Porque uno podría pensar, bueno, pues a lo mejor una persona mayor que tenga algún problema, pues entrar en el huerto, arrodillarse, no sé, claro. Eso es complicado.
3: Claro, lo que sí, eso es. Son unas mesas de cultivo elevadas, entonces ya tengas silla de ruedas o ya tengas que apoyarte en tu andador, o bien que no tengas amplitud muscular para ir muy lejos, pues las mesas son unas mesas estrechitas, elevadas, donde ahí cultivan y todos pueden participar. De hecho, están organizados en grupos de riego porque todos quieren regar. Bueno, hay días que ya sabemos que a lo mejor nos cuesta más el paseillo, ¿no?, hasta el huerto, pero en general todos quieren participar porque además todos también quieren recoger los frutos, que luego se los llevan todos los viernes a casa en el bingo.
0: ¿Tienes alguna hortelana o hortelano a tu lado, no?
3: No ha podido ser porque he tenido que subir al primer piso porque no se me oía bien abajo y ya no ha dado tiempo.
1: Oye, lo del bingo, bueno, que nos queda nada, pero ¿has dicho un bingo? ¿Que se lo llevan con un bingo?
3: Sí, ahora mismo estamos ya en periodo de recogida. Tenemos ya algún tomate, algún pepino, berenjena, Y bueno, pues lo que hacemos es que aguantamos hasta el viernes, más o menos, o lo recogemos y lo conservamos. Y el viernes, en una actividad grupal que hay más ociosa, el bingo, pues ahí se llevan los premios, que son las hortalizas.
1: Qué bueno.
0: María Sosa, gracias.
3: Muchísimas gracias a ustedes por visibilizar a los mayores en una actitud activa. Gracias.
0: Gracias. Y nos quedaba...
1: El pacto.
0: El pacto.
1: Palabra un poco denostada en los tiempos que corren, ¿no? No es que esté muy de moda el pacto, por desgracia, pero en esta sección es algo básico. Celebramos que Naciones Unidas haya decidido impulsar un pacto internacional para proteger a los menores de las consecuencias de la IA en sus vidas. Esto se ha hecho estos días en una cumbre en el diálogo global para la gobernanza de la IA que han promovido España y Costa Rica. Y bueno, ahora ya es desarrollarlo, llegar a la conclusión de pactar por un pacto está bien, hacerlo ya es otra cosa.
0: Gracias, Marc.
1: Feliz semana.
0: Cuídate mucho, hasta la semana que viene. Hola, Carlos Núñez.
4: ¿Qué tal, cómo estáis?
0: Pues dispuesto a escuchar y a atender.
4: Traigo una palabra, no sé si la igual la habéis hasta tratado, no lo sé. Estábamos enchufados a Radio 5, pero canícula.
0: No.
4: Significa perrita, ¿eh? ¿Os acordáis de aquello de las horas más calientes de la radio española de Pepe Domingo Castaño? Pues las horas más calientes del verano. Eso es lo que está por llegar enseguida. Mar Gómez, los datos también de muertes en el mes de julio por calor, atención, casi 500. Esto hay que cogerlo también en su contexto. Estamos con el Mundial de vuelta, vamos a estar en Marruecos, en Francia, en París, en Rabat, para ver cómo están preparando ese partido de esta noche de las 10, que se va a seguir en tablero deportivo con sonido dual de Radio Nacional de España, en la 1 con sonido dual de tablero. Y vamos a hablar de 20 mujeres activistas por la discapacidad, mujeres que han abierto camino, los derechos de las personas con discapacidad, el libro de Maite Antona, que va a analizar hoy con nosotros toda la actualidad, con el corazón dolorido por la muerte de Bonnie Tyler.
0: Gracias, hasta dentro un ratito, porque hasta tu tiempo entra ya en segundo. Nosotros bajamos la presión allá de las mañanas de Radio Nacional. En la realización estuvieron Ope Hernández y Natalia Sotillos Alcaraz. Y en el control, Raúl Duque, Jesús López y Dani Rodríguez. Volvemos mañana a partir de las 6 con más y, si podemos, mejor. ¡Feliz día!
5: Juan Ramón Lucas.

0: 20, 11 y 20 en Canarias, empezamos mediodía con el corazón dolorido. La muerte de la cantante, la superestrella, una de las grandes voces de los 80, Bonnie Tyler, su muerte impactando en el Reino Unido. Guillaume Bontús, buenas tardes.
1: Buenas tardes. Sí, la voz ronca, tan característica, tan reconocible de la cantante galesa, se ha apagado anoche. Bonnie Tyler falleció a los 75 años en un hospital de Faro, en Portugal. Llevaba desde mayo ingresada por una intervención de urgencia. Llegó a estar en coma inducido y permanecía en cuidados intensivos. Tyler tendría que haber estado de gira por Europa. Tenía conciertos programados en este mes de julio en Alemania. Una gira para celebrar el 50 aniversario de su primer éxito, Lost in France. Luego vendría It's a Outage y sobre todo Suite Universal, Total Breaking of the Heart. La propulsó como estrella mundial de la pop al principio de los 80. Y ella decía, nunca me canso de cantar esta canción, lo decía en una entrevista a la BBC hace unos años. En su legado también están Holding Out of a Hero, que formaba parte de la banda original de la película Footloose. Muchos éxitos, Carlos, para recordar, de la artista británica.

0: Bueno, es que hoy nos vamos a hartar de recordarla, de escuchar su música. Lo haremos también en esta edición de Mediodía y a lo largo de toda la jornada aquí en Radio Nacional.
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0: Y la verdad es que le han tomado la medida. El problema de jugar siempre de farol es ser estridente en las formas y luego recoger cables que ya nadie te toma en serio. Es lo que le ha pasado a Donald Trump en el G7. Ya no hay tanta reacción a su alboroto como el niño que chilla en medio de un salón y los adultos alrededor se miran condescendientes y esperan a que se le pase. De la ruptura solemne de relaciones comerciales al reconocimiento de que España ha hecho un esfuerzo contundente en defensa para llegar al 2% de gasto en el PIB. Trump afirma una cosa y la contraria, y es posible que la gran verdad esté en aquellas declaraciones en las que dijo que nada había en nuestro país que le interese realmente. ¡Qué suerte! De lo que ocurrió en la OTAN y de la ola de calor a la canícula, cambiamos de nombre, pero en esencia significa lo mismo. Temperaturas de aupa, riesgo de incendio y problemas para los más vulnerables. El calor ha matado en julio casi 500 personas en España. Datos actualizados de esta misma mañana. Isabel Jiménez, buenas tardes.
2: Buenas tardes. Y la mayoría, 338 entre el 5 y el 8 de julio. El tiempo que llevamos de ola de calor. Y atención a los próximos datos, porque quien ha sufrido, digamos, una descompensación, puede fallecer días más tarde. Por ejemplo, el 5 de julio hubo 44 muertes atribuible a las altas temperaturas, el 6, 64, el 7, 100 y ayer 130. Por sexo mueren más mujeres que hombres, aunque hay que tener en cuenta que ellas son más longevas y un termómetro disparado afecta más a las personas mayores. De hecho, 6 de cada 10 fallecidos tenían más de 85 años. Y si nos fijamos en las comunidades, las más pobladas, Andalucía y Cataluña, acumulan el 40% de esos decesos, pero también destaca Galicia, con 40 muertes más de lo esperado y supera en fallecimiento a Madrid. Ninguno atribuible al calor en esta ola, solo en Baleares, Ceuta o Melilla.
0: Y en unas horas, Mar Gómez, dejamos atrás las altísimas temperaturas de la entrada, eso sí, de la canícula, el periodo de más calor del año. ¿Cómo evoluciona el termostato en las próximas horas? Buenas tardes.
3: Muy buenas tardes, Carlos. Hoy jueves es el último día de la ola de calor y las temperaturas empezarán a bajar con la llegada de una vaguada y una masa de aire más fresca procedente del Atlántico. No obstante, todavía hoy vamos a pasar bastante calor, temperaturas muy altas con máximas superiores a los 37-40 grados en muchas zonas de la península y los archipiélagos, y llegaremos a los 40-42 en los valles del Ebro, del Tajo, el litoral de Valencia, Murcia, el sur de Huesca y Lleida, así como en el interior de Baleares. Hoy además posibles tormentas acompañadas de rachas muy fuertes de viento en el Alto Ebro, Sistema Ibérico, Pirineos, noroeste de Castilla y León y Navarra, donde no se descarta que puntualmente vengan acompañadas de granizo grande. Mucha precaución también hoy con los incendios, porque el riesgo es extremo en muchas zonas de España.
0: Enseguida actualizamos esos incendios en varios frentes en Cataluña y en Aragón con Maite Antona hoy en el análisis de este jueves y su libro Semblanzas, 20 mujeres por la discapacidad, en directo en Mediodía, y ustedes en el resumen para ustedes de la opinión de la semana.
4: Sobre lo de las bajas por enfermedad, pues no sé, es que me he quedado perpleja, porque cuando tú vas al médico, normalmente el médico no te da la baja, y ahora últimamente menos todavía. Yo, gracias a Dios, nunca le he tenido que pedir la baja. No va, pero si te dan la baja será porque alguien te la autoriza, ¿no? Y si una persona está mala, entonces ¿qué van? Que le bajan el sueldo, pero paga la misma medicina, paga todo igual, ¿no? Y los que supuestamente este señor iluminado que ha salido, el señor Feijóo, a lo mejor tiene un seguro privado, ¿no? No sé. Vamos para atrás, marcha forzada, pero a marcha forzada, ¿eh? A marcha forzada.
5: Es que me parece mentira que una persona que quiere presentarse a presidente de gobierno diga tantos bulos y tantas mentiras. ¿Desde cuándo una enfermera da bajas? Yo he estado en sanidad hasta que me he jubilado y eso es una pura mentira. O sea, este hombre, va diciendo cositas a ver si cuelan. ¿No se puede decir que es un sinvergüenza? Pues igual no lo digo, pero es una persona que está malmetiendo para que nos enfrentemos entre trabajadores. Muchas gracias. Es que me da mucha rabia cómo va todo esto.
6: Una manera más de polarizar a la opinión pública, de enfrentar a los trabajadores cumplidores al 90% entre sí, cuando lo que es está mezclando la ausencia injustificada con las bajas laborales que las otorga un médico, claro, un médico con una responsabilidad en hacerlo.
7: Pienso que en el siglo XXI la ley nos defiende, no nos ataca. No puede ser, somos personas, no máquinas. Hay leyes que dan miedo y repugnancia porque son contrarias al más elemental sentimiento y razón humanas.
0: Pues esa es la opinión de la audiencia de mediodía en el 608-350-614, en notas de voz en nuestro WhatsApp. No recibimos llamadas directas, recibimos esos mensajes a través de nuestro WhatsApp, mensajes de voz o mensajes de texto, también sus opiniones, denuncias ciudadanas en el 608-350-614 o en nuestro correo mediodiarene@rtv.es, la hora punta de la actualidad en directo.
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0: Y Trump parece que está satisfecho. Y presumiendo, compartiendo en su red social los ataques de Estados Unidos contra Irán después de haber reactivado la guerra y tachar a los iraníes de basura. Vuelven a caer bombas en Hormuz. Última hora, Laura Alonso, buenas tardes.
8: Sí, buenas tardes. Lo último son las explosiones que, según la agencia iraní MER, se están escuchando en Bushehr, en el suroeste de Irán, donde, recordemos, está una de las plantas nucleares del país. Antes, bombardeos de Irán sobre Kuwait, Bahrein y Qatar. El primer ministro qatarí Al-Thani llamando por teléfono al titular de Exteriores iraní para pedirle que vuelva a terreno diplomático. Pero tanto la Guardia Revolucionaria como el principal negociador Ghalibaf ya le han advertido a Estados Unidos: si tú golpeas, te devolverán el golpe y Hormuz reabrirá con los acuerdos que determine Teherán. No por las bravuconerías de Trump, que hace unas horas les calificaba además de locos. Esta noche, 90 objetivos iraníes alcanzados por Estados Unidos, que solo reconoce objetivos militares. Pero los iraníes, que cifran los muertos en 14, comparten imágenes de dos ataques sobre infraestructura civil, dos puentes de ferrocarril, uno de ellos en la línea Teherán con Mashhad. Allí en Mashhad, recordemos, hoy va a ser enterrado Jamenei. Dañada también la línea férrea para los intercambios comerciales entre China y Rusia.
0: Y de nuevo en España, pendientes del fuego. Estamos en Huesca y en varios puntos de Cataluña. Primero en Huesca, comarca de la Litera, especialmente atentos al pueblo de Castillonroy y al Cierzo, que sopla hasta ahora con fuerza. Situación desde el puesto de mando avanzado. Aurora Martínez, buenas tardes.
9: Buenas tardes. Se respira un ambiente de ligero optimismo en este puesto de mando avanzado en el que nos encontramos, pero la actividad no cesa. En estos momentos se trabaja en perimetrar el incendio. El objetivo, ganar margen a las temperaturas que prometen alcanzar los 40 grados, lo que podría dificultar las labores de extinción. De hecho, la zona está en alerta naranja por altas temperaturas. Otro de los factores que preocupa, como decís, es el viento, que podría intensificarse en las próximas horas. Subdelegado del Gobierno de España en Huesca, Carlos Campo.
10: En el sector 4 se ha revivido un poquito las llamas, pero la UME está ocupándose de ello. En principio parece que no va a haber problemas, pero estamos pendientes también de la dirección y la fuerza del viento.
9: Constantemente vemos pasar a los medios aéreos que trabajan en enfriar la zona, unas labores de apoyo a los más de 30 medios terrestres y más de 200 efectivos desplegados para tratar de contener el fuego.
10: Hay quemadas más o menos unas 430 hectáreas, de las cuales más de la mitad son forestales.
9: Una comarca, la de La Litera, ya castigada por otro incendio que, recordamos, afectó hace apenas dos semanas a más de 4.500 hectáreas, a tan solo unos kilómetros de donde nos encontramos.
0: Y fuegos dispersos en Cataluña, en distintas zonas, todos estabilizados, pero sin bajar la guardia. ¿Qué está pasando, Ana Pujol? Buenas tardes.
11: Buenas tardes. Pues los bomberos siguen trabajando con más de 400 efectivos para controlar la media docena de incendios en varios puntos de la comunidad. A esta hora, como dices, no hay fuegos activos. Ayer por la noche quedaron estabilizados en Sentmenat, Navarcles y Gavà, en Barcelona, en Guimarà, en Lleida y en el Pla de Manlleu, en Tarragona, donde esta mañana se ha vuelto a confinar a la población brevemente porque el fuego se ha reavivado en un barranco, pero ya se ha levantado la restricción. El objetivo es que hoy queden controlados, pero admiten los bomberos va a costar extinguirlos completamente. Avisan de que esta situación puede alargarse varios días. Explican que están apareciendo focos secundarios que hacen que el fuego avance rápidamente. Esto, sumado a las altas temperaturas y a la baja humedad, dificultan las tareas de extinción y preocupa la simultaneidad. Hay más de 200 municipios en riesgo extremo de incendio.
0: Pues Aurora en Huesca y Ana Pujol en Cataluña. Cualquier novedad nos pedís paso. Hasta luego. Y en Madrid, el contraste ha sumado ya a las semanas de más calor del año y, como cada verano, la gran pregunta: ¿y si cae aquí?
12: Tu padre se crió junto a este mercado. Había un bar, Casa Fernando, y de jóvenes veníamos mucho. Por eso, cuando me dijo que lo cerraban porque el dueño quería tirarlo, sí me revolvió algo por dentro.
0: física aquí, de nuevo la lotería, apelando al corazón, aprovechando también la presentación de la campaña, los loteros, que también tienen su corazón, protestando, piden quedarse con mejores márgenes de beneficio de la venta de los décimos. Llevan sin ver aumentada su comisión 20 años. Y en la calle, hablando con ellos, Hugo Domínguez. Hugo, buenas tardes.
13: Buenas tardes. Y los loteros nos hacían una pregunta que te traslado a ti, Carlos, y a todos los oyentes. ¿Por qué si el café ha subido, los pisos o la gasolina, por qué el décimo de la lotería de Navidad sigue costando igual que en 2002? Es la denuncia de los que venden la lotería, que la comisión que reciben por cada venta está congelada desde ese año. Reciben un 4,5%. Lo que piden es que lo que cobran por cada boleto suba al 6%, como el resto de sorteos, y que el precio del décimo se encarezca de los 20 a los 35 euros. John Urquiola, de la Asociación de Administraciones de Lotería para la Defensa Digital.
14: Tú tomabas un café en el año 2002, ¿cuánto te costaba el café? 100 pesetas. Te está costando 2 euros y sigues tomando el café. El problema está en que es que en 22 años estamos en 20 euros. Es que tendría que estar costando 35. El premio tendría que estar en 700.000, 800.000 euros.
13: Están hartos, llevan años pidiéndolo y se lamentan que desde Loterías del Estado no les escuchan. Por eso hoy se han plantado 100 loteros frente a las oficinas centrales de la empresa pública encargada de los sorteos nacionales, justo hoy que se estaba presentando la lotería de Navidad de este año, que para los loteros supone el 50% de sus ventas. Desde Loterías del Estado aseguran que están abiertos al diálogo, pero que no se va a subir el precio del décimo de la Navidad.
15: Hacer eso serían 52-54 millones de euros. Estamos hablando de una empresa que el año pasado ha conseguido 2.100 millones de euros de beneficio.
13: Ya ha terminado esta manifestación aquí, Carlos, en Madrid.
0: Gracias, Hugo. Hay dos vías, aumentar los precios, aumentar los márgenes de beneficio. Dejamos esa pregunta de los loteros en el aire. 12 y 34 minutos, 11 y 34 y más. ¿Recuerdan este momento? Un policía nacional empujaba violentamente por la espalda a una profesora jubilada, 68 años, participaba en una manifestación. La mujer cayó al suelo, fue atendida por varias heridas, a la gente se le abrió expediente, fue cerrado al poco tiempo. La policía entendía que su intervención se ajustaba a lo que tenía que hacer, pero ahora es la justicia la que imputa a este agente. Estamos en Valencia, Lorena Mayordomo, buenas tardes.
16: ¿Qué tal? Buenas tardes. Así es, pues la jueza ha decidido investigar al policía que agredió por la espalda a la docente el pasado 31 de mayo. Los sindicatos han celebrado hoy esta decisión judicial. Quieren que esto sirva de precedente para evitar otros actos violentos. Este suceso, recuerdan, fue el único incidente durante la huelga educativa en la enseñanza pública no universitaria que duró más de un mes. Comisiones Obreras también decidió personarse en la causa, aunque está pendiente esta de admisión. Escuchamos a Óscar Ortiz, responsable educativo de este sindicato, Marc Candela de Estep y Maica Martínez de UGT.
17: Se vio que la fuerza fue extremadamente superior a la que se necesita para acompañar a una persona fuera de la calzada y evidentemente pues esto tiene que ir adelante y tiene que llegar a donde tenga que llegar.
18: Es que sente antecedente y que ayude a evitar nuevas agresiones.
19: ¿Qué nos parece de pues descabellada esta situación?
16: Por lo que respecta a la investigación judicial, el siguiente paso ahora será tomar declaración al policía antidisturbios. Hay que recordar que como consecuencia del golpe, la mujer cayó al suelo y sufrió lesiones en el tórax y la cara que requirieron varios puntos de sutura.
0: Gracias, Lorena. Vamos rápidamente a otros breves judiciales. Laura Herrero, ¿cómo estás? Buenas tardes.
20: ¿Qué tal? Buenas tardes.
0: La última hora que avanzábamos a las 12, Leire Díez, fontanera del PSOE y su paso por la cúpula de Correos, la UCO apunta a un nuevo informe a que fue un enchufe organizado por el ex jefe de gabinete de Pedro Sánchez.
20: Sí, este es Juanma Serrano, fue jefe de gabinete de Sánchez hasta 2018 y luego presidente de Correos. Él habría participado en el nombramiento de Díez como responsable de comunicación en esta empresa pública. Hay mensajes en este informe de la Guardia Civil entre el ex jefe de gabinete y el que fuera director de la SEPI, Vicente Fernández, que también, recordemos, está investigado. Y no solo lo sitúan a Juanma Serrano en esta colocación, sino también la UCO lo considera participante de esta trama que buscaría torpedear las causas judiciales que afectan al PSOE y al Gobierno. En concreto, Carlos, justo después de que Pedro Sánchez anunciase los 5 días de reflexión, recordemos, en 2024, Juanma Serrano se reunió con Leire Díez y Vicente Fernández en Ferraz.
0: Y novedades en la investigación por la presunta agresión sexual del ex DAO de la Policía Nacional. El juez abre sumario, observa indicios suficientes para dar ese paso.
20: Sí, el magistrado que instruye esta causa sobre la querella de una inspectora que denunció al ex número 2 de la policía ve en los hechos investigados un presunto delito de agresión agresión sexual y abre el sumario para averiguar y hacer constar la perpetración del delito. El paso previo es a la posibilidad de procesar y enjuiciar al ex DAO. Eso sí, sería en la audiencia provincial. Da a las partes el juez 5 días para que soliciten las diligencias que consideren oportunas.
0: Y más judicial, la Fiscalía ha recurrido hoy la retirada del pasaporte a la mujer del presidente.
20: Sí, porque lo considera injusto e innecesario. El Ministerio Fiscal argumenta que Begoña Gómez tiene arraigo personal y profesional en España. Le resulta llamativa esa retirada de cuantos pasaportes pudiera disponer, decía Peinado, a no ser, dice la Fiscalía, que se refiriese a un dato irreal que salía en algunos medios sobre que Gómez tenía un pasaporte con nacionalidad de la República Dominicana. Por otra parte, el Ministerio Público, en sus conclusiones, vuelve a pedir la absolución de la mujer de Pedro Sánchez. Ve demostrado que percibió 0 euros de esa cátedra de la Complutense.
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0: Con Maite Antona hoy en el análisis. Maite, ¿cómo estás? Buenas tardes.
22: Pues buenas tardes, encantada de estar en el programa más trepidante de la radio española, de verdad, Carlos, es un lujazo estar aquí con esta marcha que tienes.
0: Muchísimas gracias.
22: No, lo digo de verdad, desde mi amor a la radio, cada vez que vengo aquí, es que vengo un poco aplatana del calor y ya me ha subido la moral arriba,
0: ¿no?
22: Motivadísima.
0: Pues hoy nos vamos a llenar de alabanzas y semblanzas, porque yo también te voy a felicitar por tu libro, 20 mujeres activistas por la discapacidad. Sobre todo por la forma en la que sacas de esa igualación de activistas, sí, pero las activistas y los activistas tienen una historia detrás, tienen una mochila. Y estas 20 mujeres, luego hablaremos de ellas, tienen todas ellas un pasado, tienen una mochila a veces cargada de historias muy, muy trágicas, pero que han sabido enfocar y dedicar a través de su vida profesional a la mejora de los demás, sin preguntarles a quién votan, ni a quién rezan, ni qué preferencias tienen. Ellas han tenido ese punto, ese cambio en su vida y lo han convertido en algo bueno para los demás.
22: Son mujeres increíbles. Ha sido un regalo este encargo que me hicieron desde la Fundación Cermi Mujeres, poder hablar con estas 20 mujeres. Me consta que hay mucho más. Hay una cantera en España de mujeres con discapacidad que quieren mejorar la situación, no para ellas, sino para todos, como tú decías. Unas mujeres cargadas de lucha, de resiliencia, de no tirar nunca la toalla, de que resignarse, todas me decían, es un verbo que nunca vamos a conjugar.
0: En ese camino, el del activismo, el de los derechos sociales, por la igualdad, por la educación, esta semana se ha sumado una nueva voz.
23: Muchos pensamos que la vuestra es una de las mejores profesiones del mundo, que debería valorarse mucho más, que comporta una gran responsabilidad, que siembra hoy con esperanza. Y por eso merece respeto, recursos y todo el reconocimiento.
0: La infanta Sofía pidiendo respeto a los docentes, recursos para la educación, que va a entrar ahora en un periodo de cierta calma por el descanso veraniego, pero que en septiembre va a tener un otoño caliente con manifestaciones, con huelgas. El reparto de roles entre la princesa Leonor y la infanta Sofía está claro, ¿no? Una heredera al trono y la otra heredera al perfil de la reina.
22: No sabes la alegría y la ilusión que me hizo escuchar ayer el discurso que hizo el primero de ella, arropada por toda su familia, por su padre, por su madre, por su hermana. Primero se filtró que iba a ir su hermana, luego más sorpresivamente, aunque la gente que hace Casa Real se le informó de que iba a ir ella, y sobre todo por la causa que es. Verás, yo tengo un hijo futuro profesor de geografía e historia y para mí es que no puedo estar más de acuerdo en las palabras de la infanta de que es clave el papel de respeto y de apoyo a nuestros docentes. La sociedad será lo que esos docentes les dejen hacer. Fue muy emocionante, ya la vi muy, muy, muy suelta, son niñas muy preparadas. Claro, para mí, yo que durante más de 20 años he hecho la información de Casa Real en Servimedia, Es que las he visto desde la salida del hospital, no las he visto crecer, las vi en el acto cuando llamaron papá y mamá en aquella comida en el Palacio Real, y ahora las ves unas mujeres súper preparadas, con la cabeza muy bien amueblada, porque, ojo, tienen una reina madre o una madre reina que tiene ese perfil social muy arraigado.
0: Y unos asesores muy buenos que han notado que empezaba a chirriar, digamos, ese cierto papel en la sombra de Sofía, con el protagonismo que ha tenido Leonor a lo largo de su formación militar. El papel tan discreto, tan en la sombra de Sofía, había que romperlo de alguna forma, y se ha hecho de esta manera. Vamos a entrar en algunas polémicas de la jornada, dejando atrás cosas que ya hemos tratado y que se han tratado también esta mañana en las mañanas, en la tertulia, pero entrando en redes sociales hay varios bulos, noticias falsas que están circulando alrededor de esa campaña 50 en libertad. Se trata del proyecto impulsado por el gobierno para celebrar los 50 años de democracia. Nos va a contar Carlos Amper de qué se trata. Carlos, buenas tardes.
3: Hola, muy buenas. Mira, pues hace unos días empezaron a circular informaciones sobre el coste de esta campaña que conmemora la transición a la democracia en nuestro país. Varios medios y perfiles en redes sociales aseguran que el gobierno habría gastado 15 millones de euros en crear una marca de ropa promocionada por la creadora de contenido Marina Rivers. Una información falsa que ya ha sido desmentida por el gobierno y también por la propia creadora a través de sus redes sociales.
4: Para la campaña que yo he hecho de divulgación de contenido no superará los 200.000 euros. Del rodaje, los cámaras, el resto de influencers, que no soy solo yo, y Sara Fructuoso, se ha enviado un mogollón de influencers. De este cómputo, que son 200.000, yo, tras pagar impuestos y los fees de las agencias intermediarias, percibo un 10%.
3: La campaña 50 en libertad incluye la creación de una marca de ropa no comercial, una acción que busca acercar los valores democráticos a los jóvenes. Y lo hace mediante lo que se conoce como una colección cápsula, que además no se pondrá a la venta.
4: Si investigáis un poquito, vais a ver que esos 14 millones de euros están destinados a talleres, conciertos, un montón de actividades alrededor de la celebración de los 50 años en democracia. El chándal y la marca no se vende, no tiene un título lucrativo, es simplemente para sortearlo, es una acción, una cápsula alrededor de conectar con la juventud.
3: El coste máximo de la campaña de ropa asciende a 386.000 euros, que incluyen tanto la producción como su posterior difusión. Una cantidad alejada de los 15 millones de euros que corresponden en realidad al presupuesto global de este programa España en Libertad.
0: Gracias, Carlos. Más allá de los bulos, más allá de los engaños, Maite, no sé si es acertado por parte del gobierno llevar a cabo una campaña cuando se está hablando tanto de la recaudación, se está hablando tanto de los impuestos, de lo que se gasta y en qué se gasta, iniciar una campaña para redes sociales para tratar de captar voto y hacerlo de esta manera. No sé si encubierta o al menos poco clara.
22: Sí, mira, el gran filósofo Ortega se decía: yo soy yo y mis circunstancias. Obviamente las circunstancias de esta campaña, la acabas de enumerar tú, no es el momento más adecuado. Me parece muchísimo dinero para una efeméride que es muy importante, pero que en cualquier caso se va a celebrar al año que viene, ¿no? En el 2027. No creo que sea el mejor momento. La verdad es que los partidos políticos están pasando unos estados de ansiedad por un lado y por otro que parece que están dando palos de ciego. Efectivamente, la campaña tiene buena pinta, está bien diseñada, obviamente el target es la gente joven, pero yo creo que ahora mismo no es el momento más adecuado con esta incertidumbre que tenemos. No sabemos si vamos a ir a votar en noviembre, en diciembre, en marzo, en abril, o como el otro día oí un chiste, en el 2031, ¿no? Que me quedé muy sorprendida. Entonces, bueno, creo que quien haya diseñado esta campaña tenía que haber tenido muy en cuenta lo que tú decías, el background del momento que estamos viviendo, y que no era el mejor momento. Es
0: Hay
22: el año
0: cosas
22: 2017.
0: Que se piensan, pero luego sobre el papel o sobre la ejecución salen regular. 15 minutos para el mediodía, las 11 en Canarias, 20 mujeres activistas por la discapacidad, el día que precisamente estamos despidiendo a otra gran mujer.
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0: Lo difícil está hecho, lo imposible se hará. Lema aplicable al Comité Español de Representantes de Personas con Discapacidad, organismos, instituciones sustentadas en seres humanos a los que hay que reconocer, hay que valorar. Es lo que haces, Maite, en 20 mujeres activistas, semblanzas de mujeres que han hecho mucho, ¿no?
22: Han hecho muchísimo y yo, esto más que un libro es un homenaje, ¿no? Que gracias a todos los medios que estáis apoyando esta iniciativa, porque son mujeres que se debe contar su historia. A veces abrimos informativos, telediarios, pues con los de siempre, ¿no? Con Trump, con Macron, con los partidos, y estas mujeres tienen unas historias. Tú, que sé que eres un gran profesional y me consta que te has leído todo, es que es imposible de imaginar cómo ante el reverso de tu vida, de cómo con 2 años le dan un papel a tu madre y te dicen, esta niña es ineducable.
0: Ineducable.
22: Y sí. Eso pasó en Aragón en los años 70 y esa niña se licenció en Derecho, aunque le gustaba mucho la filología, pero tuvo que escoger Derecho porque la Facultad de Derecho de Zaragoza es accesible. Luego quiso hacer notarías, pero la academia no podía porque había escaleras y ella iba en silla de ruedas. ¿Y cómo se fue inventando, se fue superando? Como unos profesores la hacían
0: escribir. Hablas de Manuela Muro, ¿no?
22: No, Manuela Muro es la madre. Estoy hablando de Noelia López Asso.
0: Noelia es la
22: que también le dijeron que era a sus padres ineducable. A la pobre Noelia, que incluso la llevaron a curanderos, nació también con parálisis cerebral, como la hija de Manuela Muro. Manuela Muro.
0: Y al final sus madres montaron una escuela, personas con discapacidad y demostraron que era
22: posible, que podían llegar. Bueno, en el caso de Noelia, ha hecho másteres luego de violencia de género, de igualdad. Son mujeres, pero todas increíbles. Hace poco me decían, ¿pero con cuál te quedas? Es que es imposible elegir con una.
0: Noelia habla muy claro, además. Dice, en los 70, bebés y adultos con parálisis cerebral se llamaba subnormales.
22: Totalmente.
0: Estamos hablando de hace 50 años.
22: Sí, como estábamos hablando hace nada, ella era pues sí, la subnormal del pueblo, la que la llevaban caramelitos y la que le decían que no podía llegar a estudiar porque la profesora rural no la quería porque la daba mucho trabajo. Uh-huh. Y ahí todas tienen un patrón común que sí que quiero destacar, porque ellas también me lo dijeron, la familia. Qué importante es la familia como palanca de cambio. Por ejemplo, Manuela con su hija, que nunca se resignó, que lo dejó todo por montar a Aspace, la Federación de Parálisis Cerebral en La Rioja, como Noelia y su familia, sus hermanos. Fíjate, su hermana y su hermano le hicieron una cartilla especial para que aprendiera a leer y a escribir. Pero a los 3 años de ir a un cole, ella ya hacía la revista del cole. Son mujeres, o la madre, o Marilu San, que su hija nacieron gemelos, el niño murió, la niña vivió, y la niña era completamente sorda, cómo peleó por los implantes cocleares para que su hija hoy está normalizada totalmente.
0: La familia como laboratorio también de pruebas para esa asistencia y ese avanzar en derechos y en discapacidad. Palpita a lo largo de todos los perfiles, Maite, de estas semblanzas, 20 mujeres activistas por la discapacidad, un asunto que no sé si es un tabú o al menos no lo tratamos en los medios, parece que no existe en la sociedad, y hablamos de las esterilizaciones forzosas. Bueno, un asunto que palpita a lo largo de todo el libro.
22: Sí, fíjate, palpita. Este grupo de mujeres, junto con el CERMI, fueron capaces hace 2-3 años de cambiar la Constitución española, de quitar el término disminuido para poner personas con discapacidad. Su lucha de ahora es esto. Según las sentencias del Consejo General del Poder Judicial, hay 1.144 resoluciones de esterilizaciones. Saber, los padres consideraban que, sobre todo mujeres, porque este es tema de mujer, que tenía un riesgo sus hijas, que podían quedarse embarazadas, sin el consentimiento de ellas acudían a las justicias y las esterilizaban. Esto acabó en el año 2020, felizmente. Bueno, pues ahora desde Fundación CERMI Mujeres lo que se pretende es revertir. Piden justicia y reparación, no tanto de dinero, sino de la sociedad. ¿Y qué están haciendo? Pues bueno, España es un estado autonómico, van yendo de parlamento autonómico a parlamento autonómico contándolo. Porque aunque te parezca mentira a ti y a nuestros oyentes, y a mí misma, que me enteré haciendo el libro, no hay constancia de que sea...
0: No hay cifras.
22: No hay cifras reales.
0: No, eso demuestra que cuando no ponemos cifras a las cosas, parece que no existan, no, pero están ahí.
22: De lo que no se habla, no existe.
0: Exacto.
22: Entonces quieren, ya te digo, no tanto el dinero, y luego fíjate, aún en el proyecto que ellas tienen, llevando a cabo una pequeña indemnización, por favor, que no pase a los esterilizadores, que pase a las mujeres, que sin su consentimiento fueron esterilizadas. Pero sí que lo que quieren es que la sociedad española sepa que ha habido mujeres que les dijeron que les iban a operar para no engordar. Imaginaros. Y en actos con organizaciones de la discapacidad decían, no, yo es que me hicieron una operación, y decían, bueno, ¿y tú has tenido la regla? No. Entonces ahí ya se juntaba, pues A más B es lo que había pasado.
0: Y qué gusto encontrar en esa lucha, además, una paisana, persona Teresa. Incansable, hiperactiva. Ella misma se define como hiperactiva, Teresa Lajarín, presidenta del Consejo Territorial de la ONCE en Murcia. Cada una con un perfil, cada una con una mochila, con historias de superación, historias de entrega a los demás. Pero lo mejor es que trabajan por los derechos de todos, sin preguntar qué piensas, a quién rezas o a quién votas.

0: Semblanzas, 20 mujeres activistas por la discapacidad. Maite Antona, tú podrías estar entre estas 20, podrías ser la 21, pero eres la que ha canalizado todas estas entrevistas, todas estas historias. Y quiero terminar preguntándote por el tema de la solidaridad. Es decir, hay que entenderla bien. Hay que entenderla desde lo institucional, es decir, no es caridad. La solidaridad no es caridad, sino que tiene que ser el Estado el que protagonice la solidaridad también, hablando más de justicia que de solidaridad, que de caridad, ¿no?
1: Ellas lo dicen totalmente. Este es un tema de derechos humanos. La atención a la discapacidad es derechos humanos y así lo hizo la ONU. Mira, hace ahora 20 años se aprobó la Convención de los Derechos de las Personas con Discapacidad, que España sancionó y es de obligado cumplimiento. Estas personas con discapacidad, si la sociedad le da el apoyo necesario, son capaces de hacer lo mismo que hacemos nosotros. Insisto, olvidemos el término de caridad para siempre. Es un tema de justicia, de derechos sociales, que estas mujeres lo han vivido, lo han llevado a cabo y han hecho que las vidas de sus familiares, de ellas mismas y de los demás sean mejores. La solidaridad no es una palabra hueca, es una palabra que tienes que sentir en el corazón. Por eso cuando a mí se me ofreció este trabajo, que han sido casi 6 meses de entrevistas y de contar cosas, es que me decía una

0: que acceden a una plaza en la administración. Certidumbre económica, sueldo asegurado, pero el golpe de la realidad supone que cada vez son más los que se ven obligados a renunciar a su plaza porque el alquiler del piso en la capital les compromete un porcentaje inasumible para poder vivir.
1: Una parte o el todo. Incluso más, según la circunstancia de cada uno, porque no es lo mismo obtener plaza fija que ser interino a tiempo completo o parcial. El dato es que 4 de cada 10 funcionarios en Madrid han rechazado plazas o hasta ascensos precisamente por este motivo, el precio de vivir en la capital. Lo recoge un estudio sobre los retos del empleo público en España, elaborado por el grupo educativo The Power Education. Si bien es una realidad que ya venían detectando las diferentes plataformas sindicales. Miguel Ángel González, de CESIF Educación, explica cómo el salario medio suele ser de unos 1.500 euros mensuales, lo que apenas cubre pagar el alquiler, situación que se agrava en el caso de los interinos.
2: Se suelen otorgar plazas parciales, por ejemplo, a 2/3 de jornada, o a media jornada, o a 1/3, claro. Con 1/3 de jornada estás cobrando unos 450 euros al mes, bueno, con eso no pagas ni una habitación, ¿no? Es un problema muy grave.
1: Y añade que hay quien trabaja diario en Madrid residiendo en otra comunidad autónoma, viajando diariamente porque le resulta más barato eso que el alquiler de una habitación. De hecho, según este estudio que os venía ya comentando, la mitad de los funcionarios tienen en cuenta la posibilidad de volver a su comunidad de origen a la hora de elegir una plaza.
0: El problema de la vivienda sigue enquistado en nuestro país. 5 minutos para la 1. Y abordamos otro asunto, una ley pionera sobre donación de cuerpos a la ciencia. Cataluña va camino de aprobarla, una ley que prevé un registro único de donantes para centralizar la información y que obliga a hacer memoriales, a crear memoriales para las cenizas. Mario Huguet, Barcelona, buenas tardes.
3: Buenas tardes. Adelante. El texto fue promovido por Junts per Catalunya y el Pleno ha dado vía libre para que continúe la tramitación de esta proposición de ley tras rechazar la enmienda a la totalidad que había presentado Vox por estos motivos que explica su diputada María Elisa García.
4: Este proyecto que presentan ustedes invade competencias estatales.
3: Enmienda rechazada con 108 votos en contra del PSC, Junts, Esquerra, Los Comuns, la CUP y Alianza Catalana, 11 votos a favor de Vox y 13 abstenciones del PP. El texto establece el carácter voluntario y gratuito de las donaciones, el principio de confidencialidad y un trato respetuoso del cuerpo en todo momento. Crea el Registro Único de Donantes de Cuerpos a la Ciencia de Cataluña para centralizar la información y establece criterios uniformes de aceptación y exclusión de la donación. También incluye medidas para que las familias no tengan que asumir los costes de los trámites o del traslado del cuerpo y para que en los centros receptores haya espacios de memoria y homenaje a las personas donantes.
0: Vamos a saber más de esto. Saludamos en directo a Alfonso Rodríguez, catedrático jubilado de Anatomía Humana en la Universidad Autónoma de Barcelona, responsable de la sala de disección de la UAP. ¿Cómo está? Buenas tardes.
5: Hola, buenas tardes.
0: Cuéntenos por qué es necesaria esta ley, por ejemplo, para optimizar donaciones, para que sean más respetuosas con el fallecido y las familias.
5: Bueno, es una regulación que tenía que estar hecha hace bastante tiempo, porque no existe una específicamente para donación de cuerpos, sino que las facultades de medicina que nosotros tenemos el programa de donación de cuerpos, nos hemos tenido que ir basando en el reglamento que se hizo en el año 74 de Policía Sanitaria Mortuoria, después transferido a las comunidades autónomas. La de Cataluña fue el decreto de 1997, pero que eso regula especialmente lo que es las funerarias, es decir, todo el tratamiento que se hace de las funerarias con los cuerpos, donde se han de enterrar, incineraciones y toda la regulación hacia funerarias. Y ahí hay algún aspecto que compete a las universidades en la donación de cuerpos. Luego estaría la ley de trasplantes, luego estaría el convenio de Oviedo, la ley de investigación biomédica, pero no había una ley específica o un reglamento específico de donación de cuerpo a las facultades de medicina para lo que es docencia e investigación.
0: Digamos un marco común para esas universidades, ¿no?
5: Y, evidente.
0: ¿Qué destino tienen ahora o tendrían los cadáveres que una vez son utilizados? Porque esta ley prevé memoriales para esas cenizas de los cuerpos donados, pero hasta ahora, ¿cómo se hacía?
5: Bueno, una cosa son los memoriales. Por ejemplo, hay algunas universidades como la del País Vasco que tiene un memorial, pero claro, esto es un tema un poco complejo porque la utilización de cuerpos en las salas de disección en las facultades de medicina, claro, a veces el cuerpo completo y dependiendo de la cantidad de donantes que uno tiene. En la Autónoma de Barcelona, mientras yo he sido responsable, pues recibíamos entre 80 y 90 cuerpos cada año con una base de datos de unos 5.000 donantes.

0: Entonces, claro, la gestión de todo eso es difícil tener después, por ejemplo, el entregar cenizas. Claro, cuando uno tiene una facultad de medicina donde hay 5 o 6 donantes al año, poder trabajar con el cuerpo completo y después puede entregar cenizas, pero cuando se está trabajando con cantidades importantes de donantes, eso es bastante complejo. Otra cosa sería que hubiera un memorial. Por ejemplo, un memorial, evidentemente, que haya un sitio donde en algunas universidades que tengan una inclinación más religiosa, pues pueden hacer una ceremonia. En otros sitios, como en País Vasco, pues hay un árbol, el árbol de la vida, unos sitios de homenaje. Yo en la Autónoma, cuando estaba, dejé un marco de
1: Recuerdo,
0: agradecimiento a
1: eso
0: los
1: es.
0: donantes, de recuerdo. Por una cosa el memorial, otra cosa sería la gestión de los restos cadavéricos.
1: Pues ha quedado clarísimo. Alfonso Rodríguez, catedrático jubilado de Anatomía Humana, Universidad Autónoma de Barcelona, gracias por haberlo contado en Mediodía Radio Nacional. Un abrazo.
0: Gracias a ustedes.
1: Actualizamos y seguimos. Vamos a estar en Rabat y en París, pendientes del partido de esta noche.
2: Es la 1 a mediodía en Canarias.
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2: Vamos a empezar en Málaga. El conocido como Padre Fran ha sido condenado a 52 años de cárcel. El sacerdote malagueño estaba acusado de violar a 4 mujeres. Más datos, Iker Álvarez, buenas tardes.
4: Buenas tardes. Sentencia contundente de la Audiencia Provincial malagueña para este sacerdote de Vélez, Málaga, por agredir sexualmente a 4 mujeres que eran sus feligresas entre 2014 y 2018. Quedaba con ellas gracias a su vínculo cercano de amistad. Le suministraba sustancias con las que perdía la conciencia para cometer estas agresiones y después lo grababa todo. El tribunal lo considera autor de 4 delitos continuados de agresión sexual, 3 de ellos con penetración y agravados por abuso de confianza, además de 4 delitos continuados de descubrimiento y revelación de secretos. También les impone órdenes de alejamiento y un periodo de libertad vigilada tras cumplir esta pena. Recordamos que durante el juicio, el padre Fran negó todos los hechos, pese a que fue la pareja de él la que descubrió estos vídeos de las agresiones y lo denunció todo. El sacerdote, que permanece en prisión provisional desde septiembre de 2023, deberá indemnizar con más de 400.000 euros a las víctimas por daños morales y secuelas psicológicas. Esta sentencia establece además que el obispado de Málaga responderá de forma subsidiaria al pago de estas indemnizaciones. La resolución no es firme y cabe recurso.
2: No dejamos a Andalucía, cuarta persona fallecida por un golpe de calor desde que comenzaron los episodios de temperaturas extremas. Sevilla, Pablo Danubio, buenas tardes.
5: ¿Qué tal? Muy buenas tardes. Se trata de una mujer de 59 años, vecina de Sevilla, aunque nacida en Rusia, que ha fallecido tras una exposición prolongada a las altas temperaturas en la calle. La Consejería de Sanidad indica que se desconoce la causa de esta exposición y no se asocian antecedentes personales considerados factores de especial riesgo contemplados en el protocolo andaluz. Desde el inicio de la temporada se han atendido en la comunidad 1.081 urgencias por patologías relacionadas con el calor, de las que 18 se han registrado como casos de golpes de calor. Todos han requerido de ingreso hospitalario, 10 aún permanecen ingresados y 4 han fallecido.
2: Según el Instituto Carlos III, solo ayer 130 personas fallecieron por causas relacionadas con el calor, la cifra más alta en un día en lo que llevamos de verano. En total, casi 340 muertos esta semana, de récords en toda Europa occidental, con el mes de junio más caluroso jamás registrado. En Alemania se estima que entre mediados de abril y finales de junio han fallecido 5.120 personas. En Alemania, decimos. El bable, la lengua propia de Asturias, va a tener una especialidad docente en la educación pública del Principado, según se ha anunciado después de una reunión de la ministra Milagros Tolón con el presidente Adrián Barbón. Alba Urrutia.
6: Sí, se van a reformar 3 reales decretos entre otoño y final de año. Ese es el plazo para que el asturiano y el onabiego puedan contar con una especialidad docente propia. Un día histórico, ha dicho el presidente de Asturias, Adrián Barbón.
7: Créanme que lo que puede parecer a lo mejor aquí en Madrid que es poca cosa, allí en Asturias hoy se está viviendo con enorme satisfacción, porque no son solo los afectados, son todos los jubilados que han luchado por esta realidad.
6: La medida va a dar estabilidad a más de 300 docentes de asturiano que hasta ahora solo podían ser interinos. Ahora ya van a poder optar a una plaza y esta era una reivindicación histórica. La asignatura, han explicado aquí en la sede del Ministerio, no cambia, va a seguir siendo optativa ya que no es una lengua cooficial.
2: Y recordamos que a Solaire la UCO implica en un nuevo informe al que fuera jefe de gabinete de Pedro Sánchez, Juanma Serrano, en las actividades de la trama para desbaratar causas judiciales que afectan al gobierno y al Partido Socialista. 1:04 de la tarde, 12:04 en Canarias. Ahora las noticias de su comunidad.
8: El Gobierno vasco da el primer paso para reformar los criterios de adjudicación de VPO en alquiler. Se ha abierto a consulta pública un decreto que busca reservar un 30% de estas viviendas a familias con ingresos de entre 20.000 y 46.000 euros. Consejero Denis Itxaso.
9: El problema de la vivienda no afecta solamente a las clases más vulnerables, sino que afecta al conjunto de las clases medias y trabajadoras. Y eso quiere decir que necesitamos, además de dar un salto de escala en la producción de vivienda, necesitamos un decreto de Etxebide nuevo que se ajuste mejor a la radiografía actual de los demandantes.
8: Valoración del ACUA sobre la decisión del Constitucional que avala la ley de perfiles lingüísticos en la Administración Vasca. Vicelendakari Ibone Bengoetxea.
10: Creo que la noticia es positiva. Y es positiva porque los consensos sobre esa ley de empleo público y en concreto sobre ese artículo 187.5 que tanto han costado construir y que tanto tiempo llevan en vigor, pues no se han roto. Había un riesgo y de momento pues ese riesgo no está, ¿no?
8: También satisfecha la Diputación de Vizcaya, que ha abordado otro asunto controvertido. Preguntada a la diputada de Promoción Económica por la propuesta de Feijóo para atajar el absentismo laboral, Ainara Basurco no entra en el fondo, pero sí dice que se deberían buscar fórmulas para reducirlo.
11: Es un tema importante que preocupa al tejido empresarial y es un tema sobre el cual hay que trabajar todas las partes para intentar, pues bueno, buscar una solución o por lo menos llevarlo a unos niveles más reducidos.
8: El CES afirma que 2025 ha sido un buen año para la economía vasca, marcado por las tensiones internacionales, y destaca que la RGI ha reducido en más de un tercio la pobreza en Euskadi.
12: Tenemos a la población extranjera apuntando a que es uno de los componentes más importantes de las bolsas de pobreza. 6 de cada 10 casos de pobreza serán en familias de origen extranjero de fuera de la Unión Europea.
8: Jon Barruti, el responsable de la memoria. 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
1: Doce y seis en Canarias. Maite Antona, enseguida estamos en Rabat y en París. Vaya partido esta noche, ¿eh?
13: Sí, un partido súper interesante.
1: ¿Estás enganchada al Mundial o no?
13: Me he visto casi todo, pues si sabes que yo soy súper futbolera.
1: Ah, es que, bueno, aquí hay gente.
13: Hombre,
1: que
13: menos los terribles estos de horarios imposibles.
1: Los de las dos, tiene que ser muy gordo, ¿no?
13: Esos no, no vine a España con Uruguay y otro que hubo los demás. Bueno, y el este lunes pasado, horrible fue, vamos, no apto para personas con problemas de corazón. Pero a todos, también me vi de Egipto a Argentina y ahí hubo. Ahí mejor pasamos un tupido velo, ¿eh? Sí. Prefiero no hablar del árbitro.
1: No te líos con la FIFA, ¿eh? Lo que no. Nos faltaba.
13: Bueno, menudo organismo, ¿eh? Con ese presidente.
1: Enseguida estamos en Rabat y en París, pero antes, despidiendo a Bonnie Tyler, vamos a recordar más sobre su figura. Lo hacemos con Ana Zurita.
14: Gaynor Hopkins, o como la conocíamos todos, Bonnie Tyler, nació en 1951. Poco después de comenzar como cantante en su Gales natal, una intervención en las cuerdas vocales alteró su voz, imprimiéndole ese tono grave y roto inconfundible. Saltó a la fama en el 77 con la publicación de su álbum The World Starts Tonight. Después llegaría su primer gran éxito mundial. It's a Tras este inolvidable It's a Heartache, vivió una época dorada durante los 80. Logró grandes éxitos internacionales como Total Eclipse of Heart, que con millones de discos vendidos han cantado y aún cantan varias generaciones. Además, a lo largo de 4 décadas de carrera, Bonnie Tyler colaboró con grandes nombres de la música como Cher, Meat Loaf o Mike Oldfield. En 2013, a los 62 años, sucumbió al encanto de Eurovisión y representó al Reino Unido en el festival con la canción Believe in Me.
15: It's very exciting, you know, to be taking part for the Eurovision Song Contest.
14: Quedó en el puesto 19 con 23 puntos, pero el público aplaudió la gesta de una de las voces más personales y poderosas del mundo del rock, la de Bonnie Tyler.
1: Esto lo has bailado, Maite, se te van los pies.
13: Se me van los pies porque además, fíjate, todos los guateques.
1: Algún piquito te habrás dado por ahí con música de Bonnie Tyler.
13: Seguro, seguro. Pero fíjate, el corazón destrozado era como el cierre. Cuando poníamos ese tema, a la casita, niños.
1: ¿Cómo enamora Bonnie Tyler? Pues nada, con su figura que vamos a ir recordando también a lo largo de los informativos de radio.

0: internacional, nos metemos en otra música, otra harina. Fíjate qué artista, Maite.
1: Tá tudo bem, tú también, tá tudo bem. Vamos ver si tú tá bem. Bem, bem, bem, bem, bem, bem, bem.
0: Es Youssef Abdin, más conocido como el artista, cantante, rapero franco-marroquí, uno de los más exitosos, con varios éxitos como Chocolate, Misil, Bang Bang o este Mafiosa. Estamos en París. Antonio Delgado, ¿cómo estás? Buenas tardes.
2: ¿Qué tal? Buenas tardes.
0: Y también en Rabat con Arancha Marculeta, corresponsal de RTV. Saludos.
3: Hola, buenas tardes.
0: Quedan horas para que se enfrenten las dos selecciones, con lazos históricos, con historia compartida y, como escuchamos, también lazos culturales. Antonio, en Saint-Denis, un pueblo a las afueras de París, con gran comunidad de origen marroquí. Ambiente allí, ¿cómo se va a vivir el partido?
2: Mira, yo estoy ahora mismo sentado en un café al lado de la Basílica de Saint-Denis, que es donde están enterrados los reyes de Francia, es decir, el Santa Santorum del patriotismo francés, y a solo unos pasos los bazares venden banderas de Francia y de Marruecos. Alame, que es francesa y marroquí, nos decía que gane el mejor.
4: Que le mejor gane, c'est normal, parce que je suis française aussi.
2: Y luego nos decía que ella teme que la mejor acabe siendo Francia porque juega Mbappé. Radouan, que atiende su frutería con la camiseta de Marruecos puesta, no cree que haya ninguna tensión entre las dos comunidades.
5: No, eso nunca. Siempre como Marruecos y Francia, siempre buen rollo, siempre la gente está entendida y siempre son buena gente.
2: Por si acaso, el Ministerio del Interior va a desplegar esta noche unos 20.000 policías y gendarmes en todo el país. Hay ciudades que han prohibido el consumo de alcohol en la vía pública o el uso de material pirotécnico. En Niza han prohibido incluso que los bares tengan televisores visibles desde la calle para evitar concentraciones que puedan desmadrarse. Y es que en el pasado mundial, en el de Qatar, Francia y Marruecos ya jugaron, si os acordáis, y la cosa acabó con más de 200 detenidos en las calles francesas. En general, si hablamos de deporte, los franceses se ven favoritos, pero pase lo que pase en el estadio, lo que el gobierno francés intenta es evitar otra noche de fútbol agitada en las calles. Aquí, a esta hora, en Saint-Denis, en este lugar de identidades múltiples, el ambiente es excelente y lo que hay es muchas ganas de que empiece el partido.
0: A ver si dura eso. Y también en Rabat, donde imagino, Arancha, que hay grandes expectativas con la selección que está haciendo buenos partidos, ¿no? Buen juego.
3: Sí, sí, todas las expectativas están abiertas aquí. Para que os hagáis una idea, hoy parece casi día festivo. El país se va a paralizar para ver ese partido de cuartos de final. No se habla de otra cosa. Y tengo que decir que aquí en Marruecos le tienen ganas a la selección francesa por muchas cosas, entre otras, porque le eliminó precisamente en el pasado Mundial de Qatar en semifinales. Dicen que por un arbitraje pues polémico. Y porque aquí se quieren reivindicar ya como gran selección. A esas semifinales, haciendo historia, llegaron como sorpresa. Ahora llegan ya, dicen, con cara y ojos, como una selección importante. Dicen que si hay un equipo que puede parar los pies a la favorita, a la todopoderosa Francia, imparable en este Mundial, esa es Marruecos. Aquí se están instalando pantallas en cafeterías, en terrazas. Se va a abrir el gran estadio Moulay Abdallah, que se reformó para la Copa África, donde se celebró esa polémica final con Senegal. Tiene capacidad para 68.000 personas. Esperan llenarlo de aficionados marroquíes que sigan el partido en grandes pantallas. Va a haber también conciertos. Hay un ambiente festivo. Aquí hay optimismo. Saben que es difícil, pero no imposible, y están preparados para celebrar otra vez un hecho histórico, el pase a semifinales, esta vez venciendo a Francia.
0: Qué bonito. Maite, ¿tú tienes favorito? ¿Lo quieres expresar?
6: Yo soy como Agustina de Aragón, muy digo las cosas. Vamos a ver, yo soy del Madrid, Mbappé, quiero que gane Francia. Sobre todo para que coja moral y el año que viene no es una temporada en blanco.
0: Pues bueno, a ver quién tiene suerte y que gane el mejor, y sobre todo que transcurra todo en paz. París, Antonio Delgado, buenas tardes. Y Arancha Marculeta, corresponsal en Rabat, que lo veáis y que lo disfrutéis vosotros también con emoción. Un abrazo a los dos.
2: Hasta luego.
0: Esto que escuchamos es Indy Zagra, otra cantante franco-marroquí que, además de cantar en francés y en inglés, lo hace, Maite, en bereber. Es que la cultura y el deporte están unidos y esperemos que todo siga así, que todo transcurra en paz esta noche.
6: Sí, que no pase como cuando ganó la Champions el Paris Saint-Germain, que imaginaros lo que pasó, y hace 4 años también en Qatar. Amor, solidaridad, amor y fútbol.
0: Y fíjate, estamos escuchando a Bonnie Tyler, hemos escuchado a cantantes franco-marroquíes, pero vamos a escuchar a uno de los nuestros. nuestros, de los nuestros, y lo digo con la boca grande, nuestros nuestros.
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0: Anoche en el Mad Cool, bombazo, reaparece Arde Bogotá, una de las carpas donde se anunciaban los cartageneros como Bigger Splash, para dar inicio a su nueva era, adelanto del que es su próximo proyecto musical. Y llegada directamente de descanso parcial, Mar Gómez, meteoróloga, y el fresco, física de mediodía, ¿qué tal ese descanso al fresco? Bien, ¿no?
8: Pues muy bien, porque como sabéis, el norte de España ha sido uno de los lugares donde la ola de calor le ha costado un poquito llegar. Es verdad que ha llegado a muchos sitios, porque en la anterior, en Bilbao, se alcanzaron temperaturas muy altas, pero ha sido un poquito un refugio climático, la verdad, así que yo muy bien, ya sabes que soy muy norteña.
0: Había muchos de nosotros, es decir, mucha gente, porque gente somos todos, siempre lo recuerdo, es que hay mucha gente, ¿no? Gente, hay que decirlo en primera persona. ¿Había muchos de nosotros allí?
8: Pues la verdad es que no. Yo he disfrutado de lo que más me gusta, que es estar en la playita, bueno, pues con muy poquita gente, en soledad y con días nublados, que también disfruto mucho en la playa. Así que, bueno, un clima que a mí me encanta.
0: Y ahora cuéntanos qué nos espera, porque esta ola de calor llega a su fin, pero bueno, no sé si es correcto decir que llega a su fin al mismo tiempo que decimos que empieza la canícula.
8: Sí, a ver, llega a su fin oficialmente, llega hoy porque llega una masa de aire más fresco. No obstante, hoy vamos a tener bastante calor, volveremos a los 37-40 grados en muchas zonas de la península, a 40-42 en los valles del Ebro, del Tajo, el litoral de Valencia, Murcia, sur de Huesca y Lleida, interior de Baleares, y con tormentas esta tarde que repetimos sobre todo en la mitad norte. El fin de semana pues sigue el calor, no tanto como hemos tenido estas semanas, pero calor, no obstante, llegaremos a 36-39 grados en todo el interior peninsular y Baleares, los 40 en puntos del Ebro, tanto el sábado como el domingo, con riesgo muy alto de incendios.
0: Contábamos todo lo que está pasando en Europa, más de 100 millones de personas, pequeños, ancianos en riesgo. Hemos contado las cifras de fallecimientos. Como meteoróloga, ¿todo esto que estamos contando este año es excepcional o, en otros veranos ha pasado algo parecido?
8: A ver, pues desgraciadamente es la nueva normalidad climática a la que nos tenemos que acostumbrar. Antes sí era excepcional que tuviéramos pues olas de calor muy frecuentes, muy seguidas, con esos extremos, pero ahora se está volviendo cada vez más habitual, y de hecho los próximos años será muy raro que vivamos algún verano sin olas de calor, no solo en España, sino en otros países que están mucho menos preparados y mucho menos acostumbrados de zonas de Europa. Así que, bueno, podemos decir que es excepcional para lo que nosotros vivimos hace 30 años, pero desde luego de aquí a los próximos años va a ser una normalidad.
0: Es decir, llegará un momento en el que los periodistas tengamos que dejar de decir ola de calor, porque se establecerá ya que sea, digamos, lo habitual.
8: Cambiarán los umbrales, seguramente, de esas olas de calor, y bueno, no creo que deje de ser noticia, porque al final el calor impacta en la salud y tiene una serie de consecuencias, entonces seguiremos anunciando ese calor y posiblemente pues con mucha más virulencia, porque tendremos ese calor vinculado con los incendios, con las noches ya no solo tropicales sino tórridas, que cada vez son más frecuentes y que se han triplicado desde los años 60, así que yo creo que va a seguir siendo, desgraciadamente, noticia en los próximos años.
0: Impacta en la salud y en las infraestructuras. Y volvemos a pasar por París, porque nos quieres contar que la Torre Eiffel ha crecido por la ola de calor, claro,
8: sí,
0: los materiales, ¿no?
8: Claro, a ver, el titular es muy jugoso, pero tiene mucha lógica.
0: Está un buen titular, ¿eh?
8: Lo que pasa es que esta vez ha crecido más, porque ha hecho mucho calor, y entonces la Torre Eiffel ha crecido alrededor de 10 centímetros en la anterior ola de calor. Claro, al final esto es física pura, porque la Torre Eiffel está formada por más de 7.000 toneladas de hierro pudelado, y como sabéis, los metales cuando se calientan se dilatan, los átomos vibran más, se separan ligeramente y el material aumenta de tamaño. Claro, una pequeña pieza no lo notaríamos, pero en la Torre Eiffel, que es una estructura de más de 300 metros, pues esos cambios se acumulan y al final se aprecian. La noticia inversa es que cuando bajan las temperaturas, pues recupera su tamaño habitual.
0: Estaría bien que fuéramos también nosotros de metal, que creciéramos.
8: Hombre, en el espacio, si te vas, ya sabes que creces un poquito.
0: ¿Ah, sí? Mira qué
8: sí,
0: bien.
8: Sí, las vértebras se separan.
0: Pues luego vamos a hablar del eclipse, pero antes hablamos de ciencia. Ya está por aquí Luis Vallés. Luis, ¿cómo estás? Buenas tardes.
9: ¿Qué tal, Carlos? Buenas tardes.
0: Ciencia, o mejor dicho, lo que no es. Un estudio de la Fundación Española para la Ciencia deja datos preocupantes. Un tercio de la población utiliza la IA, inteligencia artificial, para informarse sobre ciencia, salud y medio ambiente. La mayoría cree que la IA facilita la difusión de bulos. Parece contradictorio, ¿no? Todos la usamos y todos sabemos que podemos ser engañados.
9: Eso es, Carlos, y la utilizamos porque es un modo, pues un poco más cómodo de coger el teléfono y preguntarle a la inteligencia artificial antes que acudir, como siempre, a los canales oficiales. Por decirlo rápido, la IA es un oráculo al que todos acuden y el que parece que tiene la verdad absoluta. Vamos con los datos de ese estudio que comentabas. El 32% de la población española recurre a la inteligencia artificial semanalmente para informarse de ciencia, salud y medio ambiente. Se sitúa a niveles más o menos similares a consultar la prensa o escuchar la radio, ¿eh? Esto es preocupante. De hecho, el 62% cree que la IA facilita la difusión de bulos, especialmente la usan los españoles entre 16 a 24 años y diariamente casi un 29% de los encuestados en este informe. Es un cambio que se ha producido muy rápido, lo cuenta Celia Díaz Catalán, que es investigadora.
10: Vemos que la inteligencia artificial ha cambiado el mapa informativo más rápido de lo que hemos podido procesar. Se usa mucho, se confía poco, pero esa disociación entre uso y confianza que ya conocíamos de las redes sociales se repite con esta tecnología que es todavía más opaca y que, bueno, pues para la que todavía no estamos demasiado alfabetizados en cómo funciona, ¿no?
9: Y aquí hay una contradicción que refleja el informe. El 51% de los encuestados dice que tiene capacidad para detectar bulos, pero solo el 3% cree que los españoles pueden distinguir la desinformación. Y la conclusión es...
10: Alguien tiene que proteger a esa gente vulnerable. Y lo que vemos a continuación es que hay más de la mitad de la población que apoya que el gobierno restrinja la información falsa online, aunque esto limite la libertad de prensa.
9: Ojo, la mitad de la población pide que se restrinja esa información falsa. Los temas que generan más inquietudes: nutrición y bienestar, cambio climático y tratamientos médicos. Los más valorados para difundir ese tipo de información: el personal científico, con un 83% de los encuestados que le dan esa valoración. Y los que más desinforman:
10: los políticos del propio país son los actores más señalados en el total de la muestra. Un 57% cree que son los que desinforman en mayor número, seguidos de cerca por los influencers y personalidades en línea.
9: Y todo esto, Carlos, habrá que hacérselo mirar de alguna manera.
0: Pues sí, hay que recordar que la IA se alimenta de todo lo que circula en Internet. Y fíjate lo que te traigo. Te traigo un libro que han hecho nuestros compañeros de Radio Exterior, compañeros de Golpe de Bit, hablando sobre fraudes e impostores en la ciencia. Impostores en la ciencia, historias reales de fraude y engaño en la ciencia. Último libro del investigador del CSIC, Lluís Montoliu, editado por Pinolia, un texto que parte de publicaciones del científico surcoreano Woo Soo-wang entre 2004 y 2005, en las que decía, por ejemplo, que se clonaban embriones humanos en China. En 2006 los artículos fueron retirados y a partir de ahí este doctor en biología va desgranando algunos de los casos más sonrojantes, casos como este.
11: La sociedad se fía, tenemos mucha credibilidad los científicos, pero cuando engañamos a otros científicos y engañamos a la sociedad, estamos cometiendo un despropósito, estamos comprometiendo las investigaciones del futuro.
0: Una entrevista que pueden escuchar completa en A Golpe de Bit en Radio Exterior. Asunto fascinante, el de cómo opera también la inteligencia artificial a partir de todo lo que hay en redes y cómo hace esos cálculos a veces y esas respuestas que son a veces surrealistas, ¿no?
8: Sí, y sobre todo, a ver, yo creo que al final es un arma de doble filo, ¿no? Porque es verdad que muchas veces hay mucha desinformación y vinculada a esas búsquedas de la IA, pero también es una herramienta que, si la sabemos utilizar bien, puede ser beneficiosa, como por ejemplo cuando se utiliza la IA para tratamiento de datos en las predicciones meteorológicas o en temas de cambio climático. Entonces yo creo que la clave está en cómo se utiliza y también quién la utiliza, porque al final, bueno, pues por ejemplo, los que nos dedicamos a la ciencia, a la física, a la meteorología, tenemos ese criterio para poder discernir si esa información que nos está dando la IA es una información valiosa y cómo complementarla con artículos científicos, pero a lo mejor una persona que no tenga conocimiento científico no sabe diferenciar este tipo de cosas.
0: Maite, ¿cómo es tu relación con la IA?
6: Bueno, no es muy estrecha y es muy esporádica. Vamos, en algunos casos sí que te ayuda, ¿no? Por ejemplo, cuando tienes que transcribir una grabación, ahí chapó, porque te lo hace como tú lo has oído. Pero ojo, no podemos olvidar que la IA tiene un sesgo de género, que la hemos
0: hecho... Sobre todo determinadas herramientas, es decir, hay unas que capturan toda la información que hay en redes, toda la información que hay sobre un asunto, y hay otras que son herramientas muy específicas, como lo que ha dicho Omar, para determinado análisis. Obtienen los datos de determinadas herramientas que sí que son fiables, ¿no?
6: Sí, yo creo que todo lo que sean datos es una buena herramienta y me parece que hemos adelantado mucho. Pero en cuanto hay conceptos, hay sentimientos, hay sensibilidades, ojo con los sesgos que eso tiene. Sobre todo porque yo lo he visto en temas de mujer. O sea, la IA la han hecho hombres. y eso se nota todavía. Hasta que alguien, mujeres, no metan mano en ese caudal de información que es el que fluctúa en las redes sociales, la IA está muy sesgada. Para datos me parece bien, incluso en medicina, no solo tú en el ámbito de la meteorología, sino en otros datos también muy, muy científicos, pero de números puede servir. Pero ojo, a mí hace poco una amiga se casaba una sobrina suya y me dijo que le iba a decir a la IA que le iba a decir que le escribiera algo para su sobrina. Bueno, le eché una bronca increíble. Digo, pero por favor, saca tu sentimiento, tus recuerdos, tus vivencias. La IA es para otra cosa. Y luego me hizo caso y me dijo, Maite, tenías razón, ha quedado más bonito. Pues eso.
0: Sí, parte de uno mismo es parte del corazón.
6: Claro.
0: Pero claro, si no te, igual no te lo cuenta y crees que ha salido de su corazón. Esta semana conocíamos datos de gente que,
6: sí, se relaciona,
0: que está utilizando la inteligencia artificial para relacionarse, para tener un interlocutor.
6: Sí, como pareja.
0: Lo cual,
12: pero se
0: genera
12: mucho
0: también
12: eso,
0: cierta,
12: ¿no?,
0: tristeza, ¿no? Pero
6: una pena increíble.
12: Y yo
6: pena.
12: Creo que se tiene que notar también,
6: también,
12: ¿sabes? Porque como escribe la IA, o sea, la forma de redactar que tiene ahora mismo la inteligencia artificial.
0: Hacemos un día
12: que
0: una
12: sí.
0: prueba.
12: Venga, Carlos, hacemos un día la prueba.
0: La semana que viene te voy a traer un texto
12: Venga.
0: escrito por inteligencia artificial
12: y otro
0: escrito desde el corazón.
12: Venga, vamos a hacerlo. Se
6: lo ha puesto por mar. Ahora me voy a tener que estudiar un poco.
0: Pues queda ya poquito para la 1:30, 12:30 en Canarias. Nos vamos a Bilbao.
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0: David Byrne está esta noche en el festival BBK Live, una de las citas imprescindibles del verano. Esta edición cumple 20 años, un fin de semana, citas musicales, fin de semana que va a aglutinar a 110.000 personas, 80 artistas, entre ellos también Calvin Harris, Robbie Williams o Dani Fernández.
14: Me has invitado a bailar, estás espectacular. No he terminado y ya sé que me voy a querer quedar.
0: Y estamos en las calles de Bilbao, no sé con qué temperatura, pero si refresca un poquito más que aquí, se oye jaleo, a ver, se oye ambientillo, Telmo Leguina. Están empezando los conciertos gratuitos, ¿no? Imaginamos que hay ambiente en la calle. Buenas tardes.
15: Sí, buenas tardes, Carlos. Este ciclo callejero no para de ganar adeptos. Queda confirmado que las faldas de Covetamendi son cada vez más extensas porque la Gran Vía hasta ahora es un hervidero de cuerpos y abanicos. Hay gente subida a bancos, jardineras o cualquier saliente para no perderse nada. Belén Aguilera se está dando un auténtico baño de masas.
16: Está genial. Es un pequeño aperitivo que nos da el BBK para poder disfrutar un poco de la música en la calle.
17: Llevamos muchos años desde que está la BBK Live. Venimos a estos conciertos.
15: Venimos desde Cáceres, de Extremadura, venimos al BBK, que llevamos muchos años queriendo venir a este festival, y nada, con muchísimas ganas. Pues yo creo que el que más, Calvin Harris, porque es el más exclusivo ahora mismo a nivel artistas, pero bueno, De La Fuente nos encanta, Juicy Bay también nos gusta mucho, va buscando distinta gente que pueda ver, que dice, pues ¿quién serán esos? Y luego lo escucha y dice, pues gente muy top, la verdad.
18: Conciertazo el que estamos disfrutando, que se enmarca entre las propuestas gratuitas que traen cada vez más perlas musicales de la talla de Bayuca, Anacurra o Las Petunias, todo ello al margen del ritmo frenético del menú de Covetamendi. Allí destacan Calvin Harris, como decías, Lily Allen o Robbie Williams y Carlos. Las sorpresas no han podido resistirse, ya sabemos que Arde Bogotá se une al cartel. Eso sí, el 20 cumpleaños del BBK Live se va a celebrar bajo un sol que no nos concederá una tregua, pero la fiesta ya ha empezado y no pinta que vaya a parar.
0: Oye, Telmo, qué envidia. Pasadlo muy bien. Vaya ambientazo tenéis allí.
15: Sí, ambientazo.
0: Gracias. Un abrazo. El BBK Live, también con Soel López, como recordábamos ayer, y con Guitarrica de la Fuente. Si no llegan al BBK Live, pueden ver a Guitarrica de la Fuente el sábado en la Plaza de Toros de Málaga. Esta mañana quedaba todavía alguna entrada suelta. Atención, es parte de su gira Spanish Letter, dando la vuelta a España, en una de nuestras estrellas internacionales de la música con más personalidad.

0: nos querías contar también, Mar, que tenemos algunos segundos para avanzar en ello, datos sobre el eclipse, sí, que sé que es un asunto que te tiene absolutamente fascinada.
1: Solo espero que no se nuble ese día, Carlos.
0: O sea, cada vez que veo nuevo reel de Mar Gómez es sobre el eclipse, sí, o sobre algún detalle sobre el eclipse. Pues cuéntanos más.
1: Bueno, pues lo primero que hay que saber es que se produce al atardecer y eso es muy importante porque significa que tenemos que buscar una ubicación en la que no haya edificios y en la que no haya absolutamente nada que nos cubra el horizonte, porque si no, no lo vamos a poder ver. Es decir, no basta solo con que no haya nubes, sino que con que tengamos alguna montañita o cualquier cosa no lo podemos ver. Eso es importante. Segundo, las gafas. No sé si has oído que mucha gente se quiere poner el...
0: No vale, no valen recetas, no miren en internet cosas caseras que son sus ojos, que es la vista, tengamos también cierta... Bueno,
1: sí, las gafas tienen que tener una certificación y cumplir la norma ISO 12312-2. Si no pone esto, no nos las ponemos. Y además un truco para saber si son buenas es que al ponérnoslas no podemos ver absolutamente nada, total oscuridad. O sea que esto es muy importante porque la retina no tiene receptores del dolor, entonces no nos vamos a dar cuenta si nos estamos quemando. Esto es vital. Y luego una cosita que vamos a ver es el anillo de diamantes, que es un destello que se produce justo cuando da inicio la totalidad y que es muy espectacular, que es así como un brillo muy potente. Y otra cosa que vamos a poder ver son las perlas de Bailey, que son pequeños puntos de luz que aparecen antes y después de la totalidad.
0: Pues hagan caso, Maite Antón, ha sido un lujazo, enhorabuena por 20 mujeres activistas por la discapacidad, por haberlo contado y presentado aquí también en Mediodía en tu programa, en tu radio.
2: Muchas gracias.
0: Y Mar, hasta luego.
1: Hasta luego.
0: Nos vemos, sigan conectados a Mediodía.

0: Es la 1:30 de la tarde.
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0: Arratsaldeon, muy buenas tardes. El Tribunal Constitucional no aprecia ninguna irregularidad en la Ley de Empleo Público en relación a los perfiles lingüísticos, lo que en la práctica supone que avala su legalidad. Esto supone que todos los puestos de trabajo existentes en las administraciones públicas vascas, sus instituciones y organismos, incluidos aquellos de naturaleza temporal o coyuntural, tendrán asignado su correspondiente perfil lingüístico en euskera. Un balón de oxígeno para el Ejecutivo Vasco, vicelehendakari Ibone Bengoechea.
2: Confío en que como gobierno vamos a ser capaces, primero, de desarrollar esa ley para dotar de mayor seguridad jurídica a las convocatorias públicas de las administraciones, sin incrementar las exigencias de perfiles a los ciudadanos.
0: La tramitación regresa ahora al Tribunal Superior de Justicia del País Vasco. Reforma en la Agencia Vasca de Vivienda Etxebide, que plantea reservar el 30% de viviendas a rentas medias con ingresos entre 20.000 y 46.000 euros, para dar respuesta también a quienes, sin ser vulnerables, no pueden acceder al mercado libre. Consejero de Vivienda, Denis Itxaso.
3: Y la idea es que hay mucha gente que trabaja, que paga impuestos, que cumple sus obligaciones, pero que realmente tiene muy pocas probabilidades, tal y como está hoy configurado el decreto de Etxebide, de que pueda ser adjudicatario.
0: Consolida un nuevo modelo, además de apartamentos dotacionales intergeneracionales para menores de 36 años y mayores autónomos. Y en el bilbaíno Palacio de San Nicolás es posible darse un paseo entre el arte contemporáneo y la naturaleza. Una nueva colección BBVA con medio centenar de obras que invitan a ser contempladas, pero también a desconectar, reflexionar y fundirse con esa naturaleza. Alfonso de la Torre es su comisario.
4: Propone un recorrido a través de la historia del arte. Es más bien la inmersión en el gran reino de la naturaleza que representarían los elementos aire, agua, fuego.
0: Y en Euskadi además ocurren más cosas. Nuevas condiciones para los contratos de ambulancias en Euskadi.
5: Hemendik aurrera, Eusko Jaurlaritzak premiazko ez den garraioaren ordainketak zerbitzuak garaiz eta modu egokian betetzera baldintzatuko ditu.
0: Detenido en Bilbao, un hombre que permanecía huido de la justicia tras una condena firme por un delito de agresión sexual a una menor.
5: Atxilotuari 6 urteko kartzela zigorra ezarri zioten iaz egindako sexu eraso batengatik. Biktimak 16 urte baino gutxiago zituen.
0: El gobierno vasco decreta aviso amarillo por altas temperaturas en el interior y por riesgo de incendios en Álava.
5: Nekazariak zuaren beldur dira egun hauetan zereala josten dutelako. Historiako kanpaina guztiarrena da, beroak markatzen duena.
0: Y ese aviso amarillo de hoy, decretado por el gobierno vasco, se convertirá en naranja por temperaturas muy altas el sábado. Será en la zona cantábrica interior. Nos ponen al día desde la Agencia Estatal de Meteorología, Javier Andrés. Muy buenas tardes.
6: Buenas tardes. Hoy en el País Vasco las temperaturas suben. Atención hoy a las máximas, que pueden alcanzar o superar los 36 grados en zonas de Álava. Mañana las temperaturas diurnas en el sureste bajarán. En el resto se mantendrán o subirán ligeramente, con máximas de 35 en Vitoria-Gasteiz, 31 en Bilbao, 27 en San Sebastián. Las temperaturas durante el fin de semana subirán ligeramente y el lunes volverán a bajar. Esta tarde se formarán nubes de evolución, dejando chubascos tormentosos que pueden ir acompañados de granizo en Álava. Mañana comenzaremos con intervalos de nubes medias y altas y con nubes de evolución en zonas montañosas del interior durante la tarde, sin descartar aquí lluvias y chubascos tormentosos. Es una información de AEMET.
0: Bueno, pues para estar completamente al día y al momento, solo nos falta conocer cómo transcurre el tráfico por las carreteras de Euskadi. Nos lo cuentan como cada día desde la oficina de prensa de la Ertzaintza. Buenas tardes, Arratsaldeon.
7: Arratsaldeon, buenas tardes. Un vehículo ha sufrido una salida de calzada cuando circulaba por la autopista AP68 a su paso por el término vizcaíno de Arakaldo. No se han registrado personas heridas, pero sí que obstaculiza el arcén y parcialmente un carril en sentido hacia Bilbao. Por tanto, se recomienda circular con precaución por este punto de la autopista AP68. En cuanto al resto de las carreteras vascas, no tenemos constancia de ninguna otra incidencia y se transita con normalidad.
0: Bueno, pues todo esto y mucho más ya lo saben, como cada día a partir de las 2:10 de la tarde en Besaide, nuestro informativo de Euskadi. Ahora siguen las noticias y repasamos con todos ustedes lo que ocurre en los diferentes territorios de nuestro país.
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0: Momento para recorrer las emisoras territoriales de Radio Nacional. Queremos saber qué están preparando en sus informativos. Comenzamos en Galicia, Coruña.
8: Adif confía en acabar esta noche los trabajos de reparación de la catenaria de Oirixo. Necesitan parar la línea para hacerlo, por lo que hoy se han mantenido los retrasos, especialmente hasta que reabrieron una de las vías.
9: Mira que no nos están diciendo nada.
10: Impotentes y engañadas. Nos habríamos ido en coche.
11: No hay mantenimiento en las vías, ni hay mantenimiento en las catenarias. Y cada dos por tres, pues hay un problema.
12: Continuo, repetitivo, eso es desesperante.
13: La culpa es nuestra por no pillar un coche, a renunciar a los billetes.
8: El gigante chino del motor, SAIC, ha completado la descarga de los primeros 700 coches de lo que será una primera ruta estable entre China y Ferrol, una prueba logística superada con solvencia, primer paso para la instalación en la comarca de un gran proyecto, como decía su vicepresidente.
14: Este viaje inaugural al puerto de Ferrol no es solo la apertura de una ruta logística, sino también el testimonio de la profunda amistad y el compromiso compartido entre SAIC y España.
8: Damos cuenta también de la parálisis del desahucio de Marta, una refugiada ucraniana con 4 hijos. Tendrá un alojamiento alternativo antes de abandonar su casa. Y de los primeros 2 condenados en Galicia por un delito de odio contra una persona en situación de calle en Vigo. Titulares de un día en que sigue el calor. Productores de leche y huevos alertan de la caída de la producción por estas temperaturas anómalas. Ya superan los 30 en el interior, en la costa más fresquitos, por debajo de 20.
0: Asturias, Oviedo.
15: Pues aquí la noticia es esa aprobación del asturiano, también el León a Vigo como especialidad docente. Se cristalizará a partir de la reforma de 3 reales decretos y, según la ministra de Educación, abre la puerta a que otras lenguas con protección legal dentro de sus estatutos de sus comunidades autónomas puedan tener esa posibilidad de constituirse como especialidad docente. Va a ayudar a que se estabilicen más de 300 plazas docentes en Asturias. Escuchamos al presidente Adrián Barbón hablando de un día histórico.
16: Hoy es un día histórico y créanme que lo que puede parecer a lo mejor aquí en Madrid que es poca cosa, allí en Asturias hoy se está viviendo con enorme satisfacción, porque no son solo los afectados, son todos los jubilados que han luchado por esta realidad, son todos los que tuvieron que acceder a otra plaza en primaria o secundaria porque no salían plazas en asturiano y tuvieron que preparar otras oposiciones cuando a ellos lo que les hubiera gustado era precisamente educar en asturiano o en navajo.
15: Y la Semana Negra de Gijón encara su recta final con el fallo mañana de los premios Celsius. Hemos hablado con 3 de los finalistas, Luis Artigue, Pilar Fraile y Rosa Montero, que han destacado la importancia de la ficción como género novelístico, y también escucharemos también al escritor Lorenzo Silva. Todo ello en una jornada con nubes y claros. Ahora mismo tenemos 23 grados en Gijón, 24 en Oviedo, 25 en Áviles, llegaremos a los 28.
0: Cantabria, Santander.
17: Aquí en Cantabria, a punto de terminar la reunión del patronato de Altamira que se celebra en este Museo de Santillana del Mar, un órgano que toma decisiones sobre el régimen de visitas. Actualmente, recordemos, entran 5 personas a la semana que se encontraban apuntadas en la lista de espera formada de 1999 a 2002, fecha en la que, recordemos, se cerró esta cavidad. Las carabelas portuguesas se extienden ya por toda la costa cántabra y hasta el momento todas las atenciones por contacto han sido leves. En una semana se han registrado 1 centenar de ejemplares, son pequeños, con tentáculos relativamente cortos. David Peinado, responsable del área de socorros de Cruz Roja Cantabria, explica cómo actuar en caso de picadura.
18: Tenemos que limpiar toda esa zona bien con suero fisiológico y, si no disponemos, con agua del mar, con agua salada, nunca echar agua dulce, y tener un control de las constantes, de que la persona no se maree, que no empiece con vómitos, con síntomas de desvanecimiento, porque entonces se podría complicar.
17: En cuanto al tiempo, los cielos están cubiertos en estos momentos en Santander, donde los termómetros marcan 25 grados, algo más, 27 en Potes y 28 en Reynosa.
0: País Vasco, Bilbao. País Vasco. Bueno, pues nos vamos a Navarra, Pamplona.
19: En Navarra seguimos inmersos en los Sanfermines con temperaturas altísimas que superarán hoy de nuevo los 36 grados de máxima. Calor que está teniendo impacto en el desarrollo de las fiestas y que ha conllevado la suspensión estos días de algunos actos infantiles en las horas centrales del día 9 de julio, en el que hemos disfrutado de un tercer encierro veloz y accidentado. Los astados madrileños de Victoriano del Río han completado el recorrido en 2 minutos y 23 segundos y han dejado a su paso un reguero de contusiones, además de un herido por asta de toro. Un hombre hombre de 29 años, estadounidense y residente en Navarra, que ha recibido una cornada en el brazo izquierdo, en el tramo de Telefónica concretamente. Otros 14 corredores han sido trasladados también al hospital universitario con diferentes traumatismos. Esta tarde, a partir de las 6:30, los astados de la ganadería madrileña serán lidiados en la Plaza de Toros de Pamplona por los esperados diestros Andrés Rocarrey, Alejandro Talavante y David de Miranda. Todo esto en una jornada de cielos despejados con temperaturas ahora mismo de 34 grados en Pamplona y 36 en Tudela.
0: La Rioja, Logroño.
20: Aquí el futuro grado de medicina que se impartirá en la Universidad de La Rioja supera todas las expectativas. Ha registrado 2.100 solicitudes para cursarlo, mientras solo contará en 2026-2027 con 30 plazas. Esto hace que la nota de corte se eleve hasta el 13,219. Es hasta ahora la tercera más alta del país para estudiar medicina. En una situación completamente opuesta está el otro nuevo grado que implantará la UR, el de Tecnología del Lenguaje. Este ha registrado solo 11 solicitudes para 25 plazas. Entre tanto, la ola de calor sigue avivando pequeños fuegos en toda la región. En las últimas horas se han detectado 6 que han arrasado 31 hectáreas. Ante este panorama, los pueblos del Valle de Ocón están formando a la población para poder hacer frente a posibles incendios y convertir a los vecinos en agentes de prevención con pequeños gestos. Nos cuenta algunas de esas lecciones la alcaldesa de Las Ruedas de Ocón.
21: ¿Por qué apiláis la leña seca en invierno junto a las casas? Pues porque ha sido una costumbre tradicional, pues igual no hay que hacerlo. Porque todo el combustible que nosotros aceptamos puede todavía complicarnos.
20: Hoy la zona oriental de La Rioja se encuentra en riesgo extremo de incendios forestales y el aviso por altas temperaturas sigue en nivel naranja. A esta hora los termómetros marcan 34 grados, en Haro, 35 en Logroño y 36 en Calahorra.
0: Vamos a Aragón, Zaragoza.
22: En Aragón el incendio de Castillo en Roine en Huesca evoluciona de manera favorable. La noche ha permitido trabajar, la situación se normaliza y ya se ha desconfinado a los vecinos de Albelda. El incendio ha quemado más de 400 hectáreas, más de la mitad son forestales. Las novedades las cuenta el subdelegado en Huesca, José Carlos Campo.
23: En el sector 4 se ha revivido un poquito las llamas, pero la UME está ocupándose de ello. En principio parece que no va a haber problemas, pero estamos pendientes también de la dirección y la fuerza del viento.
22: Recordar que el riesgo de incendios forestales sigue siendo rojo en prácticamente toda la comunidad. Además, hoy se espera mucho calor. En la ribera del Ebro se pueden alcanzar los 42 grados. Y en otras cuestiones, el PIB aragonés creció un 3% en 2025. El empleo también, así como la población, según datos del Consejo Económico y Social de Aragón. Crecimientos impulsados gracias a la población extranjera, apunta el presidente Juan García.
24: El crecimiento económico de Aragón no es explicable sin esta aportación. El Consejo anima a superar la visión unívoca de la inmigración como fuerza laboral, poniendo también el acento en la integración real de las personas de origen extranjero en la sociedad de acogida.
22: A esta hora, calor en la comunidad. Los termómetros marcan 37 grados en Zaragoza y en Huesca y 34 en Teruel.
0: Cataluña, Barcelona.
25: Aquí los bomberos siguen trabajando para controlar los múltiples incendios que hay en Cataluña. Son al menos 6, todos están estabilizados y el objetivo, como decimos, es que queden todos controlados hoy. Pero las altas temperaturas y la baja humedad dificultan el trabajo sobre el terreno. Por eso, las próximas horas serán clave y se debe extremar las precauciones, recuerda el presidente de la Generalitat, Salvador Illa.
26: Tenim tots els incendis a Catalunya o estabilitzats o controlats, però afrontem uns dies, en particular la tarda d'avui, amb onada de calor extrema i, per tant, faig una crida a tots els ciutadans a extremar la precaució.
25: Más de 200 municipios catalanes están hoy en riesgo extremo de incendio. Hablaremos también del informe del Centre d'Estudis d'Opinió, el CEO, que hoy ha hecho la radiografía de la política catalana. El PSC ganaría las elecciones, aunque perdería apoyos en beneficio de Esquerra Republicana, que el CEO sitúa en segunda posición. Seguiría Aliança Catalana, que haría el sorpaso a Junts, se haría con el tercer puesto. Completarían el arco parlamentario PP, Vox, los comunes y la CUP. A esta hora cielos despejados y mucha calor. Tenemos 33 grados en Barcelona y Tarragona, 38 en Girona y 39 en Lleida.
0: Islas Baleares, Palma de Mallorca.
27: Buenos días. Dos días después de publicar un manual para vandalizar negocios e inmuebles turísticos, la plataforma convocante de la manifestación antiturística del próximo 26 de julio, Mes Turisme, Mens Vida, ha sido denunciada en los tribunales. Una firma jurídica internacional la ha denunciado, a ella y a su portavoz, por presuntos daños públicos, coacciones, desórdenes públicos y pertinencia a grupo criminal. Desde la entidad se muestran tranquilos y convencidos de su inocencia. Dani Comas.
28: Trobam que
1: Es muy importante seguir organizadas.
27: Es muy importante seguir organizados. Estamos convencidos de nuestra inocencia y seguiremos adelante con esta iniciativa y con la manifestación del próximo día 26.
1: Realmente están cometiendo delitos.
27: El Govern les ha pedido públicamente que rectifiquen. Hablaremos también del Consell de Mallorca, que ha aprobado un protocolo del uso de vehículos de la institución después de la polémica generada por su vicepresidente, el político de Vox, Pedro Bestar, por el uso irregular de los vehículos públicos del Consell. Además, el PSOE ha llevado el caso a Fiscalía y le ha denunciado por falsedad documental, prevaricación y malversación de caudales públicos. Todo en un día con mucho calor de nuevo en las Islas Baleares. Aviso naranja en Mallorca, en Ibiza y en Formentera. A esta hora se han superado ya los 40 grados en la localidad de Llucmajor.
2: Comunidad Autónoma Valenciana, Valencia.
3: Aquí, en el juzgado que investiga la gestión de la Dana, ha declarado hoy como testigo el alcalde de Cheste. José Morel ha asegurado que aquel día estuvieron rescatando vecinos desde 4 horas antes de la llegada del Esaler y que lo hicieron solo con sus propios medios.
4: Yo no recibí ninguna llamada específica de emergencias, en ningún caso.
3: Seguimos en los tribunales porque un juzgado de Valencia ha imputado y llamará a declarar al policía que empujó violentamente a una profesora jubilada durante esas protestas educativas del pasado mes de junio. Y en Alicante, la policía ha interceptado 8 fusiles de asalto AK-47 en un coche tras una persecución por toda la provincia propia de una película de acción, con embestidas a los vehículos policiales, altas velocidades, y que acabó en la vecina región de Murcia. Hay 4 hombres detenidos, todos con antecedentes por delitos graves. Y en cuanto al tiempo, final hoy de la ola de calor, con hasta 39 grados en el litoral de Alicante y sur de la provincia de Valencia. En estos momentos hay 33 en Valencia y 34 en Castellón y Alicante.
2: Vamos a Murcia.
5: Aquí seguimos con aviso naranja por calor. Ayer en Molina de Segura se rozaron los 43 grados. Hoy será algo menos, pero aún así los servicios sociales mantienen los dispositivos para atender a las personas sin hogar, con comida y sobre todo con mucha agua fría.
6: Yo valoro mucho la ayuda que nos prestan. Porque una botella de agua para que tengamos agua para poder refrescarnos y poder estar medio en condiciones.
5: El gobierno de Murcia avanza que votará en contra del nuevo modelo de financiación que el Ministerio de Hacienda llevará al Consejo de Política Fiscal y Financiera el próximo 29 de julio. La consejera de Economía, Marisa López Aragón, no ha entrado a valorar el borrador ni posibles propuestas de modificación.
7: Ya les adelanto que la región de Murcia estará en contra y, por tanto, expresaremos nuestro rechazo a esta propuesta, porque nuestra posición no ha cambiado. Queremos igualdad entre los españoles, negociación multilateral, criterios transparentes y recursos suficientes para poder prestar los servicios públicos en condiciones equivalentes.
5: La Policía Nacional ha detenido en Murcia a un ciberdelincuente al que se buscaba por varios delitos de estafa. Se encontraba fugado de la justicia y tenía pendientes 13 reclamaciones judiciales dictadas por diferentes juzgados del país. Tenemos intervalos de nubes, 37 grados ya en Murcia, 32 en Cartagena, 38 en Lorca.
2: Andalucía, Sevilla.
9: Aquí acaba de comenzar la comparecencia del presidente de la Junta de Andalucía, Juanma Moreno, en el que va a anunciar los nombres que compondrán el nuevo Consejo de Gobierno para esta legislatura que acaba de comenzar. En este Consejo de Gobierno será Manuel Gavira, de Vox, que también será vicepresidente. En Málaga hemos conocido la condena de 52 años al conocido como Padre Fran por abusar sexualmente de 4 mujeres abusando de su confianza. La sentencia recoge que el sacerdote la sedaba para posteriormente violarla sin su consentimiento. En sucesos, la policía ha detenido a 14 personas en el Ejido, en Almería, en una operación que ha desmantelado una trama dedicada a falsear empadronamientos para regularizar ciudadanos extranjeros. Daniel Bedmar, portavoz de la policía.
28: La actuación permitió detectar que varias personas figuraban empadronadas en viviendas de Roquetas de Mar, Agua Dulce y Almería Capital, pese a no residir realmente en ellas.
9: Y una mujer de 59 años ha fallecido en Sevilla por un golpe de calor. No constaban antecedentes de riesgo. En cuanto al tiempo, cielos despejados con temperaturas algo más suaves que en días anteriores. Tenemos a esta hora 25 grados en Cádiz, 27 en Granada, 30 en Sevilla, Málaga y Almería, 31 en Córdoba y Huelva y 32 en Jaén.
2: Turno para Ceuta.
29: Vox considera que la reciente sentencia del Tribunal Supremo sobre la prohibición de las devoluciones en caliente a los migrantes que llegan a nado a Ceuta evidencia el fracaso de una legislación migratoria anticuada, ambigua e incapaz de responder al desafío al que se enfrenta España en su frontera sur. El presidente del partido, Juan Sergio Redondo, incide en los problemas que va a conllevar esta resolución.
30: Vigilar una frontera no es lo mismo que protegerla. Una cámara puede grabar cómo se vulnera una frontera, pero no puede impedir que sea violentada. Para eso hacen hacen falta verdaderos elementos físicos de contención.
29: Vox reclama la ampliación inmediata de los espigones fronterizos, la creación de nuevos elementos físicos de contención, así como una nueva legislación migratoria para proteger la soberanía nacional. En cuanto al tiempo, hoy tenemos día soleado y 26 grados.
2: Melilla.
8: Aquí el ilustre Colegio de Abogados ha celebrado un acto por el Día de la Justicia Gratuita, que los letrados han calificado como un servicio público esencial e imprescindible del Estado de Derecho. Bajo el lema "Es turno de defender la justicia", han reivindicado que las personas más vulnerables puedan acceder a una defensa inmediata, efectiva, digna y de calidad. Blas Jesús Imbroda es el decano del ilustre Colegio de Abogados de Melilla.
10: La justicia gratuita no es una concesión, es un derecho de la ciudadanía. Y el turno de oficio no es una labor gratuita ni voluntaria, es un trabajo profesional, especializado, permanente y comprometido.
8: Entre sus principales reivindicaciones, el Colegio de Abogados ha reclamado una nueva ley de justicia gratuita tras 30 años de la aprobación de la legislación actual. En cuanto al tiempo, a esta hora aprieta el calor en la ciudad autónoma, tenemos cielos despejados y una temperatura de 33 grados.
2: Extremadura, Cáceres.
11: La presidenta de la Junta, María Guardiola, ha solicitado a la Asamblea no celebrar el debate sobre el estado de la región de este año. Considera que no tiene sentido llevarlo a cabo con un gobierno de apenas 2 meses. En las farmacias y centros sanitarios, los extremeños ya no necesitarán la tarjeta sanitaria física. Mañana entra en funcionamiento la tarjeta virtual. Manifestación esta mañana de los trabajadores de Vitali, la empresa de prevención en riesgos laborales y salud laboral, que en Extremadura emplea a 500 personas. Denuncian presión laboral y organizativa. José Javier Andrés, responsable sindical.
12: Nos hemos convertido en la segunda empresa más grande del sector. Ahora se prevé otra nueva fusión con la tercera, con lo cual vamos a ser más grande, que vamos a llegar ya a un número de trabajadores similar a Quirón. Y la cuestión es que las plantillas ven que cada vez se están mermando más lo que son todas sus condiciones.
11: Crece la economía extremeña un 2,3% en el primer trimestre de este año y en el tiempo baja ligeramente la temperatura, aunque continúa activa la alerta por calor, hoy amarilla, a excepción del sur de Badajoz, donde no hay avisos. A esta hora los termómetros rondan los 35 grados.
2: Islas Canarias, Santa Cruz de Tenerife.
13: En Canarias, la Policía Nacional ha detenido a un hombre por su presunta implicación en el atraco perpetrado este martes por 4 individuos en una joyería del centro comercial El Mirador, en Las Palmas de Gran Canaria. Al detenido se le atribuye un delito de robo con violencia e intimidación. Los agentes continúan con la investigación para tratar de localizar a los otros 3 responsables del robo. Les contamos también que la Audiencia Provincial de Las Palmas impone 8 años y medio de cárcel a un entrenador por agresión sexual continuada a una menor. La sentencia declara aprobado que durante 2022 abusó de la joven de forma continuada, aprovechándose de su ascendente como figura de apoyo. No podrá trabajar con niños durante 15 años y tendrá que pagar una indemnización de 15.000 euros. Esto en un día en que las temperaturas dan un respiro a Canarias y solamente la cumbre sur, este y oeste de Gran Canaria mantienen aviso amarillo por registros que pueden alcanzar los 34 grados.
2: Volvemos a la península, Castilla-La Mancha, Toledo.
14: En la región se sigue trabajando en la extinción del incendio forestal declarado en el paraje Las Pinillas, en el término municipal de La Guardia, Toledo, que ya ha afectado a unas 500 hectáreas. En estos momentos trabajan un total de 24 medios, 7 de ellos aéreos, 14 terrestres y 89 personas. Y en Almansa, Albacete, investigan una presunta agresión homófoba de 3 hombres a 2 jóvenes tras la celebración del orgullo, según ha denunciado el colectivo Almansa Entiende. Una de las 2 víctimas sufrió una agresión física que le provocó lesiones por las que tuvo que ser hospitalizado, mientras que la otra era objeto de burlas con connotaciones homófobas. Los presuntos autores ya han sido detenidos mientras la investigación continúa. La consejera de Igualdad, Sara Simón, ha condenado cualquier tipo de agresión homófoba.
15: No es admisible que

0: 12 millones de euros. Por eso el consejero ha pedido al ministerio que corra con la mitad de los gastos.
1: Esos 12 millones de euros nos correspondería alrededor de 6 millones de euros a percibir por parte del ministerio. Sin embargo, en el reparto que hubo ayer de fondos, poco más de 1.200.000 euros son los que van a territorializar, los que van a venir a Castilla y León.
0: En otro asunto, mejora la situación de los incendios en Castilla y León con 5 activos y solo uno en riesgo 1, el de Espina de Tremor. El intenso trabajo de las últimas horas en el municipio berciano de Igüeña ha dado sus frutos y se puede dar por perimetrado y en fase de extinción. De momento la Junta mantiene el nivel 1 de riesgo debido al elevado número de hectáreas afectadas. A esta hora la temperatura oscila entre los 34 grados que se marcan en Valladolid y los 32, cielos mayormente soleados.
2: Madrid.
3: En el territorial de la comunidad vamos a analizar hoy la memoria 2025 de Cáritas Diocesana. Les contaremos que pone de relieve que a pesar de los buenos datos económicos, muchas personas no ven que dé solución a sus problemas. Los programas de la entidad atendieron el año pasado 85.000 personas y de estas el 38% acudían a Cáritas por primera vez. Una de las mayores dificultades es el acceso a una vivienda digna. De hecho, el precio de la vivienda en Madrid afecta ya a la propia administración pública, según el estudio de perspectiva y retos del empleo público en España, de supera oposiciones, un 38% de los funcionarios residentes en la región afirma haber rechazado o postergado una plaza o ascenso por no poder hacer frente al coste de la vivienda, un problema que se agrava cuando estos trabajadores que viven en provincias limítrofes no pueden acceder a las ayudas del transporte por no estar empadronados en la comunidad. Miguel Ángel González, presidente de SICE Educación Madrid, esta mañana en los micrófonos de Radio Nacional.
4: En esta comunidad están quitando el derecho que tenían compañeros que vivían fuera de ella, por ejemplo en Ciudad Real, para poder usar el transporte público por el simple hecho de no estar empadronados. Claro, es el totus revolutum, ¿no? Es el problema, la tormenta perfecta.
3: Además, la presidenta Isabel Díaz Ayuso ha anunciado esta mañana la construcción de un campus de centros de datos en Alcobendas, en el que se van a invertir más de 1.000 millones de euros y podría generar solo en la primera fase medio centenar de empleos directos indefinidos.
5: Ferrovial va a abrir un campus de centros de datos en Alcobendas con una inversión de más de 1.000 millones de euros y que ya ha sido aprobada por nuestra aceleradora de inversiones y declarada como proyecto de especial interés.
3: Vamos a estar también en directo en un refugio climático del Círculo de Bellas Artes. Hará falta esta tarde porque en la capital se esperan máximas de 37 grados. Ahora mismo tenemos 34.
2: Vamos a terminar en el País Vasco, Bilbao. El Tribunal Constitucional no aprecia ninguna irregularidad en la Ley de Empleo Público Vasco en relación a los perfiles lingüísticos que contempla, lo que en la práctica supone avalar su legalidad. Un balón de oxígeno para el Ejecutivo Vasco. Vicelendakari Ibone Bengoechea.
6: Creo que la noticia es positiva y es positiva porque los consensos sobre esa ley de empleo público y en concreto sobre ese artículo 187.5 que tanto han costado construir y que tanto tiempo llevan en vigor, pues no se han roto. Había un riesgo y de momento pues ese riesgo no está, ¿no?
2: Y reforma en la Agencia Vasca de Vivienda Etxebide. Plantea reservar el 30% de viviendas a rentas medias con ingresos entre 20.000 y 46.000 euros para dar respuesta también a quienes sin ser vulnerables no pueden acceder al mercado libre. También nuevas condiciones para los contratos de ambulancias en Euskadi, contando con la opinión además por primera vez de los pacientes. El gobierno vasco condiciona los pagos de ese transporte no urgente al cumplimiento en tiempo y forma de esos servicios. Y ha comenzado el BBK Live, que cumple 20 años. Los campistas ya ocupan el espacio asignado y lo hacen además en medio del calor más intenso. En el interior, con aviso amarillo activado en Álava. A esta hora 30 grados en Vitoria-Gasteiz, 28 en Bilbao y los más afortunados 24 en Donostia.
7: Pues hasta aquí el recorrido por las emisoras territoriales de Radio Nacional. Ahora toda la información de España y del mundo en el informativo 14 horas.

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4: Las 2, la 1 en Canarias.
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4: ¿Qué tal? ¿Cómo están? Buenas tardes. En este jueves de final de ola de calor, en el que tenemos algunos datos preocupantes sobre sus consecuencias, como veremos después, que nos trae algunas novedades, empezando por tribunales. Al juez Pedraz, el que investiga el caso Leire, le ha llegado un informe de la UCO en el que la Guardia Civil vincula a la trama a Juan Manuel Serrano, expresidente de Correos y exjefe de gabinete del presidente del gobierno Pedro Sánchez, hasta justo llegar a la Moncloa. A partir de media explicamos bien dónde sitúa su papel la Guardia Civil, también de esta mañana. El dato del CEO, del CIS catalán, que debería de preocupar y mucho a Junts, sorpaso en la tercera posición de los independentistas de extrema derecha Alianza Catalana. PSC y Esquerra siguen en cabeza, con ligera bajada de los socialistas y cierta subida de los republicanos. Y en la política, atentos también a lo diplomático. Después de las amenazas ayer de Donald Trump a España y la posterior rectificación, preocupa la ruptura del alto el fuego con Irán. Vamos a ver cómo están las cosas en Próximo Oriente. Laura Alonso, buenas tardes.
5: Buenas tardes. Sí, pues con dos novedades de hace unos minutos que revelan hasta qué punto se están complicando. Irán confirma a través de sus medios oficiales que el ataque de esta mañana a Bushehr, en el suroeste del país, ha golpeado el perímetro de la central nuclear que hay en esa zona. Estados Unidos ha bombardeado además hace menos de media hora Kerman en el sur y Shirat en el centro del país. Y en dirección contraria, la respuesta iraní ha alcanzado Jordania. Hacía tiempo que no oían sonar las sirenas. Ataque a la base norteamericana en ese país, 8 misiles interceptados, vuelos cancelados. Antes los iraníes habían atacado también la base de Ali al-Salem, cercana al puerto de Kuwait. Y por si no era suficiente, fuentes locales confirman un ataque con drones sobre el campamento de un grupo opositor kurdo iraní en el noroeste de Erbil, en Irak. Tanto la Guardia Revolucionaria como el principal negociador Ghalibaf ya le habían advertido a Estados Unidos que si golpeaba le iban a devolver el golpe y que Hormuz reabrirá solo con los acuerdos que determine Teherán, no con las bravuconerías de Trump. Trump, que dice, como suele hacer después de cada ataque, que los iraníes están deseando negociar, aunque su comportamiento responda a que están, dice literalmente, un poco locos.
4: Si ayer la Bolsa de Madrid sufría por el cambio de parecer de Donald Trump, hoy parece que los inversores relativizan su actitud con respecto a Irán a pesar de los bombardeos. David Martínez, buenas tardes.
6: Buenas tardes. Aún así, rebote muy contenido en las bolsas europeas después de esas fuertes caídas de ayer. En la mayoría de los casos las subidas son bastante moderadas, pero el mejor del día es claramente el IBEX 35. Fue el índice que más cayó ayer, doblemente afectado por ese aumento de tensión entre Estados Unidos e Irán y por las amenazas de Donald Trump a nuestro país. Hoy el IBEX 35 suma un 0,8% a la cabeza de las bolsas europeas y se mantiene todavía algo por debajo de los 19.300 puntos. El petróleo sigue en niveles elevados, aunque por debajo de los máximos de ayer. El Brent, de referencia en el mercado europeo, cotiza a la altura de los 78 dólares por barril.
4: Gracias, David. Que bueno, como todo buen rockero, tiene hoy un agujerito en el corazón por el fallecimiento de una de las grandes damas del género. La voz de la galesa Bonnie Tyler se ha apagado hoy en Portugal, donde permanecía muy grave desde hace semanas en un hospital de Faro tras una cirugía intestinal urgente. Corresponsal en Londres, Guillaume Bontux, buenas tardes.
7: Buenas tardes. Y se apagó esta voz ronca tan reconocible de la artista galesa. Bonnie Tyler falleció a los 75 años en Portugal, donde, como decías, estaba hospitalizada desde mayo. Tyler interpretó éxitos internacionales que han marcado a varias generaciones de fans. It's a Heartache, que escuchamos, que la dio a conocer fuera del Reino Unido. Holding Out for a Hero. Y, por supuesto, una de las más grandes baladas de todos los tiempos. Total Eclipse. Tips of the Heart fue la canción que la convirtió definitivamente en estrella mundial del pop en los 80. Es uno de los sencillos más vendidos de la historia.
8: I never get tired of singing Total Eclipse of the Heart, you know.
7: No me canso nunca de cantarla, decía Tyler a la BBC. Lo iba a hacer de nuevo este verano porque tras más de 5 décadas de carrera, la artista británica seguía en activo, tenía programada estas semanas una gira por Europa.
4: Gracias, Guillaume. Hay más. Marta Mazagatos, buenas tardes.
9: Buenas tardes. Termina hoy la segunda ola de calor del verano en nuestro país, pero la mitad este de la península y Baleares siguen en alerta naranja por temperaturas de hasta 41 grados. Estos 5 días desde el domingo se relacionan con una mayor mortalidad que la ola del pasado junio. Solo ayer, 8 de julio, se contabilizan 130 fallecidos. Isabel Jiménez, buenas tardes.
10: Buenas tardes. Una cifra que ha ido creciendo día a día desde que comenzó la ola de calor hasta sumar casi 340 muertes. 6 de cada 10 fallecimientos se corresponden con personas por encima de 85 años, algo que también explica que el 60% sean mujeres. Y aunque el momo no lo mida, Rubén Martínez del Instituto de Investigación Urbana de Barcelona apunta al peso de los condicionantes sociales.
11: Es una persona pues que vive en un barrio, digamos, vulnerable o un barrio obrero, y que es una persona mayor sin acompañamiento. Esto es importante, no solo es la edad, la renta, sino también la red social.
10: Añade que la ayuda a la transición ecológica, por ejemplo a placas solares, benefician más a las rentas más altas. También señala que los barrios de mayor renta cuentan con más refugios climáticos que los pobres. A partir de hoy se espera una entrada de aire fresco por el suroeste, aunque las temperaturas se mantendrán elevadas, sobre todo en el tercio oriental. Allí este miércoles se han batido récord de temperatura en la provincia de Barcelona.
9: A partir de las 2:30 comprobamos también los devastadores efectos del calor en Europa. La situación de los incendios en nuestro país está mejorando. Los 6 de Cataluña están estabilizados y ahora la atención pasa a Huesca. Más de 400 hectáreas de terreno forestal y agrícola afectadas. La localidad de Albelda ya está desconfinada. En la cercana Castillon Roy, explica su alcalde, están sin luz ni teléfono.
12: La línea eléctrica directamente se ha visto afectada por el incendio, así como las antenas de telefonía.
9: Noticia también de este mediodía, la condena a 52 años de cárcel al cura que drogó, agredió sexualmente a 4 mujeres y lo grabó todo. El obispado de Málaga pagará las indemnizaciones a las víctimas. Es 9 de julio, la lotería de Navidad lleva días a la venta para aprovechar los viajes de vacaciones. Hoy loteros de todo el país se han concentrado en Madrid en protesta por la pérdida de rentabilidad de sus administraciones, coincidiendo con la presentación del décimo y de la campaña de verano. Nacho Monraval, buenas tardes.
13: Buenas tardes, y uno de sus anuncios de la campaña habla también del problema que más preocupa a los españoles, la vivienda.
14: Había un bar, Casa Fernando, y de jóvenes veníamos mucho. Por eso cuando me dijo que lo cerraban porque el dueño quería tirarlo, sí me revolvió algo por dentro.
13: Esta mujer quiere regalarle un décimo al dueño para salvar ese bar. Para Jesús Huerta, presidente de Loterías, esta campaña pone el foco en la importancia de compartir.
15: La Lotería de Navidad trasciende algo más. ¿Qué haríamos por los nuestros, por los seres queridos?
13: Entre las novedades, este año te estrenamos bolas, esas que se meten en los bombos con los números y los premios, y otra más. Hay más décimos a la venta y, por lo tanto, más dinero en juego.
15: Vamos a emitir 205 series frente a las 198 del año anterior.
13: Y esto se traduce en más premios. En total, 2.870 millones de euros, 98 más que el año pasado. Lo que no sube es el premio del gordo, 400.000 euros al décimo. Y Marta, si todavía no te has comprado tu décimo, no te preocupes, porque este año hay a la venta más que nunca 205 millones.
9: Gracias, hay tiempo y muchos se van a comprar el suyo en Pamplona. Tercer encierro de estos Sanfermines con toros de Victoriano del Río. Muchas caídas y una quincena de heridos, uno de ellos con una cornada en un brazo. Amaya Otazu.
16: Melodía emocionante. Así ha sido el tercer encierro protagonizado por los astados madrileños de Victoriano del Río. Han completado el recorrido en 2 minutos y 23 segundos y han dejado a su paso un reguero de contusiones y un herido por asta de toro. Un hombre de 29 años, estadounidense y residente en Navarra, que ha recibido una cornada en el brazo izquierdo en el tramo de Telefónica. Otros 14 corredores han sido trasladados también al hospital universitario con diferentes traumatismos. Un encierro en el que además un hombre ha sido detenido por agredir a un voluntario del dispositivo sanitario.
4: Y como siempre, el Mundial de Fútbol. Vuelve el Mundial para disputar la recta final de partidos. Comenzamos esta noche con el Francia-Marruecos. Daniel Ampuero, buenas tardes.
17: Buenas tardes. A partir de las 10 de la noche desde Massachusetts, tablero deportivo desde las 9. De este duelo, que ya empieza a ser un clásico, va a salir el primer semifinalista mundial. Enviado especial, Fernando Cardenal, muy buenas.
18: Francia es la favorita y Marruecos la única selección africana que sigue viva, pero invicta. Un partido que vuelve a repetirse como en Qatar, esta vez en cuartos de final. En el lado francés, Chouameni Chouameni, recuperado pero no listo para ser titular, y con tres apercibidos, entre ellos el talentoso Michael Olise, que si ve tarjeta se perderá la siguiente ronda en caso de pasar. Marruecos no tiene a su mejor jugador, a Ismael Saibari. Esto lo pide un argentino, Facundo Tello, desde las 10 de la noche, hora peninsular, las 4 de la tarde en Boston.
17: Y contando también las horas para el partido de la selección española, que se va a medir a Bélgica por ser también semifinalista. La Roja, último entrenamiento hoy a partir de las 8, rueda de prensa de Luis de la Fuente ya en la madrugada, hora española. Van a tener ese partido, que va a ser la séptima vez que La Roja va a llegar a los cuartos de final de un Mundial. Solo pasamos una vez de esa ronda, pero fuimos campeones en Sudáfrica en 2010. Y tenemos en marcha también la etapa del Tour de Francia, la sexta, la etapa más importante de los Pirineos franceses. Hoy se sube el Tourmalet con el noruego Torsten Tren, por segundo día consecutivo líder de la ronda gala.
4: Pues todo esto y más a partir de media hora, nuestros compañeros de los centros territoriales.
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19: Arratsaldeon, buenas tardes. El Tribunal Constitucional no aprecia ninguna irregularidad de la Ley de Empleo Público Vasco en relación a los perfiles lingüísticos, lo que en la práctica supone avalar su legalidad. Todos los puestos de trabajo existentes en las administraciones públicas vascas, sus instituciones y organismos, incluidos aquellos temporales o coyunturales, tendrán asignado, por tanto, su correspondiente perfil lingüístico en euskera. Un balón de oxígeno para el Ejecutivo Vasco, Vicelendakari y Ibone Bengoechea.
20: Confío en que como Gobierno vamos a ser capaces, primero, de desarrollar esa ley para dotar de mayor seguridad jurídica a las convocatorias públicas de las administraciones, sin incrementar las exigencias de perfiles a los ciudadanos.
19: La tramitación regresa ahora al Tribunal Superior de Justicia del País Vasco. Y recuerden, esa propuesta del presidente del PP, Feijóo, para atajar el absentismo laboral sigue generando valoraciones. Hoy, la de la diputada foral de Promoción Económica vizcaína. No entra en el fondo, pero sí considera que los niveles de absentismo laboral en Euskadi son elevados. Cree que se debieran buscar fórmulas para reducirlo porque, dice, afecta a la competitividad.
21: Es un tema importante que preocupa al tejido empresarial y es un tema sobre el cual hay que trabajar todas las partes para intentar, pues bueno, buscar una solución o por lo menos llevarlo a unos niveles más reducidos.
19: Y la Policía Nacional ha detenido en Bilbao a un hombre de 38 años condenado a 6 de prisión por una agresión sexual a una menor de 16 años y que se encontraba huido de la justicia. Es Calvin Harris, uno de los platos fuertes de la jornada inaugural del BBK Live, que ya ha desvelado una de las sorpresas previstas. El seudónimo Bigger Splash se traduce al mundo real, es Art de Bogotá, que se sume al programa del sábado. En el concierto de ahora mismo, el de Belén Aguilera, está Telmo Leguina, arratsaldeon.
22: Arratsaldeon, Amaia. Belén Aguilera ya ha cortado la cinta en plena Gran Vía. Queda claro que el alma del BBK Live se vive también a ras de suelo. Una cita gratuita que eso sí, se baila con sol y abanicos.
23: Está genial. Este es un pequeño aperitivo que nos da el BBK para poder disfrutar un poco de la música en la calle.
24: Muchas ganas, sí. Este sería la cuarta vez que la veo.
25: Llevamos muchos años desde que está la BBK Live. Venimos a estos conciertos.
26: Viene Art de Bogotá.
27: Ay, madre, pues me acabas de alegrar la vida porque nos encanta Art de Bogotá.
22: Esta es una de las sorpresas que casi sin querer hemos desvelado a una de las asistentes al BBK Live. Serán 111.000 melómanos los que disfruten de más de 80 conciertos. Amaia, la música ya está sonando y la fiesta no ha hecho más que empezar.
19: Bueno, por sonido que nos trae Telmo, gracias, y gracias también a quienes hacen posible que lo escuchemos, nuestros técnicos de sonido, Laura Lucas y Kepa Madrazo. Seguimos repasando la actualidad de Euskadi. Balón de oxígeno para el gobierno vasco, y es que el Tribunal Constitucional ha respaldado su ley sobre los perfiles lingüísticos en el empleo público vasco. Descarta revisar la constitucionalidad de que todos los puestos de trabajo de las administraciones públicas vascas deban tener asignado un perfil lingüístico en euskera. Ahora, el procedimiento regresa al Tribunal Superior de Justicia del País Vasco para que continúe la tramitación del recurso pendiente. La vicelendakari lo valora positivamente y espera que la reforma transcurra sin más incidencias. Feli Alday.
0: Para la vicelendakari, la decisión del Constitucional da un espaldarazo al modelo de perfiles lingüísticos en la administración vasca. Ivone Bengoechea.
1: Creo que la noticia es positiva. Y es positiva porque los consensos sobre esa ley de empleo público y en concreto sobre ese artículo 187.5 que tanto han costado construir y que tanto tiempo llevan en vigor, pues no se han roto. Había un riesgo y de momento pues ese riesgo no está, ¿no?
0: Una buena noticia también para EH Bildu, que sin embargo advierte de que la ofensiva contra el euskera no ha terminado. Josu Astiria.
2: Es una muy buena noticia para quienes defendemos la igualdad efectiva del euskera y para quienes queremos avanzar en la normalización de nuestra lengua. La ofensiva contra el euskera no ha cesado y seguiremos trabajando para dotar a nuestra lengua nacional de un nuevo estatus jurídico.
0: Pendientes todavía de los recursos del Partido Popular y de Vox, para quienes el modelo discrimina a los castellanohablantes, el Partido Socialista ve normal la posición del Constitucional, que defiende las bases de un pacto vigente desde hace 40 años y que ahora PNV y EH Bildu pretenden desmontar. Formaciones que miran ya al siguiente nivel para que la nueva ley de empleo público blinde definitivamente el euskera frente a las pugnas judiciales.
19: También hemos sabido hoy que el Gobierno vasco ha presentado la licitación por 650 millones de euros del transporte sanitario de Osakidetza, las ambulancias, en toda Euskadi. Entrará en vigor el 1 de enero y por primera vez en él han participado asociaciones de pacientes que integrarán la comisión de seguimiento de este servicio, que como novedad incluye el pago por los resultados en las ambulancias no urgentes. Ari Churiarte es el viceconsejero.
5: Por primera vez en unos pliegos de transporte sanitario no urgente se ha establecido un sistema de pago por resultados. Junto a los propios pacientes se han fijado categorías de demoras en el servicio y el pago mensual se realizará en función del grado de cumplimiento de esos tiempos máximos que hemos establecido. No se trata, por tanto, de pagar número de traslados. Se trata de pagar por traslados que aporten valor al paciente.
19: Se han establecido diferentes itinerarios y según la vulnerabilidad los tiempos serán también diferentes. Con cerca de 390 ambulancias habrá nuevos recursos en el transporte programado si es necesario, mientras que en el urgente se incrementarán por año de contrato durante los cuatro de vigencia. Un servicio con el que se pretende la mejora de la calidad asistencial orientando el sistema sanitario a la ciudadanía. Y también cambios para reformar el Servicio Vasco de Vivienda Etxebide y sus criterios de adjudicación de la vivienda pública en alquiler. Sus objetivos, adaptar el sistema a la realidad actual, abriendo las puertas a las rentas medias y trabajadoras. Nos pone al día Gonzalo García.
6: Arratsaldeon, la principal novedad es la reserva de un 30% de las viviendas de cada promoción para familias con ingresos de entre 20.000 y 46.000 euros. En la actualidad hay más de 110.000 demandando una vivienda de alquiler protegido y la media de ingresos de las familias adjudicatarias es de 11.000 euros. De esta manera se amplía la protección, dice el consejero Denis Itxaso, porque reconoce que el mercado del alquiler está ya fuera del alcance de sectores cada vez más amplios de la sociedad que no son vulnerables severos.
7: Hoy por hoy, el problema de la vivienda no afecta solamente a las clases más vulnerables, que desde luego desde una perspectiva progresista son las que más nos preocupan y más nos siguen preocupando, sino que afecta al conjunto de las clases medias y trabajadoras. Y eso quiere decir que necesitamos, además de dar un salto de escala en la producción de vivienda, necesitamos un decreto de Etxebide nuevo que se ajuste mejor a la radiografía actual de los demandantes.
6: La norma también consolidará los apartamentos intergeneracionales para menores de 36 años y mayores de 65 y dará más peso a la antigüedad en el registro. El plazo para presentar aportaciones ciudadanas estará abierto durante 15 días hábiles.
19: Y con un crecimiento del 2,3%, pese a las tensiones derivadas de la incertidumbre internacional el año pasado, fue, según la memoria socioeconómica elaborada por el CES Vasco, un año positivo para nuestra economía. Impulso por la demanda interna y la inversión, pero en lo negativo, la desaceleración y la debilidad del sector exterior y la industria, con una significativa caída de la inversión extranjera, restaron puntos. En el ámbito social, el CES destaca el mantenimiento de la cobertura del sistema de protección social, con una renta de garantía básica que ha reducido en más de un tercio, nos dicen, la pobreza en Euskadi. Una pobreza que se concentra en gran medida en la población migrante. Jon Barrutia es el responsable de esa memoria.
8: Tenemos a la población extranjera apuntando a que es uno de los componentes más importantes de las bolsas de pobreza. 6 de cada 10 casos de pobreza se dan en familias de origen extranjero de fuera de la Unión Europea.
19: Y sigue apretando el calor.
26: Thank you.
19: El gobierno vasco ya ha decretado aviso amarillo por altas temperaturas en el interior y por riesgo además de incendios en Álava. El sábado, recordemos, se elevará a riesgo naranja. Y este riesgo de incendios es el que más temen los agricultores, que estos días cosechan ya el cereal. Recordemos que esta es la campaña más temprana de la historia, marcada por este gran calor. Conchi Gándara.
9: La cosecha más temprana de la historia en el campo alavés está en marcha desde hace días. Ponen el pie en el acelerador los cerealistas tras las olas de calor y un secado rápido del campo y auguran una campaña pobre en rendimiento y en calidad. Radio Televisión Española ha visitado varias parcelas del concejo de Arcaya, municipio de Vitoria. Allí hemos hablado con la labradora Nieves Quintana y su marido Ernesto Martín.
10: Lo normal empezar el 22 o el 24 de julio, pero este año si haría bueno así se termina todo. No es normal esto, hay cambio climático. Seguro. No es normal porque ha calentado lo que no está escrito y se ha cargado la cosecha.
9: En el campo siempre se vive pendiente del tiempo, encomendándose a un cielo caprichoso, y si las tormentas y el granizo asustan, lo peor es el fuego. Prevenir incendios en periodos de alarma por altas temperaturas.
11: Andamos con mucho miedo, con mucha precaución también, y por supuesto teniendo aperos preparados si hay que correr porque se provoca un incendio. Para cortarlo llevamos extintores, llevamos paletas para apagar, llevamos mochilas con agua, vamos con todas las precauciones, pero nosotros ahora tenemos que aprovechar a cosechar, que es ahora, como decimos, la época de cosecha es la que no tiene horas suficientes el día.
9: La recolección comienza con el guisante y la cebada de invierno, más sensibles a altas temperaturas. A continuación van las cebadas malteras, la avena, la colza y el trigo.
19: Precisamente el calor extremo obliga a Vitoria a replantear el urbanismo de sus barrios históricos. El Casco Viejo y el Ensanche son los dos más vulnerables por la falta de zonas verdes y el mal aislamiento de las viviendas. Desde el Servicio de Salud Pública ya se impulsa un plan de calor. El objetivo es proteger a la población más vulnerable. Ana López de Uralde es la concejala de Salud del Ayuntamiento de la capital alavesa.
12: El Ayuntamiento de Vitoria-Gasteiz ya está actuando, por ejemplo, en el Centro Cívico de Judizmendi, en un futuro va a ser en el Centro Cívico de Aldave y en el Plan Zaramaga, ¿no? Y además, en el casco histórico se está haciendo un plan para ampliar las zonas verdes.
19: López Durán le recuerda que las casas aquí no están preparadas para temperaturas de 40 grados. El clima ha cambiado y las ciudades tienen que adaptarse. También hace calor hoy en Santurtzi, donde la ministra de Juventud ha visitado el barco de rescate Itamari, a punto de salir en una nueva misión hacia el Mediterráneo. Frente a las críticas de Trump hacia España, Sira Rego, la ministra, pone en valor un país que defiende los derechos humanos, como ejemplos, como el desarmamiento marítimo.
13: Somos el único país europeo que tiene una unidad civil y pública de rescate, que es salvamento marítimo. El barco está justo ahí atrás, es un servicio público del Gobierno de España, esto es muy importante, pero creo que también es importante destacar el trabajo, como os decía, de las entidades sociales como SMH y como el Aitamari, que salen a llevar la solidaridad al Mediterráneo central y a otros lugares del mundo.
19: 9 minutos para las 2:30, repasamos 20 años de música. Es que eres casco. 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
1: Las de las 20 ediciones de Beca Live. ¿Saben que hay quien no se ha perdido ninguna? Es el periodista de Televisión Española, David Astorga, con Lola García en Radio Nacional. Cuenta su experiencia.
2: A fuego tiene David grabado el cartel del primer BBK Live.
3: Estaban Ben Harper, estaban Guns N' Roses. Recuerdo, porque creo que fue el primero que vi, una vez subí arriba, el de Ojos de Brujo.
2: 20 años no es nada, aunque nuestro compañero sí ve una evolución en el festival.
3: Creo que ha cambiado todo. Era un fenómeno minoritario que movía sobre todo a un público especializado, a melómanos que estaban dispuestos a recorrerse kilómetros para ver a sus artistas favoritos. Y claro, ya no es lo que era. Hay mucha gente que acude sin conocer a nadie del cartel o conocer a muy pocas personas del cartel, que sin embargo van a disfrutar de lo que supone la experiencia de un festival.
2: Días marcados en rojo en su calendario.
3: La ciudad vive por y para el festival. Agradezco ese ambiente en la que, bueno, se llena de melómanos, de gente de fuera, de gente que quiere disfrutar del verano, que quiere disfrutar de la música.
2: David nos da algunas pistas sobre la edición de este año.
3: Los cabezas de cartel creo que hay que ir a verlos. Estamos hablando de Robbie Williams, estamos hablando de Calvin Harris. Y bueno, yo soy mucho de música electrónica, entonces Charlotte de Vite, por ejemplo, está el sábado.
2: Pero insiste.
3: Cuando vayas a un festival, está bien que conozcas el cartel, está bien que te gusten uno o varios grupos, pero acudo muchas veces con la idea de dejarme sorprender.
2: Por delante, 3 días de música en directo en un entorno mágico para seguir sumando recuerdos.
1: Y ya instalados en ese recinto, los campistas de BBK Live. Muchos son también viejos conocidos.
4: Nos gusta este rollo, así como más...
5: Y bueno, y también para lo que da el presupuesto, sí, un poco.
1: Aunque algunos lo ven todavía demasiado tranquilo por ahora.
6: Nos está faltando un poquito de ambiente de camping, realmente.
7: Más tranquilito que otros.
6: Está tranquilo, nos falta un poquito de música por ahí, un DJ.
7: Eso nos está faltando un poco.
6: Sí.
1: Para los que estén por llegar, algunos consejos.
4: La tienda de campaña, por supuesto, la bebida, un buen colchón. Luz también, importante. Para el calor, protección solar, gafas de sol, gorrita, pues mucho agua, las gorras.
5: Exacto, crema
4: y beber todo el rato, claro, no parar de...
1: Seguimos con el Mundial. Hemos llegado ya a cuartos de final. Ana Cortés, arratsaldeon, buenas tardes.
8: Hola, Maya, buenas tardes. Hoy se abren los cuartos de final del Mundial a las 10 de la noche con el Francia-Marruecos. Los galos buscan dar otro paso hacia la final. Los marroquíes dar la sorpresa. Y mañana es el turno de la selección española, que a las 9 en cuartos se va a medir a Bélgica. La última hora de La Roja nos la trae, como siempre, nuestro compañero Antonio Muelas. Antonio, buenas tardes.
9: Su último entrenamiento de la selección antes de jugar mañana ante Bélgica. Nico Williams entrena con normalidad, así que podría estar disponible, al igual que Víctor Muñoz y Jeremy Pino. De esta forma, los jugadores que han estado lesionados están en condiciones y los jugadores que salieron de las diferentes lesiones están cada vez mejor. La impresión es que la selección llega muy bien a este tramo del campeonato y que todos estaban en esa pauta del seleccionador, convencido desde el arranque de una constante mejoría en el juego. Para hoy, las ruedas de prensa del seleccionador nacional, también la zona mixta de los jugadores y la última sesión preparatoria en Los Ángeles.
8: Gracias, Antonio. Y vamos a escuchar a uno de los protagonistas de la selección, al lateral, a Marc Cucurella, que ve a ser rival, a Bélgica.
10: Al final, Bélgica siempre ha tenido muy buenos jugadores y yo creo que este Mundial lo están haciendo muy bien. Tienen jugadores muy buenos, tienen un grupo muy compacto y, bueno, al final están aquí por méritos propios y seguro que nos van a poner las cosas muy difíciles y será un gran partido.
8: Y escuchamos también a Mikel Oyarzabal, al delantero de la Real Sociedad, al que le preguntan todos los días en Estados Unidos por el Barça. Él dice que al Barça se le puede decir que no y sigue insistiendo, que está muy a gusto en Donosti.
11: Sí, yo creo que sí, porque ha habido gente que lo ha dicho, que ha pasado, igual que a otros clubes con otros jugadores. Que estoy inmensamente feliz allí, considero la Real mi casa, Donosti un hogar en el que puedo vivir la vida que quiero junto a los míos. Que en la vida también nunca sabes lo que puede pasar, porque como en el fútbol esto puede dar muchas vueltas, pero siempre he dicho que estoy donde quiero estar.
8: En definitiva, mañana a las 9 es España-Bélgica. El sábado, recordamos, se va a disputar el Noruega-Inglaterra y para el domingo nos quedaría en cuartos el Argentina-Suiza. Y en el fútbol de casa, todos los equipos de primera y segunda división ya están centrados en sus pretemporadas. En Zubieta, por ejemplo, vuelve hoy un jugador importante como Orri Óscarsson. El islandés quiere consolidarse esta temporada en la Real Sociedad. Recordamos que tiene contrato hasta 2030 y mucho futuro. También ya están con el grupo Aramburu y Yangel, tras sufrir la tragedia en su país, en Venezuela. Así que Matarazzo trabaja con 30 futbolistas en Zubieta y muchos de ellos canteranos. Como dijo el presidente Joaquín Aperribay el otro día, la cantera es muy importante en la Real Sociedad y el Sanse también.
12: El Sanse está en segunda división, no es una casualidad. Creo que en la cantera de la Real cada día es mejor y creo que la Real está bien preparada y bien estructurada para poder conseguir pues, bonitos logros en el futuro.
8: La Real que sigue trabajando en Zubieta. Por otro lado, el Deportivo Alavés también está con esa pretemporada en Ibaya. Las órdenes de Quique Sánchez Flores antes del entrenamiento de hoy ha hablado para los medios Lucas Boyé, el delantero argentino, que ha dicho que el objetivo del Alavés esta temporada evidentemente es salvarse, pero sin sufrir tanto como el año pasado.
13: Y he hecho el año pasado que se consiguió el objetivo, pero evidentemente sufriendo, si se puede sufrir menos, bienvenido sea. Sabemos que es complicado, que hay muchos equipos que van a pelear por lo mismo. Intentaremos hacer lo mejor posible para, evidentemente, sufrir menos.
8: Y el Athletic que sigue con esos entrenamientos en Lezama, las órdenes de Edin Terzic. Y en segunda división ha echado a andar el nuevo Eibar de Arambarri con la renovación de Arrillaga y el fichaje del centrocampista Iván Gil. Los armeros preparan su sexta participación en la segunda división con el objetivo de volver a primera y de dar alegrías a la afición. Escuchamos al nuevo técnico, Arambarri.
14: Demostrar la ilusión, creo que el Eibar caracteriza por ser un club trabajador, humilde, honesto. Nuestro mayor objetivo va a ser que la gente de Eibar, los eibarsales, pues que estén orgullosos de nosotros.
8: En cuanto al Sanse, muchos de sus futbolistas están ya realizando la pretemporada con Matarazzo. El día 12 de julio oficialmente comenzará su pretemporada con Ansotegui en el banquillo. Lebarbier, por cierto, ha renovado contrato hasta 2028. Y para ir cerrando el deporte, recordamos que en el Tour de Francia hoy tenemos etapa mítica de 186 kilómetros entre Po y Cavarni. Ha arrancado ya la etapa con el Tourmalet como plato fuerte. Y en pelota en el torneo San Fermín, en parejas ayer dos resultados, Artola y Maz 20, Larrazábal Albizu 22, Ezcurdia Gabilondo 22, Elordi Rezusta 11. Hasta aquí llegamos con el deporte. Agur.
1: David Byrne, fundador y exmiembro de la banda Talking Heads, esta noche a partir de las 12 en el BBK Live. Pero antes, enseguida la información nacional e internacional. Bonito jueves.

0: Dos y media, una y media en Canarias, hay más. Empezando en tribunales, con varias novedades de la mañana. La Guardia Civil apunta en un informe sobre el caso Leire a Juan Manuel Serrano, expresidente de Correos y exjefe de gabinete del presidente del gobierno Pedro Sánchez, hasta que llegó a la Moncloa. La UCO asegura que Serrano contrató a Leire Díez en la empresa pública en connivencia con el investigado expresidente de la SEPI, con Vicente Fernández, por una cuestión estratégica para la presunta trama de contratos públicos. Nos vamos a tribunales. Gemma Alfaro, buenas tardes.
1: Buenas tardes. Sí, la UCO sitúa a Serrano en un papel preeminente en el grupo que trataba de desestabilizar las causas judiciales contra el gobierno y el PSOE. Hasta ahora había aparecido más de forma tangencial, pero por conversaciones intervenidas se demuestra que su papel era mucho más importante. Para empezar, Serrano habría sido el cargo público utilizado por la trama SEPI para adentrarse en Correos y a través del que habrían conseguido también algún contrato. Serrano habría participado activamente en el nombramiento de Leire Díez en esa empresa. A ella se le dio la capacidad incluso de modificar el perfil de su puesto, pero hay más. La trama supuestamente medió también para que Correos contratase, entre otros, con un despacho de abogados, operación por la que el expresidente de la SEPI, Vicente Fernández, habría recibido al menos 214.000 euros. En cuanto al grupo para desestabilizar causas contra el gobierno, la UCO señala que las comunicaciones entre Juan Manuel Serrano y Díez no eran esporádicas, eran asiduas. Hay constancia de conversaciones desde noviembre de 2020. Cuando Pedro Sánchez publica su carta a la ciudadanía en abril de 2024, hubo encuentros en Ferraz del grupo y Serrano se habría integrado en las actividades de la supuesta organización. De ese tiempo hay mensajes en los que se dice, en referencia a Pedro Sánchez, habría que ayudarle y que se tenía que dejar. La conocida como Fontanare del PSOE está preocupada por lo que decida el presidente del gobierno, pero Serrano asegura, nosotros tendremos que seguir con lo que empezamos el viernes, decida lo que decida, sobre unos audios sobre los que la UCO interpreta que eran los audios de Villarejo. Y sobre esos audios comentan, el jefe nos va a poner un altar. Leire Díez llega a decir a Serrano, estando tú ahí, estoy tranquila. Tras este nuevo informe, la UCO ha pedido poder extraer el material de los móviles intervenidos, entre ellos el del propio Serrano y el de la gerente del PSOE investigada, Ana María Fuentes.
0: Gracias, y ya tenemos las primeras reacciones a estas informaciones. Llegan del PP, Cuca Gamarra.
2: No hay semanas sin un nuevo informe sobre las cloacas sanchistas, y el de hoy es terrible. Más evidencias que acreditan que todo se montó desde Ferraz. Cada nuevo informe de la UCO lo que desmonta es aún más la pantomima del presidente del gobierno, el que iba a poner en el altar a quienes le ayudasen.
0: Del caso Begoña Gómez, hoy hemos conocido tanto el escrito de conclusiones de cara al juicio de la Fiscalía, en el que reitera su petición de absolución, como los motivos del Ministerio Público para oponerse a las medidas cautelares impuestas tanto a la mujer del presidente como a su asesora Cristina Álvarez. El texto, Laura Herrero, es muy crítico con Peinado, ¿no?
3: Sí, por una parte el Ministerio Fiscal recurre la retirada de pasaporte a Begoña Gómez y a Cristina Álvarez. La ve una medida injusta e innecesaria porque ambas tienen arraigo personal, dicen, y profesional en España. Critican también que tengan que comparecer cada 15 días en los juzgados, algo que dice la Fiscalía es una suerte de penalidad anticipada y exposición pública. Cargan contra una instrucción que dicen es acelerada y obvia trámites. La Audiencia Provincial deberá resolver este recurso y otros que tiene pendientes. Y por otra parte, también la Fiscalía, en su escrito de conclusiones, ha vuelto a pedir la absolución para Begoña Gómez. Ve demostrado que percibió, dice, 0 euros de la cátedra de la Complutense. Dicen, sin delito, no hay autor.
0: Y además, Laura, un juez de Madrid ha abierto sumario para juzgar al exdirector adjunto operativo de la Policía Nacional, el exDAO José Ángel González, como presunto autor de un delito de agresión sexual.
3: El juez instructor aprecia ese posible delito de agresión sexual tras la denuncia de una subordinada del cuerpo. Se le tomó declaración a ella y al exDAO en marzo y tras la incorporación de más audios y pruebas e informes psicológicos, el magistrado ha decidido abrir formalmente un expediente judicial para averiguar y hacer constar la perpetración del delito. Si se acabase abriendo juicio oral, sería competencia también de la Audiencia Provincial de Madrid. El juez también da 5 días a las partes para que soliciten las diligencias que estimen oportunas. La defensa de la denunciante, satisfechos con estas últimas decisiones, avanzan que aportarán y pedirán más pruebas.
0: Y una última hora nos lleva a Málaga, relacionada con el asesinato de una mujer y su hija de 61 y 32 años halladas en una vivienda incendiada. Acabamos de conocer una detención. Antonio Rial, buenas tardes.
4: Buenas tardes. Sí, nos confirma la Guardia Civil que el detenido es la pareja sentimental de María, de 61 años, asesinada junto a su hija Patricia, de 31, en la vivienda en la que vivían en el barrio de las Lagunas de Mijas. Sus cuerpos sin vida fueron encontrados en la madrugada del miércoles con heridas de arma blanca después de que los bomberos sofocaron un incendio en el piso. El subdelegado del gobierno en Málaga, Javier Salas, señalaba ya esta mañana que se investiga el caso como un crimen de violencia de género.
5: Ahora mismo con las víctimas se ha acabado la autopsia, se está a la espera del informe toxicológico para determinar las causas de la muerte y todas las vías, todas las hipótesis están abiertas y se sigue investigando.
4: En las próximas horas se va a registrar la vivienda del detenido en Málaga. Ninguna de las dos mujeres estaba en el sistema Biogen. Si se confirmase como asesinato machista, en el caso de la madre sería el cuarto en Málaga en lo que va de año, segundo en apenas una semana.
0: Gracias. Hoy hemos conocido también la condena de la Audiencia de Málaga, 52 años de cárcel, al sacerdote que sedó, agredió sexualmente y grabó a cuatro mujeres. Está en prisión. El obispado de Málaga pagará las indemnizaciones. Vamos con la política. El presidente andaluz, Juanma Moreno, acaba de anunciar la composición de su gobierno, corte continuista con triple vicepresidencia porque añade una para Vox. Nos vamos a Sevilla. Paloma Jara, buenas tardes.
6: Muy buenas tardes. Acaba de terminar la comparecencia de Moreno, que asegura no quiere cambiar nada de lo que funciona. Por eso, como dice, repiten la mayoría de las caras, apenas dos nuevas incorporaciones en un gobierno que es claramente continuista. Lo escuchamos.
7: Yo estaba por mantener el tronco común del gobierno. ¿Por qué? Porque es evidente que es un gobierno que tiene capacidad y tiene experiencia y, por tanto, creo que el tronco común, la base de este gobierno, es una base muy sólida. Y prueba de ello es que la mayoría de los ciudadanos han refrendado en las urnas la gestión de este gobierno. Por tanto,
6: mañana mismo se ponen a trabajar, dicen que van a tomar posesión del cargo los nuevos consejeros, que se reunirá el primer consejo de gobierno para empezar ya a elaborar los presupuestos de la Junta de Andalucía, que para octubre ya quiere llevar el presidente al Parlamento y asegura que no se le escapa, que los procesos electorales que tiene ahora por delante, tanto las municipales como las generales, podrían tensionar el entendimiento entre los dos partidos que acaban de formar gobierno aquí en Andalucía, que son el Partido Popular y Vox.
0: Gracias, Paloma. Y merece la pena también que vayamos a Cataluña un momento a analizar la última encuesta de intención de voto. El llamado CEO catalán le da un importante toque de atención al partido de Puigdemont, a Junts. En unas elecciones autonómicas se desplomaría por hasta la cuarta posición, perdiendo la mitad de sus escaños. En cabeza seguirían PSC y Esquerra y el sorpaso viene de los independentistas de extrema derecha de Alianza Catalana Barcelona. Lorena Enns, buenas tardes.
8: Buenas tardes. Y si hoy se celebrasen elecciones autonómicas en Cataluña, Alianza Catalana se consolidaría como la tercera fuerza política en el Parlament. La formación de extrema derecha e independentista lo haría a costa de dejar con la mitad de su representación a Junts, que se desplomaría y caería de los 35 entre los 16 y los 18 escaños. La formación de Sílvia Orriols empezaría a ser también un problema para Vox.
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0: En terreno parlamentario, algo que afecta a la diplomacia internacional, la mayoría del PP en el Senado va a bloquear y enviar al Constitucional el Tratado de Amistad con Francia, ese que dice que miembros del gobierno francés pueden venir invitados a consejos de ministros y viceversa. El ministro Álvarez acusa a los populares de torpedear las relaciones con nuestros vecinos. Javier Álvarez, buenas tardes.
10: ¿Qué tal? Muy buenas tardes, Sandra. A punto de comenzar en el Senado ese debate sobre el requerimiento al Constitucional que saldrá adelante. Las deliberaciones del Consejo de Ministros son secretas, así lo contempla la legislación española, y es esa participación de alguien externo al Ejecutivo en las reuniones del gabinete lo que plantea dudas a los populares. Los gobiernos de España y Francia trataron de salvar el escollo con un intercambio de cartas para establecer que esa participación sería en los márgenes del Consejo de Ministros, pero ni eso convence al PP. Pepa Pardo, portavoz de Justicia.
11: No se modifica el texto del tratado, que sigue siendo exactamente el mismo, es decir, el articulado no se ha modificado un ápice y, como usted comprenderá, este gobierno que está asediado por la corrupción no nos da ningún tipo de fiabilidad.
10: José Manuel Álvarez lleva días lanzando duras críticas al PP por esta cuestión. Cree el ministro de Exteriores que los de Feijóo son antisistema. Él no ve inconstitucionalidad por ninguna parte.
12: Se ha inventado un recurso de inconstitucionalidad que lo que busca es simplemente dilatar, sabotear, atacar ese tratado. ¿En nombre de qué política exterior el señor Feijóo y esos asesores, que de dónde los saca? ¿Pero quién le asesora en política exterior y política europea al señor Feijóo?
10: Era Álvarez en declaraciones al canal 24 Horas de Televisión Española. El gobierno quería aprobar por el procedimiento de urgencia el texto este jueves. El acuerdo con Francia data de enero del 23. El Senado no debatirá ni votará el tratado hasta que se pronuncie el Constitucional.
0: Exteriores también ha actualizado los datos relacionados con Venezuela. Cuando se cumplen 2 semanas de los terremotos, son ya 3.800 los fallecidos. Aumentan también a 40 las víctimas españolas. Se mantiene además el número de compatriotas desaparecidos en 138 y en 11 los localizados bajo los escombros. Según el gobierno venezolano, desde que se produjeron los seísmos, más de 86.000 familias han sido atendidas. Se han repartido 9.600 toneladas de alimentos y es prioritario atender a quienes lo han perdido todo. Andreas Spaet, coordinador general de Médicos Sin Fronteras en Venezuela.
13: Ahora el foco, después de haber soportado las instalaciones médicas, es más que nada sobre la asistencia a las personas que siguen sin techo, que siguen sin mucho acceso a las necesidades básicas.
0: Volviendo a lo diplomático, Álvarez restaba además importancia al cambio de discurso del presidente estadounidense Donald Trump ayer con respecto a España e incide en destacar el buen estado de unas relaciones bilaterales mutuamente, dice, beneficiosas. Ayer les contábamos en este informativo ese arranque que tuvo Trump de ataque a España, llegando incluso a amenazar a nuestro país con cortar relaciones comerciales. De vuelta a Estados Unidos en el avión, elogiaba a nuestro país. Decía que España es muy generosa y que se ha redimido después de haber accedido a aumentar la inversión en defensa. Pero lo que más preocupa ahora de lo dicho por Trump en las últimas horas es el fin del alto el fuego con Irán, que se ha traducido en ataques que han dejado más de una docena de muertos en las últimas horas en un país que hoy entierra al líder espiritual asesinado, recuerdo, en el primer día de la guerra, Ali Khamenei. El ejército iraní ha respondido también con bombardeos a bases estadounidenses en los países de la región. Laura Alonso, buenas tardes.
14: Buenas tardes. Sí, y así siguen unos y otros dando ya la impresión de que no tienen ningún interés en contener esta escalada. Estados Unidos ha bombardeado el centro y sur de Irán, alcanzado, según los medios estatales iraníes, incluso el perímetro de la central nuclear de Bushehr. Eso por la mañana. La noche dejaba además otros 90 ataques del ejército norteamericano, que solo reconocía bombardeos a instalaciones militares, aunque fuentes locales iraníes aseguran que hay daños a 2 puentes ferroviarios, es decir, a infraestructura civil. Uno de ellos en la línea que une Teherán con Mashhad, que es la ciudad donde va a descansar el cadáver del ayatolá Khamenei, y esos serán sonidos de los peregrinos varados por esa interrupción de la línea férrea. El otro sobre la ruta comercial entre China y Rusia. Por cierto, que a ese funeral ha enviado representación Qatar, y Qatar, junto a Bahrein, Kuwait y Jordania, ha sido atacado también en las últimas horas por los iraníes. Ataque sobre las bases norteamericanas en esos países. La Guardia Revolucionaria acaba de asegurar que son las injerencias de Estados Unidos las que están haciendo descarrilar el proceso y que en la reapertura de Hormuz nada tiene que ver ni decir ningún extranjero. Y luego, pues está Trump. Primero llamó escoria y luego locos a los iraníes, y que ahora, como ya ha hecho en otras ocasiones, asegura que son ellos los que han llamado, los iraníes, para decir que están deseando alcanzar un acuerdo.
0: La guerra de Irán, el aumento del precio de la energía y la inflación han tensionado el mercado de renta fija, y en ese contexto España va a plantear al resto de la eurozona esta tarde la emisión de deuda conjunta por valor de hasta 850.000 millones de euros al año. La propuesta la va a defender el ministro Carlos Cuerpo en la reunión del Eurogrupo en Bruselas y serviría para abaratar los costes de financiación de los países y fortalecer, Cristina Ganuz, al euro frente a divisas como el dólar. Buenas tardes.
15: Buenas tardes. En la propuesta no se menciona la palabra eurobonos, pero la filosofía que subyace es similar. El mecanismo soberano europeo que plantea el ministro Carlos Cuerpo permitiría emitir deuda común por hasta 850.000 millones al año si se suman todos los países de la Unión. En un lustro, la deuda en circulación sería de 5 billones, de forma que que podría considerarse un activo seguro. La idea no es aumentar el volumen de deuda, sino crear una especie de tesoro europeo que la Comisión centralice las emisiones de los Estados miembros. Bruselas emitiría parte de la deuda nacional y después trasladaría a los países la financiación conseguida. Si esa deuda se colocara al mismo interés que los bonos alemanes, se podrían ahorrar unos 5.000 millones al año y los países más beneficiados serían los que más aporten, España, Italia y Francia, y los que se financian mucho más caro que Berlín, como Polonia, Rumanía y Hungría. En todo caso, la participación en ese mecanismo va a ser voluntaria porque España es consciente de los recelos que la idea provoca en algunos países como Alemania. Para vencer esas reticencias, se garantizará que ningún Estado pague más por financiarse a nivel europeo de lo que pagaría por sí mismo y solo podrán participar aquellos que cumplan con las reglas fiscales.
0: Pues nos vamos a Alemania para hablar de competitividad europea. La mayor empresa automovilística europea, el grupo Volkswagen, reúne hasta ahora su Consejo de Supervisión, accionistas y trabajadores para hablar de la reestructuración que planea eliminar hasta 100.000 puestos de trabajo en todo el mundo. En paralelo, sus trabajadores protestan. Corresponsal Beatriz Domínguez, buenas tardes.
16: Buenas tardes. Y poco antes de que empezase la reunión, el sonido en el exterior de la central de Wolfsburgo era este. Aquí y en otras plantas del país, los trabajadores se movilizan contra el nuevo plan de reestructuración que la directiva de Volkswagen les pondrá hoy sobre la mesa. 100.000 despidos en todo el mundo, es casi una sexta parte de su plantilla total y el doble de lo anunciado hasta el momento, y el posible cierre de 4 fábricas en Alemania como tarde en 2034, algo inédito en la historia de la compañía. El CEO del grupo, Oliver Blume, ya había anunciado en primavera la necesidad de reducir más costes para aumentar rentabilidad y competitividad. El gigante automovilístico se ve ahogado por los aranceles de Trump, la competencia china y los conflictos globales, pero el comité de empresa advierte. Su presidenta Daniela Cavallo pide a la directiva que haga su trabajo. Con estas medidas no consiguen nada y todo lo que saben los trabajadores hasta ahora, lamenta, lo conocen por la prensa. Mensaje también para el gobierno alemán y para Bruselas. Deben tomar medidas si no quieren perder gran parte del empleo industrial.
0: Frente a las dificultades del gigante del motor europeo, la pujanza de los competidores chinos, el grupo SAIC pretende construir en Ferrol su primera fábrica en el viejo continente. Como movimiento previo, esta mañana se ha realizado en el puerto de la ciudad una recepción institucional, un primer paso simbólico en la relación con la compañía automovilística. Nos vamos a Ferrol, Alejandra López.
17: El objetivo de SAIC es llegar a los 120.000 coches anuales y generar más de 2.000 puestos de trabajo. En el puerto exterior de Ferrol se instalará una planta de ensamblaje y almacenaje. En el ayuntamiento vecino de Aspontes, una fábrica de componentes auxiliares. Durante la recepción oficial que ha tenido lugar este mediodía, el vicepresidente del grupo ha destacado la apuesta por la economía y las empresas locales. Tanto Gu Bin como responsable de SAIC como el presidente de la Junta han insistido en que el de hoy es un acto simbólico, la base para una colaboración duradera que transformará el tejido industrial de Galicia. Alfonso Rueda.
18: Dos coches son mucho más que una mercancía, representan la voluntad de construir una relación estable, duradera y que se irá desarrollando por fases entre una de las mayores compañías automovilísticas del mundo y una tierra, Galicia, que cree profundamente en su industria y en sus capacidades.
17: La intención es iniciar en 2028 la primera fase operativa.
0: Y en terreno laboral tenemos que hablar también de la cara y la cruz, de una de las tradiciones navideñas de España. Aún quedan más de 5 meses, pero ya se pueden comprar, ya saben, los primeros décimos para el sorteo más especial del año.
19: Bonito, ¿verdad?
20: Precioso.
19: Llevo soñando con este lugar desde que era niño.
20: ¿Y qué harías con todo esto?
19: Nada, dejarlo así.
20: Es la peor inversión que he oído en mi vida.
0: Es uno de los anuncios de verano de la Lotería de Navidad. Esta mañana ha sido la presentación oficial del décimo en la sede de Lotería y Apuestas del Estado, pero un centenar de loteros de todo el país han aprovechado para protestar porque ni los precios del décimo ni las comisiones han crecido en más de 20 años y eso, ante una mayor carestía de la vida, les hace, dicen, perder rentabilidad. Hugo Domínguez, buenas tardes.
21: Buenas tardes. Los loteros de toda España se hacen una pregunta. ¿Por qué, si todo es más caro que hace 20 años, el décimo de la lotería de Navidad sigue costando 20 euros?
22: Es que tendría que estar costando 35. El premio tendría que estar en 700.000, 800.000 euros.
21: Es John Urquiola, de la asociación DEDIT. Cuenta que están peor que nunca y que su paciencia se ha terminado. Y para hacerse oír, se han plantado 100 loteros de toda España frente a la sede de Loterías del Estado. que les paga una comisión del 4,5% por cada décimo de Navidad. Ellos exigen que sea más generosa, que lo suba al 6% como el resto de sorteos. Borja Muñiz, de la Asociación Anapal.
1: Serían 52, 54 millones de euros. Estamos hablando de una empresa que el año pasado ha conseguido 2.100 millones de euros de beneficio.
21: La rentabilidad se ha desplomado un 60%, apenas alcanza para pagar alquiler, luz, sueldos, como ha descubierto Isabel con el agua al cuello 3 años después de abrir.
2: Estamos tirando ahora mismo con otros ingresos de familiares.
21: Desde loterías
3: desaconsejaban totalmente porque había un abandono de la clientela.
21: Su presidente, Jesús Huerta, descarta una subida de precios y asegura estar dispuesto a dialogar.
0: Y aunque hoy acabe oficialmente la segunda ola de calor del verano, las temperaturas van a seguir siendo altas y su impacto en la salud es cada vez más preocupante. Según el Sistema Español de Monitorización de la Mortalidad Diaria, conocido como MOMO, en los 8 primeros días de julio, 500 muertes pueden ser atribuibles al calor por encima de la primera ola de calor en junio. Los expertos insisten en que hay que extremar la protección de los más vulnerables. Nuestra compañera Carmen Ortiz ha pasado la mañana con los servicios sociales del Ayuntamiento de Murcia para atender a las personas sin hogar.
23: Hoy se prevén temperaturas máximas en torno a los 40 grados y cualquier ayuda es poca para sobrellevar el calor. En la ciudad de Murcia, personal del Servicio de Emergencia Móvil y Atención Social han repartido, sobre todo, agua fría a las personas sin hogar.
24: Agua fresquita, pues para aliviar un poquito las bajas temperaturas. Y además informamos de los recursos que tenemos, los refugios climáticos, normalizados para el resto de población y específicos para personas sin hogar.
23: Ellos agradecen sobre todo la ayuda.
25: Yo valoro mucho la ayuda que nos prestan, porque una botella de agua para que tengamos agua para poder refrescarnos y poder estar medio en condiciones.
23: Con las altas temperaturas recordamos la importancia de mantenerse hidratado aunque no tenga sed, evitar en la medida de lo posible la exposición del sol durante las horas centrales del día y utilizar ropa de colores claros.
0: En Europa, la falta de adaptación al calor extremo ha motivado esta mañana la parada de un reactor de una central nuclear francesa en la región de Mediodía Pirineos y la mortalidad en los países de nuestro entorno se ha disparado, en particular Valle Alonso, en Alemania. Buenas tardes.
26: Buenas tardes. 5.000 muertes relacionadas con las altas temperaturas entre mediados de abril y finales de junio, según hemos conocido hoy. Más de 8 de cada 10 víctimas tenía más de 75 años. En Francia, los últimos datos han mostrado un fuerte repunte de la mortalidad. Del 22 al 28 de junio se registraron 2.025 fallecimientos más que la semana anterior, aunque no todos pueden atribuirse directamente al calor. Hoy, el Alto Consejo del Clima, el organismo que asesora al gobierno, ha publicado su informe anual en el que constata que Francia no está lo suficientemente preparada para el calor. Una de sus expertas independientes, la climatóloga Valérie Masson-Delmotte, habla de las sequías y recomienda a los franceses que, más allá de almacenar, usen el agua de forma sobria.
0: La crisis climática es uno de los asuntos que más relaciona a la gente con la desinformación y, ojo, porque a pesar de ello, más de un tercio de los españoles recurre a la inteligencia artificial, no siempre fiable, para informarse sobre medio ambiente y sobre su propia salud. Luis Valles, buenas tardes.
27: Buenas tardes. Son datos del último estudio de la Fundación Española para la Ciencia y Tecnología. El 32% de la población española recurre a la IA semanalmente para informarse. Se sitúa a niveles similares a la prensa y a la radio. La usan los españoles de entre 16 a 24 años y es un cambio que se ha producido muy rápido. Celia Díaz Catalán, investigadora.
28: Ha cambiado el mapa informativo más rápido de lo que hemos podido procesar. Se usa mucho, se confía poco, pero esa disociación entre uso y confianza que ya conocíamos de las redes sociales se repite con esta tecnología que es todavía más opaca.
27: Los temas que generan más inquietudes: nutrición, bienestar, cambio climático y tratamientos médicos, los más valorados para difundir la información, el personal científico y los que más desinforman, la clase política y los influencers. El 51% de los encuestados dice que tiene capacidad para detectar bulos, pero solo el 3% cree que los españoles medios pueden distinguir esa desinformación.
0: Gracias, ya hemos llegado a las 2:54, a la 1:54 en Canarias. Cultura, Elena Burgos, ¿qué tal?
29: Hola, buenas tardes.
0: Se lo contábamos a las 2, ha fallecido Bonnie Tyler.
29: Sí, llevaba meses ingresada en el hospital, tenía 75 años.

0: Tras este inolvidable Issa Heritage, vivió una época dorada durante la década de los 80. Logró grandes éxitos internacionales como Holding Out for a Hero o la archiconocida Total Eclipse of Heart, que han cantado y aún cantan varias generaciones. A lo largo de 4 décadas de carrera, Bonnie Tyler ganó 3 premios Golden Europa, 1 premio Echo y ha sido nominada a 3 premios Brit y 3 premios Grammy. Además, ha colaborado con grandes nombres de la música pop como Cher, Meat Loaf o Mike Oldfield. Una voz inconfundible e inolvidable, resultado de una operación en las cuerdas vocales, la de Bonnie Tyler, que para muchos fue la primera dama del rock.
1: Echaremos de menos. Y hoy en el ojo, ¿qué tenemos?
2: Nos visita Ana Zamora, que dirige ahora en el Teatro Español Farsa y Licencia de la Reina Castiza.

0: Vamos a volver al Mundial de Fútbol con los partidos de los cuartos de final durante, bueno, de todo el fin de semana, ¿no? Daniel Ampuero, buenas tardes.
1: Próximos cuatro días, buenas tardes. Empezaremos con un Francia-Marruecos, un partido que es la reedición de las pasadas semifinales del último Mundial de Qatar. Massachusetts, Fernando Cardenal, encuentro entre amigos. ¿Qué tal? Muy buenas.
2: ¿Qué tal? Sí, dos países que comparten muchos lazos. Por ejemplo, hay seis jugadores marroquíes nacidos y formados en Francia y otros tantos que han compartido vestuario en algún momento de sus carreras. Vuelven a encontrarse como en el Mundial de Qatar. Allí pasó Francia la gran final. Esta vez se mantiene favorita la selección gala, que recupera a Tchouaméni, pero no apunta a titular. En el ataque de Siredue sí que lo apunta para el 11 en la banda izquierda, y en Marruecos una baja muy sensible, la de su mejor jugador, el goleador Ismaël Saibari, que llega lesionado a este partido. Novedad para hoy, el quinteto arbitral, incluido el del VAR, lo forman colegiados de la misma nacionalidad. Son cinco argentinos comandados por Facundo Tello. El partido a las 10 de la noche en Boston. Primer billete a las semifinales.
1: La polémica de los últimos días, la última. ¿Qué ha pasado exactamente con Kylian Mbappé, la senadora paraguaya celeste amarilla, John Fernández?
3: La política paraguaya volvió a cargar ayer contra el crack francés. Celeste Amarilla recordó el momento en el que Mbappé le negó el saludo al portero de la selección paraguaya, Orlando Gil, durante el partido de octavos de final entre Francia y la selección sudamericana. Hasta entonces, el enfrentamiento no trascendía más allá de un tenso intercambio de tweets. Pero ayer, Celeste Amarilla llevó la polémica al siguiente nivel.
4: Que cuando Orlando Gil, un niño, estaba jugando ante el mundo, y este hijo de puta le niega la mano y le grita en la cara. ¡Nunca!
3: Por el momento, Kylian Mbappé no ha respondido a la acusación. El francés está centrado en el partido de cuartos de final que encara su selección esta noche ante Marruecos.
1: Para mañana, turno para la selección española. Jugamos ante Bélgica en Inglewood. Enviado especial Antonio Muelas, muy buenas.
5: ¿Qué tal? Muy buenas. Pues para esta noche, y siempre hablamos de hora peninsular española, toda la agenda de nuestra selección. A las 7, zona mixta con tres jugadores del equipo español. A las 8, entrenamiento oficial en el Carson Park Stadium de Los Ángeles. Y a la 1:30... de la madrugada, comparecencia del seleccionador nacional Luis de la Fuente. Vamos a ver cuál es la idea del técnico riojano, si opta por repetir por tercera vez el equipo que tan buen resultado le ha dado en los últimos encuentros, o introduce alguna variación. Sería mínima, ¿eh? Y en atención al posible cansancio de alguno de los jugadores, Nico Williams está recuperado y podría estar disponible, así como Víctor Muñoz y Jeremy Pino.
1: El sábado Noruega-Inglaterra, el domingo Argentina-Suiza para completar o para tener la última plaza de las semifinales. Deporte en directo, Tour de Francia, sexta etapa. Primera etapa seria para los gallos de la general, porque se sube el Tourmalet. Enviado especial, Jorge Agüero.
6: Muy buenas tardes, sí, y ahora mismo ya mediada la etapa, empieza la escapada, que está formada solamente por un hombre, por Ben O'Connor del Jayco, el australiano, a un minuto del resto del pelotón, y por detrás del gran grupo ya descolgado también un conjunto de varios corredores, entre ellos el maillot verde Mats Pedersen. Ahora mismo dirigiéndose el pelotón camino del Col d'Aspen, puerto de primera categoría. Después vendrá el Tourmalet y sobre las 6:45, la llegada prevista en este puerto de segunda categoría de Gavarnie-Yedra.
1: Y Wimbledon, semifinales, acaba de arrancar la primera del cuadro femenino a partir de las 2:30 de la tarde, ya Maosu.
7: Karolina Muchova se enfrenta desde las 3:20 a Coco Gauff en la primera semifinal, va 4-1 en el primer set para Muchova. A continuación, y no antes de las 4 de la tarde, se medirán Marta Kostiuk y Linda Noskova para el segundo puesto para la final del sábado. Mañana se jugarán las semifinales masculinas. La sorpresa, el tenista local Arthur Ferri contra el ganador en Roland Garros Zverev, y un sinner favorito contra Djokovic, que viene de vencer en 5 sets en la anterior ronda.
1: Y tablero deportivo hoy a partir de las 9 de la noche.
0: Gracias, que tengan una feliz tarde esta mañana.

0: Son las 3, las 2 en Canarias. Muy buenas tardes. Estoy aquí ya con Ana, con Fernando. Empieza Clásicos Populares y empezamos con esa noticia que nos ha impactado a todos. Se nos ha muerto Bonnie Tyler.
1: Sí, lo llevamos contando en Radio Nacional toda la mañana y qué penita, ¿eh?
2: Fíjate, lo que mucha gente no sabe es lo que había detrás de esa voz tan particular, tan característica que tenía.
0: Yo lo sé, pero contadlo.
1: Pues nada, que la desarrolló así después de una operación de nódulos vocales en los años 70.
0: Claro, ¿sabéis pero... que pegó un grito la tía? Estaba frustrada y pegó un grito y se desgarró las cuerdas porque no debía hablar y, en fin.
2: Bien, pero bueno, en vez de echarse para atrás o de tener algún complejo por ello, ¿no? Pues al final lo acabó convirtiendo en su seña de identidad.
0: Y vais a hacer lo mismo que vamos a hacer en las tardes, poner a Bonnie Tyler para empezar.
1: Hombre, claro,
2: lo que pasa es que lo nuestro es un poco más complicado.
1: Sí, pero bueno, siempre encontramos la forma de hacer nuestra trampita, ¿no? Y en este caso, pues hay un coro masculino que cantó hace tiempo pues su eclipse total del corazón.
0: Oye, qué bueno, pues eso me da envidia. Me da envidia, es más original. Bueno, con esa canción os dejo y con Clásicos Populares nos escuchamos en una horita, en las tardes.
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1: ¿Qué tal? Bienvenidas, bienvenidos a Clásicos Populares. Bonnie Tyler nació en 1951, lo hizo en Gales y era hija de un minero del carbón.
2: No se llamaba Bonnie Tyler, se llamaba Gaynor Hopkins y ella llegó a la música casi por casualidad. En 1983, su Total Eclipse of the Heart pues, se convirtió en uno de los grandes himnos de esa década.
1: Vamos a escuchar esa versión de la que hablábamos para coro con el grupo Men Aloud en la que ella misma participa.

0: Pues si quieres aplaudir, aplaude, Ana, no pasa nada.
1: Venga, aplaude, aplaude.
2: Es que ha sido muy bonito.
0: Bueno, era esta versión del Total Eclipse of the Heart. La canción es de Jim Steinman. Escuchamos al final también la voz de Bonnie Tyler con el coro masculino Men Aloud. Y qué casualidad que la canción más conocida de Tyler hable precisamente, pues, de un eclipse.
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0: Hay algo que ocurre durante los eclipses totales que nadie ve venir, y es que durante ese tiempo los pájaros dejan de cantar. Así de repente, ¿no? Claro, se apaga la luz, como si alguien hubiera apagado el interruptor, pues los pájaros dejan de cantar.
2: Y los grillos empiezan a hacerlo, porque claro, para ellos es de noche. Y hasta las arañas se ponen ahí a desmontar sus telas. Todo el mundo está como confundido, menos nosotros, que sabemos lo que está pasando.
0: Bueno, y en ese silencio de pájaros y en ese lío de animales, ¿qué es lo que pondríais vosotros?
2: Pues mira, hoy vamos a escuchar las propuestas de Maite de Bilbao, de Álvaro de Madrid, de Teresa y Antonio, ambos de Zaragoza, José Luis de Jaén y Juanito de Alcira.
4: Soy Maite de Bilbao. Voy a apostar por Falla, el amor brujo, la danza del fuego. Como me dijo una alumna mía cuando les puse esta música y les pregunté qué es lo que habían sentido con ella, me dijo que era como un subidón de azúcar. Así que creo que eso mismo es lo que se puede sentir el día del eclipse solar.

Soy Teresa de Zaragoza. Propongo para la playlist de esta semana la canción Cadillac of the Skies, de la banda sonora de la película de Steven Spielberg, El Imperio del Sol, banda sonora de John Williams, porque un eclipse no deja de ser algo espectacular que pertenece al imperio de un astro como es el Sol, ¿no? El astro rey.

Soy Antonio desde Zaragoza. Antiguamente los eclipses eran presagio de grandes calamidades. Por tanto, la música que me gustaría escuchar sería De Profundis Clamati del compositor Nicolaus Bruns.

0: Soy José Luis de Jaén. Como el eclipse no es más que la luna le hace sombra a la Tierra, pues hombra Maifú.
1: Juanito Maraca, desde el paraje de la Murta, en Alcira, estoy a la sombra de un naranjo y la sombra pues me ha dado la idea de la sombra tan enorme que nos producirá el eclipse. Y como no, pues el hombre Maifú de la aria de Jerjes, de Händel.

0: que con esta versión del Hombre Maifú de Yaruski se le ponen a uno los pelos como escarpias.
1: Esta me la apunto yo para el eclipse.
0: Esta te la apuntas tú.
1: Me la apunto yo.
0: Filip Yaruski, acompañado del conjunto Ibarokisti, la dirección de Diego Fasolis, interpretaba esta área de Jerjes de Händel que nos han propuesto tanto José Luis de Jaén como Juanito de Alcira.
2: 1, 2, 3. ¿Esto qué es?
1: Y no es lo mismo Ravel, el compositor francés, el del bolero, que valer, servir para algo. No es lo mismo, son cosas distintas. No. Aunque es esto no quiere decir que Ravel no valga, ¿eh?
0: No. Ojo. Es lo mismo, es distinto, porque el orden de las letras importa, que estamos hartos de decirlo. Sobre todo los jueves, aquí en el puzzle musical. ¿Por qué? Porque los fragmentos están desordenados. Este es el A.
1: Este es el B.
0: Y este el C.
1: ...900, 137, 137. Venga, vamos a volver a escucharlos. Este sería el A.
0: Este sería el B.
1: Y este el C.
0: Creo que lo tengo claro.
1: ¿Sí?
0: Lo he hecho sin mirar nada, además, ¿eh? Aquí lo tengo apuntado. 900, 137, 137. Estamos buscando el orden correcto de los fragmentos, pero además también, como el resto de los días, la obra y el autor. Y hoy sorteamos una tote bag, una bolsa de tela de clásicos populares.
2: ¿Sabías que...?
1: ¿Sabías que ha aparecido en París un cuaderno de notas escrito por nuestro querido Mozart?
0: ¿Qué me dices?
1: Sí, sí, sí, sí.
0: Pues sí, se trata de un manuscrito de 44 páginas que escribió en 1778 y que lleva, pues desde entonces, lleva unos siglos en la Biblioteca Nacional de Francia. Pero claro, nadie sabía que era de él.
1: No.
0: ¿Y quién se ha dado cuenta de esto? Pues el conservador François-Pierre Goua.
1: Este cuaderno no contiene ni la Sinfonía número 42 de Mozart, ni una ópera por descubrir, ¿no? Lo que tiene son unas piececitas cortas para flauta y arpa, tiene apuntes, ejercicios, material, ¿no? Digamos, que Mozart preparaba para una de sus alumnas de composición.
0: Y esa alumna era Marie-Louise de Guinea, quien daba clases de música justo en ese año, ¿no? 1778, en París, y a quien van dirigidas las anotaciones de la libreta.
1: Y ella era el hijo, era la hija, ¿no? Marie-Louise era la hija del conde de Guiné, un flautista muy respetado en París en el siglo XVIII, y que fue además quien le encargó a Mozart su famoso concierto para flauta y arpa.

0: Bueno, vamos a dejar ahí ese andantino del concierto para flauta y arpa en do mayor, el Kegel 299 de Mozart. La flauta que escuchábamos era la de Manuel Paut, el arpa de Marie-Pierre Langlamé con la Filarmónica de Berlín, todos a las órdenes de Claudio Abado.
1: Música protesta.

0: Corría el mes de septiembre de 1899 cuando el director Édouard Colón le hizo a Edvard Grieg una oferta que normalmente él habría aceptado encantado, que era dirigir un concierto entero con obras suyas en París con la orquesta de este señor, de Colón.
1: Pero Grieg dijo que no. Pero no dijo que no de cualquier manera, le contestó con una carta.
0: Es muy bonito
1: que después,
0: escribirse cartas.
1: Sí, es muy bonito. Lo hace ya poca gente, pero esa gente es gente como de verdad, de conservar la esencia. Pues Grieg lo hizo, esta carta posteriormente se hizo pública y en ella pues explicaba exactamente el porqué.
0: Estaba en pleno apogeo el caso Dreyfus, ¿vale? El oficial francés Alfred Dreyfus, de origen judío, al que se condenó injustamente por traición. Bueno, pues Grieg lo que escribió es que la manera en que Francia trataba la ley y la justicia le repugnaba tanto que no tenía ningún deseo de presentarse ante el público francés. Toma.
1: Y eso le costó caro. Podríamos decir que sufrió lo que hoy se diría una pequeña cancelación, ¿no? Porque perdió ingresos. Algunos viejos amigos le dieron la espalda y llegaron auténticas cartas de odio.
0: Bueno, Colonne, escrito 3 años después, le insistió en que volviera. Le dijo además que la tormenta ya había pasado. Lo que ocurre es que había un pequeño detalle, y es que no, la tormenta no había pasado.
1: Porque cuando Grieg subió al escenario en 1903, hubo abucheos y la policía tuvo que sacar a varios alborotadores ahí a la fuerza. Como si fuera esto Stravinsky o algo así.
0: Por ejemplo, pero un poquito antes, sí. Bueno, pues Grieg contó después que ante eso hizo lo único que se le ocurrió, que es dar la entrada a la orquesta con toda la fuerza posible, un volumen bien alto, y bueno, pues a partir de ella pudo mantener el control de la situación.
1: Sí, se podría decir que les echó la orquesta encima, ¿no? Así que aquí la propuesta no está en ninguna, la protesta no está en ninguna partitura. La propuesta fue un gesto público de un compositor que ante una injusticia, pues decidió no callarse.

0: Pues así sonaba el preludio alegro vivace de la suite Holberg de Eduard Grieg, que en este caso interpretaba la Orquesta Sinfónica de Gotemburgo y dirigía Neeme Järvi.
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2: Venga, vamos a seguir haciendo nuestro puzzle musical de hoy.
0: Venga, este sería el fragmento A.
2: Este sería el B.
0: Y este el C.
2: ...900, 137, 137. Vamos a ver qué nos cuenta Antonio de Sevilla. Buenas tardes.
3: Buenas tardes, un gran saludo.
0: Otro gran saludo para ti, Antonio.
3: Mira, el orden es CBA.
0: El orden es CBA, vale. Obra y autor.
3: Rusalka, Rusalka de Antón Borac.
0: Vale, Rusalka de...
2: Pues para Antonio,
0: Borac,
2: el número uno. Muchas
3: pues
2: gracias.
3: Muchas gracias. Saludos.
0: Venga, vamos a ver qué nos cuenta Lourdes, que está en Valladolid. Lourdes, buenas tardes.
4: Hola, buenas tardes.
0: Cuéntanos.
4: Pues yo pienso que también es La canción de la luna, de Rusalka, que me encanta. Y ahora el orden, pues BCA.
0: Para ti el orden es BCA, me encanta, porque ya empieza el baile. Esto está muy bien. Esto está
4: eso.
0: Muy bien. Venga, para ti número dos, Lourdes.
4: Venga, gracias.
0: Suerte.
4: Hasta luego.
2: Venga, a ver qué orden nos dice José Enrique de Pilar, de La Horadada. Buenas tardes.
5: Buenas tardes.
2: ¿Para ti qué obra es y qué orden?
5: Insistimos con la obra de Rusalka, de Dvorak, pero por dar un poquito de vidilla, yo voy a decir B, A, C.
0: Tú vas a decir B, A, C. ¡Buf! Madre mía, cada uno diferente.
2: Bueno, pues para José Enrique, el
0: bueno,
2: número 3,
0: pues
2: tenemos por ahora tres órdenes distintos, ¿no? Pues vamos a seguir.
0: 900, 137, 137... y eso, hay que
2: ordenar
0: autor
2: los fragmentos.
0: Y ordenar los fragmentos.
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0: Venga, hoy en Los Raros tenemos a alguien que a los 30 años ya era director de la Gewandhaus de Leipzig, ¿vale? Para que quien no lo sepa, es el puesto más importante de la música europea, lo era en el siglo XIX.
2: Sí, hablamos de Niels Gade, compositor danés, nacido en 1817. Cuando el Conservatorio de Copenhague rechazó su primera sinfonía, él decidió enviársela directamente ¿a quién? A Mendelssohn.
0: Por carta seguramente lo hizo. Y Mendelssohn la estrenó en 1843 con un éxito enorme. Tanto que le escribió, abro comillas, hacía tiempo que ninguna obra me había impresionado tanto. Con lo cual, oye, la estrategia de las cartas a Mendelssohn le funcionó bastante bien y le invitó a trabajar con él.
2: Y cuando Mendelssohn murió, Gade le sucedió en la Gewandhaus, pero al año siguiente estalló la guerra entre Prusia y Dinamarca y tuvo pues que volver a Copenhague, y ahí ya pues se quedó para siempre.
0: Aunque, ojo, se tuvo que volver a Copenhague, pero siguió siendo bastante importante. Tuvo como alumnos, fíjate, y enlazamos ya hoy obras de todo el programa, a Eduard Grieg o a Carl Nielsen. O sea que el gran romanticismo escandinavo, ¿no?, pasó en parte por sus manos, aunque luego sus alumnos, bueno, le superarán en fama.
2: Y hay un dato sobre la pieza que vamos a escuchar hoy, el Brudevalsen, el vals de boda, ¿no?, que lo tiró a la papelera porque no lo consideraba suficientemente bueno.
0: Mira, le pasó un poco más en San con el Carnaval de los Animales, ¿no?, salvo el cisne. Pero, sin embargo, un coreógrafo que se llamaba Auguste Bournonville rescató ese vals de boda y resulta que hoy en día, incluso a día de hoy, es un clásico de las bodas danesas. Y bueno, por eso y porque a Gade no le conocemos mucho, hoy está aquí entre nuestros raros.

0: Pues era ese vals de boda de Nils Gede que nos interpretaba la Budapest at Orchestra.
1: Tampoco está tan mal.
0: No, estaba perfecto.
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1: Bueno, aunque a Shostakovich lo recordamos principalmente por sus obras orquestales, por sus sinfonías, ¿no? Y toda la historia que hay detrás de muchas de ellas, también sabemos que coqueteó con el cine.
0: Coqueteó con el cine y escribió más de 30 bandas sonoras.
1: Bueno, entonces no coqueteó, entonces vamos.
0: Coqueteó mucho, vamos a dejarlo ahí, ¿no? Y esta semana pues hemos seleccionado la romanza de El Tábano, pues para escucharla en distintas versiones.
1: Y la de hoy jueves, que es la última de todas, es Un arreglo para metales.

0: Pues esta era la cuarta versión de esta romanza del Tábano de Shostakovich, que la escuchábamos con los metales de la Royal Concertgebouw Orquestra e Iván Meilemans a la dirección.
1: Bueno, pues la última candidata que añadimos esta semana a la batalla, pero ahora toca elegir vuestra favorita y para ello vamos a repasarlas todas. Esta fue la del lunes, versión para violín y orquesta.

0: Y hoy hemos escuchado la versión para metales.
1: Notas de voz de WhatsApp 689-869-347. El contestador es el 91-346-1025. Ahí podéis votar por vuestra favorita, también en la encuesta que pondremos luego en el Instagram de Radio Clásica. ¿Cuál es tu favorita?
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0: Venga, que nos queda muy poquito para tener este puzzle completo.
1: Vamos a ver qué nos cuenta Ana de Pamplona. Ana, buenas tardes.
3: Hola, buenas tardes.
1: Venga, a ti, ¿cuál es tu orden y a ti a qué te ha sonado?
3: Pues a mí me ha sonado a la canción de la luna de Rusalka y el orden BCA.
1: Y el orden BCA. Vale, venga, pues para ti el número 4, Ana.
3: Muy bien, gracias.
1: Gracias.
3: Adiós.
1: A ti.
0: Chao, seguimos con Antonio de Madrid. Buenas tardes, Antonio.
4: Hola, buenas tardes.
0: ¿Cuál es tu orden y cuál es tu obra y autor?
4: ACB.
0: ACB, mira, este no lo habíamos escuchado todavía, ¿vale?
4: Sí, y la canción de la luna de Rusalka.
0: Vale, ok. Pues para ti el número 5, Antonio.
4: Muy bien, muchas gracias.
1: Gracias a ti. Y vamos con Nuria, que también está en Madrid. Hola, Nuria, buenas tardes.
5: Hola, ¿qué tal? Buenas tardes, Ana y Fernando. ¿Qué tal estáis?
1: Pues mira, aquí echando una horita de
5: echando
1: jueves.
5: La tarde.
1: Fenomenal.
5: Bueno, pues aquí con música, qué mejor.
1: Pues sí, venga, sí. Cuéntanos.
5: Mira, yo creo que es de Antonín Borsa, que efectivamente de Rusalka, la canción de la luna, y creo que el orden es BAC. Seguro que me he equivocado, pero es lo que me ha parecido. O sea
1: y
5: que...
1: el orden es BAC. Bueno, sí. Venga, pues a ti te vamos a dar el número 6, Nuria.
5: Pues gracias por el programa, enhorabuena, como siempre os digo. Muchas gracias.
1: Gracias a ti por acompañarnos todas las tardes.
0: Pues vamos a ver qué era y sobre todo cuál era el orden, ¿no?
1: Sí, porque hay unanimidad, pero el orden era el siguiente, fíjate. Fragmento B.
0: El A.
1: Fragmento A.
0: Y el C.
1: Y el C. Con lo cual... todo el mundo ha acertado la pieza, que era la canción a la luna de Rusalka de Dvorak, en versión para violonchelo, eso sí, no era cantada, pero bueno. O sea,
0: ese era un poco el truqui, a lo mejor, que despistaba un poco más.
1: Pero solamente ha habido dos acertantes del orden, ¿no?
0: Efectivamente.
1: El número 3, José Enrique, de Pilar de la Horadada, y el número 6, Nuria de Madrid.
0: Con la que acabamos de hablar, pues vamos a ver quién se lleva la bolsa de tela hoy.
1: Venga, vamos allá. Qué nervios.
0: Pues el número 3.
1: Bueno, pues José Enrique, de Pilar de la Horadada, es quien se lleva hoy la tote bag de clásicos populares. Enhorabuena también a Nuria. Fíjate, le damos otra a Nuria.
0: Venga, le damos otra a Nuria.
1: Venga, Nuria, otra bolsa para ti. Ya que solamente ha habido hoy que solamente ha habido dos acertantes, pues está bien, ¿no?
0: Está muy bien.
1: Una para cada uno, una para José Enrique y otra para Nuria. Y nada, al resto, pues mañana no porque hay duelo, mañana hay final trimestral del duelo. Ojo, ojo.
0: Que también repartiremos regalitos.
1: También, también. Y la semana que viene es la final final. ¿Todavía no podemos decir cuál es el premio final?
0: No, solo vamos a decir que es un buen regalo. Bueno, yo creo.
1: Jolín, es un regalazo.
0: Yo creo que es un buen regalo, pero bueno, claro, no sé.
1: Pero bueno, pues nada, para el 1, 2, 3, el lunes otra oportunidad.
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1: Sofía Martínez Villar, doctora en Historia y Ciencias de la Música, profesora y divulgadora, que está, pues como siempre, en los estudios de Radio Televisión Española en Barcelona. Buena tarde.
6: Buena tarde, Fernando y Ana.
0: Buena tarde. Hoy tenemos una sesión más sobre texturas, que a estas alturas ya sabemos muy bien que es, bueno, pues la forma de tejido, ¿no?, que se crea entre las diferentes ideas musicales.
1: Sí, ¿no? Hemos ido ya más allá de la escucha con la monodia, la homofonía, la melodía acompañada, ¿no? Hemos trabajado mucho nuestro entrenamiento auditivo.
6: Pues yo creo que sí, lo hemos trabajado mucho porque además estamos proponiendo entrenar nuestro oído musical con una mezcla que nos ha quedado muy bonita, de teoría y sonido. De todas las formas, hoy para despedir la temporada iremos más allá de lo escucha con una textura tan fascinante como difícil, la que se llama contrapunto.
1: Sí, es difícil, sí.
6: Sí, es una textura que sirve para demostrar que nuestro oído musical tiene límites a la hora de comprender todo lo que sucede, pero que estos límites se pueden ampliar si guardamos ejemplos y modelos sonoros de conceptos y de vocabulario musical.
0: Claro, esto que dices es muy interesante porque, bueno, nos devuelve al primer programa, que era en el que nos hablabas de que no todos escuchamos la música igual, y entonces, para darse cuenta de que hay contrapunto, este contrapunto del que nos hablas, ¿hay que tener el oído muy entrenado o puede darse cuenta cualquiera con alguna pista?
6: Bueno, pues vamos a dar algunas pistas, pero antes la mejor forma de responder a esta pregunta es experimentar qué hace nuestro oído musical ante composiciones como esta que vamos a escuchar.

0: Fíjate que hemos escuchado en esta sección obras muy bonitas y, por supuesto, este motete Sicut Servus de Giovanni Pierluigi da Palestrina pues no ha sido para menos.
1: Qué bien, me alegra que os hayan gustado porque la idea era buscar variedad de estilos para que pudiéramos practicar diferentes posiciones de escucha. Y fijaros que esto de la posición de escucha es muy importante y os he preparado una pregunta sobre ello que tiene tres respuestas posibles. Madre también mía. ABC. Sí,
2: muy Dios mío.
1: Bueno, ya sabéis que soy profe y esto va
2: sin
1: bien
2: chuletillas
1: en serie.
2: No nos ha dado tiempo a prepararla.
1: Bueno,
2: venga,
1: pero
2: a
1: es
2: ver,
1: fácil, no las tenéis que ordenar, solo venga. Tenéis que elegir una, A, B o C. A ver, ¿cuál ha sido la posición de vuestro oído musical? A, ¿has sentido que había una pequeña melodía que entraba primero y estaba buscando todo el rato la imitación y las entradas posteriores? Vamos a por la B. B, ¿estaba más pendiente de entender qué pasaba en las otras melodías porque me parecían todas importantes? O C, las dos cosas, escuchaba la imitación de esa melodía que entraba primero y también podía disfrutar de las otras melodías. ¿Qué me decís?
2: Ah, pues sí, esta no, la C.
3: Todas las anteriores.
2: Todas son correctas. Todas son correctas.
3: Bueno,
2: la C, sí, escuchaba la imitación de la melodía y también pues otras melodías. Otras. Sí.
1: Claro, y eso nos ha hecho disfrutar un montón de la música porque el oído se ha situado perfectamente en la idea fundamental del contrapunto, que es percibir cómo se crea un tejido independiente y a la vez totalmente coordinado entre diferentes melodías. Sería como una conversación entre muchas personas a la vez.
0: Claro, lo que pasa es que una conversación entre muchas personas a la vez, si hay mucho jaleo, ¿no? Se hace difícil de entender.
1: Sí, sobre todo si estás acostumbrado a ver los debates políticos, pues eso es que, claro, eso no es contrapunto, eso es una discusión. Pero fijaros, el contrapunto no es solamente una textura, es también una técnica compositiva que parte de la idea de un debate dialogado. Es decir, hay un tema común para iniciar el debate, pero después cada melodía, que sería como ese tema, expresa una idea. Y para poder hacer todo esto con orden, se crearon unas reglas en el siglo XVI, que después se ampliaron en el XVIII, se reinterpretaron en el XX y que todos los estudiantes de composición pues conocen y practican. Hay algunos contrapuntos, de todas formas, que el oído percibe muy bien, porque son debates que dejan espacio para una buena organización. Como, por ejemplo, el contrapunto que se produce en la fuga. En las fugas, las voces van como entrando una detrás de otra, presentando una misma idea, como el Tour de Francia, pero muy ordenado, que después cada uno varía a su manera. Fijaros en esta fuga, que es de Mozart, aunque no lo parece.

0: Pues fíjate, Sofía, porque has dicho que era de Mozart, porque si no, al escucharla yo la habría situado a lo mejor en otra época, porque tiene una sonoridad que me parece muy moderna, a la vez que me recuerda a cosas más antiguas.
1: Pero el tin, tin, tin, tin, eso está muy claro.
2: Eso está muy claro y además está muy bien que lo hayas tarareado porque es el tema del debate, ¿eh? La verdad es que Mozart escribió este adagio y fuga previamente para dos pianos y después lo transcribió para cuerda y se adelanta muchísimo a su tiempo con esta sonoridad que es muy antigua. Él era un genio, además tenía un oído musical muy brillante y abrió el camino a otros compositores como Beethoven, Mahler, Bruckner, Verdi, que también utilizaron mucho el contrapunto, aunque con otros lenguajes que a veces el oído le cuesta más o menos descifrar.
1: Claro, pero llegar a reconocerlo es algo que se entrena, ¿se puede desarrollar?
2: Sí, claro que sí. Cada vez que escuchamos contrapunto, el oído afina

le cuesta aceptar porque no tienen uno de los elementos que más le atrae y del que hemos hablado, que es la melodía. Os voy a poner un último ejemplo. Pensad en escuchar esto desde el punto de vista de una nueva textura contrapuntística, como un debate inesperado, y veréis cómo la aproximación a esta música más contemporánea es diferente.

0: Pues fíjate, en 10 minutitos...
1: Cuesta más, las cosas como son, cuesta más.
0: En 10 minutitos Sofía nos ha llevado desde el siglo XVI con Palestrina al siglo XX con Anton Weber, así que no se podría decir que no hayamos intentado juntos ir más allá de la escucha, viajando en el tiempo y todo.
2: Sofía, muchísimas gracias por habernos llevado toda esta temporada pues más allá de la escucha, de verdad que ha sido increíble. Un abrazo y hasta pronto.
3: Ha sido un placer. Gracias a todos por la oportunidad de compartir con vosotros la idea de disfrutar más de la música, entrenando el oído musical. Ha sido un placer.
0: Un abrazo y feliz verano, Sofía.
2: Hasta pronto.
3: Hasta pronto. Bon estiu.
2: Bon estiu.
0: Bueno, nos vamos hoy con esta petición de Nacho.
4: Hola, soy Nacho, llamo desde la Ribeira Sacra Lucense y bueno, esto es una petición para el jueves día 9, que es el cumpleaños de Manfred Eicher, que es para mí el músico que más ha influido en mi vida. Quería desear un feliz cumpleaños al señor Eicher por su trabajo y por su vida. Y la petición que hago es que suene Für Alina del Arvo Part. Pues nada, feliz cumpleaños, señor Manfred Eicher, por muchos años más.

0: podemos utilizarlo también para ir más allá de la escucha, es verdad. Oye, que nos sirva de ejercicio.
1: Totalmente.
0: Nos lo acaban de enseñar, pues habrá que aplicarlo de alguna forma. Muchas felicidades para Manfred Eicher, que seguro que nos está escuchando.
1: Bueno, recordamos nuestros números de contacto, es 689-869, sí, va bien, 347, notas de voz en WhatsApp, y el contestador 91-346-1025. ¿Qué nos pueden dejar ahí? Pues peticiones, dedicatorias, la banda sonora de tu vida, lo que la gente quiera.
0: Mira, es Manfred Eicher,
1: por
0: que
1: ejemplo,
0: cumple,
1: claro,
0: que
1: claro.
0: Lo acabo de buscar, espera.
1: Dar las gracias a Nacho.
0: 83 años, le quiere dar las gracias a Nacho.
1: Nos pues, puede dejar un mensaje.
0: Lo puede hacer. Todo eso problema. Ahí, lo que queráis. Nos vamos. Un saludo de Paloma Ram, también de Dani Rodríguez, que ha estado en el control de sonido, y de Pablo Ruiz, el Picasso del sonido en la realización. Más allá de la escucha, seguimos. Venga, hasta mañana.
1: Adiós.

0: Las 4, las 3 en Canarias.
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0: BBVA es la primera compañía del IBEX que tendrá que ir a juicio y también quien fue su presidente, Francisco González, por una de las piezas separadas del caso Villarejo, Margarita Iniesta.
2: Sí, la Audiencia Nacional abre juicio al BBVA, al que fuera su presidente, Francisco González, y otras 14 personas, entre ellos antiguos directivos de la entidad y mandos policiales, por

0: los encargos presuntamente ilegales al comisario Villarejo entre 2004 y 2016. El BBVA se convierte así en la primera empresa del IBEX que irá a juicio por esta causa. Se le acusa de un delito continuado de cohecho y 52 delitos de descubrimiento y revelación de secretos. Por su parte, González se sentará en el banquillo acusado de cohecho activo y pasivo, 42 delitos de descubrimiento y revelación de secretos, grupo criminal, administración desleal y falsedad documental. El juez, que pide para él una pena de hasta 173 años de prisión, ha fijado una fianza de 1.700.000 euros para garantizar las responsabilidades civiles derivadas del procedimiento.
1: También de tribunales a un paso del banquillo quedan 7 acusados por el caso Atalayas. El juzgado de instrucción ha acordado la apertura de juicio oral por imprudencia grave por la muerte de 13 jóvenes en el incendio en 2 de las discotecas de esa zona de ocio de Murcia en octubre de 2023. España va a proponer en el Eurogrupo que la emisión de deuda conjunta sea una realidad y no solo en casos de crisis, lo que se conoce coloquialmente como eurobonos. Participa en este encuentro con sus colegas comunitarios el vicepresidente y ministro de Economía, Carlos Cuerpo, que a la entrada se ha referido a la posición española en un futuro Consejo de Gobierno del Banco Central Europeo. Cristina Ganuza.
2: Ante la posibilidad de que Christine Lagarde deje la presidencia del BCE antes de tiempo para participar de alguna manera en las elecciones francesas, Carlos Cuerpo insiste en que España tratará de tener un papel de liderazgo en el organismo.
3: No estamos ahí, no nos ha llegado ninguna noticia en ese sentido, pero en cualquier caso esto no cambia nuestra previsión en cuanto al esfuerzo que va a hacer España por jugar un papel importante en la nueva composición del Consejo del Banco Central Europeo.
2: Y ha reconocido que la volatilidad y la incertidumbre han aumentado debido a la situación en el Estrecho de Hormuz. La guerra, recordamos, encarece también la financiación de los estados y es en ese contexto en el que Cuerpo propone hoy a los ministros de Finanzas del Eurogrupo un mecanismo que permitiría emitir deuda común por hasta 850.000 millones al año. El vicepresidente ha querido diferenciar esa propuesta de los eurobonos porque la emisión de deuda total no aumentaría, no se trata de una mutualización, dice, sino que la Comisión Europea gestionaría y centralizaría la deuda de las emisiones de deuda de los distintos países.
1: Abre Wall Street en verde, la bolsa de Nueva York se suma al rebote de los mercados europeos. David Martínez.
4: Sí, subidas del 0,4% en el índice S&P 500 y del 0,7% en el tecnológico Nasdaq, que es este sector el que amortiguó las caídas de ayer y el que está impulsando hoy a la bolsa estadounidense. Los ánimos están ahora más contenidos en los mercados. También las bolsas europeas apuestan por el verde con avances de algo más de medio punto porcentual en la mayoría de los casos. El IBEX 35 es de los mejores del día, sube más de un 1% ahora mismo y reconquista el nivel de los 19.300 puntos. El petróleo se mantiene elevado, pero se aleja de los niveles que llegó a alcanzar ayer. El Brent, el de referencia en Europa, cotiza ahora mismo en los $77.50 por barril.
1: Y despedimos la segunda ola de calor del verano, aunque tampoco se va a notar mucho su ausencia porque va a seguir haciendo bastante calor en amplias zonas del país. Los avisos de la EMET se van a mantener para mañana en una docena de comunidades de color naranja en Mallorca y en la península, naranja también en la Ribera del Ebro de Navarra y Zaragoza, en el sur de Huesca y en el Pirineo y la depresión central de Lleida. 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

¿Qué tal? Muy buenas tardes, bienvenidos a las tardes. Hoy iba a hablarles de cosas chirriantes, de gente que me enerva, gente a la que no echaría nada de menos si desapareciera, pero he preferido recordar a una gran mujer, una gran artista, que nos ha dejado haciéndonos sentir tristeza y una dulce nostalgia. Se llamaba Gaynor Hopkins, pero todos la conocemos por su nombre artístico, Bonnie Tyler.

La cantante galesa falleció anoche en un hospital de Faro, en Portugal, de forma un tanto inesperada, a los 75 años, aunque llevaba tiempo arrastrando problemas, secuelas de una operación intestinal. Es inevitable sentir cariño por alguien que nos acompañó durante tantos años con esa voz ronca y melodiosa, inconfundible. Triunfó como pocas a finales de los 70 y principios de los 80. Sonaba a todas horas, en todas partes, en todas las emisoras de radio. Entre otras canciones, con esta que estábamos escuchando, una de las reinas indiscutibles de los karaokes, que cuenta la historia del romance entre dos vampiros. Se tituló originalmente Vampiros Enamorados, aunque todos la conocemos como la del eclipse total del corazón. Suena con cada eclipse solar y sonará mucho este verano.

Bonnie Tyler se instaló en Portugal buscando un clima más cálido que el de su Gales natal y se enamoró del país, no me extraña. Adoraba la península ibérica y sobre todo España, por eso venía con frecuencia aquí a dar conciertos en verano. Ya no llenaba grandes estadios como en sus tiempos dorados, pero siempre tuvo en España un público entregado y fiel que la recibía con entusiasmo. ¿Sabían que el peculiar timbre de su icónica voz rasgada fue consecuencia de una operación para extirparle unos nódulos en las cuerdas vocales? Con esa voz rasgada y fantástica cantó éxitos como este Esperando un héroe, que sonó en la inolvidable película Footloose en 1984.

Pero seguramente el tema más popular, el superventas con el que Bonnie conquistó a más gente, fue con este hermoso Dolor del Corazón.

Bonnie Tyler fue una gran artista, lo demostró sobre todo en sus actuaciones en directo, en las que se entregaba por completo, se atrevía con todo, hacía versiones rockeras brutales. Se ganó ser considerada la primera dama internacional del rock, con unos 100 millones de discos vendidos a lo largo de su larga carrera. Sus grandes éxitos tuvieron un impacto brutal en España. Ya desde la transición, millones de personas hicieron suyas sus canciones, auténticos himnos que se convirtieron en parte de la banda sonora sentimental de toda una generación. En aquellos años, Bonnie Tyler realizó numerosas apariciones en programas musicales de esta casa, como Aplauso, demostrando siempre su innegable carisma y su gran presencia escénica.

0: Fue la primera mujer británica en alcanzar el número uno de la lista de álbumes del Reino Unido y la única artista galesa en conseguir el número uno en la lista de singles. Sus canciones arrasaron por todo el planeta y fueron versionadas por infinidad de artistas. Su legado, sin duda, forma parte de la historia de la música. Como este tema de Mike Oldfield, Islands, que en la voz de Bonnie Tyler suena a costas, acantilados y playas de su tierra natal. Es una hermosa canción para rendirle homenaje y empezar hoy las tardes.
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0: En fin, la carrera de Bonnie Tyler se extendió durante más de 5 décadas, convirtiéndola en una de las voces más reconocibles del pop y el rock británico. Y aún tenía una larga lista de conciertos cerrados ya firmados para este verano, así que habrá mucha gente que la va a echar de menos. Son las 4 y 12 minutos, una hora menos en Canarias. Arrancamos. Hola, Emma Hernández. Seguro que te gustaba Bonnie Tyler.
1: Me encantaba. Y estaba pensando que los cantantes, en el fondo, qué suerte tienen, David, porque aunque mueran, siempre estará siempre, su obra ahí. Siempre, o sea, trascienden siempre. Incluso a la muerte.
0: Absolutamente. Es maravilloso que suceda eso. Es una pena que se vayan, pero ahí nos quedan sus canciones.
1: Su obra para siempre.
0: ¿Qué tenemos para nuestros oyentes este jueves, Emma?
1: David, a Rafa Mas, o mejor dicho, a Fabiolo de la Mora y Leja, lo he visto ya por la casa de la radio con una palangana.
0: ¡Ay, madre!
1: Así que creo que les dé refrescarse con el método tradicional. En un ratito nos lo cuenta. En la tertulia, nuestros analistas van a aportar su particular mirada a titulares que nos quitan el sueño. Por ejemplo, que funcionarios en Madrid están rechazando sus plazas por los precios de la vivienda. Menos mal que a las 5 llega Pedro Santos y al menos por un rato nos quita el disgusto con un especial sobre la canción del verano.
2: La barbacoa, la barbacoa, como me gusta, la barbecue.
1: A ver cuál es la canción de este año, pero con la barbacoa siempre es difícil competir. 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

0: Viene a presentarnos su primer disco, tiene fama de emocionar a su público y en un rato sabremos por qué. Así que, David, hasta las 7:30, las tardes vienen cargaditas de buenas historias.
1: Gran programa, a ver qué nos monta Fabiolo con su palangana, que ya está por aquí.
0: Deseándolo saber.
1: A ver, a ver.

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1: Avanza caluroso este mes de julio y qué mejor que refrescarse en este estudio con la presencia de nuestro pijo más querido y refrescante, Fabiolo de la Mora Ileja. Hola, Fabiolo. Hola, hola.
2: Hola, hola.
1: A ver, ¿qué haces, alma de cántaro, con esa palangana y en bañador?
2: Pues voy a refrescarme mientras dura la sección metiendo los pies en el agua de esta palangana.
1: Pero vamos a ver, tan acalorado vienes. Ya tenemos en el estudio aire acondicionado. No funciona bien, pero lo tenemos.
2: Pues estoy harto del aire acondicionado. Seca mucho el ambiente y además es propenso a provocar catarros.
1: Y es verdad que los catarros de verano son muy puñeteros, muy difíciles de quitar.
2: Por favor, exacto. Por eso prefiero no exponerme. Los pies en palangana es un método tradicional a la par que básico, pero es fantástico, David. Así que si no te importa, que quiten el aire y al menos mientras dure la sección, porque yo voy a meter mis pies en la palangana.
1: ¿Y yo qué? ¿Qué?
2: Bueno, si quieres le pido otra palangana al chico de la limpieza.
1: Sí, claro, y de paso le decimos que ponga también pececitos de esos que te exfolian los pies, ¿no?
2: Ictioterapia, por favor. Por mí no, ¿eh? No. Yo ya vengo exfoliado de casa.
1: Tú vienes exfoliado de nacimiento, ya veo, ya. En fin, haré un esfuerzo, aguantaré la sección sin aire acondicionado por ti.
2: ¡Ah, por favor! ¡Uf, qué gusto!
1: Está fresquita.
2: Uy, ¿le puse hielo y todo?
1: Ay, es que los pijos de verdad tenéis cada cosa.
2: A ver, David, un pijo no es un pijo si no tiene alguna que otra excentricidad.
1: Bueno, yo tengo muchas excentricidades y no soy nada pijo, ¿eh?
2: Venga, pues a ver, cuenta alguna de ellas.
1: Es que no sé qué decirte, tengo más que tú, seguro.
2: Bueno, pues es que yo digo que hay que tener algunas, no muchas. Es que, a ver, tendríais que tener un spa en estas instalaciones de la radio y dar la posibilidad a los invitados y al personal de relajarse y refrescarse antes de una entrevista, y más en verano.
1: Voy a decírselo a Roberto Santamaría, porque yo a eso me apunto, fíjate. Eso sí sería, en eso sería yo excéntrico.
2: Claro, yo creo que la gente se soltaría más y las entrevistas y las tertulias pues serían más distendidas y hasta las preguntas comprometidas podrían encajarse sin acalorarse.
1: Lo veo, Fabio. Aquí un spa, un jacuzzi aquí circular. En
2: claro,
1: que está esta
2: Radio
1: mesa.
2: Nacional de Spa. Un circuito spa radiofónico.
1: Con chorros y pececillos exfoliantes.
2: On water.
1: ¿Cómo?
2: O sea que en vez de estar en el aire, on air, estaríamos en el agua, on water. Radio Nacional de Spa. Lo de ña, bueno, se sobreentiende, ¿no? Oh. Radio Nacional de Spa, on water.
1: Tus pies ya están on water.
2: Ay, aún estamos a tiempo de que te traigan a ti una palangana.
1: Bueno, ahora pensando en el spa, se me queda corta la palangana, Fabiolo.
2: ¿En serio? O sea, imagínate la posibilidad de entrevistar en un jacuzzi a un ministro de Hacienda, por ejemplo, y hablar de economía sumergida.
1: Por ejemplo.
2: O con una ministra de Vivienda y hablar de burbujas inmobiliarias.
1: Calla, Fabiolo, que me está viniendo aquella imagen imborrable de Jesús Gil, micrófono en mano en un jacuzzi rodeado de...
2: ¿Ministras?
1: De ministras, sí. De mamachichos. Creo que voy a volver a poner el aire acondicionado, perdóname, Fabiolo, pero lo pongo.
2: ¿Te calienta a recordar esas imágenes o qué?
1: ¡Qué pavo! Más bien me sofoca, me baja la tensión, me horroriza recordar a Jesús Gil.
2: Es verdad, ahora no se me va a mí tampoco esa imagen de Jesús Gil en el jacuzzi. Por favor, ¡qué horror! Creo que voy a quitar los pies del agua y ponerlos...
1: En la tierra, pon los pies en tierra.
2: ¡O en el césped!
1: Bueno, eso mejor, venga, vamos a hablar de lo que ocurre en el césped. Hablemos de...
2: Wimbledon.
1: Yo no me refería al Mundial de Fútbol, me refería al Mundial de Fútbol.
2: Ah, pues casi mejor, porque nos hemos quedado sin representación española en los cuadros individuales de Wimbledon. ¡Hablemos, pues, del Mundial!
1: Nos va bien. España, la roja, está ya en cuartos, Fabiolo.
2: Bueno, es que España, casi toda España está metida en cuartos. En cuartos los que no tienen piscina en el jardín. En cuartos con aire acondicionado como este. O ventilador a lo sumo. Cualquiera sale a estas horas a la calle.
1: Qué pavazo eres. O con los pies en palanganas como tú. Me refiero a la selección española que está metida en cuartos de final.
2: ¿Y ya tenemos talismán contra la maldición?
1: ¿Qué maldición?
2: La maldición de cuartos.
1: Eso es agua pasada, eso ya no existe.
2: ¡Maldición! Hablas de agua pasada y me vuelve otra vez la imagen de Jesús Gil en el jacuzzi, es que por favor.
1: Esa imagen es como un catarro de verano, ¿no? Va a costar que se vaya.
2: Vaya. Bueno, pues venga, hablemos de cuartos, va. De los cuartos que todavía no se han jugado, porque jugarse los cuartos es cosa seria para algunos, aunque yo no soy de apostar.
1: Yo apuesto sin jugarme los cuartos a que mañana... ganamos contra Bélgica, ya lo
2: bueno,
1: verás.
2: Bueno, uy, la roja contra los diablos rojos. Diablos y maldición, madre mía. Suena que el partido puede convertirse en un infierno para los dos.
1: Ay, puede ser eso, un partido un poco monótono. Roja, rojo, monótono, un solo tono, tonos rojos.
2: ¿Perdona?
1: Me estás contagiando el pavismo, tío. El pavo soy yo ahora, ¿no?
2: Qué pavo. Bueno, creo que los belgas van a dar un paso más allá y van a vestir de Magritte. O sea, para no ir de rojo.
1: ¿Cómo de Magritte?
2: ¿René Magritte?
1: Sí, Magritte, el pintor surrealista.
2: Surrealista y belga. Así es el diseño de la segunda equipación, que está inspirado en un cuadro del pintor belga Magritte. Un cuadro que, por cierto, está en el Museo Reina Sofía. Y ojo, no queda ahí la cosa, porque el partido se juega en el Estadio Sophie de Los Ángeles. ¿Ves? Todo cuadra.
1: Uf, me quedo a cuadros, Fabiolo. ¿En serio lo estás diciendo?
2: ¿En serio? Como los belgas, que ahora que se vistan a cuadros. No, es que son los cuadros que les visten a ellos.
1: Mira.
2: Que sí, que sí. Mira la camiseta.
1: A ver, enséñamela.
2: Por favor.
1: A ver.
2: Mira.
1: Ostras, pero mola muchísimo la camiseta. Es claro. Maravillosa, qué original, ¿no?
2: Y surrealista, es una equipación súper snob y vanguardista.
1: Una camiseta inspirada en Magritte, me encanta.
2: Oye,
1: me encanta.
2: Supongo que la afición belga podría animar al equipo diciendo a la Magritte. Y ya, por ponernos surrealistas, podrían ir pintados los jugadores todos de azul en homenaje a los pitufos, que también son de origen belga.
1: Ay, adoro a los pitufos, y también a Tintín, también es de origen belga. Aunque ahora que recuerdo, en la Eurocopa del 24 tenían una equipación de camiseta azul y pantalón caqui, los colores preferidos de Tintín para vestirse.
2: Bueno, y el capitán del equipo sería el capitán Haddock,
1: claro,
2: ¿no?
1: Claro, claro, y Milú en la portería.
2: Claro, Milú, el cancerbero, claro. O sea, el perro guardián de las puertas del infierno.
1: Todo.
2: Los diablos, recuerda, los diablos rojos.
1: Todo encaja, Fabiolo.
2: Bueno, mientras España no encaje, mejor.
1: Encajar goles, te refieres.
2: Claro, encaje de golillos. ¡Qué pavo!
1: Ay, madre mía.
2: Pero teniendo en cuenta Cucurella para frenar a Lukaku, oye, suena divertido. Cucurella, Lukaku.
1: Ay, madre.
2: Suena como a Waku, Waku. Por favor.
1: Lukaku, Cucurella.
2: Eso es, Lukaku, Cucurella.
1: ¿Y qué camiseta pondrías tú como segunda equipación para España? Que estuviera inspirada en un cuadro de un pintor español.
2: A ver, déjame que piense. Ah, pues mira, el caballero de la mano en el pecho, por ejemplo. Ideal para cuando sonara el himno.
1: Pues sí, ya no hace falta que te lleves la mano a ninguna parte. Es del Greco. Te recuerdo que el Greco no era un pintor español, aunque pintó la mayor parte de su obra aquí en España, eso sí.
2: A ver, pues... ya lo tengo. Bueno, este es perfecto. El de la rendición de Breda, de Velázquez. Así, los belgas.
1: Casi Breda está en Holanda, frontera con Bélgica.
2: Bueno, pero en aquella época todo era Flandes.
1: Y los españoles estábamos todos con los tercios.
2: Y ahora estamos con los cuartos. ¡Qué pavo! No vale. Mira, para ser tan rusalista, un surrealista como la...
1: Rusialista es Putin.
2: ¡Qué pavo, sí! Como un cuadro como Magritte. O sea, tenemos el pintor por excelencia de los surrealistas, a Dalí.
1: ¿Eh?
2: Imagínate España con la indumentaria de un cuadro de Dalí, inspirado, por ejemplo, el de los relojes derretidos.
1: Perfecto, perfecto.
2: ¿Eh? Símbolo de que en julio, con el calor, el tiempo se dilata.
3: Hace calor, hace calor. Yo estaba esperando que...
1: Pues me gusta eso de las camisetas con relojes derretidos. En cualquier caso, España, Fabiolo, es una de las favoritas, pero de verdad, para ganar el Mundial, aunque cuidadín con Argentina, que podría revalidar el título.
2: Por favor, y Messi coronado como el héroe de los héroes. Messi, que ya es un mito. Oye, qué épico es esto de un Mundial, ¿no?
1: Sí, todo es épico.
2: Y epopeyas, epopeyico, hípico, épico. O sea, las estrellas de los equipos como héroes de las epopeyas griegas o de las sagas vikingas. Mira Noruega, con Haaland a la cabeza.
1: Y el grito de guerra con la afición guerrera remando.
2: Por favor, remando. Qué ordinario, remando. Yo prefiero manejar las velas, se me da muy bien manejar las velas. Como tanta gente que se ha quedado en vela viendo los partidos del Mundial.
1: Es verdad que había partidos que se jugaron las tantas de la madrugada, hora española.
2: Oye, dices hora española, y ¿sabes qué me viene la imagen de la camiseta con los relojes derretidos de Dalí?
1: Automático,
2: es que podría ser.
1: Una imagen que ha sustituido a la...
2: ¡No! ¡No! ¿Por qué? No. Me ha vuelto otra vez la imagen del jacuzzi con Jesús Gil.
1: Hombre, el que faltaba, nuestro técnico de antenas de Radio Nacional de España, madre mía, trabajando ahí duro con el calorazo que hace en la azotea, pleno sol, orientando las antenas.
2: Bueno, sí. Él sí que estará deseando meterse en cuartos con aire acondicionado como este.
4: No, no, yo estoy muy bien arriba, amiga. Con mi piscina inflable y mi palmerita.
1: Has puesto palmeras en la azotea.
4: Sí, pero es una palmera hinchable también, ¿eh? Y también tengo un flamenco, un flamenco de esas hinchables también.
1: Pero es que vas con los flamencos, o sea, que vas con los belgas.
2: No, ha dicho que es hincha de los flamencos.
1: Ah, bueno.
2: No, ha dicho que tenía un flamenco hinchable.
1: Que tenía
2: no sé,
1: un flamenco
2: no,
1: hinchable, no, seguro ha, que tiene un unicornio
4: no,
1: también.
4: No, pero es un poco así voy con los flamencos. Porque tengo familia en belga. Tengo familia en Bélgica, en Gante. ¿Conoces a Gante? Conozco a Lukaku.
1: Él es de Gante. Ahí está la feria de las rosas, ¿no?
4: Es elegante, sí. Lukaku es mi amigo. Es muy elegante, Lukaku. Mira, como yo, elegante como yo.
1: Elegante, sobre todo con los pies metidos en una palangana, Fabiolo. Súper elegante, te veo. Mombasa, te decía que si Lukaku es de la ciudad de Gante.
4: No, Lukaku es de Amberes, amigo. Que Amberes está cerca de Brujas. De Brujas. Madre mía, diablos rojos, brujas, flamencos rosas, pitufos azules. Me asusta el encuentro de mañana, David.
1: Ay, parece que estuvieras describiendo un cuadro de Magritte surrealista con pitufos, diablos, brujas, flamencos, en fin.
4: Pero bueno, no todos los belgas son flamencos.
1: Exactamente, Mombasa, también hay balones.
2: Bueno, pues si estamos hablando de fútbol, que es normal que haya balones, ¿no?
1: Pero balones con V, Fabiolo, balones de Valonia, región histórica de Bélgica.
2: Pues Fabiolo lleva B, Fabiolo con B. Oye, Mombasa, llévame a la azotea, que creo que me voy a tirar a la piscina.
4: Mira, como hacen en el fútbol, que a veces se tiran a la piscina y pitan penalti.
1: Sí, sí, en eso son expertos, en fingir penaltis. Oye, iros ya, que si no os voy a tener que sacar la roja a los dos. ¡Vamos!
2: Oye, qué injusto, aunque siempre podré reclamar a Trump.
1: Eso es jugar con trampas, el naranjito trampas. Adiós, Fabiolo.
2: A qué pao.
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0: A ver, a ver, a ver qué hacemos, Maribel. Se ha ido Fabiolo de la Mora y Berja, pero se ha dejado aquí la palangana refrescante.
1: Concha, cuidado.
0: Lo ha dejado todo perdido, lleno de agua, de hielos. Qué hombre, tío, qué carácter, qué pijo es, ¿no?
1: Sí.
0: Pero en fin, tenemos que seguir. Vamos ya con la tertulia del café, sin café, por supuesto. Hoy con Ana Pardo de Vera.
2: Hola,
0: Ana.
2: Muy buenas tardes.
0: Con la gran Concha Barrigoso.
2: Tú
0: Concha.
2: Sí que eres grande.
0: Y con Maribel Sánchez de las Palanganas.
1: Sí,
0: vamos con el primer tema. A ver, hablar de presión inmobiliaria es quedarse corto. Esta afecta cada vez más a la vida de los ciudadanos. Uno de cada tres funcionarios tiene que rechazar plazas, ascensos, porque no puede asumir literalmente el coste de la vivienda en el destino que le asignan.
1: Y fíjate la cosa, David, que casi la mitad solamente aceptaría el traslado si incluye un aumento salarial o le dan un incentivo económico que compense de alguna manera ese coste de la vivienda, que básicamente suele ser el precio del alquiler del sitio en donde tiene la plaza. Es un estudio sobre los retos de los empleados públicos que ha hecho Supera Oposiciones y afecta sobre todo a las grandes ciudades, ya lo imagináis, pues está para de alguna manera la movilidad y la promoción interna de los funcionarios. Al final, el 50% de esos empleados públicos, a la hora de elegir plaza, ¿qué es lo que quiere? Pues o quedarse en su lugar de origen, claro, o ir a provincias más pequeñas, a provincias medianas.
0: Esto hace tiempo que viene ocurriendo en Baleares con los policías, médicos, sanitarios. Es que no pueden ir allí, no pueden asumir el gasto. Oye, es el sueño de mucha gente ser funcionarios, entrar en la función pública, pero esto se convierte en una pesadilla por el precio de la vivienda, ¿no,
2: claro,
0: Concha?
2: Haces lo más difícil y luego no puedes promocionar, no puedes ascender, porque si te quieres mover de tu sitio, resulta que te suben 1.500 el sueldo, ya que es mucha subida, pero y llegas y tienes que pagar 2.200, claro, es que no quieres que te promocionen, te quieres quedar donde estás, lo que estabas diciendo tú, Maribel. Andalucía, Canarias, Comunidad Valenciana y Cataluña están entre las 10 regiones europeas con más reservas de viviendas vacacionales. Madre. Y sigue creciendo a pesar de la saturación, la colisión con los derechos fundamentales de los ciudadanos a tener derecho a una vivienda digna y que puedan pagar, y los controles al sector. Es que nos estamos olvidando todo el tiempo que esta gente hizo unas oposiciones muy difíciles para ser funcionario y ahora se tienen que quedar en el agujerito donde estén, porque no pueden promocionar.
0: Ya te digo, son muchos años de preparación, mucho sacrificio. Algo habría que hacer, Ana, subir los sueldos o bueno, como decía Maribel, ¿no? Un incentivo que te ayude a pagar el alquiler, a pagar una cantidad mensual que te permita poder alquilar algo decente, algo digno, ¿no?
3: Sí, yo creo que la cuestión está en que una sola medida no resolvería la situación. Subir los sueldos estaría bien, pero también habría que controlar la vivienda turística en base a una necesidad prioritaria, que es la de los trabajadores públicos y la de todos los trabajadores en general. Quiero decir, nos estamos olvidando de que cuando nos quejamos se echan esos mensajes populistas de la culpa es del inmigrante, tenemos tantos inmigrantes más, los servicios públicos están tensionados, etcétera, nos olvidamos del turismo. Nos olvidamos del turismo en este país y lo que está suponiendo es que se duplica la población.
0: Es que
3: duplica la población.
0: Vamos a morir de éxito.
3: Claro, entonces al final además redunda en el propio éxito del turismo, porque es un turismo de baja calidad, es un turismo que gasta cada vez menos, etcétera, etcétera. Entonces yo no sé hasta dónde pretenden llegar, pero yo creo que hay que poner límites, y yo siempre, ahora mismo, siempre miro para Nueva York, ciudad turística por excelencia, y donde el nuevo alcalde, Mandami, que por cierto no habla muy bien el español, lo vi el otro día en una entrevista que me encantó, que le encanta el español pero dice apenas tres frases, ha puesto veto a los precios turísticos y ha dicho que hasta aquí hemos llegado.
0: Mandami,
3: porque la gente tiene que vivir,
0: lo que tendría que hacerse en todas las
3: grandes ciudades. Intervenir el mercado.
0: Y se acabó. O sea,
3: y sí,
0: no
3: punto.
0: Hay más.
3: Es que hablamos de una emergencia.
2: Y si puedo añadir a lo que está diciendo,
0: claro,
2: Ana, es que al final, si tú no tienes funcionarios en tu provincia, tienes un mes y medio de demora para que te hagan un trámite que necesitas hacer. No tienes hora en la sanidad pública. En fin, hay muchísimas cosas que tenemos que pensar, que los funcionarios afectan a toda la vida que desarrollamos.
3: En
2: todos.
3: Cambio, el alquiler turístico no redunda en la gente, redunda en los propietarios de los pisos.
1: Bueno, el alquiler turístico y luego la presión que hay compra. Hoy mismo, no sé, lo habréis leído.
2: Ay,
1: seguro.
2: Sí.
1: Conserjes que
2: 50.
1: reciben a lo mejor 50.000 euros, que a mí eso no me cabe en la cabeza, que le dan 50.000 euros a un conserje para decir, bueno, pues la del segundo
2: ha traspasado.
1: trasladado ya está en una vida un poquito mejor, o los del quinto se trasladan a otro país y aquí hay una casa.
3: Bueno,
1: una...
3: en nada...
1: Estamos hablando de pisos de lujo, pero
3: en nada alquilarán la garita del conserje.
0: Sí, claro.
3: O sea, se quedarán sin conserje.
0: Es una jungla.
3: Porque es una jungla.
0: El mundo inmobiliario en este país es una auténtica jungla. Vamos a ir a la calle, a Barcelona, una ciudad que sufre, aunque ahora han regulado, aunque ahora están mejor, sufre mucho.
3: Pero aún no se nota.
0: Aún no se nota, pero bueno, están en ello. Toni Cano, Toni, tú no estás de turista, estás currando en la calle. ¿Qué te dice la gente? ¿Rechazaría un puesto de trabajo para no tener que afrontar el alquiler disparatado que se va a encontrar en la ciudad a la que se traslade?
4: Pues estábamos hablando justo de esto, ¿no? De la imposibilidad de llegar a una ciudad con estos precios tan abusivos. Y claro, cuando eres local, cuando vives en tu ciudad, aún, bueno, pues más o menos has podido ir haciendo, tienes el apoyo familiar, pero claro, desplazarte. Muy buenas, ¿qué tal? ¿Cómo estás?
5: Hola, buenas tardes.
4: Estamos viendo que se está convirtiendo en un problema tremendo la vivienda, incluso gente rechazando plazas o sueños profesionales después de mucho tiempo opositando, porque claro, llegar a la gran ciudad se está haciendo imposible con los precios desorbitados de precio.
5: Sí, es imposible, pero incluso para la gente que hemos nacido en la gran ciudad, la gentrificación nos está echando de nuestros barrios, de nuestros pueblos, o sea, de donde hemos vivido toda la vida.
4: Y ahora es que justamente estamos hablando de este tema y claro, tú comentabas bastante indignada, David, porque un poquito a colación de todo esto, hoy justo se ha presentado, se han publicado la intención de voto en Cataluña y parece ser que Alianza Popular, Alianza Catalana, está ahí subiendo muchísimo.
0: Primos
4: hermanos. Sí. Pues eso, claro, y me comentabas tú que estás indignadísima con esa situación.
5: Sí, es que justo lo estábamos hablando, de que nos seguimos pensando, bueno, la gente en general se sigue pensando que el problema es el inmigrante que viene aquí a alquilar una habitación por precios desorbitados, cuando en verdad los que nos están quitando la posibilidad de seguir viviendo en nuestros barrios es la gente que viene aquí cobrando 10.000 euros al mes y es capaz de pagar alquileres abusivos de gente que está permitiendo poner estos...
4: Y también por las personas, ¿también no crees que los fondos buitre, todo ese gran capital que está comprando edificios enteros para hacerlos turísticos, ahí tenemos grandes problemas?
5: Bueno, es que esto tendría que ser ilegal. O sea, es que esto tendría que ser ilegal.
4: ¿Estás contenta? Barcelona lo va a hacer. Parece ser que en un par de años los pisos turísticos van a desaparecer. ¿Crees que va a ser así, que se va a conseguir?
5: Mira, a mí hace 3 meses me acaban de echar de mi piso con esta nueva ley del alquiler. Me acaban de echar de mi piso porque me lo querían subir 300 euros. Le dije a mi casero que esto era ilegal. Me dijo, vale, pues no te renuevo. O sea, que esta ley de la vivienda tampoco nos está protegiendo, porque está hecha la ley, hecha la trampa. Entonces, lo de que...
4: ¿Qué ha hecho él? Entonces, claro, porque no puede subir. Hay un tope de precios en Barcelona. ¿Y qué ha sucedido con ese piso?
5: Pues que no nos ha renovado el alquiler. Se nos acababa el alquiler. Pero
4: él ha podido subir un precio que está fuera del precio que debería ser.
5: Sí, claro.
4: Claro, con la trampa, por ejemplo, de alquilarlo por meses.
5: Exacto, el alquiler vacacional. O sea, no sé si él ahora lo está alquilando vacacionalmente o no, no lo sé. Pero seguramente pedirá lo que nos exigía a nosotros o más. Porque habrá gente que podrá pagarlo. Y ya te digo que no es gente, ni compañeros míos de trabajo, ni...
4: Porque tú eres funcionaria.
5: Yo soy maestra, sí.
4: Y ves que tampoco...
5: Bueno, es que el tema de los maestros ahora
4: mismo... Encima estáis ahora...
5: Estamos en vaga reclamando, pues claro, nuestros derechos. No es solo el sueldo, que el sueldo ya hemos conseguido lo que pedíamos. Estamos reclamando otras cosas. Pero igualmente con nuestro sueldo, incluso con la subida de sueldo, no podemos pagar los alquileres que se están pidiendo.
4: Oye, ¿y sería una solución subir los sueldos o subir los sueldos también acabaría subiendo también el precio de la vivienda?
6: Es que es el mismo problema esto, o sea, ¿tú cómo quieres decirle a un empresario que tiene que subir el sueldo? Si sube el sueldo va a tener que subir el precio final y entonces tú vas a ir a comprar y es que es un pez que se muerde la cola, es que esto es de difícil solución.
4: ¿Y qué sería? ¿La vivienda pública?
6: Vivienda pública, exactamente, o sea, es que, el problema... En la vivienda es que tiene que ser el gobierno, el Estado, el ayuntamiento, el que haga vivienda pública. O sea, tú no le puedes echar la culpa al empresario de que haga vivienda pública.
4: Lo que pasa es que en España se ha hecho mucha, pero se ha hecho de propiedad y al final se vendía y al poco tiempo la gente incluso llegaba a especular con aquella vivienda pública que había comprado.
6: Pues ahí es donde tendrían que meter mano.
4: O sea, la vivienda pública tiene que ser siempre pública, vivienda de alquiler.
6: Por supuesto.
4: Y está en una bolsa de vivienda pública de por vida.
0: Vivienda pública, Toni.
4: Que nos dicen aquí, David, que con la vivienda no se puede especular y es así.
0: Vivienda pública que se ha vendido a fondos buitre y están haciendo negocio con vivienda pública que no tienen los ciudadanos.
1: Pero justo ahora en Cataluña, Toni, que lo habrás leído, el Parlament está pues iniciando el trámite de una nueva ley que lo que quiere es que participen básicamente del mercado de la vivienda los particulares, que vayan a utilizar exactamente la vivienda para uso residencial o de sus hijos, pero no tanto. Pues eso, fondos de inversión, incluso inversionistas particulares.
2: Es que no nos podemos olvidar, hay fondos buitres, claro que sí, pero las personas que alquilan las casas para uso vacacional son personas como las que estamos aquí sentadas.
0: Sí, sí, sí, sí.
2: Hay una cuestión de fe y de principios que también lo mismo deberíamos darle una vueltecilla, que es este señor, que este casero que le iba a cobrar 300 euros más a esta maestra, uh-huh, y que dice, pues muy bien, pues no te renuevo. Pues muy bien, pues bravo. Pues pero bravo.
1: Que dirá, el mercado es el mercado, yo con mi dinero hago lo que quiero, es que soy libre.
2: Pensamos que siempre es complicado, otro, que aquí hay un ogro malo, no
3: es complicadísimo,
2: nosotros.
3: Pero se trata de establecer un equilibrio entre los derechos fundamentales y el mercado. Quiero decir, sí, del libre mercado salimos ya todos absolutamente, con la crisis de la subprime en 2008, salimos completamente escarmentadas. Sabemos que los mercados no se regulan solos. O se regulan solos para los beneficios de unos pocos. Ahora bien, si no queremos meternos en un tema a fondo cuando está una emergencia, esa emergencia solo irá a más y creará bolsas de desigualdad insoportables en este país.
1: Y un punto de vista diferente a lo mejor podría ser descentralizar la administración, porque si las grandes sedes, tanto de la administración pública como de empresas privadas, efectivamente, claro, están en grandes ciudades, pues ahí se concentra muchísima población que de otra manera pues estaría en otras ciudades.
3: Claro, efectivamente, pero eso ya se propuso y cada vez que se propone, madre mía, tienes que escuchar a Ayuso.
2: Se arma un cisco.
3: Porque va Pedro Sánchez contra Madrid, contra los madrileños, contra todo y contra... Cuando la idea siempre ha sido de José María Aznar, que decía que sí, que muy bien, que había que tener un centro neurálgico de poder. Y era muy partidario de reforzar las instituciones en Madrid y que Madrid se convirtiera en el centro neurálgico de poder del mercado libre del Partido Popular, de la derecha.
0: Centralismo a tope.
3: De la derecha liberal, decía él.
0: Sí, sí. En fin, tenemos un panorama golosón con el tema de la vivienda, entre otros muchos temas.
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0: Vamos a hablar de ese señor anaranjado que dice una cosa y al ratito dice justo lo contrario. Donald Trump ha cumplido su amenaza, ha lanzado una nueva serie de ataques contra Irán, ya la ha vuelto a liar. Dijo ayer que daba por terminada la tregua y hoy ha bombardeado objetivos en el Estrecho de Hormuz, en el Golfo de Omán, en respuesta a los ataques iraníes a barcos mercantes que navegaban por la zona, Maribel.
1: Sí, David, el presidente norteamericano dijo en la cumbre de la OTAN que la ofensiva va a continuar. También dijo ayer, que lo sabemos todos, que España era una causa perdida, lo peor de lo peor, y pidió cortar todo el comercio y también las visitas a España. Pero hoy ha elogiado a nuestro país y ha dicho que es por ser muy generoso, por haber accedido a una importante solicitud de pago a la OTAN, y que si no lo hubieran hecho, ni siquiera les habríamos hablado, ha dicho Trump.
0: Pero es que lo que diga este señor no vale nada, nada, nada. O sea, es un absoluto demente, con perdón. Nos quedamos ojipláticos cada vez que abre la boca. Pero es que ahora nadie sabe a qué solicitud de pago se refiere. ¿Lo sabéis vosotras?
2: Creo que decía ayer. A ver, Moncloa ha explicado que este es el gasto de defensa de 2025 y hoy le preguntaban al canciller alemán cuando volvían de Ankara. Y decía, a ver, han tenido una reunión privada ellos, y lo que ha estado haciendo es como una especie de ejercicio didáctico con él, explicándole esto se gastó en esto, esto va para esto y esto va para esto. Uh-huh. Eso no significa que haya ampliado nada.
0: Le han puesto
2: nada.
0: Barrio Sésamo.
2: Y sí, es arriba, abajo, esto es más y esto es menos. Y si quitas de aquí, pones aquí.
0: Me quedamos más tranquilos.
2: Coco. Exactamente,
11: lejos,
2: Coco. Es que a Trump no le hace la oposición del Partido Demócrata en Estados Unidos, se la hace Europa.
0: Sí.
2: Algunos países de Europa más,
11: sí,
2: que,
11: algunos,
2: más que otros.
11: Más que otros.
2: Y
11: sí.
2: Ahora parece que estamos aprendiendo que Trump se mueve de maravilla en el caos y en el desconcierto que provoca en todos los demás. Entonces, si mantienes la calma y no entras en su juego y no te precipitas a pues tú más y esto no y hay que miedo y los aranceles y no sé qué, pues parece que, como bien decías, Maribel, pues lo que dije ayer, 8 horas después, me desdigo.
3: Pero es que esto es todos los días, porque no sabemos cuántas veces ha criticado a España, si han sido más de las que ha dicho que había ganado a Irán, Estados Unidos. Uh-huh. Y ahora volvemos a estar en el bombardeo otra vez, en la crisis global que provoca otra vez los ataques contra Irán, porque él es un ignorante, básicamente. Y yo creo que va a la cumbre de la OTAN sin saber lo que ha hecho cada país. Y que después se lo explican como en Barrio Sésamo. Y entonces dice, concho, entonces España sí ha subido mucho su gasto con respecto a otros años. Como es así. Como es así, guste más o menos a las izquierdas, que también es verdad. Pero ese es otro debate. Y luego se lo dicen y dice, ah, bueno, pues sí, efectivamente, ha sido muy solidaria, ha aumentado el gasto, ha participado en Ucrania como la que más.
2: Entonces 5 es más
3: dice,
2: que 4.
3: A las 8 horas dice, ah, no, muy generosa España, muy generosa. Después de haber hablado y se encuentra con el presidente del gobierno de España y hablan del Mundial. O sea,
11: ¿y
3: este
11: golf?
3: Señor menos... Y de golf,
11: tiene
3: que
11: lógica.
3: Yo no tengo
11: Pedro
3: constancia
11: Sánchez,
3: de que Pedro Sánchez no es golfista, pero bueno, no lo sé.
0: No sé.
3: Caso, esto te da a entender en qué manos está la principal potencia, que lo sigue siendo cada vez menos, del mundo.
1: Pero se trata de ir de puntillas, porque alguien diría, bueno, el presidente de España en principio debería defender si otra potencia, y más hablando de Estados Unidos, nos ponen aprietos. Pero a lo mejor ahora la situación es diferente.
3: No,
1: vamos todos de puntillas.
3: Optó por callar y decir, los hechos desmentirán lo que está diciendo. Claro. Y, como así ha sido.
0: Así lo mejor que podía hacer era mantener la calma y no responder, porque la prueba es evidente, ¿no?
3: El peor es Mark Rutte.
0: Rutte es el que hizo el papelón. Yo todavía
2: yo no
0: me he recuperado
2: si
0: de la imagen de Rutte escuchando a Trump poniéndonos a parir y con esa sonrisita que ponía, moviendo el piececito, nervioso.
2: No sé si quedarme con Rutte o con Infantino.
3: Están ahí.
2: Estoy
3: ahí de manual, además.
0: Están ahí los dos. Bueno,
3: pero
0: el caso es que la guerra se reactiva. Parece que
3: eso.
0: No tiene fin. Este hombre, o sea, nos tiene, porque otra vez el precio del petróleo vuelve a subir, otra vez tenemos a los mercados oscilando. En fin, esto es
2: otra
0: una locura.
2: Otra vez la bolsa,
0: ¿no?
2: otra vez me iré de vacaciones, no me iré de vacaciones, otra vez...
3: Cuando pongo gasolina, cuando dejo de ponerla.
1: Si he comprado los billetes de avión, me subirán los precios. O sea, es complicada la situación en la que estamos.
2: Siquiera.
3: Sí, es de lo que más sube.
1: Exactamente. En el aire otra vez, pues fijaros, el Estados Unidos e Irán, lo que habían hecho había sido darse un plazo de 60 días, que se acaba el 21 de agosto, o no sabemos si se ha acabado ya, para llegar a un acuerdo definitivo de paz. Y había un memorándum que marcaba toda la hoja de ruta. Era hoja y media, creo, con instrucciones, pero realmente otra vez volvemos a estar todo en el aire o vuelve a ser lo mismo que acaba de ocurrir, que habla pero sus palabras no tienen valor y hay que esperar.
0: Yo creo
1: a
0: que
1: Trump,
0: los ayatolás,
1: porque las bolsas, las
0: los
1: americanas
0: le han cogido la medida.
1: Están
0: Trump,
1: en verde,
0: no
1: las bolsas.
0: No se creen nada de lo que
2: están
0: que
2: en
0: Trump
2: verde. Le han explicado también cómo fue el acuerdo con Irán y se dio cuenta, lo que ha hecho Pedro Sánchez con él, con el gasto en defensa, y se ha dado cuenta de que fue una filfa de acuerdo en el que Irán ganaba.
0: Claro.
2: Entonces, ¿ahora qué tengo que hacer? Pues tengo que ir para atrás, claro.
3: Claro, pero el problema es que hay dos cuestiones. Una, ¿cómo infravaloró a Irán como fuerza, como potencia, que es lo que es? O sea, mal que bien, es una potencia. ¿Y cómo la ha reforzado?
0: Claro.
3: Hay una serie, por cierto, que recomiendo mucho para saber lo que es Irán, que se llama Teherán en Apple
2: TV.
3: Sí, es fabulosa, fabulosa. Y te das cuenta ahí de lo que es ese país, que no es, efectivamente, con un régimen... terrible, una teocracia horrorosa que viola todos los derechos humanos, pero que es una potencia, que es una potencia. Y por lo tanto,
2: que se han hecho
3: uno, Trump no lo sabía, y dos, le hizo caso a Netanyahu, que sigue con su plan del Gran Israel, por cierto, matando a lo bestia en Cisjordania.
0: Se no para de matar.
3: Mientras el mundo sigue distraído con Irán, la guerrita entre Irán y Estados Unidos.
0: Y con el Mundial.
3: O sea, es que es alucinante, yo de verdad no sé.
1: Y luego estos líderes, que no sé si habéis oído qué regalos les han hecho a los mandatarios en la cumbre de la OTAN.
0: ¿Qué les han regalado?
2: Eso es un, es no, una lo, fantasía unos, total.
1: Unos, un revólver personalizado con munición real.
0: Muy bonito.
1: Con todo. Munición auténtica. Muchos de los mandatarios ya han dicho, pues nada, se lo voy a dar al museo del armamento.
2: Debe ser que estos cuando entran en los aviones no les pasan el control.
1: Bueno, es que tenía autorización.
3: Todo para el mundo de la guerra de Londres.
1: Hay una licencia de exportación que no quiero dar, pero claro que eso pues es un papelito con el que luego justificas de dónde te ha llegado el regalo. Pero qué cosas están regalando.
0: Mira, que si les da por usarlos a todos allí, se ponen, se vienen a tiros todos uno con otro y se extinguen.
1: Hombre, la mayor parte los está entregando.
0: Bueno,
1: se lo han dejado en Turquía.
3: Los que se tienen que extinguir, pero bueno, no voy a dar ideas.
0: Dios de mi vida, vamos a cambiar de asunto. Vamos con otro perla, otra perla informativa. Ha sido imputado por agresión el agente antidisturbios que empujó brutalmente por la espalda a una profesora indefensa durante una manifestación de educadores en Valencia. Imágenes que se hicieron virales y que no dejaban lugar a dudas.
1: Exactamente. La mujer afectada denunció los hechos y a principios de junio la Policía Nacional inició los procedimientos para abrirle un expediente disciplinario al agente, que en el día de los hechos, pues él lo que intentaba era impedir que los manifestantes cortaran el tráfico. La denunciante caminaba tranquilamente y recibió prácticamente pues un empellón de espalda, se cayó y se rompió el tabique nasal.
0: Yo os digo una cosa, menos mal que se ha imputado en una causa penal a este agente antidisturbios, porque es que esto ya sería la locura. O sea, si este hombre se va de rositas, veremos qué pasa, ¿no? Pero, ¿qué os parece, Concha?
2: Pues que las fuerzas del orden son las únicas que deberían tener el uso de la fuerza, porque así lo han detenido, porque así lo han decidido en las urnas los ciudadanos. Y deben ser absolutamente prudentes en su uso. Cuando este agente, con esa violencia, con esa fuerza desmedida, empuja a esa mujer, que igual podía ser un niño, un anciano, quiero decir, son personas que se ve que físicamente no estaban en esa fuerza. Exactamente ese agente, ¿qué estaba pensando? ¿Que esa señora estaba pagando con sus impuestos su sueldo? ¿Que él había prometido proteger a los ciudadanos? ¿Que no se iba a hacer un uso abusivo de la violencia, de la fuerza? ¿O estaba pensando en, mira qué chulo que soy y qué fuerza que tengo, en el gimnasio me he puesto supermazas? ¿Qué le pasó por la cabeza? Y, o sea, yo pienso en ese mismo agente que no fuera a la manifestación y ve a alguien tirado en el suelo que está sangrando y no se acercaría a preguntarle.
3: Ni se dio la vuelta.
2: Ni se dio la vuelta.
0: Eso añade.
2: Ni pidió perdón ni nada de nada. Es que es tal abuso en todos los sentidos que yo no sé cómo castigarle, a lo mejor con una escuela de ciudadanía, no sé.
3: Sí, realmente te preguntas cómo es posible que una persona efectivamente que tiene el uso legítimo de la fuerza y que eso le hace o le obliga a ser más prudente con ello, porque son fuerzas y cuerpos de seguridad del Estado, ¿qué pasa por su cabeza? Recurre a esa violencia con una persona que no era consciente de lo que le venía, porque se ve que le coge completamente
2: desprevenida.
3: Que no estaba haciendo nada más que retirarse para que pasara un taxi y de repente el otro pasa por allí y le pega un empujón. Bueno, creo que que esta mujer de momento sigue sin poder comer con normalidad. Uh-huh. O sea, es que le reventó la cara contra el asfalto. Entonces, uno, me parece muy bien que haya un proceso penal contra él. Pero dos, ¿qué pasa con el administrativo? Que hablamos de hace meses ya. Y el Ministerio del Interior todavía no ha actuado.
1: Bueno,
3: no sabemos nada.
1: El atestado policial, atención, explicaba que había sido una caída accidental.
0: Bueno, sí,
3: la gente es tonta.
1: Debido a la inercia de la carrera, causando en esta una pérdida de equilibrio en esta mujer. Sí. Añade que tuvo que apartar a la mujer hacia la acera haciendo uso de la mínima fuerza reglamentaria.
0: Eso me preguntaba yo, si esa es la mínima, ¿cómo será la máxima?
1: Que la mujer estaba intentando cortar el tráfico y animando a otros compañeros durante la manifestación, que estaba en medio de la carretera, alentando activamente a la masa a invadir la avenida.
2: Claro que sí,
1: pero
2: porque estaba armada cargada de diccionarios hasta los dientes, sí, ¿no?
1: Pero hemos visto las imágenes, las imágenes las hemos visto.
3: Las imágenes no mienten y nadie ha podido desmentirla. No hay una manipulación, no hay inteligencia artificial. Entonces, o sea, esto todo va en contra del cuerpo policial. Va en contra del cuerpo policial que intenten tomar a la gente por imbécil. O sea, porque lo que se vio, se vio.
0: Los sindicatos policiales deberían haber actuado de otra manera y a ver, eso les perjudica profundamente a todos y no todos los agentes son así.
3: Claro que no, al revés.
0: Cafre como este, pero no todos son así. Hablando de esas imágenes del empellón, de la embestida, esa pobre profesora, todo el mundo lo vimos, corrieron como la pólvora en redes, Toni Cano... la gente la recuerda muy bien. Es una de esas imágenes que no se olvida. ¿Qué te cuenta la gente sobre este policía que esté imputado?
4: Pues acabamos de refrescar la memoria viendo de nuevo las imágenes. Y bueno, cuando veis estas imágenes, ¿qué os parece? ¿Qué vivís? ¿Qué sentís?
11: Bueno, un poco de abuso, ¿no?
4: Bueno, parece ser que un poco bastante abuso, incluso, pues afortunadamente está imputado por un juzgado de Valencia. ¿Crees que es lo correcto?
11: Está imputado el policía.
4: Correcto, claro, claro.
11: Sí, sí.
4: Bueno, sí, sí. Ya sería... No, claro, porque, bueno, si pudieron, imputaban a la profesora porque parece ser que decían que ya estaba como
0: tiempo.
4: Cortando la calle.
11: Tal y como
4: claro,
11: estamos. Que estaba... Si cortes la calle es tu derecho, o sea, que no, que eso no...
1: Bueno, cortar la calle no.
2: No es tu derecho.
1: No, es que no estaba haciendo nada.
4: No estaba, simplemente está ahí parada, pero bueno, pueden argumentar pues eso, que iba a hacer algo que no toca. Pero mira, por ejemplo, aquí me están contando también que a veces, pues hay, no sé, vosotros tenéis miedo de, por ejemplo, ir a manifestaros cuando veis estas imágenes.
11: Yo tengo miedo, a mí me gustaría, o sea, a mí me gusta manifestarme y a veces pues me coge el miedo y decir, ostras, a ver si me voy a poner ahí en un callejón sin salida y tal, y a veces me gustaría más y me corto por miedo a eso.
4: Pero vivimos en democracia, ya pasó el 75, quiere decir que ya no hay grises y supuestamente tenemos libertad para manifestarnos, pero parece ser que hay algún atisbo que a veces nos recuerda a tiempos pasados.
11: Exacto, sí.
4: Incluso me estaba comentando, tú me comentabas que tu hijo...
12: Ah, sí, yo tengo dos hijos mulatos y siempre los paran. O sea, no hay una vez que no pase un urbano o un mozo de escuadra por al lado de ellos que no los paren.
4: ¿De manera indiscriminada? ¿Simplemente para pedirle documentación?
12: Sí, sí, para pedirles documentación.
4: ¿Y se argumenta...?
12: Bueno, sobre todo es cuando van en coche, cuando van conduciendo, se argumenta que parecen menores de edad, que no tienen el carnet. Argumenta siempre y es el mismo, o sea, siempre. Porque aparte de eso, somos de un barrio pequeño que se conoce todo el mundo... Y siempre está por allí la misma urbana y siempre son los mismos que le paran.
4: O sea, que ya lo conocen.
12: Claro que lo conocen.
4: Y, entonces, ¿habéis pedido un poquito la fe en la policía?
12: Yo hace mucho tiempo totalmente la he perdido, en la urbana y en... O sea, yo, por ejemplo, lo que sí que veo mucha diferencia, ¿vale? En lo que se supone que es un cuerpo, que es para ayudarte, no puedes sentir miedo cuando lo ves, y yo sí que siento miedo. Porque es que sé que me la van a aplicar de cualquier forma.
4: Pero esa es su finalidad. Es decir, que nosotros podemos, sí, por ejemplo, si ha habido una mala praxis por parte de la policía, podemos ir a denunciar a la misma policía. Para eso también hay, incluso, trabajan con los delitos de odio y parece, bueno, que hay una cierta sensibilidad y que se puede hacer. O sea, ¿tú te has planteado alguna vez ir a denunciar eso?
12: Pero es que es muy difícil de...

0: De amigos detenidos y tal, y bueno, y se ha denunciado y tal, pero bueno, ha sido complicado.
1: Bueno, pues la policía está para servir, la policía está para proteger, no hacer todo lo contrario.
2: Y no para empujar.
1: Y tenemos herramienta a los ciudadanos.
2: A señoras ciudadanos. Profesoras. Gracias, Tony. No te vayas, no te vayas o sea, todavía, que ahora volvemos contigo. Hoy el cierre de la tertulia, igual que he dedicado la apertura del programa a Bonnie Tyler, vamos a hablar de ella. Tenía 75 años, se ha ido de repente, esa voz ronca, rasposa, pero muy melodiosa, fue para muchos la banda sonora de los años 80, no sé, finales 70, finales de los 80. ¿Qué me contáis de Bonnie Tyler? ¿Os gustaba?
3: Todo. O sea, he llorado y bailado con ella y reído y todo. O sea, me ha dado muchísima pena porque además creo que se ha ido muy joven,
2: sí,
3: que todavía tenía mucho que dar,
2: tenía
3: mucho cante que dar.
2: Un montón de conciertos firmados para este verano,
3: por eso,
2: todo el verano.
3: Que le gustaba mucho la península. Bueno, me encantó el homenaje que le hiciste al principio del programa. Todas las canciones, su voz era una maravilla. Yo es la voz que siempre he querido tener, aguardentosa, así de fumar.
4: Y fíjate que
3: encima
4: operaron,
3: fue casualidad y le dijeron, no cantes. Y siguió cantando y se le quedó así.
2: Eso
4: es lo que fue.
2: Cuentan que estaba tan frustrada por la operación que le hicieron para quitarle unos nódulos que se cabreó y pegó un grito y se jorobó las cuerdas vocales.
3: Y así le quedó.
2: Y se le quedó esa voz. Lo hizo bien.
3: Esa voz rota.
5: Un pajarito con voz de león.
2: Sí.
5: Que
3: luego era muy simpática.
5: Muy bonito que dentro de... o sea, gente que todavía no ha nacido, a lo mejor dentro de 18 años en un karaoke estarán cantando
2: no el
5: Eclipse Total de Corazón, porque ella, o sea, 43 años después de que se hiciera esta canción, ha llegado este año a los 1,000 millones de reproducciones,
3: sí,
5: en
3: sigue
5: Spotify,
3: sonando.
5: Millones, es que se dice,
3: o sea, ya
5: pronto.
3: Son clásicos.
2: Oye,
3: ya
2: Concha, clásicos. Hablando de música, ¿qué nos querías decir? Que quiero que nos lo digas.
3: A ver, secreto, a ver, yo lo sé. A voces.
5: Los retos que nos gustan tanto. Si nuestros oyentes están en Madrid o van a visitar Madrid, tienen que venir este jueves, viernes, sábado y domingo.
3: ¿Hoy?
5: A la Plaza de Ópera.
3: ¿Desde hoy?
5: Porque hemos instalado una pantalla gigante que ríete tú de la pasión y el fuego del fútbol. Esto
3: ríete.
5: Sí que es pasión y fuego.
3: Vamos,
5: esto es
3: maravilla.
5: Ardoroso completamente. Y mañana transmitimos en directo desde el escenario Il Trovatore, que eso sí que es una historia.
3: Una de mis favoritas.
5: Una historia. Hoy La Novia Vendida, luego el sábado Romeo y Julieta, y el domingo es El Lago de los Cisnes, maravilloso, de Matthew Barnes.
2: Eso sí que es un plan y no el mundial.
3: ¿A qué hora? ¿A qué hora?
5: 8:30 de la tarde.
3: Bien.
5: Mil sillas.
2: Están por Madrid.
3: Y hay sombrillas.
2: Pantallón
3: no las llevamos nosotros.
2: Gigante.
5: Ahí,
2: ópera
5: deseo.
2: En directo desde el Teatro Real. Y Concha Barrigós, que os va a repartir helados. Ahí,
5: en persona.
2: Vamos, en persona.
3: Eso es lo más grande.
2: Tú sabes que yo soñaba cuando era joven con encontrar estadios llenos, llenos, llenos de gente escuchando ópera, escuchando música y no berreando por el fútbol. Pero
3: no ha podido ser.
2: Pero
3: será.
2: Será.
3: Yo soy de
2: habrá un mundial
3: también.
2: De la ópera. Muchísimas gracias, Ana.
3: Gracias, un placer.
2: Muchas gracias, Concha.
3: Buena
2: y
3: tarde.
2: Mucho éxito. No se lo pierdan. Ópera del Real, gratis, en la Plaza de Oriente. Una pantalla súper gigante. Gracias, Maribel. Un besito.
5: Gracias.

0: Son las 5, las 4 en Canarias.
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0: Los bomberos están intentando estabilizar el incendio de Castillon Roy en Huesca. Es uno de los fuegos que aún preocupa y que obligó a confinar a medio millar de vecinos de Albelda. Luis Francisco, bien dicho, es el consejero de Medio Ambiente de Aragón.
2: Pues nos encontramos que las condiciones climatológicas las estamos padeciendo todos, altas temperaturas, va a haber un poquito más de viento esta tarde, la humedad estos días como consecuencia del calor y del viento pues es bajísima, y entonces eso nos lleva a seguir siendo prudentes en cuanto a la evolución del incendio.
0: Pide prudencia, queda mucho verano por delante y el objetivo es evitar que se repita la situación del año pasado, cuando una histórica oleada de incendios arrasó cerca de 400.000 hectáreas. Galicia fue una de las comunidades más castigadas. Hoy las organizaciones ecologistas han pedido a la Xunta un cambio radical en las políticas medioambientales.

0: Cortes. Y en Valencia, la jueza de la DANA incorpora a la causa los mensajes de WhatsApp intercambiados entre la alcaldesa y quien entonces era presidente de la Generalitat. Radio Nacional de España ha tenido acceso a esa conversación. Carlos Mazón le dijo aquella noche que habría muchos muertos. Nuria Llopis.
1: Así es, en las capturas aportadas voluntariamente por Catalá a la causa, petición del abogado de la acusación popular que ejerce Compromís, se puede leer que avisa a las 11 y 13 minutos del 29 de octubre a Carlos Mazón de que ella se encuentra a su disposición en la central de la Policía Local de Valencia. Él le responde, vale, es horrible, va a haber muchos muertos. Ella contesta, lo sé, y él insiste, decenas seguro ya. El momento en el que se produce esta conversación es relevante porque Mazón llegó a decir en la Comisión de Investigación de la DANA en el Congreso de los Diputados que no tuvo conocimiento de las primeras víctimas mortales hasta bien entrada la madrugada y situó ese momento pasadas las 4 de la mañana. También figuran las conversaciones con la delegada del Gobierno. Pilar Bernabé le informó de que a la una la Confederación no tenía previsión de que por el barranco del Pollo bajara más caudal a partir de esa hora y de que si el agua llegaba a Pinedo, donde estaban desalojando a los vecinos, sería con un calado muy pequeño.
0: Y lo estamos contando cómo la UCO implica al expresidente de Correos, a Juan Manuel Serrano, en el caso Leire. Fuentes del Partido Popular acusan al gobierno de mentir en las respuestas que han ido ofreciendo a las preguntas parlamentarias que el PP ha formulado en el último año sobre la relación de la conocida como fontanera del PSOE con esa empresa pública, Alberto Apezteguía.
2: Los populares creen que el gobierno encubrió y respaldó el presunto enchufe en Correos de Leire Díez. Es la valoración que hacen fuentes del partido al último informe de la UCO que implica al ex jefe de gabinete de Sánchez y expresidente de la empresa pública postal, Juan Manuel Serrano, en presuntos amaños en Correos. Critican que en el último año han presentado una veintena de preguntas parlamentarias y que la opacidad de las respuestas del Ejecutivo evidencia, dicen, no se siguieron los procedimientos habituales y éticos en su contratación. Según los populares, no hubo un proceso interno para ese puesto de jefatura de área y piden saber cuántas personas se presentaron a la presunta selección externa, si hubo una entrevista y quién la hizo.
0: El aeropuerto de Palm Beach, en Florida, ahora se llama Aeropuerto Presidente Donald J. Trump. Y esto es la primera vez que ocurre que un aeródromo estadounidense lleva el nombre de un presidente que aún está en el cargo, en la ciudad a la que suele retirarse de vez en cuando para disfrutar de su residencia de Mar-a-Lago. Ya lo hemos visto en otras ocasiones cómo Trump intenta que varias instituciones lleven su nombre. Ya lo hizo en Washington con el Instituto de Paz. También rebautizó el Kennedy Center, aunque un tribunal le ha impedido cambiar el nombre de este centro de artes escénicas. 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

0: 5:04 de la tarde, una hora menos en Canarias. Seguimos en las tardes. Estamos pendientes de la final del Tour, que ya saben que todos los días se lo contamos, pero de momento vamos a hacer nuestro viaje semanal fascinante al centro de la radio con nuestro señor de los archivos, Pedro Santos. Hola, Pedro, ¿qué tal? ¿Qué nos traes hoy? Que veo que vienes muy, muy agitado. Traes, David, mucha gente y mucho...
1: Hoy vengo más veraniego que nunca. Y tenía que llegar. Es tan veraniego, como decíamos, como el Tour de Francia, como un Mundial de Fútbol, como una marea de sombrillas en la playa. Nuestro viaje al centro de la radio no se ha podido escapar a un clásico de estas fechas. La canción del verano. Por eso vamos a recorrer, a cantar y a bailar con algunos de los sonidos asociados a los veranos de nuestras vidas, repasando temas emblemáticos y conociendo de primera mano curiosidades de los artistas que los interpretaron.
0: ¿Cómo molan las canciones del verano? Siempre, mira, que por horteras que sean, siempre las tenemos grabadas en el cerebelo y nos encantan. Pero para ello tenemos aquí a dos guías de postín, dos guías fantásticos. Carlos Martín, promotor y desarrollador de artistas, más de 35 años de experiencia trabajando con algunos de los intérpretes más emblemáticos del país. Y tenemos también a Edu Salas Pacreu, profesional de la radio, locutor, periodista musical vinculado a diferentes emisoras dentro del ámbito nacional. Carlos, Edu, bienvenido a las tardes los dos.
2: Muchas gracias.
0: Hoy vamos a repasar canciones del verano, pero tengo la impresión de que esto, Pedro, ya ha pasado. Hoy en día es muy difícil poder decir cuál es la canción del verano porque hay tantas. ¿Por qué creéis que ha pasado esto?
1: Adelante, chicos.
2: Pues yo creo, David, porque en mi época, digo en mi época porque fue muy atrás, que yo empecé...
0: Eres un chaval.
2: Sí, pero bueno, sí, me dicen que siempre estoy igual, pero eso no es verdad.
1: Eres mítico, se dice ahora.
2: Soy mítico. Yo empecé trabajando las casetes, los vinilos, y claro, en aquella época no había tantos artistas como hay ahora. Ahora hay muchísimos más artistas, Edu lo puede corroborar. En aquella época había muchos menos artistas, con lo cual las canciones que salían y tenían un poquito de impacto son las que llegaban. Ahora hay tantísimo producto. Ahora se hacen canciones con cualquier máquina y ahora más en esta época con la inteligencia artificial.
0: Es
2: todavía
0: muy difícil que haya una canción del verano como tal.
2: Además, muy difícil.
0: Sin Georgie Dan ya no es lo mismo.
2: Efectivamente. Ahora la canción del verano es la que tiene más seguidores en Instagram, la que lo peta en las redes, en fin, eso.
1: Oye,
2: es un poco...
1: Edu, ¿qué importancia ha tenido el tema de la inteligencia artificial? Estamos entrando en un melón que yo creo que abrirlo es incluso delicado, ¿no? Porque hay artistas virtuales.
3: Muchísimos, demasiados. Incluso yo es que semanalmente me encuentro en plataformas cosas que dices, es imposible que esto sea, o sea, suena tremendamente bien, es impresionante cómo está hecho, pero dices, esto no puede ser verdad,
1: no tiene,
3: hay algo, le falta algo,
0: claro.
3: Entonces no sé dónde está el tope de esto, no sé dónde está el límite.
0: Entonces, pero nos la cuelan, ¿eh?
3: Nos la cuelan semanalmente.
0: Yo hace poco escuché un grupo que dije, joder, cómo mola este grupo, y resulta que era un grupo creado por inteligencia artificial. A propósito, o sea, esto no lo ocultaban. Luego es verdad que te decían, sí, no, esto es un experimento, vamos a decirlo así.
3: Te iba a decir, por ejemplo, en plataformas, yo tengo una playlist que se llama Sospechoso de ser IA. Y ahí los voy metiendo.
0: Vas metiendo todos los...
1: Sospechoso de ser IA.
3: Eso es.
1: Parece muy bueno el nombre, ¿eh?
3: Sí.
1: Bueno, pues cuento con vuestra sapiencia demostrada para desgranar a algunos de los artistas marcados. Estos sí son artistas reales que triunfaban en su momento por ese estigma de haber conseguido la canción del verano o las canciones, porque nuestro primer intérprete está asociado al sol y a las moscas o los mosquitos.
0: Mira que era grande.

0: chorizos parrilleros.
1: Bueno, vamos a aprovechar la barbacoa porque la vamos a convertir en la canción del Tour 2026, que le pega todo. No, esto que suena así
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1: es la
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1: Esta es la careta del Tour de Francia 2026, no es la barbacoa, etapa de montaña preciosa. Están ya cerca del final los más de 186 kilómetros que de hoy. Jorge Agüero, enviado especial al Tour, buenas tardes. Diego Tomé aquí en el estudio, buenas tardes a los dos. Contadnos, ¿cómo va la etapa?
3: Hola, David. Hola, oyentes de las tardes de Radio Nacional de España. Desde la línea de meta situada en Gavarnie-Gédret, esta localidad pirenaica al sur de Francia, en la falda francesa del Monte Perdido, es decir, estamos al lado de la frontera, y aquí estamos, en línea de meta, esperando el avistamiento de un extraterrestre que se llama Tadej Pogačar, que va a hacer acto de presencia de aquí a un ratito, va a posar su nave espacial y va a decir: esta etapa es para mí y este maillot amarillo es para mí. Diego Tomé, vaya espectáculo de nuevo del esloveno.
4: Un auténtico monstruo en busca de su 23ª victoria de etapa, ni más ni menos ya, en el Tour de Francia, en la Grand Boucle. Segunda victoria en esta presente edición en 2026 y más de 2 minutos... 2:15 en estos instantes, los que está sacándole ni más ni menos que a Jonas Vingegaard, el otro gran favorito a la victoria final, Jorge.
3: Se está cargando él solito la carrera, 2:17 sobre Vingegaard, el principal rival, pero es que le está metiendo también más de 3 minutos a Pol Sexas, a Juan Ayuso, la principal baza española, y también al resto de corredores que van en un tercer grupo por detrás de Jonas Vingegaard y por delante, como decimos, en la cabeza de carrera, y ya 2 kilómetros para llegar a línea de meta, Tadej Pogačar. Era la primera etapa importante de montaña en el Tour de Francia. No nos ha defraudado en absoluto, Diego. En el Aspen se comenzaron a ver las intenciones, pero es que los 17 kilómetros de subida del Col du Tourmalet son los que han hecho saltar la banca y son los que han hecho a Pogačar que se vaya a vestir de amarillo cuando acabe la etapa.
4: Es que fue una auténtica barbaridad ese cambio de ritmo descomunal al que nos tiene ya muy acostumbrados el ciclista esloveno, aprovechando ese tirón que dio Isaac del Toro, que por cierto viene ahí muy bien situado en el tercer grupo con Pol Seixas, con Evenepoel, a unos 3 minutos de Tadej Pogačar. Lo aprovechó a las mil maravillas, intentó seguirle ese cambio de ritmo a 43 kilómetros para el final Jonas Vingegaard, pero apenas lo pudo aguantar, coronó ese Col du Tourmalet a 30 segundos del extraterrestre, del esloveno Tadej Pogačar, y la diferencia ya estamos viendo acercándose incluso a los 2 minutos y medio, sentenciando el Tour mucho antes de lo habitual, como suele ser, debido a que los Pirineos pues han llegado también un poquito antes en esta sexta jornada. Queda mucha carrera, pero parece imposible que nadie se pueda siquiera acercar a Tadej Pogačar, visto lo visto en el día de hoy.
3: Se decía que este año el recorrido del Tour de Francia era un recorrido anti-Pogačar, que podía estar abierta la carrera hasta la última semana. Bueno, pues es que desde luego no dejará nunca de callarnos la boca el corredor esloveno, porque en la primera etapa de montaña, en la sexta de este Tour de Francia, efectivamente lo puede estar sentenciando. Son 2:20 la diferencia que tiene ahora sobre Jonas Vingegaard. Tadej Pogačar en las últimas rampas de esta subida a Gavarnie-Gédret, la localidad pirenaica en el sur de Francia que acoge hoy el final de etapa con un paso por el Tourmalet que ha sido impresionante, decías tú, Diego, ese ataque de Pogačar quedando 5 kilómetros, que yo creo es que no ha sido casi ni ataque, o sea, ha sido simplemente ponerle una marchita más al asunto, llegar, coronar solo el Tourmalet y el resto trabajo hecho.
4: Y recordemos, Jorge, también que se va a vestir con el maillot amarillo debido a que Torstein Train, el ciclista noruego del equipo 1X, está cediendo casi 20 minutos. Nos muestran en estos instantes, ha sufrido una desafortunada caída en ese descenso del Col du Tourmalet después de hacer el afilador junto a su compañero de equipo Anders Johannesen, y cede ya cualquier opción, no las tenía realmente, pero bueno, también apuntar ahí ese desgraciado caída, esa desgraciada, bueno, pues problema que ha tenido el corredor del equipo 1X. Jorge, menos ya de 500 metros para ver cruzar la línea de meta a Tadej Pogačar aquí en Gavarnie-Yedre, en esta estación de esquí muy cerquita de la frontera con España.
3: 4:31 de etapa, el esloveno que ya ha entrado en el municipio, ha cruzado el puente que sostiene la localidad, pasando por encima de un magnífico río que desemboca mucho más adelante como la victoria de Tadej Pogačar. Esto es un río de un caudal exagerado. Pogačar, que va a conseguir la segunda en el Tour de Francia de este año, va a conseguir la 23ª en el global, en su histórico, en la ronda gala. Pogačar ya en los últimos metros, brazos en alto del extraterrestre, mira al cielo. Tadej Pogačar, ganador en Gavarnie-Yedre.
4: Victorión, victorión descomunal, que prácticamente, como decías, Jorge, sentencia definitivamente este Tour de Francia. Veremos también en clave general lo que pasa. Por detrás, Jonas Vingegaard va a ceder más de 2 minutos y medio. A ver si Juan Ayuso, que es la representación española, pues consiga aguantar también ahí en ese grupito donde están Paul Seixas, donde viene su compañero de equipo Matías Esquelmose, donde también están Remco Evenepoel y Florian Lipovic. En general, el resto de grandes favoritos a ese podio final de la carrera, y por qué no soñar con ver a un español subirse al podio en esa tercera posición, porque parece que la primera, aunque estemos, valga la redundancia, en la primera semana de carrera de este Tour de Francia, ya tiene dueño. Se llama Tadej, se apellida Pogačar, y es una auténtica bendición vivir en su era.
3: Eso, efectivamente, Diego, ya es imposible aquí. La lucha es por ser el segundo mejor, en el mejor de los casos, valga la redundancia, Jonas Vingegaard, que todavía sigue encima de la bicicleta. Ya es 1:15 la diferencia que le está sacando el corredor esloveno, y ni siquiera ha llegado todavía el danés al puente. Por lo tanto, me hace presuponer que van a ser más de 2 minutos y medio la diferencia con Tadej, si no es una sentencia definitiva del Tour. Lo va a ser casi, así que primera etapa de montaña, recupera Pogačar el maillot amarillo, David, y deja el Tour, pues bueno, con poquita emoción, la verdad.
1: Muchísimas gracias, Jorge Agüero. Emocionante este final de etapa. Gracias, Diego Tomé, a los dos por ofrecernos este final de etapa del Tour de Francia. El Tour de Francia tiene al extraterrestre Tadej Pogačar, ha sido el que ha ganado, pero nosotros tenemos aquí a nuestro Pedro Santos, el extraterrestre de los viajes al centro de la radio. Estábamos, ahí lo retomamos, escuchando a Georgie Dan y su barbacoa, charlando con Pedro Santos, con Carlos Martín y Edu Salas, de las canciones del verano. Y aquí seguimos, Pedro.
5: Y efectivamente, estamos hablando con un auténtico extraterrestre de la canción del verano. Además, lo curioso de este hombre, Edu, Carlos, es que es un hombre que estuvo en el conservatorio 9 años, un músico que de repente vio el filón y se lanzó primero con el casachop. Bueno, contadlo vosotros, porque ya hay que desarrollar un poquito lo de Georgie, que tiene tela.
6: Sí, sí, sí. O sea, Georgie Dan, como tú bien dices, estuvo bastantes años en el conservatorio, tocaba varios instrumentos además, era un buen músico, y además que tenía mucho prestigio. Y como tú bien dices, se metió en un filón de pachangueo y de la canción del verano, y le fue muy bien. Y de hecho, cuando yo estuve en Horus en los 90, recibí una llamada de él y quería fichar con Horus, y al final no sé qué pasó, que no llegó a buen puerto. Pero Georgie Dan lo hemos bailado todos, o sea, hasta yo.
5: Que sí, cogía sí, versiones, sí. Edu, cogía cualquier cosa, porque la de Paloma Blanca no era suya.
7: Tampoco
5: era suya, es verdad.
7: Entonces, lo que él hacía realmente es comercializar algo que ya era comercial. O sea, era rizar el rizo. Fue muy inteligente, realmente. O
5: con
7: sea,
5: bailes absurdos.
7: En una España en la cual había un solo canal, o dos canales, el UHF, como le llamaban entonces, encontrarse con personajes como Georgie Dan era una bendición.
1: Es que además él tenía mucha gracia, ¿eh? Era un tío que sabía vender lo que bailaba.
5: Sí, porque
1: lo
5: decíamos, bailar no bailaba bien.
1: No, pero te lo vendía, tenía algo atractivo, te enganchaba.
5: Con el acento francés y todo eso. Bueno, vamos un poquito antes. Ellos supieron sacarle partido al primer rayo de sol con esas melodías que se alojan en tu cabeza para siempre. Es como algo diabólico.
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5: 450.000 copias, se dice pronto, y siguen en activo, ¿no?
6: Además es que es muy curioso, Pedro, porque yo siendo niño, con 8 años, ellos pararon a comer en mi pueblo, en Langa de Duero, en Soria, y yo les conocí ahí porque el alcalde los llevó al colegio.
1: ¡Qué bueno!
6: Pero fijaros,
5: el colegio.
6: Fijaros lo que es la vida, bueno. Que años después, yo trabajando en Horus, Horus sacó un disco de Los Diablos, con los éxitos, remezclados y alguna canción nueva, y yo trabajé ese disco y le dije a Agustín, no sé, no te acordarás, pero hace años estuvisteis en un pueblo de Soria, y se acordaba, porque el alcalde les llevó de la oreja al instituto. Y para celebrar los 50 años de esta canción, hice un festival en Soria y llevé a Los Diablos. Y celebramos el 50 aniversario del Rayo
5: del Sol. ¿Qué tal están? ¿Qué tal?
6: Agustín está, sigue cantando, hombre, le cuesta un poco más, pero sigue cantando
5: pero
6: bien.
5: Pero canta el Olo Juli.
6: Sí, hace todo.
5: El acalorado, todo.
6: Todos. Oh. Y luego hace una conga que se baja con el público.
5: ¿Hace una conga?
6: Hace una conga y le ponen un cañón y todo el mundo bailando detrás de él, pues un remix de
1: es que era muy grande, Los Diablos, ¿eh? Sí. Tuvieron éxitos que, eso sí que eran canciones del verano.
5: ¿De verdad?
1: No oías otra cosa en todo el verano.
6: Los Diablos y Fórmula
5: bueno,
6: Quinta.
5: Hay una que es más moderna, que también la bailamos todos hasta la saciedad. Este viaje al centro de la radio está plagado de temazos, lo estamos viendo, y recomendamos hidratarse bien si los pies te juegan una mala pasada con el calor que hace, te vienes arriba y comienzas a bailar aunque sea despacito. Yeah.

0: David,
1: el Despacito es el ejemplo de canción sencilla que puede triunfar y volver loco a todo el mundo. Contaba Luis Fonsi que se le ocurrió de la manera más inesperada al despertar, no me acuerdo si le oí contarlo, ¿no? Y que le vino la melodía a la cabeza, la apuntó, la trabajó unas horas y ahí estaba el Despacito, y no veas la que se lió.
2: Se convirtió en probablemente... Si no me equivoco, la última canción de verdad de verano.
1: Claro, es verdad, tienes razón.
0: Por eso lo hemos traído, porque además, Fíjate, lo curioso de Luis Fonsi, lo sabéis vosotros que habéis y que estáis trabajando en los medios de comunicación, es que a Luis Fonsi intentaban que funcionara en España desde el año 98 y no lo habían conseguido.
3: Fíjate. Y ya tenía que ser con esta canción que además...
0: 2017, casi 20 años más tarde, para introducir en nuestro país.
3: Sí, sí, que dice que le costó poquísimo, que la hizo del tirón.
2: Sí, es lo que ha contado David.
1: Sí, lo contaba, ¿no? Que estaba muy agradecido a la inspiración, a lo que fuera, porque se le ocurrió la melodía, y el Despacito, Despacito, y oye, pedazo de canción, y porque luego es una canción muy agradable de escuchar, ¿no? Que de tanto repetirla, que es lo que suele pasar con las canciones del verano. Mira, lo decíamos con Bonnie Tyler, que pobrecita mía, que ha fallecido, pero es verdad que algunas de sus canciones están tan quemadas de ponerlas tanto que ya llegas un poco a aborrecerlas, ¿no? Es decir, ya vale, pero el Despacito es una buena canción que le dio pues un resultado fantástico.
0: Pues llega el momento del One Hit Wonder, es decir, lo saco, me lo llevo y luego si te he escuchado más temas no me acuerdo. Pero mejor un éxito que no tener ninguno. Hablamos de un tractor que recogió su cosecha en el año 92. ¡Qué barbaridad! El Tractor Amarillo.
4: Tengo un tractor amarillo.
0: David, esto es como el caso del OPA.
1: OPA es muy parecido,
0: ¿a que sí?
1: Son muy parecidas este tipo de éxitos, ¿no? Pero es verdad que el Tractor Amarillo es de esas canciones que terminabas ya aburrido porque estaba en todas las fiestas de todos los pueblos.
3: Eso me tocó a mí.
1: ¿Te tocó a ti?
3: Eso lo promocioné yo. Sí. Es que lo del tractor fue surrealista porque es que me mandaron un montón de casetes y yo me dediqué a ir por las ferias en Madrid, o sea, las fiestas del barrio Pilar, las fiestas de Alucha, las fiestas no sé qué, y yo iba por los mercadillos regalando las casetes en todos los puestos y en todas las atracciones, y cuando terminaba la calle al final, cuando volvía, ya todo el mundo estaba poniendo las casetes de Zapato Veloz. Y fijaros la curiosidad de esto, es que nosotros estábamos promocionando, y tú, Edu, lo tienes que saber, estábamos promocionando otra canción diferente, y nos llega una onda desde los Sanfermines, ahora que estamos en los Sanfermines, de que todas las peñas estaban cantando esta canción.
0: O sea, ¿queréis promocionar otra canción de este grupo?
3: Sí, sí, o sea, hay que decir las cosas claras. Esto nos llegó un poco de rebote en el sentido de que nosotros sacamos el single cuando ya se hizo viral.
1: O sea, que se hizo viral antes de
3: sacarla. Antes de sacarla. Sí, sí, se hizo viral en los Sanfermines y nos dimos cuenta que en los partidos de fútbol las ponían las canciones, la canción esta... Y claro, nosotros dijimos, joder, aquí está pasando algo.
1: Es lo que tú dices, las peñas de los pueblos, y entonces, todas te ponen el Tractor Amarillo.
0: Pero fíjate,
1: pero se sigue escuchando el Tractor Amarillo.
3: Sí, sí, en las fiestas de los pueblos todavía.
0: Curioso como un grupo de Trubia, de un pueblo de Oviedo, ¿no? Y de repente...
3: Pero escucha, que uno era sargento del ejército, que cuando venían a hacer las teles, venía su capitán...
0: Con el uniforme venía y todo.
3: No, venían de paisano, pero venía el capitán de la compañía, porque no se creía...
2: Venía a controlar,
3: no se creía que... Que venía a hacer un bolo.
0: Ese quieres caquear, ¿no? Que se dice entonces. Bueno, nuestra siguiente estrella veraniega es una estrella multidisciplinar: actriz, presentadora, bailarina, cantante, entrevistadora, creadora de formatos televisivos y lo que hiciera falta, la gran Rafaela Carrà.
1: Otra de las reinas de las canciones del verano. O sea, totalmente. ¿Cuántas ha hecho Rafaela Carrà?
0: ¿Cuántas veces lo has pinchado tú, esto?
2: Yo a Rafaela Carrà la conocí con Rumore, que me parecía una de las canciones más espectaculares que escuché cuando era un crío. Yo no sé la cantidad de canciones que puedo yo poner de Rafaela y sigo poniendo porque me parece un artista global. O sea, es...
0: Lo bueno de Rafaela es que pasan las décadas, pasan los años y estos temas, como pasa con el tractor, lo pones en cualquier fiesta y es que hay canciones del verano que sobreviven a eso.
1: Lo que pasa con Rafaela Carrà, que yo creo que es a nivel internacional, porque es que Rafaela fue más allá de... O sea, aquí en España triunfaba, pero es que Rafaela era un exitazo a nivel mundial, era esta tía, o sea, era impresionante.
0: Y parece fácil, David, pero no lo es. No. La fórmula de la canción del verano, quizá... esté en incluir las palabras sol y playa en la letra. Que se lo pregunten a Eva María, que estaba...
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1: Esta es una de las canciones de mis veranos de niño. O sea,
0: verano del 73, David, imagínate, que te estás retratando.
1: Yo tenía 12 añitos, imagínate. Es,
0: no. 2 millones de discos vendidos solo en nuestro país.
3: Madre mía.
2: Y hablamos de singles.
0: Hablamos de sencillos, claro, de claro. 45 revoluciones por minuto, que esto a la gente de la generación actual le suena sí, una marcianada.
2: A magia, magia.
0: Sí, totalmente.
2: O algo así.
3: Y Paco Pastor sigue en activo, ¿eh? O sea, sigue haciendo conciertos con Fórmula Quinta. Hubo una época que se juntaron con los Diablos, ¿verdad?
0: Y Fórmula Diablos.
3: Fórmula Diablos, Diablos, Diablos, exacto. Sí. Hicieron gira y ahora, como les fue tan bien, dijeron... Pues en vez de repartir, nos separamos otra vez y nos lo llevamos por separado. Y entonces los Diablos siguen haciendo gira, Fórmula Quinta sigue haciendo gira. Paco Pastor se dedicó mucho tiempo al tema de las consolas y tal. Fue director de Sega, me parece.
0: Ah, de Sega, sí, la de
2: sí,
0: Sony.
2: Una compañía grande,
0: de
2: Sony, sí,
3: qué fuerte. Sí, sí. Estuvo muchos años trabajando ahí de director.
0: Con el erizo.
3: Sí, y luego volvió a la música. Pero volvió a la música porque los Diablos volvieron y entonces se llevó parte de sus músicos. Hicieron ahí un 50-50 y el otro le dio el gusanillo y volvieron otra vez. Y están en activo todavía.
0: Has hablado, Carlos, de gente que está de gira. Ella está de gira perpetua porque ella vive en Benidorm y ahí es donde triunfa. Bueno, vamos a hablar de otro fenómeno de hacer una adaptación de un tema y que de repente lo petes con un acordeón. Hablamos de María Jesús. Ahí está.
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0: Esto es para perder la vergüenza directamente.
1: Esta sí que es, ya no es que sea la canción del verano, es la canción de todos los veranos y en Benidorm ni te cuento.
2: Bueno.
1: Yo te digo, viví un tiempo en Suiza y sonaba por todas partes Los Pajaritos ese verano.
0: Claro, sí. Porque es de un acordeonista suizo.
1: Te lo juro,
0: suizo,
1: o sea, impresionante, original, sí. Todos los suizos, además hacían un bailecito así que daba mucho repelús, pero te comías, te ponías de Los Pajaritos hasta las orejas.
0: ¿Tú también has trabajado con Los Pajaritos?
3: También, también. Es que yo he trabajado con todo el mundo ya. Es que esto es... Fíjate, en el 90, justamente en el 90, Televisión Española hizo un especial en el Retiro, en la sala esta que hablábamos antes, y hicieron un especial de las canciones del verano. Y ahí me encontré a todos. O sea, a todos es a todos. O sea, Palito Ortega, María Jesús la llevé yo porque hicimos un remix de para celebrar los 25 años.
0: ¿Dormía con el acordeón o no?
3: Pues
0: es una pregunta que tengo.
3: Yo creo que casi, casi que sí. Porque además siempre ha trabajado muchísimo. Y María Jesús es de las currantas, currantas, que le da lo mismo tocar en una terraza que tocar en un, teatro, que tocar en un festival, ¿no? Y fue curioso porque sacamos un vinilo, que no había llegado el CD todavía, entonces sacamos un remix en vinilo y empezamos a trabajarlo, hicimos promoción y ya te digo, hicimos todas las televisiones ese año.
1: No, fue tremendo.
0: ¿A ti, Edu, no te daba reparo pinchar a María Jesús o entraba dentro de...?
2: Es que en esa época tampoco había... Bueno, sí, había cosas mejores, pero es que es lo que
1: es lo que había.
2: Es lo que había. Es lo que había.
3: Mucho mejores.
0: Bueno, que levante la mano el que no haya bailado Pajaritos en determinada situación, ¿eh?
2: Imposible.
1: Yo
0: otra cosa que esté grabado
1: no
0: en vídeo.
1: No la he bailado, ya te lo digo.
0: Pero la has escuchado y...
1: Escucharla 1,000,000,000 de veces.
0: ¿Y los pies se te han movido o no?
1: No.
0: David, es un extremista. Soy bueno, a ver si con esta dices también lo mismo.
1: Te digo
0: porque
1: lo mismo,
0: llega
1: ya.
0: El pelotazo a nivel mundial. No hablamos de nada político con esto del pelotazo, nos referimos a Macarena. Componer un tema como Macarena te asegura que 15 generaciones van a estar cobrando derechos por la canción.
1: Ya te digo.
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1: Este sí que fue el gran pelotazo para los del Río, ¿eh? Porque esto sí que fue internacional.
0: Bueno, tenían el Sevilla, es un color, tiene un color especial.
1: Sí, pero no,
0: con la Expo, pero
1: el
0: no,
1: nivel
0: no,
1: del,
0: no,
1: de la Macarena no, que se escuchaba en todos los países del mundo.
3: Exactamente, esto trascendió a todos los países y eso hizo que vendiera más de 40 millones de discos, si no me equivoco. O sea, esto fue una bestialidad.
2: Sí. Es que luego el remix que se hizo sirvió incluso para una campaña presidencial en Estados Unidos.
1: Claro,
0: es verdad.
2: Entonces ya... Sí, ahí no, está sacando dinero esta gente.
0: Y
2: está
0: luego hicieron hicieron como una réplica, que es lo que le dice Macarena a Vitorino o algo así,
3: sí,
0: una cosa.
3: Hicieron un remix para bailar en discotecas, que eso también lo trabajé yo.
0: Te ha tocado todo, ¿eh?
3: Te ha tocado todo.
2: Sí, sí.
3: Porque justamente me coincidió que Horus cerró la delegación en Madrid, ¿te acuerdas,
2: sí,
3: Edu? Y nos echaron, y entonces Fernando Bravo me llamó porque habían sacado un remix que lo quería distribuir por todas las discotecas. Y yo, como estaba en paro, pues me cogí el coche y venga.
0: A repartir
3: a los DJs esta canción.
1: Parte de tu vida te la has pasado repartiendo casetes y CDs y lo que hiciera falta.
3: Con artistas por arriba y por abajo.
0: Así tiene el brazo, como el de Nadal, casi.
1: Oye, qué maravilla de viaje al centro de la radio el de esta tarde, pero el tour nos ha quitado un poquito de tiempo y nos hemos comido lo que nos quedaba. Nos hemos dejado algunas canciones.
0: Muchísimas.
1: Como la SRG, que daba para capítulo aparte. Carlos Martín, Edu Salas, muchísimas gracias por acompañarnos en este refrescante viaje al centro de la radio con las canciones del verano. Pedro Santos, ¿qué quieres que te diga?
0: De nada.
1: A bailar la Macarena, como loco. Tú eres muy
0: anímate,
1: de bailar.
0: Anímate.
1: Los pajaritos, la Macarena, lo que te echen.
0: Anímate.
1: Gracias a los tres.
3: Gracias.
1: Adiós.
3: Un abrazo. Gracias.
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0: Seguimos en las tardes desde hace ya una semana y como cada año hay un municipio de Ciudad Real que llena sus calles de teatro clásico. Hablamos de un pueblo maravilloso, Almagro, donde se celebra este año la edición ya número 49 del Festival Internacional. Casi medio siglo, están a punto, se dice pronto, pero detrás de cada obra, de cada representación en Almagro, hay mucha gente, hay un gran número de personas que hace posible cada evento, un evento que el año pasado reunió a cerca de 80.000 personas. Esa localidad castellano-manchega se convierte cada año en epicentro mundial del teatro clásico y este año, bajo el lema El clásico se juega en Almagro, promete sorprender. Mira que es difícil porque lo hacen cada año y precisamente para hablarnos de ese festival tenemos con nosotros a su directora, a Irene Pardo. Muy buenas tardes, Irene.
1: Muy buenas tardes, David. ¿Qué tal?
0: Oye, que me imagino que estarás con los nervios ahí. Venga, esa emoción que te entra cuando llega ya el momento, ¿no? ¿Cómo se viven estas semanas? ¿Nervios? ¿Ilusión?
1: Pues mira, sobre todo mucha ilusión y mucha alegría porque estamos viendo la aceptación que está teniendo toda la programación. Uh-huh. Y bueno, mejor que estar acompañada de Radio Nacional, que llevamos 2 días con el camión aquí. Maravilloso. Muchas gracias.
0: Oye, tenéis siempre un programa muy, muy interesante. Vais a estar hasta el próximo 26 de julio. Mañana, dos estrenos. La obra Cautivas por Cervantes en el Teatro Municipal y el concierto recital A quién contaré yo mis quejas, dirigido por Rosa León y por el premio Corral de Comedias 2026 Pepe Villuela. Estuvieron aquí hablándonos de esto. ¿Qué nos puedes adelantar de estas dos propuestas del Festival de Almagro?
1: Pues son dos propuestas muy diferentes, pero que tienen una misma inspiración en el clásico, en el siglo de oro español. Imagínate lo que es un Cautivas por Cervantes, hecho desde una visión artística mucho más contemporánea, más performativa, como la que tiene Emilio Manzano, y una joya, que es una joya que se hace en la joya de la corona, como dice mi director técnico Paco Leal, que es el Corral de Comedias de Almagro, y es la, bueno, yo digamos que es como la vuelta de Rosa León a los escenarios, que me hace mucha ilusión, y con la mejor de las compañías, que es nuestro premio Corral de Comedias Pepe Villuela.
0: Uh-huh. Oye, habéis ampliado horizontes, más allá del teatro clásico, que es el epicentro de todo, música, danza, incluso circo, ¿no? Pero no renunciáis nunca a vuestra identidad. ¿Cómo percibe ese cambio el público, la gente que se acerca a vivir el festival?
1: Pues es que el festival en realidad lo que hace es vivir, convivir y crecer con la sociedad. Y la sociedad cada vez, afortunadamente, es más diversa, es más compleja, tiene muchos más impactos culturales y eso es lo que desde el festival tratamos de ofrecer. El circo, que en España diría que goza de buena salud, seguro que podría estar mejor sí, dotado de recursos, pero tiene un talento artístico extraordinario. Y la música barroca, con grandes orquestas que tenemos en este país, en fin, un sinfín de actividades y de disciplinas artísticas que acompañan al crecimiento cultural de nuestra sociedad.
0: Es maravilloso vivir el Festival de Almagro de cerca. Es una localidad en la que se respira el teatro, se respira el espectáculo, ¿no? Y para aquellos que no puedan viajar a Almagro, tienen una oportunidad de teletransportarse o radiotransportarse hasta allí gracias a una ficción sonora de esta casa, de Radio Nacional de España.
2: Vamos, hijo. Vamos, Pablo.
3: Pero don Alonso, escuche.
2: En mala hora traje a mi hijo a esta casa.
3: Ay, aguarde, se lo ruego.
4: Me tiemblan las piernas, padre.
5: Apoyas en mí, camine, don Diego.
2: Vámonos.
3: Don Alonso, no es para tanto.
2: Apártese de mi camino y de puta y malnacido. O echaré mano a mi espada.
3: Solo ha sido un niño. Quedan muchos más.
6: Quédennos también a nosotros. Por el amor de Dios.
3: ¡Y vosotros, mordeos la lengua, ingratos! ¡Que hoy tenemos olla con tocino!
0: Bueno, esto que estamos escuchando, que acabamos de escuchar, es un fragmento del Buscón de Francisco Quevedo, que este miércoles se pudo ver en ese Festival de Teatro Clásico de Almagro y que esta noche se podrá ver de nuevo en el Corral de Comedias, que es la joya de la corona absolutamente, o, si no pueden ir, se puede seguir a través de Radio 3 y RN Audio a las 11, una hora menos en Canarias. El director de ficción sonora de esta casa está con nosotros en las tardes, Benigno Moreno. Muy buenas tardes.
7: Hola, muy buenas tardes.
0: Hola, Beni, muchas gracias por estar aquí.
7: ¿Qué tal?
0: Oye, ¿cómo fue ayer el estreno? Cuéntanos.
7: Uy, pues mira, te voy a contar la verdad, que es lo que tenemos que contar en Radio Nacional. Tuvimos un ensayo a las 7 de la tarde que pasó todo lo que no tiene que pasar. Pues nos pasó. Se rompió un micrófono, una entrada, había un calor horroroso, estábamos desconcentrados y vamos, con un miedo que no veas. Pero luego llegan las 11 de la noche, empieza a entrar la gente, te empieza a dar responsabilidad, tensión, emoción, oye, tenemos que hacer lo mejor posible porque esta gente ha venido aquí para vernos. Y te digo, no soy yo, pero entre todos al acabar dijimos, nos ha salido todo lo que era difícil que encajara, nos salió todo.
0: Y todo funciona al final, ¿eh?
7: Sí,
0: todo sale.
7: Bueno,
0: ¿verdad?
7: Al final no sé.
0: Es verdad.
7: Espérate que... hoy, que tú lo has dicho, que tú lo has dicho. Espérate hoy, toco mira, madera, que estamos aquí.
0: Siempre en los ensayos tiene uno esa sensación de, buah, va a fallar todo lo que pueda fallar, pero luego llega el momento del estreno y venga. Oye, 4 siglos desde la publicación de Historia de la vida del Buscón, llamado Don Pablos, todo un clásico del siglo de oro. Cuéntanos cómo ha sido trasladar al audio, solo al audio, esta novela de Quevedo. Eso no es nada sencillo.
7: Hombre, pues, bueno, tienes razón. De hecho, esta obra, que es muy compleja desde el punto de vista literario y lingüístico y de mucha dificultad de lectura, lo primero que se ha hecho ha sido una adaptación que podamos entenderlo lo mejor posible en este momento, en el siglo XXI, y respetando el texto de Quevedo, porque claro, no lo puedes manipular. O sea, una cosa es adaptarlo y otra cosa es que pierda la esencia. Entonces, ahí hay una dificultad. Uh-huh. La siguiente dificultad es sacar lo que entendemos, o a mí me lo parece así, que es todo el periplo que va arrastrando, pues son 30 escenas que van, digamos, linealmente en espacio y tiempo van avanzando, y ahí va evolucionando. Nos hemos centrado en la evolución del personaje de Pablos, cómo él se va desde una ilusión inicial hasta un deterioro vital hacia el final, porque en realidad lo que quiere es ascender, mejorar en su vida, como todo el mundo, ¿no? Uh-huh. Pero ahí el criterio de fondo está que ponemos de precio a eso, a veces saltarnos la moral, saltarnos el bien, esa a veces una línea fina, a veces una línea muy gruesa, ¿no? Uh-huh. Entonces nos hemos centrado en la evolución del personaje, en aquellas escenas que transforman al personaje y transforman su vida.
0: Qué bueno.
7: Y a partir de ahí, pues hacerlo con un montaje que, claro, los clásicos al final es que tienen una esencia muy importante, y ahí dentro de la propia historia hay escenas que son de cómic, escenas de aventura, escenas que son de tensión, de miedo, de... O sea, hay un montón de formatos dentro del formato, y que eso se entienda a la vez. Son 30 personajes, 30 escenas,
0: que me parece
7: bastante, bastante complejo. Yo ayer pregunté y me decían que se entendía, y casi uno que se queda tranquilo con eso.
0: A mí lo que me impresiona es que todo esta ficción sonora tan compleja la hacéis en directo, sin margen para el error. Vosotros lo hacéis de forma habitual.
7: Estamos locos un poco,
0: pero en lo de Almagro es que hacéis 2 representaciones seguidas, ayer y hoy. ¿Esto cómo se hace esto, Beni?
7: Pues mira, ¿sabes cómo se hace? Con un montón de gente, con unas ganas de hacerlo bien, uh-huh, y eso funciona. Cuando un grupo de gente quiere poner lo máximo y lo pone, y te subes a ese escenario y dices, tengo que hacerlo lo mejor posible, todo eso sumado, ahí es lo que te da garantía de que eso va a salir lo mejor posible. Y luego, claro, pues tienes a Arturo Cregeta, tienes a Rebeca Hernando, tienes a Nicolás Illoro, tienes luego a nuestra gente de Radio Nacional, claro, Juan Suárez, Amaya Prieto, Irene Rivas, o sea, un montón de gente nuestra que van con ilusión y con ganas de dar lo mejor posible, y eso funciona. Eso, los grupos sociales, cuando tienen ese espíritu y ese... Y también la parte técnica, que la tengo aquí delante.
0: Hay que daros la enhorabuena, porque realmente es algo tremendo.
7: Además,
0: vuestra ficción sonora de Radio Nacional de España es ya un imprescindible, un clásico en un festival clásico. ¿Qué tiene Almagro para haceros volver año tras año, a pesar de todos los nervios y todas las dificultades?
7: Bueno, primero que... Tiene una cosa, que es la culpable de todo, que la tengo sentada aquí al lado. Es una alianta.
0: A Irene.
7: Que ya llama... Claro, Irene Pardo, la directora del festival, que ya está llamándome... Yo creo que ni en noviembre. Beni, ¿qué hacemos este año? A ver, ¿este año qué hacemos, Beni? Yo qué sé, espérate un poco, que estamos muy liados. Y ya está. En realidad, a ver, ahora ya hablando en serio, aunque todo lo que estoy diciendo es bastante serio, en realidad es una coproducción. Y eso yo creo que entre dos instituciones del trasfondo cultural que tenemos que cubrir desde el punto de vista de Radio Televisión Española y del Festival de Almagro, que no deja de ser una fundación, corrígeme Irene si no es así, cuyo interés, entre otros el nuestro y el de ellos, se unen para fomentar la cultura, y en este caso el teatro clásico, que estamos en contracorriente absolutamente de los tiempos. Y quizá es ahí el reto donde nosotros, y muchas veces lo digo, si aguantas 10 minutos el clásico y lo escuchas, te vas a enganchar, porque hay muchas cosas dentro. O sea, de todas las cosas que vosotros tratáis todos los días, de cultura, de un montón de actividades, ¿cuántas van a quedar dentro de 400 años?
0: No, sin duda.
7: Bueno, pues el buscón está por algo, ¿no? Entonces, si el Busconi y en general los clásicos, si profundizas un poco, lo acabas encontrando. Yo creo que esa es la clave. Y aquí tenemos un acuerdo, digamos, de función de las dos instituciones, y por eso nos unimos. Y yo se lo quiero agradecer a Irene, que lo sabe de sobra, que le tenemos mucho que agradecer. Pero la alianta es ella. Y ahora que me callo,
0: Irene,
7: que me corrija.
0: La alianta, volvemos contigo. Como dice Benny, los clásicos tienen algo que hace que pasen los años, pasen los siglos y ahí sigan. ¿Qué crees que aporta la ficción sonora de Radio Nacional de España al Festival de Almagro? Porque se interpretan pensando en el audio, en el sentido del oído, y esto a mí me parece complicadísimo. ¿Cómo lo ves tú, Irene?
1: Bueno, es que es complicadísimo, y le devuelvo el agradecimiento a Beni porque me llama lianta, pero él es un buen liante también, como todos sabéis, en Radio Nacional. Pero bueno, tenemos un entendimiento muy bueno y además con un objetivo fundamental, que es ofrecer al público un gran espectáculo, porque ficción sonora, que se puede disfrutar muchísimo a través de las ondas, verlo en el corral, ver ese equipo técnico corriendo de un lado a otro. Yo siempre le digo a Benny y a Maika que les miro más a ellos que a los propios actores.
0: Esa es otra parte del espectáculo.
1: Para mí ese es el gran espectáculo. Pero ese es de una audacia, ficción sonora. Hay que protegerla, cuidarla, alimentarla, porque es un formato verdaderamente original, y que el Festival de Almagro tenga la suerte de contar con ellos. En Almagro es un acontecimiento.
0: Claro.
1: ¿Cómo será que se programa entre semana? El teatro está a rebosar y la gente viene en peregrinación a ver ficción sonora. Y es más, tengo gente que ha visto ficción sonora un día y lo ha escuchado por la radio a la noche siguiente.
0: Qué bueno es eso, qué bueno. Sí. Es que realmente es algo muy impactante, algo muy atractivo de ver, ¿no? Oye, Irene, una cosita, lo decíamos antes, el año que viene 50 años de festival, edición número 50. ¿Puedes avanzar algo? ¿Vais a hacer algo especial o es hacer un spoiler que no se puede?
1: Mira, pues creo que es como la pregunta del año.
0: Todo el mundo te la hará, claro.
1: ¿Qué va a pasar en los 50? Mira, los 50 son los nuevos 40, así que vamos a vivirlos con mucha juventud. Bueno, felicitándonos todos del gran momento que está viviendo el teatro clásico. El teatro clásico y todas las manifestaciones artísticas que se inspiran en el clásico. Hoy por hoy, como decía Beni, en este universo de ocio, entretenimiento y multipantalla, ir al teatro es un acto revolucionario.
0: Totalmente.
1: Y como tal, lo están entendiendo los jóvenes creadores. Y hay muchos hombres y muchas mujeres creadores increíbles que están tratando de explicar muchas de las cosas que están sucediendo ahora con versos del Siglo de Oro, y también con versos de mujeres del Siglo de Oro, afortunadamente.
0: Y afortunadamente, lo más auténtico en estos tiempos de inteligencia artificial y tantas pantallas, sigue estando en los seres humanos sobre unas tablas, sobre el teatro, y vosotros hacéis maravillas ahí en Almagro. Irene Pardo, directora del Festival de Almagro, Benigno Moreno, director de ficción sonora de esta casa de Radio Nacional de España, enhorabuena por lo que hacéis, por vuestro trabajo, mucha suerte y muchísimas gracias por haber pasado un ratito aquí charlando con nosotros en la radio de este arte maravilloso e inmortal que es el teatro.
1: Muchísimas gracias.
0: Un besito, un abrazo grande, adiós.
7: Gracias, David.
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0: Qué bien lo hemos pasado charlando con Irene y con Beni de Teatro Clásico del Festival Internacional de Almagro, que es una maravilla. Yo recomiendo a todos nuestros oyentes, los que puedan, que se acerquen por allí y disfruten del ambiente que se vive en Almagro, porque es excepcional, absolutamente, puro arte. Pero cerramos el telón del teatro y abrimos el de la economía. Nuestro economista de cabecera está aquí ya, Carlos Arenas. Muy buenas tardes, doctor en economía, experto en economía de las tardes. Y vamos a hablar contigo, Carlos, bienvenido, de algo que todos deseamos que llegue cuanto antes y que a todos se nos va volando. La paga extra de verano.
1: Pues sí, vamos a hablar de la paga extra, David. Bueno, la paga extra, para quien no lo sepa, es un derecho que está recogido en el artículo 31 del Estatuto de los Trabajadores. O sea, todos los asalariados tienen derecho a dos gratificaciones extraordinarias, uh-huh. Aunque luego, según convenio, oye, uno puede elegir que sean 12 en vez de tener esas dos paga extra.
0: Eso se llama prorratear, ¿no?
1: Eso es, exactamente, prorratear. Y normalmente no, una es siempre antes de Navidad y la otra es entre junio y julio, según también el convenio, pero vamos, antes de verano.
0: Pero qué bien sientan. Es un momento feliz para los trabajadores, ¿no? Cuando te llega la paga extra. Lo que pasa, seamos sinceros, ¿no? Cuando llega parece un regalo de la empresa, pero no es así. Este dinero es nuestro desde el principio, ¿no? Pues, no es que el empresario se estire y diga, venga, alegría. No.
1: Efectivamente. Y aquí David con esta pregunta ha estado en la clave, ¿no? O sea, ese dinero es tuyo desde el primer día.
0: Claro.
1: La paga extra no es un regalo, es un salario diferido. En el fondo, tú le estás haciendo un préstamo a tu empresa a interés cero.
0: ¡Ostras!
1: Claro. Porque tú es un dinero que estás generando en febrero, marzo, abril, mayo, que la empresa te lo retiene.
0: Te van quitando un poquito.
1: Te lo retiene y no lo tienes tú, lo tiene la empresa. Y te lo sueltan a interés cero en julio.
0: ¡Ostras!
1: O sea, que le estás haciendo un préstamo a tu empresa.
0: Pero fíjate, yo eso nunca lo había pensado y seguramente muchos de nuestros oyentes tampoco, ¿no? O sea, que al final dices, no, si mi paga siempre está ahí. Lo que pasa es que yo, claro, luego te llega y te da alegría en cualquier caso.
1: Eso es.
0: A ver, háblanos del origen histórico que tiene la paga extra, que suena un poquito a cómic, a TVO de los años 50, 40, ¿no? Es un origen muy curioso.
1: Sí.
0: Y no es moderno. ¿Cuándo y de dónde viene?
1: Pues mira, efectivamente es curioso, porque viene desde 1947, viene por lo que te puedes imaginar. ¿Por qué en estas fechas? Pues para la conmemoración del trabajo, el 18 de julio se hacía una semana de paga extra para conmemorar pues el trabajo en esa fecha.
0: ¿El día del trabajo es en esa fecha o se hacía en aquellos tiempos?
1: Se hacía en aquella época, en esos tiempos. Pero es más curioso todavía porque esto es del año 47, pero es que la de Navidad viene del año 44, que fíjate, es justo posguerra, y se hacía porque como se creaba mucho dinero y se generaba inflación, para dar un pequeño respiro antes de Navidad a los trabajadores y compensar un poco que los empobrecían generando, imprimiendo dinero, les dan como una pequeña compensación con una paguilla extra antes de Navidad para que no se notase que les robaban tanto con esa inflación y así pudiesen comprar algún detallito para Navidad. Y fíjate lo curioso, y se quedó la tradición, y en 1980 ya se estableció como obligatorio.
0: O sea, ¿en 80? O sea,
1: sí.
0: Pues tampoco hace tanto tiempo. O sea,
1: no, pero fíjate, se remonta al 44 remonta, una, sí, al 47 sí. Otra, y se queda como tradición, plum, plum, plum, plum, plum, y se institucionaliza.
0: Qué fuerte, qué origen y qué historia más curiosa. Bueno, a lo que íbamos. Hay gente que cobra 14 pagas, pero hay gente que cobra 12 con la extra prorrateada, como decíamos. ¿Quién sale ganando con una fórmula o con la otra? ¿O es el mismo dinero que se disfraza de una forma o la otra?
1: A ver, al final del año es el mismo dinero, pero realmente lo que es mucho mejor es la prorrata.
0: ¿Ah, sí? ¿Es mejor?
1: Claro, matemáticamente es mejor, porque el dinero de hoy no vale lo mismo que el dinero de mañana. El dinero de hoy vale más que el dinero de mañana.
0: Pero te quedas sin la alegría esa de creer que tienes mal.
1: Ahí está. Entonces, por eso he dicho matemáticamente. Porque matemáticamente, aunque es mejor la prorrata, como mucha gente no tiene la educación financiera o la disciplina o prefiere engañar psicológicamente a su cabeza para que tenga una alegría mayor durante, pues por X motivos psicológicos, hay mucha gente que dice, oye, no, mira, yo o por falta de disciplina o porque quiero una alegría o por lo que sea, prefiero que hacerle un préstamo gratis a mi empresa de 6 meses y luego de otros 6 y llevarme 2 alegrías al año. Pues oye, chico, pues si tú lo disfrutas así, yo no tengo nada que decir. Ahora, matemáticamente sí que es mejor la prorrata.
0: A ver, si miras, cuando miras la nómina de julio, hay una cosa que sorprende, ¿no? ¿Por qué la paga extra parece venir más limpita, más limpia? ¿Hacienda le mete mano igual que al sueldo normal o no?
1: Pues mira, David, me alegra que me hagas esta pregunta porque a veces hemos hablado de nóminas y nunca nos habíamos metido a desgranar la extra. Y es verdad que cuando uno ve la extra dice, hombre, esto no es una nómina más, aquí hay más. Aquí hay más dinero, ¿qué pasa aquí? Y efectivamente, es que está más limpia. Entonces, Hacienda sí te mete mano igual a la nómina, pero la Seguridad Social no. Y no es que no te meta mano a la nómina, es que te mete la mano prorrateadamente a lo largo de los 12 meses. Entonces las extra ya está la mano
0: ya
1: metida.
0: Ya te ha cobrado la Seguridad Social.
1: Eso es, ya está metida la mano de antes. Entonces, cuidado, porque es un 6,5% de media, más o menos lo que paga un trabajador. Entonces, claro, tú pasas, por ejemplo, un salario bruto de 2.000 euros, en una nómina normal se encontraría unos 1.570 euros y en la extra se puede llegar a encontrar algo más de 1.700, con lo cual dices, oye, esto es más que una nómina.
0: Sí,
1: eso es el 6,5% de Seguridad Social que...
0: En vez de cobrártelo de golpe, te lo han ido cobrando poquito
1: eso,
0: a poco.
1: Eso es.
0: El caso es que la ilusión óptica funciona.
1: Porque... Sí.
0: Oye, a ver, ¿quién cobra paga extra y quién no? Porque, por ejemplo, los autónomos, sufridos autónomos, ¿no?
1: Sí.
0: Hay más de 3 millones en España, autónomos y autónomas, y no ven ni un pavo extra en julio.
1: Efectivamente. Ellos, o sea, un autónomo puede crearse él mismo sus pagas extras.
0: Claro, podría autoengañarse.
1: Claro, pero como ves, no tiene sentido, entonces en general no lo hacen, claro. Entonces, ellos no se autopagan extra en julio y en Navidad, normalmente, pero quien quiera sí. Pero, por ejemplo, David, curiosamente los pensionistas sí, porque como trata de replicar el salario y como normalmente mucha gente quiere 14 pagas en lugar de 12, pues en las pensiones sí. Pero cuidado, porque, por ejemplo, en el desempleo no. Uh-huh. O sea, ahí se reciben 12. Entonces, bueno, pues depende. Oye, cada uno con la disciplina que quiera hacerse.
0: Lo que no es una ilusión, lo que no es un espejismo, es que la paga extra se evapora. Vamos, hace muchos planes, cuando llegue la extra tal, pero es que la mayoría la gastamos y no nos damos cuenta, ¿no?
1: Totalmente. De hecho, la tasa de ahorro, David, de España se sitúa más o menos en el 12% y cuando se cobra la extra, esa tasa de ahorro trimestral llega al 20% y desde que sube al 20% porque hemos recibido la extra... va cayendo a ritmos forzados hasta que luego la media es el 12. Entonces, si la media es el 12 y cuando la recibimos es del 20, imagínate cómo nos la fundimos. Entonces, esto quiere decir que nos llega y decimos, ostras, qué dinero más bueno. Entonces, pensamos en que nos lo vamos a gastar y pum, y nos lo vamos... Hasta el último euro se suele agotar en la
0: Claro, es que además, bueno, también es verdad que son épocas del año, tanto el verano como la Navidad.
1: Claro, de mayor gasto.
0: Que todos gastamos más, siempre sí. Pero vamos a lo práctico. Vamos a suponer que hay algún oyente que tiene la extra todavía sin tocar en la cuenta. ¿Qué debería hacer con ella antes de que desaparezca? Ya sé que le vas a decir, inviértelo.
1: No. Fíjate, aquí hay... A ver, depende mucho de las necesidades de cada uno, de los ingresos, de cuántos gastos corrientes tenga ya. Pero bueno, aquí hay una regla que puede funcionar de forma genérica, que es más o menos el 50% de lo que recibe uno en una nómina lo puede dedicar a gastos corrientes. Pues a la comida que tiene que comprar, a un

0: calculadora.
1: A ver, me refería más bien a crédito de consumo, porque hipoteca, David...
0: No llega para tanto, no llega para tanto.
1: Es que, a ver, o sea, tú cuando amortizas una hipoteca, sabes lo que estás ganando con esa inversión, que es el tipo de interés que te están cobrando la hipoteca. Pues si estás al 2,5%, por ejemplo, pues con esa inversión de amortizar antes estás ganando el 2,5%. Estás dejando de pagar 2,5%. Ahora, si uno invierte con un mínimo de criterio, siguiendo algún economista, por ejemplo, las tardes de Radio Nacional, pues estoy seguro que podría ganar un 8, un 10%. Entonces, no suele compensar amortizar la hipoteca, compensa amortizar pues créditos de la tarjeta o alguna deuda que tengas o algo así.
0: Cosas más chiquiticas, ¿no?
1: Sí.
0: Que, bueno, a ver, explícanos, ¿por qué en la mayor parte de los países de Europa no hay paga extra y aquí la vemos como un derecho sagrado?
1: Sí. Pues mira, es lo que decíamos un poco antes, que casi se ha convertido en una especie de tradición, como las uvas, ¿no?
0: Sí, o sea, es verdad.
1: Entonces, pues por ejemplo, Italia tiene su decimotercera paga de diciembre, que es un poco copia de la nuestra. Alemania también tiene algo similar, pero no está establecido. O sea, hay empresas que lo pagan, otras empresas que no lo pagan, porque lo que importa es fijarse en el no tanto en el número de pagas como en lo que nos llega al final de año, que eso es lo realmente, aunque psicológicamente, que tú lo has dicho muy bien varias veces, ¿no? Que nos da una alegría, nos da
0: una
1: un tal,
0: ilusión que
1: eso
0: no veas,
1: es,
0: ¿no?
1: Pero los números son los números.
0: Ay, a mí me da envidia el cerebro económico matemático que tienes tú, ¿no? Porque es que yo soy un desastre, tío. A mí siempre me ha hecho ilusión la paga extra y nunca he pensado en que ya me habían ido quitando un poquito. Oye, ¿qué dice de nosotros, de nuestra educación financiera, ya para ir acabando, la forma en que vemos y tratamos la paga extra?
1: Pues mira, a ver, como dices tú, psicológicamente es muy, nos gusta mucho, y de hecho el premio Nobel del 2017 estudió esto, pero dice que tenemos muy poca educación financiera. Entonces, yo, David, me quedaría con que, o sea, más que leerse muchos libros de economía y tal, saber que no nos tenemos que gastar todo, sino que lo tenemos que planificar como si fuese la nómina de septiembre.
0: Igual.
1: O sea, que no es un dinero que nos ha caído gratis. Entonces, el dinero que nos cae gratis lo gastamos con mucha alegría. El dinero que ganamos con nuestro esfuerzo decimos, oye, cuidado, pues ese dinero que parece que es gratis es dinero también ganado con nuestro esfuerzo.
0: Qué bueno, Carlos. O sea, que la paga extra no es gratis, no lo hemos ganado, no lo hemos currado.
1: Eso es.
0: Y hay que tratarlo con mismo cariño y con ideas de inversión y de economista como tú, porque como lo haga como yo ya me gasto la paga, ya está, voy a confesarlo, no me queda un pavo. Gracias, Carlos Arenas, cuánto aprendemos contigo, tío.
1: Muy buenas tardes,
0: un
1: David.
0: Abrazo,
1: un
0: grande.
1: Placer.
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3: El Constitucional tendrá que pronunciarse sobre el Tratado de Amistad con Francia. PP y Vox han paralizado en el Senado su aprobación definitiva.
4: Señorías, al haber resultado aprobada la solicitud de requerimiento en aplicación del artículo 147 del Reglamento del Senado, queda suspendida la tramitación del tratado hasta la decisión del Tribunal Constitucional, decayendo, por tanto, dicho punto.
3: Es el presidente del Senado, Pedro Royán. Se bloquea la aprobación del tratado de amistad que firmaron Sánchez y Macron hace 3 años. La oposición está en contra del artículo que permite a un ministro de cada país participar de manera esporádica en el Consejo de Ministros del otro país. El titular de Exteriores, José Manuel Álvarez.
5: Hoy el Partido Popular ha cruzado una línea roja y se ha convertido abiertamente en un partido antisistema, boicoteando en el Senado el primer tratado de nuestra historia de amistad y cooperación con Francia. Contra el bienestar de los españoles, contra nuestra posición en Europa y contra la buena vecindad, es contra lo que ha ido hoy el Partido Popular.
3: Los líderes de la OTAN, después de la cumbre, no saben qué hacer con el regalo del presidente de Turquía, una pistola personalizada y con munición real. España parece que sí que lo tiene claro, Margarita Iniesta.
6: Sí, la pistola que recibió Pedro Sánchez será inventariada y almacenada, pero antes hay que inutilizarla y de ello se va a encargar el Ministerio del Interior, que ya la tiene bajo custodia. El presidente turco sorprendió a sus invitados con un revólver personalizado.

0: el nombre de cada uno grabado en el cuerpo del arma. Iba acompañada de 6 balas, un regalo en sintonía con la cumbre en la que se reunían, en la que se debatía sobre la industria armamentística europea. Este regalo, sorpresa de Erdogan, ha obligado a las delegaciones europeas a improvisar soluciones de urgencia por las normativas de cada país sobre la importación de armas, pese a que el obsequio incluía un permiso de exportación. El primer ministro británico y el canciller alemán han optado por dejar su revólver en Turquía. Sí que se la ha llevado la presidenta de la Comisión Europea, que ha decidido donarla a un museo militar. También el primer ministro belga, que regresó a Bruselas sin saber que entre su equipaje se encontraba una pistola.
1: Preocupa esta hora un incendio declarado en Estepona, en Málaga. Se ha cortado la AP7 y han desalojado de manera preventiva viviendas de la zona del Parque Botánico Country Club. Si llegan buenas noticias desde Huesca, han logrado ya estabilizar el fuego en Castillon Roy. Las bolsas recuperan terreno después de las caídas de ayer. El IBEX avanza más del 1%, reconquista los 19.300 puntos y Wall Street se inclina por el positivo con alzas algo más contenidas. El petróleo estable, algo por debajo de los máximos de ayer. Ahora mismo el Brent, de referencia en Europa, cotiza a $77 por barril. Final de la sexta etapa del Tour de Francia con la exhibición de Pogacar, Claudia Fernández.
2: Una etapa de 186 kilómetros desde Pau y Gavarnie-Gret con la subida del Tourmalet. Jorge Agüero, buenas tardes.
3: ¿Qué tal? Buenas tardes. No es un golpe definitivo, pero casi lo que ha dado esta tarde Tadej Pogačar a la general del Tour de Francia. Después de un ataque a 5 kilómetros de coronar el Tourmalet, ha llegado en solitario a la cima y ha ampliado la diferencia en los kilómetros restantes hasta línea de meta. Ahora mismo Tadej Pogačar es maillot amarillo. La ventaja sobre su principal rival y segundo en la clasificación, Jonas Vingegaard, es de 2 minutos 42 segundos y de más de 3 con el resto de los perseguidores, entre ellos el alicantino Juan Ayuso, ahora mismo quinto en la general a 3 minutos 34 segundos de Pogačar.
1: Dieron la sorpresa anoche en el Mad Cool y estarán también en el BBK.
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1: La música de Arde Bogotá les podremos escuchar el sábado en el Festival de Bilbao, que inaugura hoy su 20ª edición en la capital vizcaína. Lola García.
5: Buenas tardes. Comienza a haber movimiento en el recinto del BBK Live, donde han empezado los conciertos. A esta hora ya son centenares de personas quienes disfrutan de las primeras actuaciones, entre ellas la de Gar, una banda de Durango, y entre el público, muchas ganas de música en directo.
6: Hoy justo toca un amigo nuestro que se llama Gar, que toca a las 5:30,
7: especialmente a un grupo que son unos amigos míos, Gar, y luego pues bueno, a descubrir nuevos grupos.
8: Y luego
7: a
8: improvisar también.
9: Calvin Harris. Tenía muchas ganas de verle porque es un artista que siempre me ha gustado por mis tíos y así.
10: Porque mi aita lleva viniendo aquí desde siempre. Era también bien él.
5: El escocés Calvin Harris es hoy cabeza de cartel de un festival que ha anunciado sorpresas por su 20 aniversario, entre ellas la actuación el sábado de Arde Bogotá, que hemos conocido hace unas horas.
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0: 6:05 de la tarde, casi 6, una hora menos en Canarias, y entra Ramón Arangüena en este estudio y se oye una voz así amañada, de maño, de camaño, que dice el teléfono.
1: A ver, Miguel,
0: camaño. Camaño, no te oigo.
2: ¿Me oyes?
0: Ahora sí.
2: Es que solo detectan números, solo puedo decir números. 900-137-137 es el número al que han de llamar todos, sin distinción de raza, condición, ni nada.
0: A la tira, que ya te ha ganado el sueldo. Ya está. 900-137-137, dilo con entusiasmo, tío.
2: 900-137-137.
0: Ahí, venga. Hoy vamos a jugar, Ramón Arangüena, a tu frase me suena, que es uno de tus concursos más perversos, hay que decirlo.
3: Efectivamente.
0: Recuérdanos cómo funciona.
3: Pues ya sabéis, yo diré una... Yo propondré una frase y faltará algo de ella. Entonces daré cuatro opciones, y el que acierte tres recibirá una camiseta con todo lujo de detalles.
0: Con sus balcones,
3: libros, todo. Y es facilito hoy.
0: Oye, libros, andamos muy bien de libros, de camisetas andamos cortos, pero de libros...
2: Hay uno especial.
0: Tenemos David. Muchos libros.
2: Tenemos uno sobre el 60 aniversario de Radio Clásica, que también podemos enviar a los oyentes.
0: Ese es muy chulo. Buenos.
2: Y las dos entradas para el Museo de Cera de Madrid.
0: Dos entradas dobles.
2: Sí, exacto.
0: Dos entradas dobles para el Museo de Cera de Madrid, si son oyentes de Madrid los que nos llaman. Libros de primera calidad, nuevos, fantásticos, con sus páginas, sus letritas, una detrás de otra. Camisetas.
3: Tiene unos prólogos.
0: Camisetas infantiles que siempre se llevan mucho en verano, y eso es lo que tenemos, no tenemos más. Somos un programa humilde, no tenemos mucho más. Pero
3: somos pobres pero sucios.
0: Somos pobres pero sucios. Mira, están como locos los oyentes llamando, vamos a ello, porque además hoy tenemos que acabar ahí 27 sí o sí. Javier de Barcelona, buenas tardes, eres el primer oyente de la tarde.
4: Hola, buenas tardes.
0: Hola Javier, buenas tardes, gracias por llamar.
4: Muy bien. Fresquito, como todos.
3: Como todos, aquí disfrutando de este clima continental. A ver, vamos a empezar con Lola Flores.
0: Clima de Mordor.
3: Exacto.
0: Mordor.
3: Sí. Bueno, muchos recordamos que Lola Flores, acosada por las deudas con la agencia tributaria, pidió una peseta a cada español con estas palabras. Pienso, si una peseta diera cada español, quizás saldría de la duda... De la deuda, y después, a ver, voy a empezar. Pienso, si una peseta diera cada español, quizás saldría de la deuda, y después, ¿cómo continúa? ¿Después qué? ¿Qué haría Lola Flores después? Voy a dar las cuatro opciones. Uno, tiraría desde el puente de Triana al Guadalquivir a su asesor fiscal. Dos, haría el Interrail por toda Europa. 3, montaría un tablao flamenco en Andorra.
0: Ahí, eso le pega.
3: O 4, se iría a un estadio con los donantes y se tomaría una copa con ellos. ¿Cuál crees que es lo que dice?
0: Esta yo me la sé.
4: Madre mía, es que Lola Flores era si me queréis ir sus, pero esta no me acuerdo.
3: ¿Te acuerdas?
0: Es fácil, si haces un poquito de memoria, ¿qué va a hacer la mujer para celebrarlo?
4: Ir a un estadio y cantar con todos, ¿no?
0: Y tomarse una copita con ellos.
3: Tomarse una copita con ellos,
0: claro,
3: efectivamente.
0: Que sí.
3: Ya sé yo por
4: claro
3: qué no,
4: que sí.
3: No veía nada con estas gafas.
5: Escuchamos. Eso es una peseta diera cada español. Pero no a mí, a donde tienen que darla, quizás salía de la deuda. Y después yo, no sé, me iría al estadio con todos los que han dado esa peseta o esa 100 pesetas para tomarme una copa con ellos y llorar de alegría.
3: Eso es.
0: Oye, pues...
2: ¿Una peseta o 100 pesetas?
0: Yo hago
3: un incremento.
0: Yo voy a hacer un llamamiento, hago el mismo llamamiento, pero con 5 euros. Y yo me reúno...
2: A ti no te hace falta, a ver.
0: Me reúno en un estadio con ellos y nos tomamos unas copas y montamos un fiestón.
2: Sería la única manera de verte a ti en un estadio.
0: Exactamente. Venga, ya llevas una, Javier.
4: Muy bien.
3: Venga, vamos con un refrán del verano. 1. En verano ni bailes la jota ni te pongas en pelota. 2. Si el verano viene caliente, come higos y no se te caerá ni un diente. 3. Hasta el 40 de agosto, crema solar en el rostro. Y 4. No te pongas al sol en verano ni te fíes de ningún escribano. ¿Cuál crees que es el refrán verdadero del verano?
4: No sé, la de los higos.
3: La de los higos.
2: Tú piensas si fueras tú decimonónico, un tío
0: claro,
2: de rancio abolengo.
0: Tienes que pensar en algo más que suene más antiguo.
2: Exacto. ¿Dónde has escuchado un palabra ahí que te ha llamado la atención?
4: Ay, es que ya no me acuerdo.
0: Te la repite.
3: A ver, en verano,
4: por favor.
3: En verano ni bailes la jota ni te pongas en pelota.
0: Ese no me lo creo.
3: Dos, si el verano viene caliente, come higos y no se te caerá ni un diente. Tres, hasta el 40 de agosto, crema solar en el rostro. Cuatro, no te pongas al sol en verano ni te fíes de ningún escribano.
4: Pues la cuarta, el escribano.
3: Pues efectivamente, te lo han costado huevos.
0: Menos mal que ha rectificado.
3: Pero fíjate, ya hablaban de no ponerse al sol, ¿eh? Ya hablaban estos refranes de no ponerse al sol en verano.
0: Hombre,
2: que... Pero claro, no había crema solar, como...
0: La gente se achicharraba ahí. Claro, había barro. Oye, mucha gente se daba barrito en la cara, ¿eh? No te creas que no.
2: Y siguen haciéndolo luego.
0: Sí.
3: Bueno, venga, vamos con Pablo Neruda, que nos dice... Me gustas cuando callas porque estás como ausente y me oyes desde lejos y mi voz no te toca. Parece que los ojos se te hubieran volado y uno, y que tus labios encerraran mariposas. Dos, y el silencio enredara tu mirada. Tres, da gusto que estés un rato callada. Cuatro, y parece que un beso te cerrara la boca. ¿Cuál crees que es?
0: Está fácil también, la tienes al huevo.
4: El silencio enredara tu mirada.
3: Pues lo siento, pero no.
4: Hombre, es que Pablo Neruda, este es un animal. Yo digo, ¿cuál va a ser más animal que esta? Porque...
0: Pero no, en aquellos tiempos era muy poético.
3: Efectivamente. Aquí. Lo siento, Javier.
0: No pasa
4: ¿cuál
0: nada.
4: ¿Cuál era?
3: Lo decimos ahora para el siguiente.
0: Es el siguiente. No, sigue con nosotros y escucha y verás que te vas a
2: entrar. De todos modos, David, le tenemos que poner un rever para que diga esa poesía, para, ¿no?
0: Ahora se la vamos a poner. Gracias, Javier.
3: Gracias.
0: Hola, Susana, que vas en ruta. A ver si aciertas cómo sigue el poema de Neruda.
3: A ver. Que tus labios...
0: Te lo repite entero.
2: Sí, a ver si...
0: Vamos a meterle rever para que parezca aquí Gandalf.
3: Sí, es que yo... Me gusta cuando callas porque estás como ausente y me oyes desde lejos y mi voz no te toca. Parece que los ojos se te hubieran volado y... Uno, y que tus labios encerraran mariposas. Dos, da gusto que estés un rato callada. Tres, y parece que un beso te cerrara la boca. ¿Cuál crees que es la continuación?
1: Yo creo que la primera.
3: La primera, y que tus labios encerraran mariposas.
1: Mariposas.
3: Pues
1: sí.
3: Lo siento, pero es y parece que un beso te cerrara la boca. Vamos a escucharlo en la voz. Bueno, ahora te digo de quién. De
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1: Parece
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0: Y parece que un beso te cerrara la boca. Así seguía el poema de Neruda.
2: Es la voz de Eduardo Noriega, ¿no? Parece Eduardo Noriega.
3: Pero es Francino. Yo creo que es el hijo de Francino.
0: Ah, el hijo de Francino. Puede
3: no
0: ser,
3: actor,
0: verdad,
3: no, yo
0: verdad.
3: Creo.
0: Sí, es un buen actor.
2: Que es el novio de una amiga mía.
0: ¿Sí?
2: Sí. Pues marido.
0: Bueno.
2: Una cantante estupenda.
3: Ajá.
0: Susana, muchas gracias. Llámanos
1: otra
0: otro día.
1: Vez será.
0: Claro que sí.
1: Gracias.
0: Ese es el espíritu, otra vez será. María, de Palencia, seguimos contigo. Buenas tardes.
3: ¿María?
0: Hola, María.
7: Hola, buenas tardes.
0: Buenas tardes, María de Palencia. ¿Qué tal? ¿Cómo
7: ¿Dónde
0: estás?
7: ¿Dónde está Marta de vacaciones?
0: De vacaciones, anda. Y me ha dejado aquí abandonado.
7: Vosotros ahí currando y yo aquí con la radio.
3: Claro que sí.
0: Hombre, de eso se trata. Que haya alguien al otro lado de la radio para que nuestro trabajo tenga sentido. Y Miguel
7: Exacto.
0: Tamaño no
2: llega a fin de mes.
0: No se deprima.
7: No, espero que os renueven en septiembre otra vez.
0: Parece que sí.
3: Las camisetas Venga. También, las van a ampliar y todo.
7: Pues yo me alegro.
3: Bueno,
2: es que
3: María.
2: Has pasado por la lavadora y ha sido un despropósito.
3: Vamos con Navajita Platea, que nos habla de bohemia y otras cosas, de ilusiones, y nos canta: Yo quiero vivir distante de todo aquello que era nuestro, pero el aire me trae aromas del recuerdo, no me pidas que me calle. Y tú no sabes lo que siento. Y continúa. Uno, ni cuánto lo lamento. Dos, parece que se levanta viento. Tres, me has hecho una herida en mi sentimiento. Y cuatro, me has matado sin mi consentimiento.
2: Es romántico, está ahí, Ramón.
0: Miguel se la sabe seguro.
2: Hombre, claro,
7: pues,
2: no sé.
7: Siendo de Navajita Platea y andaluz, con la herida.
3: Muy bien, me has hecho una herida en mi sentimiento, lo escuchamos.

0: Qué bueno, Navajita Plateada.
1: Pero
0: le
1: ha afectado el calor, ¿eh? Porque la canción no se oye bien.
0: Ay, no me digas, ¿cómo que no se oye bien?
1: No se oye bien.
0: Pues aquí.
1: Bueno, será el calor.
0: Será el calor, María.
1: Tenéis que veniros a Herrera de Pisuerga, que es donde vivo.
0: Ah, sí.
1: Que aquí no hace tanto calor.
0: Herrera de Pisuerga, seguro que Ramón Aranguena ha estado allí.
2: Hombre,
1: la fiesta del cangrejo, ¿cómo no?
2: Claro que sí, el 2 de agosto, ¿no?
1: Sí, el 1 y el 2 es este año.
2: Sí.
1: Te invito a venir,
2: sí,
1: mira.
2: Ya me invitaron
1: ¿tienes?
2: Pregonero.
0: Fue pregonero.
2: No, que me invitaron, pero que no puedo. Yo esas fechas estoy de vacaciones ahí con la familia.
1: Ya me lo han dicho. Escucha, nosotros éramos amigos de tu primo hermano José Antonio Aranguena, que vivía en Aguilar de Campo.
2: Ah,
0: pero bueno, esto es maravilla.
1: Inés, que tenían tres hijos. Ah. Es que mi marido trabajaba para la empresa de él.
2: Ajá.
0: Qué bueno, pues mira.
1: Éramos muy amigos.
0: No sigas, a ver si van a pensar que Ramón Aranguena prevarica. Claro,
3: que al final llama familia.
0: Que llega algún juez despeinado y le
3: y
0: mete.
3: Curiosamente,
1: y
3: curiosamente,
1: exacto.
0: Lo peina.
1: Peinado.
2: A ver, María, vamos a seguir con Lola Flores, ¿vale?
1: Venga.
3: Se ha hecho el longi el Ramón.
2: A ver, en el programa La Clave de José Luis Balbín, Lola Flores habló de su bata de cola con estas palabras: mi bata de cola no me la quita nadie y moriré con ella, no en el escenario, a leer lo posible porque no. Y continuó diciendo: uno, una mujer con bata de cola es puro sexo, no se puede aguantar. Dos, pero a lo mejor pido que en la caja me la metan, la bata de cola. Tres, porque una bata de cola es un derroche de tela, salero y buen gusto. O cuatro, porque llevo bata de cola desde mi bautizo, que se mojó toa. ¿Cuál crees que es lo que dijo realmente Lola Flores?
1: ¿Pero por qué me has puesto cuatro?
2: Porque
1: ¿no
2: siempre pongo cuatro?
0: Son cuatro siempre, pero lo tienes fácil. Tú piensa la más divertida de todas, la que más cachondeo genera.
1: Hombre, pues que le metieran la bata en la casa.
2: Pues puede que sí, vamos a escucharlo.
4: Pues ya puedo cantar lo que sea, pero mi bata de cola no me la quita nadie. Y moriré con ella. No en el escenario, por supuesto, haré lo posible para que no. Pero a lo mejor pido que en la caja me la metan.
5: ¡Otra pregunta!
1: ¡Madre mía!
4: La bata de cola.
0: Es que esta fue famosa.
1: Esta fue famosa.
0: Venga, que ya llevas dos. María, vamos a por la última.
1: ¿Cuántas me quedan?
2: Una. Con una que aciertes ya está.
0: Si aciertas otra, tienes premio.
1: Vale. Venga.
2: ABBA, el grupo ABBA, nos dice, hablando de cosas pequeñas: chiquitita, dime por qué tu dolor hoy te encadena. En tus ojos hay una sombra de gran pena. No quisiera verte así, aunque quieras disimularlo, si es que tan triste estás. Uno, ven a la barra y tómate algo. Dos, ¿para qué quieres callarlo? Tres, ven conmigo y canta alto. O cuatro, no trates de disimularlo.
3: Y cinco, no, trata de arrancarlo.
0: Ramón Aranguena se ha puesto una peluca y parece una de las chicas de ABBA.
3: Está de un romanticón hoy, Ramón.
2: Chiquitita, dime por qué.
0: Seguro que has oído la canción 10 millones de veces.
2: Hombre, esta fue de Eurovisión. No llegó a Eurovisión. Fue la de Waterpool, no Eurovisión.
3: No fue.
1: Vamos
3: la...
1: a ver.
2: Sí, Waterpool,
0: repite.
2: Te repito.
1: Repíteme.
2: Mira,
1: que queda una.
2: Acaba diciendo: no quisiera verte así, aunque quieras disimularlo, si es que tan triste estás. Uno, ven a la barra y tómate algo.
0: Esa va a ser que no.
1: No, esa
2: dos,
1: no.
2: ¿Para qué quieres callarlo? Tres, ven conmigo y canta alto. O cuatro, no trates de disimularlo.
0: Yo es que la verdad es que no me acuerdo.
2: Pues mira que la
1: yo
2: sufrimos.
1: Yo tampoco,
2: ¿eh?
1: Pero no trates de disimularlo.
2: Pues lo siento, pero no.
0: Será posible, María, me cago.
1: Pues ya me tenéis el lunes otra vez aquí.
0: Venga, muy María, bien. Llámanos el lunes, gracias.
2: Muchas
0: Mónica.
2: Gracias.
1: Venga, bueno. A vosotros.
0: A ver, Juanjo, buenas tardes, que vas en ruta, a ver si tú te sabes la canción de Chiquitita que nos ha taladrado el cerebro y no nos ha servido de nada. Juanjo, buenas tardes.
6: Buenas tardes.
0: Buenas tardes, venga, dale.
2: A ver, ¿cuál crees que es? Ven a la barra y tómate algo. ¿Para qué quieres callarlo o ven conmigo y canta alto?
6: ¿Me repite la pregunta?
2: Sí, a ver. ABBA nos canta, hablando de cosas pequeñas, dice, no, en chiquitita, no quisiera verte así, aunque quieras disimularlo, si es que tan triste estás. 1. Ven a la barra y tómate algo. 2. ¿Para qué quieres callarlo? O 3. Ven conmigo y canta alto. ¿Cuál crees que es?
6: La 2.
2: ¿Para qué quieres callarlo? Pues efectivamente, lo escuchamos.
0: Vamos a escuchar. Te podías haber ahorrado a escucharlo, ¿eh? Yo me fío de ti, ¿no? Puede haber canción más moña que esta.
3: Tiene sus temas, tiene sus temas. La de Dancing Queen es buen tema.
0: No, perdona, no tengo nada contra ABBA, ¿eh?
3: Tienes todo.
0: Pero chiquitita, tío, me cago en la
2: leche. Y mira
0: leche.
2: Que era larga, ¿eh?
0: Y era larga como sí, un día sin pan.
3: Eso sí que es cierto.
2: Allá va casi. Aunque quieras
0: disimularlo. Es que encima la has puesto en español. Si es que tan triste
3: estás, ¿para qué quieres callar? Necesitas vacación.
0: ¡Basta!
2: Chiquitita. Muy bien, venga.
0: Ya pues. hemos entendido. Buen acierto, Juanjo.
2: Oye, pues pronuncia muy bien el castellano.
0: Muy bien, mejor que el sueco.
2: Hay que reconocerlo.
0: Vamos con ello.
2: Vamos con otro.
0: Vamos por otra.
2: Vamos por un clásico que yo creo que es fácil. Federico Trillo gritó una de esas frases mítica en una visita a El Salvador.
0: Inolvidable.
2: Dijo, viva Guatemala, viva Paraguay, viva Honduras o viva Suecia.
0: Tienes que acordarte, era el...
3: Hay una que tienes que descartar porque es el nombre de un grupo.
0: Sí.
3: Esa no, va a ser que no.
0: Federico Trillo, que era ministro de...
2: Del ejército, ¿no? De defensa.
0: De defensa.
2: Sí.
6: De defensa.
0: Y estaba en un país y dijo otro que no era.
2: Estaba en El Salvador y dijo, viva Guatemala, viva Paraguay, viva Honduras o viva Suecia.
6: Creo que era Paraguay.
2: Pues lo siento, no. Pero no...
3: Está de moda Paraguay porque ganan muchos partidos.
0: Juanjo, no pasa nada. Llámanos otro día. Venga, sigue con cuidado. Alberto de Ávila, buenas tardes.
5: ¿Qué eres tú?
0: ¡Eres tú, Alberto!
5: Es que somos de Águilas, no de Ávila.
0: Ah, pues, pero no es culpa vuestra, es culpa de quien me ha puesto aquí Ávila. Águilas, Águilas.
2: En Murcia, vale.
0: Bueno, que me encanta Águilas, ¿eh?
2: A mí también.
0: Pero te lo digo, me encanta. Me he ido muchos veranos allá a darme unos baños estupendos. Buenas tardes, Alberto. ¿Y tú, oye, quién eres, ya que has hablado?
5: José Alberto.
0: Hola, Alberto.
3: ¿Tienes edad legal, Alberto?
0: ¿Tienes edad para jugar?
3: ¿Has merendado, Alberto?
0: Sí. Venga, Alberto, vamos a...
5: merendado.
0: Vamos a por ello, Alberto, que me da que vas a acertar.
2: Federico Trillo gritó una de estas frases en una visita a El Salvador. ¡Viva Guatemala, viva Honduras o viva Suecia!
0: Este era un ministro de...
5: ¡Viva Honduras!
0: ¡Bien!
2: ¡Bien! Vamos a oírlo.
7: Deseo la máxima suerte y les pido que griten finalmente conmigo. ¡Viva Honduras!
8: ¡Viva Honduras!
7: Muy buena suerte. Esto ha sido un lapsus porque vengo de Honduras. La prensa dará cuenta de ello.
0: Momento tierra, trágame.
3: Oh my God.
0: Venga, ya llevas un Alberto, vamos a por otro.
2: Venga, vamos con un grupo que no conoces que se llama Los Brincos, uno de los mejores grupos españoles, que dice: no recuerdo lo que pasó con nuestro amor, yo solo sé que poco a poco terminó, si la vida nos separó fue sin querer. Y la canción continúa: 1. Perdóname, si tú lo quieres, volveré. 2. Aún nuestros caminos pueden converger. 3. Mejor el piso lo tenemos que vender. 4. ¿Qué vas a hacer? ¿A dónde irás? 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
0: Ostras, esta no me acuerdo, yo tampoco.
5: Necesitamos una pista, ¿verdad?
2: No recuerdo lo que pasó con nuestro amor. A ver,
0: Es difícil, a ver, espérate. Miguel Camaño, tío.
3: Pues mira, a ver. Ponte como si estuvieras en un guateque. Abstráete, a ver qué podías decir, a ver,
0: perdóname, si tú lo quieres volveré, podría ser.
3: Es un poco tóxico.
2: Pero es tóxico.
0: Sí. Aún nuestros caminos pueden converger, no me lo creo. Converger no se utiliza en canciones.
3: Las J es muy
0: lo mal. Del piso que lo tienes que vender, una mierda, vamos, que no. Así que nos queda la 4, yo qué sé. Yo...
2: ¿Qué vas a hacer? ¿A dónde irás? Así, mujer. Esa.
5: Venga, pues la 4.
2: Pues venga, que sí, que es esa.
0: ¡Bien!
3: La dejan bandeja, ¿eh?

0: Bien, Alberto, bien. Y te prometo que te he dado la pista sin saberlo, ¿eh? Que no creáis que esto es favoritismo. He deducido, nada más. Porque no me acordaba.
1: Venga, vamos a ver.
0: Venga, por la última.
2: Quevedo, que esto a lo mejor lo conoces, el cantante, no el poeta, nos dice: dime quién fue ese loquito que te dejó rota y el corazón en pedacito por culpa de ese maldito. 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
0: Yo en esta no te puedo ayudar, no he escuchado Quevedo en mi vida, tío.
3: Madre mía, qué difícil, ¿no, Alberto? Sí.
2: A ver, te la repito. 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
1: Piensa en Canarias, términos así.
2: No.
3: Espera.
2: 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Piensa en... en campos de... de uvas.
0: De hueas.
3: ¿En campos de uvas?
2: Sí.
3: Repíteme la 3 y la 4, por favor.
2: A ver, voy a repetirte todas. 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
0: Oye, lo mismo que compró el vinito, vete tú a saber, no sé.
3: En campos de uvas tiene que ser el vinito, a no ser que la pista no esté bien.
2: Pues entonces te quedas con lo del vinito.
3: Pues quédatela.
2: Venga, pues... que sí, que se sabemos.
0: Bien, bien.
1: Ramón, generoso.

0: Toronto, Nueva York, sonan todos igual, macho. Alberto, ¿quieres una camiseta? ¿Quieres un libro? ¿Qué quieres, bonico?
1: Camiseta,
0: bien, estaba deseando enviarte una camiseta porque a ti sí te va a valer. Muchísimas gracias por escuchar y por llamar. Y
1: no te queda grande, ¿eh?
0: No te creas.
2: No le va a quedar
0: no
2: grande.
0: Te creas que te queda grande, que son pequeñicas.
2: Y si no, enseguida crece.
0: Y si no, mandamos libro y camiseta, las dos cosas, y a disfrutar. Gracias.
2: Gracias.
0: Un besito. Adiós. Gracias, Ramón Aranguena. Hasta sal corriendo. Lunes. Adiós. Adiós, Miguel Camaño. Nueva York.
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0: Bueno, ya se ha ido Aranguena, que tenía hoy prisa. El concurso volverá mañana. ¿Mañana qué es?
1: Mañana es viernes.
0: Mañana no hay concurso, mañana nada, el lunes. Para acabar la hora vamos a hablar de contenidos de esta casa, buenísimos contenidos. En Radio Televisión Española somos muy conscientes de que hay muchas cosas que son de veranito, de verano. Por ejemplo, hemos estado hablando esta tarde aquí con Pedro Santos de ello, los temazos del verano, las canciones del verano, aunque nos cueste reconocerlo algunas veces. Es la tercera vez que suena la barbacoa esta tarde.
1: Tenía que sonar más veces.
0: También. Más veces, claro, no claro, puedo
1: por supuesto.
0: Más.
1: También es muy de verano, por ejemplo, ir a la playa con todo lo que eso conlleva.
2: Está en junio, que se estaba muy bien. Ahora vamos en agosto, que es cuando habitualmente iba cuando estábamos trabajando.
3: Ahora mismo las hamacas en Benidorm cuestan 6 euros al día. ¿Qué le parece el precio?
4: He pagado una un día, nunca más, porque me sale más barato comprarme una silla que pagar las hamacas.
5: Pues intento hacer actividades que no puedo hacer durante el año, ya sea leer, ya sea ver a gente que no puedo ver durante pues cuando estoy estudiando. Intentar buscar esos momentos en los que no puedo tener durante el año, cuando estoy estudiando, cuando estoy trabajando.
4: Calla, por Dios, que lo he visto desde la terraza del hotel y me da vergüenza. A las 7 de la mañana poniendo 5 o 6 toallas delante.
0: Ay, madre mía, la ganas que hay de verano y luego lo que cansa también, ¿eh? Bueno, lo que significa el inicio del verano en esta casa, en Radio Televisión Española, no es que cambien los presentadores, que a veces cambian. Lo que realmente hace que el verano sea verano es el Grand Prix.

0: Hablamos del super concurso que ha marcado no a una generación, a varias generaciones, que también está unida a un nombre mítico de esta casa. Ramón García, buenas tardes, estás ahí al otro lado del teléfono ya.
1: Buenas tardes, querido
0: hombre,
1: David.
0: Hombre, Ramón,
1: para todos,
0: querido.
1: Los oyentes de Radio Nacional.
0: Bienvenido, tío, un abrazo grande.
1: Bien hallado siempre, al lado tuyo.
0: Oye, Ramón, tú eres muy consciente de que has conseguido que el Grand Prix sea seña de identidad del verano. Es como la barbacoa, como el chiringuito, como todo lo de verano, pero a lo bestia. El Grand Prix es el verano.
1: Lo que pasa es que está hecho sin querer, ¿no? Porque, claro, fue un programa que nació en verano y llegaba otro verano y otra vez, y llegaba otro verano y otra vez. Y lo que tú has dicho, ha ido pasando diferentes generaciones y hemos tenido la suerte, que eso le pasa a muy pocos programas de televisión, de quedarse, ¿no? Un poquito en la memoria y en el corazón de todos, y es un poco también el ADN de Radio Televisión Española en las últimas décadas,
0: pero
1: ¿no?
0: Es que lleváis ya 31 veranos, 31 años. La primera edición del Grand Prix fue, Dani, corrígeme si me equivoco, en 1995.
2: Fue en el 95 y se cumplen, sí, 31 años de este estreno.
3: Durante el próximo verano, 24 equipos de toda la geografía española competirán en 12 semifinales para llegar a la gran final. Una gran final a la que tan solo accederán los dos equipos mejor clasificados. De ahí saldrá nuestro campeón de este verano, que se llevará el estandarte y símbolo de nuestro programa.
0: Ramón, madre mía, cuánto tiempo.
1: Cambiaba hasta el timbre de voz, David.
0: Oye, ¿cómo te recuerdas? ¿Cómo fue? ¿Qué balance haces de estos 31
1: estaba,
0: años?
1: Me estaba viendo según estaba escuchando este corte. Porque el primer año, en 1995, el Grand Prix no existía como tal. Nos inventamos un programa que se llamaba Cuando Calienta el Sol. Uh-huh. Y era más, eran cuatro pueblos. Lo grabamos en Prado del Rey. Al principio íbamos a estar en Canarias, luego en Benidorm, luego en Marbella. Acabamos en el parking de Prado del Rey.
2: Bueno,
1: este fue el desarrollo, ¿no? Y yo, mientras hablaba eso, vestido como de niño de capitán de barco, iba bajando por una cubierta de un barco. Es que estaba viendo la imagen ahora, ¿no? Ese fue el germen de todo, ¿no? Y ya al año siguiente ya nace el Grand Prix con la vaquilla, con el decorado de pueblo, que es lo que identifica el programa, ¿no?
0: La verdad es que es un programa que triunfa de absolutamente. Cuando te propusieron recuperar el formato hace unos años, ¿dudaste o dijiste, vamos, de inmediato?
1: No es que me lo propusieron, es que el productor Carlos Bosserman y yo llevábamos 18 años
0: intentando,
1: llamando a las puertas para que se volviese a poner, porque estábamos convencidos de que el formato, lógicamente renovado, con otros decorados, con otras cosas, iba a funcionar. No, esto ya es viejo, esto ya es casposo. Tú, Ramón, estás ya mayor. Esto lo he escuchado yo, ¿eh? Me lo han dicho a mí a la cara.
2: Claro, eso te iba a preguntar.
1: Sí, sí, a la cara, ¿eh?
2: ¿Qué tiene el programa para que una vez que vuelva tenga esa sensación de no ser un simple ejercicio de nostalgia, sino que realmente vuelve el programa y vuelve renovado?
1: La sencillez del formato. Ese es el truco. Es tan sencillo que es pueblo contra pueblo. Todos tenemos un pueblo. Si no es el nuestro, es el de nuestros padres, el de nuestros abuelos. Y luego es tan sencillo de entender y de ver, con caídas, con golpes de por medio. Es el humor blanco llevado al extremo. Y eso siempre triunfa. Y en verano, que es todo más apetecible, pues funciona. Volvió 18 años después y arrasó.
0: Oye, vivimos en época de plataformas, todo el mundo va a poder ver esta temporada del concurso en RTV Play, pero sí, el Grand Prix, yo creo, Ramón, creo que sigue siendo el único, uno de los pocos programas de estos para ver en familia, como se hacía antes. ¿Cómo explicas este pequeño milagro, que siga reuniendo a la gente delante de la tele como se veía antes la tele, que ahora ya es difícil?
1: Es un milagro, tú lo has dicho, David. A mí lo que más ilusión me hace cuando me para un padre o una madre por la calle y me dice, Ramón, es el único momento de mi hijo que deja el teléfono encima de la mesa y se sienta conmigo a ver la tele. O sea, es que dicen, no ven la tele. Ellos están en sus móviles, en sus tabletas, ¿no? Entonces, ¿qué ha pasado? Pues porque algo irradia ese color amarillo de las camisetas, ese color azul que atrae a los chavales, ¿no? Y luego se vuelve a ver en familia, porque el que es padre lo vio de chico.
0: Claro.
1: Entonces le transmite al hijo, mira, cuando yo había una vaquilla de verdad, y ahora no sé qué, y ahora esto también se hacía en mis tiempos y tal. Y ahí se crea un debate divertido, familiar, que se puede ver, ¿no? Es como el partido de fútbol de mañana contra Bélgica y España. Pues lo veremos muchos también en familia y con los amigos.
0: Claro.
1: Yo tengo cuadrillas que quedan para ver el Grand Prix tomándose unos botellines, ¿sabes lo que te digo? Sí, eso sí, es lo bonito. Sí,
2: sí. Tú lo has dicho, el Gran Prix habla mucho de los pueblos. ¿Hasta qué punto crees que reivindica esa España que normalmente no sale en la tele?
1: Pues con esa idea nació, independientemente de que es un programa de entretenimiento que quiere que a la gente le guste y se divierta, Radio Televisión Española desde el principio tuvo muy claro que daba la oportunidad en un programa de prime time con mucha audiencia de darle visibilidad a pueblos pequeñitos que nunca iban a salir en la tele y van a tener una exposición de 2 horas y media. Por eso en el programa siempre hay un vídeo del pueblo, reivindicamos que pasen por esa comunidad autónoma, que pasen por ese pueblo, y eso hecho desde la televisión pública, pues es muy bonito, ¿no? Esto es algo que a veces se queda como en segundo plano, ¿no? Y a mí siempre me gusta ponerlo delante, porque con esa idea también nació, y con esa idea lo contrató Radio Televisión Española, ¿no?
0: Eso es un tesoro, reivindicar los pueblos. Tú sabes que de aquí en las tardes reivindicamos mucho el pueblo, la vida en el pueblo. Oye, Ramón, tú has...
1: Yo siempre digo que el que no tiene pueblo es un desgraciado.
0: Totalmente.
1: Pobre persona que no tiene un pueblo.
0: Tal cual. Oye, ¿tú hasta cuándo te ves...?
1: No, es que yo soy de Bilbao, como yo, soy de Madrid. Coño, pero tu padre será seguro de un pueblo. Tira para atrás. O tu abuelo, claro. Todos tenemos un pueblo.
0: Todos tenemos un pueblico al que volver. Y si vuelves en verano, hombre. Más, ¿no? Oye, ¿hasta cuándo te ves tú haciendo el Grand Prix? Nosotros te queremos siempre ahí, pero tú sigues con ganas.
1: Sí, pero algún día tendré que dejarlo, ¿no? Porque yo voy a estar ahí toda la vida. Claro, habrá un momento que ya...
2: Pero en un futuro
1: lejano.
2: ¿Sabes lo
1: que pasa? Que a mí me da... Es como una vitamina para mí, ¿sabes
0: lo
1: que te digo?
0: Claro, claro, claro.
1: Yo ahora mismo te estoy hablando desde Toledo. Yo hago un programa aquí en Castilla-La Mancha Media, en la televisión de Toledo, todos los días 3 horas en directo. Y he cumplido 10 años haciéndolo. Y cuando llega el Grand Prix digo, estoy machacado, ¿cómo voy a hacer esto yo? Pero voy de cabeza porque es que lo disfruto, me lo paso tan bien... Me divierto tanto que para mí hacer el Grand Prix no es un trabajo, es una diversión, es un regalo que con 64 años este presentador que os habla pueda seguir poniéndose delante de una cámara y pasárselo como cuando hace 31 años empezó el formato, ¿no? No, me lo paso bomba, lo disfruto y mientras tenga esa luz y cabeza y me contraten, pues lo seguiré haciendo.
0: No me extraña que te lo pases bien, porque es que tienes una compañía, tienes un grupo
1: sí,
0: de personas maravillosos alrededor, envidiable, ¿no? ¿Cómo han sido tus compañeros en esta edición?
1: Pues mira, el Grand Prix siempre ha sido un programa muy coral, ¿no? Es decir, yo soy un poco el maestro de ceremonias, el hombre que siempre ha estado ahí, pero a mí me gusta mucho repartir el juego porque aparte es más cómodo, es más fácil, ¿no? Entonces este año he cerrado un poco el círculo con Gorka Rodríguez, compañero también ahí de Radio Nacional en El Despertador. ¿Por qué? Porque he conseguido, con el paso de los años, que 2 niños que veían el Grand Prix de pequeño me acompañen. Y son 3, porque también Wilbur fue niño, aunque no lo parezca,
0: y
1: veía el Grand Prix. Lala es niña de Grand Prix que ya contó su historia. Y Gorka Rodríguez, que se incorpora este año, también es un niño de Grand Prix. Entonces, es como pasar un escalón más, ¿no? Dices, joder, estoy rodeado de niños que crecieron con algo que yo hacía cuando era presentador hace 31 años. Y eso para mí es un orgullo de la leche, ¿no?
0: Eso es precioso.
1: Encima es muy buena gente.
0: Precioso. Menos mal que estás hablando bien de ellos, porque están aquí con nosotros en el estudio. Lala Chus, muy buenas tardes.
4: Buenas tardes, Ramón,
0: Gorka,
4: menos mal.
0: Hola, Wilbur, bienvenidos.
1: Hola, mi Lala.
5: Buenas, Ramón.
6: Hola, buenas tardes, ¿qué tal?
1: Hola, Wilbur. Bueno, ¿qué pasa? Con Gorka ha estado esta mañana, o sea que a Gorka le está.
6: Pasamos el día juntos.
0: A ver, una
1: vez. Sí, a las 9 de la mañana ya estamos juntos.
0: Aquí están los 3, aquí están Lala, aquí está Wilbur, aquí está Gorka. Oye, una persona que puede dejarse la piel, pero literalmente en el programa, es Wilbur. Y aquí está, ¿no?
1: Te la dejas,
5: literal.
0: Y el compañero más madrugador, como tú decías, de Radio Nacional de España, Gorka Rodríguez. Ese horario tiene que ser rarito para ti. Te has acostumbrado.
1: Yo no sé cuándo ha dormido este hombre en las grabaciones. No sé cómo lo ha hecho.
0: Bueno, ¿tenéis algo que decirle a Ramón? Lala, empiezas tú.
5: Lala, dale duro.
4: Pues
5: dale,
4: nada,
5: duro.
4: Yo a Ramón le estoy escuchando y se me pone la sonrisa en la boca. Y es como siempre que le veo y que escuchando hablar y todas esas cosas, digo, madre mía, es que yo trabajo con esta leyenda. Entonces, me flipa lo que dice él. Él trabaja con sus niños, pero es que para mí es muchísimo. Yo nunca jamás en la vida hubiese pensado que trabajar con una persona que yo veía en la televisión desde bien pequeña, porque el Grand Prix para mí son los primeros recuerdos de televisión. Y entonces es increíble, y aparte que es un compañero y es un padre, es que nos cuida como un padre, ¿verdad?
7: Sí. Es que además lo bueno que tiene Ramón es que, claro, todos al final estamos dentro del medio, llevamos unos cuantos años dentro de la profesión, nos cruzamos con gente que conocemos de cuando éramos pequeños, y tenemos la suerte de que estamos trabajando con Ramón García, y que encima lo que has dicho tú, Lala, que es buen compañero, que no todo el mundo lo es, que es generoso, que reparte el foco, ¿no?
4: Exactamente.
7: Y te vas con una sensación de Grand Prix de decir, ostras, que también es una parcelita mía y es gracias a Ramón cómo lo reparte.
4: Y aprendemos mogollón.
5: Y te tira a la piscina de vez en cuando también. Ramón. Sí. Tú me tiras hasta cuando no me tengo que tirar.
1: Sí, Wilbur, con Wilbur me lo paso muy bien porque Víctor es un tío cojonudo, además, ¿no?
5: Ramón,
1: pero para mí Víctor es mi Wilbur. Cuando está en el programa no es Víctor, es Wilbur, ¿no?
5: Exacto.
1: Entonces, yo con Wilbur me produce muchas veces el gag que no está escrito, nos sale porque él lo provoca, ¿no? Y eso es muy bonito de improvisar dentro de un programa que está muy marcado, que hay que hacer las cosas cuando hay que hacerlas, ¿no?
5: Sí, nos
1: pero
5: han
1: él
5: ahí.
1: Tiene esa gran virtud.
5: Nos han dejado esa libertad. Yo cuando te escucho realmente, ahora mismo, que hace, o sea, nada más conectar, me viene o sea, me pongo ya en modo Grand Prix, que es modo verano.
4: Sí.
5: Es increíble.
4: Sí,
5: o sea, en modo de, venga, vamos a jugar, vamos a divertirnos, vamos al agua, a ver qué prueba viene ahora, y eso es fantástico.
0: Hay algo
5: fantástico
0: que todos transmitís, que es que os lo pasáis muy, muy bien, Ramón.
1: Sí, es verdad.
0: Tú eres un maestro, no hay quien...
1: No, maestro de nada, aprendí maestro, de todo. Yo aprendo de estos cabrones.
0: Sí, sí, pero lo eres.
1: Porque claro, como son más jóvenes...
4: Qué valor.
1: Tienen otra línea y digo yo, mira esto qué bien lo ha hecho. Esto lo ha hecho bastante mejor que yo. Y el que chupo, ellos creen que aprenden de mí y es al revés. Yo aprendo de ellos. Y luego hay una cosa, mira, lo voy a contar porque es muy bonita y lo voy a contar para los oyentes de Radio Nacional. Una de las grabaciones, yo me puse muy malito. Llegué sin voz, hecho una calamidad. Pero una calamidad, ¿eh? Bueno, total, ahí hicimos la magia de las inyecciones y tiramos el programa para adelante. La grabación salió, yo no sé cómo, pero la hicimos, ¿no? Y entonces, claro, son grabaciones que empiezan a las 3 de la tarde y a veces acabamos a las 11, 12 de la noche. Y en ese final, el fotógrafo de plató inmortalizó una escena que yo nunca me voy a olvidar. Les mandé la foto a Lala y a Gorka. Cuando acabó el programa, los dos se acercaron y me abrazaron.
4: ¿Mm? Hombre, es que...
2: Como diciendo, enseñando a Gorka.
7: Tengo la foto, tengo la foto.
1: David, ha podido terminar.
0: Qué bonito. Nos está enseñando Lala la foto.
1: Claro, esa sensación de que te arropa tu gente, tus compis, cuando has pasado un día mal o no, lo siguiente.
0: Claro.
1: Y entre todos hemos sacado y me ayudaron a sacar el programa adelante, es bonito. Eso es la televisión, eso es compañerismo. Eso es el espíritu del Grand Prix, ¿no?
0: Pues con esas críticas, con esos abrazos que te dan tus compañeros, tiene que ser difícil, ¿eh? Hacer el Grand Prix. Te vamos a liberar, Ramón, que nos consta que...
1: Sí, que me tengo que ir a otro sitio, ahora estoy curando.
0: Exactamente,
1: yo.
0: Venga.
4: No, no paras.
7: Pórtate bien.
1: A la vejez de viruelas.
0: Venga, un abrazo gigante, Ramón, un abrazo.
1: Bueno,
0: y toda mi admiración,
1: todos,
0: ya
1: abrazo,
0: lo sabes.
1: Un abrazo,
4: adiós, querido.
0: Bueno, Lala, Wilbur, Gorka, como presentaros así poco a poco va a ser un poco lento y el tiempo avanza, ¿qué os parece si os hacemos una rondita de preguntas rápidas?
2: Dale. Para romper el hielo, venga.
7: Me encanta.
2: Un titular. Si tuvierais que convencer a alguien para ver esta temporada del Grand Prix en una sola frase, ¿cuál sería?
4: Uf. El retorno de cosas.
7: Sí.
4: Vuelven cosas de archivos pasados, porque muchas veces era como hay que hacer cosas, innovar. ¿Para qué innovar? Si cuando hablaba antes molaba.
0: Si lo que funciona, más vale no tocarlo.
4: Pues hay que traerlo otra vez. Y hay unos bailoteos y unas cosas que yo espero que nadie se pierda.
7: Yo te digo que hay personas que todavía no saben que es verano y en el momento en que empiece Grand Prix dirán, oye, que
4: ahora
7: ya es verano. Sí, sí, sí, o sea, a partir del próximo lunes es verano.
5: Además es la versión 5.1, es la versión mejorada.
7: Sí que sí.
5: Vamos mejorando año tras año, así que es imposible que no se lo pierdan.
0: ¿Quién de los tres se emociona más cuando empieza la grabación? Yo apostaría que Lala se debe poner muy emocionada.
4: Yo he llorado, el año pasado lloré más, pero este año no, pero este año aquí el llorón ha
0: el
4: sido...
0: El llorón es Gorka.
5: Es verdad,
4: el lagrimeo ha estado proporcionado por Gorka.
7: Yo creo que... Soy muy llorón, pero yo creo que es porque es el primer año y me sorprende. Todas estas personas son mis personajes de ciencia ficción favoritos y ahora estoy trabajando con ellos. Estoy emocionado constantemente.
4: Pero sí, he llorado mucho yo.
7: Tú ya has llorado,
4: ¿sabes cuando lloro yo? Cuando lo echan en casa, en mi casa, cuando estoy con mis mis sobrinos pequeños.
0: Eso debe ser flipante,
4: dicen, la tía Lala, ahí es cuando ya la lágrima sale.
0: Ahí ha merecido la pena todo el 100%, esfuerzo y toda la diversión 100%. Y todo eso.
2: ¿Y quién de los tres sufre más viendo a los concursantes, por ejemplo?
7: Yo no, yo reconozco que no. Yo me lo he pasado bomba.
5: Yo sufro porque como yo también me pego bastantes golpes,
7: claro,
5: sé de qué va el tema. Entonces, cuando
0: te duele.
5: A mí su dolor me duele, me llega un poco a mí también.
7: Yo he sacado
5: los troncos o cualquier prueba, ahí digo, mamita.
7: Yo he sacado el niño que llevo dentro y de verdad que ha habido momentos que era como, ¿cómo me puedo estar riendo tanto? Porque va a haber caídas épicas, ¿eh? Sí. O sea, como nunca se ha visto en Grand Prix.
4: Totalmente.
0: ¿Y quién se apuntaría a hacer todas las pruebas si os dejaran?
7: Pues todos, ¿no?
5: Yo lo pido todos los años, sí. Pero o sea, realmente después de 4 años me encantaría hacer las pruebas, pero como concursante, cosa que es imposible.
4: Es muy difícil.
5: Pero me gustaría. Oye, claro, de verlo tanto...
7: Yo quiero contar algo.
0: Cuenta.
7: Hay veces, no voy a decir en qué momento, nos quitan el primer tronco y el último tronco para que la gente del equipo no se salte los troncos.
4: Pues eso no lo sabía. O sea,
7: esto no te lo han contado. No, sí, sí, porque la gente es
2: porque
7: una...
2: Porque no lo has intentado.
4: Claro, yo no.
7: Yo lo he pedido, pero no me dejan. Me dicen, tú tranquilo, es lo tuyo.
0: Vamos a descubrir, Dani, cuál es el más flexible de los tres.
8: Bueno. Aquí, preparado ya para probar el agua.
0: Vale.
8: ¿Lo has visto?
0: ¿Qué es esto?
8: ¿Eh? ¿Hola o qué? Yo es que he sido deportista de élite, ¿sabes? Casi gano una medalla olímpica.
9: Pero falta un aro aquí.
8: Claro, por eso soy casi olímpico.
9: Ah, vale.
0: Wilbur, Víctor Ortiz, Wilbur, tú te conviertes en movimiento, te conviertes en espectáculo. ¿Has pensado alguna vez esto? Cuidadín, no, mejor no lo intento, que ya verás cómo acaba.
5: A ver,
0: porque haces cosas muy fuertes,
5: sí,
0: muy raras.
5: El truco a veces es no pensarlo tanto, porque tampoco me queda muy claro cada vez que me piden algo o cada vez que ensayamos algo para hacer en un sketch. Y si empiezo a pensarlo mucho, me rayo y ya pienso en la caída y a veces lo mejor es... Tirar,
0: acción,
5: y pa'lante.
2: En la comedia física, el mayor reto de hacer reír sin dejar de sorprender, ¿cómo es?
5: Bueno, a ver, yo trabajo mucho la acrobacia excéntrica, que es caerse y que parezca que te caes, pero está preparado. Entonces es complicado porque hay una delgada línea entre caerte de verdad y caerte de verdad y que sea de mentira.
2: Porque entonces, tú esto lo entrenas, por ejemplo.
5: A ver, yo me mantengo en forma porque soy un culo inquieto, un rabo de lagartija y entreno y vengo de la gimnasia y no he parado quieto en estos 45 años.
0: Nadie lo diría, ¿eh?
5: Bueno, yo me mantengo en forma y sí que es verdad que me pego algún... Yo hago acrogracias y golperetas y alguna me pego más dura que otra, me la llevo a casa, la duermo y por ahora me recupero bastante rápido.
4: Yo este año he establecido una pequeña rutina que era que cada vez que empezábamos a grabar tenía que sacar Wilbur, como platos para atrás, que es una cosa como las aletas, sí. Y era como que le frotábamos así, era como, ahora va y todo
0: ya
4: bien.
0: Está.
4: Si no, yo no he empezado a grabar, ¿eh?
5: Como
0: bueno,
5: un tótem.
0: En este equipazo, esta voz que acabáis de escuchar, está la fan número uno de Grand Prix, que es Lala Chus.
4: ¿A quién no le va a gustar estar hablando con alguien y que venga lo que es el goterón de sudor y se te meta por el ojete? ¿Cómo no va a gustar el tincalo?
10: ¡Qué gusto!
4: ¿Cómo que qué gusto, David?
10: Ah, a mí me gusta. Pensaba que lo decías sin ironía.
4: ¡Qué valor!
0: A ver, tú no eres del Team Calor, pero del Team Grand Prix se te
4: a
0: nota.
4: Muerte.
0: Además, desde que cuando ya se supo que ibas a participar en el concurso, a ti se te notaba que esto es muy grande para ti, que tú decías que es como la ilusión de decir, voy a participar en el concurso y en el programa de mi vida, ¿no?
4: Ya
0: es...
4: cuando me llamaron de madrina, ya flipé y me acuerdo además que estaba en medio de unas grabaciones y tal, que... Tuve que venir como de viaje, estaba fuera de España y como, es que me da igual lo que tengo que hacer, tengo que ser madrina. Todas las cosas, los planetas se han confabulado para que yo esté aquí hoy. Y luego ya, imaginar que de repente me dijesen, ¿quieres estar el año que viene aquí presentando? Eso ya fue alucinante. Pero es que para mí el Grand Prix, de verdad, es la cosa más importante que de la televisión.
0: Claro.
4: Para mí era todo igual, todos los veranos en el pueblo, con los primos luchando. Yo con el amarillo, yo con el azul. Y entonces ver que sigue esa pureza televisiva, como estabais hablando antes, y que sigue vigente en los niños y tal, y joder, que ahora te reconozcan como una persona que trabaja ahí, a mí me parece una cosa, un regalo de la vida, sin ningún tipo de dudas.
0: A mí es que me parece que aportas esa ilusión tuya, se te nota y la contagias en el
2: Pero
0: programa.
2: Decía,
0: ¿no?,
2: Ramón, que el guión está todo bastante controlado. ¿Cómo cambia la forma de hacer comedia cuando de repente sabes que te va a ver toda la familia?
4: Hombre, aparte de que aquí hay unos guiones muy preparados también, y hay para toda la familia, y aquí no puedes meter tanta cosa que a lo mejor te gustaría decir, o cómo pasa la revuelta de ya, el sudor de los gente, ¿sabes? Pero si a veces sí que metemos así puntillicas que de repente se quedan y ahí nos reímos, pero allí es como es un formato muy rápido y pasan muchas cosas, también tienes que ir como más al grano. Yo hablo mucho con el pueblo, la gente de los pueblos se te empiezan a contar ahí un mogollón de cosas, y me da como mucha pena siempre cortarles porque te empiezan a contar mogollón de historias. Entonces la comedia en el Grand Prix es pues muy, muy física, pues con los compañeros, que muchas veces diga las cosas, lo que tú quieras ver desde tu casa, como decirlo, claro. Entonces la gente se queda como diciendo, ay, qué gusto, lo ha dicho, ¿sabes? Entonces esa es como mi pensamiento siempre, la gente que quiere ver, que quiere escuchar, pues es lo que se le va a dar.
0: Pero habéis logrado un equilibrio casi perfecto entre lo que es el guión, un buen guión que tenéis, claro, y la improvisación. Eso es muy difícil de conseguir.
4: Sí.
0: Bueno, y finalmente vamos a presentar a la novedad de esta temporada. Gorka Rodríguez, te escuchamos todos los días aquí cuando suena el despertador.
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0: Gorka, trasnocha, madruga, días. Se desvela, vamos, lo hace todo.
7: En Canarias, yo sé, claro, que has elegido el
2: llegas a un formato,
7: lo bien, porque,
2: a lo mejor puede imponer un poco bien, de repente bien, llegar al Grand Prix.
7: Eso sí, trabajando. Pues es que a mí me pasó un poquito similar a lo que le ocurrió a Lala, porque claro, yo también estuve de padrino y cuando terminó pues ese apadrinamiento a ese pueblo de Tarragona, al Arbós, yo me fui del plató y dije, de verdad, yo ya no voy a volver nunca más aquí. Claro, luego viene el despertador. Estoy durante un mogollón de meses en el despertador, despertando a la gente y acompañando a la gente que duerme, ¿no? Y cuando de repente llega Grand Prix, se juntan ahí dos cosas. Primero, una ilusión tremenda, por supuesto, y luego me lo preguntan mucho, ¿estás cumpliendo un sueño? Es que esto yo no lo soñé jamás. Porque Lala, claro, Lala es una chica, Ramón siempre se ha rodeado de chicas, está Wilbur, que Wilbur pues es un cómico maravilloso y un acróbata y lo demuestra en todas las temporadas que lleva, ¿no? Desde que volvió Grand Prix, pero un copresentador no se había dado, por lo tanto, este sueño es que yo jamás me permití soñar.
2: ¿Cómo encuentras tu sitio en este Grand Prix?
7: Buah, es que he tenido una suerte tremenda, porque es que mi sitio, esto no lo he dicho en ningún sitio, en cuanto llegué yo sabía que mi sitio tenía que estar detrás en las reuniones, detrás en las ejecuciones, en las ideas, y he ido viendo cómo todos aportabais, el Lala decía, no, mira, mejor por aquí tal, Ramón, que es el primero que sabe, que controla absolutamente todo, Wilbur también su parcelita, que dice, no, ¿y qué os parece si yo me caigo aquí tal? Y poco a poco he intentado ir añadiendo cosas, ha costado, porque es que es un engranaje que va desde hace ya bastantes años solo, pero bueno, he logrado encontrar ahí mi punto junto a Ramón García, comentando los juegos, acompañando en los gags, y la verdad que estoy muy satisfecho, es que a la gente le va a gustar mucho.
0: Qué alegría. Y la verdad es que es un formato absolutamente probado y de éxito, pero es un formato muy complicado.
7: Vaya.
0: A mí me parece un problema, porque claro, la gente lo ve en casa, y lo que decía antes Lala, ¿no? Que los que antes veían de niña, de niños el programa, ahora lo ven con sus hijas, con sus hijos, con sus sobrinos, ¿no? Y el programa sigue teniendo éxito siendo ese formato complejísimo en el que hay que la producción del programa desde
4: es
0: la bomba, ¿no?
7: Si vierais cómo cambian de juego, parecen hormiguitas que van, sí, a un, sí, trozo de pan,
4: un palumpa, de repente
0: un palumpa,
7: es alucinante,
4: es que es impresionante el equipo, sí, que hay ahí. Luego a mí pasa una cosa que me hace mucha gracia, que claro, tú te metes en este polígono donde está todo el plató. Y a mí realmente se me olvidaba absolutamente lo de fuera. Es más, una vez me acuerdo, no sé qué pasó, que estábamos como en esta grabación infinita y dice Gabriela, la directora, oye, ¿qué ha pasado? Digo, ¿qué ha pasado fuera? Pensaba ya que había pasado cualquier cosa. Porque
7: un apocalipsis.
4: Aquí de repente solo estás pensando en las ardillas, en las hormigas,
7: en los bolos,
4: sí, y no sé qué, y todo lo demás te importa cero. O sea, total.
7: Sí.
5: Claro, que es un mundo fantástico. O sea, es como si estás en los dibujos animados.
4: Total.
0: Sí, total.
5: Es todo de color. Yo me transformo en un niño, estoy todo el día ahí transformada de niño, luego sales a la calle, claro, es un polígono. Sí, y dices, Dios mío.
0: A mí me parece que, de verdad, os lo digo porque me parece un sueño que te paguen por hacer este programa. Ese trabajo. Es que estoy aquí en el festival más extraño que uno se puede imaginar y se hace realidad, ¿no? Oye, Dani, aquí el otro gran protagonista son los pueblos y tú has podido hablar con algunos de los participantes.
2: Efectivamente, ¿no? Este año 12 pueblos estarán a ser el pueblo ganador. Uno de ellos es

0: cohesión de pueblos, sentimiento de pertenencia y eso que aún no se ha emitido.
1: Bueno, está claro que este concurso se vive de forma muy, muy especial en todos esos pueblos y queríamos tener aquí en directo a uno de los alcaldes participantes. Vamos a Pravia, en Asturias. Tenemos a David Álvarez. Tocayo, buenas tardes, alcalde.
2: Buenas tardes, ¿qué tal?
1: Oye, ¿cuál fue el primer mensaje que recibiste después de hacerse pública la noticia del Grand Prix? A ver, ¿cómo te lo dicen?
2: Uf, pues como fue en directo, además, como nos lo dijeron en Televisión Española, en directo por la tarde, en directo al grano, pues el móvil empezó a arder. Fue una total y absoluta locura. Los vecinos entusiasmados, porque bueno, pues también es un programa de televisión muy visto, de Televisión Española, y nada más anunciarlo, pues el móvil empezó a colapsar, WhatsApps, mensajes privados por Instagram, llamadas, y la gente pues se volcó inmediatamente. La verdad que fue una sorpresa.
3: David, si tuvieras que resumirnos Pravia, véndenos el pueblo, ¿cómo sería?
2: Bueno, pues Pravia tiene una ubicación geográfica envidiable, está a 10 minutos del aeropuerto, a 10 minutos de la playa. Fuimos capital de la monarquía asturiana en el siglo VIII, por lo tanto tenemos un riquísimo patrimonio histórico, una gran gastronomía, como toda Asturias. Y sobre todo, bueno, pues una gente muy acogedora. Realizamos pues numerosos eventos a lo largo del año, tanto deportivos como culturales, y somos pues un pueblo muy acogedor. Tenemos la gran romería de Asturias, que es la fiesta del Siringuelo, en la que más de 50.000 personas se reúnen todos los años, y por lo tanto, bueno, pues yo creo que merece la pena visitar y conocer.
1: Sin duda. Gracias, David Álvarez, alcalde de Pravia. Gracias, Lala Chus, Wilbur, Gorka, enhorabuena por ese trabajo, felicidades por este Grand Prix, que dure muchos años más. Ahora el boletín, en unos segundos, y después música en las tardes. Hoy tenemos la suerte de contar con Mikel Oteiza. Hasta ahora.

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1: Son las 7, las 6 en Canarias.
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1: Radio Nacional de España ha tenido acceso al escrito del abogado del ex DAO de la policía investigado por una supuesta agresión sexual. Pide el archivo de la causa. Laura Herrero.
2: Sí, la defensa del exdirector adjunto operativo de la Policía Nacional pide al juez que se cierre el procedimiento tras asegurar que no hay indicios de criminalidad sobre su cliente. En un escrito al que ha tenido acceso Radio Nacional, argumenta el abogado de José Ángel González que la denunciante cayó en contradicciones durante su declaración en el mes de marzo. Insisten que ese episodio donde supuestamente se produjo la agresión sexual y que fue grabado por la querellante, se trata de un episodio de celos y reproches personales y profesionales. Ese audio fue aportado como prueba y ahora la acusación particular ha aportado otra al juez que hoy, recordemos, les daba 5 días para hacerlo. Esta prueba, según el escrito al que hemos tenido acceso, se trata de un audio en el que el entonces número 2 de la policía pidió a su subordinada subir a su casa el día donde presuntamente se produjeron los hechos.
1: Están registrando la vivienda del detenido por el doble crimen de Mijas en Málaga. La Guardia Civil ha entrado en su domicilio, le investigan por la muerte de su pareja y de la hija de ella. Estamos en Andalucía, Rocío Muñoz.
3: El detenido pareja de la mujer asesinada está presente en el registro de su vivienda situada en el barrio malagueño de Tiatinos. Participan una 20 de efectivos de la Guardia Civil para realizar una inspección ocular del inmueble. Pretenden recabar posibles pruebas, entre ellas el arma blanca utilizada en los crímenes, el posible combustible utilizado en el incendio, así como la ropa que pudo llevar el día de los hechos. El hombre está detenido desde la 1 de la tarde de ayer como presunto autor del asesinato de la mujer y de su hija en el municipio malagueño de Mijas. Tras permanecer varias horas en la comandancia de la Guardia Civil, ha sido conducido por los agentes hasta su vivienda para realizar este registro. El hombre no pasará a disposición judicial hasta mañana.
1: El 016 es el teléfono de atención a víctimas de todo tipo de violencia contra la mujer. Es gratuito y no queda registrado en la factura. Sigue el debate político por el

0: Absentismo laboral. El gobierno considera una irresponsabilidad las palabras de Alberto Núñez Feijóo, el líder del PP, que lo calificaba de cáncer en un encuentro con empresarios por el aumento creciente de las bajas. Sumamos hoy una voz más, la de la portavoz del Ejecutivo, Elma Saiz, y ministra de Seguridad Social. Cree que compiten en una carrera por ver quién es más ultra, poniendo en el punto de mira a la población migrante, a la clase trabajadora o a las mujeres. Lo acaba de decir Elma Saiz en Televisión Española.
1: Estamos viendo estas últimas semanas que Vox dicta, Ayuso predica y Feijóo ejecuta. Y a mí me lleva a pensar que no es que no quieran migrantes o es que no es que no quieran trabajadores el Partido Popular y Vox, es que los quieren sin derechos.
0: Tiempo para los deportes, para el Mundial de Fútbol. Comienzan los cuartos de final con el partido entre Francia y Marruecos. Mario Costas.
2: Gran partido el que nos espera a partir de las 10, hora peninsular. Y la previa nos la cuenta Fernando Cardenal, enviado especial desde Boston. ¿Qué tal? Buenas tardes.
3: Hola, ¿qué tal? Buenas tardes. Sin 11 oficiales de momento, en Francia no hay bajas, aunque Tchouaméni no está listo para ser titular, y en Marruecos sí que hay una ausencia sensible, la de su delantero goleador Ismaïl Saïbari, que es baja por lesión. Vuelven a encontrarse estas dos selecciones como en Qatar hace 4 años, de nuevo Francia favorita y de nuevo con más ruido en las gradas para Marruecos. Se esperan más de 7.000 aficionados marroquíes hoy en las gradas de Boston, con más de 30 grados de temperatura a partir de las 10 de la noche. Primer billete a semifinales entre Francia y Marruecos.
2: Muchas gracias, Fer. Recordamos que el partido lo podrán ver en directo en la 1 de Televisión Española y se lo contaremos también, cómo no, en Tablero Deportivo en Radio Nacional.
0: Y algo más, el estudio en el que ha participado un equipo de investigadores en Cantabria sobre el origen de las manos y por qué el dorso y la palma son diferentes. La respuesta estarían los peces. Santander, Laura Odene.
4: Gestos tan sencillos como agarrar una taza de café o apoyar los pies en el suelo son posibles gracias al doble reverso de nuestras extremidades, a que tienen dos lados. Un estudio de investigadores de Cantabria, Andalucía y de la Universidad de Harvard en Estados Unidos ha revelado cómo se estableció esa diferenciación. Y lo más curioso es que la clave del hallazgo la encontraron en los peces. Sofía Cedral Noguero, investigadora de la Universidad de Cantabria y coautora del estudio.
5: Existe un único gen que controla a través de unos interruptores muy específicos el establecimiento del patrón dorsal y ventral durante el desarrollo embrionario. En el momento que hubo la conquista del medio terrestre, hemos pasado de tener aletas a extremidades capaces de sujetar el peso del cuerpo y la locomoción que tenemos actualmente.
4: Además de explicar un elemento esencial de la anatomía de los vertebrados, el estudio puede ayudar también a comprender el desarrollo de algunas enfermedades.
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7:06 de la tarde, una hora menos en Canarias. Seguimos en las tardes, entramos en la última media hora del programa. Ya saben, siempre tenemos un gran artista aquí en directo. Si hay algo que nos llama la atención en el mundo de la cultura, en el mundo artístico, es encontrarnos con personas como la que tenemos hoy aquí. Personas que pueden catalogarse como renacentistas, porque hacen de todo. Son lo que se dice normalmente multidisciplinares. Nuestro protagonista de esta última media hora de las tardes tiene todos esos atributos. Es cantante, compositor, guitarrista, mago y guionista. Hace de todo. Se llama Mikel Oteiza y suena así de bien.

0: Esto que está sonando se llama Cartas desde el Cielo y curiosamente hablas de fiestas del pueblo, que hemos estado aquí toda la tarde hablando de las fiestas del pueblo que hay ahora en verano, tantas por España. Buenas tardes, Mikel. Bienvenido a las tardes.
1: Muy buenas, muchas gracias por invitarme.
0: Un placer tenerte aquí. Oye, una de tus obsesiones, por decirlo de alguna manera, es conseguir siempre emocionar al público, hagas lo que hagas. ¿Cuál es tu fórmula mágica, tu truco, ya que eres mago además, que a mí me ha sorprendido mucho saber que eres mago, para conseguir esa emoción en aquellos que te ven, que te escuchan? ¿Cómo lo haces?
1: Pues no sé cómo lo hago, lo que sí que sé es que intento ser yo sobre todo, intento transmitir mi personalidad, mi alegría y me gusta estar a gusto con mi gente, con los que estoy, que me rodean, me gusta cantar, me gusta hacer magia. Entonces, pues yo creo que a lo mejor siempre hay ese pequeño aura de buen rollito, o esa, por lo menos es mi intención siempre.
0: Lo que está claro, como decía al principio, que eres un artista multidisciplinar como pocos, ¿no? Y muy inquieto, eres un culo inquieto, ¿no? Tú solo con 15 años ya empezaste tu aventura musical con tres amigos, un grupo que se llamaba Arsenal. Y no os fue mal, pero decidiste al poco tiempo que no, que tú tenías que emprender tu carrera en solitario y en este caso en algo tan fascinante como es la magia. ¿Cómo surgió lo de ser mago? A mí me llama mucho la atención la gente que os atrevéis con la magia, que tenéis esa pasión, porque me parece dificilísimo, ¿no?
1: Pues mira, yo creo que las cosas que no te propones a veces son las que mejor resultan. Y te digo por qué. Yo tenía un bar y cuando dejé el grupo, un verano de vacaciones conocí a Nacho, que era un chico que tenía un puesto de magia. Le compré 3-4 efectos y me fui a mi casa ese verano después. Entonces llegué al bar y a todo el que entraba por la puerta, mira lo que hago, pum, pum, pum. Todos. Entonces en un mes era parte mía la magia. Pues al año siguiente volví a ir y me traje 10 efectos. Y claro, en cuanto llegué al bar me puse a practicar, porque todos los días lo hacía 18 veces porque tenía toda la gente. Y de repente mi bar se convirtió en el bar del mago. Y dije, pero si yo no soy mago, si a mí me da igual que se me descubra. Y entonces ya me puse a plantearme que podía hacer magia, la gente qué bien lo haces, y sobre todo he hecho mucha magia para niños.
0: Qué bueno.
1: Tenía un cuentacuentos mágico con una chica, Lili Talalo, y ella iba haciendo un cuento y yo iba por detrás haciendo magia.
0: Oye, sospechamos que tu lugar preferido del mundo, una ciudad que te gusta especialmente, a la que dedicaste una canción, esa ciudad es Vitoria.

0: Vitoria hace mucho, mucho frío, es verdad. Yo he estado en Vitoria algún día con mucho frío, pero siempre sale el sol. ¿Qué tiene Vitoria que te hace, que es para ti ese lugar tan especial?
1: Pues mira, Vitoria, aunque yo soy de Mondragón y mi capital es Guipúzcoa, o sea, es Guipúzcoa, es Donosti, porque yo soy de Guipúzcoa, Donosti me pilla a 80 kilómetros casi, y Vitoria me pilla a 30. Entonces es mi capital por cercanía. Entonces, pues siempre he ido a esa capital, a Donosti puedo ir, y a Bilbao dos veces al año, y a Vitoria voy 40. Entonces, para mí se merecía. Luego, aparte, está el Magia al Día, que es el evento mágico más grande de Europa, que es hace septiembre, la segunda o tercera semana de septiembre, y luego Vitoria también es Green Capital, es la capital más verde de Europa. Entonces, bueno, en un principio esta canción surgió como la tontería de que en el País Vasco se dice que no se liga, y ese iba a ser un poco la idea de que era frío y demás, pero luego le fui dando la vuelta y ya casi casi ha quedado como un himno.
0: Qué bueno, o sea, Vitoria se convierte en tu ciudad favorita por cercanía y porque terminas yendo tanto que te seduce y que la adoptas, ¿no?
1: Sí.
0: Bueno, queremos escucharte en directo, Miquel. ¿Qué nos vas a cantar para empezar?
1: Pues ahora os voy a cantar Estoy a tu lado, que es el primer single que saqué, que ya tuvo 75.000 visualizaciones, y bueno, os voy a cantar un cachito de ella.
0: Pues está a nuestro lado, al lado de nuestros oyentes, Miquel Oteiza, en directo para las tardes.

0: hablado.
1: Oye, qué bueno. Tienes una, traes una guitarra preciosa, decirlo. ¿Cuándo aprendiste aprender magia y aprender a tocar la guitarra? Creo que tienen cosas en común, ¿no? ¿Cuándo aprendiste tú a tocar la guitarra?
2: Pues empecé con 15 años, que me enseñó mi batería. El batería de mi primera banda, que era el guitarra, pero como no teníamos batería y compramos una batería, fíjate cómo son las cosas, compramos una batería para encontrar un batería. Y esto es una verdad como un templo. Y le convencimos al guitarra para que fuera batería, y luego fue el batería. Muy bueno, por cierto, Luis Alonso.
1: ¿Tienes algún otro instrumento que te guste tocar? ¿Tocas más instrumentos, al menos que lo trastees de alguna manera?
2: Pues no, bueno, el bajo, la batería en el local y cosas de estas, pero no, solo toco la guitarra.
1: La guitarra es lo que te seduce.
2: Y sobre todo la eléctrica, más que la acústica.
1: A mí también me gusta más la eléctrica que la acústica. Empezaste a girar por Euskadi, pero entendiste pronto que tu música debía llegar más lejos, a mucho más público. ¿Crees que lo has conseguido? ¿Que tu música ha llegado allá donde tú querías que llegara?
2: Pues creo que sí, está empezando a llegar, sobre todo. A ver, nosotros los artistas tenemos iTunes y tenemos Spotify de artistas y vemos un poco a dónde llega. Y hay muchas veces que veo reproducciones de mi música, pues yo qué sé, en Colombia, en Estados Unidos, en Abu Dhabi, en sitios que dices, ¿cómo ha llegado
1: ahí?
2: ¿Cómo
1: ha pasado eso, ¿no?
2: ¿Cómo ha llegado hasta ahí? Entonces, pues en ese aspecto estoy contento, y esto tiene que ir cada vez a más. Sobre todo, el otro día también estuve en una televisión y bueno, había una chica ahí que estaba cantando todas las canciones, sobre todo la última que había salido, y yo me quedaba así como diciendo, ¿en serio? Me emocionó un montón. De hecho, le pedí una foto a ella.
1: Eso es muy emocionante, ¿no? Cuando descubres que el público que tienes, a veces gente que ni te imaginas, se sabe tus canciones, eso debe ser la mayor recompensa para un músico.
2: Pues sin ninguna duda. Igual que cuando eres mago, la mayor recompensa es la cara de los demás.
1: Es totalmente, ¿no?
2: Cuando eres cantante, también es el que los demás estén cantando tus canciones.
1: Oye, hay un momento especial en tu carrera. Hace ahora 10 años, en el año 2016, te metes en el estudio de grabación y lanzas esta balada tan emotiva llamada Carta desde el cielo.
0: Mirando desde aquí arriba.

0: Siempre en la carrera de cada artista hay alguna canción muy especial en su repertorio. ¿Qué significa para ti esta canción? Porque está dedicada a una persona que se fue y que era muy especial, ¿no? Para ti.
1: Bueno, pues sí, la verdad es que era muy especial la pareja. De hecho, es la pareja más entrañable que yo me he encontrado. De hecho, fíjate lo fuerte que te voy a decir, que ellos siempre decían que preferían que se fueran sus hijos antes que ellos. O sea, estaban tan unidos y tuvieron la desgracia de que él falleció con 45 años. Muy joven. Entonces, tres días después de este hecho, pues, no sé, me cogí mi guitarra, me puse a componer y para mí... Quiero pensar que esas son las últimas palabras que él le dice a ella desde ahí arriba, a través mío.
0: Un hecho dramático del que sale un temazo estupendo y muy emotivo. ¿Qué ingredientes han sido siempre necesarios para mantenerse en este negocio, en este, no me gusta llamarlo negocio, en este mundo tan cruel a veces que es la música, ¿no? Es una industria que es difícil estar ahí, ¿no? ¿Qué le dirías a alguien que está empezando a dar sus primeros pasos en el mundo de la música? ¿De qué le puede valer tu experiencia?
1: Bueno, pues yo me lo diría a mí mismo, porque yo, aunque llevo ya tiempo, yo todavía estoy ahí dando esos pequeños saltos para llegar. Al final, todo esto es constancia, es estar... Es esfuerzo, es tener tus cuatro contactos, es estar en sitios, es y que de repente no sabes el por qué te pueda sonar la flauta. Eso es un poco toda la historia. Si tú haces algo bueno y tú te lo crees, acabas haciendo que los demás se lo crean.
0: Está claro que, fíjate, y además por aquí pasan artistas a diario, ¿no? Por este programa, y todos coinciden un poco en lo que tú estás diciendo, que aquí no se puede bajar la guardia, tienes que estar hasta que sucede eso que todos los artistas, todos los músicos esperáis, ¿no? Y el título de tu último disco tiene un nombre que habla de esto, tiene un título que habla de esto, Nunca es tarde, ¿no? ¿Para qué cosas nunca es tarde? Nunca es tarde para lanzar tu primer álbum, para hacer tu primera canción. ¿Para qué más cosas nunca es tarde para Mikel Oteiza?
1: Nunca es tarde para que cualquier persona que escuche, sobre todo es como mi single Vuela, cualquier persona que es una canción súper positiva, cualquier persona que escuche mi música y piense que nunca tiene edad suficiente para hacer cosas. Cuando uno quiere ser bailarín, cuando uno quiere ser cantante, uno quiere ser, me da igual, médico si quieres. O sea, si tú quieres serlo, lo que tienes que es lanzarte a la piscina y tirarte de cabeza. Que te dé igual si la gente se ríe de ti, que te dé igual si la gente te critica. Tú estás en tu mundo, en tu línea y tienes que hacer las cosas bien. Y si las haces bien, pues puede que obtengas su recompensa.
0: Oye, la producción de Carlos López, cantante de la mítica banda de los 90, Dragón Rapid, y colaborador habitual del productor Javier Losada en Crombo Records, se ha notado en el trabajo, pero al mismo tiempo quieres experimentar, ¿no? Explorar nuevas vías musicales. ¿Tú te atreves con todo? ¿Tienes algún estilo al que digas, no, por aquí no me meto? Yo creo que no, que tú eres de los que le da un poco
1: no,
0: a todo.
1: Yo me echo para adelante de todo. Yo siempre digo, si tengo un respaldo detrás de alguien que me apoya y que me ayuda, yo voy para adelante. De hecho, hace poco estaba hablando de una pequeña fusión que pueda haber con un tema así más flamenquito. Yo vengo del rock del País Vasco, además, o sea, que vengo de la caña. Mi productor, Carlos de López, por cierto, el año que viene sacan disco, o sea, que así lo digo yo como en primicia, para que no lo diga él. Mi productor, muchas veces, yo vengo de la caña y él viene de un estilo más pijín, por decirlo así. Uh-huh. Y cuando estamos en el estudio, soy yo el que dice, tío, ¿dónde vas con esa guitarra tronchera? Relájate, tío. Que ya verás.
0: Tú que eres el puncarra, le tienes que frenar.
1: Eso
0: a él, ¿no?
1: Es. Ahora es al revés. Y bueno, la verdad es que tenemos una buena compenetración y la verdad es que salen cosas muy, muy bonitas. Y lo nuevo que ya está empezando a salir, pues la verdad es que va a sonar diferente, va a sonar potente y yo creo que no va a pasar desapercibido.
0: Mikel Oteiza, vamos a escucharte de nuevo en directo, que es lo que disfrutamos en estos mini conciertos de las tardes, y sabemos que nuestros oyentes lo disfrutan muchísimo también. ¿Qué nos vas a cantar ahora?
1: Pues ahora os voy a cantar De Tanto Pensar.
0: Venga, De Tanto Pensar salen canciones tan buenas como esta.

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1: Qué buena frase. ¿A cuánta Muchas gente, gracias. Cuánta gente necesita resucitar y venga y lanzarse, irse contigo o con quien sea, ¿no? Oye, sí, hay una cosa que me gusta de tus canciones y es que te invitan a ser optimista, a creer en ti mismo, a disfrutar de la vida, a relativizar, ¿no? A afrontar los días con ganas y con buen rollo y con optimismo, ¿no?
2: Sí, yo la verdad es que me gusta mucho ese tipo de composición. Yo creo que me gusta mandar mensajes a la gente que bueno, pues todos los mensajes de amor, desamor y todo está muy guay y tengo canciones de ello, pero soy positivo. Es el tema que te he dicho antes, Vuela, que se lo recomiendo a toda esta gente que está en un momento de que no sabe qué hacer su vida. Yo le recomiendo que se ponga Vuela porque es una canción que dices... que te tiras, ¿no? Sobre todo porque hay una frase que dice camino sin prisa, o sea, me puse mi mejor sonrisa y camino sin prisa para poder soñar. Y yo creo que todos alguna vez hemos soñado, hemos ido por la calle así como con el pecho abierto, creyéndote que eres todo. Y es verdad, tú puedes ser todo.
1: A mí me llama la atención cómo la música en estos tiempos locos que estamos viviendo, tan locos y tan irreales a veces, ¿no? Se convierte en una terapia muy importante para los músicos que hacéis música y para quienes escuchan. ¿Qué sueños le quedan a Mikel Oteiza por cumplir? ¿Te quedan sueños? Seguro con unos cuantos.
2: Me quedan muchos sueños por soñar. Primero me quedan muchos sueños por soñar. Y luego, sí, uno de mis sueños ha sido sacar un vinilo, eso lo tengo ahora ahí. Bueno, llenar un Wincenter y todo este tipo de cosas, pues evidentemente son sueños. No sé si algún día lo conseguiré, pero sí que quiero vivir de la música. Eso para mí sería un sueño. Ya no te digo ser típico artista millonario pero no. Sí me gustaría vivir de la música y poder dedicarme el resto de mi tiempo a ella.
1: Es que ese es un sueño, un buen sueño, ¿no? Poder ya vivir normal de la música, que sea una profesión digna y bien pagada y que puedas llevar tus temas al directo y disfrutarlos, encima poder vivir de ello, ¿no? ¿Qué planes tienes para este verano? Ya vamos a ir terminando. ¿Qué planes tienes? ¿Tienes conciertos a la vista? ¿Festivales?
2: Pues mira, ahora mismo tengo cinco conciertitos en este mes, que los acabaré. Y bueno, tenemos un par de formatos, que la verdad es que para toda esta gente, porque parece que los artistas solo podemos ir a grandes eventos y tal. Yo tengo un formato que voy con mi bajista John Ramila, que es mi mano derecha, solemos ir los dos, con un equipo detrás y con el técnico, entonces llevamos todo pregrabado, y entonces, bueno, pues yo hago un poquito de música, estoy metiendo la magia, de hecho, en el espectáculo ya grande, que para escenario grande, ahí va a haber magia, no al uso, o sea, no vamos a parar y vamos a hacer un efecto,
1: no,
2: ni nada, eso
1: está bien combinado, ¿no?
2: Va a ser pinceladas, o sea, vamos a hacer pinceladas mágicas, mientras yo voy tocando, de repente puedo coger, me puede desaparecer la guitarra, o puede aparecer, o de repente aparecen o desaparecen cosas. Va a haber muchas luces, mucho juego de luces y bueno, yo creo que va a ser, y según yo vaya creciendo como artista, que haya demanda sobre mí, voy a meter muchas más cosas y va a estar muy bien todo.
1: Oye, Mikel Oteiza, muchísima suerte en tus proyectos, te deseamos lo mejor absolutamente con tu música. Hemos recibido ya a Rosa María Moyo, que ya está aquí con la última hora en el 24 horas. ¿Qué nos traes hoy en portada, Rosa?
3: Bueno, pues seguimos a vueltas con la polémica de las bajas laborales. Hoy nos acompaña la ministra de Sanidad y hablaremos con ella de lo que puede... la relación que pueda haber entre las listas de espera y estas bajas que calificaba como cáncer el líder de la oposición. Hablaremos también del volantazo que ha dado Trump, que de ser la escoria y una causa perdida, ahora somos un país generoso.
1: Somos lo mejor.
3: Somos lo mejor de lo mejor. Ya nos pueden visitar todos los estadounidenses. Ay, y nada, mía. Estamos pendientes también de la escalada de tensión en el estrecho de Hormuz.
1: Pues muchísimas gracias, Rosa. Enseguida te escuchamos. Hoy vamos a despedir las tardes. Hasta aquí hemos llegado con la música de Mikel Oteiza. Está sonando en brazos de otro temazo de Mikel. Mikel, muchísimas gracias por visitarnos. Espero que vuelvas pronto a las tardes y nos hagas magia. La próxima te vienes a hacernos magia, si te parece.
2: Perfecto. Encantadísimo de
1: estar. Esta es tu casa. Aquí siempre decimos a los artistas que tienen la generosidad de venir a tocar aquí, que volváis, que tenemos la temporada próxima por delante y esperamos que vuelvas, Mikel.
2: Pues muchísimas gracias a ti y a todos sus oyentes y gracias por volverme a invitar y todo ese tipo de cosas que se suele decir.
1: Gracias.
2: Un abrazo y un beso para todos.
1: Mañana más tarde. Mañana es viernes, por fin. Venga, hasta mañana. Adiós.

0: Son las 7:30, las 6:30 en Canarias.
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0: Buenas tardes, bienvenidos y bienvenidas al 24 horas. Saludamos también a esa audiencia creciente que nos ve por las pantallas a través de RTV Play y RN Audio. Seguimos a vueltas con la polémica de las bajas laborales. Hoy ha salido el primer informe tras la polémica generada por el líder popular Alberto Núñez Feijóo, en la que planteaba que una persona que no va a trabajar no cobre lo mismo que quien sí acude a su puesto de trabajo. El estudio realizado por el Consejo General de Graduados Sociales, hasta que ha salido hoy, aporta datos interesantes y obliga a distinguir entre bajas médicas, permisos y ausencias injustificadas. El informe confirma que nuestro país registra más bajas médicas que hace dos años, pero también advierte de que bajo la palabra absentismo se agrupan situaciones muy dispares, como incapacidad temporal, permisos, licencias y ausencias sin justificación. En unos minutos tendremos en este informativo a la ministra de Sanidad, Mónica García, para reflexionar también sobre el papel que pueden jugar las listas de espera en la sanidad pública en todo esto. Analizaremos con ella qué hay detrás de los números. Por su parte, la vicepresidenta y ministra de Trabajo, Yolanda Díaz, asegura que Feijóo está, tras estas afirmaciones, inhabilitado para gobernar.
2: Sus afirmaciones acerca de las incapacidades temporales, del lo que no conoce bien, el absentismo en nuestro país, le inhabilitan para gobernar España.
0: Y bueno, ahora resulta que España, de ser una causa perdida para Trump, ha pasado a ser un país muy generoso. El estadounidense dice que España se ha redimido por completo al comprometerse a un pago importante horas después de que nos amenazara con un embargo general. Pero, ¿qué ha pasado exactamente? El ministro Álvarez dice que no tiene ni idea de qué puede estar hablando Trump. Lo que ha pasado en realidad es que Sánchez fue a la OTAN cargado de datos y en el plenario explicó el aumento de gasto español hasta el 2,1% del PIB, que es a lo que se ha comprometido España, y explicó que nuestro país ha sido el tercer país de la OTAN que más ha aumentado su inversión en defensa, 5 veces más que el PIB concretamente. El presidente explicó que avanzábamos, como avanzábamos ya ayer, que los 35.000 millones que invertimos en defensa, el 44% va a nuevo equipamiento, fundamentalmente para nuestro ejército, cuando la media de la OTAN está en el 20%. Parece que estos datos convencieron a Trump y ahora ha pasado del odio a amor en eso, en un pispás. ¿Y cómo ha sido este volantazo? Se preguntarán. Bueno, se lo hemos preguntado en Radio Televisión Española al ministro José Manuel Álvarez y nos ha dicho esto.
3: No sé exactamente a qué se refiere, es solo él podría explicarlo a lo que se ha referido. España lo que es un aliado fiable, sólido e indispensable para la seguridad euroatlántica, que cumple.
0: Y esta cumbre de la OTAN también nos ha dejado una anécdota, o tal vez deberíamos llamarlo un problema, según se mire. Resulta que al presidente turco no se le ocurrió mejor regalo para hacer a los líderes de la OTAN que regalarles una Magnum, es decir, una pistola, con el nombre de cada presidente grabado y hasta con 6 balas, listo para usar, vaya. Los líderes no sabían qué hacer con eso, algunos optaron, como el británico, por dejarlo en Turquía. Otros países tienen normas muy estrictas de importación de armas, en fin, un papelón. España ha optado por darlo al Ministerio de Interior para ser inventariada como regalo y guardarla no sin antes inutilizarla. Sí sabemos de alguien que debió estar muy feliz de que se la regalaran. ¿Adivinan quién? Y una nota de tribunales en esta portada. La UCO implica al expresidente de Correos en el caso Leire Díez. La Guardia Civil vincula a Juan Manuel Serrano, jefe del gabinete de Pedro Sánchez hasta que llegara a la Moncloa, con la trama para desestabilizar causas judiciales que potencialmente podían salpicar al PSOE y al gobierno. Lo ampliaremos en este informativo en unos minutos. Vamos ya con la pregunta del día para que ustedes nos den su opinión, que ya saben que nos interesa mucho. Como les comentaba antes, el debate sobre el absentismo laboral, podemos aportar los datos del último informe elaborado con el Consejo General de Graduados Sociales de España. Rodrigo, ¿qué planteamos hoy?
4: Pues es un texto que da un tirón de orejas a Alberto Núñez Feijóo y en el que se propone abordar esta problemática desde una perspectiva más amplia y técnica. En el informe alertan de que el absentismo por baja médica es una tendencia al alza que se explica por múltiples factores. factores como las condiciones laborales, el envejecimiento de la población y el retraso de la jubilación efectiva, una serie de retos estructurales que interactúan con otros coyunturales como el estado de nuestro sistema de sanidad y el aumento de los trastornos de salud mental. Con todo esto queremos saber su opinión y por eso la pregunta es: ¿piensas que el aumento de bajas laborales va relacionado con las listas de espera en los centros médicos? Sí, no u otros factores.
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4: 91-346-2193 para que dejen sus mensajes para participar en el debate. También pueden hacerlo a través de WhatsApp 679-996959 y pueden escribir y votar en nuestra encuesta en x@24horas-rne.
0: Gracias, Rodrigo. Nos vas contando a lo largo de la tarde y de la noche. Recuerdo los números que nos dicen a veces que no les da tiempo a apuntar. 91-346-2193. El teléfono de WhatsApp también está a su disposición. 679-996959. Esperamos sus notas de voz y sus mensajes. O la cuenta de X, ya saben, la habitual, @24horas-RNE.
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0: Novedades sobre la mujer y su hija asesinadas este miércoles en Mijas, Málaga. La Guardia Civil ha arrestado a la pareja de la madre como presunto autor del doble crimen. Los agentes han comenzado esta tarde junto al detenido el registro de su domicilio. Última hora, Rocío Muñoz, buenas tardes.
5: Buenas tardes, así es. La Guardia Civil está todavía registrando la vivienda del acusado de asesinar este miércoles a su pareja de 61 años y la hija de esta de 31 en el municipio malagueño de Mijas. El objetivo de los agentes es recabar posibles pruebas, entre ellas el arma blanca utilizada en los crímenes, el posible combustible utilizado en el incendio, así como la ropa que pudo llevar el día de los hechos. Las víctimas murieron apuñaladas presuntamente por el novio de la madre, que después habría prendido fuego a la vivienda. Los cuerpos sin vida fueron hallados tras la extinción del incendio. Jorge Martínez, portavoz de la Guardia Civil en Málaga.
6: Se ha procedido a la detención por un supuesto delito de asesinato y robo con violencia, enmarcado dentro de Biogen, violencia de género, ¿vale?
5: Ninguna de las dos mujeres figuraba en el sistema Biogen.
0: Gracias, Rocío. Recuerden el 016, ese teléfono de atención a las víctimas de violencia de género, que ya saben, es gratuito y no deja rastro en la factura. Seguimos pendientes de la evolución de los incendios forestales en nuestro país. A esta hora hay 21.000 vecinos confinados por el incendio de Guimerá en Lleida. Es el que más preocupa en estos momentos. Además, en las últimas horas se ha declarado un nuevo fuego en Estepona, en Málaga. Ana Galarza, buenas tardes.
7: Sí, buenas tardes. A esta hora la atención está en ese incendio en Guimerá porque Protección Civil acaba de pedir el confinamiento de los vecinos y vecinas en 5 municipios. Verdú, Tárrega, Vilagrasa, Grañanella y el polígono industrial de Rimbau. Ese fuego ya se había dado por estabilizado, pero se ha reactivado por el viento en el flanco derecho. Además, ahora mismo, otro incendio ha obligado a interrumpir la circulación de los trenes de alta velocidad entre Figueres y Perpiña. En Andalucía, misma situación esta tarde, porque en Estepona, en Málaga, la proximidad del fuego ha obligado a cortar la AP7 y a desalojar de manera preventiva las viviendas del Parque Botánico Country Club. Mejores noticias llegan desde Aragón. A esta hora está reunido el CECOPI, pero el consejero de Medio Ambiente ya ha avanzado esta tarde que se ha podido dar por estabilizado el incendio de Castillón Roy. Según el último balance, han ardido 420 hectáreas. Luis Biendicho pide prudencia también de cara a mañana.
8: Hemos declarado también para el día de mañana, que nos dan unas condiciones meteorológicas muy adversas en cuanto a viento, en cuanto a calor y en cuanto a muy escasísima humedad, hemos declarado la alerta rojo plus.
7: Este verano está siendo especialmente complicado para los efectivos de extinción. Según el secretario de Estado de Medio Ambiente, el Ministerio ha apoyado a las autonomías desde el pasado 1 de junio en 193 operaciones. A estas alturas, en 2025, se habían desplegado en 88. Hugo Morán.
9: Se ha más que duplicado el número de operaciones en las cuales el Ministerio ha tenido que acudir en apoyo de las comunidades autónomas.
7: También hay más hectáreas afectadas. En 2025 fueron 10.000 frente a las 15.000 de este año.
0: Gracias, Ana. Sin duda, las temperaturas tienen mucho que ver con estos incendios. Conectamos ya, como siempre, con Torre España en este punto del informativo para abordar la información meteorológica. Mónica López, buenas tardes.
10: Hola, buenas tardes, Rosa. Pues sí, las temperaturas, a pesar de que han bajado bastante en Cataluña durante la jornada de hoy, siguen siendo muy altas, sobre todo en la zona. Es cierto que ha empezado a soplar viento del sureste, es un viento que hace días que estamos contando que es un viento que es una falsa brisa, es un viento que no tiene apenas recorrido marítimo y que no aporta humedad, con lo cual en toda la zona de Guimerá la humedad sigue siendo muy baja, está por debajo del 20%, y ese viento está soplando con rachas de más de 40 kilómetros por hora. Y es cierto que mañana en esa zona, concretamente, el viento podría ser incluso más intenso que hoy. Las temperaturas no variarán demasiado, pueden bajar un poco más, pero bueno, en cuando un incendio ya se ha declarado, lo más importante es eso, es precisamente el viento. Y mañana, desgraciadamente, en la zona ese viento puede incrementarse más, sobre todo durante la tarde.
0: Así que la gente del área de Guimerá y Tárrega, que vayan con mucho cuidado. Sí. Mónica, bajan las temperaturas mañana, pero vuelven a subir el sábado.
10: Sí, efectivamente. Hoy hemos vuelto a tener valores altos, aunque un poquito menos. En algunos puntos han sido más altas. Por ejemplo, en Murcia las temperaturas se han pasado de los 40 grados en muchos puntos. Pero es verdad que ya tenemos valores menos altos. Menos altos un poquito menos, ¿eh? En la Comunidad Valenciana.
0: Ya imagino ya.
10: Sí, porque claro, me da como apuro, ¿no? Decir que han bajado las temperaturas en la Comunidad Valenciana y en Cataluña cuando han tenido máximas aún por encima de 40, ¿eh?
0: Claro.
10: Pero han bajado, pues eso, 2 o 3 grados respecto a ayer. Pues bueno, en vez de 43 tienen 41.
0: Pero ya nos dijiste ayer que la cosa sería hoy, pero ya decimos, una mosca no hace verano.
10: Eso es. Sí que han bajado de forma un poquito más evidente en el centro y en el suroeste, pero seguimos con 37, 38, 39, es calor. Mañana bajan de forma más evidente, el descenso mañana va a ser bastante claro en prácticamente todo el país. Como os decía, bajan también en Cataluña, bajan en todo el este peninsular. Mañana pues ya nos colocamos con valores que estarían en algunos casos por debajo de los 35. Siempre que os hablo de subidas y bajadas, olvidaros del Valle del Ebro. Allí seguirán entre los 38 y los 40 los próximos días. Allí no bajan, pero sí que bajan en el resto. Pero el sábado tenemos un repunte. El sábado volvemos a estar por encima de los 38-40 en prácticamente todo el centro peninsular, y el domingo podrían volver a bajar un poquito. Y la semana que viene nos quedaremos con esas temperaturas del domingo un pelín más bajas, por debajo de 35, menos en el Mediterráneo. En el Mediterráneo se mantiene hasta el miércoles o el jueves incluso esa masa de aire muy cálido con vientos muy secos del oeste. Se confirma la configuración que hace que, sobre todo para incendios forestales, sea altísimamente peligrosa.
0: Bueno, pues ahí va tu recomendación y la alerta. Y también seguimos muy de cerca las tormentas, Mónica, porque mantienen activos varios avisos.
10: Sí, hoy tenemos avisos activados en varios puntos. Está lloviendo ahora mismo de forma intermitente en el entorno sobre todo de la Ibérica y del Pirineo. Mañana las tormentas aparecen un poquito más organizadas, eso hace que estén activados avisos en prácticamente todo Castilla y León, la cordillera Cantábrica, el sistema ibérico, incluso el sistema central. Mañana se repiten algunos chubascos en el Pirineo. Esas tormentas son tormentas que, como siempre una tormenta, pues pueden dejar granizo, pueden dejar rachas de viento fuerte, siempre pueden complicar la situación de un incendio, sobre todo por el viento, que es un viento, no es un viento que sople en una dirección todo el rato, ¿no? Es un viento que puede ser variable, que puede ser racheado, con lo cual las tormentas pueden venir a complicar un poco la situación, más que remojar el terreno, que remoja un poco.
0: Efectivamente, sí, eso es lo que pasa. Mónica López, gracias como siempre por tu pedagogía. Nos hablamos mañana.
10: Hasta mañana.
0: Buenas tardes. Son las 7:42, las 6:42 en Canarias.
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0: La guerra en Irán amenaza con una nueva escalada después de que Estados Unidos diera por roto el alto el fuego. Washington lleva 2 días bombardeando territorio iraní, también hoy en el día en el que el régimen de los ayatolás despide a Ali Jamenei. Y Teherán responde con ataques sobre las bases estadounidenses en la región. Pero ¿hasta qué punto están dispuestos a llegar Estados Unidos e Irán en esta escalada? Es la pregunta que se hace medio mundo. Sara Alonso, buenas tardes.
11: Buenas tardes, Rosa. Efectivamente, esa es la gran incógnita. Me temo que nadie tiene respuesta en este momento. No hace ni un mes que Irán y Estados Unidos firmaron ese memorando de entendimiento en el que se daban 60 días para llegar a un acuerdo definitivo. Y en estos momentos la situación que tenemos es esa que contabas. 2 días de enfrentamientos recíprocos. Estados Unidos ha bombardeado decenas de puntos en Irán. Instalaciones militares, pero también civiles. Por ejemplo, golpe en 2 vías férreas, una crucial para el comercio con Rusia y China. Otra, la que conecta Teherán con la ciudad de Masad, a la que precisamente Hoy llegaban las honras fúnebres por el ayatolá Ali Jamenei. En la multitudinaria despedida se han escuchado gritos contra Estados Unidos. De otra parte, bueno, los mensajes del presidente estadounidense hacen complicado saber cuál va a ser el siguiente paso. Donald Trump tan pronto dice que el alto el fuego está prácticamente muerto, como llama escoria a los líderes iraníes, o asegura que le suplican volver al acuerdo. No parecen dispuestos tampoco a quedarse de brazos cruzados en Teherán. De nuevo han golpeado intereses estadounidenses en países del Golfo, en Qatar, en Bahrein, Kuwait e incluso en Jordania. Veremos cómo evoluciona la situación en los próximos días, si se consigue contener esta situación o si vamos de nuevo a una confrontación frontal con implicaciones regionales.
0: Así es, Sara, estaremos pendientes. Gracias. Y para abordarlo y reflexionar conjuntamente, nos acompañan Jesús Núñez, codirector del Instituto de Estudios sobre Conflictos y Acción Humanitaria. Buenas tardes, Jesús.
12: Hola, buenas tardes.
0: Y también nos acompaña Francisco Peleteiro, experto en Derecho Marítimo. Buenas tardes, Francisco.
13: ¿Qué tal? Buenas tardes, Rosa. Contento. Muchas gracias de nuevo por la invitación.
0: No, al contrario, gracias por aceptarla. Los dos podemos, aunque toquéis campos diferentes, en algún punto se colisionan, se encuentran, así que podéis complementaros tranquilamente. Pero quiero empezar contigo, Jesús. Nos hacíamos esta pregunta, porque claro, ninguna de las partes, o sea, Washington da por finalizado, o al menos lo decía Trump en la OTAN, el alto al fuego. No hemos oído la misma afirmación por parte de Irán. Se han bombardeado recíprocamente en los últimos dos días, pero no han hablado de que se hayan roto las negociaciones. ¿En qué punto debemos entender que está la situación ahora?
12: Efectivamente, creo que ese segundo factor es el que más cuenta. No se han roto las negociaciones, porque recordemos que lo que se firmó hace casi un mes no era realmente un acuerdo de paz, sino simplemente un memorándum para poner en marcha un proceso de negociación sobre asuntos muy complejos. Y lo que creo que tenemos que entender ahora es que estamos en una dinámica en la que nadie quiere dar su brazo a torcer. Intentan, evidentemente, colocarse en una posición de cierta ventaja en la mesa de negociaciones para conseguir lo que buscan o para no tener que ceder demasiado. Y eso es lo que explica en buena medida que las hostilidades continúen, aunque también es cierto, de momento de manera limitada, puesto que si volvemos otra vez a lo que venimos repitiendo desde hace tiempo, ninguno, ni Donald Trump por un lado, ni el régimen de Mujtaba Jamenei por el otro, desean una escalada militar en toda regla, puesto que lo que buscan es evitar que los efectos negativos de esa guerra, por un lado, en el marco ya de las elecciones del próximo mes de noviembre, y en el otro, consciente Irán de que es inferior en términos militares a enemigos tan potentes como Israel y Estados Unidos, ninguno de los dos quiere que esta guerra, ya digo, se prolongue demasiado y escale. Pero, al mismo tiempo, los dos están jugando a la violencia. Luego, yo creo que tenemos que asumir, aunque nos pueda costar, tenemos que asumir que nadie sabe realmente lo que puede pasar al día siguiente.
0: Que nadie sabe qué puede pasar al día siguiente y muy bien no sabemos si están... Bueno, sabemos que no han roto las conversaciones, esto lo sabemos, porque si no lo habrían anunciado, pero no sabemos si en qué fase están, si están hablando mucho, poco, a través de mediadores, no sabemos en qué momento estamos, pero podemos deducir que los contactos se mantienen. Eso sí que lo podemos pensar, ¿verdad? Sería lo normal.
12: Efectivamente, los contactos se mantienen y por lo tanto se trata de que no conocemos en absoluto si está habiendo algún avance, ni en el tema del programa nuclear, que sigue siendo quizá el más representativo de lo que está en juego, incluyendo el enriquecimiento de uranio o su suspensión, que es lo que busca Estados Unidos y también Israel. Lo mismo si hablamos del control del Estrecho de Hormuz, con Estados Unidos pretendiendo recuperar la libertad del tráfico marítimo y con Irán intentando hacer valer esa nueva baza de negociación que tiene en cualquier mesa y que no tenía antes. Por otro lado, también esa pretensión de Estados Unidos de meter en la negociación el tema de los misiles balísticos o el apoyo financiero y militar a los peones regionales que Irán lleva años manejando en la zona, como Hezbollah o como Hamas y otros grupos, y por parte de Irán, obviamente, también haciendo ver que si Israel sigue adelante con su invasión de Líbano, pues que eso supone una violación del acuerdo y que, por lo tanto, se siente legitimado para responder.
0: Efectivamente, que es lo que siempre hemos dicho desde el primer momento. Acabas de pronunciar la palabra mágica, que es Estrecho de Hormuz, porque en el fondo de esto va, del control del estrecho. Francisco Peleteiro, como experto en derecho marítimo, ¿cómo reconfigura esta nueva situación, esta escalada, el tráfico por la zona? Porque esto empezó precisamente porque Irán bombardeó 3 barcos de la zona sur, por decirlo así, del estrecho, que consideró que no debían haber navegado por allí sin su permiso. En el fondo hay una como reivindicación de ese peaje que quiere imponer, por decirlo así. Pero en cualquier caso, en estos momentos, ¿cómo se reconfigura ante una situación como la que vivimos en estos momentos el tráfico marítimo?
14: Bueno, buenas tardes, Rosa. Lo hemos hablado en otras ocasiones que tuve la oportunidad de que me invitaras a tu programa y la verdad es que coincido completamente con lo que decía Jesús previamente. Nos encontramos en una situación que es de un absoluto desconocimiento. Yo creo que lo comentábamos ya hace unas semanas, que nos encontramos en un conflicto que las decisiones de esta tarde, probablemente mañana por la mañana cuando nos levantemos, sean completamente diferentes. Exacto. Y hemos asistido a tal número de ocasiones correlativas en las que se ha abierto y cerrado el estrecho, o nos han contado que se ha abierto y cerrado, porque lo cierto es que ni armadores ni aseguradoras han querido asumir riesgos o riesgos innecesarios, y a pesar de esos, de esas aperturas intermitentes, la mayor parte de los barcos no se movieron, y si se movieron lo hicieron con la escolta de la Marina americana o bajo condiciones expresamente permitidas por sus compañías de seguros. Coincido que cuando Estados Unidos tomó las decisiones que tomó en su momento, no soy yo quien para decir si erróneas o no, pero probablemente erróneas.
0: Las de cerrar, quieres decir, las de cerrar el estrecho,
14: sí,
0: también.
14: Sí, sí, no valoró el arma tan importante que tenía Irán en sus manos y que ya si nos retrotrajéramos a los conflictos del año 80 ya había amenazado, pero no tenía la capacidad que tiene ahora, que con muy poca inversión y con unos drones y poco más se puede controlar el cierre de un estrecho. Hace 40 años, para poder cerrarlo, pues había que disponer de material balístico y armamentístico de otra naturaleza, y ahora pues se ha encontrado que efectivamente pueden cerrar el estrecho de forma casi intermitente y tienen el control económico, no de un país como es Irán, sino de 9 países, que son los 9 países ribereños, un tráfico no solo de combustibles fósiles, sino de todo tipo de combustibles energéticos y de materiales, como hemos visto en los últimos meses, que han faltado en el mercado, como son, claro, algo tan básico como los plásticos.
0: Claro, tú
14: antes... Todo eso, además de seguir teniendo paralizado 2.000 barcos y 22.000 tripulantes.
0: Efectivamente, que ya lleva van unos cuantos días allí atascados. Antes has mencionado a las aseguradoras, que como dices son un factor clave en todo esto. Ha pasado el tiempo, la escalada, bueno, ha vuelto, estamos en posición zigzag en el calendario, unos días baja, otros días sube, pero como tú dices, las aseguradoras no se arriesgan. ¿Se habían suavizado los precios en estas últimas semanas con las negociaciones o se han mantenido elevados? ¿Cuál es la situación exactamente ahora? Si sí, alguien con permiso consigue pasar esa zona, como piden los iraníes, ¿cuál es la situación exacta para las navieras y los barcos?
14: Vamos a ver, a efectos de las compañías aseguradoras, ya habíamos hablado en otras ocasiones que estas coberturas de riesgo de guerra normalmente se excluyen de las pólizas de seguros habituales de un buque, que son las de casco y máquina y las de P&I o protección e indemnización. Entonces estas hay que contratarlas de forma independiente en el mercado. La semana siguiente a que se declaró el conflicto, las pólizas se multiplicaron aproximadamente un 500% en cuestión de 3-4 días.
0: 500%.
14: Se mantuvieron, pero a efectos de las compañías aseguradoras, todo el tráfico en la zona sigue siendo tráfico en zona de guerra, con lo cual los costes son muchísimo más altos de lo que eran hace 4 o 5 meses, y todo eso pues lo acabamos pagando los consumidores, porque lógicamente eso repercute en el coste del transporte, en el coste de los fletes de los buques, y al final ¿quién lo paga? La carga, el consumidor final, que somos todos los ciudadanos del resto del mundo.
0: Efectivamente. Jesús, estamos acostumbrados a estos vaivenes de Donald Trump, pero claro, decir en plena cumbre de la OTAN, doy por acabado, así como lo dice él, como si dijera cualquier otra cosa, digamos, ¿no? Así, casi a la tum-tum, doy por acabado el alto el fuego, ¿qué repercusiones tiene? Porque esto es casi, primero, dar carta blanca a Israel de nuevo, y segundo, desestabilizar de nuevo todo, lo pone todo sobre bajo interrogante.
12: Efectivamente, deja otra vez abierto el escenario, pero lo primero que pone en cuestión es su propia credibilidad. Hablamos de un individuo que ha dicho en decenas de ocasiones que había ganado la guerra, que ha dicho en decenas de ocasiones que había llegado a un acuerdo, que ha dicho en otras ocasiones que los líderes iraníes son impresentables y en otras ocasiones que son muy simpáticos y que se puede hablar con ellos. Es decir, su credibilidad ahora mismo está bajo cero, no solamente por este asunto, sino en tantos otros, como deja demostrado cada día y cada vez que tiene un micrófono delante. Pero efectivamente, en la medida en la que es Estados Unidos y tiene el poder que tiene y tiene la intención clara de imponer su dictado en la región alineándose con el gobierno de Benjamín Netanyahu, pues ahora lo que estamos es en una situación en la que ya directamente se le ha escapado de control, a su control, porque no ha conseguido esa apuesta militarista que se pone en marcha el 28 de febrero con la intención clara, digan lo que digan a continuación, de derribar al régimen iraní. Se ha saldado con un rotundo fracaso. Y a partir de ahí, en lo que estamos es en cómo Donald Trump trata de salir del pozo en el que él mismo se ha metido, en una situación desesperada, porque se le está volviendo en contra para su imagen y también para las opciones electorales que pueda tener el próximo mes de noviembre. Por lo tanto, él es el primer damnificado, si queremos verlo desde ese punto de vista. Obviamente, por delante hay que colocar a las víctimas de toda esta violencia desatada, pero la imagen de Estados Unidos queda, por un lado, con que ha despilfarrado su poder militar, que no le ha servido para derribar a un régimen sancionado, un paria internacional como era Irán, y por otro lado ha despilfarrado también la imagen de Estados Unidos, en la medida que ahora mismo su imagen es la de un socio no fiable y de un actor absolutamente arbitrario. Creo que eso nos lleva a escenarios todavía más preocupantes, teniendo en cuenta esos vaivenes.
0: Claro, y en este escenario tenemos que sumar el intento de reconstrucción o de dominar la situación interna, aunque tengan muchas divisiones o luchas de poder dentro de Irán. Estos días estamos viendo un multitudinario funeral de Jamenei que dura varios días. Hoy es el último día, me parece. ¿De qué manera crees que este multitudinario funeral de Jamenei ha impactado en los ánimos de la población y el gobierno iraní? ¿Podemos hablar de cierta euforia que les permita plantar cara a Trump, o están en este círculo vicioso de, bueno, pues de escalada alternativa o intermitente, como tú decías antes?
12: No me atrevería a hablar de euforia, pero lo mínimo es que vemos que el régimen iraní sencillamente no ha colapsado. Evidentemente no han conseguido algo que habría servido ahora mismo también para mantener esa imagen de resistencia, que es la aparición física del nuevo líder supremo. Debe estar en una condición que no le permite todavía aparecer ante la población y ante las cámaras, y por lo tanto ha faltado, digámoslo así, la guinda del pastel presidiendo el funeral de su propio padre. Pero a partir de ahí lo que entendemos es que hay capacidad de resistencia por parte del régimen iraní.

0: ¿De qué manera esto puede afectar a estas pretensiones, a estas pretensiones que tiene Irán en el fondo de poner este peaje? Que no sé si ya en alguna ocasión nos has dicho que esto en principio no lo ampara el derecho internacional.
1: Vamos a ver, efectivamente, y reitero, no lo ampara el derecho internacional. Tendríamos que remitirnos al Convenio de Naciones Unidas sobre el Derecho del Mar, la diferencia entre estrecho y canal, pero yo creo que con toda honestidad tenemos que reconocer que Irán lo ha orientado bien, porque no lo ha reorientado a dejar de ser un peaje a pasar a ser el pago por unos servicios de seguridad para transitar por unas aguas. Y claro, dependiendo cuál sea ese coste, ¿qué armador no va a asumir ese coste o qué operador de cualquier barco si eso le garantiza la navegación segura de su buque?
0: Claro.
1: Lo que tenemos que tener la seguridad es que ese, entre comillas, peaje o esos servicios de seguridad que se vayan a prestar, que podría ser el equivalente a lo que se paga por unos servicios de escolta de remolcadores en otras determinadas zonas del mundo, esto está pasando, por ejemplo, en el estrecho de Molucas, pasa en los diferentes canales, si efectivamente eso va a ser respetado por el resto de los países y particularmente por Estados Unidos para garantizar que pagando esa comisión por seguridad, por no llamarle peaje, esa
0: Claro.
1: cuota, se nos va a respetar el tránsito. Yo creo que vamos a acabar en una situación
0: en esta
1: en la
0: línea.
1: Que se va a acabar pagando por
0: sí.
1: esa navegación, por ese tránsito seguro. Recordemos además que ninguno de los dos países ha firmado el convenio de
0: pues,
1: Naciones Unidas, con lo cual...
0: hace toda la pinta. Francisco Peleteiro, experto en Derecho Marítimo, Jesús Núñez, codirector del Instituto de Estudios sobre Conflictos y Acción Humanitaria. Como siempre, gracias por ayudarnos a entender la realidad. Buenas tardes a los dos. Son las 8, las 7 en Canarias.
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0: Buenas tardes de nuevo. Como les contábamos hace unos minutos, Trump ha cumplido su amenaza y ha atacado a Irán por segunda noche consecutiva. Según Estados Unidos, han atacado 90 objetivos militares, entre ellos vías de tren, que en guerra se consideran objetivos civiles y por lo tanto no deberían ser objetivo de bombardeo. Con el objetivo, dicen, de reducir los estadounidenses aún más la capacidad de Irán de atacar buques mercantes en el estrecho de Hormuz. Irán ha reaccionado como hace cada vez que es atacado y lo ha hecho bombardeando de nuevo intereses de Estados Unidos en Kuwait, Bahrein y Qatar. De momento, ninguna de las dos partes da las negociaciones por acabadas. Lo contaremos enseguida. Y en este informativo hablaremos también de un nuevo bandazo de Trump sobre España tras la cumbre de la OTAN de ayer en Turquía. De calificarnos como una causa perdida y de ser un país no fiable, España ha pasado a ser, a los ojos de Trump, un país muy generoso en asuntos de defensa y ahora no se elogia. Sánchez se limitó a explicar en el plenario de la OTAN el aumento de gasto hasta ese 2,1% comprometido, lo que según parece convenció a Trump, lo que le hace afirmar ahora que España se ha redimido por completo tras acceder a una importante solicitud de pago. El ministro de Exteriores español, Jesús Manuel Álvarez, dice no saber ni tener idea a qué se refiere exactamente Trump cuando afirma eso, que el gobierno asume el tono y las formas de Trump y que ha reiterado que España se limita a cumplir con sus compromisos.
3: No sé exactamente a qué se refiere, solo él podría explicarlo a lo que se ha referido. España lo que es un aliado fiable, sólido e indispensable para la seguridad euroatlántica. Que cumple.
0: Y todavía colea la polémica de las bajas laborales generada por Alberto Núñez Feijóo al calificar el fenómeno de cáncer y asociarlo al fraude. Vamos a recordar la pregunta del día que hoy plantearemos desde otro ángulo. Hoy, sobre el debate del absentismo laboral planteado desde un foco técnico por el reciente informe del Consejo General de Graduados Sociales de España. Su tesis central es que el problema del incremento del absentismo se ha vuelto un problema estructural en el que introducen muchos factores como el envejecimiento demográfico y la saturación de la atención primaria, entre otros. El informe también subraya los costes directos e indirectos que esto supone para las empresas, especialmente las pymes. Para hacer frente a este desafío social y económico, el Consejo aboga por reforzar la prevención y mejorar la coordinación entre la seguridad social, las mutuas y los servicios de salud, en vez de centrar solo el debate en recortes de prestaciones. Ante todo esto que les acabamos de contar,

0: Les preguntamos, ¿piensas que el aumento de bajas laborables va relacionado también con las listas de espera en los centros médicos? ¿Sí? ¿No? ¿Hay otros factores?
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0: Bueno, pues ya saben que queremos oír su opinión. Les recuerdo el teléfono 91-346-2193. El teléfono de WhatsApp también está a su disposición, 679-996959. O la cuenta de X, como siempre, @24horas-RN.
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0: Pues sí, en los deportes, Mundial de Fútbol de nuevo. Ayer no tuvimos partido, pendientes ya del primer partido de cuartos de final que enfrenta a Francia y a Marruecos. Mario Costas, buenas tardes.
2: Buenas tardes. Gran encuentro el que nos espera en Boston. Se reedita la final de Qatar 2022, en la que aquella ocasión se terminaron llevando los galos. Aún no tenemos 11, pero cabe resaltar la importante baja de Ismaël Saibari para los marroquíes. Para Francia sigue siendo duda la presencia del madridista Aurélien Tchouaméni. El partido a las 10 de la noche, hora peninsular. En Tablero Deportivo comenzamos con la previa a partir de las 9 y también lo podrán ver en directo en la 1 de Televisión Española. En cuanto a los nuestros, varios jugadores han atendido hoy a los medios en la previa del partido ante Bélgica. Escuchamos a Borja Iglesias sobre el favoritismo de España.
3: La gente hace cuenta muy rápido y muy fácil. La realidad es que Bélgica tiene un equipazo. Yo creo que si analizamos su plantilla hay muchísimo talento.
2: Recordamos, la selección se enfrenta mañana a las 9 horas peninsular ante Bélgica por un pase a semifinales.
0: Gracias, Mario. Son las 8 y 4, las 7 y 4 en Canarias.
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0: Y en este punto de la portada, como siempre ya saben, tenemos más noticias que nos trae en formato breve Natalia Sánchez. Buenas tardes, Natalia.
4: Buenas tardes, Rosa. Y empezamos con una última hora. Se ha cortado la alta velocidad entre Madrid y Andalucía por un incendio. Francisco Pérez, buenas tardes.
5: Buenas tardes. Según han confirmado fuentes de Adif a Radio Nacional, ha sido suspendida la conexión de alta velocidad entre Madrid y Andalucía por un incendio entre Alcolea de Córdoba y Córdoba. Un incendio próximo a la antigua Nacional 4 que ha causado y está causando todavía una densa humareda en la zona. Nos comentan desde Adif que no se trata de una incidencia técnica, pero sí ha habido que detener numerosos trenes, algunos de ellos en estaciones, otros en la misma vía. Las perspectivas, no obstante, son buenas y la previsión es de restaurar la circulación próximamente. Se recomienda a los viajeros que tengan que coger un tren o que estén afectados que se informen en la cuenta de Adif de la red social X InfoAdif.
4: Gracias. También hay otros incendios y en este momento el de Castillón Roy, que empezó ayer en Huesca, está dado ya por controlado. El presidente andaluz ha dado a conocer su nuevo gobierno desde el Palacio de San Telmo. Tiene carácter continuista, aunque ha introducido 3 vicepresidencias, una de Vox y 2 de sus consejeros de confianza. Además, ha asegurado que el pacto con Vox no resta, dice, derechos a nadie. Paloma Jara, buenas tardes.
6: Buenas tardes. Mañana mismo va a echar a andar el nuevo gobierno andaluz en el que repiten todos los consejeros excepto 2. Además de la vicepresidencia para Vox, Moreno diseña 2 más. Una para Antonio Sanz, que es uno de sus hombres de máxima confianza y que vuelve a quedarse con la gestión de la sanidad pública andaluza. Y otra para una de las mujeres de su núcleo duro, Carolina España, que es portavoz del gobierno y consejera de Hacienda.
7: Hemos creado dos vicepresidencias por un motivo de organización interna. La vicepresidencia primera va a estar coordinando aquellas consejerías más políticas. Y en el ámbito de la vicepresidencia tercera va a coordinar las áreas de carácter económico.
6: El objetivo del presidente andaluz, especialmente ante el calendario electoral que se nos viene con municipales y generales, es, dice, encapsular a este gobierno conformado por 2 partidos, PP y Vox, que tienen planteamientos muy diferentes en muchas cuestiones.
7: Voy a estar trabajando para encapsular al gobierno de Andalucía de la confrontación partidista y de la confrontación electoral.
6: Entre las novedades del nuevo Ejecutivo andaluz, que el área de vivienda queda unida ahora a Juventud y que se crea una nueva Consejería de Inteligencia Artificial.
4: En la investigación por la DANA que Arasu Valencia hoy ha declarado el alcalde de Cheste, asegura que cuando recibieron el SALER a las 8 de la tarde ya llevaban rescatando gente 4 horas. Dice José Morel que no tenía ninguna información de la Generalitat y que se guiaba únicamente por la web de la EMET.
8: A partir de las 4:30 empezó a arreciar, empezó a incrementarse el número de incidencias que llegaron a ser unos 50 personas. Entonces, claro, realmente que el mensaje a las 8:11 que llegara el mensaje, pues me resultó absolutamente marciano. De hecho, pensé que estaba sucediendo algo todavía más grave, porque no lo podía entender.
4: También ha quedado demostrado a través de los mensajes de WhatsApp que tanto la alcaldesa de Valencia como el expresidente Carlos Mazón conocieron la existencia de víctimas mortales la noche de la Dana. Los mensajes los ha aportado María José Catalá hoy a la jueza. Nos lo cuenta Nuria Llopis.
9: Hola, ¿qué tal? María José Catalá escribió al WhatsApp de Carlos Mazón a las 11 y 13 minutos de la noche del 29 de octubre para decirle: estoy en la central de la Policía Local de Valencia, si necesitas algo, dime. Él responde 7 minutos después: vale, es horrible, va a haber muchos muertos. Ella contesta: lo sé. Y él insiste: decenas seguro ya. Eran las 11 y 27. El momento es relevante porque Mazón llegó a decir en la Comisión de Investigación de la Dana en el Congreso de los Diputados que no tuvo conocimiento de las primeras víctimas mortales hasta bien entrada la madrugada y situó ese momento pasadas las 4 de la mañana. En el chat que comparte Catalá con sus concejales destaca el comentario del edil de Seguridad y Movilidad, Jesús Carbonell, que tras informar de los accesos cortados por las inundaciones de las pedanías del sur, dice en referencia a la emergencia: nivel 2 es porque se supone que podemos llegar y si no es así, va de suyo que pasemos a nivel 3 o nos caerá la del pulpo. Con los investigados Salme Pradas y Emilio Argüeso no figura ningún intercambio.
4: Y un sacerdote malagueño ha sido condenado a 52 años de cárcel por sedar y agredir sexualmente a 4 mujeres entre los años 2014 y 2018. Hechos que llegó a grabar en vídeo y que descubrió también su pareja sentimental. Detalles, Iker Álvarez.
10: La Audiencia Provincial de Málaga dicta que queda probado que el religioso se aprovechó de la amistad y cercanía que mantenía con las víctimas para suministrarles drogas con las que perdían el conocimiento y así poder cometer estas agresiones cada vez grababa, todo sin el consentimiento de las mujeres. El acusado negó en el juicio todos los hechos alegando que su expareja, la que descubrió los vídeos y lo destapó todo, quería arruinarle la vida. La sentencia lo declara ahora culpable de 4 delitos continuados de agresión sexual y de otros 4 de descubrimiento y revelación de secretos. El acusado, en prisión provisional desde 2023, deberá indemnizar a las víctimas con más de 400.000 euros. El obispado de Málaga, eso sí, tendrá que responder de forma subsidiaria de esas cantidades. Una sentencia que celebran desde las asociaciones feministas. Andrea Barbota, portavoz de la Plataforma contra la Violencia Machista de Málaga.
11: Podemos volver a creer en la justicia y que realmente la sentencia, y sobre todo que se cumplan, no que en poco tiempo vuelva a salir a la calle y se pueda producir otro hecho similar a los que han ocurrido.
10: Recordamos que esta sentencia no es firme y puede ser recurrida.
4: Recordamos también, Rosa, el teléfono 016 para todo tipo de violencia contra la mujer es gratuito y no deja rastro en la factura.
0: Gracias, Natalia. Son las 8 y 10, una hora menos en Canarias.
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0: Bueno, pues vamos ya con el desarrollo y tenemos novedades en el caso Leire, después de que el último informe de la UCO remitido al juez Pedraz apunte directamente al expresidente de Correos, Juan Manuel Serrano. Según la Guardia Civil, el que también es exjefe de gabinete de Pedro Sánchez desarrolló un papel clave para colocar a 10 en Correos, y trabajó mano a mano con ella para frenar las causas judiciales que afectaban al PSOE y al gobierno. Gemma Alfaro, buenas tardes, cuéntanos.
13: Sí, buenas tardes. El juez veía indicios en Juan Manuel Serrano a raíz de los primeros informes de la UCO, pero este apuntala a su papel preeminente tanto en el grupo para desestabilizar causas judiciales contra el gobierno y el PSOE como en la estrategia de la trama SEPI para conseguir adjudicaciones y para tener influencia en puestos públicos. Sobre esto último, lo que considera la Guardia Civil que tiene más reproche penal es que el que fue mano derecha de Pedro Sánchez en el PSOE y el expresidente de Correos habría participado activamente en el nombramiento de Leire Díez en esa empresa. A ella se le dio la capacidad incluso de modificar el perfil de su puesto y se desestimaron otros 5 candidatos de un concurso interno. Serrano también habría facilitado contratos en Correos para la trama, algunos menores como el de una editorial y otros más grandes como el de un despacho de abogados, gestión por la que el expresidente de la SEPI, Vicente Fernández, habría recibido al menos 214.000 euros. Pero Serrano también tenía un papel relevante, según la UCO, en el grupo creado en el PSOE para desprestigiar causas judiciales contra el partido y el gobierno. Habría participado en al menos dos reuniones, pero su relación con Leire Díez se remonta mucho antes. Hay comunicaciones asiduas, recogidas al menos desde 2020. El punto de inflexión es la carta a la ciudadanía de Sánchez de abril de 2024, a partir de la cual Serrano, dice la UCO, se habría integrado en las actividades de la organización. La Guardia Civil ha pedido poder extraer el contenido de su móvil y también los de otros implicados, como el de la gerente del PSOE, Ana María Fuentes, que está investigada.
0: Gracias. Y un informe sobre el que no ha tardado en pronunciarse el Partido Popular. Cuca Gamarra afirma que se vuelve a evidenciar que Ferraz estaba detrás de toda esa trama, sitúa a Pedro Sánchez de nuevo como el cabecilla de todo y le acusa de mentir.
14: Cuanto más sanchistas, más corruptos. Cuanto más cerca están de él, más se corrompen. ¿De verdad pretende hacernos creer que a ninguno de ellos los conocía personalmente? ¿Igual que le pasó con Ábalos o con Leire? No. Esto no es que Sánchez no sepa nada, sino que él es el centro de todas las tramas.
0: Era Cuca Gamarra comentándolo. Entre tanto, siguen coleando las medidas impuestas por el juez Peinado a Begoña Gómez. Hoy hemos conocido las conclusiones de la Fiscalía antes del juicio a la mujer del presidente del Gobierno, en las que el Ministerio Público pide la absolución de los tres investigados en el caso. También critica la instrucción y las medidas cautelares del magistrado, que califica de injustas e innecesarias. Laura Herrero, buenas tardes.
15: Buenas tardes. Sí, la Fiscalía acusa al juez Peinado de inventarse una confabulación para retirarle el pasaporte a Begoña Gómez. Cree el Ministerio Público que no tiene sentido que para ello alegue que la policía podría ayudarle a huir. Ve la medida innecesaria e injusta porque argumenta que la esposa del presidente del Gobierno tiene arraigo personal y profesional en España. Lo mismo para su asesora Cristina Álvarez. En el recurso que deberá resolver la Audiencia Provincial de Madrid, la Fiscalía también carga contra Peinado por una instrucción que considera acelerada y sin la prudencia más elemental, dice el escrito, aconsejada. También el Ministerio Público ha presentado sus conclusiones. Piden de nuevo la absolución de Begoña Gómez, Cristina Álvarez y Juan Carlos Barrabés. Defienden que no se beneficiaron de la cátedra de la Complutense. Afirma el Ministerio Público que sin delito no hay autor.
0: Y también en lo judicial, el magistrado que instruye el caso del presunto acoso sexual del exdirector adjunto operativo de la policía, José Ángel González, a una inspectora, abre sumario para juzgarle. El juez da credibilidad al testimonio de la denunciante y abre también de manera formal un expediente judicial. Es el caso previo a procesar y llevar a juicio el exDAO, que tendría ahora que lugar en la audiencia provincial. Desde la defensa del exdirector adjunto operativo, en un escrito al que ha tenido acceso Radio Nacional, piden el archivo de la causa al entender que no existen indicios de criminalidad y señalan que la inspectora que denunció cayó en contradicciones durante su declaración.
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0: Y seguimos en política. Partido Popular y Vox han paralizado en el Senado la aprobación del Tratado de Amistad entre España y Francia. Quieren que nuestro Tribunal Constitucional se pronuncie sobre el artículo que prevé que un miembro del gobierno francés pueda participar en el Consejo de Ministros español y viceversa. Javier Álvarez, cuéntanos. Buenas tardes.
16: Buenas tardes. Fue en enero de 2023 cuando España y Francia acordaron elevar aún más, plasmándolo en el tratado, su relación de buena vecindad. Ahora, a esos 3 años y medio habrá que sumar al menos lo que tarde el Constitucional en pronunciarse para su entrada en vigor. El PP deja en punto muerto la tramitación parlamentaria del texto. Su requerimiento, sin sorpresas, ha prosperado en el Senado.
17: En consecuencia, queda aprobada la solicitud de requerimiento al Tribunal Constitucional.
16: El PP cree que la presencia de un miembro del Ejecutivo francés en el Consejo de Ministros, que contempla este tratado de amistad, contraviene nuestra Constitución, incluso si esa participación esporádica se produce en los márgenes del gabinete, tal y como España y Francia acordaron a modo de cláusula interpretativa con un intercambio de cartas en abril. Senador Miguel Ángel Jerez.
18: Que nos creamos lo que dice un papel, una carta, un correo electrónico entre ministros. ¿Esto es serio? Esto no es serio. Esto es una cutrez.
16: Vox secunda al PP y el resto de grupos en contra de acudir al Constitucional. El gobierno de uñas. Ministro de Exteriores José Manuel Álvarez en Radio Televisión Española.
19: El Partido Popular está cruzando una peligrosísima línea roja, que es convertirse en un partido antisistema.
16: Sánchez acudirá a París al desfile militar del 14 de julio con el tratado, al contrario que Francia, sin ratificar.
0: Y hoy hemos conocido el nuevo barómetro del Centro de Estudios de Opinión, el conocido como CIS Catalán. Lo más llamativo es la batalla que se libra a la derecha. Según el estudio, Junts caería hasta la cuarta posición porque Aliança Catalana, la extrema derecha catalana, el equivalente a Vox en Cataluña, para entendernos, ya le supera gracias a recoger votos tanto de los neoconvergentes como de Vox. Lorena Gens.
20: Sí, el declive de Junts ya consigue que Aliança Catalana se dispute la segunda posición con Esquerra. Es la fotografía más destacada que se desprende del último barómetro del CEO. La formación de extrema derecha e independentista se consolidaría como la tercera fuerza política en el Parlament. Lo haría a costa de dejar con la mitad de su representación a Junts. Los de Carles Puigdemont se desplomarían por debajo de los 20 escaños. Un aumento del partido de Oriols que se explica también por la fuga de voto de los de Santiago Abascal.
21: Sí, Oriols, por ejemplo, la pregunta de preferencia de la Generalitat aparece como la líder más preferida.
20: Tal y como ha explicado el director del CEO, Joan Rodríguez Teruel, Aliança no solo subiría en votos, también mejoraría su reputación. Los catalanes consideran que Oriols sería la mejor líder si Salvador Illa no estuviera al frente de la Generalitat. El PSC, aunque volvería a ganar las elecciones, lo haría con cierto desgaste y reduciría la distancia con Esquerra, que repunta al segundo puesto. PP y Vox mantendrían estable su pugna en Cataluña y los Comuns y la CUP también se mantendrían en cifras similares. El descenso de Junts se replicaría en el Congreso, podrían quedarse con entre 4 y 5 diputados, mientras que en Esquerra respirarían aliviados, ascenderían hasta los 11 escaños.
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0: Bueno, entramos ya en el apartado internacional. Se lo comentábamos en portada, la amenaza de una nueva escalada bélica en Irán vuelve a mantener a medio mundo en vilo. Washington ha vuelto a bombardear territorio iraní, según la administración Trump, solo sobre objetivos militares, aunque Teherán denuncia daños también en la red ferroviaria, cosa que se consideraría un objetivo civil prohibido en épocas de guerra. El régimen de los ayatolás responde con ataques a las bases estadounidenses en la región y, a pesar de la creciente tensión, Donald Trump asegura que Irán quiere llegar a un acuerdo. Es otro cambio repentino en el discurso del estadounidense, como el que hemos visto en las últimas horas, también con su opinión respecto a España. Bueno, tras las críticas a nuestro país, Trump ha dicho esta madrugada que España ha sido muy generosa, ha accedido, dice, a una solicitud de pago importante. Bueno, ya les hemos comentado que el ministro de Exteriores no sabe a lo que se refiere de pago importante y que realmente lo único que hizo España ayer en la cumbre de la OTAN fue explicar su inversión hasta ese 2,1% del PIB que hace y que se ha comprometido con la Alianza Atlántica. Para analizar estos vaivenes del presidente estadounidense y de sus últimos movimientos, nos acompaña en el estudio Armando Jiménez, representante en Europa del Adam Smith Center, uno de los think tanks más influyentes en Estados Unidos. Bienvenido.
22: Muchas gracias. Gracias, encantado. Además, profesor de la Universidad Francisco de Vitoria.
0: Justamente lo iba a añadir ahora, porque además colaboramos mucho con la Francisco de Vitoria y siempre estamos muy, muy felices de teneros aquí a todos.
22: Muchas gracias.
0: Armando, ¿cómo se explican estos vaivenes de Trump en política internacional? Tú que le conoces mejor que nosotros. Bueno, aunque el gobierno, por lo que parece, le empieza a pillar el tranquillo, ¿eh?
22: Claro.
0: Porque ayer en la OTAN, después del varapalo que nos había dado, el guantazo por derecha y por revés que nos había dado Trump, el presidente del gobierno se mantuvo tranquilito diciendo que hasta habían hablado de fútbol.
22: Efectivamente, yo creo que estamos oyendo una guerra de retóricas.
0: Ajá.
22: Y no hay que creer ni a uno ni a otro. Y Trump, como todos sabemos, lo publicó en su primer libro, que es un documento básico para entender su forma de pensar. Él es un showman, ¿no? Que habla siempre con
0: más
22: estas...
0: Más que un presidente,
22: más
0: casi,
22: que un,
0: ¿no?
22: Sí, claro. Eso es un muy buen punto. ¿Tú sabías que en los 45 y ahora 47 presidentes de los Estados Unidos, el único que no ha sido político es Trump? Nada más ha habido dos que eran militares, pero el único que no ha sido político, que no ha tenido otro cargo que venía de ese sector, es Trump. Y además llega con esta actitud de que él va a cambiar las reglas, de que va a cambiar el orden internacional, que como se han estado manejando cosas no ha funcionado, entonces hay que tener una aproximación totalmente diferente a estos temas. Y una de las partes básicas para entender al presidente Trump es esta retórica de hipérboles. O eres el gran amigo, o eres el total enemigo, o no te va a pedir 10, te va a pedir 100 para negociar esos 10, etcétera. Y creo que el gobierno, como bien comentas, Rosa María, ha aprendido un poco a cómo gestionarlo y cómo manejarlo. Muchas declaraciones del gobierno son también para el mercado interno, para distraer un poco la atención de estos grandes problemas que está sufriendo, y también no vemos la fotografía completa. Sí hubo ofrecimientos de inversión importantes, sí hubo este compromiso de incrementarlo en el futuro, y ahora nos están diciendo que nada más fue y presentó los números del gasto que había. De hecho, se genera todo este tema porque en el trayecto hacia la cumbre le presentan los números y de quién ha invertido y no, y precisamente España está pues casi a la cola, muy retrasada en estas inversiones. Por eso lo traía en mente, lo saca en las conferencias inmediatamente y consigue que el presidente Sánchez se acerque, tenga este diálogo, que hablen inclusive también del tema de fútbol. Pero
0: de
22: también,
0: fútbol y de golf, que ya me gustaría saber qué dijo Sánchez sobre
22: golf. Es el que
0: golf
22: le interesa a él, ¿no? Al presidente Trump.
0: Exacto. Sí.
22: Bueno, quién sabe.
0: Pero bueno, en cualquier caso, ¿cómo tenemos que interpretar, o sea, este tipo de... Él lo hace literalmente porque... ¿Qué interés tiene en España en esta guerra inventada prácticamente?
22: Otra cosa que hay que entender muy bien de Trump es que tiene 3 décadas hablando de la reciprocidad de otros países con Estados Unidos. No es un tema actual, sino es un tema personal desde cuando era un empresario exitoso. Y entre uno de los temas más importantes estaba el tema comercial, que por qué no había vehículos americanos casi en Europa cuando en Estados Unidos está lleno de vehículos americanos, que por qué el vino español entra sin aranceles o casi sin aranceles a California y el vino californiano tiene altísimos aranceles. Y un tema recurrente era por qué en el continente más desarrollado económicamente del mundo, que es Europa, nosotros tenemos que pagar por la seguridad, que sigue siendo un tema. Ahorita bajó a 66%, pero ha pagado más del 70% del costo de la OTAN. Para darte una idea, también en recurso humano, que eso es menos... más fácil de entender, pero es menos significativo. Todo Suecia tiene 22.000 soldados, Dinamarca 18.000, Noruega 21.000. Estados Unidos ha tenido más de 120.000 y ahorita tendrá como 80,000+. Esto nos habla de las grandes proporciones y diferencias.
0: También le interesaba, ¿eh?
22: Claro. Eso ha permitido tener estabilidad en la región, crecimiento, desarrollo, y han sido los aliados del modelo de gobernanza neoliberal, que él también lo está cambiando, ¿no? Que ha permitido esta época de globalización y de crecimiento en toda la región. Y bueno, Europa también ha tenido un beneficio muy significativo. Gracias a eso existe el euro, la integración económica, etcétera. Pero este es un tema particularmente sensible para él. Y lo que no ha funcionado es que ha habido esta confrontación mediática diciéndole, no lo voy a hacer, me voy a quedar. Y luego la postura, más en corto, cuando están los líderes, ha sido diferente a la que los líderes hacen a su prensa, a su audiencia tradicional. Entonces esto ha generado estas fricciones. Pero yo creo que es parte del proceso de negociación. Porque el riesgo con Trump es que puede llegar al extremis, y lo ha hecho en muchas ocasiones. Y cuando tiene una agenda geoeconómica, como lo tiene en este caso, no nada más la geopolítica, que conoce mejor y que se ha desarrollado mejor, empuja las cosas hasta el punto de quiebre, y a veces, si es necesario, llega ese quiebre. Lo estamos viendo en el caso muy concreto del estrecho de Hormuz y el conflicto con Irán, donde ya tenía una victoria ganada, ¿no?, delante de la OTAN, un memorando de compromiso de negociación firmado, y otra vez con estos ataques no se ha roto afortunadamente la negociación, pero sí pone mucha tensión este diálogo. Entonces, yo creo que es como el oso, que no hay que...
0: No hay que soltarlo del todo, digamos. Acabas de sacar el tema del estrecho de Hormuz, lo cual es muy importante. Pero tiene mucha presión interna respecto a la guerra en Estados Unidos. ¿Cómo le puede perjudicar a él esto?
22: No le preocupa tanto, porque todos los presidentes cuando buscan reelegirse, también es nada más ha habido dos expresidentes en todos Estados Unidos que han logrado reelegirse después de estar un mandato fuera. Entonces todos se preocupan por la reelección. Él ya en este caso no tiene el problema de la reelección. Le sabe que hay...
0: Yo
22: creo que lo usa para negociar, para generar
0: un poco de miedo.
22: Tensión, etcétera, pero realmente no. Afortunadamente el sistema democrático norteamericano y esto del check and balance no se lo permitiría. Lo hemos visto también con algunas resoluciones.
0: También lo dice la Constitución.
22: Totalmente. Lo hemos visto con algunas resoluciones del Poder Judicial que han ido en contra de sus propios intereses, sobre todo en el tema de tarifas, etcétera, aunque él ha puesto el mayor número de jueces o magistrados en este órgano judicial. Pero yo creo que estamos hablando muchas veces desde la emoción más que de los datos. La razón por esta invasión y conflicto con Irán no es un cambio de régimen político, no lo ha sido, no lo fue ni para Obama en su momento, que llegó a negociar estos temas cuando el tema democrático, Clinton, que eran un tema en lo más alto de la agenda.
0: Pero ellos nunca lo llegaron a decir. Ellos querían la desnuclearización, pero nunca llegaron a decir cambiar el régimen, que cosa que Trump sí ha dicho.
22: Sí hubo algunas declaraciones en el sentido de que buscaban que se hubiera democracia en esos países y hubiera un cambio. Eso hay que conocer también la complejidad, claro, de un sistema teocrático, ¿no? Claro. Ancestral, no nada más en estos últimos 60 años de los ayatolas, sino de todo el sistema y cómo ha venido evolucionando. Pero esta fue una decisión geoeconómica. ¿Por qué? Porque la estabilidad y el poderío de Estados Unidos no es sus armas nucleares. De hecho, es el segundo. El primero es Rusia. El poder de Estados Unidos y su capacidad de endeudamiento continuo viene del poder del dólar como moneda universal, como moneda tanto de reserva como de comercio e inversión. Y el mercado, hay diferentes tipos de mercado, el que todos hablamos es de hecho el pequeñito, el menos insignificante, que es el comercial, que nada más vale 46 mil o 46 trillones de dólares, comparado con 130 de las transacciones de moneda o de 150 de la deuda. Pero nosotros el que vemos es una botella de agua, un teléfono, etcétera. Ese nada más vale 46 trillones. Y en ese conflicto, el producto que más se vende y más se comercializa en el mundo es el petróleo, el que más vale. Y se hace con dólares, o se hacía con dólares. Y en los últimos años, por el conflicto con Irán y las sanciones y con Venezuela, cerca del 20% de ese mercado se estaba haciendo en yuanes. Eso es lo que ha hecho que crezca y se fortalezca el yuan. Entonces, las medidas para la invasión, para el cierre del estrecho, tienen que ver con impactar a China y con volver a controlar el mercado de los dólares o los famosos llamados petrodólares.
0: Bueno, pues una clave muy importante para entender el conflicto y también esta última escalada. Y gracias por acudir a la llamada de 24 horas, Armando Jiménez, analista geopolítico, profesor de la Universidad Francisco de Vitoria y, bueno, representante europeo del Adam Smith Center, uno de los think tanks más influyentes en Estados Unidos. Gracias, como siempre, por atender la llamada de 24 horas.
22: Para mí es un placer.

0: Y seguimos en Bruselas. Hoy se ha reunido el Eurogrupo, una cita en la que el ministro español Carlos Cuerpo ha puesto sobre la mesa una propuesta para crear un mercado de deuda común, una idea que, sin embargo, no cuenta, al menos de momento, con el apoyo de los países miembros. Cristina Ganuza.
1: El mecanismo soberano europeo que propone España permitiría emitir deuda común por hasta 850.000 millones al año, de forma que en un lustro el volumen de deuda en circulación sería de 5 billones. Eso permitiría considerarlo un activo seguro, reforzar el papel internacional del euro y ahorrar 25.000 millones. A su llegada a la reunión del Eurogrupo, Carlos Cuerpo ha insistido en que la Comisión Europea centralizaría las emisiones de los Estados miembros, emitiría parte de la deuda nacional y después trasladaría a los países la financiación conseguida.
2: La propuesta de la reducción de fragmentación o de esta centralización de emisión se hace sin incremento del nivel de deuda total y sin mutualización. Lo que proponemos es una mayor eficiencia a la hora de gestionar, a la hora de emitir deuda.
1: Para que este mecanismo funcione debería contar al menos con los grandes emisores, pero de momento España no tiene asegurados los apoyos.
3: Right now there is no consensus on this.
1: El presidente del Eurogrupo ya ha avisado de que no hay consenso. Varios ministros han mostrado hoy sus recelos y los de Países Bajos y Finlandia directamente han expresado su oposición.
0: Bueno, y una semana que sigue marcada por la polémica abierta sobre el aumento de las bajas laborales a raíz de las palabras de Alberto Núñez Feijóo, como les estábamos comentando en la portada de este informativo, que este martes calificó el incremento de la incapacidad temporal como un cáncer y defendió que los trabajadores de baja cobren menos. Declaraciones que han abierto, como saben, un debate sobre las cifras, las causas y el origen también de las bajas laborales. Unos datos que ha recogido hoy el Colegio de Graduados Sociales y que repasamos con Blanca Pascual.
4: Las patologías osteomusculares representan casi el 46% de las bajas laborales. Su incidencia ha crecido un 23% en los últimos 6 años y se cronifican a partir de los 50 años. Y las que han emergido con fuerza a raíz de la pandemia son las bajas por salud mental. Son el 20% y se concentran en el colectivo de entre 20 a 35 años. Según el informe del Colegio de Graduados Sociales, no hay una sola causa que explique que la tasa de absentismo se haya elevado del 5,12 al 5,51% en tan solo 2 años y que en 2025... las bajas en el régimen general de la Seguridad Social hayan crecido un 70%, pero el estudio sí llama la atención sobre el efecto en las plantillas del retraso de la jubilación efectiva. De 2019 a 2025, los afiliados entre 50 y 64 años han engordado 1,5 millones. Joaquín Merchán, presidente de la Fundación Justicia Social.
5: La prolongación de la vida laboral es verdad que es un logro social y una necesidad del sistema, pero existe adaptar los puestos de trabajo.
4: El absentismo laboral no puede abordarse como un problema. El problema político, dice, es estructural y la solución no pasa por recortar prestaciones, sino por una mejor gestión.
5: Lo llevamos a la trinchera política.
4: El informe apunta que el mayor gasto del absentismo no es la duración de las bajas, de media son 39 días, sino su frecuencia. Y en contraste, los autónomos tienen menos bajas, pero más largas.
0: Bueno, pues para abordar otro ángulo de esta polémica generada a raíz de las palabras de Alberto Núñez Feijóo asociando bajas laborales a fraude y a las prestaciones que según él debían reducirse a aquellas personas que cogieran la baja y hablar de otras cosas, por supuesto, nos acompaña ahora Mónica García, ministra de Sanidad. Buenas tardes, señora García.
6: Muy buenas tardes, ¿cómo estáis?
0: ¿Contentos de volverla a tener?
6: Yo también.
0: Bueno, vaya semanita con este tema de las bajas, ¿eh?
6: Bueno, yo creo que es un tema bastante reiterativo, ¿no? Yo esto ya se lo he oído alguna vez al Partido Popular o a miembros del Partido Popular hablar del absentismo, confundirlo con lo que es una baja laboral, ¿no? Una baja laboral por enfermedad. Una baja laboral que yo quiero insistir que es una prescripción médica. Las bajas y las altas son actos médicos. Te lo receta un médico porque no puedes trabajar, igual que no tienes que tomar una medicación, y te da el alta cuando considera que el trabajo puede ser parte de tu vida cotidiana, ¿no? Pero parte de la recuperación es esa baja. Entonces, lo que dice el señor Feijóo, yo creo que es un aperitivo de lo que conlleva su programa electoral o lo que conllevaría su gobierno, ¿no? Que es, como siempre, recortes, culpabilización de los profesionales y de los trabajadores y las trabajadoras, como si estar de baja sea como una especie como de agrado, ¿no? Estar enfermo sea algo de agrado. Y esos recortes en la prestación social que entre todos sostenemos para cuando nos toque a nosotros estar de baja, ¿no? Este es el aperitivo de un Partido Popular que nunca ha creído en los trabajadores, a pesar de que en los últimos años se ha demostrado que si cuidamos la precariedad, que si cuidamos la temporalidad, que si cuidamos a los trabajadores, tenemos una España como la que tenemos ahora, con unos índices económicos nunca vistos.
0: Claro, pero señora ministra, el caso es que hay ese rum-rum en la sociedad que piensa que hay muchas bajas laborales, que hay un exceso de bajas laborales. ¿Cómo explicar todo esto de que la sociedad ha cambiado? O sea, de que los números y la realidad van acorde a los tiempos, por decirlo así, ¿no? Sobre todo que las cosas cambiaron después de la pandemia, que hay que el tema de salud mental a lo mejor está encuadrado en un punto donde no se contabilizan como debería contabilizarse. ¿Cómo se explica la evolución de la situación para que no haya este run-run que favorece afirmaciones como la del señor Feijóo, por ejemplo?
6: Bueno, yo creo que es el señor Feijóo el que induce a este run-run, ¿no? Porque el debate del fraude en el que estamos los médicos implicados, ¿no? Porque somos nosotros los que damos las bajas, es falso, es manifiestamente falso, ¿no? Es un bulo más extendido por la derecha para intentar estigmatizar a los trabajadores y trabajadoras. Es un debate complejo, ¿vale? Lo que pasa es que los debates complejos no son propios del Partido Popular ni del señor Feijóo, ¿no? Una simplificación en hay un fraude, en un debate en el que hay más personas que tienen una carga mayor. ¿Hay más personas trabajando? Sí. ¿Hay una carga mayor de enfermedad, por ejemplo, lo que hablabais de salud mental? Sí. ¿Cuáles son las causas de que tengamos una generación y una sociedad con un aumento de carga de salud mental, ¿no? De trastornos de salud mental, pues muchas. Nosotros identificamos una principalmente, que es la vivienda, ¿no? La angustia que da al 40% de las familias, según dicen las encuestas, el acceso a la vivienda. La vivienda, las condiciones de vida, las condiciones de trabajo, todo eso, la incertidumbre, todo eso merma la estabilidad de nuestra salud mental. Eso está más que diagnosticado. Y luego, ¿por qué está la gente tanto tiempo de baja? Pues principalmente, según la IREF, entre otras cosas, porque no tenemos acceso, tenemos un acceso retardado a las listas de espera, diagnósticas y de tratamiento, ¿vale? O sea que el abordaje es muchísimo más complejo, que no se puede simplificar en un, bueno, es que aquí hay mucha gente que da muchas bajas y hay mucha gente, ¿no? Como decía el otro día también el señor Garamendi, que casualmente se coge una baja el viernes y el lunes. Eso no es una baja, señor Garamendi. Eso no es una baja, para empezar. Y eso es un justificante y, bueno, pues cada uno tendrá que reflexionar sobre la diferencia entre una baja y el absentismo, porque estamos catalogando de absentismo lo que son enfermedades que tiene la gente. ¿Hay más enfermedad? Puede que haya más enfermedad. ¿Hay más personas trabajando? También hay más personas trabajando. ¿Tenemos más soluciones que no son la que propone el señor Feijóo? Seguramente.
0: ¿Qué intereses hay detrás de generar esta confusión desde la derecha y también por parte de los empresarios?
6: Bueno, yo creo que detrás de una confusión siempre hay un interés. El interés, en este caso, del Partido Popular y de la derecha es darnos esa pequeña precuela a lo que van a ser su programa de gobierno, que son recortes, porque en lo que concluye el señor Feijóo es que hay que pagar menos a la gente que está de baja. Ese es el interés, ¿no? Creas la confusión, creas el bulo y a partir de ahí, bueno, justificas una medida de recortes, sí. Es los recortes 2.0 del Partido Popular. Ya lo hizo Rajoy, ¿eh? Esto no es nuevo. Reducir en los funcionarios el salario a las personas que están de baja en un 75%. Hay que agradecerle al señor Feijóo, más allá de sus meteduras de pata, que no creo que sea una metedura de pata, su claridad a la hora de presentarnos cuál es su modelo social. El nuestro es completamente diferente. El nuestro es de la protección social, de la protección de los trabajadores, el de aumentar el salario mínimo interprofesional, el de aumentar las prestaciones sociales, el de cubrir entre todos las bajas laborales de nuestros compatriotas, ¿no? para que, entre otras cosas, cuando estemos nosotros de baja, podamos tener esas prestaciones. Entonces, yo creo, no, no es inocente, no es un error del señor Feijóo, aunque luego haya intentado salir el Partido Popular a intentar cubrirle o a intentar marcarle, ¿no? No es un error, es el programa y el ADN del Partido Popular, recortes y precariedad para los trabajadores y trabajadoras.
0: Antes hablábamos de las causas, hablábamos que las causas pues son esto, la precariedad, hay mucha gente con más de un trabajo, hay mucha angustia debido, entre otras cosas, a esta inestabilidad laboral o probablemente a la vivienda, como usted apuntaba, por ejemplo, el estrés, las enfermedades mentales y también, usted lo ha mencionado, las listas de espera en los centros hospitalarios. Usted como ministra de Sanidad, ¿qué se puede hacer ahí?
6: Pues nosotros estamos trabajando en reformar el Real Decreto de Listas de Espera, porque las listas de espera tienen una casuística muy variada. Y ahora mismo son una especie de agujero negro que se está usando políticamente para hacer una especie de competición entre comunidades. Y eso no es una lista de espera, ¿no? Necesitamos saber qué espera quién y para qué, ¿no? Porque puede tener una espera para un problema banal o un problema menor. Y nos interesa saber cuánto está esperando una persona para que le vea un psiquiatra, un psicólogo, cuánto es el tiempo que pasa desde la primera consulta hasta la consulta sucesiva. Necesitamos ver con más detalle la complejidad que tiene las listas de espera. Pero también digo que hay comunidades, como puede ser la Comunidad de Madrid, que utilizan las listas de espera para hacer un trasvase de pacientes de la pública a la privada, en este caso de la pública a Quirón, y engrosar las listas y las listas de resultados de empresas privadas, ¿no? Detrás de las listas de espera hay muchos intereses económicos, y detrás de las listas de espera hay comunidades que las gestionan lo mejor posible para sus ciudadanos y sus pacientes, y hay comunidades que las utilizan como palanca para engrosar las cuentas de resultados de empresas como Quirón.
0: Y en eso, y en ese mare magnum salen perjudicados los trabajadores que están de baja.
6: Claro, en ese mare magnum, si no tienes una prueba diagnóstica en 3, 4, 5 meses y luego no te van a operar en otros 6 meses, pues todo ese tiempo esa persona está de baja. Pero más allá, es que este no es el debate que ha puesto encima de la mesa el señor Feijóo. Ojalá fuera este el debate el que ha puesto encima de la mesa, ¿no? Porque hay más gente de baja y porque las bajas pueden ser más largas o están más prolongadas de lo que deberíamos, ¿no? En condiciones de salud y en condiciones económicas, ¿no? Porque también una persona que está de baja mucho tiempo, más del necesario, tiene repercusiones en su salud y repercusiones económicas.
0: A nadie le gusta estar de baja de forma innecesaria.
6: Claro, y nadie le gusta estar esperando 6 meses a que le vea su especialista, ni un año, ni estar en Madrid. Tenemos a 1 millón de personas en una lista de espera esperando un resultado, esperando un diagnóstico, esperando un tratamiento, ¿no? O a ver a su especialista. Esto, por supuesto, es un debate complejo que ojalá fuera el debate que ha puesto encima de la mesa el señor Feijóo. El señor Feijóo lo que ha hecho ha sido hacer propaganda de los futuros recortes en las prestaciones sociales que él haría si gobernara. Eso es lo que ha hecho el señor Feijóo.
0: Bueno, esta semana también conocíamos la intención del señor Feijóo de convertir en estatal la ley del concebido no nacido. ¿Qué opina usted al respecto?
6: Pues que claramente el Partido Popular no necesita a Vox para gobernar, ¿no? Le vale conseguir las iniciativas de la señora Ayuso. Y yo les pregunto, tanto a la señora Ayuso como al señor Feijóo, cuando ese concebido no nacido nace, no tiene pediatras, sus padres no tienen acceso a la vivienda, no tienen ayudas, no tienen comedor, no tienen las cosas que defienden, ¿no? Que deberíamos defender de un país en el que los niños y niñas pues necesitan más apoyo, ¿no? No sé si lo necesita tanto el concebido no nacido, pero el nacido seguro que lo necesita. Y vemos a un Partido Popular recortar en las prestaciones sociales, no apoyar la escolarización de 0 a 3, no apoyar las escuelas infantiles, no querer bajar las ratios. En definitiva, bueno, pues yo creo que es una burla más. Entre otras cosas, es un ataque indirecto a los derechos de las mujeres, ¿no? Y de esta manera, tanto la señora Ayuso como el señor Feijóo se alinean muy bien con el señor Trump y con toda la ultraderecha internacional.
0: Ministra, mañana está prevista una nueva reunión del Consejo Interterritorial entre el Ministerio y los consejeros de Sanidad autonómicos. ¿Cómo afronta esta reunión? Porque ellos le han pedido una reforma del Estatuto Marco. Ya se han reunido varias veces. ¿Qué va a pasar mañana?
6: Bueno, mañana llevamos muchísimos puntos que no tienen que ver con el Estatuto Marco. La última vez que llevamos un monográfico sobre el Estatuto Marco, los consejeros y consejeras decidieron no participar, ¿no? Llevamos una serie de puntos que solucionaban las reivindicaciones de los profesionales, que son competencia de las comunidades autónomas, el aumento de las remuneraciones, la disminución de las horas de guardia, todo aquello que era competencia de las comunidades. Nosotros como ministerio lo pusimos encima de la mesa y los consejeros y consejeras decidieron no hacerse cargo de sus responsabilidades y abstenerse de ese debate que es el que nos están pidiendo los profesionales, ¿no? Porque el Ministerio ha hecho su trabajo, el Estatuto Marco llega hasta donde llega, es una ley básica estatal para armonizar las diferentes condiciones laborales de los profesionales, pero quien marca las condiciones laborales de los profesionales será y lleva siendo desde el año 2001 las comunidades autónomas, no son las que se tienen que hacer cargo. Si hay cualquier consejero que dice que eso no es de su responsabilidad, una de dos: o no quiere cambiar las condiciones, no quiere mejorarlas, o sencillamente le está diciendo a los profesionales que ellos son incompetentes para hacerlo, ¿no? En cualquiera de los dos casos, esto no es un juego de quién hace y quién no hace. El Ministerio ha hecho lo que tenía que hacer: recuperar, sacar del cajón una norma que llevaba escondida en el cajón desde el año 2003, que ha sido la que ha perpetuado todas las precariedades y todos los malestares, y a partir de ahí hay que seguir profundizando en esas mejoras laborales que son competencia de las comunidades autónomas.
0: ¿Siguen abiertos al diálogo?
6: Bueno, es que nosotros nunca hemos cerrado el diálogo, ¿no? Puedo contar aquí la cantidad de veces que nos hemos reunido con los sindicatos de la mesa sectorial, con los sindicatos que están fuera de la mesa sectorial, con los sindicatos médicos, con el foro de la profesión médica, con las comunidades, con todo el mundo. Y vuelvo a insistir, es que la norma, el Estatuto Marco
0: te saludamos.
6: Es la primera piedra para renovar las condiciones laborales, renovar ese pacto que tenemos con los profesionales con las condiciones laborales, ¿no? A partir de ahí, quien tiene las competencias tiene que tener también la incumbencia y tiene que materializar esas condiciones. Por ejemplo, si los profesionales quieren hacer guardias de menos horas, cosa con la que yo no solamente estoy de acuerdo, si es que he sido yo la primera que lo he impulsado, para eso necesitas compañeros, para eso necesitas recursos, para eso necesitas inversión. Y eso es competencia exclusiva de las comunidades autónomas. Entonces, pongámonos a trabajar todos mano a mano para visualizar las condiciones laborales del futuro en un momento en el que el Sistema Nacional de Salud está atravesando por muchos retos y muchos desafíos. Uno es demográfico, otro es el aumento de la demanda, que lo decíamos antes, ¿no? El aumento de determinadas patologías crónicas, de pacientes pluripatológicos, personas que, bueno, pues que tenemos una mayor longevidad, y también un aumento, por ejemplo, de trastornos de salud mental. Tenemos que abordarlo mientras mejoramos las condiciones de los profesionales sanitarios.
0: Bueno, ministra, lo tenemos que dejar aquí. Esta semana también hemos conocido que usted será la candidata de Más Madrid a la comunidad tras las primarias del partido, y hablaremos otro día de si va a contra restar esa mayoría absoluta de Ayuso y cómo lo piensa hacer. Hablaremos otro día de la campaña. Gracias por atender, como siempre, los micrófonos del 24 horas.
6: Muchísimas gracias a vosotros, un placer.
0: Gracias.
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0: Y nos vamos al Ferrol. Hoy ha desembarcado en Ferrol el primer buque de la empresa SAIC con 700 vehículos de la marca MG, un movimiento que ha servido como práctica de cara a la sede que va a abrir en Galicia y que generará más de 2.000 puestos de trabajo. Alejandra López, cuéntanos.
8: El puerto exterior de Ferrol ha superado con éxito su primera gran prueba operativa. Es la idea que hoy han transmitido los responsables del grupo SAIC después de descargar sus primeros 700 vehículos de la marca MG en territorio gallego.
9: Wu Bing,
8: el vicepresidente del gigante chino del motor, ha asegurado que este es el inicio de una alianza estable, donde apostarán por el trabajo con los agentes locales y la creación de 2.300 empleos. El presidente de la Xunta, Alfonso Rueda, se ha mostrado convencido de que Galicia no defraudará.
10: Nos consta que SAIC, para tomar esta decisión, ha valorado que tenemos un puerto exterior con capacidad para operar con los mayores barcos del mundo, espacio para crecer, conexión con las principales rutas marítimas internacionales, experiencia industrial y capital humano y capacidad de formar todavía a más personas.
8: El objetivo es llegar a producir 120.000 vehículos anuales en la que será la primera fábrica de SAIC en Europa. Si todo va según lo previsto, la fase operativa se iniciará en 2028.
0: Estamos a pleno verano, ya lo han notado, ¿verdad? Qué tontería acabo de decir. Y hoy ha comenzado la venta de la lotería de Navidad, y que este año suena así.
11: Tu padre se crió junto a este mercado. Había un bar, Casa Fernando, y de jóvenes veníamos mucho. Por eso cuando me dijo que lo cerraban porque el dueño quería tirarlo...
0: Bueno, un anuncio que pone el foco en la importancia de compartir. Esta mañana se ha presentado el décimo en la sede de Loterías y Apuestas del Estado, y un centenar de loteros de todo el país han aprovechado para manifestarse y reclamar que los precios del décimo se adecúen al nivel de vida actual para que también mejoren sus comisiones. Hugo Domínguez, buenas tardes.
12: Buenas tardes. Manuel se hizo con su administración de lotería en 1998. Era un negocio que daba para vivir con holgura. Casi 30 años después, lamenta que vender lotería se ha vuelto un oficio ruinoso.
13: Cuando nosotros comenzamos, llegar las vacaciones y no una semanita a la playa. Hoy, vamos, imposible.
12: Está entre los 100 loteros que hoy se han concentrado frente a las oficinas de la sede de Loterías del Estado, aprovechando que dentro se estaba presentando el sorteo de Navidad. El sorteo es el gordo de sus ventas, suponen la mitad del total. Un décimo que sigue valiendo lo mismo que en 2002, 20 euros. John Urquiola, de la asociación DEDIT.
14: Es que tendría que estar costando 35. El premio tendría que estar en 700.000, 800.000 euros.
12: Los loteros cuentan que están con el agua al cuello, que las ganancias se han desplomado un 60% y su paciencia se ha terminado. Necesitan urgentemente que la comisión que cobran por cada venta del décimo de Navidad se iguale al del resto de sorteos, un 6% y no un 4,5%. Ni lo notaría la empresa pública, dice Borja Muñiz, de la asociación ANAPAL.
15: Serían 52-54 millones de euros. Estamos hablando de una empresa que el año pasado ha conseguido 2.100 millones de euros de beneficio.
12: Desde Loterías,
16: más partidario del diálogo constructivo que de la presión.
12: Su presidente, Jesús Huerta, descarta una subida de precios y asegura estar dispuesto a dialogar.
0: Y hoy es el último día de la ola de calor que lleva calentando la península en los últimos 4 días, y sus efectos son notables. Durante lo que llevamos de semana se han producido 338 muertes relacionadas con las altas temperaturas, 130 solo en el día de ayer, según las estimaciones del sistema de monitorización del Instituto Carlos III. Aaron Calvo, cuéntanos.
17: Casi 500 fallecidos atribuibles al calor en lo que va de mes, y más de la mitad, cerca de 340, se han producido en esta segunda ola de calor. Ayer jueves se registró el récord de muertes por calor en un solo día en lo que va de año, con 130 decesos. Unas cifras que han ido creciendo de forma exponencial desde el pasado domingo. Hasta el 60% de las muertes se han producido en personas mayores de 85 años. Rubén Martínez, del Instituto de Investigación Urbana de Barcelona, achaca los fallecimientos a cuestiones socioeconómicas y analiza los perfiles más vulnerables.
18: Una mujer mayor que vive en una vivienda mal aislada, sin capacidad para tener una respuesta de refrigeración, de poner aire acondicionado, y también importante, que vive sola. Esas son las personas, o el perfil de persona más vulnerable en una ola de calor.
17: Añade también que las ayudas a la transición ecológica, como por ejemplo a placas solares, benefician más a las rentas altas. Por su parte, la EMET prevé que a partir de mañana las temperaturas den un respiro, con bajadas generalizadas en toda España, aunque eso sí advierte, habrá que extremar precauciones, ya que el calor seguirá instaurado en buena parte del territorio.
0: Son las 9:05, una hora menos en Canarias, momento de ir ya con la cultura. El G20 genocidio que están sufriendo los palestinos está intentando borrar la identidad palestina de la forma parte, de la que forma parte fundamental la cultura, por supuesto. Para acompañar la reconstrucción del país en materia cultural, España acogerá en Madrid una conferencia ministerial internacional entre el día 14 y el 16 de julio. Dani Gallego.
9: Madrid acogerá este foro internacional con 30 delegaciones ministeriales, además de organismos internacionales. Ernest Urtasun es el ministro de Cultura.
19: El objetivo es reunir a ministros, ministras y responsables culturales de distintos países para abordar una cuestión urgente. ¿Cómo puede la comunidad internacional acompañar de manera concreta, coordinada y sostenida la reconstrucción cultural de Palestina?
9: Un foro al que acompañará una agora ciudadana. Con ella se busca acercar al público español la cultura palestina, como las danzas tradicionales, mesas redondas, recitales de poesía. El embajador de Palestina en España, Husni Abdelwahed, celebra este proyecto, pero al mismo tiempo denuncia cómo la cultura sigue siendo atacada sistemáticamente en la Franja de Gaza. Recuerda que todos los centros culturales, bibliotecas, universidades han sido destruidas.
20: Esto es producto de una política sistemática consciente de destruir todo vestigio de cultura y de futuro del pueblo palestino, pero no solamente en la Franja de Gaza, también en Cisjordania.
9: Durante 3 días, Madrid se convertirá en cumbre internacional con el objetivo de reconstruir, de proteger la cultura palestina. También se busca la colaboración internacional para una actuación coordinada y continuada que busque recuperar la memoria colectiva de un pueblo que sigue sufriendo.
0: Y en Bilbao hoy comienza uno de los grandes festivales a nivel nacional, el BBK Live, que durante los próximos 3 años lleva conciertos de Robbie Williams, De La Fuente, Calvin Harris como cabezas de cartel. Pero hay hasta 80 formaciones en esta edición. Lola García, buenas tardes. Mucho sol por allí, creo.
21: Buenas tardes, ambientazo en las campas de Covetamendi, donde se ven muchas gorras y gafas de sol por las altas temperaturas que registra hoy Bilbao y que van a ser también protagonistas este fin de semana en el BBK. Por delante, 3 días de música en directo con más de 80 propuestas, entre ellas Radio Free Alice, una banda de post-punk llegada desde Australia. Y entre el público, ganas de disfrutar.
22: Dani Fernández, con mi hija que tiene 11 años y es su primer festival y nos gusta mucho y bueno, pues para que sepa lo que es la experiencia. Yo llevo ya muchos años viniendo y hoy venimos las dos juntas.
23: Yeray Cortés, Asoel López, a grandes músicos nacionales.
24: Celebramos nuestro 50 cumpleaños aquí, entonces, no sé, venimos a disfrutar lo máximo.
21: El bebé.

La cantante galesa, que estaba siendo tratada de una enfermedad, ha fallecido a los 75 años en un hospital de Portugal, donde pasaba largas temporadas. Durante sus casi 50 años de carrera sobre los escenarios, Tyler dejó con su voz ronca grandes canciones, entre las que está su mayor éxito, este que está sonando, Total Eclipse of the Heart. A partir de las 9 comienza Tablero Deportivo en Radio Nacional. Nosotros, el equipo del 24 Horas, seguiremos en Radio 5 Todo Noticias y volveremos a las 10 en la tertulia. Pero ahora con ella nos quedamos hasta las 9.

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1: Centro, la frontal del área, rechace para Ses, chuta y Ses, el balón para Iniesta, Iniesta, Iniesta, Iniesta, gol. ¡Gol! Ha marcado Iniesta y España va a ser campeona del mundo.

Amigas y amigos, bienvenidos al Deporte en Directo en Radio Nacional de España. Bienvenidos al día 28 del Mundial de Fútbol de Estados Unidos, México y Canadá. Arrancan hoy los cuartos de final. Lo van a hacer con un partido tremendo que van a disputar las selecciones de Francia y de Marruecos. Recordad que mañana nos la jugamos en Los Ángeles. Cuartos de final contra la Bélgica de Courtois a las 9 de la noche. Mañana lo vamos a contar desde las 8 en un tablero deportivo especial. Ya sabéis que nos ha dado por hacer cosas diferentes los días que juega España. Mañana nos vamos a Los Palacios, que es la cuna de dos internacionales, Gaby y Fabián, de un campeón del mundo, de Jesús Navas, en una localidad muy pequeñita, muy cerca de Sevilla, que sin embargo proliferan los campeones. Así que, como homenaje no solamente a ellos, sino al talento que aportan muchos sitios pequeños a la selección española, mañana estaremos, repito, en Los Palacios haciendo este tablero deportivo. Para el sábado quedarán dos partidos, 11 de la noche en Oro, Inglaterra, Miami, Haaland contra todos, y el partido a las 3. Argentina, la Argentina de Leo Messi, va a disputar su partido frente a la selección suiza en Kansas. Y con eso, en la madrugada del sábado al domingo, a eso de las 5 de la mañana, si no hay una nueva prórroga para Argentina, conoceremos ya los semifinalistas de esta Copa del Mundo, a la que le quedan, contando con este Francia-Marruecos, solamente 8 partidos. Hemos consumido ya 96 partidos de fútbol desde aquel 11 de junio, que se dice pronto. Enseguida estamos con todas las novedades de ese Francia-Marruecos en Estados Unidos y en Francia y en Marruecos, porque ojo al partido y especialmente con atención a todo lo que pueda ocurrir hoy en las calles de las ciudades francesas, con especial atención a lo que pueda pasar en París o en Marsella. Y también pendientes de la selección española. Hace un ratito han comparecido en rueda de prensa tres futbolistas de la selección: Mikel Oyarzabal, Gaby, el de Los Palacios, y Borja Iglesias. Y la rueda de prensa, Luis de la Fuente, va a ser a la 1:30 de la mañana, hora española. Pero enseguida estamos para conocer las novedades de la selección española y de nuestro rival de mañana, la selección belga. Pero nos centramos ahora en el Francia-Marruecos, desde ahora y hasta que apaguen la última luz de este primer enfrentamiento.

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0: Así que mucho que contar, y cosas del mercado, y cosas de las que están pasando aquí, que se está empezando lentamente, pero a mover el mercado. La última es que Hjulmand, el futbolista danés del Sporting, está camino de pasar reconocimiento médico con el Atlético de Madrid para convertirse en nuevo futbolista del conjunto rojiblanco. Junto a Canin Lee, serían las dos primeras incorporaciones del conjunto atlético, toda vez que lo de Julián Álvarez, ahí seguimos esperando. Silvia Verde, hola.
3: Hola, muy buenas.
0: El otro día le preguntaron rápido a Julián por el futuro y dijo, no, ahora estoy centrado.
3: Pasó de puntillas, bueno, ¿no? Ya la bomba informativa
0: ahí la dejó
3: atrás.
0: Ahí la dejó, pero tú y yo nos iremos de vacaciones.
3: Y estaremos esperando.
0: Espero que el 21 de julio, porque espero que el 20
3: yo
0: tengamos
3: también
0: que hacer un programa especial porque España ha sido campeona del mundo.
3: Bueno, yo estoy convencida de que nos vamos a ir el 21 por unas cosas o por
0: y
3: otras.
0: Te voy a decir una cosa, y creo que vamos a volver 14 de agosto más o menos.
3: Sí.
0: Y creo que vamos a seguir hablando de Julián.
3: Yo no sé, habláis en las últimas horas del gran Cholo Simeone y su capacidad de convicción. Mucho tendrá que hacer de coaching para que las palabras de Julián Álvarez se olviden en la mente de Julián Álvarez.
0: Y en la mente de la afición. O sea, que tiene que hacer doble trabajo.
3: Esa solo se olvida con goles y buen juego.
0: Ya te lo digo yo.
3: Pero la peligrosa es la mente del protagonista.
0: Muy bien. Pues vamos a trabajar,
3: que es a lo que venimos.
0: A Noya le hemos mandado otra fiesta.
3: Pero además me ha sorprendido, porque estará mi Noya aquí con nosotros, pero no, otra vez se nos marcha.
0: Hoy había dos y vamos a estar un poco pendientes. Vamos a intentar contaros el ambiente de los franceses que van a vivir el partido en Madrid, pero también de muchos marroquíes. Hay una colonia marroquí muy importante y está todo además muy centrado en el centro de la ciudad y vamos a estar un poco pendientes de...
3: Como todo va a estar dividido en este partido. Sí. Tenemos de un país y de otro país y aficionados que van a pedir por Akraf y otros que van a pedir por Mbappé.
0: Muy bien, pues nos vamos. 9:05, hora menos en la Comunidad Canaria. Ya me pierdo, creo que son 6 menos.
3: Que nos lo digan directamente.
0: Para el equipo de enviados especiales de Radio Nacional de España en la ciudad de... Bueno, es que no sé ni dónde estoy. Si están en Los Ángeles otra vez, ¿no?
3: Ahora están en Los Ángeles.
0: Ah, no, entonces 9 horas menos. Muelas, hola.
4: 9 horas, Méndez.
0: Vaya lío,
4: Silvia.
3: Muy buenas. Ya no sabemos, Antonio. Son
4: muchos días.
0: Es que, escucha, el día de descanso de ayer me ha dejado fuera.
3: ¿Te puedes creer que no ha venido mal, Antonio? Nos ha venido mal.
4: A veces es peor. Te saca del foco.
3: Total.
4: Pero bueno, no.
3: Estamos descolocadillos. Y mira que nuestros compañeros lo han bordado con vosotros, pero estamos descolocados aquí, Miguel Ángel y yo.
4: Sé que lo pasaste bien.
3: Sí, hombre, eso siempre.
4: Claro.
3: Al fresquito de Madrid también, Antonio.
4: Oye, pues aquí la temperatura es muy agradable, ¿eh? En Los Ángeles, pero muy agradable, 25 grados, luce el sol. La verdad es que nos estamos encontrando con una temperatura muy buena. En Los Ángeles nada que ver con Dallas, ¿eh? En Dallas, ojalá el sábado volvamos a Dallas, a Texas, y ahí sí hay mucho calor. Pero aquí la temperatura está siendo muy, muy agradable, la verdad.
3: Bueno, pues cuéntanos un poquito, porque tenéis hoy actualidad de la buena de la selección española y con protagonistas.
4: Exactamente, Silvia. Está finalizando el entrenamiento de la selección, solo hemos podido ver 15 minutos, pero qué buen ambiente hay. Qué grupo tan cohesionado por Luis de la Fuente.
3: No, nos podemos venir arriba entonces, ¿no? ¿Podemos creer o seguir creyendo o no?
4: No. Nada de venirse arriba.
3: Quieto, vale.
4: No, claro, que estamos claro,
3: diciendo está bien que me frenes,
4: Fuera extremos. No, lo que es buen ambiente. Bueno, buen ambiente ya sabes que no es sinónimo de venirse arriba. Pero es verdad que están de buen humor los jugadores, que las cosas están saliendo bien. Pues fíjate, están todos disponibles. Nico Williams, ok. Víctor Muñoz, ok. Jeremy Pino, ok. Lapori Cubar sí que se perdió el último entrenamiento. También están a pleno rendimiento. Y estamos dándole aquí las cábalas del once. Yo creo que no va a tocar nada a Luis de la Fuente. Podría repetir por tercera vez el mismo once que fue también el de la segunda jornada ante Arabia Saudí. Por lo tanto, sería sería el cuarto partido con la misma alineación. Creo que la opción Merino o Fabián se queda siempre para un plan B, si el partido requiere más fuerza o meter algún jugador de banda como Víctor o Jeremy Pino, pero el molde del equipo está ya perfilado y esa pieza básica, esa llave inglesa del centro del campo del engranaje, que es Dani Olmo, que conecta también con los jugadores de la base, con los de la banda, con la delantera, pues es intocable. Y lo próximo, Silvia, la rueda de prensa del seleccionador nacional Luis de la Fuente a la 1:30 de la madrugada ya en el Estadio de Los Ángeles, y antes del entrenamiento, masiva sí. y multitudinaria zona mixta de la selección.
0: ¿Cuánta gente podía haber?
4: 120, 130. Sí, una locura.
0: No, es que he visto una imagen y digo, o sea, qué locura. Pero bueno, y oye, sí. está muy bien porque hacen al final, han sido tres jugadores, ¿no?, los que han hecho atención a medios.
4: Eso
0: está
4: es.
0: Francamente bien. Solo un instante y vamos a escuchar un extracto de todo eso, pero Perfecto. Es que acaba de saltar Francia al estadio de Foxboro. Luego abrimos el partido como se debe, pero ya están los franceses sobre el césped de ese estadio donde se va a jugar el Francia a Marruecos. Fernando Carnal, hola.
5: Hola, ¿qué tal, Miguel Ángel? ¿Qué tal, Silvia?
3: Muy
5: Aquí
3: buenas.
5: Estamos ya preparados para este partidazo, ¿eh?
0: Sí.
5: ¿Cómo han vuelto a llegar estas dos selecciones? Bueno, de Francia lo esperábamos, pero de Marruecos otra vez en los cuartos de final, otra vez con esas semis en el horizonte, pues lo va a ser realmente, ¿eh? Y la afición, sobre todo marroquí, es la que está haciendo más ruido en las gradas. Van a ser más de 7.000 porque han fletado desde Marruecos unos 12 aviones, más toda la gente que había ya aquí. Así que imaginaos el ruido que van a hacer hoy. Van a haber unos 3.000 de Francia en las gradas. Y te cuento novedades de los dos onces. Bueno, va a jugar Désiré Doué finalmente en la banda izquierda por Barcola. No juega Tchouaméni, que no llega a este partido. Ayer le vimos entrenar, pero no está todavía 100%. Y luego en Marruecos, pues Saibari. Ya también contábamos ayer que iba a ser baja. Bueno, pues no está en el partido. Ha salido en su lugar Talbi, que realmente va a jugar por la banda derecha. Y yo creo que Brahim va a ser falso 9. Aunque como tienen tanta movilidad también los de arriba, sí. Marruecos, veremos que serán.
0: Bueno, es que yo creo que van a ir cayendo a banda Brahim. Sí. O sea, al final tiene efectivamente que juegan con mucha movilidad. Sí, sí. Pero bueno, vamos a ver lo que ocurre. Mira, vamos a esperar porque está llegando. Veo a Hakimi encabezar a los suyos. Se va a aproximar a la bocana de esa salida de vestuarios, así que vemos cómo reciben el estadio de Foxboro, que está todavía medio vacío, la verdad. Oye, sí, ¿temperatura?
5: Pues mira, 32 grados. Ahora mismo una nube nos hace el favor de taparnos el sol, pero ha calentado muchísimo otra vez, ¿eh? De hecho, estaba tocando ya aquí el aparato de transmisión de Radio Nacional, está ardiendo. Y el otro día, recuerdo, 37, 38 grados en Filadelfia, hoy menos, pero otra vez calor. Y por suerte, ahora mismo hay una nube encima del estadio que nos está dando esa sombra que viene muy bien. Habrá mucho agua, ¿eh? Y ya han regado varias veces, así que en este calentamiento, en lo que sale de Marruecos, pues veremos más aspersores todavía, seguramente.
0: Pues todos esperando el ok de Hakimi. ¡Ahí va Fer!
5: Pues ahí sale el capitán por una de las esquinas y mira cómo suena.
0: Con Hakimi encabezando a los suyos, con Kylian Mbappé, que ha hecho lo propio con la selección francesa. Nadie le rebasaba, es como lo de Messi. Sale Leónidas con los 300. Pues eso es lo que acaba de hacer también Hakimi. Pues ya están Francia y Marruecos calentando en Boston. Volvemos a Los Ángeles, Muelas, y escuchamos a los jugadores.
4: Sí, Borja Iglesias, el Panda, junto a Mikel Oyarzabal y Gaby de los Palacios, donde vais a estar mañana. Las declaraciones de los jugadores en la zona mixta, insisto, multitudinaria, y esto es lo que han dicho.
6: Poder debutar fue un día, me imagino, para ti muy especial, ser mundialista ya, ¿no?
7: Sí, fue un día bonito, obviamente por la victoria, sobre todo. Luego, la realidad es que a nivel personal, poder debutar en un mundial y dejar ahí mi nombre escrito, pues es algo especial. Es cierto que fue cortito, pero creo que también hay que darle valor por el hecho de en qué selección es, en lo que cuesta hacerlo aquí, y la verdad que me siento muy feliz.
8: Y bueno, no sé un poco qué te esperas de Bélgica, porque la gente dice, pues España gana Portugal, pues 1+1, pues gana Bélgica.
7: Claro, la gente hace cuentas muy rápido y muy fácil. La realidad es que Bélgica tiene un equipazo. Yo creo que si analizamos su plantilla, hay muchísimo talento, muchísima capacidad de tener el balón, de generar ocasiones, de muchas variantes en su ataque. También un equipo muy agresivo cuando pierde la pelota. Porterazo, que te voy a decir, encima es mi amigo. Creo que hay que analizar el partido muchísimo, hay que darle la importancia que tiene, el valor que tiene a cada vez que ganas, que a veces parece que si ganas mucho parece que es más fácil, y la realidad es que cada día ganar es súper complicado. Nosotros intentamos no pensar que somos favoritos. A estas alturas creo que todas las selecciones tienen capacidad para hacerte daño, tú también a ellas. y creo que pensamos en dar nuestra mejor versión hasta ahora, intentar ser todavía más protagonistas, hacer más daño y conceder menos. Obviamente ese es nuestro ideal, luego va a ser muy distinto, supongo, porque enfrente siempre hay otro equipo con mucho talento y con también muchas ganas de ganar.
9: ¿Te has visualizado cuál va a ser tu momento en este Mundial, si va a ser contra Bélgica?
7: Bueno, lo visualizo todos los días, un poco por... obviamente una parte por ilusión y otra por preparación, y la realidad es que creo que, como comentaba antes, el grupo aquí es tan fuerte y tan está tan unido en ese sentido que creo que todos visualizamos a los demás en cualquier momento que puede pasar un momento como el de Merino el otro día, por ejemplo, ¿no? que eso creo que es lo importante. Veo que también hay una parte de alegrón cada vez que pasa, que de los demás, que eso no es tan sencillo que suceda, y aquí sucede. Entonces hay que darle valor y, oye, ojalá algún día toque, y si no toca, que le pase a otro y lo celebraré igual.
10: La Bélgica, alguno ya piensa que era más fácil que Portugal, imagino que hoy ya le veréis de otra forma al equipo belga, que en la última alineación a los veteranos los dejó en el banquillo. No sé si le habéis estudiado esto o os ha enseñado algo Luis de la Fuente sobre un posible 11 del equipo belga.
11: Bueno, creo que es un equipo de muchísimo nivel, de jugadores muy importantes que juegan todos en grandes ligas, en grandes equipos, y que no va a ser nada sencillo. Nosotros tenemos claro que, igual que el partido de Austria, igual que el partido de Portugal, va a ser un partido muy complicado, en el que seguro que las cosas no nos ponen las cosas fáciles. Hemos visto que las selecciones europeas están dando un nivel muy alto, dejando fuera equipos importantes, y que esto no va a ser fácil.
6: De todas formas, España está yendo a más, ¿no? Siempre ha jugado mejor con Austria, mejor con Portugal. La tendencia es que vais para arriba y las sensaciones son de que el equipo va más, ¿no?
11: Sí, es verdad que vamos, porque yo creo que poquito a poco más. Empezamos, creo que sin ser nuestro mejor partido, pudiendo ganar, no lo hicimos, y bueno, creo que poco a poco las sensaciones han ido creciendo. Las sensaciones de los jugadores en el campo, en el día a día, creo que también han sido cada vez mejores, y bueno, creo que estamos cerca de lo que es la mejor versión.
12: Y que los enfrentáis mañana a Courtois, lo conocéis bien de la Liga, el que dicen que es el mejor portero del mundo. Él ayer te ponía en valor cuando hablaba. ¿Cómo ves ese duelo contra Courtois?
11: Bueno, sin duda, no sabría decirte si el mejor del mundo, porque nosotros aquí tenemos unos cuantos que también están a un nivel altísimo, pero es verdad que un portero de altísimo nivel, que lleva muchísimos años demostrando muchísimo, y que no lo vamos a descubrir ahora. Así que, bueno, ojalá mañana no tenga su día y nosotros estemos acertados.
6: ¿Preparados para prórroga, para penaltis? Porque está viendo muchos partidos muy igualados, ¿no?
11: Sí, todo. Hemos visto que nadie regala nada y que cualquier partido se puede complicar o se puede alargar hasta no sabemos cuándo. Entonces, bueno, preparados para lo que venga, y entrenaremos hoy los penaltis también si toca el que lo necesite, y nada, veremos mañana cómo va.
6: ¿Cómo estás viviendo? ¿Qué tal estás disfrutando este Mundial? Empezaste de titular, estás volviendo a entrar. ¿Cuáles están siendo tus sensaciones hasta el momento?
13: Bueno, al final el Mundial es muy largo. Al final cada uno tiene que aportar su granito de arena cuando toque, que es lo importante, y todos los jugadores lo tienen que tener claro. Y yo creo que si estamos todos juntos y con las cosas claras, pues irá todo bien, seguro.
14: ¿Pero te esperabas tener más minutos después del primer partido que fuiste titular, al segundo caíste, has tenido alguna presencia testimonial? ¿Te esperabas entrar más en los planes de Luis de la Fuente?
13: Bueno, la verdad que estoy por y para el equipo, la verdad. Yo aquí venía a ganar el Mundial, tenía las cosas claras. El míster me conoce más que nadie y sabe lo que puedo aportar al equipo dentro y fuera del campo, y yo creo que al final, como te digo, obviamente todos queremos jugar más, pero lo importante es ganar cada partido y llevarnos la Copa del Mundo a España.
12: ¿Crees que te perjudicó quizás no jugar en una posición en la que tú estabas más acostumbrado del primer día?
13: Pues que no esté tan acostumbrado a jugar ahí, pero puedo jugar ahí también perfectamente. Fue un partido difícil, Cabo Verde, ya se vio contra Argentina, que pusieron las cosas difíciles. Y como te digo, bueno, puedo jugar en muchas posiciones, sí que es verdad que a lo mejor en doble pivote, en medio, puedo jugar mejor, pero como te digo, también puedo jugar ahí perfectamente.
14: ¿Tienes la sensación que en lo que queda de Mundial aún vas a ser decisivo? ¿Que vas a tener tu momento en lo que queda?
13: Bueno, ojalá. Yo pienso en meter el gol de la final, si llegamos, ojalá.
14: Como nos has dicho, que te has imaginado marcando el gol de la final, cuéntanos un poco cómo te has imaginado ese momento, cómo sería, contra quién, en qué minuto, qué te has imaginado.
13: Bueno, no sé, yo siempre pienso, siempre he pensado, bueno, y soñado que metía de chilena en la final del Mundial. Pero claro, esos son sueños, ojalá se cumpla. Pero no sé, rival, no sé, me gustaría, bueno, Argentina por Leo Messi, pero mientras lleguemos a la final, quien sea.
0: Y si no es de chilena de Gaby y es de cabeza de Oyarzabal y no es contra Argentina, es contra Noruega, Inglaterra o quien sea, muelas también se lo compramos.
4: También.
3: O con el trasero,
4: No, como sea. Oyarzabal, como
3: también
4: sea.
3: Me parece bien.
4: Como sea. Pero mira qué bien, ¿eh? Mira cómo lo está dibujando ya en su cabeza la ilusión de poder marcar.
0: ¿Sabes la sensación que tengo, Antonio? Y yo lo vivo a distancia. Yo creo que el propio grupo llegó con alguna duda. Esa duda no es que se acrecentara con el partido de Cabo Verde, sino que esa duda se disipó porque creo que todos ahí se miraron a la cara y dijeron, oye, estamos en un Mundial, vamos a dejarnos de rollos. O sea, el que esté tocado, que levante la mano y que se eche a un lado, el que pueda jugar a muerte y todos aquí haciendo piña. Y el equipo no tiene dudas ya. Que eso no significa que vayamos a ganar el Mundial. Digo que el equipo no está seguro de sí mismo.
4: Sí, y escuchando a Gaby, que fíjate, empezó de titular en el primer partido y no ha vuelto a jugar prácticamente nada, escuchando a Gaby diciendo, el míster me conoce perfectamente, yo he venido aquí a aportar mi granito de arena, es que yo creo que están todos absolutamente metidos, los tiene absolutamente enchufados el seleccionador nacional. Eso es lo que hizo ganar la Eurocopa. En esa ocasión yo creo que teníamos... claro, a jugadores como Lamine Yamal y Nico Williams en un momento extraordinario. En esta no han estado, no están en su prime. Sin embargo, creo que la colectividad, el grupo, se está imponiendo. Es decir, el factor de ese juego coral de la selección está haciendo que las carencias de quizás Lamine, que pueda estar al 60-70%, Nico, que no está, Rodri, que va creciendo, pero no ha estado en su mejor momento, quede neutralizado y al revés, el equipo haya crecido de una forma extraordinaria. No hay nadie que esté enfadado. Los que no juegan no están enfadados. Eso me parece una virtud enorme del seleccionador. Al principio se decía, no, es que hay caras de Zubimendi. Yo hablé con el seleccionador y me dijo, nada, olvídate. Eso es mentira.
0: Con calma y tranquilidad.
3: Directamente, ¿no? Claro, las cosas hay que decirlas.
4: Totalmente. Sí, porque habla con él, porque habla con ellos. Repito, es la relación paternal. Con Lamine Yamal tiene una relación estrechísima. Claro, es que eso hace mucho. Y efectivamente, es verdad que yo creo que alguna duda podía haber habido al principio, sobre todo porque llegaban jugadores muy importantes, no del todo bien, ¿no? Pero se han ido disipando, se fueron disipando enseguida en el segundo partido y yo creo que llegan en un buen momento.
0: No, pues es que yo de verdad empiezo a pensar que vino bien lo de Cabo Verde. O sea, lo de Cabo Verde vino bien para decir, estamos en el Mundial, estamos en el Mundial, o sea, olvidemos todo.
4: Sí.
0: Volvemos luego al descanso contigo y ampliamos la información de la selección. Ahora enseguida estamos con Luis Castro, que nos va a contar la última hora de Bélgica, ha hablado Thibaut Courtois, pero a las 10, Francia-Marruecos. Solo por contar, va a ser un partido con una intensidad tremenda la que se va a vivir en Francia, por supuesto, pero también en Marruecos. Arantxa Marculeta es la corresponsal de Radio Nacional de España en Marruecos. Hola, Arantxa, ¿qué tal? Buenas tardes.
15: Hola, ¿cómo estáis?
0: Pues me imagino que va a ser tremendo, ¿no? Ver el partido allí en Marruecos.
15: Es tremendo. Sí, nosotros estamos en el estadio Moulay Abdallah de Rabat, capacidad 68.000 personas y está lleno. Han abierto las puertas para ver el partido en pantallas gigantes. Aquí máxima intensidad y un ambientazo. Saben que es un partido difícil, saben que Francia es la favorita, pero aquí hay confianza, son optimistas. Dicen que si una selección puede con la todopoderosa Francia, es Marruecos. Son dos selecciones con cuentas pendientes. Francia eliminó a Marruecos en Qatar cuando dio la sorpresa y llegó a semifinales. Se ven las caras ahora, casi 4 años después, con una Marruecos ya consolidada como selección potente, y aquí esperan dar la sorpresa, meterse en semifinales. Dos selecciones también con vínculos en la selección marroquí. Hay 6 jugadores que han nacido en Francia. Es una selección que se nutre de su diáspora, sobre todo europea. Hay también 6 jugadores que han nacido en España, 3 en Países Bajos, 3 en Bélgica. Máxima expectación en Marruecos, en este país que, como sabéis, aquí el fútbol no es solo un deporte, es una cuestión de Estado.
0: No, no, absolutamente. Vamos a ver cómo se vive en Marruecos. Enseguida vamos a estar en Francia también con Antonio Delgado para saber cómo se vive en las principales ciudades de Francia. Y luego hay una cuestión que tiene que ver con el tema del Mundial y de la final. Se está filtrando desde el propio Mundial que Marruecos habría conseguido el apoyo tanto de Donald Trump y que a su vez él, digamos, estaría forzando también del apoyo de Arabia y Qatar para que Marruecos tuviera la final. No hay nada decidido todavía, evidentemente, pero es verdad que la sensación que empezamos a tener aquí en España es que la final, ya sea en Madrid o en Barcelona, la verdad es que peligra. Peligra porque Marruecos está haciendo lobby y no sé si ahí nos hemos dormido un poco. Y desde el punto de vista federativo da la sensación, en lo que es la gobernanza del fútbol, repito, parece que estarían apoyando la final en Marruecos. Pero bueno, de momento nos centramos en el partido de Francia y en Marruecos. A ver si el partido se vive con tranquilidad. Arantxa, ¿algo más desde Rabat?
15: Nada, vamos a ver cómo se desarrollan los acontecimientos, sí. Y que sea esto un espectáculo deportivo.
0: Eso es. Gracias, eso, Arantxa, hasta luego.
3: Un beso, gracias.
0: Arantxa Marculeta, que es la corresponsal de Organización de España en Marruecos. Luis Castro, ¿qué tal? ¿Cómo estás?
16: ¿Qué tal, Méndez? Muy buenas.
0: ¿Cómo has visto a los belgas? A Courtois ahora le vemos todavía mejor portero de lo que es, ¿no?
16: Mira, pues...
0: ¿Le has visto más sí, grande claro. que cuando le ves ahí en el Bernabéu?
16: Muy, muy cerquita porque estamos en el entrenamiento que sigue disputándose, estaba a escasos metros de donde estábamos la prensa. Pero si me permites, de lo que acabas de comentar sobre el tema de Marruecos, a mí me ha llegado hace relativamente poco la información de que a través también de, como comentabas tú, intereses geopolíticos, no se escapa a nadie también la caja de dinero de la FIFA, que quería hacer un mundial cada dos años y no va a poder ser, y que aquí está rompiendo la banca con todo el dinero que está ingresando en un mundial en el que Estados Unidos lo hace como nadie y sabe perfectamente cómo ingresar dinero, y de ahí no va a permitir, entiéndanme los oyentes, las expectativas de FIFA también son que si en el 2026 he ingresado X, en el 2030 tengo que ingresar claro. X por 2. Y para ingresar X por 2 necesitas estadios más grandes, necesitas más situaciones, y por ahí también puede ser una de las opciones. Ya os digo que me lo comentaban hace un ratito y justo como lo ha comentado no quería desaprovechar la ocasión.
0: Es que, repito, es que se está empezando a filtrar, pero es que está empezando a aparecer informaciones en diarios americanos, en New York Times, en Washington Post, es decir, porque es una cuestión que va mucho más allá de lo futbolístico, es una cuestión geopolítica. Y ahora mismo hay una alianza muy potente y Marruecos tiene el favor del gobierno norteamericano, que está haciendo a su vez lobby con determinados países y con economías muy potentes, y que además, eso que acaba de decir Luis Castro, es que Infantino ahora mismo come en la mano de Trump. Es que es así, pero bueno, vamos a ver si al final las gestiones que están haciendo la Federación y nuestros políticos... Al final acaba que es que sería lo normal, es decir, que la final fuera en España, en un mundial que se va a organizar, igual que no consideraríamos normal que Canadá albergase la final de este mundial, porque se han disputado muchos menos partidos y porque, digamos, el ya no por tamaño de país, sino por la importancia en el mundo del fútbol, se jugara la final ahí. Pero bueno, de Bélgica...
16: Y por una última cosa, porque España fue el que inició la candidatura del Mundial. Claro, Marruecos bueno, se unió ya a última
0: eso,
16: hora.
0: Eso aparte,
16: pero sí, pero vamos, bueno. eso será otro, vamos a eso será otro partido. Vamos a lo de Bélgica, que lo de mañana sí. Te decía que Courtois lo vemos ahora más grande, lo vemos más guapo, lo vemos más ogro, porque es que, claro, mañana es un partido complicado. Está entrenando la selección belga ahora mismo. Nos han dejado 15, 20 minutos a los medios de comunicación para que estuviéramos. Está entrenando pegado a donde está entrenando la selección española. La selección española lo ha hecho una hora antes, Bélgica la hora, España que acaba de terminar, Bélgica lo está haciendo con la duda en el 11 de si va a jugar Kevin De Bruyne, que es una de las estrellas de este equipo, pero evidentemente ya ha venido a menos, y es una de las dudas que baraja Rudy García, que es el seleccionador belga para ese partido. Pero cuidado con nuestros amigos belgas que tienen pólvora, no estamos hablando mucho de ellos, con Doku, el jugador del Manchester City, en un estado de gracia, con Lukaku buscando la centena de goles con Bélgica, que es una barbaridad, ha hecho historia ya, el delantero Romero Lukaku, que por cierto va a ser protagonista horas después en la sala de prensa, y traspasándole totalmente la presión a España. Ayer, hace unas horas, habló Thibaut Courtois y decía esto sobre ese partido de España-Bélgica.
17: No, es un partido especial, obviamente difícil para nosotros, que España es el favorito, eso está claro. Aparte un amistoso, es la primera vez en enfrentarme en un torneo grande contra España, así que es un momento especial. Ya me han llegado muchos mensajes de que esta vez no van conmigo, pero bueno, al final yo creo que es bonito y nosotros haremos todo para intentar ganar. Sabemos que es una tarea muy difícil, pero bueno, al final es fútbol y todo es posible.
16: Y mirando también un poco cómo poder romper a España, del que decía que no solo elogiaba a Lamine. Esto destacaba Courtois sobre las virtudes de España.
17: Yo creo que están demostrando una fiabilidad muy fuerte atrás, en no encajar y que tienen gol. Yo creo que es un poco lo que es España, buen fútbol, tener la posesión y sobre todo yo creo que ellos son un equipo intenso también, que el momento que tú pierdes o ganas el balón, ellos intentan hacer una presión tras pérdida muy fuerte para recuperarla rápida.
16: Saben lo que tienen que hacer los belgas para intentar ahogar el juego de España. Y de lo más destacado, lo último, hablaba sobre Lamine Yamal. Si hay un plan en Bélgica para parar mañana a Lamine Yamal.
17: Pues todavía no nos ha dicho el míster cuál es el plan, pero bueno, al final tampoco creo que nos podemos cegar solo en Lamine, porque Lamine es muy bueno, pero España tiene muchas otras virtudes que si solo defiendes una, pues puede ser que te meten por el otro lado. Así que en eso hay que tener cuidado.
16: Tengo que contaros una última cosa de Bélgica. Vinieron de Seattle después de ganar a Estados Unidos y donde iban a entrenar, en el campo de entrenamiento, estaba fatal. Así que a la carrera tuvieron que reservar otro campo que tuviera reservado la FIFA. El problema era que el campo que querían lo tenía ya reservado de mucho tiempo la selección española. Así que ayer tuvieron que entrenar a las 3 de la tarde, hora de Los Ángeles. Por suerte no hace mucho calor. Y hoy han tenido que entrenar una hora después que la selección española, en un campo de entrenamiento también anexo. Hay mucho enfado, nos dicen, en la selección belga por este hecho, porque FIFA les había reservado un campo de entrenamiento que no estaba en condiciones para hacerlo y han tenido que buscar a la carrera otro campo de entrenamiento. Así que esa es la previa. A las 2:30 de la mañana va a hablar Rudy García y Romero Lukaku.
0: Perfecto, Luis, pues luego volvemos también al descanso. Hasta ahora.
16: Un abrazo.
0: Y repito, a las 10 de la noche se juega el partido entre las selecciones de Francia y Marruecos. Nos contaba ahora mismo Arantxa Markuleta cómo estaba Rabat, que han abierto un estadio con capacidad para 60.000 personas y estaba absolutamente lleno, que es donde estaba Arantxa. Eso en Marruecos. En Francia el partido se va a vivir también con una intensidad tremenda, sobre todo porque tengamos en cuenta la enorme colonia marroquí que vive en Francia. Antonio Delgado, corresponsal de Radio Nacional de España. ¿Qué tal? Buenas tardes, buenas noches.
18: Hola, buenas noches, Miguel Ángel y compañía.
0: Lo que pasa es que ahí sí que, más que una fiesta, lo que se teme es que pueda haber incidentes al acabar el partido, ¿no?
18: Hay una mezcla, ¿no? Un equilibrio de ambiente festivo, que es lo que hay hasta ahora. Yo estoy en el centro de París, en Le Marais, no sé si escuchas un poco el ambiente, sí, pero sí, aquí sí. Están las terrazas a reventar, banderas francesas por todos lados, mucha gente con camisetas francesas, gente también con camisetas marroquíes o con banderas marroquíes, y aquí lo que hay es una sensación de fiesta, de partido histórico, de partido grande y de pasarlo bien a esta hora. Pero es verdad que hay ese fondo de inquietud, el miedo a que la situación pueda degenerar por los precedentes que hay, entre otros, el de la semifinal del Mundial de Qatar que disputaron estas dos mismas selecciones y que acabó con mucha agitación en las calles y con más de 200 detenidos. Pero por escuchar alguna voz, yo le preguntaba sobre eso, sobre la tensión, sobre el miedo a que este partido, que es internacional, pero de alguna forma es casi un derbi, ¿verdad? Por aquello de las dos comunidades juntas. Le preguntaba a la gente si temía que pasara algo. Adrián, que es francés, con su camiseta francesa, además de los años 90 de la selección Bleu de entonces, me decía que él no lo cree, que la rivalidad con los marroquíes es sana.
19: No, en vrai, c'est une rivalité, genre, bonne ambiance, ça va aller, genre. Je pense qu'il n'y a pas de problème.
18: Que es de buen ambiente y que cree que no va a haber problema. Y Radouan, al que me encontraba esta mañana en su frutería en Saint-Denis, que es un municipio de mayoría de población marroquí, sirviendo a la gente desde su comercio con la camiseta marroquí, él me decía que también, que él cree que no va a pasar nada.
20: No, eso nunca. Siempre como Marruecos y Francia, siempre buen rollo, siempre la gente está entendida y siempre son buena gente.
18: Y ese es el ambiente, como digo, a esta hora. Es verdad que el gobierno tiene una inquietud de fondo, que hay un despliegue policial enorme. Estamos hablando de 20.000 gendarmes y policías en todo el país, 8.000 solo aquí en París. que aquí en Le Maguey el ambiente es festivo, las terrazas abiertas, pero que si uno pasea ya por Champs-Élysées, por la avenida de los Campos Elíseos, ya están tapiados los comercios de lujo y los bancos por lo que pueda pasar, y que hay muchas medidas locales de seguridad. Por ejemplo, en Toulouse hay un toque de queda. Los menores de 16 años no pueden estar después de las 10 de la noche en la calle. En Niza se ha prohibido que los bares pongan las televisiones de forma que se puedan ver en la calle, para evitar aglomeraciones, para evitar que pueda haber desbordarse la multitud en la calle. En París no hay fanzón, no hay una zona con una gran pantalla. El alcalde ha dicho, un poco para distraer la atención de ese hecho, que toda la ciudad es un fanzón, pero en realidad lo que han querido evitar es eso, multitudes que en un momento dado no se puedan gestionar bien. Entonces hay esa mezcla. El ambiente aquí ahora mismo es festivo, maravilloso, pero es verdad que hay ese fondo de inquietud y de temor.
0: Por ejemplo, ¿Marsella puede ser una noche conflictiva, especialmente allí?
18: Marsella puede ser una de las ciudades donde se pueda armar jaleo. El municipio de Saint-Denis también. Y luego hay que tener en cuenta una cosa, para no demonizar. Muchas veces las personas que acaban provocando los disturbios no son necesariamente ni de aficionados de un equipo, sí, ni de otro, sino son aprovechados.
0: Gente que le gusta el ruido, eso es.
18: Efectivamente, lo que aquí llaman les casseurs, los que rompen, o los vándalos, o los que intentan asaltar comercio, aprovechando que hay ese descontrol de una multitud en la calle. Entonces, hay temor, yo creo, sobre todo en la hipótesis de que Marruecos ganara. ¿Por qué? Porque si Francia gana, como se da casi por descontado y estamos a pasar para las semifinales, pues no se espera que haya una gran fiesta en la calle esta noche. Alguien saldrá, pero no será enorme. Pero sí, ganar a Marruecos, entonces sí habría más. Y ahí es donde puede en un momento dado haber roce, o como decimos, gente que se aprovecha de esa circunstancia para liarla, y a lo mejor no es ni marroquí, ni francesa, ni nada de nada.
0: Perfecto, Antonio, pues si pasa algo, lo iremos contando. Gracias, un abrazo.
18: Claro que sí, abrazo.
0: Hasta luego. 9:34, hora menos en Canarias. Mira, no nos movemos de Francia, nos quedamos ya allí. Hoy, sexta etapa del Tour de Francia. Sexta, es la sexta de 21. Sexta de 21. Y Pogacar ha destrozado el Tour casi como se esperaba. Es que no hemos cumplido ni la primera semana. Enviado especial, Jorge Agüero. ¿Qué tal? ¿Cómo estás?
1: ¿Qué tal, Miguel Ángel? Muy buenas noches.
0: Llegaba demasiado pronto esta etapa.
1: Mira, fíjate, se decía este año cuando se hizo oficial el recorrido del Tour de Francia, hubo gente que lo interpretó como un recorrido en tipo Gachar, porque decía que había posibilidades de que la carrera estuviese abierta hasta la última semana. Bueno, no sé si era por falta de fe, por incredulidad de lo que puede hacer Pogacar, pero lo cierto es que pues hoy ha dejado la carrera casi sentenciada. No se puede nunca dar por hecho nada, porque todavía estamos hablando que quedan 15 etapas, es decir, más de 2 semanas y media de Tour, que pueden pasar muchas cosas, y para ganar un Tour también es muy importante que la salud te respete. Pero bueno, con la diferencia simplemente que hoy ya ha abierto con Jonas Vingegaard, y si la sabe gestionar, que lo va a saber porque va sobrado de piernas, pues todo hace indicar que sí, que va a ser el quinto Tour para Tadej Pogacar. Además, ha sido un absoluto recital, Miguel Ángel. Decía luego el esloveno en línea de meta que ha sido una de sus 5 mejores etapas, ¿no?, en toda su carrera profesional. Y lo cierto es que se sabía que el bacalao, como se dice coloquialmente, se iba a partir en el Tourmalet, que era la penúltima ascensión, y a falta, eran 17 kilómetros, y a falta de 5, su compañero Isaac del Toro, el mexicano, que está siendo su mano derecha en UAE en este Tour, pues le ha ayudado a lanzar el ataque, y ya Pogacar ha coronado solo, y en la bajada y hasta la llegada a Gavarnie-Jetré, pues incluso ha conseguido abrir más diferencia respecto a Vingegaard y el resto de perseguidores, ¿no? Los Evenepoel, el propio del Toro, Ayuso, Paul Sexas, Lipovic, que bueno, estos venían al Tour sobre todo con el objetivo de hacer podio, y están ya a más de 3 minutos de Pogacar. Y bueno, y también el que hoy ostentaba por segundo día consecutivo el maillot amarillo, Thorstein Traen, que aparte de que ya se había desbancado en el Tourmalet y Pogacar la había recuperado la diferencia de casi 8 minutos, pues mira, ha tenido una desgraciada caída, afortunadamente parece que sin consecuencias para él, porque ha podido reponerse. Pero sí, ese es el resumen de hoy, etapa, maillot para Pogacar, y bueno, si todo sigue su curso, pues parece más que evidente lo que todo el mundo esperaba, que era que Pogacar pues en París se pueda acabar coronando. No anticipemos nada.
0: Y quedan 15 etapas, es decir, 15 que va a ir de amarillo Pogacar. El único que es capaz de montarle un poco es Vingegaard, pero claro, es que queda mucha montaña y quedan cronos. Y claro, es que eso es terreno abonado para Tadej Pogacar. Dame rápidamente datos y coordenadas de mañana, séptima etapa.
1: Mira, Hagenmau, Burdeos, son 175 kilómetros, es una etapa llana donde va a haber un final al sprint. Tanto mañana como pasado van a ser jornadas de llanura y ya la montaña volverá el domingo, que será cuando la carrera pues encare el macizo central francés y pues vuelva otra vez esta emoción, y cuando volvamos otra vez seguramente a ver diferencias en la general.
0: Gracias, Jorge, hasta luego.
1: Un abrazo.
0: Mañana lo contamos en Radio Nacional de España, séptima etapa con Pogacar destrozando el Tour y no se ha cumplido la primera semana. Pasito también con el resto de enviados especiales de Radio Nacional de España al Mundial. Hoy ha estado Alex Pita pendiente de Noruega y Chisco Díaz pendiente de Inglaterra, que se ven las caras el sábado a las 11 de la noche. A las 3 de la mañana, madrugada del sábado al domingo, Argentina ante Suiza. Pita con Noruega y con nombres de seleccionadores, ¿no? Que se está empezando a clarificar un poco el panorama en las selecciones que se quedan huérfanos de técnico ahora. Alex Pita, hola.
2: ¿Qué tal, Miguel Ángel? Sí, si quieres empezamos por ahí. Sí. Mañana todo apunta que se va a anunciar ya Jorge Jesús como nuevo seleccionador de Portugal. ¿Por qué mañana? Porque se cumplen 10 años de la Eurocopa que ganaron en 2016. Según la prensa lusa, Pepe rechaza ser su segundo, así que sigue buscando. Podría seguir Ricardo Carvalho en su cuerpo técnico. También este fin de semana aquí en Nueva York se va a negociar el contrato de Klopp con Alemania. O sea que el lunes podremos ya tener seleccionador alemán. Y a punto de anunciarse Slaven Bilic como nuevo o regreso de Bilic como seleccionador croata. Estuvo ya 6 temporadas, claro, de 2006 a 2012, y ya se está filtrando en la prensa croata que su objetivo es mantener a Modric en el grupo, o sea que está intentando que no se retire el exjugador del Real Madrid.
0: Bueno, como imán, como referente. ¿Y los noruegos qué?
2: Pues los noruegos, bueno, lo primero es una curiosidad. Si pones ahora Google Haaland, te sale unas banderas de Noruega y puedes tocar el tambor. O sea, es absolutamente, se ha convertido en un fenómeno en redes sociales en Estados Unidos. Mira, se dice aquí, hay un dato que se han multiplicado sus visualizaciones en YouTube un 535% con el
0: mundial.
2: Es verdad,
0: pero bueno, pero cómo mola esto. Lo acabo de poner y aparecen por debajo unos vikingos con la bandera, en vez de la cara, bueno, llevan la melena de Haaland, pero la cara es una bandera noruega y pasan por debajo del...
2: Y si toca el tambor, a ver. O sea, lo que hacen ellos del remo, hacen el grito, es una obra maestra. Sí, sí. Bueno, en lo deportivo, ha hablado hoy Haaland y ha hablado de, obviamente, de Inglaterra, porque esto no deja de ser un poco un duelo Premier League, él contra Kane, Odegaard contra sus compañeros de equipo. Bueno, pues ha hablado Haaland, que dice que, oye, que hay que presionar, que la prensa presiona a los ingleses, que los favoritos son ellos, que él es Noruega.
21: It's a special game, yeah, definitely. I think,
22: sí, definitivamente es un partido especial. Para mí es súper especial, porque juego en Inglaterra, he nacido en Inglaterra, y quieres jugar contra tus compañeros. Y todo es un poco, no diría raro, pero sí que será divertido. Sí, definitivamente tienen que estar confiados de pasar, por supuesto. Son Inglaterra.
2: Bueno, les está tirando la presión a ellos. También han salido dos noticias extradeportivas. Bueno, ellos estaban con un virus provocado por un aire acondicionado. De verdad que aquí están muy altos, varios jugadores se enfermaron. Ayer dijo Odegaard que no debería de afectarles, que el sábado deberían de estar bien. Han tenido que cambiar de hotel. Era el mismo que había estado Argentina antes, pero ellos llegaron y dicen que había ruido, suciedad, y se han cambiado de hotel. O sea que no ha tenido una llegada fácil a Miami Noruega, que posiblemente repita 11. Y a lo que está percibido Nusa, por cierto, es el único jugador apercibido de cara a semifinales. Y a lo que decía Arancha ahora de Marruecos, en Noruega es lo mismo. Hay 6 millones de habitantes, están todas las ciudades abriendo los estadios y están agotadas las entradas para vivir este partido histórico desde los estadios de cada ciudad noruega. Está siendo un auténtico boom la selección noruega, que nunca en su historia había llegado o puede llegar a unas semifinales por primera vez en su historia.
0: Fenomenal. Pues la verdad es que va a ser un partido estupendo. Repito, sábado, primer turno, a las 11 de la noche, hora española, Inglaterra frente a la selección de Noruega. Gracias, Alex. Hasta luego. Y pendiente de Inglaterra ha estado Chisco Díaz. Hola, Chisco.
23: ¿Qué tal, Méndez? ¿Cómo estamos?
0: Que ya sabe que Kwanza no va a poder jugar. 2 partidos le han caído por la expulsión. No se ha aplicado la doctrina Falogún.
23: No, de momento no. Y lo que dices, pues sin duda es la noticia de las últimas horas, que marca, bueno, pues la concentración de Inglaterra, porque Kwanzaa, si no llega a la final Inglaterra, pues se ha acabado el Mundial para él. Y bueno, pues por esto le hemos preguntado a Bukayo Saka, futbolista del Arsenal, que hoy ha atendido a los medios de comunicación en una zona mixta que ha acabado hace un ratito. Y bueno, pues ahora vamos a escucharle, pero bueno, desde luego que contento no está. Venga, le escuchamos.
5: I don't really know what to say. I have no comment on that. That was FIFA's decision.
23: Dice que no sabe exactamente qué decir, pero que es frustrante. Era la palabra que utilizaba el futbolista del Arsenal, y que en cualquier caso, bueno, pues van a afrontar el partido de la mejor manera, aunque no esté precisamente su compañero Jeremy Kwanzaa, que fue sancionado, recordemos, con una roja por una falta que al principio ni siquiera había sido señalada. Luego tuvo que entrar el VAR y rectificar la decisión. Y respecto, bueno, pues al morbo, por decirlo así, de que se enfrentan dos de los máximos goleadores del Mundial, por una parte Erling Haaland con 7 goles y por la otra Harry Kane con 6, pues la preguntado también sobre la forma de defender que va a tener Inglaterra contra el delantero noruego. Vamos a ver qué es lo que ha dicho. Lo oímos.
5: Yeah, he's been great. He's been in good form and not just him, you know, his teammates.
23: Dice que evidentemente, pues Haaland está en muy buena forma, pero que sus compañeros están haciendo también un gran mundial, no solo él, y que le preocupa más a Inglaterra el colectivo y no centrarse únicamente en la forma de parar a Haaland, aunque evidentemente pues va a ser un problema, igual que Kane, va a ser un problema también para la selección de Noruega. Y aparte de eso, bueno, pues calentando motores un poco menos la selección inglesa, pero bueno, sobre todo con ese contratiempo, esa sanción de 2 partidos para Kwanzaa, que va a condicionar, pues, para empezar, la defensa del conjunto que entrena Tuchel.
0: Perfecto. Última hora de ambos. De Argentina, me dices algo en 30 segundos, que juega después a las 3 de la mañana.
23: Sí, sí, pues mira, que hoy ha entrenado a puerta cerrada, pero que la buena noticia es que en la sesión de ayer, que sí que fue a puerta abierta, había miedo por el estado físico del Cuti Romero, porque se retiró, pero bueno, en el partido ante Egipto, pero fue solo un calambre y en principio no debería tener ningún problema para jugar contra la selección de Suiza el próximo sábado.
0: Perfecto, luego al descanso del partido ampliamos en este Francia-Marruecos. Hasta luego, Chisco. 10 menos cuarto, hora menos en la Comunidad Canaria. ¡A Boston nos vamos!
7: Francia 2, Marruecos 0. No es una porra ni el resultado de este encuentro, sino el de una de las semifinales del último Mundial en 2022, cuando ambos equipos se enfrentaron. Hoy sus caminos vuelven a coincidir en el Estadio Boston, donde solo uno de ellos conseguirá el pase a cuartos. Hasta aquí ambos equipos llegan fuertes, pero alguno ha sufrido más que otro. A pesar de su buen ritmo y fortaleza a lo largo del Mundial, Francia se enfrentó en octavos a un fuerte Paraguay. Tanto que si no fuese por un penalti a favor de los galos, en el 70, quién sabe qué hubiera pasado.
8: ¡Kylian! ¡Gol!
7: No ocurrió lo mismo con Marruecos, porque sus 3 goles a Canadá, en octavos, dieron pista libre al equipo norteafricano para venir hasta aquí. Además, durante la fase de grupos, empató en su tabla a puntos con otro gran rival, el Brasil. Hoy, sin duda, abundarán muchas ideas como este va a ser un partido fuerte o esto acabará en penaltis. Durante los próximos 90 minutos, si es que no son más, lo veremos.
0: Con el estadio lleno y con los entrenadores listos, esto dice Deschamps, esto dice Mohamed Wahbi.
9: Bueno, hay designaciones y no podemos hacer nada al respecto. Después, procuro confiar en los árbitros. Espero que el señor Tello y sus asistentes, a quienes tendremos mañana, sean tan buenos como el señor Letizier y sus asistentes que arbitraron el partido de Argentina. Evidentemente, siempre hay decisiones que pueden dar lugar a debate. Todo depende del lado en el que uno se encuentre. Pero yo considero que el rival es Marruecos y nunca voy a considerar al árbitro como un adversario.
24: Je ne vais pas considérer l'arbitre comme un adversaire.
25: Es un árbitro que tiene experiencia. Lo que nosotros queremos es experiencia en estos partidos. Es muy importante. Entonces estamos muy tranquilos. Es que hemos jugado antes con un árbitro de Holanda, justo antes de jugar contra Holanda. Lo ha hecho muy bien. No entramos en eso porque sabemos que los árbitros lo hacen lo mejor posible.
0: Y es que la designación arbitral se ha convertido en protagonista. Todos argentinos. Principal, Orlíneas, el cuarto, el VAR, Silvia.
3: Se deshoja la margarita. En horas quedarán menos hojitas aún para restarle a este cuadro de cuartos de final. Repartimos emociones entre dos aficiones, no sabemos si favoritismo, pese al rol que se ha ganado por méritos propios la selección gala. Nos lo cuenta Fernando Cardenal, Miguel Ángel Ferrer Mista, Sergio Sauca y José Antonio Luque.
0: Vámonos hasta Fósforo, partidazo, el primero de los cuartos del Mundial, Fernando Cardenal. Muy buenas noches.
6: Hola, ¿qué tal familia de Talero? ¿Qué tal Méndez, Silvia? ¿Qué tal a todos? Qué bonito está el estadio de Boston, justo el día en el que le dice adiós a este Mundial. Qué bonita aventura ha vivido esta ciudad durante 30 días y hoy también se despide otra selección. De ese camino hacia la final solo puede quedar una. Francia-Marruecos, ya están colocando esa ceremonia previa a este partido. Ya viene aquí la Francia de Kylian Mbappé, la del ataque total en este campeonato del mundo. Va a salir con todo, se queda Tchouaméni en el banco, no llega a tiempo. Sale también Duen, el ataque, que ya digo que es devorador, que lleva 14 goles entre los 5 de arriba. Y es totalmente la amenaza para Marruecos, que hoy defiende ese billete que quieren de nuevo para las semifinales, como ya pasó en Qatar. Nos maravilló a todo el mundo ese juego desplegado por los Leones del Atlas. Van a tener más apoyo en las gradas, porque acaban de hacer el duelo de decibelios entre dos aficiones y gana la afición roja, la del fondo sur de este estadio. Vamos con los once, mientras van preparando, ya digo, esa ceremonia previa. Francia, que va a salir con Mike Maignan en portería, en defensa Jules Koundé, Upamecano, Saliba y Lucas Digne, centro del campo Adrián Rabiot y Manu Koné, y arriba los tres mosqueteros y D'Artagnan, Ousmane Dembélé, Michael Olise, Désiré Doué y Kylian Mbappé. Por cierto, Olise ha percibido también en Manu Koné y también Barcola. Si ven tarjeta hoy, se perderían el partido de semifinales. Del otro lado, Marruecos, que no tiene a Saibari, a su mejor jugador, que ha encontrado en Talbi esa sustitución. Va Mohamed Ouahbi con Yassine Bono en portería, Achraf Hakimi, el capitán, en el lateral derecho, en el izquierdo Anas Alhajedine, de centrales Issa Diop y Nusair Masraoui, en el centro del campo Ayoub Wadi y también Neil Ainaoui, de media punta Unagi, bandas para Talbi y el Canús. Arriba el futbolista del Real Madrid, Brahim Díaz. 32 grados, ya digo, ambientazo tremendo aquí en Boston para este primer partido de cuartos de final aquí en Tablero Deportivo entre Francia y Marruecos.
0: Y con un árbitro, un argentino.
8: Facundo Tello es un árbitro argentino de 44 años, internacional FIFA desde el 2019, ha dirigido en la Copa Libertadores, incluyendo la final de 2024. También ha arbitrado la Eurocopa 2024 y el Mundial de Clubes 2025. En Qatar 2022 dirigió tres partidos, incluyendo los cuartos de final entre Marruecos y Portugal. Ahora repite en el Mundial 2026, siendo el más experimentado de los tres árbitros argentinos del torneo.
0: Con Juan Pablo Bellatti también como VAR, todo el quinteto arbitral argentinos, y a punto de saltar Francia y Marruecos al césped de Boston. El abrazo ahora fraternal, son íntimos amigos de Achraf Hakimi y de Kylian Mbappé. José Antonio Luque, hola.
1: Hola, Méndez.
0: Hola, Miguel Ángel Ferrer Mista.
1: ¿Qué tal? Buenas noches,
0: hola,
1: Miguel.
0: Hola, Sergio Sauca, ¿cómo estás?
1: Muy bien, buenas noches. ¿Y tú?
0: ¿Qué tiene tal? Tiene pinta de buen partido, ¿eh?
1: Hombre,
0: tiene pinta de buen partido.
1: Que sí.
0: No sé, vamos a respetar a los indios, pero mientras arranca la ceremonia, ¿veis muy favorito a Francia?
1: No.
0: ¿No?
1: No, yo la veo favorita, no muy favorita. Lo que sí creo es que es un partido con mayúsculas. El primer partido de verdad con mayúsculas del campeonato, sí. No porque no haya habido partidos buenos antes, que los ha habido, sino porque hoy ya el que pierda se va para casa y el que gane lleva un trofeo gordo, que es estar en semifinales, ¿no? Bueno, en Francia no está todavía del todo bien Tchouaméni, por eso entra Koné, y luego en la alternancia está entre Barcola y Doué. Hoy le toca a Doué de titular, pero bueno, lo mismo da que da lo mismo, son igual de buenos. Y luego en Marruecos, hombre, tienen un problema con la baja de Saibari, pero lo van a solventar dándole mucha movilidad, metiendo a Brahim y quitándole la referencia los centrales de Francia.
0: Yo creo, Mista, Sergio, que lo de Brahim, que FIFA nos lo coloca arriba como referencia de 9, pero que...
10: Sí,
0: a ver, moviéndose.
10: Claramente la baja de Saibari para mí es vital, sobre todo porque era un jugador que le ofrecía muchísimos recursos a Marruecos. Pero bueno, está claro que tiene gente que puede suplirlo. Yo creo, de hecho, el que juegue Brahim o que no lo pongan en punta va a ser un poco porque va a jugar o va a ofrecerse como un falso 9 que va a dar, yo creo, entrada sobre todo a los jugadores de segunda línea. Para mí me sigue pareciendo muy favorita Francia. Está claro que Marruecos no es la sorpresa porque viene demostrando mucho ya, pero lo que está claro es que yo creo que miras un 11 y otro, para mí yo creo que Francia tiene que ser superior. Más allá del tema de que no juegue Rajini, que por cierto lleva los mismos goles que Salibari en el Mundial, metió tres,
0: sí.
10: Yo creo que lo que hay que ver es qué planteamiento va a tener el entrenador Mourinho. Es decir, desde luego va a plantear algo diferente al no meter a un delantero centro puro como Rajini. Vamos a ver qué inventa, vamos a ver qué se le ocurre para intentar combatir a Francia y cómo, sobre todo, porque Marruecos es un equipo que en la mayoría de los partidos ha llevado la iniciativa. Probablemente lo mejor de Marruecos en todo el Mundial, a pesar del 3-0 a Canadá, fue la primera media hora con Brasil, que le bailó totalmente a Brasil, y fue llevando la iniciativa del partido, teniendo la posesión, siendo vertical y yendo a por su rival. Con Holanda se vio obligado a hacerlo porque Koeman nos privó de un partido renunciando a Reinders y poniendo a un tercer central. Y luego ya Marruecos ha ido pasando apurillos.
4: Con Canadá
10: sí, la primera parte
4: contra
10: pasó apuros.
4: Contra Canadá muchos.
10: Con Irán pasó apuros al principio y tuvo que remontar. Entonces yo no tengo muy claro cómo va a afrontar el partido el entrenador marroquí. Y con ese cambio en la alineación todavía menos.
0: Lo que sí tenemos claro es cómo lo va a afrontar Francia. Eso
10: no está claro.
0: No tengo ninguna duda.
10: Eso está clarísimo.
0: Va a empezar la ceremonia de los Sindor, Fer.
4: Sí, señor. Desplegadas las dos banderas enormes en el césped de este estadio de Boston, va a sonar primero la Marsellesa, el himno de Francia.

Se suena retumbando este himno, como siempre, en estas ceremonias previas a los partidos. Ahora va a retumbar más, porque hay más aficionados marroquíes en este estadio de Boston, el himno nacional de Marruecos.

0: Bueno, pues espectacular también como suena. Y ahora esos juegos de color también, claro, en el césped.
1: Que esto es magnífico cuando se hace un estadio abierto como el de hoy. Cuando lo hace un estadio cerrado, claro, luego queda un rato
0: se
1: ahí de niebla.
2: Bueno, y aún así, mira,
1: No, no, pero, siendo abierto el estadio, pero luego es verdad que se disipa rápido. Sí, debe ser algún tipo de porque huele a fuego artificial, ¿o no, Fer?
0: Sí, sí, huele, ¿sí? Huele a pólvora. Ya ha pasado algún partido que se queda ahí el olor durante unos minutos, claro, pero sí se va yendo porque incluso hace un poquito de viento.
1: Claro, aquí se disipa rápido, claro, te lo hacen ahí en Atlanta o en Los Ángeles, ¿sabes? Que están los campos cerrados. Pues bueno, las cosas de esta gente. Partidazo, la verdad, vamos a vivirlo con toda la intensidad. Vamos a estar también enseguida aquí, cerca de donde lo van a vivir los franceses y los marroquíes aquí en España.
3: ¡Hombre! ya eso es lo que estaba esperando yo, Miguel.
2: No, ya se habrá ido a algún bistro, bistro de Madrid. A ver.
4: De hecho, hablé el otro día con Noya y creo que va a hacer una guía de las mejores fiestas de Madrid.
1: Eso, por nacionalidades.
4: Exactamente.
1: Haciendo
4: por nacionalidades y países.
5: Pero te digo una cosa, eso hay que currárselo también, quiero decir. Eso no es que sales a la calle y te inventas un sitio donde
4: está el pobre Noya sufriendo.
1: De hecho, hemos llegado a la conclusión. Hoy había varias, había tres o cuatro montadas para franceses y también alguna para marroquíes.
5: ¿Ha habido que descartar?
1: Sí, hemos descartado alguna porque nos ha parecido que era, por el sitio en el que era,
2: demasiado elitista.
1: Era muy pijo aquello. Hay que ir al barrio.
2: Total.
1: Tenemos que ir un poco al barrio.
2: Donde la gente grite y pierda un poco.
1: Ha encontrado un par de ellas. Tenía hecho un tour, ahora enseguida lo. Le localizamos, porque esto va a arrancar. ¿Qué os sugiere esto de los árbitros argentinos? Ha hablado Pierluigi Collina, el máximo mandatario de los árbitros, y ha dicho, bueno, claro, la noticia hubiera sido que no hubiera defendido la honestidad de todos los árbitros del Mundial. A mí dos reflexiones. Una, yo creo en la honestidad, pero creo que esto se puede evitar, por un lado, y por otro, quedan 7 partidos del Mundial, ya 6, porque han anunciado quién va a pitar el partido de Inglaterra, que lo va a pitar Joao Piñeiro, Piñeiro, el portugués. O le están guardando a Hernández Hernández, que además tú sé que tienes buena relación con él, Luque. Pues no, o le están guardando para un partidazo, o la FIFA no cree en absoluto en el arbitraje
5: los
1: español.
5: ¿Los cuartos están todos designados ya?
1: Creo que solo falta uno.
5: Solo falta uno.
1: Falta el de Argentina ahora mismo, porque he visto que estaba Joao Piñeiro.

0: pero en todo caso, bueno, eso puede ser, yo no digo que no, pero desde luego también tendría que arreglar otras cosas, como por ejemplo lo que sucedió el otro día.
1: Sí, pero
0: lo que sucedió el otro día, Colina debería estar preocupado por lo que sucedió el otro día. Claro, o sea, está bien que defienda, pero debería estar preocupado por lo que sucedió el otro día.
2: Eso es el mayor escándalo del Mundial. Pero ha habido, en las designaciones, ha habido barbaridades. El árbitro uzbeko o ruso, no me acuerdo qué era.
3: Tantasev fue el...
2: Era una, es que no se enteró de nada. El estadounidense que nos petó a nosotros.
3: Bueno, además con Uruguay, el fan, que luego de premio, fue de risa. Pero luego de premio
2: fue de
3: el partido siguiente le dieron el primer partido, le dieron, o sea, el partido a Noruega.
2: Es que hay algo que no cuadra.
4: Bueno, por cierto, este partido no estuvo mal.
3: Bueno, sí, pero escucha, pero vienes de hacer ese partido y te regalan un Noruega-Brasil. Cuidado, que era Noruega-Brasil.
4: Ya siempre la duda, totalmente.
3: Todo listo, esto va a arrancar. Señales horarias de las 10 de la noche, las 9 en Canarias, 6 horas menos en Boston. Va a arrancar la ronda de cuartos de final del Campeonato del Mundo 2026, Fer.
5: Sí, con el silbato ya Facundo Tello, el colegiado principal. Francia a la derecha, Marruecos a la izquierda de esta posición de comentarista de Radio Nacional de España aquí en Boston. Enseguida comienzan los cuartos de final en esta Copa del Mundo. Enseguida va a sacar la selección africana, los Leones del Atlas, que quieren volver a unas semis de un campeonato del mundo. Y el buen abrazo que se han dado dos buenos amigos, son a Kraft y Kylian Mbappé. La cuenta atrás, 5, 4, 3, 2, 1. Y el fútbol ya comienza en Boston. Balón arriba, lo patea así Marruecos directamente. Saque de banda para Francia.
3: A lo PSG.
4: Madrid, Luis Enrique.
5: Para que saque Viñe. Pues ese es el saque que ya ha puesto Marruecos.
3: ¿Sabes que
2: Brahim a la derecha?
0: Sí.
2: De momento, que va a jugar Talbi de falso delantero centro, se supone.
5: Sí, ahora mismo esa es la imagen, sí. Brahim al costado derecho y entre Unagi y Talbi arriba los dos presionando la pelota, sin referencia.
3: Es que Unagi puede jugar perfectamente de falso, ¿no?
5: Puede marcar goles perfectamente, que ya lo hizo el otro día. Así que de momento ese es el esquema que saca Mohamed Jouadbe, que está en el banquillo, presionaba precisamente Unagi esa pelota que sacaba Upamecano. Va a ser saque de banda para Koundé.
3: Lo que pasa, Mista, te pregunto a ti, que tú has tenido la experiencia ahí abajo. Cuando no juegas con una referencia, a lo mejor tú también no acabas de encontrar a quién filtrar un balón, ¿no?
4: Sí, sobre todo es que además yo creo que el juego de Marruecos muchas veces se basa en eso, ¿no? En encontrar la referencia y a partir de ahí que los jugadores de segunda línea se vayan incorporando. Entonces el hecho de no jugar, de no partir ya con una referencia clara como un delantero centro, pues en cierto modo yo creo que le puede sorprender. A mí me da la impresión de que Marruecos va a tratar de jugar más a la contra. Por eso yo creo que el planteamiento que tiene hoy va a ser, le va a ceder prácticamente el balón a la selección francesa y va a tratar de aprovechar la velocidad de jugadores de arriba, pero lógicamente. Y veíamos en la última salida de balón de Francia, el trabajo que van a tener que hacer defensivamente va a ser grande porque... Sí.
3: Bueno, muy atrás no se meten, ¿eh?
5: No.
3: Están aguantando ahí en el medio Marruecos.
5: Sí, de momento la línea no la mete muy atrás, que eso sí que lo vimos obviamente desde el principio en Paraguay, pero este es otro partido. Aquí Marruecos sabe que puede intimidar un poco más en estos primeros compases del partido. De hecho, roba ahora la pelota la selección marroquí. Intenta marcharse. Qué bien lo hace. Ahora, qué buen gesto. Qué dos caños. Ha tirado Brahim Díaz. El primero se lo tiró a Lucas Digne. Luego a Rabiot. Bueno, aplausos para la futbolista del Real Madrid. Ahí pegadito a la banda derecha. Dos caños hacia adentro.
4: Por cierto, para mí, la gran sorpresa de Marruecos es el Bouadi. Qué jugador, medio centro. ¿Verdad?
6: Ahora mismo iba a preguntaros por él.
2: A mí me tiene enamorado. Bueno, cada vez que ha jugado Marruecos. Yo creo que va a ser de los tres mejores mediocentros de Europa dentro de nada. Pero máximo dos temporadas.
4: 18 años creo que tiene.
2: Pues 18, sí, tiene un físico extraordinario.
3: Mérito de Wabi, el seleccionador que viene de la Sub-21 marroquí, lo que dijo es: ¿te acuerdas cómo jugabas en la Sub-21? Pues lo esto mismo. Es igual.
0: Sí,
3: pero con mejores jugadores.
0: Solo le hace falta, que lo tendrá, seguro que lo ganará con el paso del tiempo, la regularidad. Porque es un jugador muy irregular. La temporada con el Lille ha sido extremadamente irregular. Pero evidentemente condiciones las tiene todas.
4: Ha hecho 18 años.
0: Claro.
5: Me daba, fíjate,
0: las ganará, la regularidad la ganará, pero que hasta ahora ha sido un jugador en una competición larga como la Liga Francesa irregular, decías.
2: La Champions.
5: Me pasaba Alex Pita el dato de que es el segundo jugador más joven en jugar unos cuartos de final de Mundial después de un tal Pelé.
0: Fíjate.
5: 18 años, no, 280 días.
2: Va a ser tremendo este futbolista, pero tremendo, ¿eh? Tremendo.
3: Totalmente. Oye, estoy viendo en el streaming de Radio Nacional de España. Hoy juegas como los porteros clásicos, sí. Fer.
5: Hoy me tengo que poner la gorra hacia adelante.
2: El chopo.
3: El chopo cardenal.

0: pero no voy de negro, ¿eh? No. Si no, ya me quedo aquí pegado a la silla. No, es que hace mucho calor. Está, bueno, si veis a todos los comentaristas y narradores aquí, todos con la gorra, para adelante, para atrás. Pero aquí es que está pegando mucho. A ver, que es la primera de Mbappé. ¡Fuera! ¡Qué poco le cuesta!
1: Balón
0: ¡qué
1: que toca
0: poco
1: Mbappé!
0: Le está costando esto a Kylian en este Mundial. Recibir en la frontal, cargar la pierna diestra, rozando el palo. De hecho, alguien tocó córner para
2: portero,
0: Francia.
2: La toca Bono.
1: No, es que iba para adentro.
3: Sí, iba muy cerquita del poste, desde luego.
1: Qué salvaje, de verdad.
4: Parada.
0: Otro peligro. A ver, el centro, qué bueno. ¡Upamecano!
1: ¡Uy, qué parada!
0: ¡Abajo, palos, Bono de nuevo!
5: Creo que remata cayéndose solo, y por eso no le puede dar excesivamente fuerza y eso sí facilita que Bono la pueda parar.
1: Ah, bueno, pero aunque me corrige un amigo que sabe de esto y tiene toda la razón. Que Wadi viene de la sub-21 francesa.
3: Era el capitán de la selección de la sub-21 francesa.
1: Y como él, no le dieron bola, pues ahí está.
0: Pero esto hace 6 meses, ¿eh?
3: Sí, sí, no, claro. Si llegó a jugar, yo creo que el último gran torneo lo jugó con Francia. En cambio, este hombre, el entrenador, hizo campeón del mundo sub-20 a Marruecos, que es el primer gran título que ha ganado Marruecos en su historia.
0: Contra Argentina.
3: Sí, sí, correcto.
1: Oye, no te puede rematar un Upamecano así.
0: No, ahí la verdad es que Marruecos ha pecado ahí de no saber defender esa jugada, porque ha rematado en el área pequeña, ¿eh? Y no ha salido Bono, que sí que era que estaba bien colocado, y el disparo, como no lo ha enganchado bien, tiene que tomar así un poquito la carrerilla sin mucho espacio, pues ha ido.
5: Llega sin fuerza prácticamente, cayéndose hacia atrás, y por eso no le puede dar.
2: Pero intenta darle la dirección que quería, intenta cruzarla, pero no es suficiente la fuerza.
1: ¿Cómo se nota la nube?
0: O sea, sí. Va pasando.
1: De repente ahí como que se había ha tapado el sol y parece que se hacía, no de noche, pero que se iba a la luz. Y ahora ha vuelto. Pues ha arrancado 5 minutos, una de Mbappé que salva a Bono, un remate de cabeza a Bocajarro que salva a Bono, repito, en los primeros 5 metros del partido.
2: Yo creo que esa es la diferencia, Fer, esa es la diferencia que va a encontrar Francia en este partido con respecto a Paraguay. Que es que Marruecos va a intentar jugar al fútbol. Y Paraguay no lo intentó. Entonces, yo creo que es la gran diferencia. Y con Marruecos delante es posible. Seguro que Marruecos le va a crear a Francia, pero lo que es seguro, segurísimo, a las pruebas me remito, es que Francia le va a crear mucho a Marruecos.
5: De hecho, el comienzo ha sido ya prácticamente a intimidar. Entonces, no ha sido gol de milagro.
0: Por lo pronto también tendrán que vigilar más sus arrancadas por banda, tanto a Kraft. Y en este caso no Masraoui, porque Masraoui está jugando por dentro. Le deja el carril izquierdo a Salah Eddin, al futbolista que está en el PSV. Pero los laterales, digo, van a tener que estar más atentos, obviamente. Eso que los laterales de Marruecos también suelen subir bastante, ser ofensivos, pero hoy van a tener que cuidar bien sus espaldas. A ver, que recupera la pelota Marruecos en el centro del campo, gira sobre sí mismo Bilal El Canós. Tiene la pelota de momento el futbolista del Stuttgart, que ya toca en corto para El Ainawi, el centrocampista que acompaña a Ayub Wadi en el centro del campo de los Leones del Atlas. Tocando de momento, ahora quiere la posesión un poquito Marruecos, obviamente, porque ha salido con todo Francia al minuto 7, de momento 0-0. En este partido de cuartos de final, el partido que abre ya esta eliminatoria aquí en Boston. Banda derecha, saliendo la selección marroquí, tocando por ese lado Issa Diop, abriendo para que reciba Brahim Díaz, que está muy perseguido por Doué. Muchas atenciones a Brahim Díaz, que ya nos dijo ayer que lo que pasó en la Copa África está olvidado, lo que pasó en la final. Falló ese penalti a Lopanenka, aunque hizo un gran mundial, mista Brahim, en una buena Copa África.
5: Sí, totalmente. Me acuerdo que llegaba del Madrid sin tener excesivamente continuidad y llegó a la Copa de África, y la verdad que fue la revelación. Al final, lógicamente, quedará marcado entre comillas por tirar el penalti de esa manera, pero yo creo que nadie se le puede achacar que la Copa de África que hizo Brahim, para mí fue, vamos, de 10.
0: Tiene un cántico muy parecido al vikingo la afición de Marruecos, si lo veis ahora.
1: Sí. Oye, lo de los árbitros, que lo estaba confirmando ahora, los cuatro están ya decididos. Sí, Michael Oliver, España; Clement Turpin hace el Noruega Inglaterra y Joao Piñeiro hace la Argentina Suiza. Es decir, que los cuartos liquidados.
2: Bueno, pues si la selección española se metiera en semifinales, solo quedaría un partido, una semifinal para ser designado. Claro. Y por supuesto.
5: Y si llega a la final, no puede hacerlo.
2: Si a la final ya no, tampoco. A Kraft tiene hoy una disyuntiva importante en el partido, porque tiene que ayudar. Es un jugador tan extremadamente importante para el juego de Marruecos, que tiene que ayudar, él sabe que tiene que ayudar en ataque, pero claro, es que tiene delante a un tal de Désiré Doué, con el que se encuentra todas las mañanas, con el que desayuna todas las mañanas y con el que tiene que lidiar todas las mañanas en los entrenamientos. Y entonces, claro, eso te tiene que retraer, pero forzosamente tiene, claro, dice, no tengo que subir, pero es que tengo a este aquí.
4: Pero tiene la ventaja, José Antonio, de que tiene un físico espectacular.
2: Sí, bueno,
4: y hoy les dura. Sí. Hoy tienen la motivación suficiente para que les dure los 90 minutos.
0: Y añado otra cosa, está percibido, ¿eh? A Kraft, no sé si Mista, los jugadores, hay cinco en Marruecos, tres en Francia.
5: Pero no te lo piensas, ¿eh? Esto es un partido en el que si tienes que meter la pierna la vas a meter, independientemente de que te puedas quedar sin jugar la siguiente fase, pero claro, uno es profesional y tiene que pensar en el momento, porque al final, por no meter la pierna, te puedes quedar fuera tu selección. Así que a veces hay que anteponer antes el grupo y la selección antes que lo personal.
0: Muy bien, ahora roba Manu Koné esa pelota que le cae a Kylian Mbappé. Se la había preparado a la izquierda, pero abre para que reciba Désiré Doué, que la pega con todo. Rebota Nisa Dio, banda izquierda, saque para Lucas Digne.
1: Fíjate que yo creo que ha metido a Désiré Doué precisamente porque Barcola a Hakimi le va a querer desbordar por fuera y Hakimi ahí te aguanta, y Doué, sin embargo, es muy capaz de hacer eso que acaba de hacer ahora.
2: Sí, pero
1: recortar y buscar el medio.
2: Es verdad, pero tampoco hay problema, porque dentro de un rato
1: se
2: meterá a Barcola.
1: Sí,
2: tampoco.
1: Sí.
2: Él sabe, a Kraft sabe que va a tener que lidiar con los dos. O sea, en un momento u otro del partido se las va a ver con los dos.
1: ¿Los conoce de sobra?
2: Sí, un poquito, sí.
0: No, y de hecho, Luque, estos dos han salido mejor desde el banquillo, ¿eh? Han tenido mejores apariciones. Pero cuando han salido titulares, Barcola y Doué,
1: por eso han ido rotando, porque se han ganado la...
0: Sí, sí. No, pero vaya lujo también, que Deschamps tenga...
1: Así es que,
0: mira para atrás y ya tiene a Barcola ahí esperando.
5: Tiene un fondo de armario que...
1: No, que es un escaparate. Tú vas a un escaparate y no sabes qué coger.
4: Pero habíamos quedado en que no podíamos seguir alabando a la selección.
1: No,
4: porque entonces nos va a meter el miedo en el cuerpo.
2: Se puede alabar a cualquiera.
1: Escucha, nosotros mañana tenemos que ganar a Bélgica, meternos en semifinales, claro. Y para mí, meterte ya en unas semifinales de un mundial, ya has hecho un mundial estupendo. Luego ya solo te queda hacer el sobresaliente, que es jugar la final, y la matrícula, que es ganar el mundial.
3: Bueno, de momento Francia, las últimas veces que hemos jugado les hemos ganado.
2: Claro.
3: Eso de entrada.
2: Si es que...
3: Eso de entrada, con los mismos jugadores prácticamente, tanto de ellos como nuestro.
2: Partido hay que jugarlo, sea contra quien sea. Cuidado, Marruecos.
0: Sí, robaba ahí, cerquita del área, Bilal el Canús. Yo creo que la habían tocado por detrás, o eso reclama, porque la apertura banda que ha hecho se ha ido larguísima. Y mira, se lo reclama ahora al colegiado, el Canús. Bueno, no sé si la habían tocado realmente, pero...
1: Es que no aprovecho la repe, no te podemos ayudar.
0: El balón que había abierto, pues bastante desviado y muy fuerte además. Mira, primera pelota que toca Michael Olise. La tiene que bajar hasta el centro del campo para ofrecerse, futbolista del Bayern de Múnich. Abriendo ahora Francia, y también primer balón que toca Ousmane Dembélé. Ha pasado mucho tiempo para que tenga ese espacio. El balón de oro, de nuevo balón para Michael Olise, encarando. Ahí está Francia mostrándose en ataque. Abriéndose en banda derecha, atrás para Jules Koundé, recibe para Mecano, metido atrás ahora bloque bajo de Marruecos, esperando los Leones del Atlas. Uy, qué pase más malo de William Saliba. Mira cómo sale ahora Marruecos, sale a la carrera Brahim Díaz. Ahí está el futbolista del Real Madrid, se quiere marchar, viene en mano Koné por detrás. Qué buena acción, qué buen robo de mano Koné.
2: Está lento el campo,
1: está lento el campo, porque, o sea, iba más rápido Brahim que el balón.
2: Sí.
0: Es que hace, o sea, el calor que hace y lo seco que está el ambiente,
1: claro,
0: han regado, pero los céspedes seguimos diciendo que están muy...
1: Bueno, que son...
4: A mí me parece como si estuviese alto.
1: Que son diferentes.
3: Moqueta, sí. No estés...
1: Es que ahora se ha visto Brahim qué rápido estaba tratando de conducir la pelota y se le iba quedando.
0: Además, ha visto que le queda tanto campo que miraba por el rabillo del ojo. Diciendo, a ver quién me acompaña. Solo tenía la ayuda, creo que del Canús. Y al final, Manu Koné fue con todo y le quitó bien la pelota. Ataca Francia dentro del área. Désiré Doué atrás para Rabiot. Depresiona a Youb Wadi. El centro de Lucas Digne buscando a Jules Koundé, que se había metido como delantero en el punto de penalti. La acaba sacando Issa Diop.
5: Los primeros minutos Marruecos aguanta en el centro, pero fíjate ahora ya cómo se ha metido con bloque bajo ya, ¿eh?
1: Ahora se va.
5: Ahora ya. De hecho, la jugada de Brahim era prácticamente lo que te comentaba al principio, que creía, tenía la impresión de que iba a hacer Marruecos. Y era tratar de recuperar y salir rápido a la contra. Lo que pasa que es cierto que ahora cada vez que recupere Marruecos va a tener casi 80 metros para llegar a la portería rival. Y mira, eso sí que le da...
1: Uy, la falta.
0: Sí, falta por detrás. Han cazado a Michael Olyser, era Inaui.
1: Un poco absurda esa falta.
0: Sí. Porque estaba claro que Olyser quería darse la vuelta y ha metido la pierna al jugador de Marruecos y deja esta falta que es peligrosa porque ya hemos visto que en un centro lateral antes, Upamecano.
1: La manía está de ponerse solo. De medias que no tienen pie. O sea, que van del tobillo arriba. El Inaui, o sea, lleva ya la media roja por la espinillera.
0: Sí, sí. Lo tiene muy abajo. A ver que viene el centro de la falta. Con la diestra Dembélé, con la zurda Olyser. El segundo palo va al centro de Olyser. Recupera Koundé. Le quedaba botando la pelota. Tiene que bajarla al piso para que reciba Olyser, el jugador más retrasado ahora en esta jugada de ataque. Lucas Digne de Siré Doué ataca Francia en el 14. Ahí está Mbappé en la frontal. El pase malo. Buscando a Manu Koné. Ahora mira, no quiso atreverse a tirar. Raro en él.
2: Pues yo creo que se ha equivocado, fíjate.
0: Sí, sí.
2: Porque había mucha pierna. De hecho, ha chocado en una pierna un jugador marroquí. Y es que tenía buena opción para el tiro. Y sobre todo él, que tarda medio segundo, un guiño de ojo en cargar un disparo. Yo creo que se ha equivocado.
0: Sale Marruecos. Pedía balón por dentro. El Canús y ya recibe por el lado derecho de nuevo Brahim Díaz. Se está ofreciendo mucho. Qué buena pared ahora. Y vaya recado le han dejado al futbolista de Marruecos, que se va al suelo. Recupera Francia. Mira, Unagi.
3: Bien pitado.
1: Sí, ahora sí.
3: Bien pitado.
5: No había ventaja en esa acción.
0: Bueno, como se asocian estos dos también, Sergio, Unagi y Brahim, pues también
3: sí, bueno, Francia va a sufrir. Yo creo que ellos tres, es decir, Unagi, Brahim y Asraf, son tres jugadores top.
1: Buena patada de Digne, ¿eh?
3: Y le pueden complicar a Francia, ¿eh?
2: Por eso están cargando, claro, por ahí, por la derecha.
3: El problema que tiene Marruecos es que si juega tan retrasado, es que las contras va a ser imposible, porque lo que le ha pasado antes a Brahim, puedes aguantar la carrera 20 metros, pero con las bestias pardas que tiene Francia, no, en potencia no puede. Sí, claro. Te aguantan
5: y
3: 40 metros de sprint.
5: Encima del césped no te ayuda, entonces.
3: Total.
5: Ahí tiene todo lo que ganar.
0: Fijaos el otro día también una carrera que se echó Saliba, que le ganó la partida totalmente al Almirón. A ver que viene el centro, muy fuerte ese centro lateral desde la falta de Achraf Hakimi. Directamente saque de puerta para Mike Mañán.
1: Puede que le haya cogido.
4: Se ha ido muy arriba.
1: El aire.
0: Pues sí, pero no te quedas haciendo viento, ¿eh?
1: Vale. No, es que he visto ahora, estaba ahí. Guavi, el seleccionador, estaba ahí y se le movía la chaqueta ahí como mucho.
2: No sé, yo creo que le ha querido dar mucha comba y al final le ha dado muchísima
5: fuerte
2: comba.
5: Por delante y al final eso le ha pegado con un poco más con el empeine y por eso lo ha sacado por ahí.
4: Que está bien que tú le eches la culpa al aire, ¿verdad? Eso está bien.
1: Bueno, es que a mí me parece, Hakimi me parece un futbolista tremendo.
3: Es que lo
1: tremendo,
3: es.
1: Tremendo.
0: Bueno, acordaos de la prórroga contra el Arsenal de la final de Champions, que estaba jugando casi de delantero.
1: Claro, y luego aparte que tiene tres pulmones, o sea, es una cosa de locos. Mira, otro que tiene tres pulmones.
5: Lo del físico de Hakimi es envidiable,
4: Claro, por eso hablábamos de que aguantar los 90 minutos va a aguantar. Ahora, con la capacidad que sea, porque si hace tantísimo calor, como dice Fernando, y le exigen tanto.
1: Pero Mista metió más goles que Hakimi,
5: Bueno, alguno más.
1: Ahí estamos.
3: Pero él ha jugado. Él ha jugado
6: el lateral derecho.
5: Él ha jugado finales de Champions y a mí me hubiese gustado a mí.
1: ¿Qué dato he dado yo?
5: Él está jugando un mundial
1: Yo he dado el dato de los goles.
3: Claro,
1: ¿no?
3: Claro, y puedes dar un dato también.
1: Pues ya está.
3: Mista es mucho mejor futbolista que Rafa Nadal. Es otro dato, ¿no? Es otro dato.
2: A ver, claro. Pero no nos hagamos líos.
1: Rafa, creo que juega bastante bien.
5: Cuidado. Con Rafa Nadal no descartemos nada.
1: Pero Mista es mejor jugador de golf que Rafa. Y Rafa es muy bueno.
3: Uy, bueno. Ahí habría partido, ¿ves?
0: Es que son
3: ahí
0: muy habría partido. Esta gente,
3: estamos ahí. Y al pádel habría partido también.
1: ¿Has jugado con Rafa al golf?
5: No.
1: ¿No has coincidido en ningún torneo?
5: No.
1: Pero le metes.
5: Hay que verlo.
1: Pero escúchame, si tú tienes handicap de profesional ya.
5: Bueno, pero él también tiene handicap muy bajo, ¿eh? Tiene
3: handicap él era 3
5: y algo.
1: Pero tienes tú más bajo.
5: Bueno, yo tengo una.
4: Ya está bien, es que te están echando flores. Me tengo que meter contigo, ¿no?
3: Eso solo se puede ver en el campo, Miguel Ángel. Si lo que ponga en el tal está muy bien.
1: Mista Pichichi, Mista Golfo.
4: No, hombre, no.
1: A ver, ¿qué va Francia?
0: Viene Francia desde la derecha, habiendo para decidir el centro. ¡Fuera el remate! De cabeza que intentamos, manden Dembélé. El centro de Desiré Doué directamente al otro extremo. El cabezazo de Dembélé desviado, sacará de puerta. Bueno,
4: que lo iba a decir antes, no sé si esto se alargará. ¿Habéis estimado si esto va a prórroga o no? ¿Lo habéis tocado ese palo?
3: Yo creo que
5: después
3: no.
5: De lo de la otra noche,
3: yo digo que no. Hoy no va a haber prórroga. Y a mí me gustaría que hubiera, que durara todo.
5: Después de los presagios de la otra noche, que no iba a haber prórroga y nos comimos unos penaltis, ya...
4: No, pero yo creo iba a decir que igualmente estabais valorando antes las dos intervenciones que ha tenido al inicio Bono. Yo creo que es de los porteros con mayor éxito en los lanzamientos de penalti. O sea, tiene una capacidad de adivinar la dirección de los lanzamientos tremenda.
3: Acuérdate ya en Qatar, ¿no? O sea, es un jugador clave, es uno de los jugadores clave de Marruecos, sin duda.
4: Entiendo que Francia ahí pues no querrá ni entrar a valorar. Que tampoco va sin portero, pero...
3: En principio no, pero bueno, vamos a ver. Vamos
0: lo
3: a ver.
0: Han practicado estos días, aquí en Boston, lo de la tanda de penaltis, obviamente. Pero yo creo que Francia lo que quiere es otro partido de no llegar a la prórroga, que de momento en eso está cumpliendo. El otro día casi contra Paraguay, pero... De momento, Francia que avanza con buen ritmo. Ahí está Dembélé, la intentaba pegar con Combita también, midiendo desde la diagonal, desde la derecha hacia adentro. El disparo del Mosquito se estampó contra la zaga de la selección de Marruecos. De nuevo por la derecha, Jules Koundé atrás, tocando para Manu Koné, recibe Upamecano por dentro y abre más para Saliba. Ahora mismo, bien plantado Marruecos por delante de Yacine Bono. Está esperando su momento el equipo de Mohamed Wahbi, abriendo de nuevo para que reciba Jules Koundé. Ataca Francia en el 20 ya de partido, 0-0, cuartos de final de esta Copa del Mundo. De nuevo desdoblando Jules Koundé, ponía el centro, lo tapa Mazraoui. Córner para Francia.
1: Segundo saque de esquina. ¿Sí?
0: Segundo. Bueno, vamos a ver.
1: El famoso expected goal.
5: El pelo de Koundé tiene que dar calor también,
1: sí,
5: ¿no?
1: Le da 0.57 a Francia, 0.000000 a Marruecos.
5: No 0.00.
2: No,
5: sí,
2: le puede dar otra
1: 0.
2: cosa.
1: Es raro ver el 0.00, ¿eh?
2: Sí, pero...
3: De todas maneras, quería comentar una cosa sobre lo que estoy viendo del partido, pero voy a esperar a la pausa.
5: Ah, pensé que
3: a la pausa
5: de
3: hidratación.
5: Pensé que ibas a hacer un comentario sobre arriba. El pelo de Koundé.
3: El de Rabiot me parece una cosa absolutamente... Bueno, tiene un mérito extraordinario quien lo lleve, porque además eso tiene que tener un trabajo y tiene que ser un rollo patatero, cuidártelo. Pero bueno,
1: hace calor, ¿eh? Acabo de ver un plano de Deseas con la camisa blanca, camachea, pero frontal,
0: los dos americanas,
1: frontalmente, ¿eh?
0: Americana, o sea, los dos seleccionadores.
1: Está ahora mismo como si subiera un cubo de agua de Sems.
5: Tendrá que hacer como de la fuente, que se tendrá que cambiar el descanso.
1: No, descanso, un polo, sí.
0: Bueno, el otro día Rudy García también estaba
1: en
0: el partido de Bélgica.
1: Bueno, es que hace mucho calor ahí. Y abajo, abajo tiene que hacer más, además, que se condensa todo ahí. Además, bueno, juega con mucha calma la selección francesa.
0: Sí, elaborando con calma. Mira ahora cómo se equivoca Michael Olise, ese centro buscando a Jules Koundé, que intentaba llegar sin mucha convicción.
3: Bueno, ya estamos en la pausa de hidratación, no en el 22.
4: No encuentra
3: a este
4: Francia
3: ritmo,
4: la manera.
3: Francia le va a costar muchísimo.
4: No encuentra la manera y está
3: punto
4: muy
3: uno.
4: Metida
3: a este
4: Marruecos.
3: Ritmo le va a costar. Y punto dos.
0: Oh, mira quién aparece en el video marcador, un tal Antoine Griezmann, hoy aquí en el estadio de Boston.
3: Y punto dos que quería comentar. Ante defensas de bloque bajo, Francia tiene muchos problemas para generar. O sea, como realmente más todavía, porque Francia se nota más, porque cuando la cojo el ordenante es letal, pero cuando no lo cojo el ordenante no sabe lo que hacer. O sea, yo, por ejemplo, estoy echando en falta a Olise, cayendo más al medio campo, que lo ha hecho varios partidos, porque es que si no, entre Koné y Rabiot no generan nada. Empiezan a mover de un lado a otro como el balonmano, pero
5: es muy lento y así.
3: Claro.
4: Pero el otro día ya criticaste el centro del campo de Francia.
3: Bueno, es que a mí me parece que no tiene fútbol. No tiene fútbol. Lo que tiene es tres bestias.
5: Tiene individualidades muy buenas.
3: Tres bestias o cuatro que cogen el balón y te pueden hacer un gol en 12 segundos o en 5.
1: Mira, como ahora conectando con él. O sea, con Olise, perdón. Mira.
0: Estas son las transiciones que matan en la selección francesa. Intentaba marcharse ahora Ousmane Dembélé. Ha tapado bien por ese lado el Aïnaoui.
1: No se le ha ido ni una vez, ¿eh? Dembélé.
0: Uy, mira, ahora, está buena. Mira, fíjate cómo sale Marruecos ahora. Sale Salah Gedine por la banda izquierda, pero es que es lo que les falta. Acompañantes. Claro, no puede salir solo uno.
1: Están muy lejos del balón.
0: 30 metros.
3: Están demasiado lejos.
5: Claro, pero no se puede, no se puede defender en tu bloque bajo área, y luego salir y no querer todo. Llegar en una contra con siete jugadores.
4: Bueno, pero ya han conseguido, creo que son 3 goles al contragolpe, ¿eh? O sea, que
1: a ver, que va Marruecos.
4: Se les da sí. Bien.
0: Mira, se marcha Brahim Díaz, está atacando Marruecos porque le han robado limpiamente, yo creo, la pelota a Mbappé.
1: Pero luego no sube convencido Marruecos, porque ahora ya era ataque estático, eran 4 contra todos, contra toda Francia.
0: Sí, se replega muy bien Francia. A ver si esas contras acaban triunfando, ¿no? Porque había mucha distancia entre los jugadores de Marruecos que salían al ataque. Bueno, córner para Marruecos, saca en corto a Kraft Hakimi, tocando para Brahim, el centro de Brahim al segundo palo, mete la cabeza Rabiot, aleja el peligro y la baja Kylian Mbappé. A ver esta contra de Francia, no se han visto de momento en la situación de defender y salen ahora rápido, se equivocaba Michael Olise y la perdía, sí, la pierde Kylian Mbappé, pedía falta ahora de Siredoé y ya de nuevo la pelota para Marruecos, tocando Brahim por dentro para Unagi. Pedían falta, pero... de esto que dejas de mirar la pelota, que te desentiendes, que protestas al árbitro y que no sigues la jugada, y eso a De Shams le ha molestado también, ¿eh?
5: Hombre, es que Olise trata de tirar un caño en la salida de balón también. Y eso sí que es peligroso, porque pierdes el balón y fíjate ahora, Marruecos te somete.
0: Está ahora pivotando Bilal el Canús entre Upamecano y Saliba como referencia ofensiva, y por la derecha bien pegado a la cal, Brahim tocando por dentro para que reciba a Ayoub Boadi. La pared de nuevo, qué buena para Boadi, que intentaba marcharse de Lucas Digne, recupera Marruecos. Y a ver ahora, esta es la Francia que ataca con todo. Sale Michael Olise ahí, balón. ¿Quién recibe? Kylian Mbappé. Tira. La bicicleta al suelo, Masraoui. Penalti clarísimo. En la primera que tuvo Francia para salir con metros por delante, derribó Masraoui a Kylian Mbappé. Será penalti para Francia.
1: Es que al final,
4: ya,
1: Mbappé, ¿sabes lo que pasa? Que es que Mbappé te hace 3 cambios de velocidad.
5: Es que te hace
1: es que te hace uno, parece que tal, arrancas, te hace el segundo y luego te tira una bicicleta y sale haciéndote otro. Y
3: con espacio son imparables.
1: Está reclamando Hakimi una falta previa. No, o sea, el penalti
4: es para acostarse ya.
2: Pero si Marraoui, yo en las jugadas estas de penalti, lo primero que hago es fijarme en el defensa. Marraoui se ha dado media vuelta, ha empezado a mirar abajo al suelo. Y ya está, y ya sabes, ahí ya sabes que es penalti sin ver repetición.
4: Ha dicho Bono, arréglalo tú.
2: Es que
4: ¿no?
2: lo ha saltado, ha sido un atropello a Mbappé. Y luego en la jugada de Akraf no había nada, le saca el balón bien Due.
5: Totalmente, Due llega antes y toca el balón.
1: Pues ahí tienes a Kylian, Fer.
0: Sí, porque está haciendo la misma ceremonia previa Ousmane Dembélé, de que no quiere que nadie toque el círculo de los 11 metros. Hablando Dembélé con Issa Diop.
5: ¿Qué están comprobando?
1: ¿Sí?
5: ¿La opción de Due o qué?
1: Yo creo que están comprobando.
3: Sí, no, Mbappé. Lo que pasa es que están mareando la perdiz. Dices de
5: Están comprobando.
0: Están chequeándolo, sí. Están chequeando. Mbappé, seguro.
2: ¿Pero qué están chequeando?
1: La jugada de Hakimi, seguro. Seguro.
0: Pero no sé yo si hay mucha polémica ahí.
1: Bueno, por si acaso. Recuerdo que el otro día tiraron de una jugada el día anterior en el gol de Egipto contra Argentina. Que fue el día anterior.
2: Sí.
1: No fue
2: sí.
1: en ese partido, fue exactamente el día de antes.
0: Bueno. Sí. A lo mejor. Bye, Kylian,
1: Para adelante.
0: Bye, Kylian, se va a tirar el penalti. Va a tener la oportunidad Francia de ponerse por delante, como ya ocurrió contra Paraguay. Va a ser Kylian Mbappé. Él lo forzó. Él va a intentar ejecutar la pena máxima. Bajo palos. Ya sin Bono. Camino de los 20 goles en la historia de los mundiales. Camino del octavo para ser Pichichi en esta Copa del Mundo. Ahí va Kylian Mbappé. De un momento, Facundo Tello dice que nadie entre dentro de este área, solo yo y Kylian Mbappé, que es el que tiene el balón en el punto, en la pena máxima. Va Kylian, va a chutar Francia, va a ser la oportunidad de poner el primero en el partido.
1: Mucho tiempo,
0: va a pitar Facundo Tello. Va Kylian hacia la pelota y yo no sé qué está pasando para que no se tire todavía el penalti. Se adelanta ahora Yassine Bono para decirle algo a Mbappé. Facundo Tello no sé qué está esperando realmente.
2: Claro. Le mira a Bono, le mira a Mbappé. Bono sale de la portería.
5: Me imagino que tendrán que dar algún tipo de instrucción.
0: Sí, ahora
5: ¿no?
0: sí.
1: Revisado. Ahora sí.
5: Vamos, 5 minutos después revisado.
0: Es que ha adelantado la pelota a Mbappé ahora en este último gesto. Le dice Tello, échala para atrás. Bueno, esto pondría nervioso a cualquiera, menos a Kylian Mbappé seguramente. Ahora sí, va a venir el penalti. Lanzamiento, Kylian. Ahí chuta Mbappé. ¡Lo paró Bono!
1: Mucho tiempo.
0: ¡Lo ha parado tremendo. Bono! Es un especialista, lo decíamos. Acertó al lado izquierdo Bono. Atajó Marruecos. Se salva Marruecos. Le pararon el penalti a Mbappé.
1: Mal tirado.
3: No, mal no, fatal. Es que se ha quedado con... Esto es imposible. En un penalti ocurre uno de cada mil. Es que no... te quedes con el balón. Ya no que lo despeje. Es que se ha quedado con él.
4: Ha conseguido distraerlo, Mista, yo creo. Es la sensación
1: no,
4: es
1: para que mí el, ha pasado mucho tiempo, ¿eh? Mucho tiempo.
5: Ha sido el árbitro.
1: Pero en cualquier caso, ha enseñado mucho el disparo fatal. Y luego va muy lento. Si tú la pegas fuerte ahí, Mista, no lo para nadie. Ni Bono
5: totalmente,
1: ni nadie.
5: Totalmente.
1: Pero que va muy lento.
5: Es verdad que yo creo que la actitud del árbitro es lo que desconcierta un poco a Mbappé. Pero también es verdad que luego, tal y como lo ejecuta, para mí lo funciona de una forma muy errónea.
1: Por si acaso pensáis que se ha puesto ahora un poco tenso, está debajo un Kylian Mbappé, acaba de dar un pase de rabona.
5: De tacón.
0: En la sí, pero la ha perdido,
1: ya, perdido. Bueno, pero le da igual. Le da absolutamente igual.
0: Y bien colocado, bueno, bajo palos, es que, pero muy mal tirado. Sí.
3: Esto es una cuestión divina, supongo. Le ha tirado exactamente al mismo sitio que Messi. Y la ha fallado exactamente igual que Messi.
1: También te digo una cosa, va la pelota arrastrando por el césped, toca dos veces el césped. Es que se frena.
3: No, es que sí.
1: Es que se frena. Es que es una cosa tremenda. Muy bien.
0: A beber todo el mundo.
1: A la fuente. Un poquito de información con Nacho Gómez, aprovechando la pausa de hidratación, porque están pasando muchas cosas hoy en el deporte. Hola, Nacho, ¿qué tal?
6: Hola, buenas tardes. Sí, pues vamos a ello. Primero, en el Mundial, que Zlatko Dalic ha dejado de ser seleccionador de Croacia, llevaba en ese cargo desde 2017. Rafa Márquez, que es el nuevo seleccionador de México, y Hossam Hassan, que ha renovado como seleccionador tras el Mundial. Y además, hemos conocido en esa, bueno, actuación que habrá en la final del Mundial, que va a estar Justin Bieber. Y Jarel Kwanza ha sido sancionado con dos partidos por la expulsión ante México, solo llegaría a la final. En el mercado, Højman muy cerca de hacerse oficial con el Atlético de Madrid, la bomba de Karim Adeyemi, que puede llegar al Barça, Fran García se va al Betis desde el Real Madrid, Luis Felipe continúa en el Rayo Vallecano, Marcos Alonso ha renovado con el Celta, el Villarreal, que ha traspasado a Ramón Terraz al Getafe, y Óscar Mingueza, que ha fichado por el Crystal Palace de la Premier League. Y también la noticia de la Liga F, Alexia Putellas, que es anunciada como nueva jugadora del London City inglés. Más cosas aquí en España. Se ha sabido el índice de beneficios de la Liga 2024-2025, ha crecido un 9%, hasta los 4.100 millones de euros. Es la tercera liga de Europa, la primera, la Premier, evidentemente, la segunda, la Bundesliga. También han salido las entradas para el evento de la NFL Madrid Game, que enfrentará a Cincinnati Bengals y a los Atlanta Falcons. En motor, Hamilton y Leclerc, que han probado hoy los Ferraris en el Mad Ring. Y en ciclismo, Pogacar, que ha hecho una exhibición en la gran etapa pirenaica del Tour de Francia, un ataque en el ascenso al Tourmalet, que le ha hecho llevarse la victoria 23 en su trayectoria en el Tour, y se ha hecho ya con el maillot amarillo. En baloncesto, Jen Montero, que se ha ido al Olympiacos, y en semifinales de Wimbledon, en tenis, la victoria de Noskova ante Kako Goff y de Kostiuk. Habrá una campeona checa. Por cierto, la serie documental de Rafa, que ha sido nominada al premio Emmy a Mejor Serie Documental. Y en los europeos sub-19, que van a ser las dos finales, España-Alemania, mañana jugarán las chicas y el sábado los chicos.
1: Mañana las semis también de Wimbledon, abre turno a las 3:30 el Ferry Zverev y después Sinner Djokovic. Está no ya con los seguidores, bueno, había varias convocatorias, no sé a cuál has elegido. No ya, hola.
7: ¿Qué tal? ¿Cómo estáis, Miguel Ángel? Silvia, mira, hay un tramo ahora mismo en Madrid que es la zona que va de Lavapiés a Huertas.
1: Sí, déselo a Mista, está Mista que dice que
5: no,
1: a lo mejor se acerca.
5: No, ya, vamos, estoy recabando información para que hagamos una guía de las mejores fiestas temáticas por países de Madrid. Mista, exactamente.
7: Escúchame, yo me estoy doctorando, ¿vale? Luego ya.
5: Exacto, por eso.
7: Royalties.
2: No, si la guía la vas a hacer tú.
5: Eso es.
7: Mira, os digo, toda la zona de Lavapiés y de Huertas está llena de gente que vive aquí en España, pero que no son nacidos en España, y hay un montón de franceses y hay un montón de marroquíes, incluso algunos que son mitad franceses, mitad marroquíes, y están vibrando por los dos equipos. Estamos en el Café Liberté, en la zona de la calle de San Simón, entre Lavapiés y Huertas. Decimos, ¿qué tal? ¿Cómo os llamáis?
8: Sana.
9: Nabil.
7: Vale. ¿Y habéis nacido en Marruecos o en Francia?
9: Yo en Francia.
8: Yo en Marruecos.
7: Vale. ¿Y tú llevas la cara pintada con la bandera de Francia?
8: Sí.
7: ¿Pero cuando ha fallado el penalti Mbappé?
8: Bueno, estaba contenta, sí.
7: ¿Qué esquizofrenia
8: es esta? A ver, la cosa es que no tenía la otra bandera para ponerla aquí. Solo es eso.
7: Vale, pero vas un poquito más por Marruecos que por Francia.
8: Vamos a decir 60 y 40.
7: Vale. Sí. ¿Y tú, sin embargo, a ti no has celebrado el fallo?
9: No, pero yo al revés, yo soy como 60 para Francia y 40 para Marruecos.
7: O sea, ¿tú has nacido en Marruecos?
9: No, yo he nacido en Francia.
7: Por eso digo, tú has nacido en Francia y vas con Francia, tú has nacido en Marruecos y vas con Marruecos, pero un poco os da igual, ¿no?
8: Claro, porque yo me crié en Francia, yo fui a Francia cuando tenía 11 años, así que estaba pequeña.
7: ¿Y tú con quién vas?
9: Yo con Francia, pero realmente ya me siento como ya estoy en semifinales. El único que quiero es que el ganador va al final, que termina el trabajo, vale, que gana la final.
7: Pues la última entonces, ¿qué pasa? ¿Que si pasa Marruecos o pasa Francia pensáis que nos vais a ganar si nos clasificamos o qué?
8: Eso veremos.
9: Eso, España tiene un muy buen equipo, pero creo que Francia o Marruecos es mejor.
7: Bueno, pues gracias. Miguel Ángel, Silvia.
1: No, está bien porque hay gente que gana siempre. O sea,
7: claro, exacto.
1: Nabil y Shana van a ganar siempre. O sea,
7: eso es.
5: Hay que felicitarlos, pase lo que pase.
1: Pase lo que pase, sí. Ya les felicitamos por adelantado. Hasta las semis. Gracias, Noya. Luego lo vemos.
7: Hasta 10
1: y 34 en España, 6 horas menos en Boston. 0-0. Francia-Marruecos después de la pose de hidratación y con el penalti que le detuvo Bono Mbappé, Fer.
0: Sí, esa oportunidad que ha tenido Mbappé. Ha tenido el capitán de la selección francesa, pero lo tiró mal, adivinó Bono, así que de momento 0-0 y la ha tenido ahora Dembélé con ese movimiento tan típico de él de meterse hacia adentro, de buscar el disparo con rosca, se marchó desviado, así que de momento Francia sigue a lo suyo, aunque mira, unos segunditos para que Marruecos, que también tiene muy buen pie, Luque, pues tenga la posesión. Y pueda también que Francia persiga sombras.
2: Sí, claro, evidentemente. Si a Marruecos le das el balón, evidentemente lo va a aceptar de buen grado. Si le das la posibilidad, si lo hundes, si le das la posibilidad de contragolpear, que es lo que ha pasado hasta ahora, pues evidentemente también lo pueden hacer. Es que Marruecos es un equipo muy completo, pero desde luego tiene futbolistas para manejar el partido y para hacer jugadas como esta.
0: Fíjate el balón por dentro que intentaba Unagi para la carrera de Brahim, pero qué toque de este chaval de Ayub Wadi de tacón, dejándola pasar. Había visto que tenía por detrás a Unagi. Y es que antes le presionaba a Mbappé cerquita de la frontal del área. Mbappé perseguía a Wadi, a este chaval de 18 años.
3: Ha hecho un círculo
0: y Mbappé ha seguido. Uf, ahora sé que la ha perdido. Ahora la pierde y es peligrosa. Desiré Doué la roba. Desiré Doué. Chuta Doué. Abajo, Bono la para. Buena parada abajo. Dejaron el espacio por dentro. La línea central a Doué. Bien abajo, Bono. Corre para Francia.
1: Pero mal defendido ahora, ¿no? Porque
2: la pérdida de Wadi es...
5: Yo creo que los centrales están esperando el pase afuera. Están tapando el pase afuera a Dembélé. Y por eso Doué se acaba metiendo prácticamente hasta el área pequeña. Y
1: hay una cuestión que tiene que ver con Bono. Bono, como se marchó a Arabia, no le tenemos en el radar. Bono es un portero de una talla absolutamente colosal.
5: Totalmente.
4: El tercero del mundo en su momento.
0: Bueno, el Mundial de Qatar fue también importantísimo. Sí, sí. El saque de córner, de nuevo el cabezazo que intentaban entre Koundé y Rabiot de fácil a las manos de Bono. De momento está siendo el mejor de Marruecos. Se chocan ahora entre Jules Koundé y creo que era Désiré Doué. Al suelo ahora también se va futbolista de Marruecos. Era por ese lado Talbi. Y finalmente Francia la regala. Yo veo a Francia muy incómoda. Y veo a Michael Olise de momento desaparecido.
3: Auto del partido, sí. Totalmente.
2: Sí, bueno, es verdad que Francia está incómoda porque está jugando contra un equipazo, pero está incómoda, ha hecho tres ocasiones de gol, tres o cuatro, más el penalti que ha fallado.
5: Marruecos no dispara ni a portería.
3: Marruecos cero.
2: Y Marruecos no ha visto todavía mañana ni con prismáticos. Así que está incómoda, pero está manejando el partido, está controlando el partido y desde luego, por méritos, general, que eso no vale, pero por méritos ya estaría por delante.
5: Sí, sí, totalmente.
3: En general el partido es un poco, a mí por lo menos me está decepcionando.
5: Bueno, el ritmo sobre todo.
3: Sí, sí. Hace muy despacio todos. Francia sí, pero no. Y Marruecos no, pero no.
5: Claro, es que venimos de la alegría de la fase de grupos, que ahí, bueno, pues podía jugártelo un poco más. Ahora ya, o sea, cualquier acción tiene bueno, consecuencias. Mira la pérdida que ha tenido ahora el Boadi, que sí, casi le acaba costando el primer gol. Entonces, por eso.
3: Pero hay algunos partidos de eliminatorias que han sido excelentes.
5: Sí, sí.
3: Excelentes. Bueno, ya no hablemos, por supuesto, del Argentina-Egipto, pero. Por ejemplo, Bélgica jugó bien contra Estados Unidos.
5: El de Noruega estuvo muy bien.
3: Noruega estuvo muy bien el partido. Pero este se me parece más al Francia-Paraguay que a cualquier otro.
2: O al Paraguay. España-Portugal.
3: Sí. Fíjate, yo vi un poquito más de ritmo en el España-Portugal que hoy.
0: Falta ahora cometida sobre Manu Koné. Lo hacía el Ainaue en el centro del campo. Manu Kone intentaba robar la pelota. Y al final le hicieron falta.
5: Está teniendo muchos problemas, sobre todo Marruecos, en la creación de juego, ¿eh? Porque al final Francia es verdad que cuando te presiona, pues hemos visto la jugada anterior, ahí tenemos la repetición de Dube, que casi hace gol, pero en eso está aprovechándose muy bien Francia. Está presionando mucho y yo creo que son sabedores de que el balón no rueda todo lo rápido que debería, y por ahí está sacando mucho partido a ese tipo de situaciones.
0: Ataca Francia, intentaban hacerlo por la banda izquierda, pero taparon bien entre Brahim y Akraf. Están ayudando los dos futbolistas a que no pasen por ese lado. Zurdo de Desiré Doué y de Lucas Digne. Ahora por dentro lo intenta Michael Olisea y cuatro futbolistas. Se marcha con la pelota, está en la semiluna el balón, lo intentaba recoger Ousmane Dembélé. Intentaba también ahora Marruecos salir a la carrera, pero hay falta sobre Brahim Díaz.
5: Es que en un momento había 12 jugadores metidos en un espacio de terreno de 5 metros cuadrados. O sea,
2: es que eso que ha intentado Lise sí que va a ser complicado. Hombre, o sea, claro. Francia necesita ahí, cuando llega a esa zona,
5: chutar a portería.
2: Un último pase. Claro, lo que no puede pretender es que un jugador se meta dentro de la portería y arrastre también a Bono y salude a Bono mientras se mete dentro de la portería.
5: La jugada ideal es la que ha hecho Mbappé al principio del partido.
2: Esa es la idea.
5: Y pegar a portería.
2: Porque además, claro, ahí tenía
0: posibilidad. Sorprender, claro.
2: Claro. Salvo que se te abran los centrales, como decía Mista, en la jugada de Doué, se te van abriendo los centrales porque esperan el pase a un lado. Entonces, Doué, muy inteligente, ha visto el camino. Pero si eso no es así, evidentemente lo que no puede hacer Francia es lo que acaba de intentar Olise.
0: Marruecos está claro que quiere tener la posesión, pero eso sí, cruzar de medio campo le está costando un mundo, ¿eh?
1: No, muy decepcionante Marruecos.
0: Puede tener todo el balón que quiera la selección marroquí, pero cuando llegan a ese centro del campo, donde también está bien plantada Francia, se acaban las ideas. Si se acaba el ritmo, a ver ahora, tocando Unagi, se ofrece por dentro Brahim, que se ha metido por dentro, ahí recibe futbolista del Real Madrid atacando a Jules Koundé, se anima por ese lado, Salah Eddin pone el centro, tocó en Jules Koundé y acaba sacando la pelota Francia, el cabezazo que venía desde atrás de nuevo de El Ainaoui, será saque de puerta para Mike Maignan.
3: Yo creo que es la primera de todo el partido, ¿eh? La primera jugada.
2: Sí, la primera llegada.
3: Llegada
2: sí.
3: Con cierto peligro, no ha habido la puerta, pero bueno, ha habido una buena combinación, han sacado con fluidez, han llegado a banda, a la línea de fondo, bueno.
2: Sí, hace un momento la rotulación de la retransmisión, en el recuento que hacían de lo que ellos consideran, vamos, oportunidades de gol, llegadas y demás, en el casillero de Marruecos eran todos ceros,
3: sí.
2: Todo.
0: Reparto aquí de figuras célebres, ¿eh? Está Shakira también. Hoy en Boston hemos visto antes a Antoine Griezmann. La gente se vuelve loca en cuanto ve a alguien famoso en la pantalla. Y ahí aparecía la cantante colombiana. Es que de todas maneras, los partidos de Francia en general en este Mundial han tenido fases así, ¿eh? De que como no aparecen los de arriba, como le cuesta un poco también elaborar jugadas,
1: no, realmente
0: pasan los minutos y
1: los dos arranques de los primeros 5 minutos, el penalti. Y esta parada que ha hecho Bono a Doué, que no está mal, ¿eh? O sea, al final, en cuanto a producción ofensiva, has tenido tres claras más un penalti que has fallado. O que te ha parado Bono.
0: La sensación que da es eso, que cuando le toca proponer a Francia con un rival atrás, le pues cuesta. Pasan los minutos y no vemos mucho de esta selección que tanto
3: ahora
0: tiene arriba.
3: Con espacio, Fernando, son tremendos. Sí. O sea, las dos jugadas que realmente el penalti y la de Doué, que ha sido con espacios.
1: Ya sé que es adelantar mucho, pero si jugáramos una semifinal contra España o Francia, ¿vosotros pensáis que España se replegaría?
3: ¿Qué dices?
2: No,
1: a quitarle el balón y a salir.
3: No, lo que pasó en la Eurocopa. Si
5: yo creo que
3: lo
5: que tratarían es de que Francia corriese detrás de
3: trabajo,
5: que donde se sienten cómodos ellos.
3: Al revés, yo creo que Francia se replegaría, fíjate.
5: Sí, cierto, para salir luego a
3: la buscar el espacio. Sí.
0: No al límite de llegar a meter tres en el centro del campo, pero sí que se. Ya. Yo creo que se replegaría también.
1: Ahora vemos nosotros a Shakira. ¿Sabes? Hay una realización, pues, dos realizaciones. Hay una realización en el estadio y otra que luego van filtrando y que van metiendo.
0: Muy parejo lo de los pases: 202 Francia, 191 Marruecos.
5: Sí, la posesión también, 51-49.
1: Sí, lo que pasa es que la sensación es otra, ¿no? Es.
2: Pero los pases de Marruecos son todos en su propio
3: probablemente,
2: campo.
3: Bueno, pero es que ya ni en su campo, cerca de su área.
2: Eso es cerca de su área, ¿no?
5: Sí, pero donde está realmente la diferencia en remates totales, que Francia tiene 10 y Marruecos tiene 0.
2: Claro.
0: Sale Francia, aparece también la sombra, la nube. Y nos tapa aquí el solecito que bien nos viene. Balón en largo buscando a Ousmane Dembélé. Mete la cabeza a Salah Eddin y toca a Marruecos para intentar zafarse la presión que iniciaba y lideraba Jules Koundé por ese sector derecho. Presionado ahora también por detrás por Rabiot y tiene que pausar de nuevo la jugada. Marruecos se encuentran por dentro al genio de 18 años, a Ayub Bouadi, que se da la vuelta, siempre se da la vuelta, siempre intenta girar sobre sí mismo y retrasa la pelota atrás para Yassine Bonu. 42 y medio, 0-0, cuartos de final en el estadio de Boston entre Francia y Marruecos, y muy muy poquito fútbol. Ocasiones de Francia, sí, un penalti fallado por Mbappé, pero nos esperábamos otra cosa quizás, en este partido.
5: Hombre, sobre todo un poco más de ritmo, sí. Que es lo que echamos un poco de menos.
1: Yo creo que Francia tiene también la prevención de saber que no se puede animar demasiado, porque si no esta gente te coge. Pero mira, mira el ritmo, Luque.
2: Sí, bueno.
1: A mí un momento parecía el Madrid de esta temporada.
2: Es lo que te impone el partido, ¿no? Desde luego, si Francia no puede correr, tiene más problemas, indudablemente. Yo, de todas maneras, respecto a lo del medio campo de Francia, que tanto se ha comentado, los jugadores que lo integran, yo es que creo que a un futbolista, a un equipo que tiene a los cuatro futbolistas que tiene Francia arriba, para un equipo así es necesario tener el tipo de centrocampistas que tiene Francia. Pues si no, no hay quien sujete a ese equipo.
5: Si no hay quien corra para atrás.
2: Es que no hay quien sujete. Si no tienes un Koné, un Tchouaméni, un Rabiot, jugadores de estos, con los cuatro que tienes arriba que defienden lo justito.
0: Claro, es que ellos acostumbrados.
2: Claro, es que
3: tiene uno de la delantera que ayudar en el centro del campo, si no ellos no pueden. O sea, Koné
2: sí,
3: y Rabiot no.
2: Pero me refiero que en cuanto a la estructura de equipo, sí, yo creo que tiene que ser así.
1: Qué mal está Francia, Fer.
0: Sí. No, mal pase ahora buscando a Jules Koundé, muy muy largo, línea de fondo, va a sacar de puerta, bueno.
3: Yo he hecho mucho de menos hoy que Olís no baje al centro del campo, que le hemos visto muchas veces en este mundial. Y además es un chico que tiene buena visión de juego y precisamente puede aportar lo que les falta a Rabiot y a Koné.
2: Claro, digamos que Olís,
3: es filtrar pase.
2: Claro. Digamos que Olís en esta Francia sería el equivalente al Griezmann de cuando estaba Griezmann.
3: Total.
2: Que es el que baja, el que juega entre líneas, pero también el que baja a recibir, el que intenta
5: echar el Atleti todo el año.
2: Exacto.
5: Eso.
2: Totalmente.
1: Exacto. Al final va a echar de menos a Griezmann.
3: Hombre.
0: Pues aquí lo tiene, por si quiere bajar algún momento a.
1: Mira. Ahí aparece Antoine.
2: Está con el bailecito, Mira cómo se lo pasa. Bueno, se lo pasaba igual de bien jugando.
0: Sí, sí. Es verdad que echa en falta también ese perfil de jugador. Lo tiene obviamente en Olise, pero hoy muy poquito, un par de veces ha bajado sí al centro del campo a recibir, casi como último futbolista, pero le falta eso a Francia hoy para engranar la jugada desde atrás. De momento Marruecos a lo suyo, que es tener la pelota, pero casi entre centrales y con Bono ahora, que sí que se atreve a pegarla arriba buscando a Talbi. Va muy fuerte la pelota, Upamecano se hizo el espacio para ganarle los metros al extremo izquierdo de Marruecos, tocando Francia por
1: cinco
0: el centro del campo.
1: Más.
0: El balón ahora de Michael Olise, ahora sí que encontró ese pasecito, ¿verdad?
3: Es que es entre justo centrales. Eso lo que aporta Olise.
2: Es que con que encuentre dos de esas en el partido, es que
3: claro,
2: te puede dar
3: claro,
2: el partido.
3: Claro, claro.
2: Te puede dar el partido.
3: Totalmente, totalmente.
2: Para mí, de los de arriba, el que mejor está es este, es Doué.
3: Sí. Es que yo creo que es titular porque el otro día revolucionó el partido.
0: El otro día es el que provoca el penalti, sí, correcto. El otro día provoca el penalti él.
2: Y el que menos fino, y el que menos fino está, Fer, el que menos es este otro, Dembélé.
1: Sí.
2: Muy Dembélé. Poquito, muy
3: de hecho,
2: poquito.
3: No ha aparecido
2: nada, nada,
3: ¿eh?
2: Nada, nada. De Dembélé, nada.
0: Fue el partido contra Noruega en el que hace el hat-trick.
3: Sí, que ahí le salva al mundial, yo creo, Fernando.
1: Pero sí. Recordad cómo era aquella Noruega, Que fue una Noruega.
3: Fue muy engañoso el resultado.
1: Donde cambió a todos.
0: La opción C de Noruega, sí, sí.
2: Sí, bueno, pero los goles hay que hacerlos, ¿eh?
1: Ya.
2: A Noruega o a quien sea, ¿eh?
1: Sí, pero no es lo mismo. Es que Haaland no juega un segundo. No es lo mismo que te ataquen. Nusa, Haaland, Sorlo.
0: ¡Uy, el disparo! ¡Al larguero Lucas Digne! Se atrevió desde lejísimos. El lateral del Aston Villa. Directamente al poste. Se marcha por arriba. Nadie tocó. Sacará Bono. Qué comba ha cogido, sí, hacia afuera.
5: Le pega con el empeño exterior y fíjate cómo sale el balón.
2: Sí, la toca, ¿no?
0: Casi que toca, sí, ¿no?
2: Yo creo que la toca.
3: A ver.
2: Sí, la toca. La toca, era córner.
3: Aquí el VAR tenía que intervenir.
2: Pero lo hacen
0: al revés. Sí, la toca.
3: Sí, la toca.
1: Cogió un efecto tremendo.
2: Pues esto no lo revisan, ¿no? Es al revés, ¿no?
3: Yo es que me pierdo ya.
2: Es al revés.
3: Ya me pierdo.
1: Yo, la verdad, porque yo entendería que fuera al revés.
2: Es cuando
1: decir,
2: se da córner,
1: claro,
2: pero es saque de puerta.
1: Sacas ventaja de una acción que no te corresponde.
2: Ya, pero es que aquí saca ventaja el otro.
1: Ya,
2: pero de una acción que no le corresponde.
0: Dentro de poco, Luque, van a ir al monitor para ver esto también. Dentro de poco irán a ver esto.
2: No sé.
3: Lo que decían antes del Mundial es que iba a ser un bar instantáneo, ¿no? ¿Cómo lo llamaron?
2: Sí, sí.
3: Es que no me acuerdo la palabra.
1: Que se pueda
3: corregir,
1: cómo
3: era.
1: Sí, sí, sí.
0: Uf, y que qué lo control de Desiree Dué. Madre mía, qué control de Desiree Dué, que tira también la bicicleta, se intentaba marchar, mete bien el cuerpo abajo a Kraft.
1: Se ha tirado de cabeza.
0: Sí, sí, sí. ¿Lo habéis visto?
3: José Jiménez.
1: Se acaba de tirar de cabeza para evitar. Ha hecho un Jiménez, correcto. O sea, ha visto que la manera de obstaculizar era de cabeza.
2: Oye, ¿y qué ha pitado?
5: Falta
2: de Dué.
0: Sí, falta de Dué.
2: Madre
0: sí.
2: mía.
1: Que le va tirando. Cuando se van tirando los dos.
0: Sin más, eso.
2: Pero es que no es nada.
4: Viendo esa jugada, este muchacho está fatal. O sea, no le ha
3: ¿cuál
4: dado
3: de
4: ni
3: ellos?
4: No, a Kraft, o sea, ¿cómo
5: no, pero
4: cómo
5: se cae,
4: mal,
5: se
4: vas de cabeza.
2: No, se ha hecho bien.
4: No, pero futbolísticamente chapó.
0: A ver, ¿qué va Dembélé? Dembélé encarando, Dembélé regateando dentro del área, nada. Mal regate. Estas opciones que tiene Francia, fugazmente, de tener la pelota a Mbappé y repartir rápido, son así tener que aprovechar.
5: Pero es que a mí me da la impresión de aquí de que el césped no ayuda, Porque cada vez que tratan de hacer un recorte o salir
4: de
5: un regate, es como que se queda el balón muerto.
0: Pues a ver qué nos dicen hoy, porque estaba muy enfadados con el de Nueva York. De este no habían todavía dicho nada. Pero verdad que solo habían jugado un partido contra Noruega y ese día fue todo bien, pero yo sigo notando, sí, que en esas jugadas en las que hay tiempo para correr y espacio para correr, los jugadores no llegan con tanta ventaja porque el balón se acaba parando. A Marruecos jugando la pelota, Brahim Díaz intentaba poner el centro, pide en mano y es clara mano de Rabiot, que la tenía muy alejada del cuerpo. Fíjate que falta saca Marruecos en el pico del área. Y con esto puede acabarse la primera parte porque estamos ya en el 4 de añadido, dieron 5. Marruecos va a tener la hora.
4: Yo creo que ahí Rabiot.
3: Bueno, pues te digo una cosa, si está un metro más allá,
4: se la juega.
0: Bueno, está casi, casi sobre
4: el descanso.
0: La
4: sí, no, buenísima.
0: Y están preparados los dos de la banda derecha, Brahim y Akraf, para pegar a la pelota. Brahim con la zurda y Akraf por dentro. Tiene preparada la diestra para poner en la falta lateral. Yo creo que directa es muy complicada porque está muy esquinada.
1: Salvo que la pegue Hakimi ahí para romper, y a ver si tocan a alguien,
3: ¿Ha subido Issa Diop o no?
0: Sí, sí, ahí está.
3: No,
1: va a venir el centro. La va a pegar.
0: Falta para Marruecos. Ahí va Kraft, la pega Kraft. Dura fuera. El disparo de Akraf Hakimi. Iba muy duro, pero muy desviado. Sacará de puerta Mañán.
1: La verdad es que, o sea, él tiene talento para hacer esto, pero ahí era casi imposible.
3: Era imposible.
2: Sí. Pegándole así, desde luego.
5: Lejos,
2: claro. Se le ha ido 6 metros.
5: Complicado para sorprender.
1: Y que dé gracias el Stewart, que está detrás de espaldas, porque se ha podido llevar el pelotazo del Mundial.
0: Bueno, pues nos vamos al descanso en Boston. A la carrera se marcha Ousmane Dembélé. Va a ser el primero que encare ese túnel de vestuario. Nos vamos, como empezamos, 0-0. Francia la tuvo con un penalti que desaprovechó. Sí, Kylian Mbappé. Todo igual, todo ajustado de momento aquí en estos cuartos de final. Francia 0, Marruecos 0.
1: Os pido titular porque estábamos aquí. Claro, el partido tiene poco ritmo y estábamos un poco contando al instante lo que nos estaba pareciendo, mixta.
5: Bueno, pues yo creo que al final lo más interesante ha sido las ocasiones que ha tenido Marruecos, incluido el penalti que para Bono a Mbappé.
3: Francia.
5: Porque después de eso, lo cierto es que tampoco ha habido mucho más. O sea, Marruecos se ha limitado a defender con las líneas muy juntas y de hecho ha tratado de salir en un par de contras y Francia las ha repelido con suma tranquilidad. Y después Francia pues ha sido incapaz de encontrar el ritmo suficiente para hacerle daño a Marruecos.
1: Mira, iba Didier Deschamps reclamándole a Facundo Tello que en la pausa de hidratación también Kylian Mbappé lo que le estaba diciendo es que ¿por qué tanto retraso? Y Facundo Tello le ha dicho, pues porque hasta que no me dan a mí el ok, yo no te puedo dar el ok. Y ahora Deschamps en castellano también se estaba dirigiendo a Facundo Tello para decir lo mismo. Luque, Sauca, ¿algo más?
2: Sí, vamos a ver, para mí mejor Francia, a pesar de las dificultades que ha tenido. Y si estuviéramos analizando un partido de España, diríamos que a Francia le ha faltado finura.
1: Bien,
3: los números de Francia para mí por encima de su juego, pero ha sido mejor Francia y a mí me ha decepcionado mucho Marruecos.
1: Muy bien.
4: Pues ya estaría.
2: Has pedido un titular. Es
1: no,
2: que
1: no, no, no, claro. No,
3: oye, se me ha ido la olla a mí. No, un titular, ¿no?
1: Sensacional.
2: Somos muy disciplinados.
1: No le voy a pedir un titular, le voy a pedir cómo está la gente viendo el partido Francia y Marruecos en Madrid, ¿no? Ya.
7: Pues mira, he de decirte que, insisto, estamos todavía en el Café Liberté. No sí. sé cuánta gente de aquí, es una especie de bar sauna porque la gente se está saliendo en tromba de la cantidad de franceses que hay. Hay como 40 grados aquí dentro, pero también, evidentemente, por la intensidad del partido. ¿Cómo te llamas?
10: Florian.
7: Florian, vale. Y tú vienes, tú sí que vienes totalmente equipado, tu camiseta sí. de Mbappé. Mbappé que ha fallado un penalti, ¿qué ha pasado?
10: Es la culpa del goleador, porque el goleador hace como broma y que...
7: Estaba bromeando con Bono, dices. Sí, sí. Vale, ¿cómo lo ves el partido?
10: Bueno, tenemos mucha oportunidad, pero tenemos que concretizar, es que...
7: Os está costando meter gol, ¿no?
10: ¿Perdón?
7: Pero os está costando meter gol, pero tenéis a Olise, a Due, a Mbappé, Dembélé, entonces, ¿qué pasa?
10: Creo que solo nos falta el momentum. Vamos a hacer seguro después vamos a tener un gol, porque tenemos como la posesión, mucha oportunidad. Marruecos tiene ningún gol y oportunidad, así que al final yo quiero que...
7: O sea, que confiados, ¿no?
10: Sí, sí, sí. Yo confío. Pero yo estoy un poco nervioso, no voy a mentir.
7: Te digo, Miguel Ángel, Silvia, dice que confía, pero yo veo, la gente que está aquí dentro, evidentemente están, saben que tiene la posesión, que están dominando la primera parte, pero no te creas, según avanza el partido, dicen, oye, es que Marruecos se cierra muy bien y nos está dando problemas. Espérate, si queréis, no sé cómo vais de tiempo, si queréis os busco alguno más.
1: Venga, volvemos, justo antes de empezar la segunda parte, que vamos a hacer venga, rondita.
7: Hecho, perfecto.
1: Venga, ahora volvemos. La gente viendo de momento tranquilo el partido, porque es que la primera parte ha sido muy tranquila. Esa es la verdad. Antes de nada, ¿dónde voy primero? Decime. Antonio Muelas, por favor. ¡Muelas, hola!
11: ¿Qué pasa?
1: Que me lío yo solo.
3: Oye, hoy estará. Muelas estará contento hoy, ¿no?
1: Bueno, no. Muelas siempre
3: arroba,
1: está contento.
3: Arroba, no,
11: yo,
3: ¿cómo
11: yo
3: era?
11: Que, yo que he mantenido. Yo,
1: arroba,
11: no, no,
1: Sergio, Mbappé,
11: yo que he mantenido. Perdón, Mbappé. Yo que he mantenido efectivamente que Mbappé es el mejor jugador del mundo y que,
3: madre
11: y que el
3: mía,
11: debate. Y que,
3: madre mía,
11: no,
3: Antonio,
11: no,
3: con
11: Sergio,
3: el concepto
11: Sergio,
3: que
11: Sergio,
3: tenía yo
11: Sergio,
3: de ti, macho.
11: Sergio.
3: Un tío firme que no.
11: La noticia. No. La noticia era que siendo el mejor jugador del mundo. ¿Cómo es posible que no se adaptaba al Madrid y que el Madrid no era capaz de aprovechar la calidad de Mbappé? La cuestión es que si por algo yo dije que Miguel Ángel Méndez había inaugurado el grupo demagógico popular, era por algo. Era porque efectivamente era muy fácil, claro, era muy fácil decir, no, claro, pero ¿cómo vas a decir que Mbappé? No, yo lo tenía muy claro.
1: Es increíble.
11: Dicho
1: que,
11: esto,
1: es increíble.
11: Dime qué quieres que hable de la selección.
1: Es increíble.
11: Venga,
1: que el bueno de Kylian Mbappé falle un penalti.
2: No,
1: porque
2: esto...
1: lo ha tirado horrible. Y la entrada de Antonio Muelas, que viene a esto, para hablar de la selección española, no, sea
3: bueno,
1: recordar
3: yo le he provocado,
1: las cosas
3: de Mbappé. Yo le he provocado, yo es que le he reconocido, sí, yo no, le he provocado.
1: Yo es que no he abierto la boca.
3: Ha sido solo, poner un poquito.
1: Muela sola.
3: Un poquito tal.
11: No, pero
3: todo esto... Muelas, que no te pueda la presión.
2: Llevo toda
3: que no te pueda la presión.
2: Todo esto
3: no,
2: porque ha fallado un penalti.
11: No.
3: Mantente firme, eso, Antonio.
2: Pregunto.
1: Es el claro ejemplo de que la cabra tira al monte. Siempre.
11: Lo que es que es muy largo.
1: Y da igual que esté en Los Ángeles.
11: Dime. Lo que es muy largo. Es que, a ver, Miguel Ángel Méndez piensa que nosotros decíamos que Mbappé no era un buen jugador o que no tenía el talento. No, nosotros decíamos que era el mejor y que lo extraño era que no se aprovechara.
1: Es de los que armaba ruido.
3: En realidad, Mbappé, yo...
11: No, el ruido lo armabas tú.
3: Bueno, yo no quiero generar polémica porque sabes que no es mi estilo, Antonio. Yo creo que en realidad tú te viste arrastrado,
1: ni mucho menos el mío,
3: por Noya, que ese sí que es el incendiario.
1: Eso es.
3: Porque Noya tiene clara una cosa.
11: No, yo no voy a echar la culpa, no.
3: Mbappé, Mbappé es una lacra para el Madrid. Y entonces,
1: la época que Mbappé estuvo lesionado,
11: sí,
1: arroba ruido Muelas.
11: Sí, pues mira, vamos a escuchar a Gaby, el jugador de Los Palacios. Mañana estáis en Los Palacios y este jugador del FC Barcelona que, fíjate, si ve bien a la selección y además él ya empieza a dibujar en su cabeza, porque no, soñar es fácil, marcar incluso el gol de la victoria en la final. Vamos a escucharle.
12: Bueno, he soñado que metía de chilena en la final del Mundial. Pero claro, esos son sueños, ojalá se cumpla. Pero no sé, rival, no sé, me gustaría, bueno, Argentina por Leo Messi, pero mientras lleguemos a la final, quien sea.
11: Pues le, sea se lo firmamos. Sea el rival.
1: Se lo firmamos, sí, y contra, sí, sí, quien sea. ¿A la, a qué hora era? Una de la mañana, ¿no? Una y media, la rueda de prensa.
11: Una y media,
1: española.
11: Una y media, Luis de la Fuente, eso es.
1: Luis de la Fuente,
11: es,
1: luego le escuchamos. Muy bien, Molas.
11: De acuerdo.
1: Un abrazo, ¿eh?
11: Vale, claro.
1: Que te estimo.
11: Venga, un abrazo.
1: Te estimo,
11: adiós
1: mucho,
11: a todos.
1: Te echo de menos, ¿eh?
11: Adiós. ¿Eh? Adiós a todos. Sí, sí, ya, ya, ya.
5: Adiós, adiós, adiós, Antoñito.
11: Después de la final. Vista, después de la final hacemos una fiesta todos. Sí, cuando sí, gane España el Mundial, venga, nos juntamos todos.
5: Bueno, tendremos que juntarnos para que te tatúe la cara de Luis.
1: Claro, eso es. No, es que
11: bueno, o sea, es otra.
1: Te vamos a acompañar todos. Y luego ya de ahí nos vamos a.
5: Exactamente, luego vamos a comer.
4: No voy a dejar al hombre, sí, sí, tranquilo. Pensé,
2: sí, que ibas a decir. Sí, pensé, sí, que ibas a decir. Tendremos que quedar para que te tatúes la cara. Me ha asustado. De Kylian Mbappé. Pensé que ibas a decir eso. De verdad, ¿eh?
1: Es la que te falta.
11: Pero bueno, Luke, ¿no?
2: No, no, que he pensado que iba a decirte eso.
1: Adiós, muelas. Adiós.
11: Adiós.
1: Última hora de nuestro rival de la selección belga, Luis Castro, hola.
13: ¿Qué tal, compañeros? Yo, despacito, que con la que tenéis ahí, con una selección belga que traspasa toda la presión a la selección española. Han terminado el entrenamiento hace escasamente una hora. La duda de Kevin De Bruyne, que os contaba en la anterior conexión, en el 11, y hablando con algunos periodistas, algunos compañeros belgas, están diciendo también el tema de Doku, el jugador del Manchester City, que no le está poniendo Rudy García. A mí me parece uno de los mejores jugadores de la selección belga, pero se habla también en Bélgica de eso, si Doku va a ser titular o no, que están todos menos Onana, que se le traspasa totalmente toda la presión y que a las 2:30 de la mañana hora española va a hablar el seleccionador Rudy García, podremos preguntarle por esto, y también va a hablar Romero Lukaku.
1: Perfecto, pues iba a decir luego lo escuchamos, ¿no? Porque nos va a pillar ya fuera de programa, pero

0: para tener de cara a las estadísticas. Luego en la sala VAR va a estar un egipcio, Mahmoud Ashour, y Antonio García, un uruguayo. Así que, bueno, de momento no pinta mal. Oye, ahora que estabais hablando de iros a comer, estaba viendo una cosa de Haaland, que ha dicho en un podcast que él come 6.000 calorías al día, hace 8 comidas al día. Eso es lo mismo que come un oso negro. Digo, por si os queréis poner en forma, ya sabéis, la dieta Haaland, sí. La dieta vikinga.
1: No, es una barbaridad. O sea, creo que tiene días de comer 6.000 calorías, pero claro, es que le falta comerse un ñu. Pero crudo, o sea, es pues eso. No,
2: de todas maneras, si hay 6.000 calorías hay que moverse.
1: No, es que este se mueve, ¿eh? Es que, claro, escucha, claro. Que luego de los jugadores más rápidos, que hace punta,
2: por eso,
1: que
2: por eso
1: es
2: te
1: una
2: digo.
1: Punta de velocidad de 37
2: por
1: hora.
2: Por eso te digo
1: que eso es una cosa
2: hay
1: loca.
2: Hay que quemarlo.
1: Muy bien, Alex, ¿qué dice Colina? Que todo fenomenal, ¿no? Y con los árbitros estupendos y que nadie diga nada de lo de Argentina.
0: Claro, sí, Colina ha salido a defenderle en la prensa. Recordemos que Colina está desde 2017 en la FIFA, antes estaba en UEFA, o sea que está ligadísimo a Infantino, y ha salido a decir que son absolutamente independientes y que Infantino no toma decisiones por ellos. Pero bueno, es verdad que está siendo un Mundial con decisiones arbitrales alguna cuestionable.
1: Está bien que lo recuerde Colina, está bien. Cuando tienen que salir los árbitros a recordar lo de la honestidad, es que venimos de tormenta siempre.
3: Dime de lo que presumes.
1: En España, en Europa o en el mundo. Gracias, Alex, hasta luego. Y pendientes hasta también luego. De la selección argentina, que va a ser el último de los equipos que va a disputar su partido de cuartos. Será la madrugada del sábado al domingo a las 3 de la mañana, lo contaremos aquí en Tablero Deportivo, frente a la selección de Suiza. ¿Novedades, Chisco?
4: Pues mira, novedades, precisamente que ya sabemos quién será el árbitro. Joao Piñeiro es el designado para esa Argentina-Suiza, un árbitro que curiosamente ya ha dirigido a la selección helvética 4-1 en la fase de grupos contra Bosnia, y también dirigió el Sudáfrica 0-Canadá 1 de 16avos de final. Por lo demás, pues jornada de nuevo tranquila y vamos conociendo más cositas para mañana. Suiza tendrá rueda de prensa por la mañana, todavía está por confirmar a qué hora hablará Scaloni. Teóricamente sería sobre el mediodía, antes de las 2, yo creo que para que vea el partido de España, porque habrá zona mixta de Argentina con 3 jugadores por la tarde a las 6:30, que será la 1:30 de la madrugada hora española. Por tanto, mañana también día ajetreado para la selección argentina, que entrenará también evidentemente por última vez antes de ese choque del sábado contra Suiza.
1: Perfecto, mañana lo contamos. Gracias, Chisco, hasta luego.
4: Hasta
1: y
4: luego.
1: Aprovechamos el descanso, un poquito de repaso al mercado, que se está empezando a mover mucho, bueno, mercado y equipos que ya están trabajando. De aquí a una semana está todo el fútbol español, todos, trabajando, algunos en cuadro todavía. Gabriel Rivera, ¿qué tal?
5: Estamos ya casi trabajando, pero faltan unos cuantos fichajes. De momento, el Atlético de Madrid parece cerca de cerrar un nuevo fichaje, el del centrocampista danés Morten Juhlmann, que así se pronuncia, que ha sido visto a lo largo del día por la capital. Se espera que en las próximas horas se oficialice su fichaje desde el Sporting de Portugal. Sí se ha oficializado la salida de Cova da Costa, que hace las maletas al fútbol saudí desde el Getafe. El club madrileño ha anunciado un acuerdo con el Al-Khalohot para su traspaso.
6: Hey, Crystal Palace fans, here Oscar Mingueza. I'm so excited to be here and I can't wait to see you in Selhurst Park.
5: Este es Oscar Mingueza, que el Crystal Palace ha oficializado su llegada a los Eagles.
1: Estaba preparando el inglés, ¿eh?
5: Sí, está.
1: Buen nivel de inglés y buena entonación.
5: O
1: sea, que tenía claro más o menos por dónde iba a tirar.
5: El lateral ha elegido a los Eagles, campeones de la Conference League, para continuar su carrera tras no renovar con el Celta de Vigo. Y otro que empieza su andadura en Inglaterra, otra vez ahora como entrenador, es Xavi Alonso. El Chelsea ha iniciado hoy la pretemporada a los mandos del Tolo Sarra, que se ha mostrado muy emocionado con esta nueva aventura y este nuevo proyecto, y con estas palabras.
7: Ser parte de este equipo, uno de los mejores del mundo, con sus éxitos en las últimas décadas, es un privilegio. Para mí, hay principios en el fútbol que son innegociables. Tienes que estar dispuesto a pagar el precio completo para competir al máximo nivel. No puedes dejar nada atrás. Tienes que darlo todo por el equipo y el equipo es siempre lo más importante.
5: No sé qué os parecen estas palabras de Xavi. Y un breve apartado de renovaciones: el central brasileño Luis Enrique ha extendido hasta 2027 su contrato con el Rayo Vallecano, al igual que Jauregui en el Málaga. El delantero también renueva por un añito en Málaga.
1: Estaba echando cuentas, va a haber 5 entrenadores españoles, ¿no? La Premier: Unai, Arteta, Xavi, Iraola. Se suma ahora Álvaro Arbeloa con el Fulham. Bueno, todo esto que empezaremos a contar, bueno, estamos contando ya, no ha acabado el Mundial y esto ya arranca. Resumen también de lo que ha sido la sexta etapa del Tour, con el zapatazo que ha pegado hoy Tadej Pogačar, enviado especial al Tour de Francia. Jorge Agüero, hola.
8: ¿Qué tal, Miguel Ángel? Buenas noches.
1: Exhibición de Pogačar.

0: Sí, sí, exhibición, y además en un sitio tan mítico, en una cumbre tan imprescindible como es el Tourmalet, que no ha sido final de etapa, pero sí que ha sido el penúltimo paso, y aquí pues es donde ha desbancado Tadej Pogačar a sus rivales. 2:42 es la diferencia ahora mismo en la general con Jonas Vingegaard y con el resto de la terna de aspirantes al podio, porque al maillot amarillo pues se daba por imposible. Me refiero a los Isaac del Toro, su propio compañero de equipo, también por supuesto a Juan Ayuso, la principal baza española, pues con todos ellos ya ha abierto una diferencia de más de 3 minutos y medio. Lo bueno es que Ayuso se mantiene en la quinta posición y a 7 segundos de Isaac del Toro en la general. El mexicano es tercero, el alicantino es quinto, por lo tanto el líder del Lidl Trek mantiene todavía las opciones de podio, y todo eso antes de que la carrera pues llegue a la vertiente atlántica francesa. Ya dejamos atrás los Pirineos y mañana lo que volvemos a tener es una etapa llana, segunda llegada al sprint en este Tour de Francia. Van a ser lo de mañana 175 kilómetros entre Jaillet-Mont y Burdeos, ya digo, una etapa llana ideal para la llegada al sprint, así que pues podrá ser de foto finish lo de mañana, que ya es una cosa que empezamos a echar de menos en este Tour, porque el único sprint que fue el de antes de ayer se vio con bastante claridad con la llegada.
1: Con Mats Pedersen, que pegó ahí el arreón faltando 150 metros. Gracias, Jorge, hasta luego. Y del ciclismo,
0: un abrazo,
1: de París o de Francia a el Reino Unido. Allí se está jugando Wimbledon, ya tenemos final femenina. Javier de Diego, ¿qué tal? Buenas noches.
2: ¿Qué tal? Buenas noches. Sí, la van a jugar dos checas. Carolina Mujova se ha impuesto a la norteamericana Coco Gauff en un enorme partido resuelto en un emocionantísimo super tiebreak en el que la norteamericana ha desperdiciado bola de partido antes de caer por 12-10. Y después, Linda Noskova también ha ganado, en este caso, a la ucraniana Marta Kostyuk. En esta ocasión, un partido bastante más sencillo, doble 6-4. Por tanto, pasado mañana, desde las 5 de la tarde de la española, la final de Wimbledon femenina entre Mujova y Noskova. Tendremos, por tanto, nueva campeona de Wimbledon y también nueva campeona de Grand Slam. Mañana las semis masculinas a partir de las 2:30. El ídolo local Artur Cegui va a intentar imitar lo que hizo hace 25 años el croata Goran Ivanišević, único jugador en la historia que ha ganado Wimbledon habiendo entrado en el cuadro con una invitación. Veremos si puede con Sasha Zverev, que parece otro desde que ganó hace un mes Roland Garros. Y luego partidazo esperadísimo entre Jannik Sinner y Novak Djokovic. Veremos si el serbio es capaz de repetir lo que hizo en el Open de Australia, donde eliminó al número uno en un partido perfecto. Termino con dos apuntes más. Esta tarde se ha publicado la lista de inscritos en el Master 1000 de Montreal de primeros de agosto y no aparece Carlitos Alcaraz, así que próxima fecha de reaparición podría ser el Master 1000 de Cincinnati, que comienza a mediados del próximo mes. Y el documental Rafa, que cuenta la historia de Nadal, ha sido nominado a mejor documental de habla no inglesa por los prestigiosos premios Emmy que entrega la Academia de Televisión de los Estados Unidos.
1: Gracias, Javi. Está francamente bien, ¿eh?, el report de Rafa Nadal. Volvemos a Boston. Para la segunda parte entre Francia y Marruecos, empate a cero. Descansos de 20 minutos de reloj, ¿eh? Descansos de 20 minutos de reloj. Pero bueno, nos da tiempo incluso a volver con Noya. Noya, ¿qué dice la gente de Francia y de Marruecos?
3: Pues... Juanma, no, es que a lo mejor no nos oye.
4: Están concentrados.
5: Es que a lo mejor...
4: Habéis dicho lo de Mbappé y...
1: Dale, Fer.
4: No, pues lo que tú decías, Méndez, muy largos los descansos. Es que además también Francia ha salido hace 5 minutos y Marruecos sale ahora.
1: Es que son 20 minutos...
4: Pues sí. Espérate en la final.
1: 20 o 21, ¿eh? Ya bueno, pero en la final sé que hay una actuación.
4: Sí, sí.
1: Con lo cual yo me cojo las palomitas en el descanso y me veo la actuación. Pero ahora no hay actuación ninguna. 21 minutos han pasado.
4: La actuación de los aspersores, porque poco más. Ya empieza, ahora sí, la segunda parte. Balonazo arriba. Mira con qué clase lo hace Michael Olise, que casi la mete al banderín como un lanzamiento de golf. Y sacará de banda a Marruecos. Este la pone bien, Olise.
1: Lo voy a decir siempre. Jugada. Yo esto no lo veo. Pero bueno, ellos sabrán. Bueno.
6: No, yo veo menos lo que acaba de hacer Bono.
1: Ahora Bono la acaba de devolver cortésmente. Madre mía.
4: Y ahora,
7: juego de caballero.
1: Juego de deportividad.
5: Juego de caballeros, totalmente.
1: La ha echado fuera Mbappé y Bono ha dicho, te la pongo. Además, venga, se la ha puesto en el mismo sitio.
5: Que yo no la quiero.
4: Ha habido aplausos en la grada.
1: De verdad.
5: No quiero ventajas.
4: Pues, gesto caballeroso de Bono. Pues
1: sí,
4: nada.
1: Sí, claro, claro.
4: De momento, respeto en el campo y en el césped entre dos selecciones y tardan tanto también aquí la gente en volver de dentro.
1: Pues es que el tiro de cámara, la tribuna que tiene justo enfrente está vacía.
7: Esa debe ser la del catering.
1: No, ¿y dónde van con más hambre, Sergio?
6: No, y que los precios no están como para desperdiciar, hay que saborearlo todo bien, porque has pagado un pastón, sí, el refrigerio, hay que saborearlo.
5: Tenemos que hacer el quintaje esta noche, Miguel. A ver,
1: sí, ahora cuando salga la... Pero aquí ya subimos, en cuartos...
5: Sí, 350 mínimo, ¿no?
1: No, estábamos ya en 400. Yo creo que le vamos a meter en un arreón, ¿eh? Yo creo que nos vamos a 500 ya, ¿eh?
7: Sí.
6: La entrada, un
1: refrigerio. El ticket medio, Fer, medio. $500 sí. me quedo, ¿me paso mucho?
4: No, yo creo que, bueno, medio, sí, 500, 600 diría yo.
1: 600.
4: Sí, sí. No, os iba a decir que Marruecos, por ejemplo, ha puesto, lo que os comentaba al principio, 12 aviones en las últimas horas para venir desde Marruecos, y el precio total para venir, ver el partido y volver a Marruecos, $1,100. No está mal.
7: Bueno,
6: eso bueno, tan caro, podía ser mucho peor. Sí, sí,
4: sí, sí, sí.
7: Pues es que, bueno, igual la Federación Marroquí, yo creo que pone
1: eso va subvencionado. Ya sí. Te lo digo.
4: Uy, ahora cómo sale Marruecos. Bueno. Fíjate qué espacio tiene ahora. Unagi. Y viene Brahim. Brahim puede chutar. Brahim es esquina demasiado. Brahim tiene a Unagi. El centro al segundo palo. Koundé la gana por arriba. Devuelve la pelota a Talbi. Pero qué carrera tenía ahora Unagi para aprovechar esa verticalidad Marruecos. La primera de la segunda parte es para la selección africana. Ahí está de nuevo Unagi por dentro. Le roba la pelota a Michael Olise, ahora ayudando en tareas defensivas. Viene Brahim, puede chutar Brahim. Chuta Brahim. Qué flojito el disparo de Brahim ahora. No encontró el espacio el futbolista del Real Madrid, pero bueno, por lo menos Marruecos ahora sí que ha aparecido en campo galo. ¿Y cómo le han pillado ahora la espalda a Francia, eh? En un momento...
6: Bueno, es la primera vez en todo el partido.
4: Entre Unagi, yo creo que Brahim la podía haber pegado antes, en la anterior, cuando ya ha entrado dentro del área, a cruzarla por lo menos, pero ha aguantado demasiado y luego el centro ha sido bastante cortito.
6: Creo que Unagi se la dio demasiado pronto, sí, en la primera parte de la acción. Yo creo que Unagi tenía la posibilidad de esperar un poco más, Miguel.
7: Un poco más, y para hacer al central dividir entre si se queda o
6: exacto.
7: Se va.
4: Pero vuelve a darle esa sensación de que el césped no acompaña nada para estas situaciones, ¿eh? De que se ha quedado la pelota parada.
1: Uy, era buena esa.
4: Sí, intentaba la sala que viene ponerle la pelota larga, o sea, a la carrera,
1: cosa,
4: Salvi.
1: Dicho esto, y con que nos está decepcionando un poco la selección marroquí.
6: Que tiene delante a Francia, ¿eh?
1: Claro.
6: Tiene no olvidarlo. Y Francia a Marruecos.
1: Eso es lo que te iba a decir. Claro. Que al final es que tienes delante un equipo. Es que acabo de ver, sí. Acabo de ver ahora. Claro. Van a meter un balón a la espalda y aparece Upamecano y te pone la espalda, ¿sabes? Y es como que te haces pequeño. Es que Francia es un equipazo.
7: Sí, pero Senegal también tenía a Francia y le metió un meneo la primera parte.
1: Pero era el primer partido mundial, ¿eh? O sea, el primer partido mundial en un mundial de 48 selecciones.
5: Bueno, ahora ya empieza a pesar mucho más.
1: Que te metes con tres puntos, ahora ya es otra cosa.
5: Ahora ya empieza a pesar
7: todo.
1: Como estabais diciendo, que se estaba decepcionando un poco Marruecos.
7: Está decepcionando un poco, no bastante.
1: Pero es que tiene delante una montaña muy alta que escalar.
7: Sí, pero es que Marruecos está en el top, ¿ya?
1: Mira.
4: Qué buen balón intentaba meter Olise a la pared con Rabiot. Y vuelve a la carga Marruecos. Está teniendo más espacios ahora. Balón abierto a la banda izquierda. Si llega, tal vez será un milagro, iba a decir, porque era larguísima la pelota. Se ha quedado en el suelo Manu Koné.
5: El tema es que conforme vaya pasando el partido, van a tener que empezar a tomar algún tipo de riesgo, porque es una eliminatoria, ya no puedes esperar a ver qué sucede. Y lógicamente, pues yo creo que es verdad que Marruecos tiene a Bono en portería, que eso yo para ellos es un seguro, pero no creo que vayan a pasarse el partido esperando 45 minutos a mantener portería a cero, porque cuando juegas a no perder, lo normal es que acabes perdiendo.
4: Se recupera, aparece Manu Koné calentando ya, Zaïre Emery, también Lacroix, también Barcola, y creo que el último es Mateta para Francia.
7: Estoy mirándote lo de las entradas, Méndez.
1: 1,000, ¿no?
7: Bueno, estos son dos, he puesto dos, porque una puede ser entre 500, a partir de 500.
1: Bueno,
7: las del partido de España de mañana.
1: Pero seamos conservadores, hoy meto ticket medio 500.
5: 4,50.
7: No, no, 500 yo creo que es razonable, por lo que estoy viendo.
4: Vale. Pues sí, pero esa será la más barata,
7: No, no, 500 la más barata,
3: pero
7: sí,
3: no,
7: sí.
3: Pero claro. No.
7: De 500
3: si
7: en adelante.
3: No, pero una cosa,
1: pero si luego,
3: o sea,
1: no nos engañemos.
3: Que se haya tirado la...
1: pero vosotros creéis que Griezmann o Shakira han pagado la entrada.
6: Habrán hecho cola y
7: que
6: todo.
7: Da igual pagarla, no pagarla,
3: a lo mejor se la han pagado los amigos.
1: Yo hago luego la recaudación con esta vez con $500 de ticket medio.
7: Sí, yo creo que puede ser bastante cercano.
4: Ha habido partidos de fase de grupos, pues no sé, un Suiza-Qatar que a lo mejor no tenía tanto lustre. Esas por 250, las más baratas. Ha habido partidos que sí que tenían esos precios más o menos, iba a decir razonable, pero ya es dinero, ¿eh? 250 la más barata, pero a partir de ahí ya...
5: ¿La final que son 3.000 o qué?
7: Bueno, 3.000 mínimo. Sí.
1: Con 3.000 te dejan acercarte al estadio.
7: No, es que
1: en los alrededores.
5: De seguridad.
1: En los alrededores. Para que lo escuches. Sí.
7: Ahora en cuartos hay de 6.000, ¿eh? En cuartos hay de 6.000.
5: Me imagino.
7: O sea que, bueno, tienen más cosas, no solo la entrada, pero vamos, que ya es un dinero.
1: Sí. Estamos hablando de esto porque el partido tiene un ritmo lento.
6: Sí, y ahora acaba de cometer un error Upamecano incomprensible. Es un balón que tiene ventaja para dársela a su portero, la deja salir por la línea de fondo cuando lo había tocado un compañero suyo clarísimamente. O sea, es imposible que Upamecano no haya visto que el tío que la había tocado era un compañero suyo. Es un error, ha regalado un córner aquí que...
4: Está pesando más campo contrario Marruecos ahora. A ver si esa valentía le acaba costando caro, porque Francia ya decimos que en cualquier contra. Pero bueno, tiene que arriesgarse también, obviamente, la selección africana atacando el córner en cortito entre Brahim y Akraf. Atrás la pelota para Unagi, que también es el que puede jugar ahí en una baldosita. Se desmarca Akraf, también lo hace Brahim. El centro es malo, tocó incluso un Mbappé que ya lanzaba la contra. El patadón arriba tremendo. También de Anas Salahedin, será saque de puerta para mañana.
7: Necesitamos un gol, de quien sea. De quien sea.
5: Que pase algo. Sí. Un gol, una expulsión.
3: Que vais a... Que ya os lo digo a vosotros, ya
7: bueno,
3: como
7: tú,
3: si a mí no me afectara.
7: Tú eres arroba Marruecos.
3: Pero... No, yo voy a penaltis.
7: Tú eres arroba Marruecos desde el principio del mundial.
3: Soy arroba Marruecos, pero es que además, claro, nos conviene más los penaltis.
7: Ya.
4: De todas maneras, el guión, Sergio, si marca Marruecos ya sabemos cuál va a ser.
7: Claro.
4: Francia más atascada a lo mejor,
3: pero
4: si marca
3: aún,
4: Francia, ahí
3: aún.
4: Sí que a lo mejor nos divertimos.
3: Bueno.
7: Pero yo creo que, aunque marque Marruecos, tendrá que hacer algo de Sams. No sé si quitar a un centrocampista y poner otro delantero, o cambiar, en fin, tendrá que hacer algo. Y cualquier cosa es mejor que lo que estamos viendo ahora.
4: Nos vimos a Le Barcola hoy con todo, porque es el primer cambio, suele ser el primer cambio. Lo han sido Dubé y Barcola. Y vuelve a salir a la carga Marruecos. A ver esta, la cabalgada por banda izquierda. La está tirando Talvi, emparejado con Upamecano, metiendo cuerpo el central del Bayern. Mete la pierna también abajo. Será saque de banda para Marruecos.
6: De todas maneras, si mete a Barcola ahora, tal y como está el partido, y con el rendimiento que están ofreciendo los de arriba, si es por rendimiento, el candidato número uno a irse sería Dembélé.
7: Sí,
6: no Dubé, que está siendo el cambio natural, entiendo yo.
4: Sí.
6: Porque Dué ha sido de lo mejorcito.
3: Olise,
6: de
3: pero ya lo cambió el otro
6: no,
3: día, ¿no?
6: Tampoco, Olise, sí, pero Olise, pero el recambio de Olise está siendo Cherki.
5: Sí.
6: No está siendo uno de los extremos.
4: Y más tarde. Y cuando el partido ya está a favor para Francia. No, a Olise le van a dejar hasta que pueda encontrar también un pase. No lo ha hecho todavía en estos 53 minutos, pero es un futbolista en el que tiene que apoyarse Francia, seguro. De momento, posesión y más juego de Marruecos en campo francés. Esto ha cambiado, ¿eh? El partido ha cambiado, sí. Por lo menos en este inicio.
3: Quiero obligar, ¿no, Sergio, un poquito a Marruecos a que
7: sí,
3: dé pasito
7: yo
3: para
7: creo que
3: espacio?
7: Marruecos está un poquito más metida en el partido. Es pronto todavía, llevamos 8 minutos. Y yo veo a Francia con una pasividad un poco...
5: Sí, es que no ha cambiado.
7: Un poco extraña, porque parece como si fuera ganando. Y es que no va ganando, es que el penalti no ha entrado.
5: Total.
4: Sí. Pero ya sabéis, aquí tocan el tambor y salen los cuatro arriba en cualquier momento. Como esta puede ser, Manu con el encuentro. Kylian Mbappé abriendo banda izquierda. Por ahí viene Desiré Doué, que se la prepara. Chuta Desiré Doué al centro. Atrapa Bono.
7: Es el mejor de Francia, Doué.
6: Sin duda.
7: Sí.
5: En ataque es el que propone,
3: por lo menos
7: el único que hace herida. Es que los demás...
4: Sí, el que se atreve y le sale, porque también Dembélé lo ha intentado hacer esta misma jugada antes, pero ni siquiera el disparo de Dembélé había conseguido pasar la...
5: Es que Fer, más allá del penalti, la única la jugada de más peligro de Francia ha sido el pelotazo, el chutazo de Digne que ha pegado en el larguero. O sea,
4: sí.
5: Que,
4: sí, bueno, pero
5: ha tenido más acoso, pero...
6: Sí, pero ha tenido el cabezazo de Upamecano, que esa, de la misma manera que ha ido al centro de la portería, puede ser gol. El tiro
5: de
6: Dué también.
5: La jugada de Dué también, es cierto.
4: Toca Francia, ahora sí en campo de Marruecos. Los centrales proponiendo. Ahí estaba soltando la Upamecano para Salibá y por dentro el pase del central del Arsenal buscando a Mbappé. De nuevo ahí está el futbolista Ganner. Se ofrece ahora a Olise, se da la vuelta con una buena pisada. Qué bien se marcha Olise, sigue Olise. El balón para Mbappé, arriba. Ahora sí, fíjate cómo lo hizo Michael Olise. Se dio la vuelta, filtró para Mbappé. Arriba chuta el futbolista del Real Madrid. Se la perdió Francia.
1: Pero fíjate lo que necesitan, ¿eh? Nada.
7: Pero fíjate, pues Miguel Ángel, pero es Olise bajando al inicio de la jugada para crear peligro. Si no, no pueden.
5: Pero es que cuando te encuentras a un equipo también posicionado como Marruecos, al final la única forma de generar el desorden es con una conducción de balón.
7: Sí, sí.
5: Y eso es lo que hace muy bien Olise, porque ahí fíjate que genera un poco el caos y es Mbappé el que acaba aprovechando ese balón entrando de segunda línea.
4: Entonces, ahora otra vez espacios, que... Peligro. Viene de Siedue, atacando a Francia, Mbappé. Recibe la pelota, ya dentro del área, se viene por dentro. Le presionan viendo futbolistas de Marruecos, incluso tres. Ya vienen a tapar esa pequeña parcela de césped.
5: Muy previsible. Ya,
6: pero mira cómo se le ha quedado el balón atrás. Cuando intentaba girarse otra vez,
1: O sea, es que el césped parece velcro, de verdad.
4: Muy, muy complicado darle velocidad a
1: Hakimi pegándole empujones a Mbappé.
7: Dice, este no me va a decir nada.
4: De nuevo, Francia, ya en el 11 de la segunda parte, se ofrece desde atrás de Siredue. Cambia la jugada a la derecha, recibe Upamecano y abre más para Dembélé. Ahí aparece entre líneas Michael Olise, le persigue siempre, ahí está encima de él Ayoub Wadi. Tiene que retrasar atrás el futbolista del Bayern para su compañero también en el equipo bávaro, para Upamecano, tocando para Saliba, por dentro Doué. Crea Doué, abre Doué para Mbappé, que se marcha también, va a poner el centro, segundo palo, ahí no hay nadie, línea de fondo, la traspasa el balón, saque de puerta para Bono.
1: A medida que pasan los minutos le voy viendo defectos ya a Francia. Es decir, joder,
7: la verdad los he visto desde el principio.
1: Generar fútbol no genera mucho, lo que genera son centellazas.
5: Individualidades.
7: Es como
1: terrible lo que acabo de decir.
7: Es como los osos.
3: No, iba a decir, has hecho una mezcla.
1: Iba a decir rayos y centellas. Eso es lo que veo. Y me ha salido centelladas.
4: Hay una cosa que pasa en Valladolid, que es la cencellada. A veces, cuando la niebla se queda ahí casi sólida.
1: Sí. Así, digo, no. Esto es al contrario. No,
3: bien, Fer, bien. El otro día apoyando al que manda.
1: Lo explicó el otro día Alfaro, el seleccionador paraguayo. Que él dice: yo vengo de una zona donde hay muchas tormentas. Dice: y estos son rayos. Es verdad. Pues hay un rayo que de repente es Olise, o puede ser Doué, o puede ser Mbappé. Además,
7: sí, son siempre muy vertical, anárquicos,
1: sí,
7: que te hacen mucho daño, pero yo no veo una fluidez en el juego para ir creando.
5: No es una creación de juego en equipo.
7: Claro.
5: Es, la coge uno, pues entra a hacerlo.
1: Está. Ganamos mañana y le metemos en semis a estos.
5: ¿Ah, sí?
1: Sí. Venga, ya ahora ya me vengo arriba.
5: ¿Y cómo está el apoyo ese que teníamos a Noruega? ¿Qué hacemos?
1: Bueno, es que Noruega es que es mi favorito.
5: El otro día, muy a pesar de Silvia, ¿cómo celebrábamos los goles de Noruega?
1: No tenéis vergüenza.
4: Si hay una final de España-Noruega, ¿hacemos el tablero en un fiordo o dónde lo hacemos, Miguel Ángel?
1: Sería extraordinario. No, pero escucha.
4: Donde se hicieron la foto los jugadores.
7: ¿Por
1: qué no va a llegar Noruega? ¿Por qué no va a llegar si tiene un portero en estado de gracia, una defensa que no se equivoca y luego tiene un salvaje arriba como este Haaland, que es que... Que se los lleva colgados.
5: Sí, acuérdate que lo tiraron. Tocó 12 balones en todo el partido y dos fueron gol.
1: Y le sobran.
7: Inglaterra tiene a dos tipos también que...
1: Ya. Para mí, Noruega le mete a Inglaterra. Y además la imagen va a ser la imagen del Mundial. O sea, va a haber una cabalgada de Haaland con cinco y les estirando de él.
4: ¡Mbappé! ¡Chuta Mbappé!
1: ¡Qué golazo!
4: Francia siempre aparecen esos rayos, esa tormenta. Apareció Kylian dentro del área, pisó la pelota, vio que Bono no estaba bien colocado, pero es que la pega al palo largo, marca ya su octavo gol, empata Leo Messi. 20 goles en 20 partidos en los mundiales. Es una bestia este futbolista. marca Kylian, falló el penalti, ahora sí que perfora la red de Marruecos. Segunda parte, Boston, cuarto de final, marcó Mbappé, Francia 1, Marruecos 0.
1: Vaya golazo de Kylian Mbappé, no sé muy bien qué protesta.
7: Yo
1: la selección marroquí
7: viendo como mano, ¿no?
1: Pero
4: en una mano al principio de la jugada, ¿eh? Y ojo, no la revisen.
7: Es un golazo. Es
4: que de Rabiot, creo que fue.
6: Igual alguien le dio con la mano el día de Paraguay también, de Francia.
7: Espectacular.
6: Lo podían revisar también.
7: Espectacular el gol. Si él está en perpendicular al poste izquierdo, la lanza al ángulo largo. La pelota entra a tres dedos del poste.
4: Además, he dicho yo que no estaba bien colocado Bono, está bien colocado Bono.
7: Que entra a tres dedos del
1: golazo
7: poste.
1: Golazo con todas las letras por la colocación y la potencia que le mete.
5: Sí, el efecto va de afuera adentro y lo que hace imposible ha dado gol, ¿no?
1: Gol confirmado.
4: Sí. Vale el gol de Mbappé.
5: O sea, la pelota va con un efecto con el interior de afuera hacia adentro y al final la estirada de Bono es imposible, sobre todo porque es que el balón va prácticamente a la escuadra y además es que le pega, vamos, perfecto.
1: No, bestial. A ver, Francia en Madrid, Noya, ¿cómo lo celebra la gente?
8: Pues mira, nos hemos cambiado de sitio, estábamos antes en un bar francés y estoy ahora en otro, también en la misma zona. Me he venido hacia Huertas, Mixta. Atento para la guía.
5: Vale, perfecto.
8: Aquí la devoción por Kylian Mbappé es absoluta. Estabais diciendo que si había dudas sobre si es el mejor jugador del mundo o no, Selma. ¿Qué les decimos?
9: No hay dudas, es el mejor jugador del mundo, ya lo ha demostrado y lo sigue demostrando en cada uno de los partidos. Y vamos, ya hemos perdonado al penalti que faltó en...
8: Falló el penalti, pero aún así confiabais.
9: Claro, siempre hay que confiar en Kylian Mbappé y lo ha demostrado hace unos minutos, que acaba de marcar y nos va a llevar a semifinales seguro.
8: O sea que los madridistas que dudan de si Kylian Mbappé merece la pena o no, ¿qué les decís?
9: No hay que dudar de Kylian Mbappé, porque es el mejor jugador del mundo, lo ha demostrado en varias ocasiones, aunque hay momentos difíciles también, claro. Hay que hablar de todo, es un todo. No es que...
8: Se ven Méndez, Silvia, se ven en semifinales y me dicen que quieren a España, porque quieren también a España, evidentemente la comunidad francesa aquí en Madrid, pero se ven ganadores, ¿eh?
1: Bueno, está muy bien, eso lo resolvemos, ojalá en las semis. Luego volvemos.
8: Ok.
1: Se ha llevado un golpe de Kylian, por cierto.
4: Sí, en la cara, sí. Y se recupera ya. Doble cambio, por cierto, en Marruecos. Se han ido Bouadi, el joven centrocampista. Uy, qué falta ahora. Qué falta ahora sobre... Era
6: amarilla.
4: Mbappé.
6: Sí, sí, amarilla, pero Mbappé. Yo creo que es naranja, ¿eh?
1: Amarilla y es para Bernabéis a Diop.
6: Yo creo que sí. Es naranjita como mínimo.
1: Es que le ha despejado directamente. A ver, estamos viendo la repe ahora.
4: Abajo, a la pierna derecha.
6: No, porque le pega por poco.
5: Le pega, no lo acaba pisando.
6: Y porque le da abajo.
5: Claro, eso es.
1: Por poquito. Se ha jugado la roja.
5: No hay duda.
1: Se ha jugado la roja y se ha dio.
5: Se ha salvado del reglamento hace unos años, que acordabas que cualquier tarjeta, entrada por detrás era tarjeta roja. Así
1: mira,
5: que...
1: era de los que estaba advertido, con lo cual, en caso de pasar, sí. No jugaría el siguiente partido.
4: Salieron Anrabat y Rahimi, ¿eh? Ha salido el delantero que el otro día... salió por Saibari, se han marchado el Canús y Bouadi.
1: A Bouadi hoy le hemos visto poco, ¿eh? Ha hecho un par de cositas ahí, antes ahí sacando un balón con mucha calidad, pero poco más.
4: Sí, pero cuando Marruecos tocaba solo en su campo y no ha aparecido en campo contrario, digamos. Michael Olise arranca ya el ataque de Francia y a la derecha aparece, a la izquierda, perdón, Mbappé pone el pase para Rabiot, que también intentaba ponerla por dentro en el pase rasito. La acaba sacando Diop, saque de banda para Francia.
7: Otra vez Olise iniciando la jugada, ¿eh? Cada vez que lo hace,
5: es que, peligro. Claro, es que tiene más vocación muchas veces de medio centro, ¿verdad? Porque es el único que es capaz de desbordar.
7: Que es un jugador imprescindible en esta Francia y más que en banda.
1: ¿Y en el Madrid?
5: En el medio campo.
1: pregunto.
7: No me hagas reír, hombre.
1: Pregunto.
7: No me hagas reír, por favor, Miguel Ángel.
1: ¿Le ves sitio o no?
7: Pues en el Madrid, bueno, ya hablamos la temporada pasada, es que cualquier medio centro que tenga un poco... De circulación de balón sería titular en el Madrid.
1: El Madrid, por cierto, que una de las noticias del Real Madrid es está encaminada a la renovación de Aurelien Tchouaméni.
7: Sí, eso está muy bien, pero el problema del Madrid es que todavía no ha fichado lo que necesita. Claro. O sea, de momento ha fichado a cuatro y bueno, pues ahí tal, pero lo que necesita de verdad no ha fichado a ninguno. Entonces, bueno, vamos a ver.
1: Ahí va. Manu con él.
6: Yo creo que lo que ha fichado lo necesita.
1: Otra cosa es que necesita más.
6: Yo creo que lo que ha fichado lo necesita.
7: Pero necesita en tercer o cuarto lugar. En primer lugar, no bueno, necesita bueno, lo que ha fichado.
6: Bueno, yo el central...
5: organizador también hace mucha falta.
6: Sí, sí, hombre, que no digo vamos. Que sea lo único que necesita, pero que no, creo que yo, lo que ha fichado hasta ahora, aparte de parecerme bueno...
5: Era necesario.
6: Yo creo que es...
7: Pero la prioridad número uno de la plantilla...
1: Bueno, pero esa puede llegar más tarde. Espérate, no nos pero, vayamos, sí, no sí, nos sí, vayamos, Fer, imponte, que si no...
4: No, no, iba a decir que mira, ahora justo Lise ha fallado un taconcito que no le ha gustado nada de Shams. Pero ahora empieza en la jugada y toca para Mbappé y atrás para Dembélé, Dembélé, Dembélé, chuta Dembélé.
5: Ya está desatada Francia. ¡Gol!
7: Con espacios
4: el mosquito también pica en Boston. Marca Francia, marca Ousmane Dembélé y todos a hacer piña en el banquillo. La inició Lise, vio a Mbappé, Mbappé la suelta para Dembélé y la mete. Rasita casi un pase a la red de Ousmane Dembélé, que estaba desaparecido, le estaban buscando y dice: aquí estoy yo, marco mi quinto gol en este mundial, marco el segundo esta tarde en Boston. Billete ya casi hacia semis. Francia 2, Marruecos 0.
1: Pase de maravilla Francia. Mira cómo le arrastra Mbappé, cómo le quita de en medio los dos jugadores de Marruecos. Se mete ahí por medio, se queda ahí Sadio, que no sabe dónde ir. Y luego...
5: La definición es buenísima. Ahí abajo, raso, fuerte.
6: Yo creo que es un contraataque.
5: Fíjate que bueno, está bien colocado. Y
1: sí, llega a tocar.
6: Es un contraataque de escuela de fútbol. Impecable. De cómo lo hace Olise, que el balón sale de Olise.
7: Sí, sí, claro,
6: de cómo lo hace Mbappé, de cómo conduce Dembélé, que por cierto, os vengo diciendo que estaba haciendo un partidazo y, no, y me miraba
1: escucha,
6: ahí raro.
1: Escucha, estaba haciendo un partido desastroso, pero tiene esto. O sea, claro, tiene no, esto. Pero digo,
6: ahora en serio, es un jugador, es un golazo. Y ahora el partido está peligrosísimo para Marruecos. Peligrosísimo, se llevar, o sea, ahora se puede llevar un marcador considerable, un correctivo considerable, porque claro, ahora con espacios estos cuatro
4: tiempo muerto van a tener.
7: Fer, una pregunta.
1: Mira,
7: estábamos comentando Mista y yo aquí fuera de micro. ¿Ha cambiado la posición Olise? ¿Está jugando más atrás? Es que está desde la tele atrás, se sí. ve a ratos, pero
5: está viniendo quizá más a recibir.
4: Sí, no sé si cambia el esquema realmente o que él mismo, o le habrá dicho de Sams, ofrécete más, ven más a buscarla, porque en la primera parte no lo ha hecho.
1: Sí.
4: No es tanto que haya ido a un 4-3-3, digamos, sino que yo creo que Olise, por iniciativa propia o porque se lo ha dicho de Sams, ha hecho.
5: Sí, es que sí, en esa posición del 4-2-3-1, que yo creo que es la que utiliza más Francia, ese eje entre el delantero, entre la zona de arriba y los medio centros, al final Olise se mueve muy bien. Y lo que está haciendo ahora, que estábamos hablando de ello, es que se está dejando caer mucho más a la posición de medio centro y está siendo él el que arranca
7: el partido,
5: la jugada, exactamente.
7: Ha cambiado
5: y
7: el
5: por
7: partido.
5: Eso está cambiando el partido.
1: A ver, déjame que vuelva ahí en ese lugar donde están viendo el partido franceses y marroquíes en el centro de Madrid. No, ya, ahora ya, esto está ya liquidado, ¿eh?
10: Mira, tengo aquí... ¿Me oís, no? Sí. Tengo una pareja... Sí. Hablan más o menos español. A ver, una pregunta. Sí. Yo te he visto a ti ya directamente bailar casi encima de la mesa celebrando el gol. ¿Os veis en semifinales ya 2-0 clasificados?
11: Sí, claro. Yo pienso que nos vamos a ir en semifinales porque la Francia es la equipa favorita del Mundial. Claro que todos los jugadores son jugadores star internacionales.
10: Están arribísima, Méndez, Silvia. Una pregunta. ¿Bélgica o España? ¿A quién queréis en semifinales?
12: España.
10: ¿Pero porque tenéis cariño a España o porque pensáis que es más fácil ganarnos?
12: Es que yo vivo aquí, pues prefiero España, es más interesante de estar aquí si España es en final.
10: Son muy diplomáticos, ¿eh? O sea, aquí, fuera de micro, están arribísima con que van a ganar el Mundial, pero cuando encendemos el micrófono dicen, no, bueno, vemos qué pasa con España, etcétera, etcétera. A ver si puedo con alguno más. ¿Sois francesas? Vale, y una pregunta. ¿Vais a ganar el Mundial? ¿Qué pensáis?
12: Can we speak in English?
10: No. Es que ¿sabes qué pasa? Estamos en la zona justo más internacional, con diferencia de ya, Madrid. Mira,
1: siempre al pie de la noticia, ¿no? Ya.
10: Mira, tenemos a otro grupo de franceses. 2-0. ¿Habláis español?
13: Sí.
10: Venga, 2-0. ¿Estáis clasificados ya o no?
13: Yo creo que sí, ya está hecho.
10: ¿Y en semifinales quién? ¿Bélgica o España?
13: España.
10: ¿Pero por cariño o porque pensáis que somos más fáciles?
13: No, pero será más fácil. No, no.
10: ¿Cómo?
13: Por cariño. Yo queremos que sea España.
10: Vale. Y la última, ¿favoritos para el Mundial?
13: ¿Perdón?
10: ¿Favoritos vosotros, Francia, para el Mundial?
13: Nosotros, claramente.
10: Te lo digo, Méndez, Silvia.
3: Está bien, si se lo creen, eso está
1: claro,
3: bien.
1: Está bien.
3: Le cedemos el papel de favorito.
1: De
3: no
1: momento,
3: hay problema.
1: 2-0, la selección francesa está ganando a Marruecos. Entramos en el último cuarto de partido con cambio en Francia, Fer.
4: Sí, se marcha Manu Koné, que estaba percibido, claro. Así que le guardan y entra Zaire Emery.
6: Y a Olise le quedan dos suspiros en el partido. Es el otro percibido, va a salir Cherki, pero vamos.
4: Sí, de momento
5: Cherki, que el otro día Makelele tenía palabras para él, como no sé si viste la entrevista, que le decía que se tiene que tranquilizarse, sí. Que tiene que tener, bueno, pues mejor actitud, porque lo veía todo muy negativo.
1: Sí. Mbappé también lo veía negativo, Makelele.
6: Sí. Cherki tiene un peligro.
4: Ya os dije que había una página en Francia que estaba recogiendo firmas. La página se llama Perdónanos Mbappé. O perdónanos, Kylian, y ya llevaban, mira, hoy 77.000, 80.000.
1: Escucha,
4: firmas.
1: Tengo que mirar, voy a buscar esa, se la voy a mandar a Muelas ahora mismo. ¿Cómo se llama la página?
4: Perdónanos, Kylian, en francés.
1: A ver.
4: Ya no me atrevo a decirlo en francés, pero vamos. Si quieres, te paso el enlace.
3: Pásale el enlace directamente, que va a ser más sencillo.
7: Perdonar es excusé.
5: Hablar en francés.
3: Porque es que Miguel Ángel controla varios idiomas, entre ellos el francés, pero.
7: Excusez-nous, Kylian.
1: Dale, dale.
3: Yo
1: estoy a lo mío.
4: Como me pongo a buscar el enlace, dejo de mirar él.
3: Eso es todo lo tuyo, que ya aquí lo trabajamos. Sí. Eso. Si es por darle por saco a Antonio, no te preocupes, que aquí se ponen a tope.
7: A saco.
3: Eso es.
4: 71 de partido, ya camino de 72. Está Marruecos perdiendo 2-0. Está ganando Francia por ese marcador para ponerse ya en semifinales de este torneo. Le toca ahora a Marruecos ser el que proponga atreverse más de lo que hemos visto en estos minutos de partido, ya llegando al tramo final en Boston. A Kraft tiene que retrasar atrás para que reciba Issa Diop, y también entra en juego Nordin Amrabat. Ahí está el futbolista del Betis entrando por dentro. Brahim también se ofrece, pero ahora Francia sí que es la que está plantada mixta atrás.
5: Sí,
4: y también saben hacerlo ellos.
5: Me sorprende además que Marruecos está como muy tímida todavía, a pesar de ir perdiendo 2-0, porque lo normal es que fueses arriba con todo lo que tienes.
4: ¡Uy, qué error ahora! El intento
5: lo digo.
4: Pamecano siempre deja alguna de estas.
3: Sí, ¿eh? Sí, un poco más adentro, ¿eh?
7: Pamecano siempre hace algún Donnarumma.
6: La oportunidad más clara de Marruecos, obra de Upamecano. Upamecano, sí. Partido. Pero con mucha despejar. Diferencia sobre la segunda.
4: La hombre, pegó tan
6: mal. ¿No ha ido más?
7: El remate era difícil, pero ha ido cerca, ¿eh?
4: Sí, no. Pues va a ser córner para Marruecos. Anima la grada de aficionado marroquíes en el fondo sur de este estadio de Boston. Va a ponerla en juego desde el sector derecho Marruecos, y va a ser la oportunidad para intentar recortar distancias. Ya en el 73 lo para un poco Facundo Tello, pero ahí viene, sí, el centro lateral larguísimo. Va hasta el otro lado donde intenta controlar y lo hace Unagi, pero se le ha marchado. Sí, se le ha marchado. Saque de banda para Francia, que ya tiene, bueno, el mejor escenario, ¿no? Para estar tranquilos, incluso reservar a algún jugador, como ya ha hecho en otros partidos. Bueno, vienen cambios en Marruecos. Se acaba marchando Salah Hedine. Y también se acaba marchando, mira, pues se va Brahim también. Doble cambio. Va a entrar Gesin Yassin. Y el otro que ha entrado, el Wadi.
1: Si tuviéramos que adivinar qué puede hacer Marruecos viendo la cara de los jugadores ahora mismo, es perder 4-0, no 2. Están fundidos ahora mismo.
4: Es verdad, sí.
7: Con este entrenador. Y fíjate, sí, que ya está con la absoluta debutando en un Mundial, ¿eh?
4: Sí, tiene 20 años, futbolista de Estrasburgo. Por cierto, había un dato que he leído hoy. 99 futbolistas en este Mundial han nacido en Francia, claro, repartidos entre muchas selecciones. Y 52 de esos jugadores han nacido en el área metropolitana de París. Es decir, eso es tal la magnitud de esa zona ahora para crear talento, que fíjate, hasta 52 futbolistas que están en este Mundial han nacido en esa área metropolitana. Antes decíamos que podía ser una ciudad brasileña, ¿no? Quizás, o argentina, pero...
7: Claro, claro, claro. Sí.
4: Es que esto ha cambiado.
7: Lo que demuestra también es la importancia del físico en el fútbol.
1: Sigue teniendo más mérito lo de los palacios. Bueno, que tiene un campeón del mundo y dos jugadores con la selección campeón de Europa.
4: Eso desde luego, vamos.
7: Pero
4: eso sí que
7: ahí hay talento y arte. Pero lo que está diciendo Fernando, a mí me parece muy interesante porque es el presente y el futuro del fútbol. Son gente físicamente superdotada. Y es que realmente hay cada vez más en todas las selecciones del mundo futbolistas de ese perfil.
5: Sí, en el fútbol cada vez tiende más al físico.
7: Tremendo.
5: Y es verdad que la morfología de los jugadores de fútbol de hoy en día no tiene nada que ver con hace, ya no te digo 20 años, sino 10 años. O sea,
7: sí, sí.
5: Son auténticos atletas.
4: Ahí entonces, si el Paris Saint-Germain anda listo, pues va a sacar una academia. Que ya lo está haciendo, realmente.
6: Que
4: pero
6: generalmente anda,
1: claro,
6: listo.
1: Pero es que ya tienes a Emery, sí, en Valle,
4: sí, sí.
1: Jugadores que ha ido sacando, el propio Ekitike, que sí, luego le sigue rentando, no, porque cada traspaso sigue cogiendo dinero.
7: Sí, en Valle también, aunque no, ahora con
1: Senegal viene de Rennes.
6: Ojo, ojo, sí, ¿quién es el jugador francés en el suelo, Mbappé?
4: Sí, sí, es Mbappé, sí. Se ha ido al suelo Mbappé. Y no sé exactamente por qué. Vamos a ver dónde se lleva la mano el futbolista del Real Madrid, el capitán, porque parece que es... Vamos a ver, pues se queda sentado hablando ahora. Pues se acercaba, no, por ahí Dembélé.
1: Es que
4: va
1: no
4: a salir lo... Mateta,
1: sí,
4: ¿eh?
1: Pues va a hacer el cambio, ¿eh?
4: Sí. Pues no sé qué ha podido ser realmente. Qué gesto, qué acción. No le veo tampoco llevarse la mano a ningún sitio,
1: bueno,
4: exacto.
1: Te digo
4: no
1: una
4: sé
1: cosa.
4: Si...
1: Salvo que haya decidido hace un rato que iba a hacer el cambio. Y al final lo que hace es perder un poco de tiempo también. Que el reloj no. Que corra un poquito, que siempre se pierde luego.
4: Pero yo diría que es la primera vez que... Bueno, no, a lo mejor sé que le han cambiado algún, en algún partido más a Mbappé, ¿eh? Pero mira, también va a salir Barcola.
1: Claro, si es que con todo lo que tiene Francia, ¿qué problema tiene? Ganando 2-0.
7: Y fíjate que Thuram ni ha calentado, ¿no?
1: No, es que no. Thuram yo creo que está físicamente...
4: Thuram
1: está
4: en algodones. Sí. O sea, está así, entre Chaumini y Marcos Thuram.
1: Está bien,
4: no
1: tiene nada.
4: Baño de masas.
1: No tiene nada.
3: Pero lo ha reclamado un poquito, ¿no?
7: Ah. Sí, sí.
3: Se ha hecho querer.
4: No se va cojeando, yo creo que bueno, el cambio estaba previsto ya en el minuto sí, 77.
1: Lo que ha hecho ha sido perder un poquito de tiempo. Te sientas y a otra cosa.
4: Vamos, verle sentado en el césped ya salta las alertas en cualquier momento. Ya es verdad que no pasa nada.
1: ¿Barcolá, o sea, por quién ha entrado?
4: Due.
1: O sea, el cambio habitual.
4: Sí, el cambio habitual.
7: Bueno, el Mateta este es un chico pequeño.
6: Porque sobre todo débil, frágil.
4: El otro día Sergio dijo de Shams, cuando Mbappé estaba también revolucionado en el final de Paraguay, que no quería que hubiese líos, dijo: llamé a mis dos futbolistas más fuertes, no dijo nombres, pero eran Mateta y Konaté.
7: Era Mateta, sí, sí. Y otro, ¿no?
4: Los que fueron a intentar... Mateta
7: sí.
4: Y Konaté son dos, los dos más...
1: Que luego,
4: grandes,
1: luego
4: sí.
1: Decimos que Luis de la Fuente está un poco a veces un poco perezoso con los cambios o que siempre juegan los mismos. En Francia juegan estos 11 con Barcola, Mateta 12 y 13, Tchouaméni porque se ha lesionado, pero sería el...
4: Y mira, cómo sale Francia ahora, cómo sale Francia, el centro de Zaire Emery buscando a Mateta. Fue bueno el...
1: O sea, lo que quería decir es que centro. Francia al final juega con 14 futbolistas. Porque el resto que pueden ir apareciendo son minutos residuales.
7: Bueno, Cherki juega un poco también.
1: Por eso,
7: un
1: 15, poco más, 15 jugadores.
7: Sí, sí, 15.
4: No han jugado, por ejemplo, bueno, los dos porteros obviamente, tampoco han jugado minutos Lucas, Hernández y Kanté. El resto
7: Teo
4: sí
7: jugó,
4: que ha tenido algún...
7: Teo jugó el primer
1: sí,
7: día.
1: Teo jugó, ¿no? Sí, sí. Pero que al final son minutos residuales. Es decir, hay 12 futbolistas, ahí va variando Barcola y Due, y luego han ido entrando Mateta cuando hace falta un relevo arriba, Cherki...
4: Zaire Emery
1: menos, la verdad. O sea, los que
4: sí,
1: más, Mateta y Cherki. Y luego van apareciendo ahí, pero que en realidad está tirando de 14 jugadores.
6: De todas maneras, eso es lo habitual, ¿eh? Cuando un entrenador, cuando un seleccionador, y más en una competición corta en la que te juegas el bigote todos los días, encuentra, digamos, su 11, pues es muy difícil que lo modifique. Eso le está pasando ahora a Luis de la Fuente. Ahora, hace un rato, nos contaban desde Los Ángeles, Antonio y demás, y Luis, pues que seguramente vuelva a repetir por tercera vez 11 titulares. Sí, sí. Que esto es lo habitual, ¿no, Miguel?
4: Cuando
6: encuentras
4: claro.
6: Lo tuyo...
5: Pero aparte, ¿sabes qué pasa? Que el jugador no entiende.
6: Claro.
5: O sea, cuando tú haces un equipo y el equipo va ganando, el jugador que está afuera esperando...
4: Uy, otra vez viene Francia. Viene Francia, el centro rasito de Barcola de nuevo, que ha entrado con unas ganas tremendas al partido. Buscaba a Mateta. Saque de esquina para Francia. ¿Cómo ha salido Barcola, eh?
6: Este es otro de esos futbolistas que a mí me parece buenísimo, que es que te gana partidos desde el banquillo.
5: Totalmente.
6: Que no hay muchos, ¿eh? Este es uno de ellos.
7: Yo, si se quiere ir del PSG como parece, yo si fuera cualquier equipo, iba por él. Pero cualquiera, ¿eh? A mí me parece un futbolista excelente.
5: Sí.
7: Excelente.
3: Lo que pasa es que en este mundial está relegado, ¿no?
7: Está compartiendo.
6: Está compartiendo. Sí, otro muy bueno.
7: Están jugando.
5: Duey ha hecho un partidazo.
7: Sí, sí. Están jugando más o menos lo mismo entre Duey y Barcola. Sí.
4: El centro buscando a Mateta. Saltaba ahora emparejado con Masraoui. No llegó a conectar la pelota, atrapó Bono.
5: No sé si salta además, parece, ¿no? Porque además estaba solo completamente.
3: Antes, creo que salta. Salta
7: un poco
3: antes.
7: Que es demasiado alto, mister.
6: De todas maneras, si vienen unas cuantas de esas, lo normal es que una de esas la agarre. Una de esas la va a enganchar, Mateta.
4: Sí. No, y la verdad es que De Sanz tiene esa opción también de... Bueno, pues no dejarle al próximo rival, en este caso, o dejarle con la duda de quién va a jugar, Barcola o Due, porque es verdad que son perfiles que juegan en la misma posición, pero diferentes.
5: Pero me sorprende.
4: Entonces,
5: que
4: ha ido cambiando
5: me sorprende
4: un partido,
5: que Olise siga en el campo estando apercibido.
4: Ya, pues ahí sigue, sí, sí. El Cherki está calentando, yo creo que enseguida va a venir el cambio.
5: Sí,
4: pero
5: confiamos, ¿no?, en alguna acción de un jugador marroquí.
3: No confío yo.
6: Upamecano está haciendo un partidito.
7: Pamecano
6: está haciendo un partidito curioso.
5: Está siendo jugador más destacado en ataque de
6: Marruecos.
5: ¿Eh?
6: Sí, sí, sí.
4: Bueno, ahora sí, Sergio, sé que me decepciona algo más Marruecos. Yo no sé si ha venido el bajón ya, que todo el mundial ha venido.
3: La segunda parte sí, pero la primera parte yo creo que han jugado.
4: La primera no,
3: pero es a lo que ellos querían.
7: Yo esperaba.
3: Yo creo que han defendido cómodos y esperando
5: a mí alguna. Contra Canadá ya no me gustó, porque de hecho Canadá mereció mucho más que ellos.
7: Toda la primera parte,
3: exacto.
6: El marcador del día de Canadá es muy engañoso.
5: Sí, sí, totalmente.
6: Y bueno, luego yo voy a hacer de abogado del diablo también un poco con Marruecos. Hay que tener en cuenta el gasto que ha hecho Marruecos para contener a todos estos. Es que para contener a un equipo como Francia, tienes que hacer muchísimo gasto físico.
3: Y de lo que viene, José
7: Antonio. A ver, si Marruecos quiere luchar por estar en la élite del fútbol, a nivel de selecciones, que ya lo está, porque fue semifinalista, porque está haciendo una inversión brutal, porque acaba de ganar un Mundial sub-20, porque van a organizar el Campeonato del Mundo con España y con Portugal, este partido no lo puede hacer. Contra un equipo al que tienes que mirar de frente si quieres entrar en esa élite.
3: No
7: lo puedes hacer. Puedes hacer otro partido y perder de otra manera.
8: Se ha jugado rabiota amarilla.
4: Sí, sí, sí.
6: Le ha dejado un buen recado
4: el recadito a Graf.
8: Este no estaba percibido, ¿no?
4: No, a Rabiot no. Eran Coné, Barcola y
8: Rabiot es el clásico futbolista. Quien no llama la atención, que tengo la sensación que no le gusta a mucha gente, pero juega siempre.
5: Y en todos los equipos.
7: A Deschamps le gusta mucho.
6: Pero te digo una cosa, Rabiot es que es un seguro de vida. Sí. Es que es muy buen jugador, Rabiot. Es que te gustará menos la brillantez o la generación de fútbol que tiene, ¿no? Pero posicionalmente es muy bueno, cubre mucha zona. Me parece un jugador completísimo.
4: Y viene el lanzamiento de falta.
7: Siempre con Deschamps.
4: Ahí viene a Kraft. Dejando el balón a Unagi, la pega Unagi, puño fuera de Mañán. Iba a media altura esa pelota. Podía sorprender por toda la cantidad de piernas que había, pero la sacó fuera el guardameta francés.
5: Aparte de la de Upamecano, el segundo tiro de
7: nada, Marruecos.
8: Oye, acaba de confirmar Carlos Alcaraz que no va a estar en Montreal. Le quedaría llegar a Cincinnati para jugar algunos partidos antes de ir directo al US Open.
7: No juega al US Open.
8: Así que se le van agotando un poco las oportunidades.
7: Solo con Cincinnati no creo que juegue el US Open.
8: Si llega a Cincinnati sería solamente un torneo para jugar el partido, o sea, para llegar a Nueva York, al US Open. Corner para la selección marroquí.
4: Sí, para que lo ponga en juego a Kraft, le dice Facundo Tello que retrase la pelota. Está muy tiquismiquis con esto, de los balones que están ahí en el rincón de...
8: Bueno, es que la mitad de las veces cuando no está en línea en esa banda ponen el balón cerca del área.
4: Pues ahora Tello le ha dicho retrasa la pelota y así lo ha hecho Hakimi, que marca jugada. Estamos en el 84 ya, la va a poner Marruecos de córner. Viene al primer palo, el remate de cabeza. Bueno, ahora... Sí, sí, era buen remate ahora.
6: La Inawi, ¿no? ¿Ha sido?
7: No, el
4: Canus. La Inawi, sí.
6: La Inawi,
4: que venía con todo, buen remate de cabeza, pero al lateral de la red.
5: O sea, él corre, la carrera es completamente solo, y es verdad que luego se adelanta muy bien a Barcola, creo que es, y acaba rematando.
7: Claro,
5: fuera,
7: es que es el medio centro defensivo que llega a rematar un córner de cabeza. Les ha pillado.
4: Bueno, en cambio en Marruecos, se marcha Talbi, entra Amin Esbai. Otro jugador de la Liga Francesa en el Angers. Está agotando los cambios el seleccionador marroquí, Mohamed Kouakbi, que está viendo cómo sus jugadores ya no pueden más en este Mundial. que van a quedar esta vez eliminados en cuarto de final. En Qatar fue en semis con esta selección francesa al otro lado y hoy va a ser en cuartos, porque estamos en el 85 y Marruecos está fundido y sin ideas realmente.
5: Pues Silvia, no va a haber penaltis, parece, ¿eh?
3: No, me voy a quedar con el dolor de la despedida. Oye, a una de mis selecciones.
14: A todas las selecciones que has ido poniendo cartel de bien, favorito.
3: No. Mira, eso es jugar a favor de corriente. Estamos en cuartos de final. O sea, si quieren me lo dicen en semifinales.
7: No, escucha, no, claro, Silvia. O
3: sea, lógicamente irán cayendo.
14: Una cosa, mañana ve con Bélgica, te lo pido por favor.
3: No.
14: ¿Es que selección con la que vas?
3: No tengo yo ese cartelillo.
7: Silvia, con
3: quiero
7: permiso.
3: Quiero ver yo Noruega, que es tu selección.
7: No, con permiso, recuérdale lo de Brasil, que él decía, yo tengo la pedra de Brasil.
3: Pues es verdad, es que no tengo maldad. Ahí no tengo maldad.
4: Por eso Francia, Olise, fuera. El remate de Olise se marcha fuera.
7: Por eso te he dicho con permiso.
3: Sí, no.
4: Malo gusto, es decir, Olise va a seguir en el campo. Malo gusto que el lateral se saldrá seguramente por Koundé. Oye, tenía una cara Cherki ahora mismo.
5: Eso te iba a decir, que tiene que estar contento Cherki.
14: Le hace falta poco para encenderse a este chico.
5: Pues imagínate.
4: Se estaba tapando con el peto. Se va al banquillo. Bueno, pues va a haber cambio en el lateral diestro. Se marcha Jules Koundé, el futbolista del Barça. Sale malo gusto.
7: Cherki me recuerda mucho. ¿Cómo se llamaba el que teníais en el Betis, que era buenísimo, también zurdo francés, que se lesionaba?
6: Fekir. Nabil Fekir. Tiene un estilo de jugador parecido, Fekir, sí.
3: Buenísimo.
6: De hecho, es de la misma escuela.
7: Sí, total. Sí, es que a mí me recuerda a León. Clavaos.
3: Sí, puede ser. Clavados. El hermano también estaba, pero no tenía ni de lejos la calidad que tiene Nabil.
7: Además, esta gente es un poco como Curro Romero, tiene que encontrar una atmósfera.
3: Oh, estaba en el lugar adecuado.
14: Vaya partido está haciendo Luis.
7: Está gustando Luis.
5: Aparte, la ha cambiado el partido.
4: Encendido. Verá que
7: ha cambiado el partido él y yo creo que ahí, bueno, ya lo sabíamos, pero hay que tomar nota, si todo va normal y jugamos con ellos en semis. La posición de Olise, claro, en el centro del campo
14: está prácticamente
7: es demoledora.
14: Déjame que te diga una cosa.
4: Otro mira cómo sale. Barcola dentro del área. Barcola chuta. Paró Bono Corner.
6: Le ha sacado 6 metros en 3. No. En 3 de carrera le ha sacado 6 metros al jugador.
14: Te voy a decir, Sergio, que Olise lo que tiene que tener también es cuidado con Rodri, con Pedri, con Olmo. O sea,
7: sí,
14: que,
7: no,
14: es
7: pero
14: que hoy no se ha visto exigido. En el medio, nada, cero.
7: Pero ese chico.
14: No, hay que, buenísimo,
7: hay
14: buenísimo.
7: Que hay, es que yo creo que hace más daño ahí que en la banda.
5: Sí, total.
14: ¿Tiene está Mbappé? Sí, eso sí. Es.
4: Hielo en el tobillo, creo que era derecho.
14: Sí, sí. Pero escucha, nada.
5: Empeine, eso es empeine.
4: Bueno, es empeine, ¿eh?
14: Sí. Nada, pero eso es un golpe. Eso es, ¿sabes de qué es? De la patada de Issa Diop.
5: Sí.
14: Justo ahí. Nada. No es nada.
4: Viene el córner de Francia. Balón para Mateta, que salta antes que Yassine Bono.
5: Segunda,
4: vaya testarazo, se marcha afuera.
7: Ya sabemos por dónde va a ir la
3: como
7: tercera.
3: Como hagáis algún comentario más de este tipo de Mbappé, me voy al equipo de muelas, pero vamos.
7: ¿Ah, sí?
3: De cabeza, sí.
7: Bueno, yo creo que ahora sí, el grupo tuyo. En vez de ser @Marruecos será @ adiós Marruecos, ¿no?
3: Adiós Marruecos. Pero escúchame, vais a favor de corriente, sois demagogos, pero vamos, jamás no poder.
14: Os recuerdo.
6: No generalices, ¿eh? Porque generalizas de esa manera.
3: A los cuatro, porque claro los cuatro habéis atacado. Pues, bueno,
6: ¿a quién?
7: A los cuatro. No, a los cinco. Fernando también.
6: Pero a quién hemos atacado. Yo no te he dicho ni una palabra.
3: Te has callado.
6: Todavía.
3: Bueno, pero hay un silencio ahí.
7: Por omisión.
3: Ahí hay un silencio que es de apoyo al que tiene a tu izquierda. Pero yo insisto, Marruecos primero viene, creo que con un cansancio. Que otras selecciones no traen. Y luego tiene una baja que ya habéis nombrado en varias ocasiones.
6: Abde, sí, ¿eh?
3: Y que es muy importante y que quizá claro que le hubiese dado alas a una selección que al contraataque gana mucho y hoy le hubiese dado la vida. Dicho lo cual,
6: bueno, hoy tenía
3: es
6: dos,
3: verdad,
6: hoy tenía Abde y tenía Saibari. Hoy
3: por ejemplo,
6: bueno, Abde que no ha estado en todo el mundial y hoy tenía Saibari también.
7: A ver, Silvia,
3: dicho lo cual, es
7: que
3: verdad que el partido de hoy de Marruecos en la segunda parte.
5: Tienes que reconocer que la actuación de Marruecos en el mundial ha sido de más a menos.
3: Sí,
5: el primer
3: sí.
5: Partido contra Brasil
3: no es como Brasil, ¿no? Que ha ido en ascendente. Eso es, ha ido arriba.
5: Pero es verdad que Marruecos, conforme iban pasando los partidos, Marruecos ha ido a menos.
3: Sí, es verdad.
6: Marruecos juega bien la primera parte contra Brasil, porque la segunda Brasil es mucho mejor, ¿eh?
7: Sí.
6: Hemos hablado de la primera parte de Marruecos, que es muy buena contra Brasil el primer día, pero en la segunda se lleva un repasito de Brasil. que Brasil le puede perfectamente ganar el partido. Ellos lo podían haber ganado en la primera parte y en la segunda le puede ganar perfectamente el partido.
3: Tenían que haber
6: sentenciado
3: en esa primera mitad.
6: Sí,
3: verdad.
6: Pero bueno, pero sí, que
3: no
6: quiero
3: lo
6: decir
3: hicieron, ¿verdad?
6: Que es un equipo que bueno.
1: Esto va sirviendo de resumen también, ¿eh? Vamos a dar el pues, añadido.
6: Vamos a ir
1: Francia,
6: ya, ¿no?
1: Primer semifinalista del Mundial. Jugará sí. su partido el martes 14 de julio en Dallas a las 9 de la noche contra...
3: No sabemos.
1: El ganador del España-Bélgica de mañana. 6 minutos.
4: Seis más añadido, eso es. Los partidos de Francia no es que estén siendo brillantes, pero tienen la brillante de...
1: Son solventes.
4: Exacto. Del que quiera aparecer en cualquier momento.
7: Hoy ha tenido 10 minutos, que es como si te viene un huracán, arrasa con todo y ya pasa el huracán y ya vuelve la calma.
5: Sí, pero es que la primera parte sin haber hecho prácticamente nada, o sea, se puede haber ido ganando 1-0 por el gol de...
7: Pero fíjate, a mí me ha gustado más Francia los 10 minutos sí. de la segunda parte, solo ese rato,
5: es que, es lo que, tiene.
7: Que todo el partido.
5: Es lo que tiene, entran 10 minutos Buah, y te genera esa vorágine de locura. Y al final te acaba ganando un partido que dice...
6: Pero yo creo que el triunfo, o al menos la derrota no se ha atisbado, la derrota de Francia no se ha atisbado en ningún momento del partido en el horizonte. España ha sido solvente, o sea, España-Francia ha sido solvente, ha sido un equipo consistente, ha tenido más o menos brillantez en la primera parte, pero también es verdad que ahí Marruecos andaba físicamente bien, en la segunda Marruecos andaba un poquito más exigido ya en lo físico, y dificultades no ha tenido. El tiro de Unagi, las dificultades que le ha creado a su portero Upamecano, y ya está. O sea, ese ha sido todo el bagaje,
7: sí, pero
6: de Marruecos.
7: Fíjate, José Antonio, a mí Francia en la primera parte me ha parecido previsible.
6: Sí.
7: Y plana. Pero el rato que ha tenido la segunda me ha parecido imparable.
5: Yo creo, Sergio, que ha tenido mucho que ver con el cambio de posición de Olís.
7: No, total, es que ha cambiado el partido eso.
4: Y en el centro, Marruecos intentaba poner el saque de esquina. Pero nada, no sale nada. Únicamente el disparo que hemos contado hace unos minutos de Unagi, que tuvo que sacar Mañán, pero de momento, entre los tres palos, solo esa.
1: ¿Sabéis lo que va a decir Wabi? Wabi, el seleccionador marroquí, iba a decir que estaban ante un gran equipo, pero que hoy les ha salido ese partido tonto que te sale de vez en cuando. Es que es así. Es que no ha sido nada reconocible en Marruecos hoy.
7: No, nada. Para nada.
1: No ha tenido... Fíjate, es que Hakimi... No ha subido.
5: Ni una vez.
7: Ibrahim, se le ha visto 3 o 4 veces la primera parte y luego sí, ya.
6: Dos destellos de Ibrahim y Hakimi no ha subido, pero no ha subido, lo decíamos al principio de la retransmisión,
1: claro,
6: Fer.
1: Sabía todo lo que había.
6: Decíamos, cuidado, claro. Es que, claro, tú eres Hakimi y dices, vale, yo soy muy ofensivo y tengo que subir para echar una mano a mi equipo. Pero es que, claro, cada vez que suba ya sé lo que me dejó a la espalda.
4: Sí, mira que viene Rabiot, que tocaba para Mateta, así dentro del área, en esa semiluna en la que pierde el futbolista del Crystal Palace. Y esto se va agotando ya. El tiempo en el marcador ya nos dice que vamos por el 92 y medio. Se añadieron 6, así que quedará muy poquito. La apertura, mano izquierda, mano. Sí, sí. Mano de Amin Esbay. Sí, claro, y ahora Michael Olise, pues fíjate cómo se divierte ahora con los partidos así, que Francia también llega en algún momento a estas situaciones. Pues aparece un Olise que es que tiene una calidad tremenda. Pues yo creo que va a ser el partido más complicado. Si llega España a semis, el partido más complicado para Francia en este Mundial, seguramente.
5: Es una final anticipada, ¿eh?
4: Sí.
7: Bueno, cuidado con Argentina, ¿eh? Que Argentina, sí, cuando sí. sobrevive sí. a...
1: No, claro, ahí tienen... Recuerdo,
7: peligro.
1: Mañana sí. Portugal-España, Bélgica-España.
4: A ver, Mateta, abajo, sacó uno.
1: Mañana desde las 8 de la tarde lo vamos a contar desde los Palacios. Allí nos vamos mañana a hacer el partido. Cuna de internacionales y campeones del mundo de la selección española en Sevilla y en Andalucía, que aporta mucho talento a la selección española históricamente. Para el sábado arrancaremos a las 10 de la noche. Para acabar a las 5 o a las 6 de la mañana. Primero un Noruega-Inglaterra a las 11 y a las 3 de la mañana la Argentina-Suiza.
5: Ahí estaremos.
1: Y voy, ahí, efectivamente, ahí vas a estar. Y ya voy recordando. Sí, se ha apuntado. Y además se ha apuntado voluntario.
5: Voluntario
1: al de las 3. Y martes 14 a las 9, Francia. Ojalá también que con España. Ese partido es a las 9. El miércoles, segunda semifinal, que es la que va por el lado de Noruega-Inglaterra, Argentina-Suiza, también a las 9. Y luego ya el fin de semana, ya sabéis lo que hay. El sábado, tercer y cuarto puesto, 11 de la noche. El domingo 19 de julio a las 9, la gran final en Nueva York. Casi que os voy a ir pidiendo resumen. Luque.
6: Pues nada, mejor Francia, solvente Francia, a pesar de las dificultades que le ha planteado un gran equipo como Marruecos, que hoy no ha estado en su mejor versión, pero que le puede causar muchos problemas a cualquiera. Y luego cuando los cuatro de arriba entran en erupción, pues es un volcán difícilmente controlable, prácticamente imposible de controlar, creo, ahora mismo por ningún equipo del mundo, para mí.
5: Sí, al final Francia te acaba jugando a ese juego de medio, que parece que están medio dormidos, pero en un momento determinado aparecen los que tienen que aparecer y son los que marcan la diferencia realmente en los partidos. Entonces hoy ha sido eso. O sea, Francia se ha limitado a hacer lo justo para mantenerse en el partido, pero con dos zarpazos arriba pues te acaba ganando el partido y prácticamente sin darte ni cuenta pues ya se han plantado en semifinales.
1: Será, habrá que buscar tiempo para debatir esto, será... ¿Será que cada vez se está igualando más? ¿Los de arriba se aprietan más y los

0: Y bueno, y lo ha puesto muy complicado a todas. Entonces, en ese sentido, creo que el nivel del fútbol mundial poco a poco va subiendo, y eso es lo que se ha visto en este mundial.
1: Pues acaba el partido 2-0, Francia clasificada. Fer.
2: Sí, señor, acaba el partido, lo celebra la grada francesa, lo celebra el equipo de Didier Deschamps. Llegan a semis, es lo que esperábamos todos, sí, pero lo ha hecho con esas estrellas que aparecen, y cuando aparecen matan los partidos. 2-0 ganando a Marruecos, que era un equipo que prometía mucho, hoy no lo ha hecho realmente, así que el martes esperen a Francia, va a jugar en Dallas por tercer mundial consecutivo, unas semifinales. Terminó el partido en Boston, Francia 2, marcaron Mbappé y Dembélé. Marruecos dice adiós al mundial, Marruecos 0.
1: Dame los dos puntos, Fer.
2: Rápidamente, Mbappé 5, Olise 4, Due 3, Dembélé 2. Le voy a dar un 1 a Bono por haber parado el penalti y hacer alguna buena parada.
1: Muy bien, pues nada, te dejo que vayas a zona mixta.
2: Gracias,
1: Fer, hasta luego.
3: Chao.
1: Pues vamos a empezar a recoger, Sauca.
4: Bueno, pues me parece que Olise ha cambiado el partido. No tanto porque no hubiera merecido Francia la primera parte, sino porque da una dimensión al juego francés, a mi modo de ver, mucho más peligrosa, pensando además en lo que puede pasar si España se clasifica.
1: Todos cumpliendo los pronósticos. Mañana nos vamos a los palacios.
4: Venga, pues vamos para allá.
1: Sauca se apunta
3: a
1: todo.
3: Hombre, es que a los sitios buenos hay que venir.
1: Pues nada, Sergio, hasta mañana por la mañana. Hasta luego. Gracias, Armista. Gracias, Luque.
2: Hasta luego.
1: Os esperamos a todos. Un minuto para Noya. Bueno, yo creo que hasta los franceses se han dado cuenta hace un buen rato que estaban en semis, ¿eh?
5: Méndez, te digo una cosa, si me hubieses dado paso hace 30 segundos, hubieses escuchado la marsellesa a pleno pulmón. A ver, cuéntame, ¿cómo te llamas?
6: Me llamo Anaïs.
5: Vale, Anaïs, y vives en España, eres francesa. Estabais cantando a pleno pulmón la marsellesa, o sea.
6: Claro, es increíble porque somos en España, pero lo celebremos de puta madre, increíble.
5: O como se diga.
6: Claro.
5: Oye, ¿qué pasa si pasa España? ¿Con quién vais?
6: Bueno, la cosa es que tengo solamente la camisa de España, entonces es un poco difícil, pero hoy me he comprado la camiseta de Francia para celebrar
5: Pero escúchame un segundo, eres muy diplomática, ¿España o Francia? ¿Quién gana el Mundial?
6: Francia.
5: Pues ya lo veis, son muy majos, son muy diplomáticos. Hoy Madrid se va a llenar de franceses celebrando. Y te dicen que creen que se ven claramente favoritos, aunque no quieren a Argentina porque sospechan que pueden pasar cosas.
1: Muy bien, Noya, pues cerramos la conexión con la fiesta de los franceses. Nosotros nos vamos.
7: A ella todo la desean, pero solo.
1: Será el día de los cuartos de final de la selección española. Será ante Bélgica. Y lo vamos a contar desde las 8 de la tarde en Tablero Deportivo. Mañana muy especial, nos vamos a Los Palacios, a Sevilla, cuna de internacionales españoles, para vivir el partido allí con ellos y ver cómo se vive también en las calles de esa localidad sevillana, de donde son Gaby, Fabián, Jesús Navas. Tenéis toda la información a las 12 y media de la mañana con David Alejandro García y Marta Fernández Arenas en el especial en Radio 5, en todos los servicios informativos, y repito, al detalle a partir de las 8. ¿Hará calor?
3: No, que va, hombre.
1: Vale, vale.
3: Que va a hacer calor.
1: Me llevo una
3: Rebequita. En Sevilla. Llévate algo de abrigo, no vaya a ser que el airecillo te enfríe.
1: Me llevo algo, por si acaso.
3: Venga, vamos.
1: Mañana volvemos. Hasta
3: Chao.
1: Mañana, adiós.

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1: Pues aquí seguimos nosotros bailando al son de la música que nos gusta en la noche. Buenas noches, buenas nit, buenas noites, Gabón. Venimos de Radio 5, seguimos en Radio 5, nos unimos Radio 1. Sí, ha terminado, no ha habido prórroga, no sé quién ha ganado, David. ¿Quién ha...? Ah, mira, tampoco le gusta el fútbol, eso me gusta tanto, David. Ha ganado, mira, Isabel lo sabe, mira. Isabel Moradas, la realizadora, lo sabe. David, tú no lo sabías, te da igual. Acaba de caer. Él vive en su mundo, ¿eh? Tú vives en tu mundo. Un día me tienes que decir que te gusta los cómics. La música. La música, ah, bueno. ¿Y a que pongo buena música, aunque sea antigua? No, que también pongo música moderna bonita. Bueno, es mejor la de antes, ¿verdad que sí? Muy bien, mira lo que te digo, claro que sí. Pues ya estamos aquí. ¿Cómo ha terminado el fútbol? Estamos por Radio 1. Felices, tenemos ahora una hora por delante preciosa. Vamos a viajar, a viajar con la imaginación, porque la realidad es la que es. Entonces hay que salir de la realidad y viajar a otros mundos que están en este, como diría el poeta, ¿no? Nos vamos a ir un poquito lejos, nos vamos a ir a la India. Esta noche vamos a viajar con un nómada que tiene mucho que contar, que tiene mucho que acercarnos de sus viajes. Y, por cierto, me ha llegado, ¿os acordáis, fieles oyentes de El Último Tren? Un día hablamos con una mujer que también me escribió, elultimotren@rtve, Belén Miguel Lorenzo, me dijo, bueno, que había sufrido malos tratos, una vida realmente difícil, y me ha mandado un libro del que hablamos, de los golpes a las alas, porque ella utilizó la escritura, la poesía, como terapia. Le ayudó a refugiarse ahí, ¿no? A soportar el dolor que llevaba. Y bueno, me ha llegado, que sepas que me ha llegado, ¿no? Qué bonito. Pues este aquí dice, por ejemplo, gracias por no soltarme. Supongo que está dedicado a los hijos, porque gracias a los hijos también salió adelante. Gracias por no soltarme, por creer cuando yo no podía, gracias por estar, por sostenerme sin exigir nada, por caminar a mi lado cuando mis pasos temblaban. Pues gracias, Belén Miguel Lorenzo. Además es una moderna, ¿eh? Mira, con el pelo azul. Yo no me atrevería. Mira, yo cuando me jubile igual me atrevo a ponerme el pelo de azul. El pelo de azul, como la, pero cortito que lo tienen, porque como era Bosé, Lucía Bosé lo tenía más largo. Bueno, vamos a escuchar contestadores, queridos, queridas, que entráis en un sorteo maravilloso el lunes de libros para que, pues mira, podemos leer, regalar Las mil caras de la India, Memorias de un nómada. ¿Nos dejas, Francisco López e Ivane? Buenas noches.
2: Buenas noches.
1: ¿Me dejas que lo podamos también regalar el lunes que viene, que vamos a hacer un sorteo?
2: Por supuesto.
1: Entre todos los que están mandando mensajes sobre sus veranos maravillosos, su recuerdo del verano maravilloso. Si ahora yo te digo a ti, un verano de tu vida especial, especial, especial, ¿a dónde te vas y a qué año te lleva?
2: ¿Te refieres a los que recuerdo o a los que soñaría hacer un día?
1: No, a los que has tenido y has vivido.
2: Tendría que pensar mucho, porque es que tengo muchos años para recorrer.
1: Pues es que me ha dicho que tiene casi 80 años, y es que le he dicho, no puede ser. ¿Cuánto hará que nos conocemos?
2: Pues muchos, tampoco,
1: 30 años.
2: Tampoco quiero dar pistas sobre ti.
1: Pero hombre, por muchos, favor, ya, yo tengo los que tengo, si lo sabe años. Media España, no te preocupes. Hace, me ponen cada años. Vez que ponen una entrevista mía, ponen los años.
2: Fíjate.
1: Tú no te preocupes por eso. Son unos sinvergüenzas totales. Bueno.
2: Sí, yo he tenido veranos, inviernos, las estaciones no contaban para mí, sino eran los lugares y las experiencias. Algunos he compartido con nuestro común amigo Pepe Navarro.
1: ¿Otro viajero?
2: Sí, pero siempre de mi mano, ¿eh? Hemos ido juntos.
1: Bueno, algunos viajes ha hecho sin ti.
2: Sí, pero cortitos. Pero los grandes viajes, hemos estado en lugares increíbles, hemos estado en el Polo Norte, que casi morimos allí, íbamos en motos, se rompió, íbamos por un lago, se rompió el hielo y caímos con las motos y todo el lago helado. Sí, hemos corrido muchas aventuras, sí. Hemos estado en Bali, por ejemplo, que también se dejó los zapatos, unos zapatos que había comprado preciosos. Y cuando íbamos al aeropuerto, para. Había visto un arrozal que le fascinaba y se quitó los zapatos, se remangó para sacar una foto de una flor, no sé qué. Y el chofer nos apremiaba porque es avión que se va corriendo, venga, y se dejó los zapatos.
1: En el arrozal. Sí,
2: ay, tuvo que viajar.
1: Luego se lo recuerdo que, por cierto, viene esta noche con sus músicas. Yo creo que también esta noche sigue con canciones de verano. Sí. Bueno. Vamos con el contestador, venga, 913-46-1010, que nos gusta mucho que recordéis con nosotros y lo compartáis aquí en El Último Tren.
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4: Quiero deciros que he pasado unos veranos maravillosos, todos ellos, pero hay uno especialmente que recuerdo pues con cariño y nostalgia. Fui a trabajar a Ibiza, me gustó tanto que me quedé a vivir allí una temporada bastante grande. Yo entonces tenía 19 años. Aquello fue maravilloso, no lo olvidaré nunca. Momentos vividos realmente chulísimos.
5: Recuerdo de verano, viene del año 79, en Punta del Este. Uruguay, y es cuando por fin concreté la infidelidad hacia mi marido con uno de sus amigos, y allí comenzó un romance que se consolidó, que hizo que se separaran las dos parejas y vivimos una historia de amor maravillosa.

0: Recuerdo del verano son aquellas tardes de finales de los 60 y principios de los 70 que impacientemente a eso de las 6 de la tarde se escuchaba venir por la calle al chambilero su bicicleta con dos tinajas metálicas, en una helado de fresa y en la otra de mantecado, una a cada lado de la rueda de atrás y entre ambas una caja de cartón con barquillos. El chambilero decía: «Oiga, el chambilero, ¿uno para quién? Fresa, mantecao». Los niños del barrio salíamos a la carrera por el champ. Eran 5 pesetas por unos momentos de felicidad que ahora reconozco impagables. Leandro, de Murcia.
1: Desde mediados de los 70 a mediados de los 80, el mes de julio en el pueblo con la BH y el de agosto en la playa con el After Swim. Éramos felices y no lo sabíamos.
2: Déjanos tu mensaje en nuestro contestador 91 346 1010.

0: Vamos a irnos de viaje de la mano de Francisco López Seivane a través de este libro, Las mil caras de la India, en este caso a la India, porque él, como estaba diciendo hace un momento, ha viajado a muchos lugares. ¿Estabas pensando en el futuro? ¿Alguno que se te haya quedado todavía pendiente?
1: No lo encuentro. No. Ahora, por eso no tengo... En la actualidad no siento ganas de viajar.
0: ¿No tienes ganas de viajar? ¿Has viajado tanto que ya no tienes ganas de viajar?
1: Sí, claro, el viaje siempre tiene un motivo. Claro. Tú vas a buscar algo. Claro. Y yo ahora no encuentro interés en todo lo que he buscado y lo que he podido encontrar me sirve y ya me conformo con eso.
0: Para escribir y compartirlo, ¿no?
1: Sí.
0: Pero a la India, bueno, ustedes... me estaba contando aquí que había hecho en Radio 5,
1: sí,
0: durante mucho tiempo, Memorias de un Nómada.
1: Sí.
0: O sea, ahí contabas tus viajes y tus aprendizajes por el mundo.
1: He estado en más de 120 países. Y todos ellos muy vividos, con intensidad, en las tribus, con gente y con situaciones increíbles. A veces no me atrevía ni contarlas porque no me lo iban a creer.
0: Y buscando... Porque siempre buscabas algo.
1: ¿Qué
0: buscabas?
1: Lo que sigo buscando, la esencia de la vida, lo que mueve a las personas y algo que hay más allá que no logramos alcanzar, pero que vive como un anhelo que nos empuja siempre a seguir. Y eso es lo que busco, una razón para vivir. En la India es donde mayor aportación he tenido. Su filosofía es fascinante. Y lo mejor de todo es que no se limita a ser una filosofía que puedes creer o no creer, sino que es algo, es un camino práctico donde tienen métodos para llegar a conseguir lo que aparentemente te atrae, ¿no?
0: ¿Cuándo fue la primera vez que fuiste a la India y cuántas veces has ido?
1: Bueno, he ido muchas veces. La primera, en una fecha no te puedo poner, pero tendría 20 y pocos años. O sea, ahora 60 años o 50 y tantos años.
0: O sea, que ya tenías inquietudes. ¿Qué te atrajo en aquel momento? ¿Estamos hablando de los años 60?
1: 70, principios de los 70.
0: Uh-huh.
1: Sí, bien. Sí, claro, la India era un imán. Pero lo que a mí me atrajo es que había descubierto por entonces la filosofía oriental. Tú recordarás, había una actriz muy famosa, se llamaba Elena María Tejeiro. Yo vivía entonces en Torremolinos y ella fue con Paco Valladares a hacer Las mariposas son libres en una gira y tal. Y era vegetariana. Y alguien le dijo allí, ah, pues aquí hay uno que es vegetariano también. Era una cosa rarísima entonces. Ah, quiero conocerlo y tal. Y por las mañanas venía a Torremolinos, donde yo vivía, y nos íbamos a la playa y nos hicimos amigos. Y al cabo de unos días se tuvo que ir a Barcelona para seguir con su obra. Y yo me quedé, pero me llamó, oye, que va a venir un gurú de la India que no sé qué a Madrid, ¿por qué no vienes y nos vemos allí y tal? Y me puse en marcha. Y allí es donde empezó mi interés por la India, porque este gurú que daba una conferencia me tocó mucho. Y
0: ¿por qué? Porque tú ya estabas buscando,
1: hablaba,
0: ya eras un joven que buscabas algo espiritualmente hablando.
1: No tanto espiritualmente, sino más bien filosóficamente.
0: Uh-huh.
1: En el sentido de que yo buscaba... el sentido de la vida, entender... sí, había muchas incógnitas, no entendía venir aquí de pronto a hacer estas cosas, de dónde, para qué, cuándo, dónde acaba esto. Y claro, este hombre me hablaba en unos términos que nadie nunca había oído antes y me fascinó y me invitó a ir con él a un ashram que tenía ya en las Bahamas y tal, y me fui. Y ahí es donde empecé a interesarme en la cultura india y en la sabiduría india, y de ahí vino mi interés en ir a ver in person.
0: Uh-huh. ¿Y la primera vez te sorprendió de alguna manera tus expectativas sobre la India estuvieron a la altura de lo que esperabas? o incluso te sorprendió? Porque la teníamos muy mitificada, ¿no? Se tenía al principio muy mitificada, ¿no? Ya hablas en el libro, e incluso recuerdas cuando los Beatles y toda aquella generación, ¿no? Que buscaba, pues eso.
1: Pero eso fue después, ¿no?
0: Eso fue después, sí. Bueno, los Beatles estamos hablando de los años 70.
1: En aquella época acababan de empezar a venir gurús de la India y empezaban a hablarnos de su sabiduría. Y sí, ahí es donde yo me deslumbré. Eso me gustó mucho, me atrajo mucho, hasta el punto de dejar atrás todo lo que estaba haciendo y poner prioridad. Y yo ya tenía un camino, estaba aprendiendo mucho, pero quería conocer el origen, quería ver aquellos lugares, sentirlos, donde había oído que estos maestros enseñaban y tal. Y mi primer viaje fue de esta naturaleza. Fui sobre todo al norte, a Rishikesh, que era un lugar donde solo vivían santos y santones que caminaban por la orilla del río y todo el mundo les daba de comer.
0: Y cuando el mundo había menos turistas y más peregrinos.
1: En Rishikesh no había ni un solo turista, eran peregrinos. Y indios todos. Occidentales había algunos, muy poquitos. Y ese era un lugar bellísimo, a la orilla del Ganges, y lleno, todo, eran casi todos monjes, era fascinante para mí.
0: Y esa magia de la India, ¿se ha perdido con el tiempo, con el turismo, como estábamos diciendo?
1: Bueno, la magia no estaba en la India, no es lo que veías ni lo que percibías. Lo que yo aprendí en la India es que la magia está dentro de ti. Aprendí a meditar, aprendí a zambullirme en mi interior, abstraerme de todo lo demás, encontrar ese punto de paz y de quietud en el que realmente olvidas el mundo, olvidas todo, y cuando abres los ojos estás fresco, nuevo, y ves las cosas con distancia, sin involucrarte. Y sí.
0: Sí, fuiste de los primeros, ¿no?, en traer el yoga
1: a España.
0: A España, sí, Francisco. Sí. Entonces.
1: Ahora no lo reconozco, el yoga que hay.
0: Eso te iba a preguntar, ¿no? Porque el yoga, bueno, en todas partes hay muchísimos centros de yoga, hasta en los gimnasios hay yoga, ¿no? Es una de las palabras más repetidas, y como tú dices en el libro, millones de personas practican yoga, pero ¿sabemos de verdad lo que es el yoga y los tipos de yoga que hay cuando se ha convertido en un producto comercial, en lo que se ha transformado realmente?
1: Sí, me alegra oír esto, porque yo hace tiempo que lo estoy predicando así y se enfadan conmigo, la gente que se dedica a esto, pero realmente el espíritu del yoga se ha perdido al llegar a Occidente. Aquí se ha convertido en un producto, como un gimnasio, como tú muy bien has descrito, pero eso no es yoga. La palabra yoga quiere decir unión, y se refiere a la unión entre el ser individual y el ser cósmico, esa fusión que a lo mejor las religiones lo llaman el cielo, cosas por el estilo, y todo un método que la persona debe seguir para llegar a esa experiencia. Las posturas de yoga son los primeros pasos, porque quitan las tensiones interiores, dejan que fluya la energía, te predisponen para la meditación, pero son solo el primer pasito. A partir de ahí queda muchísimo camino, y ese camino y su final es el yoga. Esto que hacen ahora se llama asanas, en sánscrito posturas. Es una parte, por supuesto, muy positiva. Todo el mundo, yo les invito a que lo practiquen porque es muy bueno. Pero ahí no se acaba el yoga, ahí solo empieza. El yoga es un viaje interior, sobre todo. Es la conquista de la paz en primer lugar y finalmente de la sabiduría.
0: Pero aquí hablas de cuatro tipos de yoga.
1: Sí.
0: Que yo no había oído tantos. Cuéntanos, ¿y cuál es el proceso? Porque dices que son cuatro etapas de la evolución espiritual, en realidad.
1: Sí, lo son.
0: Desde lo más elemental y quizás más fácil, no lo sé, a la que solo se pueden permitir ya personas que han hecho muchísimo yoga y han alcanzado unos niveles extraordinarios.
1: No son, como creen muchos, cuatro caminos convergentes, sino son cuatro etapas de un mismo camino. Las personas al principio el desarrollo humano tiene sus etapas. En la primera somos muy emocionales, más simples, vivimos con la alegría, la tristeza, el miedo. Y ahí lo que emplea el yoga es una técnica que en Occidente se ha sintetizado en lo que llamamos religión. Tiene dos aspectos, uno es el devocional y el otro es el caritativo, hacer el bien a otros y rogar, someterte a figuras celestiales, etc. Lo que es una religión, eso se llama Bhakti Yoga, es el yoga emocional para personas que transforman, te ayuda a transformar la emoción en devoción. El segundo yoga, que se emplea junto con este, es el Karma Yoga, que es el yoga de la acción sin expectativas, ser útil, buscar cómo ayudar al prójimo, hacer cosas positivas en sí mismas sin esperar nada a cambio. Simplemente tienes la fuerza, la energía, las posibilidades, pues voy a hacer esto aquí que haga algún bien. Y eso, las dos cosas juntas, la caridad y la devoción, es lo que llamamos tradicionalmente religión. Luego está el Raya Yoga, que ya es una cosa más complicada, tiene 8 pasos. Yamas ni llamas, que son los principios básicos, lo que llamaríamos aquí los 10 mandamientos, las bases morales. Y después tienes técnicas de respiración, técnicas de concentración, técnicas de meditación, que te van transformando y te van colocando en otro mundo, sencillamente. Porque el mundo que vemos ahora, uno de los grandes descubrimientos de mi vida ha sido constatar que el mundo no es algo que está ahí y nosotros lo percibimos mientras estamos vivos. Ahí no hay nada. Nosotros lo proyectamos. Tú cierras los ojos. No sé si viste una película muy antigua, pero que en su época a mí me impactó mucho. Se llamaba Cuando Johnny cogió su fusil. Uh-huh. Era un soldado al que una bomba le había quitado los ojos, el oído, no podía moverse, ni oír, ni comer. Los 10 sentidos, los 5 de acción y los 5 de percepción, estaban muertos en él, y sin embargo estaba vivo. Y para él no existía el mundo, no existía nada. Entonces, nosotros proyectamos las cosas y las tomamos por ciertas, pero realmente cuando entramos en el sueño todo se desvanece.
0: Pero todavía estabas hablando del yoga, no has llegado al, que aquí lo cuentas, el Jnana Yoga, que es el camino del, dices, del discernimiento absoluto, solo sí. Acto para mentes muy poderosas y analíticas.
1: Esto que estamos hablando es parte del Jnana Yoga, es discriminar, analizar fríamente las cosas. Esto de Johnny es un buen ejemplo. Cómo tienes que enfrentarte a las realidades, a las cosas de la vida, con otros ojos. Y sí, empiezas a conocer entonces el misterio del ser, ¿no?
0: Pero entonces me ha llevado, cuando te estaba escuchando, a la meditación, que tú también has practicado y sigues
1: y
0: practicando.
1: Practico,
0: ¿no?
1: Sí.
0: También la meditación, aquí nos ha llegado a Occidente muchos nombres. Y hubo un momento que se puso de moda el mindfulness y todo esto. Sí. Y yo te había oído a ti siempre hablar de la meditación.
1: Sí.
0: La meditación.
1: Sí.
0: ¿También hay tipos de meditación? Es que...
1: No, hay la gente lo entiende de distintas formas según su cultura, según su manera de ver. La meditación, nosotros la interpretamos más como la reflexión sobre algo, ¿no? Meditar es reflexionar sobre algo. Estoy meditando. ¿Qué hacer mañana?
0: Nada que ver.
1: No. La meditación es la ausencia de pensamientos, no es reflexión. Igual que la felicidad, yo lo explico muchas veces y la gente le deja muy confundido, esa cosa que ansiamos tanto es muy simple, es la ausencia de deseos. La infelicidad nos la producen los deseos insatisfechos, cosas que anhelamos y no conseguimos. Pero la felicidad es la ausencia de deseos. Cuando no tienes deseos, estás. Y bueno, esto es un poco el fin de la meditación. En la meditación te sumes, dejas de pensar, de analizar, de simplemente te disuelves, te conviertes en observador de tu propia experiencia interior y ahí pasan cosas.
0: ¿Tiene algo que ver la meditación con la, ahora lo que se habla tanto, de la física cuántica?
1: Bueno,
0: como yo estoy perdida con la física cuántica y y la conciencia, la meditación.
1: La física cuántica tiene algo que ver. Uno de los últimos descubrimientos en física cuántica lo ha hecho un inglés, un físico inglés de física muy profunda, que ha llegado a la conclusión de lo que yo te decía antes, que las cosas no existen.
0: Que es el pensamiento es lo que es, ¿no? Lo que pensamos.
1: No, ni los objetos, nada. Cuando tú vas analizando todo, es nuestra mente la que lo que, pero en la esencia no existe. Eso es el.
0: ¿Lo crea nuestra mente?
1: Sí, sí. En el momento que tú ahora ves una realidad, ¿no? Este micrófono, esta botellita de agua, en el momento en que duermes, toda la realidad que nos ha parecido real, tangible, que compartimos con otros y por lo tanto es cierta, porque no soy yo, todos lo vemos. Pero cuando pasas a otro estado mental ya no existe. Y ya no te digo nada cuando estás en el sueño profundo. Ahí todo acaba. Sueño profundo es la nada, eso es la meditación. Entrar en el sueño profundo pero con conciencia. Ser consciente.
0: ¿Qué es la conciencia, Francisco?
1: La conciencia es el contacto con una realidad ficticia, pero que nosotros tomamos por cierta. Y a lo largo de la historia se han ido creando códigos de conducta que nos enseñan a discernir el bien del mal, los mandamientos. En el fondo las religiones no es que sean muy parecidas, es que es la misma religión que se ha ido adaptando a distintas culturas. Pero la esencia, los mandamientos, los mandamientos de los judíos, por ejemplo, incluso del cristianismo, son idénticos a los yamas y niyamas de los yogis, pero clavados. Las ocho bienaventuranzas que da Jesús está calcado del octuple sendero de Buda. Tendría que pagarle derechos de imagen, ¿no? Y otra cosa interesantísima que descubrí en la India es que Jesús, el gran...
0: Eso te iba a preguntar, porque hablas de Cachemira.
1: Sí.
0: Y hablas de, bueno, hay incluso mucha gente ha escrito y hay libros sobre esta teoría sobre que Jesucristo está en Cachemira, enterrado, que fue 16 años después de la crucificación, ¿no? Después de sanarse de sus heridas, fue allí buscando las tribus perdidas de Israel.
1: Jesús estuvo dos veces en la India. Es donde menos tiempo pasó es en Israel, es en Palestina. Cuando era muy chiquito, recordarás que lo tuvieron que salvar de la persecución de Herodes poniéndolo en una cestita por el río Jordán. Este río lo llevó hasta Egipto. Allí pasó su infancia, aprendió muchas cosas en Egipto y cuando volvió con 12 años, hay otra imagen, nos cuentan los evangelios, de que una imagen de Jesús en el templo discutiendo o preguntando a los rabinos por las cosas de la religión, la realidad, preocupándose por la filosofía, y de pronto desaparece y no vuelve a aparecer hasta que tiene 30 años y está en el desierto. Esos años de Jesús, que son 18, 19 años desaparecido, estuvo en la India. Se fue con las caravanas que hacían la ruta de la seda, llevaban hasta la India, y allí es donde él descubrió toda esa sabiduría, descubrió sobre todo el budismo, que era predominante en la India en esa época. Buda había aparecido solo 4 siglos antes, y cuando él viene, copia íntegramente la historia de Buda, su prédica, sus bienaventuranzas, que son el octuple sendero, y lo más interesante es que se rodea de un número de discípulos idéntico al que tuvo Buda, y con ellos va predicando por los sitios. Si no pueden tener dinero, no pueden cobrar por nada, comerán lo que les den, exactamente igual que se hacía en el budismo.
0: ¿Pero esto cómo se ha podido comprobar? ¿Por qué? ¿Hay libros? ¿Hay mucha literatura?
1: Sí, sí. Mucha no, pero hay.
0: Bueno, mucha no, unos cuantos libros. Sí. Hablas de un doctor británico, Trevor Joy Davis, ¿no? Sí. Médico personal de la reina, sí, que con su mujer investigaron bastante esta historia. Y dices que el Corán afirma que Jesús no murió en la cruz.
1: Exacto. Eso es sentido común. La cruz no era no era un castigo para producir la muerte, sino el sufrimiento. Había gente que estaba 5 o 6 días y cuando lo bajaban muerto, aparentemente muerto, era muy común que resucitaran, porque las heridas que tenían no eran necesariamente mortales. Pero estar 6 días perdiendo sangre, erguido, pues llega un momento en que no te llega, fluye sangre al cerebro y estás como muerto. En cuanto le tumban en las piedras que les tumbaban, la sangre volvía al cerebro, daban señales de vida. Por eso a Jesús nunca le llevaron al sepulcro. Dio señales de vida, lo llevaron a algún lugar seguro, ahí se recuperó y entendió que si volvía le volverían a prender. Y de nuevo fue a la India y allí murió. Muchos años después fue con su hermano Tomás.
0: ¿Pero qué dice la Iglesia Católica de todo esto que dices?
1: No lo sé. Pero mi libro lo han leído muchos curas y yo he hablado muchos con ellos. Muchos están muy confundidos. Bueno, les sorprende, pero en cierto modo cambia nada. O sea, no cambia nada, porque Jesús habló, predicó, tuvo mucho éxito y se ha extendido toda una religión. Pero cuando uno va a la esencia, se ve que todo lo que predicó Jesús, los 10 mandamientos, está basado allá. Y Jesús se mezcló mucho en el desierto, estuvo 3 años hasta que volvió a predicar. Estaba con los esenios. Los esenios vivían en cuevas, eran budistas, igual que Juan el Bautista. Entonces, es muy, muy interesante y muy fascinante leer la Biblia teniendo esto en cuenta. Interpretas de otra manera muchas de las palabras y de las historias. Y no es una cosa mala, el cristianismo es, como todas las religiones, muy positiva, buena, pero los fundamentos se funden todos vienen de la India, bien sea el Islam, bien sea el cristianismo, bien sea... Y cuando hablamos del cristianismo, no nos estamos refiriendo al catolicismo, que eso todavía es muy posterior. Son 3 o 4 años. Uh-huh. Es un cristianismo deformado por Roma, por Constantino y sus sucesores. Y bueno, la gente ignora eso porque han sido tan poderosos y lo han en los catecismos y a todos hemos crecido ahí. Pero es muy interesante estudiarlo, sin que sea nada censurable. La historia de las religiones es muy, muy interesante. Todo nace en Oriente, van viniendo, se van adaptando a distintas culturas, pero en esencia los mandamientos, el bien, el mal, son los mismos.
0: Y tú que has viajado tanto, que has estudiado tanto la filosofía oriental, ¿en qué crees hoy?
1: Creer no es un verbo que vaya conmigo, porque creer es aceptar lo que no sabes. Yo soy muy abierto, soy un buscador y estoy fascinando, buscando y aprendiendo y no creo en nada, sino que voy avanzando y poco a poco descubriendo cosas. Pero creer eso es muy infantil, es un poco para los niños, que no les engañas, pero es para que tengan una referencia y se estimulen un poco, ¿no? Y eso es la religión, en que nos enseñan un principio, Dios, que los angelitos, que el ángel de la guarda, está muy bien. Está bien, no pasa nada, pero bueno, luego te das cuenta de que todos tenemos unas herramientas muy poderosas, son la mente, es la reflexión, y tenemos que utilizarlas. Y en vez de buscar tanto para afuera, fortuna, fama, dinero...
0: Eso te iba a decir, que hay quienes creen en el poder del dinero, en el dinero.
1: Sí, bien, pero estas personas que tanto admiramos, como Buda, como Jesús, no se preocupaban nada del dinero. Buscaban su tesoro en el interior. Y es donde realmente está. Porque la paz no es del que tiene mucho dinero. La paz es de quien no tiene deseos.
0: Y tú que has viajado tanto a Oriente y conoces tanto la filosofía de allí, y conoces bien Occidente, ¿dónde crees, dónde crees que somos más espirituales que... ¿Dónde está la sociedad más sana, allí o aquí?
1: Bueno, es que hablar de Oriente es una generalización. En la India es el país más poblado del mundo. Son 1.400 millones de habitantes. Y ahí hay de todo. Hay mucha ignorancia, hay mucha pobreza, muchísima pobreza. Hay mentes muy brillantes. Y lo mismo se puede decir de China y de otras culturas. No es en las culturas donde está lo que buscamos, sino es en dentro de cada uno.
0: Dentro de cada uno.
1: Sí, por eso el camino es la meditación, que es la forma de parar la mente, que crea las fantasías, y ahí te encuentras con la esencia, con suerte.
0: Me estaban, perdóname Francisco, me estaban pasando mi compañera una nota de prensa, 6 personas fallecidas en el incendio forestal declarado en la tarde, esta tarde, en Los Gallardos. Más de un centenar de efectivos continúan trabajando durante la noche en las labores de extinción. Terrible, ¿no? 6 personas muertas. Bueno, luego supongo que nuestros compañeros de informativos amplían la información. ¿Pero dónde has visto tú más gente? Hablabas antes de la felicidad. ¿Dónde has visto más gente en paz, ¿no? O más gente conforme, feliz, en Occidente o en Oriente?
1: No, en Occidente he visto mucha gente satisfecha con sus poderes, con sus logros, satisfechas, pero no felices. Están buscando más, quieren más dinero. Cualquier persona que tenga 10 millones de euros y no logre tener un relieve en un momento dado se puede poner enfadadísimo y frustrado y tal, cuando en el fondo cualquiera estaría muy, muy feliz con 10 millones de euros. Entonces la felicidad, como te digo, depende de los deseos. Y cuantos menos deseos tengas, cuanto mayor sea tu capacidad de renuncia, de aceptar las cosas como vengan y no por alguna, mayor es tu nivel de paz interior.
0: Bueno, este libro, Memorias de las mil caras de la India, Memorias de un nómada, hablas de muchas ciudades de la India. Yo no sé, para nuestros oyentes que no hayan ido a la India, por ejemplo, ¿por dónde deberían comenzar? ¿Cuál sería la primera ciudad que le recomendarías?
1: Bueno, si van...
0: Depende de lo que busquen, ¿no?
1: Claro, totalmente.
0: Eso, sí.
1: La India es fascinante.
0: Porque es tan inmensa.
1: Y es fascinante, totalmente. Es fascinante. Cada ciudad, cada región es un mundo completamente distinto, donde te encuentras de todo. Si lo que quieres es ver un país exótico, extraordinario, costumbres, ropas, la India entera, o sea, tírate allí donde quiera que vayas, te fascinará, ¿no? Yo he visto cosas en la India que es que no te lo puedes ni imaginar, ¿no?
0: ¿Qué cosas?
1: Pues he visto, por ejemplo, desde al lado de la carretera yendo a Rishikesh, al norte. Así paras un momento porque el tráfico allí es muy alocado y allí, como en una praderita, 8 o 10 hombres con sus gorritos están sentados en cuclillas, en círculo, hablando de sus cositas y tal, y de pronto uno se levanta, coge una hoja o algo, se limpia el trasero y se pone de pie y luego otro y siguen charlando tranquilamente su camino. O sea, que hasta sus necesidades las hacen en círculo y siguen la charla tranquilamente.
0: Sin problema.
1: Por decirte un detalle que me ha venido ahora a la cabeza.
0: Ya.
1: En la India no dejas de sorprenderte ni un solo segundo.
0: Y luego hablas de Dharamsala, ¿no? Donde está la residencia oficial
1: del Dalai Lama.
0: Sí.
1: Dharamsala, sí.
0: Eso es. Que sigue peregrinando... ¿O también es mucha gente por hacer turismo y acercarse donde vive el Dalai Lama que no lo consiguen ver nunca, ¿no?
1: No, ahora es muy difícil. Hubo una época que sí, ahora es muy difícil.
0: ¿Sí?
1: Para empezar,
0: ¿tú lo has conocido alguna vez?
1: No, yo he visto su casa de verano, estaba en ella, y su casa oficial.
0: Sí.
1: Pero no ha coincidido nunca con que él estuviera, él viaja muchísimo. Esté donde esté, siempre está en otra parte.
0: Porque allí hay muchísimos tibetanos y hay un instituto,
1: sí,
0: ¿no?
1: de
0: estudios tibetanos.
1: 20 o 30 mil. Yo tuve una guía tibetana que me iba enseñando todo. Era una chica relativamente joven, muy agradable y tal, hablaba muy bien inglés. Y le pregunté que si se casaría, digo, no podrías casar con
0: ¿Le
1: un
0: pediste
1: indio.
0: Matrimonio?
1: No, si se casaría con un indio.
0: Qué broma.
1: Y
0: o sea, lo de los matrimonios mixtos no existe entre los tibetanos. O sea,
1: me dijo con una firmeza, jamás un tibetano, jamás una tibetana jamás se casará. Nosotros tenemos que crear nuevos
0: tíos
1: para conseguir volver a nuestro país y tal. Lo tienen como...
0: ¿Tú crees que lo conseguirán?
1: No. A corto plazo, no.
0: ¿Y entonces cuando muera el Dalai Lama, qué?
1: Bueno, el Dalai Lama ha dado un paso muy importante que ha sido renunciar. Él tenía como poder total, no solamente sobre el aspecto espiritual, sino sobre el aspecto material. Él era el gran líder de los tibetanos y del Tíbet, y él ha renunciado hace ya algún tiempo al poder material. Él conserva solo su poder espiritual, digamos, es como el Papa, que ya no tiene. Y los tibetanos, 20.000 que viven en la India, en Dharamsala, tienen su propio gobierno, que entre ellos, que lo eligen democráticamente, y todos viven con el foco, enseñan el tibetano a sus hijos, con el foco de volver un día al Tíbet.
0: Ya, es su sueño, es su sueño. Bueno, tengo que ir terminando, Francisco López Seivane. Has viajado buscando siempre. Ahora no tienes ganas de viajar.
1: Ahora viajo hacia adentro.
0: Ahora viajas hacia adentro. ¿Y ahora qué buscas?
1: Paz. Nada más.
0: ¿Y no la has encontrado ya?
1: Estoy satisfecho. La perfección no existe.
0: ¿Todavía se puede encontrar más?
1: Por supuesto.
0: ¿Y a qué aspiras?
1: No tengo una aspiración absoluta.
0: No digo en cuanto a relacionado con la paz.
1: Sí, que no tengo una aspiración. Voy haciendo mi camino. Voy viviendo en paz. A mí me queda muy poco tiempo ya en la Tierra. Ya voy a cumplir 81 años dentro de nada.
0: ¿Te preocupa la muerte?
1: No. No, no, no, no.
0: No, no, nada.
1: No, creo.
0: ¿Te inquieta?
1: No.
0: No, ¿qué es para ti la muerte?
1: Bueno, no lo he experimentado conscientemente, pero supongo que es una noche en la que lo que muere es el cuerpo realmente, ¿no? Y vamos a ver, a partir de ahí iremos descubriendo, pero no. A mí lo que más me preocupa ahora es la vida. Estar en paz, vivir en paz. Y por eso tengo esa norma que te he explicado antes, uh-huh, que es cuantos menos deseos tengas, mayor felicidad habrá en tu corazón.
0: Y pues
1: ya vendrá.
0: Eliminemos los deseos para encontrar esa paz. Un placer reencontrarte, Francisco, de verdad.
1: Lo mismo digo, y te veo, por ti sí que no ha pasado el tiempo.
0: Tú sabes que sí, que pasa para todos, pero bueno, afortunadamente, ¿no? Sí. Afortunadamente. Las mil caras de la India, memorias de un nómada, Francisco López.
1: Eso lo pueden conseguir en Amazon.
0: Sí, claro, y todos los libros se pueden encontrar por Amazon. Sí. Muchísimas gracias.
1: Al contrario, un placer.
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0: Marisol Galdón, buenas noches.
1: Buenas noches, querida. Buenas noches a ti y a todas las criaturas que están por ahí escuchándonos. ¿Cómo lo llevas?
0: Yo divinamente. Dispuesta a escucharte, pues voy ahí, querida.
1: Hoy os traigo noticias relacionadas de una manera directa o indirecta con el Mundial de Fútbol. Así que, si te parece, vamos a meter algún gol desde aquí. Venga. Venga. ¿La reconoces o qué, Isabel?
0: A ver.
1: ¿Reconoces este tema? A ver.
0: Madre mía, pero... ¿qué es eso? Yo no oído musical, no tengo.
1: A meter goles, goles, goles, goles. Es el primer disco de Martirio.
0: ¿De?
1: Martirio.
0: ¿De Martir? ¿De Martirio?
1: De Martirio, el primer disco de Martirio. Méteme
0: ¿qué me
1: goles.
0: Dices?
1: Lo que estás oyendo.
0: A ver, que no, la voz no.
1: Sí, ponelo, ponelo.
0: Bueno, es que era tan moderna que ella es capaz de todo.
1: Pues claro, ella con su peineta, sus gafas y tal. Bueno, la cuestión es que, a ver, en este Mundial ha habido de todo. Hemos visto todo tipo de cosas, marranadas también. Desde luego, Trump no ha hecho alguna, pero ¿cuándo no hace alguna marranadita? ¡Trump! Bueno, Trump ha hecho Trumper. Y pues ha conseguido algo que no había conseguido jamás nadie en toda la historia del fútbol. Y es que a un jugador que le metió un patadón a otro jugador, un tal Balogun, que era curiosamente el máximo goleador de la selección de Estados Unidos, pues le sacaron tarjeta roja y el hombre, que no tiene ni idea de fútbol, y él lo ha dicho ya abiertamente, pero le dijeron, no, que esto de tarjeta roja significa que es que no puede jugar el próximo partido. Y el tío dijo, ¿pero cómo? Así que no, pero si eso casi no ha sido falta, dijo el tío. Y bueno, pues nada, llamó al presidente de la FIFA, que es su amiguito, ¿os acordáis de aquel premio de la paz que le dieron a Trump, no? Cuando no le dieron el premio Nobel, no sé si os acordáis, pues en la FIFA se inventaron ese premio de la paz y se lo dieron, y este tío llamó al presidente y le dijo, oye, que arréglame esto, por favor, que tiene que jugar este jugador el próximo partido, y lo hicieron, tongo. Al jugador norteamericano le perdonaron la suspensión así, ¡pua!, por la cara. Pero mira, yo no sé si ha sido cosa del karma, ahora tú que hablabas antes de la India y tal, o qué, pero en el próximo partido el Balogun, el jugador este, no dio pie con bola y Bélgica les arreó un 4-1 a los de Estados Unidos, que adiós Estados Unidos. Pero el próximo partido, ¿con quién se enlaverán los belgas? ¡Pam, pam, pam, pam! ¡Con la roja! ¡Ahí estamos!
0: Pero bueno, Marisol, me estás dejando... Pero
1: ¿cómo?
0: No sabía yo.
1: La roja.
0: Esto de tú que entendieras de fútbol, nada de esto.
1: Pero
0: sabía.
1: Por favor, pero tú no me habías visto en Estudio Estadio. Yo, con mi hashtag Marigol.
0: Yo es que nada que tenga relación con el fútbol, no tengo, soy una ignorante absoluta.
1: Pues yo fui, bueno, ahora ya hace tiempo que lo he dejado, dijéramos, ¿no? Porque era droga dura para mí, pero siempre he sido muy aficionada al fútbol, tenía mi hashtag Marigol, y entonces en las redes, pues sí, con los partidos del Barça y tal, que yo soy culé, pues me ponía ahí. Pues bueno, decía que Javier Bardem ha estado... No, ¿cómo? Perdona, que
0: no,
1: es que
0: no,
1: me
0: que
1: estoy
0: no dejas
1: lanzada.
0: De sorprenderme. Tú a lo tuyo.
1: No, vale. Pues eso, no, que Bardem ha estado ahí apoyando en Estados Unidos los partidos de la Roja, ¿no? Y en el 3-0 que España le arreó a Austria, pues estuvo ahí además desplegando un pedazo bandera de Palestina, di que sí. Y con quién estaba, además, perdóname, en ese partido, con tres reinas. Con Penélope Cruz, ganadora de un Oscar. Con la cantante Rosalía, que aglomera 15 Grammys. Y con la futbolista Alexia Putellas, dos veces Balón de Oro. Ahí es nada, ¿eh? Ahí es nada. Bueno, pues cuando España, Oyarzábal, marcó el tercer gol, empezó a escucharse esta canción en el estadio. ¡Ay, ay, ay!
0: ¿En el estadio cuando marcó España se oyó esto?
1: Te lo juro, despechada de Rosalía. Y además, no sé si lo sabes y los oyentes tampoco, los temas que se oyen cuando marcan goles los escogen los propios jugadores de la selección.
0: Ah, no sabía. Es que no sé nada.
1: Bueno, entonces, pues mira, pues empezó a sonar el despecha y se pusieron a darlo todo ahí en las gradas. Rosalía con Javier, con Penélope, con Alexia. También estaban, pues, Carlos Puyol, leyendas de la Roja o el Guaje Villa, ¿no? Y, bueno, pues bailando este tema. Venga, vamos allá. Despechada, despechada.
0: Ay, qué loquita está. Qué loquita está la Galgo.
1: Bueno, pero
0: está más loca,
1: pero mira,
0: que yo,
1: querida
0: que
1: mía.
0: Ya es decir.
1: Querida mía, yo estoy como un cencerro, ¿eh? Mira, cuantos más años cumplo, más pendeja. Bueno, a ver, entonces, que como siempre hay gente con ganas de fastidiar, pues le pusieron pegas, ¿no? Ay, que Bardem no llevaba la camiseta de la selección. Ay, qué pesados, de verdad, ¿eh? Vale. Pues no pasa nada. Al siguiente partido, Bardem se puso la camiseta de la selección y además lo colgó en las redes con un texto muy bonito, muy en su línea reivindicativa, de todas las personas con independencia de su origen, lengua, cultura, identidad sexual o creencias, puedan sentirse parte de un proyecto común basado en la igualdad, la justicia social y el respeto mutuo. Dico sí, Bardem, oye. Y a lo dicho, en unas horas, Isabel, queridos todos, nos las vemos con los belgas a las 9:00 p.m. en el Estadio de Los Ángeles.
0: ¿Pero cuándo?
1: Así que...
0: ¿cuándo?
1: Hoy viernes.
0: ¿Hoy viernes?
1: Hoy viernes.
0: Ah, bueno, como desaparezco un poquito, no me enteraré mucho, la verdad.
1: Pues nada, en unas horas jugamos ese partidazo con los belgas y ahí vamos a estar dándolo.
0: Pero me enteraré,
1: todo.
0: Porque la gente empieza a tirar petardos si gana España. Si no tiran petardos por mi zona, es que no ha ganado España. Así me enteraré yo, si gana España o no. Si tiran petardos
1: bueno,
0: o no.
1: Ay, ¿sabes quién más celebra los goles de la Roja?
0: No sé.
1: Nuestros amigos en Gaza. Qué bonito.
0: Hombre, claro,
1: qué
0: sí.
1: Bonito.
0: Y hubo un señor que en se Gaza le acercó están... a darle las gracias a
1: sí.
0: Bardem. Un
1: sí,
0: señor.
1: Sí, ¿lo has visto?
0: Sí, sí, sí.
1: ¿Lo has
0: sí.
1: visto?
0: Le ha dado a darle bueno. la mano, lo grabaron en ese momento y sale por ahí por las
1: fue
0: redes.
1: Fue muy bonito.
0: Sí, sí. Gracias, mi hermano, no sé qué. Lo amo. Bueno, de verdad, o sea, qué emoción.
1: Pero bueno, te voy a contar alguna cosa que no es tan bonita. Ya sabemos que lo de Palestina es muy triste realmente, pero Palestina ha recibido mucho apoyo en este Mundial por muchos lados, desde la selección argelina, que dijo que Palestina no compite en el Mundial, pero que está presente en cada partido porque ellos representan a Palestina con el alma. Pero fíjate una cosa, qué terrible. Anteayer martes, Isabel estaba jugando un partido y había un Mohamed Al-Wahidi, que tengo el nombre aquí apuntado para no olvidarme, que era el encargado del comité egipcio, lo digo porque jugaba Egipto precisamente, pues este señor era el encargado de ayuda para Gaza y se encargó de coordinar una iniciativa de instalar pantallas gigantes para que los gazatíes se olvidaran por unos momentos de su tragedia y al menos no perdieran la ilusión de poder ver el Mundial en las pantallas. Bueno, pues chica, mientras estaba jugando el Argentina-Egipto, que por cierto, vaya golazo que le birlaron a Egipto, qué vergüenza los del VAR. Bueno, pues mientras estaban viendo este partido, se oye una explosión, ¡bumba! Y en esa explosión murió Mohamed Al-Wahidi.
0: Vaya.
1: Este hombre, el que les había colocado las pantallas junto con dos niños, uno de 8 años, otro de 10 años, que esto es lo que está sucediendo ahí. Y bueno, pues Hossam Hassan, que es el entrenador de Egipto y que perdieron ese partido, pues lo dijo, que cuando dio un speech, que este hombre es de hablar poco, pero en la rueda de prensa después del partido dijo: si alguien no siente su sufrimiento, no tiene humanidad.
0: Ya.
1: Debemos tener empatía con los niños palestinos.
0: Pues
1: y
0: sí.
1: Si alguien no la siente, ya sea cristiano o musulmán, si no nos ponemos en su piel, no nos podemos imaginar cómo es pasar un solo día de nuestras vidas por lo que pasan ellos.
0: Sin duda, en fin, sin duda. Un poquito
1: triste.
0: De empatía hace falta en el mundo.
1: Empatía y ¿qué? Paz, sobre todo.
0: Sí,
1: por favor,
0: justicia,
1: parar este genocidio
0: bueno.
1: que nos avergüenza a todos.
0: Querida,
1: por favor.
0: ¿Te gusta Bruno Mars?
1: ¿Bruno Mars?
0: Sí.
1: No sé. Me has pillado. Me has pillado, sinvergüenza.
0: Escucha. No, perdona, es que es muy conocido. Mira, a mí me ha dejado sorprendida que venga a actuar este fin de semana. Mira, está cantando, mira. La has oído seguro.
1: A ver.
0: Canta bien, me gusta. Canta bien. Sí, a mí me lo descubrió hace muchos años mi hijo pequeño. Pero viene a cantar al Metropolitano, ¿no, Ramiro? Al Metropolitano de Madrid y va a llenar dos días, 120.000 personas. O sea, quiero decirte que tiene muchos fans.
1: Pues ya te digo.
0: Tiene muchos fans.
1: Bueno, bueno.
0: Sí, sí, sí, sí.
1: Hija, yo como no tengo hijos, pues me falta ese toque.
0: Tú tienes gato, tú tienes gato. ¿No?
1: Claro, pero los gatos no están por esa labor, hija.
0: Mejor. Bueno, querida, buena semana.
1: Cuídate muchísimo.
0: Que vaya muy bien, ¿vale? Un abrazo.
1: Venga, feliz semana. Chao, chao.
0: Adiós, adiós, adiós. Lo dejamos aquí. Luego, después del informativo, a las 1:12 en Canarias, pues viene Pepe, viene Andrea y vamos a hablar con la que Isabel Falla, que me ha escrito que está viviendo una situación terrible. Fue la mujer del Vaquilla. Bueno, ustedes recordarán quizás algunos la historia, pero ella me ha escrito y quiere contarnos una situación que están pasando muchos cuidadores en este país. Hasta ahora.

0: Es la una, medianoche en las Islas Canarias.
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0: ¿Qué tal? Buenas noches. La Junta de Andalucía acaba de confirmar el fallecimiento de al menos 6 personas en el incendio forestal declarado esta tarde en Los Gallardos, en Almería. Según los servicios de emergencia, las muertes se han producido en la pedanía de Bedar. Algunas víctimas

0: que la situación es incontrolable.
1: Y ha empezado pequeño tendido eléctrico, parece ser que ha sido el foco aquí en Almocaizar, pero esto ha sido incontrolable, ya ha cruzado la carretera, hay mucho monte, hay mucha zona de montaña y ya Vedar, ya se ha metido en el término municipal de Vedar, luego ha bajado por el término municipal de Vedar y se ha vuelto a meter en el término municipal de Los Gallardos.
0: Y el otro foco preocupante se sitúa en Lleida, en Guimerá. Allí el fuego ha quedado estabilizado, pero los 21.000 vecinos de la zona van a tener complicado salir de sus casas. Juanjo Bellostas es el inspector jefe de los bomberos de Lleida.
2: Se ha dado el incendio por estabilizado. Quiere decir que esperamos que no avance ni supere las hectáreas quemadas hasta el momento. Se continúa trabajando sobre los dos flancos. La cabeza del incendio se ha podido parar, pero habrá que continuar trabajando. En el momento en que damos el incendio por estabilizado, se pueden levantar las medidas de confinamiento. Lo que vamos a mantener es una restricción de movilidad de las poblaciones afectadas.
0: Las restricciones a la movilidad van a continuar. Pese a todo, las autoridades piden extremar las precauciones. Y a escasos días de que el caso Kitchen encare su recta final, el juez instructor de la causa, Antonio Piña, ha tomado una decisión que puede alargar el proceso e implicar nuevas imputaciones. El juez ha encargado a la Unidad de Asuntos Internos de la Policía Nacional que indaguen las comunicaciones entre el comisario Villarejo, María Dolores de Cospedal y su marido. En esas conversaciones, presuntamente, Cospedal e Ignacio del Hierro discutían cómo el matrimonio podía hacer llegar recursos económicos a la policía encargada, recordemos, de sustraer información de Luis Bárcenas, información que pudiese perjudicar al gobierno y al Partido Popular. Pero Piña va más allá y además permite incorporar a la causa los audios publicados por RACU en los que Cospedal implicaba a Mariano Rajoy en la trama. En esos audios, la que fuera secretaria general de los Populares llega a decir que el presidente le ha dicho que ya le han robado todo lo que tenía. Y del exterior, pero con posibles repercusiones en nuestro país, hemos conocido la decisión de la empresa automovilística Volkswagen de reducir su producción un 25%. Eso es pasar de 12 millones de coches al año a solamente 9. La compañía toma esa decisión en el marco de un plan de recortes que pretende reducir los costes en un mercado cada vez más competitivo. La empresa, eso sí, deja en el aire el futuro de 100.000 empleados. Algunos reportes apuntaban a que la intención de la compañía alemana era reducir la plantilla y cerrar hasta 4 fábricas en el país, pero la reunión de este jueves se ha saldado sin novedades. Los primeros planes de la empresa incluían, recordemos, un recorte de plantilla de hasta 50.000 personas. Y en los deportes, hace apenas una hora, Francia se ha asegurado la plaza en semifinales de la Copa Mundial de Fútbol por tercera vez consecutiva. Los galos han derrotado 2-0 a Marruecos. Jordi Urios, buenas noches.
3: Buenas noches. Mismo resultado que en semifinales de Qatar 2022. Los Leones del Atlas han conseguido resistir a una imparable Francia durante buena parte del partido. Gran acción del guardameta exsevillista Bono, que paró un penalti a Mbappé en el primer tiempo, pero llegado el minuto 60, precisamente Mbappé adelantaba a los suyos y al poco Dembélé resolvía el resultado final. Escuchamos al capitán, que por cierto con 8 goles vuelve a estar a la par con Leo Messi en número de tantos en el torneo.
4: Sabemos que la única manera de relajarse es ganando. Estamos en semifinales, estamos muy contentos. Todavía hay un largo camino por delante y sabemos que lo que nos espera es aún más duro que lo que hemos pasado.
3: Francia se enfrentará al ganador del encuentro de esta noche a las 9 de la tarde, hora peninsular. España y Bélgica se disputan el pase a semifinales.
0: Pues estaremos muy atentos. 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

0: El último tren sigue avanzando en la noche. ¿Cómo estáis? Espero que despiertos. Y si no, con esa somnolencia que va llegando ya, a los que podéis, ¿eh? Al que va conduciendo, por favor, ¿eh? Parad en la primera gasolinera o da igual, en medio de la carretera, antes que seguir conduciendo si uno tiene sueño, por favor. Y si estáis trabajando, pues aquí está la radio, siempre de turno, siempre de guardia para acompañaros. Tenemos una hora por delante, pues estupenda, maravillosa, porque primero os seguimos escuchando, que es algo que nos encanta. Que, por supuesto, no sigáis recordando el verano de vuestras vidas. Hasta el próximo lunes lo vamos a seguir haciendo para regalar además libros. Con esa excusa, nos mandáis un mensaje, nos llenáis las ondas de recuerdos de verano con sabor a sal y a mar, no sé de dónde, pero de alguna parte, y os regalaremos, entráis en un sorteo y ya sabéis, os regalaremos el lunes libros. Vamos con ese contestador, vamos con el contestador. 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
1: sapore di mare. Los veranos que recuerdo eran aquellos con 16, 17, 15, 18 años, en aquellas verbenas de pueblo de verano, que justamente en mi pueblo había cuatro en los dos meses de julio y agosto. Y imaginarte, ¿no?, las chicas de Madrid que venían al pueblo, aquel ambiente tan sano y tan por descubrir cosas nuevas. Un bonito recuerdo.
2: Me acuerdo del mes de agosto del 2007 en el que hice 46 actuaciones de música. Bueno, es lo que tiene ser músico ubicuo, como decía mi amigo Javier Fernández. No lo pasamos muy bien los músicos cuando estamos en el escenario, pero hay que pensar también que hay que viajar, hay que montar, hay que desmontar, hay que hacer pruebas de sonido, etcétera, etcétera, etcétera. Bueno, ahora que ya estoy jubilado, lo recuerdo con cariño y hasta con una sonrisa.
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0: Me ha gustado lo de músico ubicuo. Y esa sonrisita, esas noches de verano. Los músicos ligan mucho, ya se sabe. El escenario atrae. Qué recuerdos más bonitos. Bueno, esta canción es más que una canción. Sí, porque es un himno popular en Cuba, ¿no? Y conocido, pues yo creo que en todo el mundo, más allá incluso del español.

0: Comenzó a hacerse popular, famosa esta canción en los años 30, gracias a un cantante cubano, Joseito Fernández, pero que, escuchad, es una historia preciosa, que la utilizaba cada día en un programa radiofónico. Sí, esta canción nació en un micrófono. El programa se llamaba El Suceso del Día. Lo presentaba este hombre que os he dicho, Joseito Fernández. Con esta música, con la música, él improvisaba letras con noticias, con, relacionadas con amores, con historias de parejas, con sucesos, de política. Él iba haciendo una mezcla entre la música y la actualidad. Bueno, una especie de editorial cantada. Lo de Guantanamera, Guajira, Guantanamera, pues bueno, es porque habla de una mujer de la provincia de Guantánamo, sencillamente. Sobre el origen exacto hay varias versiones y nunca se ha resuelto del todo, ¿no? Pero la de Joseito es la que más peso ha tenido siempre históricamente en Cuba.
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0: Este es Compay Segundo, claro, grande, grande, pero también se han hecho muchas versiones de esta canción, mucho, y muchas que no conocemos y no me da tiempo esta noche, ¿no? Pero, por ejemplo, Joan Baez.

0: Grandes voces de todos los países, la verdad es que han hecho, bueno, hay cientos de versiones. A finales de los años 50 ocurrió algo, y es que el compositor Julián Orbón tuvo la idea de sustituir las letras improvisadas del principio de la canción por estrofas de los versos sencillos de José Martí, con aquellos de inmortales versos, ¿os acordáis? 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
0: Y el que ayuda bastante a convertirla en un fenómeno internacional, podemos decir que fue el cantante de folk estadounidense Pete Seeger. La interpretó en el año 63 en el Carnegie Hall y, bueno, a partir de ahí se hizo, viajó la canción por el mundo, y él, que la presenta, habla de los versos de José Martí, de la canción, la presenta, cuenta la historia y la canta. Aquí la estamos escuchando, es de esa actuación en directo en el Carnegie Hall.
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0: En fin, una canción que es realmente historia, es música popular, que nace en la radio, que también en aquellos años para los cubanos y cubanas, pues la radio era tan importante. Zucchero también ha hecho una versión.

0: ¿Qué tal, Andrea Quintero? Buenas noches.
1: Muy buenas noches. Oye, qué buena atmósfera.
0: ¿Conocías todo esto?
1: Yo no conocía esta historia. ¿Cómo puede ser?
0: Pues
1: no sabía que había nacido así.
0: Es que hay muchas veces que las canciones tienen historias. Luego también es verdad que se van transformando, las versiones. Uh-huh. Pero bueno, yo lo que he sabido hasta el momento es lo que estoy contando. Y evidentemente, hoy traes a la reina de la salsa.
1: Reina de la salsa, y también estaba oyendo a los oyentes. Y también reina de las noches de verano, de esas verbenas. Ella puso ritmo a través de tantas canciones. Y además que ha sobrevivido generación tras generación esos himnos.
0: Pero
1: ¿no?
0: Te voy a decir otra cosa, voy a compartir contigo y los oyentes otra cosa que os recomiendo. Si algún día tenéis ocasión, no os perdáis una película de los años 90 que se llama así, Guantanamera. Y es una comedia divertidísima, dirigida por Tomás Gutiérrez Alea. Es la historia de un féretro, la historia de un muerto, de una muerta en este caso, de un ataúd en el fondo, que tiene que, de una anciana, por cierto, pero que de Guantánamo, tiene que ir a La Habana, ¿no? Y el cadáver tiene que ser trasladado para ser enterrada, la señora. En ese largo viaje, lo que ocurre en ese periplo de Guantánamo hasta La Habana, por carretera, se convierte, en realidad es una metáfora de Cuba, porque tiene que ver con los funcionarios obsesionados con la burocracia. Un camionero que se cruza por el camino, una mujer que intenta rehacer la vida con un antiguo amor, luego coinciden. Entre controles absurdos, entre el humor, ternura, película. Bueno, vamos a escuchar un momentito de la película que se llama así, Guantanamera.
2: Guantanamera, Guajira, Guantanamera.
3: ¿Dónde está Mariano?
4: Enseguidita viene.
3: Porque cuando yo lo agarre lo voy a enterrar. Porque a mí ningún hombre me deja plantar.
0: A mí ningún hombre.
5: Si el hombre se muere en Baracoa, pues que lo entierren en Baracoa.
3: Si yo me muero en Baracoa, a mí no hay quien me obligue a quedarme allí enterrada. No me fastidie.
0: Machito.
6: Si nos repartimos el muerto entre todos.
0: Si nos repartimos el muerto entre todos.
1: Bueno, a lo mejor llevar la mitad no cuesta tanto trabajo, ¿no?
0: ¿Dónde enterrarlo? Entonces, ninguno quería al muerto. Ninguno quería al muerto. Entonces, es tan divertida. Estamos hablando de los años 90 con Pero Gurría, que es un actorazo maravilloso. La verdad es que si tenéis ocasión, pero me ha hecho gracia porque lo de Guantanamera me ha llevado. ¡Ay, es verdad! Había una película que se llamaba Guantanamera. Así es que vamos con la
1: pues
0: reina.
1: Pues luego te
0: ¿no?
1: voy a contar una anécdota que tiene que ver con Celia y con la tierra Guantanamera, que no sé si la conocen nuestros oyentes.
0: Venga,
1: no sé si la conoces.
0: Vamos.
1: Pero vamos a dejarlo hacia el final. Sí, decíamos Reina de la Salsa, es el nombre que le han atribuido tantas veces, y muchos más, yo ya le he dicho, Reina de las Noches de Verano, atribuido a muchas de sus canciones, pues ese reinado, ¿no?
7: Sí, pues yo no sé quién me pasa eso, reina. Lo que pasa es que yo no me pongo bravo, porque una corona es muy bonita, ¿no?
1: Dice, yo no sé cómo me han atribuido ya tantos reinados. El 13 de julio se van a cumplir 23 años de su fallecimiento, y por eso hoy vamos a recordarla a través de uno de los mejores momentos que protagonizó en España, a través de una entrevista mítica. Bueno, también compartió uno contigo muy especial, sí, con Rocío, ¿eh?
0: No, aparte de sorpresa, yo le hice una entrevista en la tarde, en un verano tal cual.
1: ¿Sí?
0: Ya no me acuerdo. Sí, en un verano tal cual le hice una entrevista en la tarde de Televisión Española.
1: Sí, de ese programa hemos visto, algún fragmento alguna vez.
0: Maravillosa, maravillosa.
1: Sí, pues esta entrevista es muy especial porque fue en el año 95 y, bueno, aparte de que no hay constancia de que posterior haya ninguna otra entrevista radiofónica que se haya conservado, por lo menos digitalizada, la verdad que deja muchísimos momentos para el recuerdo. En ese momento acababa de publicar su álbum Irrepetible, ¿no? Y en esa entrevista pues explica cosas, por ejemplo, como esta, del origen de su mítico azúcar.
7: Bueno, fíjate, mira, yo estoy trabajando en un nightclub en Miami que se llamaba Montmartre. Entonces el empresario me invita a comer a un restaurante. Cuando terminamos de comer, el camarero me dice que si quiero café, como es natural, sí. Acuérdate que todos los negros tomamos café con mamá y negra. me pregunta que si lo quiero con azúcar, chica. Y ahí es donde yo le digo, pero ven acá, tú eres cubano, ¿Tú sabes lo fuerte que es el café cubano? ¿Cómo me vas a preguntar a mí que si lo quiero sin azúcar? ¡Con azúcar, chico, con azúcar! Una tontería. En la noche, yo acostumbro a decirle a los... a empezar a hablar con el público para que los trompetas descansen el labio, porque los números míos son muy fuertes. Y ahí les hago el cuento a todos los cubanos que estaban allí de la tontería de ese señor de preguntarme si quiero el café con azúcar. Ay, la gente se rió, ¿no? Al día siguiente, como los parroquianos siempre eran los mismos, se le agruba el cuento del azúcar, se le agruba el cuento del azúcar. Y ya como a la semana agarré, y como yo venía cantando por unas escaleras hasta el escenario, desde que salía dije ¡azúcar! Y se cayó aquello abajo. Y a partir de ahí, esto es en el 64, mira, ahora mismo hace 30 años, 31 años va a ser en julio, que yo estoy diciendo azúcar. No lo he podido quitar de mi repertorio. Cada vez que yo salgo, digo azúcar, y ahí se cae el escenario abajo. Si quiero, me voy.
1: Celia publicó 70 discos, el último, Regalo para el alma, de forma póstuma, también en julio de 2003, apenas 15 días después de morir. Y es curioso cómo los títulos de los últimos discos resultan tan autodescriptivos y autobiográficos, ¿no? Irrepetible, Mi vida es cantar, Siempre viviré, La negra tiene tumbao.
8: Celia Cruz no para nunca.
7: No paro, chico, no paro. No. Un día Dios me para. Yo me voy a parar cuando Dios quiera. Quiero morir en el escenario. Así le pasó a Josephine Baker, y tengo otros amigos por allá como Miguelito Valdés, que murió en el escenario en Bogotá y dijo, señores, con permiso, y se cayó, estaba cantando. Y yo creo que eso es muy bonito, morir haciendo lo que a uno le gusta. Caray. Ella como me pone los ojitos ahí.
1: Eso nunca... Y pidió permiso, con permiso.
0: Con permiso, y se cae y se muere. Pero por favor, de verdad. Ahora, para un artista, eso es lo más.
1: Claro.
0: Pero de
1: claro.
0: Esa manera, sin sufrir, cantando.
1: No, hombre, claro.
0: O sea, nota que tal le está cual. Dando un infarto, supongo.
1: Y ya está, y pum.
0: Y dice, con permiso.
1: O como contaba Lola. No sé si te acuerdas de esa anécdota de Lola Flores. Bueno, que es uno de sus clips más vistos, ¿no? Que dice, yo me quiero morir con la bata de cola. Bueno, no en el escenario. Dice, pero que me la metan. En el ataúd, la bata de cola. Pues precisamente con Lola Flores, Celia mantuvo una larguísima amistad y una relación de admiración mutua, de la que también habla en esta entrevista.
8: Ha sido amiga tuya, de verdad.
7: Desde siempre, desde Cuba. Desde Cuba, cuando ella iba a hacer sus temporadas, cuando ella cerraba el espectáculo, el último día me mandaba a buscar casi siempre a la carrera. Se le agrube, ven para acá, que para que esta noche el fin de fiesta. Allá salía yo con mi yerberito y mi no sé qué. Entonces, pues claro, cuando llegué aquí, ella con ese cariño que siempre me... Ella me decía en Cuba que yo era la niña de los peines cubanos, ¿verdad? Y entonces, pues siempre fue muy admiradora mía. Aquí la gente tiene que saber quién es Celia Cruz. Me llevaba a mesa de 12, 14 personas que estaban en su restaurante y las traía para que me viera. Por eso es que donde quiera que me paro, yo tengo que decir eso y agradecerle a Lola Flores toda la vida lo que esa señora ha hecho por mí.
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1: que por cierto,
0: esa versión no la había oído.
1: Preciosa.
0: A ver,
1: con Lolita.
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1: Que, como decía, que después de esta entrevista que le hizo Antonio San José en edición de Tarde en el año 95, justo el día siguiente fue al programa de Lola Lolita Lola, y lo contaba también en esa entrevista. Celia no murió encima de un escenario, pero tampoco muy lejos de él. De hecho, fue en el escenario en México, donde una complicación de salud delató ese tumor cerebral que la terminó matando un año más tarde, y estuvo grabando durante todo ese tiempo el último disco, Regalo para el alma, que, como decía antes, se publicó después de su fallecimiento. Cumplió la promesa de cantar hasta el final, pero no pudo cumplir esta otra de volver a Cuba antes de morir.
8: Se marchó un día de su isla, de Cuba. Era el año 1960.
7: En el 15 de julio de 1960.
8: Nunca se lo olvidará.
7: Nunca se me olvidará, porque fue a despedirme al aeropuerto mi madre, la cual después de 2 años murió. Ya se empezaba a poner medio turbia la cosa en Cuba, y yo sabía que ella tenía cáncer y a ella le gustaba comer. Entonces, como su enfermedad no volvía atrás, lo menos que yo podía hacer es mantenerla dándole gustos, y por eso me salí. Y hacía la distancia y la cuidaba. Hasta hoy no he vuelto. Hubiera vuelto cuando ella murió, que fue el 7 de abril de 1962, pero precisamente como no se me permite ir a enterrarla, a llorarla primero y enterrarla después, entonces ahora no vuelvo a Cuba. Los cubanos llevamos 35 años añorando a Cuba. No se nos olvida. Y pensamos regresar, fíjate tú. Yo espero volver a Cuba. Y tengo, es que yo le he hecho una promesa a mi madre. Regresar a Cuba del aeropuerto directo a su tumba. Y aunque sea que ahí me muera de esto, llorándola, pero yo tengo que regresar a Cuba.

0: era alegría y sí, se quedó con esa pena. Siempre hablaba de eso, de que ella tenía la esperanza de volver a Cuba, claro, evidentemente. ¿Cómo no volver a donde tienes a tu madre enterrada?
1: Y donde has nacido, en realidad, todos tenemos esa tendencia, debe ser terrible, ¿no? No poder hacerlo. Y lo que te contaba antes de la anécdota esta que estaba reservando para el final, relacionada con tierras guantanameras, ella no volvió a Cuba, pero en el año 90 sí que pudo ir a la base naval de Estados Unidos en Guantánamo. Cogió tierra de allí. Y quiso ser enterrada con esa tierra, ella está en Estados Unidos enterrada, pero quiso ser enterrada con ese pedacito de Guantánamo, ese pedacito de Cuba con ella. Así que bueno, más o menos fue la manera de lograrlo.
0: Bueno, pues muchas gracias, buena semana.
1: Buena fin de semana.
0: Buen fin de semana.

0: Muchos de ustedes recuerdan esta canción, seguro que muchos de ustedes recuerdan a este personaje, ¿no? Que representa toda una época de España, una España muy concreta, la de los barrios periféricos durante la transición, donde muchos adolescentes crecieron en la pobreza, con la droga, la delincuencia, buscándose la vida como podían. Personajes y tiempo que desde luego siguen siendo objetos de documentales y de libros. Están muy presentes en muchas generaciones, en las generaciones posteriores de aquella época, ¿verdad? José Manuel Moreno Cuenca, conocido popularmente como El Vaquilla, se hizo una película, ese cine kinky, conocido así, ¿no? Denominado así. Género que retrató aquella delincuencia juvenil de aquellos años en los que tantos chicos jóvenes se quedaron por el camino, terminaron en la cárcel, fueron carne de cañón realmente, una España muy, muy difícil. Y él, por supuesto, pues bueno, terminó muriendo en la cárcel, cumplía condena de 30 años, recordarán ustedes, falleció con tan solo 42 años en 2003. Y, en fin, tiene toda una historia, una película y forma parte de nuestro imaginario. ¿Y por qué viene esto? Yo espero que a ella no le importe. Yo la conocí, a Isabel Fayala, que fuera, bueno, se casó con el Vaquilla, un matrimonio breve, Isabel Falla, pero Isabel me ha escrito por otra cuestión de la que realmente yo quiero hablar, pero la voy a saludar. Isabel Falla, buenas noches.
1: Buenas noches, Isabel, muy buenas noches.
0: Bueno, encantada de saludarte, de escucharte.
1: Igualmente, y de nuevo poder escucharte, es todo un placer, la verdad.
0: Muchas gracias, Isabel. Me preguntaba yo al mismo tiempo, para ir a ti, hemos ido con esta canción y recordando al Vaquilla, ¿te molesta tantos años después que te sigan relacionando con, o que te sigamos, mejor dicho, porque me incluyo, lo estoy haciendo yo en estos momentos, ¿no? Con el Vaquilla, o eso está olvidado, o forma parte de tu vida, ¿cómo lo sientes y cómo lo vives tantos años después?
1: Pues mira, todos tenemos una vida y todos tenemos un pasado. Yo no me arrepiento ni de nada de mi vida, ni de me avergüenzo tampoco, y no me molesta. Es una parte de mi vida que no voy a ocultar, que no voy a negar y que está ahí, y que lo hice y hecho está. Y no pasa nada. Y no me importa que me relacionen con quien estuve casada realmente, porque iba a importarme, ¿no? O sea, al final, dices, yo no he cometido ningún delito. Y si hubiera cometido alguno en algún momento, sería pues el haberme enamorado en ese momento de una persona, nada más.
0: Claro.
1: Intenté hacer lo máximo y lo posible y lo imposible por sacarlo de los tentáculos de las cárceles. Como tú bien has dicho, fue una juventud perdida. Que además eran muy valiosos porque eran tremendamente inteligentes y no se les dio la oportunidad de nada. Están todos muertos.
0: Es verdad. Qué triste, ¿verdad? Qué triste. Bueno, vuestro matrimonio duró poco, terminó muy joven, muriendo demasiado joven. Luego tú has seguido tu vida. Y me escribiste, Isabel, vamos al tema por el que me escribiste, querías contarme tu situación actual. Bueno, vamos a decir que vives en Gerona, en Girona. Tienes en estos momentos 69 años.
1: Exacto.
0: Llevas más de 15 años trabajando en el sector de los cuidados, principalmente a personas mayores y dependientes en domicilios, hospitales y residencias de Cataluña, ¿sí?
1: Sí.
0: Bueno, y a tu edad todavía no te puedes jubilar.
1: No.
0: Actualmente no recibes ningún tipo de ayuda.
1: Exacto.
0: ¿Y qué está pasando? Porque creo, Isabel, que estás en una situación...
1: complicada.
0: Complicada, vale, lo dices. Cuéntanos, ¿qué ha pasado?
1: Complicada. Mira, yo llevo 15, tú lo has dicho, llevo 15 años como profesional con certificado de la Generalitat de Cataluña, con extraordinarias referencias, con un gran currículum y de manera vocacional y de manera impecable trabajando en domicilios con cuidados para personas pues terminales de Alzheimer y paliativos, ¿vale? Yo trabajé para una empresa, me lesioné en el trabajo, acabé en la calle sin el trabajo, te echan a la calle y luego dicen que es una enfermedad común. Es un poco chocante, ¿no? Porque si tú vas a una empresa y estás lesionada, no te dan trabajo como interna, con lo cual ahí es la primera mentira. Pero bueno,
2: ya.
1: Empecemos una guerra. Cuando yo comenté que tenía que hacer un año de rehabilitación, pues imagínate, o sea, no, yo no dije un año, simplemente que dije tendré que hacer rehabilitación, no sé ni cuándo ni cuánto tiempo, pero ahí empezó realmente mi declive o lo que sucedió o lo que fue pasando. Es decir, Gerona ha acabado, Isabel, rompiéndome en mil pedazos y llevándome a una situación que jamás pensé que pudiera con 69 años.
2: Claro.
1: Es decir, no me puedo jubilar, porque si me jubilo, cobráis la miserable paga de 500 euros y pago 300 de un alquiler de una habitación de un piso compartido. ¿Y por qué esto? Pues porque en este país hay una forma de trabajar. Es decir, todas las cuidadoras, Isabel, todas, sin excepción, hay un momento en que dices o comes y pagas, y eso te obliga a trabajar en negro, o no comes y no pagas. Y entonces, pues hubo 3 años que tuve que trabajar con un altísimo cargo, que he tenido la suerte de tener que trabajar con gente muy importante, pero eso no define nada. La cuestión es que ahora no puedo jubilarme precisamente porque me faltan esos años que con esa persona trabajé en negro. Con lo cual, la situación me obliga a trabajar con 69 años, aunque ya esté recuperada de la lesión, que cogí empezó por una contractura, después la tendinosis y la capsulitis, que me impedía mover para nada el brazo izquierdo. Me vi en Gerona, me vi sola, me vi abandonada, me vi por primera vez tomando pastillas que no había tomado jamás en mi vida.
2: ¡Qué horror!
1: Me vi realmente en el suelo. Dije, ¿qué está pasando? ¿Qué está pasando? Empecé a cobrar de la baja de la mutua, seguidamente de la empresa, después de la mutua, y de un día para otro, pues el ICAM, aquí, la Generalitat aquí, decide que me da el alta. Y entonces es cuando entró realmente en pánico, porque la doctora intentó alargar todo lo que pudo porque sabía lo que había. Te encuentras, que te dan el alta y te encuentras sin trabajo, sin ingresos, sin paro y sin nada. Y sin nada. Después de 15 años trabajando en domicilio y sin apoyo de nada ni de nadie, ¿vale? En este país, Isabel, hay miles de cuidadoras trabajando en negro, miles.
2: Sí, sí,
1: por
2: sí.
1: 500 euros,
2: sí.
1: Con abusos sexuales, con malos tratos.
2: Madre mía.
1: Sin papeles, sin formación, y esto lo saben, porque lo he dicho alto y claro, muchas veces en periódicos, Isabel, y siguen mirando hacia otro lado. Las cuidadoras, Isabel, somos las fantasmas, las chachas de una sociedad y de unos estamentos que consideran que no tenemos ningún valor después de haber cuidado a alguien.
2: Pues
1: te arrinconan como han hecho conmigo, te dejan en un rincón como si fueras un mueble viejo, ya está, se acabó. Cuando estoy capacitada para seguir trabajando, Isabel.
0: Pero aparte que sois necesarias, Isabel, pero si es, vamos a ver, por favor, pero si es que esa sociedad que no os valora y que os paga mal y que no os tiene en cuenta, esa sociedad no podría trabajar al mismo tiempo, no podríamos hacer nada. Yo si no tuviera cuidadores para cuidar a mis hijos, yo no podría trabajar. Es decir, es que esto es una realidad. Hay más de 158.000 trabajadoras del hogar y cuidados mayores de 55 años que se acercan a esta edad de la jubilación que tú estás hablando sin garantías de acceso a una pensión suficiente.
1: Pero es que te diré más, Isabel. Hay muchas personas trabajando en empresas y de manera privada, sin no empresas, sin poder, con problemas psicológicos, con problemas de huesos, con artrosis, con no sé cuánto, o sea, con muchas cosas, pero necesitan trabajar,
2: ¿claro?
1: Necesitan cotizar. ¿Por qué? Porque no hay un apoyo real a una cuidadora. Es decir, una cuidadora no tiene la... Digan lo que digan, Isabel, créeme, porque llevo 15 años en esto, son 15 años de maleta y 15 años de domicilio en domicilio, porque eso no es todo, Isabel. Cuando se muere una persona, te quedas en la calle y tienes que volver a empezar en otro domicilio. Ahora en Barcelona, ahora en Tarragona, ahora para acá, ahora para allá, familias nuevas, y nadie te pregunta cómo está,
2: cómo estás,
1: ni nadie te pregunta cómo te encuentras. No hay un control realmente, por ejemplo, como decirte, vamos a evaluar a la cuidadora cómo ha quedado, cómo está, o hacer un seguimiento. Y voy a decir algo que puede levantar ampollas, Isabel, pero tú lo vas a entender divinamente. En este país, o por lo menos lo que yo he vivido, cuidar está muy lejos de la realidad. Aquí lo que se hace mucho es aparcar. De cuidar a aparcar hay una gran diferencia. ¿Y por qué? Porque falta formación, porque falta vocación, porque no se pagan bien, porque se explota a la gente, porque las que tienen que tomar las riendas lo saben todos y miran hacia otro lado y te dicen, tenemos las manos atadas, no podemos hacer nada. Lo último que yo he hecho, Isabel, aun estando con la facilidad que estoy en este momento y a falta de miles de cosas, es irme a un partido político, bueno, he ido a muchos, pero a uno en concreto que lo ha aceptado, y presentar una batería de preguntas, porque estoy dispuesta a ir al Parlamento, a hablar del tema de las cuidadoras, que parece ser que no se quiere hablar de esta realidad. Si yo debo 5 euros, me acribillan, pero que haya miles de cuidadoras trabajando por 500 euros y las revienten y las exploten, no pasa nada. No pasa nada. Son madres,
0: teniendo,
1: son abuelas.
0: Pero teniendo en cuenta, Isabel, que el salario mínimo interprofesional ha subido, ha mejorado, y sin embargo me estás diciendo que muchas trabajáis en negro porque no os pagan la seguridad social, porque no encontráis trabajo, la forma de tener ese mínimo salario que exige la ley.
1: Te voy a decir un ejemplo, te voy a poner un ejemplo y lo vas a entender rápido. Yo ahora mismo no estoy trabajando, porque no tengo nada en ese momento, pero hace unos días, como que soy una persona que soy muy activa, un poco me conoces, y no paro de moverme, no espero que me resuelvan, sino que voy moviendo todos los hilos. Hace muy poquito, una familia me llamó, y esto fue lo que me dijo Isabel. Somos 5 hermanos, necesitamos una persona para que cuide a mi madre. No podemos pagar más de 1.000 euros, pero sin contrato y sin seguro.
0: Por favor.
1: Pues, ¿el problema de quién? ¿Será el cuidador aquí? No. El problema, si yo acepto, porque lo necesito, vuelvo a las mismas. El problema también, ¿sabes cuál es? Que las familias no tienen la ayuda ni el soporte de las personas mayores que necesitan realmente los domicilios.
0: También, también. La ayuda a domicilio, y depende, por supuesto, de la comunidad autónoma, porque en cada comunidad es un mundo, evidentemente, entonces, pero es absolutamente insuficiente.
1: Porque te diré una cosa, Isabel, hay miles. Hablo de Cataluña, que es lo que conozco, pero es donde estoy. Miles y miles y miles de personas viviendo solas, mayores, en situaciones muy complicadas. Y eso, Isabel, no me lo ha contado nadie. Lo he vivido personalmente, porque 15 años de casa en casa dan para mucho. Y he visto lo que nos está escrito en la Biblia, tanto para lo bueno como para lo malo. Y las personas mayores. No hay una protección real, no hay una vigilancia real, no hay un control real. ¿Cómo pones a trabajar a una cuidadora? Y no es en contra de la cuidadora, al contrario, porque todo el mundo tiene derecho a comer y a vivir dignamente, sin aprovecharse de nadie. Pero ¿cómo pones a una persona a trabajar con alguien que Alzheimer, un paliativo, un terminal, sin formación y con un tratamiento
0: imposible
1: por delante?
0: Imposible.
1: Así porque sí.
0: Bueno, aparte
1: es posible?
0: Aparte del desgaste físico, el desgaste psicológico, que esa es otra. Pero escúchame una cosa, Isabel. Entonces, ¿no tienes derecho a paro?
1: Bueno, es curioso. Yo tuve que negociar, después de perder un juicio por una abogada que, en contra de mi voluntad, pactó con la empresa que había demandado. Le dije, bueno, yo hago esta empresa, porque pactó, celebrado el juicio, pierdo juicio, pero lo pierdo por la mala defensa que ella hace, porque yo tenía todas las pruebas que demostraban lo que estaba diciendo. Me pregunta si quiero seguir, y le digo, no, ya te he dicho que no, y pacta en contra de mi voluntad, hasta que vuelva a la empresa. Digo, pero ¿no te has enterado? La cosa es que dices, cuando yo me dan el alta, me incorporo a la empresa, voy a la empresa, me dejo a la empresa, y le dije, yo no quiero seguir trabajando con vosotros. Dice, no, es que no tenemos trabajo. Después que habían hecho un documento, conforme me harían el mismo trabajo. Bien, lo que tenían era, para que te des cuenta el cachondeo que hay con todo esto. Un día aquí, dos allá, o sea, sí, suplencia como si fueras un mueble, ¿vale?
0: Ya.
1: Y le dije, no voy a aceptar esto. Entonces me dice, bueno, lo que podemos hacer es llevarte al paro. Entonces, bueno, se tramitó lo del paro, pero aún ni he empezado a cobrarlo, es decir, hace más de 2 semanas o 3.
0: Pero esperas cobrarlo, ¿no? Porque, a ver, si no, ¿en qué situación en estos momentos? Ahora no estás trabajando, y si no tienes paro, económicamente, y pagas un alquiler, supongo.
1: Claro, hay un alquiler pendiente de 300 euros. Corre el riesgo, Isabel, que es muy triste lo que te digo, pero muy triste, muy triste. Nunca jamás en mi vida pensé que estaría en una situación así, ni diciendo lo que voy a decir. Que si me sobres la mañana, igual me quedo sin teléfono, porque ya es muy antiguo, ya es muy viejo, y no puedo hacer nada, estoy con las manos atadas. Pero atadas atada.
0: Escúchame, ¿y has pedido ayuda? Es decir, ¿hay asociaciones, instituciones sin ánimo de lucro que, uh-huh. que tienen que ayudar? Aparte de, por supuesto, la administración y el sistema que tiene que ayudarte, por supuesto, y, uh-huh. y hay que buscar una forma, pero porque si no vas a llegar a una situación muy dramática, Isabel.
1: Bueno, de todas maneras te digo una cosa, quiero decirte, yo ya los pasos que tenía que dar los he dado, pero el procedimiento es súper largo y súper lento.
0: ¿Pero cuál es el proceso súper largo? ¿A qué te refieres?
1: Pues, por ejemplo, si tú pides una ayuda del alquiler, por ejemplo, te puede tardar 2 meses en llegarte. Es decir, te juntas con 3 meses.
0: ¿Y tienes a alguien que te dé un lugar, una casa? ¿Tienes familia? ¿Alguien?
1: No.
0: ¿No tienes hijos? ¿No tienes familia?
1: Tengo una hija, Isabel, y la vamos a dejar aparte por su situación. No puede hacer nada, ¿vale?
0: Ya.
1: No puede hacer nada, Quiero decir, tengo que salir por mí misma de esta historia. Tengo a la vista dos posibles ofertas de trabajo para finales de este mes. No son seguras, porque te diré por qué no son seguras. Porque las dos familias son es pareja, es decir, marido y mujer, en los dos casos, ¿vale? ¿Cuál es el problema? ¿El por qué yo podría decirles no? Pues porque en cada familia, de las dos familias, uno de los miembros es dependiente. Si yo acabo de tener una capsulitis, no me puedes poner a coger un peso de 90 o 100 kilos...
0: No.
1: Para levantarlo de una cama. Con lo cual,
0: Isabel,
1: sí que puedo trabajar.
0: Vamos a ver, para ir terminando, ¿en qué podrías trabajar por la gente? Tú ahora en estos momentos vives en Gerona, en Girona.
1: Sí, sí.
0: ¿Exactamente en la ciudad o en otro sitio?
1: Sí, en la ciudad.
0: Lo digo por si alguien nos está escuchando.
1: Sí,
0: también tengo, conozco personas por esa zona. Uh-huh. A ver si... ¿Qué te gustaría a ti encontrar? Por supuesto, que te paguen seguridad social. Por supuesto que, en fin, que te den un sueldo razonable. ¿Qué te gustaría encontrar?
1: A mí me gustaría seguir con mi trabajo, Isabel. Con el cuidado de las personas mayores. Pero ya te digo, la limitación está en que no puedo cargar con 90 kilos de peso. Pero, en fin, puedo hacer todo lo que hacía hasta ahora, las curas, los baños, todo. Me gustaría seguir con esto, porque es lo que amo, es lo que
0: sin cargar, sin coger peso, lógicamente.
1: Sí.
0: Bueno, hay grúas, hay personas que tienen grúas, es decir que...
1: No, pues digo que me gustaría hacer lo que siento, y siento que es esto lo que quiero hacer, ¿vale? En ese momento, porque al final, realmente para llegar a la jubilación, que es lo que decía, me quedan... Con 2 años que trabaje, podría resolverlo.
0: Pues vamos a intentar que eso ocurra, Isabel. Vamos a intentar que eso ocurra. 2 años hay que encontrarlo para que tengas un poquito de pensión, de verdad. Es que la realidad es como para hacer un documental, de verdad, para hacer un documental.
1: Yo te voy a decir algo, Isabel, y te lo digo sinceramente, no solamente por el respeto que tengo y la admiración, sino que pienso que estas cosas tendrían que salir en un plato de televisión.
0: Ya.
1: Con nombres y apellidos lo que está pasando. Porque una cosa es lo que te estoy contando y otra es todo lo que hay, el polvo que hay debajo del tema de las cuidadoras. Porque esto no es de ahora. Y porque yo doy la cara, porque no tengo nada que ocultar, porque a mí no me da miedo.
0: Pero escucha, ve recabando información, ve recabando historias, que todo un día a lo mejor un documental, un formato en el que podáis hablar, contar, pues a lo mejor se puede hacer. Seguimos en contacto, Isabel, me quedo con tu teléfono.
1: Gracias,
0: seguimos en contacto y vamos a intentar que la vida gire un poquito hacia algo más justo para ti. Te mando un abrazo. Gracias por confiar en mí, por mandarme ese correo y estamos en contacto. Cuídate mucho, por favor.
1: Muchísimas gracias, Isabel, a ti, a la emisora, a tu equipo. Buenas noches, 1 millón de gracias, felicidades y me ha alegrado muchísimo volver a saludarte. Un abrazo inmenso.
0: Un abrazo. ¿Sabes? Cuídate mucho, por favor.
1: Gracias, Isabel, gracias.
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0: Ocean.
1: Pues vamos a terminar con buen sabor, con música, es verano. Vamos a terminar con buen tono, con canciones, porque esta es la sintonía de Pepe Navarro.
2: La semana pasada nos preguntábamos si existe una forma de hacer canciones mediterráneas. Creo que existe como manera de frasear el dolor.
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2: Existe como tendencia a convertir la pérdida en belleza.
4: 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Aisha, Aisha, toma, va.
2: Existe como convivencia entre luz y fatalidad.
5: ¿Qué le voy a hacer si yo nací en el Mediterráneo?
2: Existe como temperatura emocional.

En el Mediterráneo incluso no son necesarias palabras para transmitir emociones. Mientras los músicos electrónicos alemanes Kraftwerk o Tangerine Dream contemplan la tecnología con la precisión de un ingeniero, Vangelis la contempla con la melancolía de un poeta.

Su música no pregunta cómo funciona el universo, pregunta qué siente el ser humano dentro del universo. Lo mira y nos transmite la emoción de lo que ve.

Mientras otros músicos describen acontecimientos, Vangelis describe estados del alma, como lo hace también Ennio Morricone. Morricone, como Vangelis, mira hacia el horizonte, pero mientras el griego contempla las estrellas, el italiano contempla la memoria. Ambos hablan del ser humano, aunque lo hagan desde lugares distintos.

En la misión, la música se convierte en redención. Y en Érase una vez en América, el tiempo se convierte en nostalgia. En ambos casos, la emoción importa más que la historia.

0: Hay una diferencia profunda entre el Mediterráneo y buena parte del mundo moderno. El mundo anglosajón admira al vencedor. El mundo mediterráneo comprende al derrotado. Porque aquí el fracaso nunca ha sido un motivo de vergüenza. Al contrario, el perdedor mediterráneo posee un prestigio extraordinario. Ulises, por ejemplo, se perdió durante 20 años. Bueno, eso le dijo él a su mujer Penélope. Lo que no fue obstáculo para que Homero lo inmortalizara. Don Juan, que no se comió ni los mocos, resulta que es la referencia de cualquier rompecorazones. Don Quijote perdió todas sus batallas. Un venda un tanto tostado que se pegaba hasta con los molinos. Ahí lo tienes, el mayor aventurero de todos los tiempos. Y Jesús, a Jesús lo crucificaron. Y mira la que hay montada. Y luego está Zorba.
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0: ¿Has visto, jefe, qué desastre más esplendoroso? Después de meses de trabajo, ilusiones y esfuerzo, el teleférico construido se derrumba en pocos segundos. Todo se ha perdido. El fracaso es absoluto.
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0: Sin embargo, Zorba no maldice al destino, ni se hunde en la desesperación. Zorba, Anthony Quinn, se gira hacia su jefe, Alan Bates, y le dice: jefe, ¿bailamos? Y bailan.

Por eso Zorba se ha convertido casi en un símbolo mediterráneo, porque encarna la idea de que la vida es demasiado incierta para vivirla únicamente según un plan. No porque las ruinas no existan, sino porque la vida continúa. Y esa quizás sea una de las definiciones más hermosas del alma mediterránea. Saber que algunas obras se derrumban, algunos sueños fracasan y algunos amores terminan. Y aún así, levantarse, pedir vino y bailar.

0: Zorba comprende algo que el Mediterráneo lleva siglos enseñando. La verdadera derrota no es fracasar, es perder la capacidad de bailar después del fracaso.
1: ¿Qué le voy a hacer si yo nací en el Mediterráneo?
0: Este tipo rezuma Mediterráneo, Moustaki, George Moustaki.
2: Avec ma gueule de métèque, de juif errant, de pâtre grec, et mes cheveux aux quatre vents.
0: Moustaki se presenta con su jeta de extranjero, de judío errante y pastor griego. Es un hombre vivido, contradictorio, con manos de ratero, músico y maleante, que han robado en cuantos jardines ha podido.
2: Avec mes mains de maraudeurs, de musiciens et de rôdeurs qui ont pillé tant de jardins.
0: Hay en él pecado, ternura, deseo y exilio, exactamente como en el Mediterráneo, donde hasta la santidad suele venir con antecedentes.
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0: Ya no se trata solo de ser extranjero, sino de elegir el camino.
1: No me siento extranjero en ningún lugar. Donde hay alumbre y vino tengo mi hogar.
0: Ahí está toda una filosofía. La casa no es una dirección postal, sino un fuego, una copa, una guitarra y alguien que escuche.
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0: Sabina convierte esa libertad en teatro y lo dice en La del Pirata Cojo. No quiere una vida, las quiere todas.

El pirata cojo es una criatura profundamente mediterránea, exagerada, teatral, desvergonzada, derrotada y feliz de su propia máscara.

0: bandera por bandera.
1: Está claro que Sabina no aspira a ser ministro ni consejero delegado. Gracias a Dios. Aspira a ser leyenda de taberna.
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1: Todas estas canciones hablan de libertad manchada de vino, de deseos, de memoria, de viaje, de mar y de derrota.

0: En el norte de Europa, en Estados Unidos, se busca estabilidad, éxito. Aquí se busca sentirse vivo. Y, aunque cada vez menos, la pregunta allí es, ¿qué has conseguido? La pregunta aquí es, ¿qué has vivido?
1: ¿Qué le voy a hacer si yo nací en el Mediterráneo?
0: Así de sencillo se define el alma mediterránea.
1: Soy cantor, soy embustero, me gusta el juego y el vino, tengo alma de marinero.
0: Tener alma de marinero es saber partir, viajar, pero existe un lugar con lumbre y vino al que pertenecer.
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0: Primero Serrat y después, donde caiga, Homero. Quizá...

Nos vamos de fin de semana. El lunes volvemos, para sortear libros entre todos los mensajes, entre todas las llamadas de esta última semana. Así es que muy, muy atentos al lunes. Espero que tengáis libros para leer este verano. Y casi una servidora empezará el lunes a hacer la maleta, os lo cuento. El martes estaré en Palma de Mallorca haciendo el programa desde allí, con gente muy interesante invitada desde allí, desde Palma de Mallorca. Así es que buen fin de semana. Gracias, podéis durante el fin de semana también dejad, si queréis participar en ese sorteo de libros, dejad un mensaje de vuestro verano o con una historia o con lo que os apetezca en el 913 46 10 10. Nos gusta que nos habléis de esos veranos vuestros inolvidables que siguen formando parte de vuestro recuerdo, de vuestra vida. Buen fin de semana, un abrazo.

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1: Son las 2, es la 1 en Canarias.
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1: Buenas noches, ampliamos esa última hora. 6 personas han fallecido en la provincia de Almería en el incendio forestal de Los Gallardos, concretamente en una pedanía del municipio de Bédar. Hay además otras 6 personas heridas, 2 de ellas han tenido que ser trasladadas al Hospital Universitario Torre Cárdenas de Almería Capital, en las que una mujer se encuentra en estado grave con quemaduras y hay otra persona afectada por intoxicación de humo. Algunas de las personas fallecidas han sido halladas además en sus propios vehículos cuando trataban de huir de la zona de las llamas. Hay 5 pedanías desalojadas, son Almocaizar, Fuente del Albarico, Los Pinos, La Serena y El Pinar. El alcalde de Los Gallardos, Francisco Miguel Reyes, asegura que el fuego está descontrolado.
2: Y ha empezado pequeño tendido eléctrico, parece ser que ha sido el foco aquí en Almocaizar, pero esto ha sido incontrolable, ya ha cruzado la carretera.